0: que poco a poco se han ido sumando, por ejemplo, el diputado Álvaro Carter, Catalina del Real, y solamente estos últimos dos fueron los que hablaron, pero escuetamente, respecto a los motivos de esta reunión. Ellos nos señalaban, sí, que es una reunión que se suele realizar con el presidente de la República, inclusive, Mónica, previo a que él fuera presidente. Cada dos meses, más o menos, él se juntaba con la bancada de diputados del Partido Republicano para poder ir estableciendo prioridades, ir haciendo análisis de lo que va del actual periodo legislativo, pero también para ir fijando y delineando una hoja de ruta clara de cara, por ejemplo, a lo que va a ser la tramitación y la discusión en particular de este proyecto de reconstrucción que va a iniciar mañana en la Comisión de Hacienda de la Cámara Baja, pero también de cara a otras iniciativas que podrían eventualmente ver la luz previo a la cuenta pública, a dos meses de que ya asume este gobierno en propiedad, y lo que va a ir siendo entonces los próximos pasos que se van a dar. También podría ser para poder ir analizando algunas asperezas que han ido quedando, por ejemplo, entre el segundo piso y las declaraciones del senador Arturo Esquella. Podría ser, al menos, que se comente y que se va a profundizar en todo caso mañana en el cónclave oficialista, donde allí no solamente va a estar, por ejemplo, integrantes del Partido Republicano, sino que va más allá también de Renovación Nacional, senadores de la UDI y todos quienes integran y conforman parte de este gobierno. Principalmente se ha hablado mucho de la coordinación de partidos, también la relación que se establece con los ministros, porque en algún momento, Mónica, se ha cuestionado algunas ausencias a distintas comisiones. Por ejemplo, le sucedió a la ministra de Seguridad, Trinidad Steiner, y eso generó una molestia transversal tanto en oposición como oficialismo, pero también en la bajada que se le puede dar a la explicación de proyectos. Y allí va a ser relevante la bajada que se está dando a defender feriamente la tramitación del proyecto de reconstrucción o de reactivación económica, como prefiere denominarlo el oficialismo, porque ya desde la oposición han activado la ofensiva. Ustedes lo van a ir comentando también más adelante en relación a que ya son cerca de 1.300 indicaciones, sino más las que se han presentado ya para que se debatan en particular en la Comisión de Hacienda, y será claro poder ordenar a la bancada del Partido Republicano, que en todo caso siempre suele votar en bloque. Ese es el ambiente en todo caso que ya se está viviendo. Estaban citados a las 20 horas de hoy y han ido llegando, yo te diría que cerca de la mitad de la bancada del Partido Republicano, para poder dar inicio a esta reunión de coordinación que en la jornada de mañana se va a volver a profundizar, pero ya lo decíamos, a modo de cónclave con los senadores del oficialismo. Allí quizás se podrían hablar en profundidad de algunos proyectos que se les debería dar prioridad, porque algunos se extrañan que todo se iba abocando a este proyecto de reconstrucción, pero se han ido dejando de lado otras materias, por ejemplo, en seguridad, en salud o inclusive en educación, en todo caso con ese proyecto de escuelas protegidas que se encuentra en segundo trámite en el Senado. Y vamos a entrar entonces irles comentando lo que vaya pasando con esta reunión y con la que se va a desarrollar posteriormente mañana.
1: Perfecto, muchísimas gracias. Seguimos atentamente. Tema que vamos a conversar también en profundidad en Dirección La Moneda en un ratito más. Muchas gracias.
2: Buenas noches.
1: Buenas noches. Bueno, hay preocupación en el Congreso tras la agresión al diputado del PDG, Javier Olivares, y las amenazas en contra del parlamentario PPD, Jaime Araya. Sebastián Ruiz nos cuenta de las reacciones y el análisis que los analistas hacen de esta seguidilla de actos de violencia contra autoridades políticas.
3: Fueron imágenes que impactaron a todo el mundo político. En la inauguración del año académico en la Universidad Austral, sujetos insultaron, empujaron y hostigaron a la ministra de Ciencias, Ximena Lincolao. Violencia que nuevamente vuelve a surgir, y esta vez el protagonista fue el diputado del Partido de la Gente, Javier Olivares.
4: Entramos, pagamos nuestra entrada, saludamos al presidente del club, y cuando nos trasladamos el saludo al presidente del club hacia la pista, viene una persona que tiene antecedentes penales. Me golpea por la espalda. La política no puede ser agresiones más allá de las diferencias políticas que podamos tener, las vestimentas que podamos usar.
3: Fue este fin de semana que el diputado Olivares participó en una celebración de un club deportivo en Almué, región de Valparaíso, cuando en un incidente no del todo claro habría sido agredido por dos sujetos. Tras esto, el parlamentario anunció acciones legales. Y sin más, otro hecho preocupa al Congreso. El diputado del PPD, Jaime Araya, tras unas declaraciones políticas contra el Plan de Reconstrucción Nacional, sufrió la difusión de su teléfono personal, llenándose de mensajes con amenazas de muerte. ¿Dio un paso más la violencia política en Chile?
5: Muestran que justamente lo que estamos viendo no es un fenómeno que sea nuevo, sino que lo nuevo creo yo que tiene que ver con lo que parece, digamos, distinto, que es la normalización y amplificación de estas conductas en un ecosistema político y comunicacional mucho más polarizado, emocional y digitalizado.
3: Si bien ambos casos fueron condenados por el mundo político, en el discurso las posturas siguen sin dar tregua.

0: país. Recordadas son las agresiones contra el actual mandatario antes de ser electo. Y los hechos de violencia contra el expresidente Gabriel Boric. Para algunos analistas no basta solo con condenar el hecho, sino que cada autoridad debe dar el ejemplo. Discursos agitados y actos de violencia que tienen a las autoridades políticas mirando lo ocurrido con especial preocupación.
1: Antes de hacer la pausa, tenemos la confirmación ya oficial de Carabineros, de lo que les comentábamos al comienzo del noticiero, ¿no? Y es que se detuvo a dos personas eventualmente involucradas en la agresión del diputado Javier Olivares. La tercera comisaría, la prefectura de Marga Marga, en coordinación con la Fiscalía de Limache, logró la detención de dos sujetos presuntamente involucrados, lo estoy diciendo tal cual lo entrega la información Carabineros, ¿no?, en la agresión sufrida por el honorable diputado Javier Olivares. Hecho ocurrió el pasado 10 de mayo en la comuna de Olmué. De acuerdo con los antecedentes policiales, alrededor de las 18 horas y tras diligencias investigativas desarrolladas en coordinación con el Ministerio Público, el personal especializado consiguió la detención de dos de los presuntos autores del hecho. Fueron identificados con iniciales que da a conocer, de 37 y 39 años, ambos con antecedentes por diversas detenciones anteriores, según algunos medios de comunicación, atentados contra la autoridad, entre otras ya previas imputaciones. Nos vamos a la pausa y regresamos a CNN Prime.
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1: Luego de tres postergaciones, hoy comenzó el juicio oral en contra de Pelentaro Yaitul, hijo de Héctor Yaitul, que junto a otros cuatro acusados integrantes de la CAM son investigados por diversos delitos en la macro zona sur. La fiscalía pidió más de 50 años de presidio por los delitos de atentados incendiarios, robos y retención de personas. El Ministerio Público afirma que la detención de los imputados fue en flagrancia, mientras que desde la CAM han acusado persecución política.
7: Durante el juicio presentaremos diferentes medios de prueba, prueba testimonial,

0: pericial, documental, fotografías que dan cuenta de la participación de estos acusados en los hechos. Y además, algunos de los testigos cuentan con reserva de identidad. La reserva de identidad de los testigos, cuando se trata de organizaciones que tienen gran poder de fuego, que son capaces de intimidar, de amedrentar, incluso de atacar a las personas que tienen información, como ha ocurrido respecto de la CAM, no es una opción para el Ministerio Público. Es un deber legal y constitucional de dar protección a quienes, con sus antecedentes, pueden lograr el esclarecimiento del hecho.
1: Detrás de esto hay una persecución política que responde a los intereses económicos y a los intereses que tiene la ultraderecha aquí en la zona, en relación al conflicto histórico que ya nuestro pueblo nación mapuche con el Estado de Chile. Y la persecución política se dirige contra estos huaychafes o estos peñis, toda vez que son reconocidos militantes de la causa mapuche. Ya han habido múltiples condenas al Estado de Chile por hacer ocupación de leyes como la ley antiterrorista, ley de seguridad interior del Estado en causa de conflicto mapuche. El Estado de Chile ha sido condenado múltiples veces por llevar a cabo los procesos de esta manera. Entonces, nosotros advertimos que no, tampoco confiamos en el Estado de Derecho que dicen representar, pero que nosotros vamos a acudir a todas las instancias que tengamos que llegar para llevar adelante un juicio justo.
2: En la calle y de día fue asesinado un hombre en la comuna de Recoleta. La víctima fue baleada a quemarropa, tras lo cual su agresor huyó corriendo. De acuerdo a antecedentes preliminares, la persona fallecida recibió un solo impacto, aunque testigos dicen que se habrían percutado varios disparos. El caso es investigado por el equipo contra el crimen organizado y homicidios.
3: En cuanto a la dinámica, la víctima habría venido transitando por calle Los Olivos en dirección al oriente, donde habría sido abordado por un sujeto quien le efectúa a corta distancia múltiples disparos. Además, nos encontramos levantando las cámaras que están en las inmediaciones del lugar a fin de poder realizar una ruta tanto de llegada como de huida del imputado y poder recabar los antecedentes que permitan su individualización. La víctima se encuentra en condición de NN. Se está realizando el levantamiento de las huellas necrodactilares de la víctima a fin de poder someterla a pericia y obtener.

0: se encuentra privado de libertad. En tanto, han surgido cuestionamientos al hecho de que Lavín está en Capitán Yáver, mientras que su ex asesor, Arnaldo Domínguez, cumple prisión preventiva en Santiago 1. El informe es de Juan Cristóbal Chato.
1: Tras su primer fin de semana privado de libertad, hoy comenzaron los primeros procesos para las visitas a Joaquín Lavín en el anexo penitenciario Capitán Yáver. Esto tras quedar en prisión preventiva formalizado por los delitos de fraude al fisco, uso malicioso del instrumento privado mercantil y tráfico de influencias. Temprano durante la mañana llegaron sus padres, Joaquín Lavín Infante y Estela León, y pocos minutos más tarde su esposa, Katy Barriga, todos para poder enrolarse en el sistema de gendarmería, ya que las visitas como tal son los miércoles y los viernes.
2: Yo vengo como un papá que quiere ver a su hijo, que está viviendo un momento muy, muy duro, muy doloroso, muy triste, para toda la familia también, por supuesto. Todo lo que ha pasado con Katy, todo lo que pasa ahora con Joaquín. Es un momento muy, muy, muy duro y solo lo que quiero es poder visitarlo, abrazarlo, apoyarlo y decirle que como familia lo apoyamos. Creo 100% en la inocencia de Katy y de Joaquín.
1: Durante la formalización, tanto Lavín padre como Katy Barriga fueron mencionados como clientes de Social Task, software que la Fiscalía acusa que se financió con fondos del Congreso. En el caso de Lavín Infante, también surgió su nombre debido a que, según el Ministerio Público, su hijo habría contratado a asesores parlamentarios, quienes en realidad se habrían dedicado a trabajar en su campaña presidencial.
2: Hoy día, toda mi energía está enfocada en Joaquín, en decirle que lo apoyo y en fortalecerlo y en apoyarlo. Y si alguna vez pasa algo conmigo, bueno, lo enfrentaré como corresponde, pero la verdad no hay nada.
1: Al igual que Lavín León, su ex asesor y mano derecha, según la Fiscalía, Arnaldo Domínguez, también quedó en prisión preventiva por los mismos delitos, además de un cohecho y delitos tributarios y electorales. Sin embargo, hay una diferencia. Si bien Lavín, quien era su jefe, quedó en Capitán Yáver, Domínguez quedó en el

0: Hoy hemos evacuado a los 125 pasajeros y tripulantes de 23 países que o están en sus países o están ahora mismo, como acaban de ver, siendo trasladados hacia sus países.
1: La imagen cambió por completo de un día a otro. El domingo los pasajeros salían del crucero en pequeñas embarcaciones. Este lunes, en cambio, el barco tuvo que atracar en el puerto de Granadilla debido a las condiciones meteorológicas de viento y oleaje.
0: 94 personas desembarcaron ayer, que fueron trasladadas en 8 vuelos a sus países. Hoy la operativa se cierra con 2 vuelos más a Países Bajos. En uno de ellos irán 21 personas de tripulación más 2 médicos de la Organización Mundial de la Salud. Y otro vuelo desplazará a las 6 personas que luego, posteriormente, irán a Australia.
1: Mientras los últimos evacuados salieron por tierra hacia el aeropuerto, una parte de la tripulación dejó el buque y otra permaneció a bordo para continuar la navegación hacia Europa.
2: Los pasajeros ahora están en buenas manos. Nos preocupaba mucho que, si se quedaban más tiempo en el barco, la situación pudiera complicarse.
1: Durante este proceso se han detectado nuevos casos. Francia confirmó un positivo y siguió a 22 contactos. Estados Unidos informó de un paciente en el límite del positivo y otro con síntomas leves. Mientras que en Reino Unido, Alemania y Grecia, los evacuados ingresaron a hospitales o cuarentenas controladas. Todo esto mientras la OMS mantiene su recomendación de 42 días de confinamiento para todos los pasajeros.
2: Ya habrán oído hablar de la pasajera francesa que se encuentra en estado muy crítico. Imaginen si se hubiera quedado más tiempo en el barco. Evacuarles o repatriarles es lo correcto, ya que así todos los pasajeros recibirán la asistencia necesaria.
1: Así, el MV Hondius dejó las costas de Tenerife y se dirige a Países Bajos, donde será desinfectado. El crucero lleva a 27 tripulantes y también el cuerpo de una ciudadana alemana que murió en la nave.
3: Y en un tema completamente diferente, este 21 de mayo la saga de Star Wars vuelve al cine después de 7 años con una película protagonizada por Pedro Pascal. El chileno vuelve a convertirse en Din Djarin para demandar a Orian and Grogu, basada en la exitosa serie de Disney Plus. Sandro Lavarría nos cuenta más.
4: Pedro Pascal está de regreso en la pantalla grande.
5: Pedro Pascal y yo llevamos 8 años trabajando juntos y se ha convertido en un hombre conocido gracias a todos los proyectos en los que ha participado, incluido el nuestro. Ha hecho un trabajo maravilloso. Es un actor fantástico, pero también un gran atleta. Como de joven compitió como nadador, le construimos un tanque completo. Tenemos una secuencia de acción submarina y en esta ocasión se le ve la cara. No es fácil luchar con una armadura bajo el agua, pero él estuvo a la altura y lo hizo de maravilla.
4: El actor chileno tendrá la misión de protagonizar el regreso al cine de la saga de Star Wars después de 7 años con The Mandalorian and Grogu, una dupla exitosa y que se ha ganado a la audiencia que ha seguido su historia a través de Disney Plus.
5: Queríamos asegurarnos de hacer una película que siguiera la tradición de estos personajes, porque hay mucha gente que los vio en Disney Plus, pero la mayoría de la gente que conoce a estos personajes nunca vio la serie, y queríamos asegurarnos de que si un fan de Star Wars iba al cine y quería llevar a alguien que nunca había visto The Mandalorian, ambos la pasaran muy bien. Pero también hay que honrar a la gente que ha estado ahí desde el principio, no solo desde el inicio de The Mandalorian, sino desde el inicio de Star Wars. Así que quieres hacerles saber que te importa tanto como a ellos y que vas a dedicar suficiente esfuerzo a los detalles y a las técnicas que usas para crearla, pero también a cómo se relaciona con la historia más amplia para recompensarlos por todo su tiempo y atención.
4: La producción muestra la evolución en la relación entre Din Djarin y Grogu, que hasta este punto ya ha crecido como aprendiz del personaje de Pedro Pascal, logrando sortear situaciones que en un inicio le habrían resultado impensadas. Pero también, al igual que toda la saga, la cinta podría tener ciertos reflejos del mundo real.
5: Cuando nos pusimos a analizar esto por primera vez, sabíamos que el Imperio había sido derrotado al final del episodio 6. Y para cuando empieza el episodio 7,

0: los soldados de asalto han vuelto a tomar el control. Y ahora ya sabes, Palpatine regresa y tenemos un conjunto completamente nuevo de desafíos que no habrías imaginado que pudieran suceder al final, cuando viste la Estrella de la Muerte destruida y pensaste que los buenos habían ganado. Puedes mirar la historia y ver qué sucede. George Lucas hizo referencia a que el Senado había sido disuelto. En las precuelas aprendimos lo que eso significaba, pero eso es algo que se repite, que ocurrió en la época de Napoleón y César. Estos patrones se desarrollan con el tiempo, así que siempre hay algo que observar cuando miras estas historias de fantasía. Si están bien contadas, se harán eco de cosas que suceden en el mundo de hoy.
1: The Mandalorian and Grogu llegará a todas las salas de cine a partir de este 21 de mayo.
2: O Grogu y The Mandalorian. Digo yo, no sé quién es más famoso, Pedro Morgan que Pedro Pascal. Pero es que Grogu es Grogu. Bueno, el edificio donde The Beatles realizó su último concierto va a ser convertido en un museo y será inaugurado en 2027 para que los seguidores del legendario cuarteto de Liverpool puedan disfrutar de una gran experiencia, como nos cuenta Pablo Figueroa.
3: Fue un jueves 30 de enero de 1969. Cuatro llanes, entonces, íconos culturales subían a la azotea de un edificio que sería histórico, acompañado de un quinto Beatle, el incombustible Billy Preston, el hombre de los teclados que además dio armonía por ese entonces a la banda. Oh. Fue por casi 40 minutos interrumpidos que se realizó lo que sería el último concierto de la historia de The Beatles.
4: The weather wasn't so dissimilar, but I arrived as a young cop in those days from Piccadilly Circus and came up the stairs here. The building slightly changed here, the door was at the back of me there, but I came out and what was so amazing was that Ringo Starr was sat here in a bright orange jacket. And there was a percussionist keyboard player sat behind her on him. And then you had John Lennon, George, and Paul McCartney stood here.
3: 57 años después de ese recorrido que nos cuenta el policía, ahora lo podrá realizar cualquier persona. Don't let me down. Así es, porque el mítico lugar ha sido anunciado como un museo en la web oficial del grupo y se llamará The Beatles en Savile Row. Y será inaugurado en 2027 para que los seguidores del legendario cuarteto de Liverpool puedan disfrutar de esta experiencia.
5: Recordemos que ese edificio fue la oficina, finalmente la oficina de The Beatles. Ahí comienza toda la historia Apple. Ahí está la oficina de esta empresa que ellos fundaron con la idea de que fuera una generadora de talentos, una casa de talentos. Y recordemos que el material de Let It Be, del disco finalmente que sale como Let It Be, se termina de grabar en ese estudio, que todavía no está terminado.
3: Claro, es importante destacar y separar, porque este lugar no es lo mismo que Abbey Road.
6: Abbey Road son los famosos estudios de Londres que llevan establecidos décadas, mucho antes ciertamente desde que los Beatles comenzaran a trabajar allí. Y Savile Row es diferente, porque ahí estuvo emplazado Apple Records, que fue la compañía que formaron los Beatles cuando falleció su manager Brian Epstein en 1967.

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0: Lunes, así es que es momento de Dirección La Moneda y nos acompaña, ustedes la conocen, Colomba Eichholz, y también conocen a la nueva integrante de Dirección La Moneda, pero le damos oficialmente a Francisca Cárdenas la bienvenida a este espacio. Estamos súper contentos que te incorpores a Dirección La Moneda, donde vemos el trasfondo de las decisiones, el mundo del poder, pero en bambalinas. Así es que muchas gracias por acompañarnos.
2: Muchas gracias, Mónica y Colomba.
3: Muy buenas noches.
0: Bienvenida a este equipo y vamos a comenzar rápidamente entonces, Colomba. Se cumplen 2 meses de gobierno del presidente José Antonio Kast y todo esto tiene también como visión esta Dirección La Moneda mirando Valparaíso también, digo yo, porque primero de junio es una fecha clave, la primera cuenta pública, y una primera cuenta pública que se da en un contexto específico.
3: Claro, y en la primera cuenta pública, bueno, y como toda cuenta pública, se quiere hablar de los logros que ha podido tener el gobierno, la actual administración, también de los desafíos que quedan pendientes, pero por cierto, hablemos primero de esos logros, porque finalmente lo que
0: no ha sido un periodo fácil.
3: No ha sido un periodo fácil, también obviamente marcado por situaciones, por ejemplo, el alza del precio de los combustibles, que el gobierno no tenía presupuestados cuando era la campaña del entonces candidato José Antonio Kast, una serie también de errores, podríamos llamarlos, o polémicas en torno a lo que ha sido la instalación de la propia administración, pero sí, de todas maneras, con ciertos proyectos todavía en el Congreso que no han visto la luz. Y eso es parte, de hecho, de lo que se quiere comentar y discutir por parte del presidente José Antonio Kast en su primera cuenta pública.
0: Y que están ahora analizando también en Cerro Castillo, en esta reunión con los parlamentarios de República.
3: Mañana también va a ser parte de la reunión que va a tener con senadores del oficialismo el presidente José Antonio Kast, obviamente esto en el marco de la discusión del Plan de Reconstrucción Nacional, pero también

0: de lo que ha sido el avance del plan Desafío 90. Yo no sé si recuerdas, Mónica, pero este fue un
1: de
0: plan,
1: campaña, sí.
0: Efectivamente, de campaña que se dio a conocer una vez que Bernardo Fontaine entró al comando del entonces candidato José Antonio Kast. Bernardo Fontaine, que hoy día suena como la principal carta para liderar Codelco por parte del presidente José Antonio Kast. Y que lo cierto es que entregó este plan Desafío 90, entonces en la oficina del presidente electo, y poco hemos sabido de eso y del avance en estos días.
2: Y tú nos dices que en tu reporteo hay la idea de hacer un recuento para el 1 de junio apoyado en la idea de Desafío 90.
0: Efectivamente, en mi reporteo y en lo que también dijeron hoy día, por ejemplo, la ministra vocera Mara Cedini, será el presidente de la República quien dé a conocer todos los avances del plan Desafío 90.
2: Y tengo, bueno, cada uno, digamos, decir, es que no tengo, se me acaba de ocurrir que tengo mis dudas de si es tan buena idea. Porque va a salir de inmediato el Desafío 90 completo y van a empezar, esto sí, esto no, esto sí es como cuando sacaron los 1000 logros del expresidente Boric y resulta que después no querían tener ciertos logros que estaban dentro de los logros como la ley Nadine Retamal.
0: Bueno, y de hecho, entonces, busqué...
2: Los pendientes van a estar...
0: Y busqué el plan Desafío 90 públicamente, en transparencia, así como documento PDF en las páginas del gobierno, no está presente. Cuando esto se dio a conocer, para dar una fecha exacta, se dio a conocer por parte de Bernardo Fontaine a José Antonio Kast el 9 de enero. Recuerdo, estábamos en la oficina del presidente electo, está la noticia de que entrega el plan Desafío 90, pero no su contenido. El contenido, lo cierto, se conoce, claro, más bien lo que tiene la prensa hasta ahora, que son medidas en materia de seguridad, migración, economía, 25 proyectos de ley en total. Y uno podría ir tachando algunas cosas que ha cumplido o no la actual administración, pero antes de que partamos tachando, Mónica Fran, no sé si les parece, quiero que pasemos a revisar las declaraciones hoy día del presidente José Antonio Kast.
2: Porque él es el que fija este norte.
0: Este tema, finalmente, claro, hoy día estábamos en el Palacio de la Moneda y todos los periodistas recordamos lo que era el plan Desafío 90, porque fue el propio presidente Kast quien planteó la importancia del plan Desafío 90 en su tercer consejo de gabinete. Y tenemos las declaraciones que dio en el Palacio de la Moneda sobre este tema, así que revisémoslas y después vamos tachando uno por uno.
3: Invitarlos a todos a ir preparando lo que va a ser la cuenta pública del 1 de junio. Ese día vamos a cumplir 84 días de gobierno. Nuestro desafío era el desafío 90, pero ya tenemos tanta información de lo que debemos mostrar y de lo que viene para adelante, que estimo que las personas al darse cuenta ven esa esperanza de la cual tanto nos hablaban, ahí hecha realidad. Y lo van a ir viendo de nuevo, ministerio por ministerio, en cada una de las acciones y de las obras que se van realizando.
2: Bueno, de nuevo se va a autoimponer la comparación también con lo que no se ha hecho. Tengo ahí mis dudas, por tanto, si es tan buena idea. Lo otro, ojo con cómo estaban sentados. Estaba a un lado Quiroz y a otro lado Alvarado.
0: Que son de alguna manera las materias que más han avanzado.
2: No, y además porque es una señal de poder también del ministro de Hacienda y del ministro del Interior reforzarlo a él, y también sigue siendo importantísimo el rol de Quiroz. Solo quería hacer notar cómo están sentados en ese consejo de gabinete.
0: ¿Y por qué es tan importante el rol de Quiroz? Porque muchas de las medidas que se incluyen en este plan Desafío 90 tienen que ver efectivamente con Hacienda, con economía, trabajo, en fin, el plan de reconstrucción nacional. Por ejemplo, en algunos resúmenes, o más que resúmenes, información que pudimos obtener del plan Desafío 90, está, por ejemplo, obviamente la reducción del impuesto corporativo un 27 o 23%, eso en materia de economía.
4: Está en
0: materia
4: también en la reforma.
0: Efectivamente, es parte de la reforma. Y que podríamos decir, hoy día es un poco lo que está avanzando con mayor celeridad.
2: Cosas en que, porque después nos vamos a ir a profundidad en uno de los temas, pero cosas que se han logrado, la decretar alerta oncológica, otra cosa lo que significa, porque decretarla es una cosa y que se logre cumplir con los plazos es otra, pero hay hartas cosas, Colomba, un par en el fondo que no...
0: Y podríamos calificar de avance, por ejemplo, lo que fueron el anuncio de las auditorías internas que se iban a realizar al Estado, que...
2: Pero que no están listas.
0: No están listas, no se han publicado.
2: No se hizo la internacional que se había prometido.
0: Se deberían haber entregado en su totalidad porque el 6 de mayo se había cumplido el plazo de la entrega del año 2022. Entonces, claro, salta la duda de por qué no tenemos la información sobre las auditorías internas que se encontraba realizando el gobierno.
2: No está tipificado el ingreso irregular como delito. No están segregados los reos de alta peligrosidad a un nivel diferente del que estaban antes, a menos que no se haya pasado y no nos hayamos enterado. Intervención en barrios críticos, en algunos operativos, fortalecimiento de inteligencia y persecución de crimen organizado. O sea, bueno, después vamos a ir un poco más a aquello, pero La verdad es que ingresado, claro, reducción de permisología, por ejemplo, plan para extrabar inversiones, pero no sé qué tanto van a lograr mostrar de logros concretos, ese va a ser un tema.
0: Ya, y con un especial énfasis, uh-huh, efectivamente, y dependiendo del plan de reconstrucción.
2: Sí.
0: Efectivamente, Fran, sí, entiendo que, bueno, tú lo reportaste todo el día de las indicaciones, y va a depender de eso finalmente lo que tenga.
2: Vámonos entonces, porque sí, una de las cosas principales que quiere, Fran, el Francisca Cárdenas, el gobierno, es tener para el 1 de junio, sí, despachado en la Cámara.
1: Un primerito legislativo.
2: Claro, sí, en el fondo decir, despachamos en la Cámara de Diputados y Diputadas la idea de legislar.
1: Claro, hubo acuerdos políticos y un trabajo intenso además, porque ya van más de 1,000 indicaciones ingresadas que va a tener que resolver también mañana y que va a tener un rol ahí relevante político el diputado Agustín Romero, que preside la Comisión de Hacienda de la Cámara de Diputados. Tiene que pasar por ahí esas más de 1,000 indicaciones. Y hoy la discusión política estuvo marcada justamente en cómo se coordinaban, al menos en la oposición principalmente, uh-huh, hasta la madrugada incluso, para presentar indicaciones. Y solamente presentaron 10 en conjunto. Todas las otras, incluso, por ejemplo, el diputado Jaime Araya presentó 62 de manera individual, porque lo pueden hacer los parlamentarios. Sandra Parisi también, más...
2: 152, Sandra Parisi,
1: 152,
2: ¿no? Sí, sí, es como la que tiene individualmente el mayor ranking.
1: Sí.
2: Ahora, hay que contarle a la gente que uno de los temas fundamentales de discusión del fin de semana y hoy día también fue este video en el podcast en que ya ha sido súper criticado, sí, el diputado Jaime Araya.
0: El tsunami. Recibió amenazas también.
2: Claro,
1: el tsunami, o sea, de indicaciones.
2: Está muy bien que digamos que se le pueda criticar políticamente. Lo que no parece aceptable, como tampoco parece aceptable el diputado Olivares, es que haya amenazas de muerte en, claro, su contra y que no hayamos escuchado de todos necesariamente una condena 100% categórica y firme a ese respecto. Pero su actuación políticamente fue súper criticada, Francisca, sí, al decir que...
1: De hecho, Mónica, se le pidió...
2: Tsunami, hijo, diabólico, va a ser una estrategia diabólica.
1: Sí, de hecho se le pidió que presentara aparte sus indicaciones y hiciera la separación de las indicaciones de la bancada del PPD independiente, que fueron 29, las del 62.
0: Bueno, y porque también, sí, lo había dicho el viernes el jefe de bancada, el diputado Raúl Soto,
1: claro,
0: que no eran las palabras de la bancada.
1: Si uno pregunta ahí a los asesores y dicen, bueno, todos los diputados pueden presentar aparte, pero sí hubo un conflicto con el diputado Jaime Araya por querer presentar estas más de 2.500.
2: No, y por el tono, porque en el fondo después se decía, no, el problema es que se filtró, pero la verdad es que el tono, la sorna con la que se dice, y después si se equivocan vamos a presentar muchas, porque si se equivocan después y tramitan mal, los mandamos al Tribunal Constitucional, y claro, todos tienen derecho a objetar y presentar todas las indicaciones que se quiera.
1: Así es.
2: El punto es, ¿para mejorar? ¿Para obstruir? ¿Para complementar? Y derechamente puede ser para detener, pero el tono, la forma no pareció la más adecuada.
1: Y bueno, fue calificado como boicot también por parte del gobierno. Y en cuanto a otros números...
2: Es que les regaló un
1: sí,
2: un gol.
1: Sí, de hecho también lo decía ahí la vocera Mara Cedini durante esta jornada. Y bueno, otras bancadas del PC, 170 indicaciones, uh-huh, pero todas tienen algo en común. Y ahí va a ser clave la discusión en la Comisión de Hacienda, porque hay algunas que se pueden agrupar, según ha dicho también el presidente de la comisión. Él tiene la capacidad para poder declarar admisible o inadmisible las indicaciones. Hay que ver cuáles son las
2: que se tiene que votar.
1: Se tiene que votar.
2: Ya.
1: Si él declara inadmisible una indicación, se tiene que votar esa inadmisibilidad de las indicaciones.
2: Perfecto. Y él puede agrupar y decir, todas son de lo mismo,
1: sí,
2: todas
1: son de
2: admisible o inadmisible.
1: Se agrupa.
2: Ya, por ejemplo, si algo irroga, esta palabra me encanta, irroga, o sea, si implica gasto fiscal, no,
1: sí,
2: es admisible porque es una facultad exclusiva del presidente de la República.
1: Claro. Y ahí se tiene que votar esa inadmisibilidad. Después, la cronología, obviamente, de toda esta votación. Uh-huh. Tú lo conversábamos también, que es clave lo que va a pasar, no solamente en la sala. ¿Se tienen los votos para el gobierno? Sí. Ha sido complejo con el PDG también, pero lo clave va a ser el Senado, como lo conversábamos también, Mónica. Más temprano, ¿cómo van a estar esos votos también de los senadores, de los 50 senadores? ¿Cómo va a ser esos votos claves, por ejemplo, de dos senadores independientes, el senador Calisto y el senador Araya? Que serían los dos votos claves para lo que va a ser este empate que se está dando también de esta
2: Pedro
1: este
2: Araya
1: panorama, sí.
2: El ex diputado Calisto.
1: Ahora
2: Calisto. También yo creo que hay que mirar el voto a Matías Walker. Él
1: también
2: lo dijo en CNN Prime, yo no soy un parlamentario oficialista, a mí no me den por descontado.
1: Sí, ahí va a estar clave esa intensa esa negociación, pero también antes de eso, vamos cronológicamente.
2: A ver.
1: Mañana a las 3 de la tarde parte de la Comisión de Hacienda, se van a revisar y votar estas enmiendas, las indicaciones. el miércoles también hasta total despacho, sí, ha dicho el presidente de la comisión, incluso hasta la medianoche.
2: No, que puede ser con consomé, me dijeron.
1: Sí, con consomé, sí, igual que para la votación de presupuesto, por ejemplo,
2: que,
1: el Congreso.
2: ¿Te acuerdas que, no es que ustedes que se van a acordar, si ustedes son tan jóvenes, pero el diputado Lorenzini regalaba Super 8, porque decía que el aumento siempre era más para el sueldo mínimo, para no sé qué más, y regalaba después Super 8, regalaba
1: alguna
2: algo.
1: Vez mismo ahí a Mario Marcel también,
2: claro,
1: tomando café.
2: Claro, claro, pero bueno, en fin, ya, pero hasta total despacho.
1: Hasta total despacho. Jueves y viernes pasa a la comisión, bueno, y se va a dar la votación en particular, que es clave. Ahí los parlamentarios pueden intervenir por varios minutos, y se va a ver todo el tema de la admisibilidad de las enmiendas. Después, jueves y viernes pasa de manera separada, consecutiva, eso sí, pero separada, no simultáneo, a las comisiones de Trabajo y de Medio Ambiente de la Cámara de Diputados. Después de eso, ojalá, dicen en el oficialismo, lo conversábamos con Colomba también durante esta jornada, se vote el martes en sala de la Cámara. Ahí hay 76 votos seguros para el oficialismo, más los 13 de la bancada de diputados del PDG.
2: No decimos 14 porque el diputado Contreras, aunque todavía está en la bancada, porque no lo pueden echar, porque todavía milita en el PDG, se cuenta como por la libre.
1: Sí, pero el gobierno quiere llegar a los 100 votos para poder mencionar también esto como primerito legislativo en esta primera cuenta pública del presidente. Y ahí serán clave los votos del PDG para poder llegar a esos votos, y del diputado Mulet, y entre otros diputados como el diputado Alinco.
2: Claro, y todavía se está negociando entonces estas medidas de una canasta acotada de medicamento. Sí. De que hecho, se devolvería el IVA y que cuesta como, entre eso y los pañales, cuentan como 100 millones de dólares.
1: Sí, de hecho, eso está, lo tiene en común esa medida el PDG y el PC. Ahí se podrían agrupar, hay que ver también cómo va a estar esa tramitación en la comisión. Después vendría, bueno, esta votación en sala, y ya después, si es que eso se cumple, quedaría justamente aprobado, despachada la reforma. Oye, en la Cámara de Diputados.
2: Ojo con una cosa que no sé si va a terminar así, pero la idea en el fondo en esta negociación es que en el

0: Romero, presidente de la Comisión de Hacienda?
1: Sí, por el tono. Por el tono y por las tensiones que se han generado en la Comisión. Sobre todo la semana pasada con estos informes negativos de distintos organismos y también las declaraciones de diversos diputados que no son parte de la Comisión de Hacienda. Veíamos ahí al diputado Manucheri, al diputado Bianchi, que es de la Comisión, pero que estaba muy molesto, que lo trató incluso de medidas dictatoriales por parte del gobierno.
0: Pero en el oficialismo hay molestia también.
1: Sí, en el oficialismo hay molestia también por el tono, porque dicen que aunque sea difícil la reforma, tiene que haber diálogo en la comisión para poder ir aprobando las distintas indicaciones del gobierno.
2: No, y también que se discuta con seriedad.
1: En Chile vamos, específicamente.
2: Con urgencia también. Claro. Es algo que también distintos parlamentarios de oposición...
0: Está muy molesto por la sumurgencia.
2: Por la sumurgencia y porque finalmente, también lo decía la semana pasada en la comisión, se está tratando de discutir un proyecto en cuestión de horas, un proyecto que tiene muchas medidas
0: y que es complejo. Claro, que pareciera ser que al menos en esta primera pasada, porque después vuelve, sigue, hay N trámite legislativo todavía... Pero pareciera, ya que tienen los votos y creen que no van a lograr nada con la oposición, adelante nomás. El punto es si eso les va a traer una repercusión después en el Senado. Claro. Vámonos rápidamente, los minutos que nos quedan, a el tema que dejamos pendiente. La promesa de campaña, seguridad, ¿con qué se va a encontrar el primero de junio el gobierno, con una ministra muy cuestionada también al interior del oficialismo, no solo por la oposición?
2: Sí, lo cierto es que el tema de seguridad y comunicacionalmente incluso se ha dejado de lado por parte del gobierno, porque claro, se están enfocando todas las fuerzas en lo que es el plan de reconstrucción, la aprobación en la Cámara de Diputados, en el Senado, en proyectos complejos en materia tributaria. Ahora, proyectos que por lo menos en materia de seguridad no han tenido avances en el Congreso Nacional. Lo cierto es que claro, al llegar al gobierno el 11 de marzo sí presentaron lo que fue la tipificación como delito, el ingreso irregular a nuestro país, pero lo cierto es que no se ha promulgado esa ley, no se ha aprobado en el Congreso. Entonces hay una agenda legislativa en materia de seguridad bastante débil y que ya empieza a generar roces al interior del oficialismo. Lo cierto, comunicacionalmente al menos, están un poco más ordenados que semanas anteriores respecto del plan de reconstrucción, pero sí hay un cierto desorden o un ruido interno por la agenda legislativa de seguridad. Hoy día, de hecho, se le solicitó al gobierno por parte de los parlamentarios oficialistas que la cuenta pública, ok, se presenten los logros en respecto del plan desafío 90, los desafíos a futuro, pero que haya un calendario claro y de hecho que se pueda discutir con celeridad en el Congreso lo que son materias relativas a la seguridad, porque efectivamente dicen, ha habido una debilidad de lo que fue la promesa principal del entonces candidato José Antonio Kast para llegar a la moneda.
0: Yo creo que tú lo has visto en el Congreso también, Francisca, que hay una queja y se ha denunciado sequía legislativa en materia de seguridad, que se ha movido poco.
1: Sí, porque ahora todo está enfocado en la economía, principalmente.
2: Bueno, incluso también las prioridades de la ciudadanía, hace un mes, si no me acuerdo, lo vimos en la encuesta Academia, habían cambiado.
1: De hecho, un datito también, mañana el ministro Ruminot se va a reunir con el Partido Nacional Libertario. Ahí los temas, principal obviamente, la reforma de reconstrucción, pero también podría ser seguridad.
2: Sí. Bueno, de hecho el Partido Nacional Libertario, si mal no recuerdo, en la última votación en la Cámara de Diputados para mantener el estado de excepción en la región de la Araucanía, el mismo Partido Nacional Libertario dijo que iba a ser la última vez que ellos votaban a favor.
0: También lo dijo el senador Carter, que dijo, última, o sea, yo me abstengo en esta ocasión y quiero cambios en lo que es la Araucanía. Muchachas. Entonces, primero de junio, fecha clave, se va rearticulando y configurando todo entonces de cara a aquello. Y seguridad, entonces, le piden, creo, ese es nuestro dato hoy día.
2: Sí, le piden
0: Le han pedido oficialmente, usted lo supo aquí en Dirección La Moneda, le pidieron al presidente calendario de medidas de seguridad.
2: Sí, así es, al gobierno.
0: El primero de junio en la cuenta pública. Francisca Colomba, bienvenida Francisca nuevamente a Dirección La Moneda. Colomba, muchas gracias como siempre por acompañarnos. Y nos vamos despidiendo, pero no se olviden que tenemos tolerancia cero, así es que va a estar muy, muy interesante. Vengan, por supuesto, a la pantalla de CNN Chile. No se lo pierdan, pares impares, con Paloma Ávila, y luego tolerancia cero. Lunes 11 de mayo, así estuvo nuestro país y el mundo. Somos CNN Chile. Buenas noches.
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4: De acuerdo a la neurociencia, cuando estamos peleando, entender la postura del otro es imposible. Cada cerebro está enfocado en defender su punto y trabaja para crear respuestas que nos permitan ganar. En este choque, la generosidad o la compasión se evaporan y parece no haber otra salida que ganar o morir. Pero hay una manera de lograr el encuentro. La académica de bioética en la Universidad de Berkeley, Jodi Halpern, nos propone ejercitar lo que ella llama curiosidad empática. Significa ver al otro como alguien de quien necesitamos para aprender y utilizar la genuina curiosidad para tratar de entender la perspectiva del otro y hacer preguntas que nos ayuden, como cuéntame más, ¿qué es lo que estoy haciendo que te molesta tanto? La clave está en que, a diferencia de la simpatía o compasión, la curiosidad empática, además de activar la parte emocional del cerebro, también involucra la racional, un segundo sistema cerebral que nos ayuda a imaginar lo que la otra persona está tratando de decir y comprender por qué alguien hace lo que hace. Ya sabes, la misma característica que ha ayudado a la humanidad a viajar a la luna o descubrir medicamentos que extienden la vida, nos puede ayudar a salir de los atascos en las peleas y explorar el vasto mundo del otro.
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6: Buenas noches, bienvenidos y bienvenidas a CNN Tiempo. Desde ya el pronóstico para este martes 12 de mayo. Nuestra pantalla lista y dispuesta con la información que debemos conocer, comenzando esta nueva semana del quinto mes 2026. Vamos a Arica, Iquique y Antofagasta. Ahí está la proyección de CNN Tiempo. 19 y 22, las extremas en Arica. Cielo cubierto las primeras horas del día. Luego se despeja. Pronóstico similar en toda la costa del Norte Grande. Ojo con el viento hacia zonas interiores. Por ejemplo, Calama, que podría registrar entre 60 y 70 kilómetros por hora la tarde de este día martes. El cielo estará despejado, al igual que en Copiapó, donde se va a vivir, en comparación a la semana anterior, una disminución considerable en las temperaturas máximas. Para mañana martes, entre 21 y 22, Copiapó, Vallenar y los alrededores, con cielo cubierto variando a despejado. La presencia de nubes será más evidente, más constante en la costa de la región de Atacama, variando a nubosidad parcial, y en la costa de la región de Coquimbo, mucho más persistente, y de hecho las temperaturas bajan en comparación a la semana anterior. Solo 14 grados de temperatura máxima proyectado para el día de mañana en ciudades como La Serena y Coquimbo. Y entre nubes y sol, la zona interior de la región de Coquimbo. Hacia el sur de dicho territorio, Illapel, por ejemplo, las temperaturas desde mañana tienden a bajar, al igual que en gran parte del centro de nuestro país. Hoy tuvimos una jornada cálida, mañana desde la región de O'Higgins y al sur de nuestro país bajan las temperaturas. Todavía se mantienen altas en el interior y en la zona alta de la región de Valparaíso, con cielo despejado. Pero desde O'Higgins, pasando por Maule, Ñuble y Biobío, las temperaturas máximas evidentemente serán más bajas, con mayor presencia de nubes y algunos claros de sol, por ejemplo, en la ciudad de Rancagua. Bueno, y el sur de nuestro país, ¿ingresan o no ingresan nuevos sistemas frontales? Lo vamos a revisar inmediatamente en la información que ha preparado el equipo de CNN Tiempo, comenzando el viaje en la región de la Araucanía y luego la región de los ríos. Vamos allá. 13 grados de diferencia entre la mínima y la máxima en ciudades como Temuco. Nubes y niebla matinal. Luego se despeja todo eso antes del mediodía, con un pronóstico similar en Valdivia. Sin embargo, la tarde de mañana en Valdivia será con 17 grados y nubosidad parcial. Entre nubes, cielo cubierto y leves claros de sol. Región de los Lagos, lo que va a predominar serán las nubes. Al igual que en Puerto Aysén, Balmaceda y Coyhaique, tendiendo avanzado el día martes a la nubosidad parcial. Fíjense ustedes, región de Magallanes, posibilidad de chubascos débiles, intermitentes durante el día de mañana en Punta Arenas y en Puerto Natales. Lo mismo en el Parque Nacional Torres del Paine, con bajísimas temperaturas, bajo cero para iniciar el día, bajo el umbral de los 10 grados como temperatura máxima en la región de Magallanes y viento que podría rondar los 50 o 60 kilómetros por hora. A propósito de las bajas temperaturas, algunas de esos chubascos podrían ser de agua-nieve.

0: volvemos al mapa para proyectar. Ahí está, el Gran Santiago. El día de hoy tuvimos una jornada cálida. ¿Qué pasa con las temperaturas el día de mañana? Drástico descenso entre 21 y 22 con cielo parcial y mañana frías, sobre todo en el poniente de nuestra capital. De hecho, la mínima regional hoy estuvo concentrada en Pudahuel, entre 3 y 4 grados. Aquello se mantiene para el día de mañana. Un poco más alta la temperatura hacia el oriente, pero con baja sensación térmica. Ahí está Puente Alto, la Florida también, 7 y 21 para este martes 12 de mayo. Y la proyección, ¿cómo sigue esta semana? Lo vamos a desplegar al terminar en la tabla de CNN Tiempo. Vamos al miércoles, jueves, viernes, sábado y domingo. Hay novedades. Baja otra vez la temperatura miércoles, jueves y viernes. Sube el sábado, pero aumenta la proyección de inestabilidad atmosférica, que podría traer consigo la presencia de algunos chubascos ocasionales en nuestra capital. Es mucho más probable desde O'Higgins al sur, pero todavía, al menos a esta altura de la semana, tenemos un 50 o un 55% de probabilidad que algunas gotitas puedan caer en nuestra capital el día sábado. El domingo volvería el sol con una máxima de 22. Cualquier novedad la vamos a actualizar a medida avance esta semana. Por ahora cerramos la pantalla y les dejo extendida la invitación a seguir con toda la programación de CNN Chile. Que descansen. Muy buenas noches.
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6: ¿Cómo están? Bienvenidos y bienvenidas una vez más a Pares Impares. Hoy los queremos invitar a viajar en el tiempo, pensar que en esta frase tan recurrente que hemos escuchado a propósito del avance de la ciencia, y es la idea de que todos somos africanos. Cuando uno mira genéticamente nuestra trayectoria en el desarrollo humano sobre la Tierra, sabremos, sin lugar a duda, que todos venimos de África. Desde ahí surgieron las primeras migraciones que han hecho que nuestro planeta, como lo conocemos hoy, haya tomado forma, porque alguien salió de allá. Es que muchos hoy estamos acá y hemos crecido en la interacción con los territorios y entre nosotros mismos. Lo que es constante en la historia de la humanidad es la migración. Y sin embargo, hoy lo ponemos allá afuera como un fenómeno exótico, como si fuera nuevo, como si fuera posible dejar de hacerlo. Queremos invitarlos a cambiar la mirada, a abrir el tiempo y a poner una perspectiva sobre los distintos intercambios que han sido necesarios para que cada uno de nosotros esté aquí, ahora, de todas esas generaciones que vinieron antes, que migraron y migraron alrededor de la Tierra para construir nuestra resiliencia biológica, pero también nuestra diversidad cultural, las distintas expresiones artísticas, las distintas posibilidades, incluso económicas, de nosotros en el mundo. Hoy queremos hablar

0: posibilidades que abre este cambio de mirada sobre la migración y les damos la bienvenida a Pares Impares. Y queremos partir, de hecho, justo en esa conversación, porque en Chile se ha inaugurado el Museo Migrante. No lo hizo recién, pero sí se los vamos a mostrar recién. Es un museo que cuenta justamente la historia de todas esas colonias de alrededor del mundo que también se integraron al territorio chileno y en la combinación con lo que aquí había ha hecho crecer la diversidad y riqueza del país que somos hoy. Este museo pone el foco en esa historia de una manera hermosa que se los muestra la siguiente nota de Camila Sumastre.
1: Conocida como la joya del Pacífico, Valparaíso, el puerto principal, también se ha consolidado como un polo de cultura y una vibrante escena artística. Con sus característicos cerros, casas coloridas y ascensores, la ciudad reúne siglos de historia y una identidad única, reconocida por la UNESCO en 2003. Una ciudad que, como otros centros urbanos, ha sido moldeada por la migración. En Valparaíso, este fenómeno está en la base de su desarrollo. Durante la colonia, se consolidó como puerto de entrada hacia Santiago, impulsando su crecimiento y atrayendo a inmigrantes de distintas partes del mundo.
2: Los migrantes, cuando llegan a Valparaíso, de forma casi a la par, fueron generando las condiciones para poder ir desarrollando un puerto que permitiese que el movimiento de mercadería, en una primera instancia, fuese lo más fluido posible, ¿sí? Como dicen Repirén por ahí, las ciudades puertos son proclives a los grandes cambios. Bueno, Valparaíso es la esencia en ese sentido de esos grandes cambios que se fueron haciendo.
3: La colonia inglesa tiene una presencia muy fuerte, ¿cierto? La colonia luego italiana, ¿verdad? Española también muy fuerte. La comunidad judía también, un espacio. Entonces, todos estos como componentes, ¿cierto?, de inmigrantes extranjeros fueron produciendo que Valparaíso fuera una ciudad pujante económicamente, culturalmente, ¿cierto?, industrialmente, y se transformara finalmente, le decían incluso, como la Liverpool del Pacífico.
1: Con el objetivo de reconocer y recordar a los primeros inmigrantes en Chile, en 2025 se inauguró el Museo del Inmigrante en Destino Valparaíso, un edificio patrimonial que alguna vez albergó el ex colegio alemán, en pleno Cerro Concepción, y que hoy busca convertirse en un punto de encuentro y rendir homenaje a quienes llegaron con maletas llenas de sueños.
4: El año 2015, Eduardo Dib compró esta propiedad y con la intención de hacer algo que pudiera de alguna forma devolverle la mano a Valparaíso, que es la ciudad a la que llegaron sus padres, sus abuelos, como inmigrantes desde Siria y el Líbano, y también una forma como de transmitirles el valor de lo que tenemos hoy día en Valparaíso, el entender un poco por qué la ciudad es así.
1: A través de más de 1.800 metros cuadrados de exposición, este espacio propone una experiencia inmersiva para revivir las rutas trazadas y el pasado de quienes arribaron a la ciudad en busca de nuevas oportunidades.
4: Aquí comienza entonces el recorrido por el museo. En la entrada les van a entregar a cada uno su audioguía, que es este aparatito, que se va a ir conectando con sensores que están puestos en todo el recorrido del museo. Así que aquí comienza el viaje.
5: Hola, antes de comenzar, recuerda que estás dentro de un edificio patrimonial. Gran parte de su arquitectura original se ha mantenido. Por ello te sugerimos que camines con cuidado.
1: Recorrimos salas dedicadas a la herencia británica, española, árabe e italiana. Espacios repletos de recortes, fotografías, vestimentas y objetos pertenecientes a familias que llegaron hace siglos a Valparaíso, con el propósito de transformar este lugar en un sitio al que todos quieran regresar.
4: Este pasillo es una recreación de cómo venían las personas desde Europa, desde Medio Oriente. Este recorrido que hacemos por todo el museo está acompañado de relatos que vamos a escuchar en los audioguías, y esos relatos no son precisamente descriptivos de cada sala que tú estás viendo, sino que son complementarios, porque son historias que se han contado de generación en generación, historias que han contado los abuelos, historias que han contado los papás que han llegado como que llegaron como inmigrantes a Valparaíso.
6: Uno podía pasar con los ojos cerrados y sabía que estaba entre Brasil, Yungay o Rodríguez, por el olor proveniente de la tostaduría de café.
1: Y es que el museo, además de sus exposiciones, cuenta con un mirador 360 que permite apreciar icónicos puntos de la ciudad, entre ellos la ex cárcel de Valparaíso, el Museo Bauriza y distintas iglesias patrimoniales. Pero eso no es todo, también incorpora la sala del Kegelbahn, conocida en español como Bowling, un espacio original del ex colegio alemán que hoy revive parte de la historia de la inmigración en el puerto.
4: Y esta sala, que en el fondo no está restaurada, está en súper buen estado de conservación, porque mientras el colegio funcionó acá, esta sala estaba prohibida para los alumnos. Los niños no podían venir acá a jugar al bowling en el recreo. Era una sala que se usaba solamente en forma social por los papás o por los miembros del club alemán que podían venir a jugar acá. Y, de hecho, muchas generaciones de exalumnos del Colegio Alemán que han venido ahora a visitar el museo nos han contado y nos han dicho como con emoción, oye, por fin vamos a conocer el bowling.
1: Un museo que, si bien rescata el pasado, también invita a reflexionar sobre los vínculos del presente. Sobre todo considerando que la región de Valparaíso es actualmente la tercera región con mayor población migrante del país, con un aumento cercano al 150% desde el censo de 2017.
2: Mirar nuestro pasado y saber de dónde venimos, quiénes aportaron, cómo aportaron y en qué ámbitos aportaron, es súper potente también para entendernos nosotros como habitantes de esta tierra. Yo hablo de la tierra porteña, de esta tierra porteña, ¿ya? Y cómo queremos mirar esa tierra porteña para adelante, qué desarrollo vamos a querer de ciudad, por ejemplo.
3: De alguna forma, recuperar estos espacios, no solamente espacios físicos, sino que espacios de la memoria, espacios, ¿cierto?, que colocan en tensión estos valores, ¿verdad?, de este como ese como de rechazo migrante que ha tenido, ¿cierto?, Latinoamérica en el último tiempo. Yo creo que es importante porque revitaliza un poco esta idea, ¿cierto?, de que Valparaíso, ojo, es una ciudad construida por migrantes. Entonces no podemos decir como no, somos completamente cierto acá, son solo destineros, no.
4: La principal enseñanza de Valparaíso es cómo esta migración que viene de distintos lugares, de culturas muy diferentes, puede convivir. Y puede convivir bien, y puede convivir y puede prosperar también.
1: Para cerrar el recorrido, los visitantes son invitados al Teatro del Recinto, declarado Monumento Histórico, donde los recuerdos de generaciones pasadas cobran aún más fuerza y nos hacen pensar que quienes han llegado a Chile han aportado su riqueza económica, social y cultural.
0: Y es aquí en el Salón de Honor donde finaliza el recorrido del Museo del Inmigrante en Valparaíso, un lugar en el que, gracias a la inteligencia artificial, se puede disfrutar de un show de luces y música que te logran teletransportar al pasado.
7: En estos tiempos en que es difícil encontrar un lugar al que pertenecer, uno que nos aglutina de manera muy sencilla es la cultura. Sobre todo cuando estamos lejos, nos damos cuenta de la cultura a la que pertenecemos. Pero la cultura también funciona como una especie de maicena que nos articula, que nos reúne y que nos revuelve y que nos da un hogar común. Veamos por qué.
1: Todos los días participamos de la cultura, incluso hasta sin darnos cuenta. Porque la cultura está en la forma en que hablamos, en lo que cocinamos, en las fiestas que celebramos y en los lugares que compartimos. Es la manera en que convivimos. El antropólogo Clifford Geertz definía la cultura como una red de significados que las personas van tejiendo para darle sentido al mundo. Es decir, un conjunto de símbolos, valores y prácticas que aprendemos, compartimos y transmitimos. No nacemos con ella. La construimos en comunidad. Desde una mirada institucional, la UNESCO plantea que la cultura es el conjunto de rasgos espirituales, materiales, intelectuales y afectivos que caracterizan a una sociedad. Rasgos con los que nos reconocemos unos a otros y que nos entregan códigos comunes que nos unen y nos ayudan a entendernos, incluso cuando somos distintos. Así, la cultura es una especie de hogar abstracto del que todos somos parte. Un espacio de encuentro donde se fortalecen los vínculos, se construye identidad y se refuerza la cohesión social.
7: Vamos a ir a una breve pausa en Pares Impares, pero ya volvemos con más, así que no se muevan.
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0: Hoy queremos hablar de algo que se nos ha quedado, no últimamente, por las últimas décadas, debajo de la alfombra, y es la conversación sobre hambre en Chile, hambre y pobreza. Son dos dimensiones que algo en nuestra cabeza nos ha hecho pensar que habíamos superado como país, pero que en parte los nuevos estudios, la comprensión multifactor de la pobreza y la observación concreta de una realidad que existe, nos permite decir que en ningún caso hemos superado y más bien tenemos que poner mucho más arriba de la mesa que nunca. Para hablar de esto es que hoy estamos con Fernando Peña, director nacional de JUNAEB, la Junta Nacional de Auxilio Escolar y Becas. Bienvenido, Fernando. Y también estamos con María José Vergara, agente de Gestión Social y Sostenibilidad de la Red de Alimentos. Bienvenida.
12: Muchas gracias.
0: ¿Coinciden en que hemos dejado un poquito abajo la mesa la conversación sobre hambre, Fernando?
13: Bueno, en las últimas tres décadas Chile ha experimentado cambios no solamente demográficos, sino que sociales importantes. Eso ha ido de la mano con un aumento en expectativas de vida, baja en índices de mortalidad infantil y otros indicadores de desarrollo humano que en general siempre destacan a nuestro país dentro del escenario regional. Pero eso no significa de que no persistan situaciones que quizás para algunos ya son más ajenas o propias de postales, ¿cierto?, de la década del 60, la explosión de los campamentos, ¿cierto?, estas conurbaciones en torno a los grandes centros industriales. Y la verdad es que cuando uno recorre y se mete a ver y palpar la realidad de muchos sectores, comunas, vulnerables, en donde todavía hay pobreza, se da cuenta que efectivamente el problema del hambre aún persiste. Quizás de otras formas, hubo de hecho hace poquito una publicación en un diario en donde hablaba justamente de cómo el hambre ha mutado, ya no quizás a la escasez del volumen o del acceso a la comida, sino que a la poca variedad, al poco aporte nutricional y sobre todo muy marcado en ciertos rangos etarios. Hay rangos etarios en donde están hoy día muy, muy expuestos al hambre. Y es justamente en el rango etario de la primera infancia y la adolescencia en donde JUNAEB tiene un rol importante en la entrega de la alimentación a través del PAE.
0: María José, coincide en esto y ayúdanos a ver cómo la porosidad, porque ustedes en el Banco de Alimentos entregan literalmente comida a gente que realmente no la tiene. Uh-huh. Entonces, como ayúdanos a mirar la complejidad del escenario.
12: ¿Sabes que antes de eso, Paloma, como me quedé un poco con tu primera pregunta? Y me pasa que nosotros vemos bastante el tema más a nivel territorial, en la calle, lo que está pasando en la calle. Y Chile se ha hecho cargo del problema del hambre desde los 80, o sea, el famoso plan del doctor Mankiewicz para erradicar la desnutrición. Hace 60 años que existe la JUNAEB, por lo tanto sabemos que el Estado de Chile y los chilenos nos hacemos cargo del hambre, pero el hambre da vergüenza. El hambre se vive puertas adentro, el hambre es silenciosa, ¿cachai? No hay una... No es como que la gente que sienta hambre lo cuente.
7: Porque además tenemos hasta una ofensa, decimos muerto de hambre cuando queremos ofender a alguien.
12: Exactamente, y el lenguaje construye esas realidades que están lejos de dignificar quizá, o de como país unirnos en torno a la gente que siente hambre. Por lo tanto, hoy más que nunca es muy importante poner el tema sobre la mesa, que es lo que estamos haciendo a través de este programa, porque efectivamente el hambre es algo que se vive puertas adentro, que es algo que conversábamos la semana pasada. Y en ese sentido, en la red de alimentos lo vemos todos los días, como decís tú.
7: A mí me pareció muy conmovedora la campaña que ustedes mismos lanzaron, que va directo al callo y habla del hambre puertas afuera, lo hace de manera muy expuesta. Y lo conecto con algo que, bueno, lo habrás sabido a propósito de la polémica que generó esta declaración de que eventualmente el programa de JUNAEB se iba a disminuir, porque el hambre se ataca de manera muy concreta a través del programa que entrega JUNAEB a los niños y niñas, ¿no? Hay muchos niños cuya principal comida es la que reciben en el colegio. Entonces, ayúdanos a comprender también cuál es la mirada que tiene JUNAEB sobre ese aporte.
13: Yo creo que la mirada del Estado en esto, de hecho me abstraigo un poquito incluso de la postura o de la polémica o de cosas más circunstanciales, la mirada del Estado en esto ha sido bastante consistente en las últimas décadas.
7: Y desde la creación de JUNAEB.
13: Desde mucho antes, las primeras juntas de auxilio se crearon en la década del 30 y eran iniciativas privadas de personas que justamente intentando entregar una mano en un gesto solidario convocaron las primeras juntas y que fue algo que el Estado después formaliza. Pero fue la sociedad civil la que primero se organizó y la que le entregó al Estado el insumo para poder, a través de una ley orgánica, el poder crear la Junta Nacional de Auxilio Escolar y Beca en el año 1964. Entonces yo creo que hay una mirada muy consistente del Estado en las últimas décadas que nosotros como institución valoramos y que definimos como un sello institucional, que es obviamente el foco en los alumnos más vulnerables y en sus necesidades básicas, entre ellas las necesidades alimentarias, pero además necesidades también otras de primer orden y otras de segundo orden. Nosotros hoy día como institución no solamente entregamos alimentos, entregamos útiles escolares, apoyo psicosocial a través del programa Habilidades para la Vida, en computadores, las becas TICS a los alumnos de séptimo básico. Entonces, somos una institución que en el tiempo ha ido complejizando el servicio que entrega a esta población objetivo, pero entendemos que el programa de alimentación es el corazón de nuestro quehacer. Es, de hecho, lo que ocupa el 90% del presupuesto de JUNAEB, que es un presupuesto alto, 1,2 billones de pesos al año. Somos de los servicios públicos más grandes, que entregamos más presupuestos junto con el MOP. Y es algo que nos llena de orgullo, pero a la vez nos invita a poder mejorar y hacer cada vez más eficiente un programa que ha ido creciendo con el transcurso de los años. La última década ha crecido un 60% el presupuesto del programa. Y claro que no es contradictorio el querer mantener la cobertura, el querer mantener los beneficiarios, que el programa siga cumpliendo ese rol social imprescindible, pero a la vez ser un programa también moderno, que busca permanente también mejores espacios de mejora y que además entrega cada vez un mejor servicio.
7: Me encantaría que nos ayudara. Ustedes están en la calle, como decías, María José, y por eso ayúdanos a mirar la calle. Ayúdanos a entender cómo es el hambre en la calle, para que después también podamos entrar en la conversación sobre las nuevas caras del hambre. Pero ¿existen las viejas caras del hambre hoy día en la calle chilena?
12: Absolutamente. O sea, mira, hay un dato que es bien interesante. Según la última encuesta CACEN, el 17% de las personas que padecen hambre, ya sea moderada o severa, no están en grupos socioeconómicos pobres. Y eso te da una mirada que si uno lo complementa con lo que uno ve en el día a día...
7: Y con lo que dijiste al principio, que la gente no lo cuenta.
12: Exactamente, no lo cuenta. Entonces, por ejemplo, uno va a las poblaciones, uno va a las juntas de vecinos. Las juntas de vecinos en general son organizaciones muy comunitarias, muy organizadas, con dirigentes bien empoderados. Nosotros entregamos alimentos a través de las juntas de vecinos y uno ve en esa estructura social cómo la gente se organiza en torno a la recepción de alimentos. Pero lo que tú ves ahí también es el hogar, es la casa. Es gente que recibe el alimento que entrega la red de alimentos como único alimento para consumir en el día. Entonces, ¿hay un problema de hambre? Absolutamente, lo hay. Y es por eso que la gente también come lo que puede comprar, el té con el pan, que es como la imagen que nosotros pusimos en nuestra campaña, que es una realidad, no es algo que nosotros nos quisimos poner creativos, inventar. Eso es una realidad, la gente llega a su casa y come té con pan. Eso genera subnutrición y genera malnutrición porque eventualmente la gente engorda, tenemos altos índices de obesidad. Se tiende a pensar que en Chile no hay hambre porque hay gente obesa, pero la obesidad también es una malnutrición. Entonces, si tú pones todo en un esquema, efectivamente ahí los programas PAES cumplen un rol fundamental porque en muchas familias es el único alimento que recibe un niño. Pero ojo, que eso solo lo recibe el niño de la familia.
0: Claro.
12: Y ojo también que hoy día los niveles de ausentismo creo que son... Junaeve entrega aproximadamente 1.600.000 raciones y más o menos 800.000 niños no van al colegio. Mm. Entonces, ¿esos niños qué hacen cuando se quedan en su casa? ¿Qué comen? Y eso nosotros lo vemos todos los días. Lo vemos en las entregas de la Junta de Vecinos, lo vemos en las entregas que hacemos a las residencias de niños, a los programas de reparación familiar que tiene Sename. En general, eso no lo ve mucho en el día a día.
0: Es bien desesperanzadora la imagen que nos pintas, porque también hemos aprendido, y en particular en nuestro país, que es un país muy de cómo se ven las cosas, muy de la imagen que proyecto, que muchas veces la imagen que proyecto esconde unos dramas enormes dentro de las casas, por ejemplo, no tener comida, ¿no? En casas muy vulnerables y en casas que aparentemente no califican para ser vulnerables. Y ese ha sido el gran hallazgo de la nueva forma de comprender la pobreza multidimensional y que nos permite entender esta dimensión de la malnutrición por exceso. Alimentarte de mucho pan, tener obesidad y estar profundamente malnutrido, y que eso también es pobreza. Yo sé que se vuelve complicado juntar las variables, pero efectivamente estamos viviendo en ese escenario. Y me encantaría saber un poco desde Junaeve cómo han incorporado también estas dimensiones, porque tal vez al principio, cuando empezamos en la tarea de combatir el hambre, lo que tratábamos es lograr al menos la sensación de saciedad. ¿Cómo? Ahí vemos, ¿no? Pero ahora la cosa se ha vuelto mucho más difícil, además por cómo ha cambiado la provisión de los alimentos, la cantidad de ultraprocesados, la mala calidad de lo que comemos en general. Y eso también de alguna forma ha afectado a lo que Junaeve ha entregado en algún momento y hoy debiera estar en el centro. ¿Cómo ven esta conversación sobre malnutrición por exceso?
13: Bueno, es un tema que hoy día, yo me atrevería a decir que dentro de los asuntos técnicos del programa es de los más relevantes, que Chile hoy día en el escenario, al menos de la OCDE, está en el segundo lugar de los países después de Estados Unidos, que ya es preocupante, está en el segundo lugar con mayores índices de obesidad en adolescentes de 15 años.

Creo que desde Junae hemos instalado con éxito la defensa de un programa que tiene una balanza nutricional adecuada, con aportes calóricos adecuados. Yo le aprovecho contarle a quienes nos ven de que hoy día Junae no solo se trata de la única comida que comen muchos niños al día, sino que la única comida sana que comen al día la comen en los colegios gracias al programa de alimentación. Porque la obesidad infantil no se explica por lo que se come dentro del colegio, sino que por lo que se come fuera. Y ahí hay una tarea pendiente justamente de involucrar más a las familias, a los entornos alimentarios para de alguna forma combatir esta epidemia moderna que insisto, no es una cuestión que haya que analizar solamente desde el problema puntual de la obesidad infantil, sino que sobre todo desde los problemas que va a generar, insisto, nuestro problema sanitario. Y en las enfermedades que eso va a significar para nuestra población activa también. O sea, va a generar un problema en el sistema sanitario, en la tasa de ocupación, en la población activa, en fin, en problemas que otros países ya están presentando y donde felizmente nosotros estamos mirando experiencias exitosas. España y Francia particularmente han logrado reducir la tasa de mortalidad, o sea, de obesidad, disculpa, de obesidad adolescente, con experiencias que son bien interesantes, que combinan también, insisto, este trabajo entre la escuela, las familias, las instituciones, para que esto efectivamente vaya de la mano de un cambio cultural, que nos tomemos en serio el hecho de hacer

0: personas que no pueden comprar. Mira, hay ejercicios súper interesantes. Por ejemplo, si uno mira la producción...
1: Espérate, volvamos un poquito a lo que acabas de decir, que me parece importante. Es un sistema que per se es desequilibrado porque en el fondo no permite que las personas más pobres puedan acceder a alimentos de mayor calidad, como por ejemplo los agrícolas.
0: Por ejemplo, los agrícolas. Perdón. Exacto, gracias. Pero justamente iba a ese ejercicio. Por ejemplo, si tú miras las hectáreas plantadas agrícolas en el sur, y tú te vas a regiones, por ejemplo, como la Araucanía. La Araucanía tiene una de las proporciones de hectárea plantada
1: por ciudadano
0: mucho más alta que, voy a poner un ejercicio ridículo, pero Antofagasta, por ejemplo. Pero tiene un 20, creo con sobre 20% de inseguridad alimentaria. Eso quiere decir que los productos que se producen en la Araucanía salen de la Araucanía, ¿ya? Chile tiene el 23% de las exportaciones de alimentos, o sea, Chile está exportando el 23% de la producción. Es la segunda industria más exportadora después de la minería. Eso quiere decir que si nosotros eventualmente, y esto no lo digo yo, lo dicen los expertos, si nosotros somos capaces de generar comunidades más resilientes y más sostenibles, eso significaría que la gente de la Araucanía, por ejemplo, podría acceder a los productos que se producen en la Araucanía. Y eso eventualmente podría mitigar la inseguridad alimentaria, ¿cierto? Si todo funcionara perfecto. Pero no es así. Y los bancos de alimentos estamos ahí para eso, para poder redistribuir los productos que se producen, porque en el mundo y en Chile se producen alimentos suficientes para que todos podamos comer, pero no llegan a todos porque no todos lo pueden comprar. Y ahí voy a hilar un poquito con lo que decías tú. Efectivamente, tiene mucho que ver con un cambio cultural, pero también tiene que ver con un cambio social que va más allá de temas culturales, por ejemplo, los ingresos. Hoy día la mitad de nuestro país tiene que comprar una canasta básica que está en 90 mil pesos. Si son cuatro integrantes de un grupo familiar, son solo 360 mil pesos solo en alimentación. Solo en alimentación. Con un ingreso mediano de 611 mil pesos. No da. No. Entonces, bueno, en ese sentido lo que hacemos nosotros es permitir que aquellos que no pueden comprar puedan hacerlo, y particularmente hoy día estamos muy enfocados en los productos agrícolas. Aproximadamente el 50% de nuestra operación son productos que vienen del agro, y ahí concuerdo mucho contigo en el tema cultural. O sea, hoy día en Chile la gente no tiene cultura de comer productos frescos. A nosotros nos cuesta que la gente coma la fruta, por ejemplo, pero es porque...
2: una legumbre.
0: O las legumbres, pero las legumbres más, porque nosotros, son más llenadoras.
2: A nosotros nos pasa con las legumbres en el programa, es que es de los días con menos ocurrencia y aceptabilidad, porque siendo un plato rico, tú pruebas las legumbres que se cocinan en las cocinas de la escuela. Yo, de hecho, almorcé el lunes en una escuela acá, de hecho, cerquita en Estación Central, en Pacto Andino, hicimos una visita sorpresa. Y almorcé con los niños arvejas, partidas. Y están muy ricas. Y me tocó convencer a una niña que no quería, pero no quería tocar el plato. Y persuadiendo, mirando ella también al resto de sus compañeros que comían. Entonces, por eso cuando hablamos de que cambio cultural, entre comillas, suena bonito, pero en esto todos tenemos que también colaborar para que la conducta vaya permeando de cosas que son importantísima dentro de la alimentación de un niño, como las legumbres.
0: Sí, pero en el fondo yo iba más al punto de que el primer paso es que puedan comprarlas.
1: Claro. Y ahí no hay forma de saltarse la evidencia de que nuestro sistema no permite el acceso muchas veces. Es muy desigual. Chile, sabemos por índices de la OCDE que es de los países más desiguales del sistema. Y por lo mismo necesitamos estos otros caminos que van de la mano de las soluciones intermedias, ¿no? Hay cuestiones que no las resuelve el mercado, las resuelve el Estado y las resuelven, en este caso, las organizaciones de la sociedad civil que se han enfocado en esos problemas más difíciles de resolver. Entonces me encantaría un poco cerrar esta conversación en esa línea. ¿Cómo ustedes ven la participación? Ustedes han crecido increíblemente, María José, y eso es una excelente noticia. Sí. Es triste porque quiere decir que el problema también es enorme, pero es fantástica porque quiere decir que una iniciativa de la sociedad civil puede dar una solución así de concreta y escalarse. Tiene esas dos miradas, ¿no? Y lo mismo pasa con el programa de Junaev, o sea, algo ha funcionado bien, que ha persistido en el tiempo.

0: y además sigue siendo necesario y sigue siendo un clamor ciudadano que la cuestión no se acabe, ¿no? Entonces, ¿cómo ven ustedes estos roles en este problema tan profundo y humano como es el hambre?
1: Yo creo que es clave en esto la colaboración público-privada. El Estado no tiene todas las respuestas. La sociedad civil a veces tiene mejores ideas, tiene más energía, más redes, conoce a veces mejor el territorio de lo que el mismo Estado lo conoce. Y ahí creo yo es importante el ser audaces en iniciativas que rompan la caja del financiamiento clásico de muchas de estas iniciativas. Hay que luchar contra la rigidez del Estado, pero también hay que abrirle la cancha, creo yo, a la sociedad civil para que muchas de estas cosas se sepan y más personas participen. Yo me enteré de la red de alimentos, de hecho, hace un par de semanas, en una visita a terreno que hice a un comedor solidario en Conchalí, que administra el Mauricio Soto Almehue, aprovecho de mandarle un saludo, tú lo conoces.
2: Sí, pues.
1: Y él me contó cómo funcionan ahí en una parroquia de la Iglesia Católica, donde atienden a decenas de personas al día, que lo único que comen es gracias al comedor. Y ahí vienen también los prejuicios, porque él me decía, tú crees, uno tiende a pensar que las personas que van a los comedores son solo personas en situación de calle, personas drogadictas o alcohólicas. Y me decía, yo hoy día atendí a tres mujeres que no tienen plata para arrendar y que están solas y que no consumen, no son alcohólicas, y que vinieron al comedor con mucha vergüenza porque no tienen para comer. Entonces, yo fui a tratar, yo pensé inicialmente que nosotros le íbamos a dar cátedra de cómo funcionaba un programa como el PAE, pero fíjate que yo aprendí mucho más, porque me di cuenta de que este esfuerzo que hace el programa en verdad se multiplica y lo hacen muchos actores, y a veces también con un nivel de profesionalismo y de energía que es envidiable. Entonces, yo creo que la clave está en la colaboración. De hecho, aprovecho de pasar el dato, el 8 y el 9 de julio hay un encuentro de pobreza en la Estación Mapocho, organizado por organizaciones de la sociedad civil. Él me invitó y yo le dije...
0: Ahí estaremos nosotros también.
2: Sí, encuentro. Sí, siempre, sí.
1: Claro. Creo que Junaer nunca había estado. Yo le dije, no, yo quiero estar. Porque creo que es importante que una institución como el Estado, que tiene probablemente la estructura más grande en materia de distribución de alimentos... insisto, no para ir a dar lecciones, es para ir a aprender también de cómo el resto está colaborando al final en el mismo objetivo.
0: Escuchar y ponerle cara y voces. Tú, María José, has estado expuesta a muchas historias. ¿Nos puedes compartir una historia que para ti es como vertical, en el sentido de que haya transformado tu manera de ver el hambre y la pobreza?
2: Es que todos los días, Paloma, todos los días. O sea, nosotros convivimos, no solo yo, el equipo completo, somos aproximadamente 100 personas las que hoy día trabajamos en la red de alimentos, y todos los días, para mí no hay nada más grato que trabajar en lo que trabajo, y es la razón por la que llevo 7 años en la red de alimentos, y la verdad es que todos los días uno descubre y agradece un poco también en la posición en la que está. Tenemos casos... Hay mucho caso de abuelos que cuidan nietos. Y aquí quiero vincular un poco el tema de la Junaep. Mucho caso de abuelos que cuidan nietos, abuelos que están a cargo de sus nietos, por temas judiciales, por protección de derechos. Nos ha pasado mucho. Yo he ido particularmente a algunas entregas en las que las personas muy mayores nos agradecen porque lo que nosotros entregamos es la única posibilidad de la ONCE, por ejemplo. Ya, y nosotros entregamos lácteos, fruta, algún snack. Y me pasó hace un par de años atrás que en realidad eso como que fue bien enternecedor, de una persona que me besaba las manos y me daba las gracias porque era la única comida que sus nietos iban a poder comer al final del día. Y eso pasa mucho, pasa todos los días. Y un poco ligándolo a la pregunta que le hiciste a Fernando, es que yo creo que la solución al problema es complejo, y a problemas complejos necesitamos evidentemente muchas voluntades. El Estado no lo va a resolver solo, no podemos depender de la solución única del Estado. Hace poco la contingencia nos dijo, esto no depende solo del Estado. ¿Tiene que ser el Estado? Sí.
0: Tampoco podemos prescindir del Estado, digamos.
2: Tiene que estar absolutamente... tienen que estar las organizaciones de la sociedad civil, el MEWI, La Grace Ana y la Grace Juana de la Santo Tomás de la
1: Ventana,
2: las comunidades religiosas,
0: las ollas comunes,
2: todos tienen que estar, la sociedad civil sí, y también tienen que estar las empresas, sin duda. Y en ese sentido para nosotros es muy gratificante tener el respaldo de más de 200 empresas que están comprometidas con el hambre en Chile, que entregan diariamente productos a la red de alimentos para ser distribuidos en comunidades vulnerables. Entonces esto es un ecosistema que tenemos que ponernos la misión. Y no lo vamos a erradicar al 100%, probablemente no, pero el ayudar a un niño, a una persona mayor que está a cargo de un niño, a personas con discapacidad, a mujeres.
0: Una mujer a cargo de una familia, como muchos.
2: Mujer a cargo de una familia. O sea, hemos erradicado mucho la brecha de género, pero en inseguridad alimentaria no. Las mujeres sufren, los hogares encabezados por mujeres sufren más hambre que los hogares encabezados por hombres. Entonces, tenemos un desafío tremendo y yo creo que efectivamente concuerdo contigo en que esto tiene que ser un trabajo integral.
0: Les quiero agradecer mucho por esta conversación. Va a ser una de muchas que vamos a atacar este año porque queremos hablar de pobreza, como en ese encuentro que tú acabas de citar. Estaremos ahí también, pero también acompañando lo que ustedes hacen en el terreno. Muchas gracias.
2: Muchas gracias.
1: Gracias a ti, Pamela.
0: El hambre y la pobreza es algo que hemos decidido comunicacionalmente instalar de vuelta sobre en el centro de nuestras conversaciones, porque no podemos estar hablando de crecimiento, de puntos del desarrollo, si hay un montón de gente que está pasando hambre o hay un montón de personas mayores a cargo de sus nietos que no pueden alimentarse a ellas o alimentar a sus nietos, ¿no? Son historias desgarradoras que no han dejado de ser parte del panorama en Chile, sobre todo en esos lugares donde la pobreza se manifiesta más abiertamente, en la periferia, en las tomas, que no son tampoco situaciones que hayamos eliminado de nuestro país, al contrario, siguen existiendo los bordes de las ciudades donde la pobreza se vive de forma muy, muy cruda. Así que los invitamos a ser parte y colaborar con la red de alimentos. Si ustedes son parte de la industria y tienen ahí una nueva forma de gestionar también sus propias cadenas y también a donar y a ser parte de las iniciativas de la sociedad civil que colaboran en esta línea. Vamos y volvemos en Pares Impares.

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2: ¿Sabías que Greenpeace lleva años trabajando en nuestro país? Conversamos con el director ejecutivo de Greenpeace en Chile, Matías Azul. Matías, ¿qué es Greenpeace?
3: Greenpeace es una organización internacional de campañas que busca el cuidado del medio ambiente, la protección de la naturaleza. Y es una organización política y económicamente independiente que no recibe financiamiento ni de partidos políticos, ni de gobiernos, ni de empresas. En estos 30 años hemos podido participar de campañas tremendamente relevantes. Selco, Hidroaicén, la oposición al proyecto Dominga y a otros tantos más que han permitido que Chile hoy día sea un país líder en energías limpias, que esté dejando atrás el carbón, aunque tendríamos que apurarnos mucho más, y que también puede proteger mucho más nuestra naturaleza.
2: Matías, cuéntanos, ¿de qué trata la campaña Gracias por Nada y qué tan importante es la independencia y la autonomía para Greenpeace en Chile?
3: Gracias por Nada es porque no le debemos nada a partidos políticos, gobiernos y empresas. Greenpeace se financia exclusivamente con la donación de personas particulares para sostener de manera autónoma e independiente, sin importar quién está al frente, sin importar su signo político, para denunciar los conflictos medioambientales y permitirle a la ciudadanía tomar acción por el cuidado de la naturaleza. Por eso es que la campaña remata con un gracias por todo, porque es la gente la que nos permite esa independencia.
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0: En esta frenética sociedad de consumo hemos creído que necesitamos de muchas cosas para ser felices. Habitualmente esas cosas son concretas, son materiales, habitualmente es una meta que no hemos alcanzado. Pero cuando nos quitamos esos ropajes y vamos a la cuestión más concreta, podemos conectar con cosas que están a la mano, que son sencillas de hacer y que nos conectan directamente con la felicidad. O al menos eso es lo que nos enseñan los expertos a los que hemos querido entrevistar hoy. Los niños, ¿qué los hace felices?
1: Ver películas y salir a caminar. Me hace feliz también estar con mi familia.
2: Me gusta andar en bicicleta, en scooter y en patineta.
3: Pasar en familia, y un paseo, caminar cerro.
4: Hacer gimnasia. Lo encuentro entretenido.
5: Jugar videojuego y jugar con mis amigos.
6: Estar con mi familia y divertirme.
7: Porque puedo estar al aire libre.
8: Porque me divierto, juego con mis amigos.
3: Juego videojuego, pasar familia.
9: Trabajamos flexibilidad y volteretas y jugar mucho.
2: Me fortalezco y es divertido. Todavía tengo harta energía para jugar.
6: Jugar más que todo.
0: Cuando les digo desigualdad de oportunidades entre niños y niñas y falta de asistencia al colegio, deserción escolar o directamente falta de matrícula, ustedes dicen, está hablando de Chile, pero no, estoy hablando de Senegal. Los problemas que nosotros tenemos también existen, por supuesto, en otras latitudes y en otros lugares han encontrado algunas fórmulas que podrían tender a resolver ambas cosas. En Senegal tienen una de las mejores olas del mundo, que ha sido corrida por grandes surfistas, la mayoría de ellos hombres. Pues una iniciativa nació, Black Girls Surf, y busca justamente traer a las mujeres a un deporte que ha sido históricamente mucho más masculino, a que disfrutan, a que conozcan su patrimonio natural, a que sean grandes deportistas, y al mismo tiempo les pide que para seguir haciendo eso, permanezcan en el colegio y lo terminen. Dos salidas a través de fluir en la ola, en la nota de Francisco Verdejo.
10: Las olas en la costa de Engor, una localidad en Senegal, al oeste de África, son altas, delgadas y lisas. Eso las hace perfectas para surfear y famosas a nivel mundial. Sin embargo, durante décadas el surf ha sido un escenario dominado por hombres, un panorama que hoy la academia Black Girl Surf está cambiando.
11: Black Girl Surf es un programa académico y deportivo para niñas de 7 a 17 años que quieren aprender a surfear. Aquí en el oeste de África no es un tema importante que vayan al colegio. Nosotras, más o menos, completamos eso y nos aseguramos que reciban educación. Y usamos el surf para ese propósito.
10: Para mantenerse en este programa hay una sola condición. Las niñas tienen que ir al colegio. Durante la mañana entrenan, meditan y surfean. En la tarde van a clases. Un trabajo iniciado en 2020 cuando Ronda, fundadora de la academia, viajó a Senegal por sus famosas olas y terminó atrapada en el lugar tras la irrupción de la pandemia. En Estados Unidos, su país de origen, Ronda ya dirigía escuelas de surf para niñas. En medio de la incertidumbre, decidió darle la misma oportunidad a las niñas de Senegal.
12: We're teaching these girls leadership.
11: Le enseñamos a estas niñas liderazgo, les enseñamos sobre higiene, les enseñamos cómo tener su propia autonomía. Tenemos un programa de terapia de surf, tenemos programas de bienestar, es muy completo. Siempre digo que no puedes ser solo un atleta. Un atleta tiene que estar preparada mental, física y emocionalmente.
10: La realidad que vio en el país es la que le hizo ser un agente de cambio. En Senegal, solo el 60% de las mujeres termina el colegio, según cifras de UNESCO. La pobreza extrema, la falta de infraestructura educativa y el matrimonio en la adolescencia son las principales causas.
13: La deserción escolar en estos países, donde son principalmente rurales, se da porque las personas tienen un mayor valor, por decirlo así, estando trabajando la tierra. Entonces eso genera que las personas pongan como segunda, tercera, cuarta o última prioridad sus propios estudios y su formación.
14: Generalmente en África se da más acompañamiento al hijo, ¿cierto? Al hijo varón, que vaya a la escuela y las niñas y las mujeres quedan un poco más segregadas, ¿cierto?, como de esta posibilidad.
10: Según UNESCO, el 87% de los estudiantes senegaleses vivió al menos un acto de violencia durante el año escolar, ya sea dentro del establecimiento, en el trayecto hacia él o en sus propios hogares. En ese contexto, el acceso a un espacio protegido y estimulante es una necesidad. Black Girls Surf ofrece exactamente eso, un lugar seguro para estudiar, crecer y formar comunidad.
14: Un niño o niña, un adolescente, cuando está inserto en la escuela, también está en otros entornos naturales, la comunidad, por ejemplo. Por lo tanto, te crea un sentido más de identidad y eso hace que la llegada a ese espacio formativo educativo tenga mayor significatividad también para ese niño o niña, ¿sí? Te sientes parte de eso, te sientes parte de un grupo.
13: Las reincorpora en un periodo que es súper difícil de reincorporar, porque es en el periodo que, si es que no estuviesen trabajando en el campo, se las tomaría para casarlas.
10: Un refuerzo del tejido social que desde Black Girls Surf ya han identificado, relatan que luego de las clases las estudiantes eligen pasar su tiempo libre juntas. Al mismo tiempo, los padres comenzaron a involucrarse en la academia y valorar el trabajo que hace para sus hijas y la comunidad.
11: Cuando tienes educación, tienes una visión del mundo más completa. Entiendes que hay más oportunidades en tu vida que solo este deporte, que solo ir a la playa con tus amigas y surfear. Se tratan de habilidades para la vida, para que estas niñas entiendan que hay mucho más en la vida que nacer y ser entrenada para ser una esposa.
10: Porque cuando una niña se mantiene en la educación, toda su comunidad mejora, obtiene herramientas para reducir la pobreza, fomentar la equidad y la cohesión social. Black Girls Surf busca expandir su presencia en Senegal y abrir más academias a lo largo de distintas localidades costeras y hacer que más niñas puedan subirse a la ola del aprendizaje.
0: Hasta aquí llega este capítulo de Pares Impares. Los queremos invitar desde la comunidad hemos construido junto a 3xI a que se comuniquen con nosotros a través de nuestras redes. Estamos compartiendo los contenidos en nuestra cuenta de Instagram, pero también están disponibles nuestros capítulos a través del canal de YouTube. El objetivo es que podamos llevar estas conversaciones a más lugares. Hay una voluntad de que crezca la esperanza de la mano de las posibilidades, y en este programa nos dedicamos a poner la luz sobre cada una de ellas. Todas las organizaciones que están trabajando por problemas tan graves como es el hambre, la pobreza, todas las organizaciones que buscan encontrar niveles más igualitarios para niños y niñas, que entregan oportunidades de crecimiento para todos a través de la educación, y aquellos que creen que este mundo puede ser distinto, a veces simplemente cambiando los lentes de lo que necesitamos, como ese gran grupo de expertos que durante esta temporada nos acompaña, que son los niños, que buscan ayudarnos a volver a destapar en nosotros la esperanza, las posibilidades, la creatividad que surge cuando estamos juntos. Nos vemos pronto en otro capítulo de Pares.

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3: Bienvenidas, bienvenidos a Tolerancia Cero, acá en CNN Chile y en todas nuestras plataformas digitales. La mega reforma sigue acaparando la discusión política a días de entrar en una nueva fase legislativa en la Cámara de Diputados. De sus contenidos vamos a conversar esta noche con el economista, investigador senior del CEP y expresidente del Banco Central, Rodrigo Vergara. Debate que se da en medio de una marcada crispación política que se ha traducido en anuncios de movilización social, amenazas hasta de muerte y agresiones físicas contra parlamentarios y otras autoridades. Bueno, precisamente de esto último vamos a hablar con el diputado del PDG, Javier Olivares, quien fue víctima de una agresión la noche del sábado en Olmué, que ha revivido la discusión sobre la violencia, el estilo y las formas de cómo se hace política en Chile. A 2 meses justos de la llegada del presidente Kast a La Moneda, parte ahora Tolerancia Cero. Ya lo tenemos sentado en el panel de Tolerancia Cero, Rodrigo Vergara, lo repetimos. Economista, investigador senior del CEP, expresidente del Banco Central. Qué gusto tenerlo en la mesa de Tolerancia Cero.
4: Muchas gracias, Mónica. Un agrado estar aquí con ustedes.
3: Bienvenido, Daniel Mansuy, bienvenido también. Noches. Rocío Montes, bienvenida también. Gracias, retornada, Mónica, desde España después de los 50 años del diario El País. Pepe Out, bienvenido como siempre. Y partes tú. Dejo con la palabra.
5: Rodrigo. Tú fuiste presidente del Banco Central y no solo desde esa condición, sino desde la condición de siempre cerca de las decisiones políticas, de política económica, de los gobiernos. ¿Cómo recibes tú el informe del Consejo Fiscal Autónomo y cuál es tu evaluación de un proyecto que, entiendo yo, tú respaldas en sus elementos fundamentales, pero que evidentemente deficitario? Es decir, que podría profundizar el déficit contra el que tú has peleado tanto. ¿Tú piensas que eso tiene solución? ¿Tienes algunas proposiciones para compensar la pérdida de recursos fiscales? ¿Qué significaría?
4: Sí, son varias preguntas las que me haces, Pepe. Tengo que partir con esto de efectivamente, yo creo que este es un proyecto bien inspirado y bien orientado. Creo que, a ver, tenemos un problema que es demasiado grande en este país, que está hoy presente por mucho tiempo y que no se lo ha enfrentado realmente. Y este proyecto lo enfrenta de manera decidida. Y el problema es obviamente el problema que todos sabemos, que es un problema de crecimiento. ¿Qué crecimiento significa? El bajo crecimiento que hemos tenido durante ya 12 años, apenas 2%, contra 5,5% que tuvimos en los famosos 30 años, dejémoslo claro. Significa menos empleo, significa menos calidad del empleo, significa menos salario, al final, menos oportunidades. Y este proyecto lo que hace es que enfrenta eso, y lo enfrenta básicamente desde dos perspectivas, con dos pilares. Uno es la desregulación, permisología, facilitación regulatoria, como ustedes quieran llamarlo, ¿cierto? Y lo otro, a través de los impuestos, y en particular, en mi opinión, lo más importante es la reducción del impuesto de primera categoría, el impuesto que pagan las empresas para generar más inversión, más empleo, más crecimiento. Yo creo que la buena noticia es que Chile se ha ido generando un cierto consenso respecto a que el tema del crecimiento es importante. Y ojo, que eso era algo que no era tan claro solo 4 años atrás, ¿cierto? Yo creo que es importante, y de hecho, si uno ve la segunda parte del gobierno, el presidente Boric tiene una serie de iniciativas. Y la segunda buena noticia es que en el tema también hay cierto consenso que el tema de la permisología es un tema relevante, que es un tema que hay que enfrentar. Y también que nos quedamos muy alto con el impuesto de primera categoría. En el mundo hay competencia tributaria. Y nosotros nos quedamos demasiado altos. Los países todos están en un proceso de baja de tasa y nosotros estábamos subiéndola. La verdad que fue bastante poco feliz, yo diría, ese periodo y esas medidas que se tomaron en su momento. Así que creo que es un buen proyecto que va en el sentido correcto.
3: Si usted fuera parlamentario, ¿votaría a favor la idea de legislar?
4: Definitivamente, ni una duda.
6: ¿Y presentaría 2.000 indicaciones?
4: De ninguna manera. Ahora, por cierto que tiene riesgo. A mí me sorprende un poco esto. Hay riesgo. ¿Qué en la vida no tiene riesgo? ¿Qué proyecto de política pública no tiene riesgo? Todo tiene
3: riesgo.
4: Ahora, ¿cuál es el riesgo, por ejemplo, que me preguntaba por el Consejo Fiscal Autónomo? Dejémoslo claro, el Consejo Fiscal Autónomo valora el foco en el crecimiento del proyecto. Cuando se dice el Consejo Fiscal Autónomo le tiró la cadena a este proyecto, es falso. Lo que hace el Consejo Fiscal Autónomo es que pone énfasis en los riesgos fiscales. ¿Quién podía esperar otra cosa del Consejo Fiscal Autónomo? Nadie. Imagínese, ¿usted se imagina el Consejo Fiscal Autónomo diciéndonos no hay ningún riesgo?
5: ¿Tú compartes que tiene riesgos fiscales o no?
4: Tiene riesgos fiscales, creo que son relativamente acotados y creo que son, pero que, creo que está bien. Está bien poner el énfasis en eso, que se puede mitigar. Efectivamente, el proyecto en sí mismo, el proyecto autocontenido, tiene un déficit. Un déficit que es para el año 2030, hablamos para el final del periodo de gobierno.
5: El informe financiero es deficitario.
4: Claro, 0,3. Si uno le saca el efecto crecimiento, que ahí es donde dice que están principalmente los riesgos, 0,7. Por lo tanto, efectivamente, hay riesgos. ¿Son enormes? No, pero hay riesgos que uno puede efectivamente mitigar.
3: Entonces, ahora, como primera definición, siendo que usted valora positivamente el proyecto, ¿debieran hacerse compensaciones por la disminución de la recaudación?
4: A ver, yo pienso lo siguiente. Hay un tema fiscal que obviamente que está dando vuelta y esto es particularmente relevante en el contexto fiscal en el que estamos.
3: Por eso.
4: Con un déficit fiscal bastante alto. Entonces, yo creo que sí hay elementos que dentro del mismo proyecto pueden mejorarse y pueden ayudar a mitigar este riesgo fiscal. Déjeme decir también lo siguiente.
3: Pero antes, ¿cómo por ejemplo cuáles?
4: Por ejemplo, yo no creo mucho, tengo serias dudas respecto al crédito al empleo. O sea, creo que la evidencia es
5: que es carísimo, además.
3: ¿Y cómo? Muy caro.
4: Esas
3: son 400 millones de dólares.
6: ¿Y cómo explicar, Rodrigo, que ministro Quiroz esté tan apegado a algo que yo todavía no escucho a ningún economista decir que es una buena idea?
4: El ministro Quiroz, en su favor, hay que decir que él lo planteó esto hace mucho tiempo atrás, durante la campaña.
6: Claro,
4: y es una idea propia, y yo creo que uno de repente se enamora de sus ideas, si eso pasa, digamos.
3: ¿Está enamorado, entonces, el ministro Quiroz de la idea?
4: El ministro Quiroz le gusta esta idea, tiene algunos elementos que son válidos. Él dice, a ver, él concede que esto no es para generar más empleo, porque acuérdense que esto es un crédito que va al total del empleo, no va al empleo marginal, no va a la nueva contratación.
3: No, pues,
4: y por lo tanto,
3: uno puede decir,
4: bueno,
3: no de
4: ¿para qué voy a gastar tanta? Son 1.400 millones de dólares, es un 0,4% del PIB. Fíjese que si uno...
3: ¿Usted esa medida no la tomaría?
4: No la tomaría.
3: Y, de frentón, o sea, la sacaría.
4: Ojo, y con eso...
3: O sea, la sacaría.
4: Todo el tema, absolutamente. Y con eso el tema... O por lo menos, a ver...
3: Pero ahí habría un ahorro de 1.400 millones de dólares.
4: Un ahorro que hace que toda la discusión fiscal que ha costado prácticamente un mínimo. O sea, eso es tan grande en términos prácticos que hace que el yo siempre puedo ganar riesgo, pero que eso, incluso sin ahorro, el riesgo queda absolutamente disminuido y por lo tanto yo creo que dado el costo, dado el beneficio discutible, la relación costo-beneficio a mí no me da y creo que ayuda a mitigar muy fuertemente el tema fiscal.
5: Pero te vas a enfrentar con el ministro Quiroz encadenado.
4: No sé si me voy a enfrentar. Yo creo que el ministro Quiroz debe
5: así,
4: ser
5: una
4: persona práctica y una persona que se da cuenta que no hay apoyo en esto y que esto ayuda a destrabar muchas cosas. Yo supongo que tendrá la suficiente sabiduría para dejarlo de lado si es que esto puede...
3: ¿Solo eso o deberían hacerse otras compensaciones cuando se propone una rebaja de impuestos a la empresa?
4: Yo tengo algunas otras dudas en algunos otros temas. Por ejemplo... siempre lo he dicho desde que se planteó esta idea, he sido bastante contrario al tema de las contribuciones.
3: Eliminar
4: las contribuciones para los mayores de 65 años.
7: Los alcaldes de todos los signos políticos están pidiendo que esto se reconsidere, bueno, y que el gobierno...
4: Naturalmente,
7: más, ¿no?
4: eso es natural porque evidentemente los municipios se ven afectados.
3: ¿Pero usted por qué duda?
4: ¿Por qué? Porque yo creo que es una medida básicamente regresiva. ¿Cierto? O sea, aquí estamos hablando, el 75% de las personas están exentas de contribuciones. Hay propiedades de alto valor que quedarían exentas con esta nueva medida. A mí simplemente no me cuadra. Yo entiendo el problema de los adultos mayores que no tienen liquidez y que eventualmente tienen que vender su casa. Yo entiendo que es un problema. pero ya hay cierta solución para eso y uno podría profundizar esa solución y saldría bastante más barato. Así que yo, ahora, no es mucho en términos de plata, sí, pero a mí no me parece...
6: Es interesante esto, el problema de las contribuciones no tiene que ver con que están mal diseñadas y termina siendo un impuesto al patrimonio más que una especie de, por decirlo así, contribución al gasto que tiene vivir en...
4: Son un impuesto al patrimonio. Son un impuesto al patrimonio, al patrimonio físico, al patrimonio inmobiliario. Es un patrimonio que existe en gran parte de los países del mundo. Y esta cosa, porque tiene cosas que uno puede considerar injustas, que sé yo. A mí...
6: Conceptualmente no le produce un problema a mí, la contribución.
4: Yo no le veo mayores problemas, pero puede haber un problema de diseño precisamente para aquellas personas que eventualmente tengan que... Alguien decía por ahí que venda la vivienda, pero la verdad es que...
7: Se podría focalizar, se podría focalizar, dice usted, hacer algo más...
4: Se podría hacer algo que vaya... expresamente dirigido a aquellas personas que no pueden pagar porque no tienen ingresos.
7: Y que van a perder
4: su vida. Que se pague cuando esa persona venda la vivienda.
7: Pero no a todo...
4: Pero no a todo el universo de viviendas.
7: ¿Y alguna otra duda?
4: ¿Alguna otra duda?
5: La variabilidad tributaria
4: me hace ruido por lo siguiente. Por dos razones. No porque no la encuentre necesariamente una mala idea. De hecho, en Chile existió en el pasado con el DL600.
5: ¿Pero cree que es necesaria?
4: ¿Hoy? A lo mejor para ciertas inversiones, pero bastante mayores que los 50 millones de dólares.
7: Claro, es muy bajo
4: el monto.
7: Chile no es el país de los años 70, ¿no?
4: Una cosa es eso. Y lo otro, acuérdense que se menciona mucho el DL600. El DL600 implicaba un pago por la invariabilidad.
5: Claro.
4: La tasa que se pagaba, el inversionista extranjero, era 35%. Si yo quería comprar... O comprar invariabilidad, tenía que pagar 42%.
6: Pero claro, seguro.
4: 7 puntos más. Y esto es gratis. A mí me hace un poquito ruido que
7: sea
4: gratis. Y además,
7: cuando 50 millones no es lo que eran en la época del DL600.
4: Claro,
7: no,
4: sí, obviamente, es una cosa completamente distinta, ¿cierto? No he hecho el cálculo exactamente a cuánto equivale, pero evidentemente a mucho más. Así que y además que hay una cosa bien importante ahí, que esto es una invariabilidad generalizada, no solamente es al impuesto de primera categoría o al adicional.
5: A la carga tributaria.
7: Claro.
4: Yo no sé cómo sería la administración tributaria de eso.
7: Pero usted cree además,
4: realmente compleja, creo
7: ¿cree además usted que está sobreestimado el efecto que podría tener en el crecimiento la invariabilidad?
4: A ver, el efecto que tiene el crecimiento, cuando uno mira los efectos del crecimiento...
7: Si está sobreestimado en el proyecto, me refiero, si están siendo demasiado optimistas.
4: A ver, cuando uno mira los efectos del proyecto en general en el crecimiento, uno puede dividirlo en dos grandes ítems. Uno, en la rebaja del impuesto de primera categoría, aproximadamente un tercio del mayor crecimiento vendría por ahí. El otro, la facilitación o desregular, permisología, otro tercio ahí. Y ojo, ahí está, llegamos a un 66-67% del total del efecto. Y lo que hace el proyecto de ley, el informe financiero y el informe regulatorio, es que toma los mismos parámetros e incluso un poquito más conservadores que la Comisión Marfan. O sea, no es que haya que es algo que se le haya ocurrido. Yo estuve en la Comisión Marfan, así yo participé ahí. De hecho, Marfan fue presidente, yo fui vicepresidente de la Comisión Marfan.
5: O sea, es Marfan Vergara.
4: Yo creo que debiera ser Marfan Vergara, sí. Pero bueno, la vida, así es la vida.
7: La injusticia.
4: Muy injusto esto, pero bueno. Pero, a ver, ellos toman los parámetros. Por ejemplo, efecto de espacio fiscal de un punto más de producto. La Comisión Marfan dice 0,16, se toma 0,13. O sea, es más...
7: Es más conservador.
4: Después, hay el efecto en la inversión, ahí toman el punto medio. Entonces, lo que dice el Consejo Fiscal Autónomo, con razón, dice, bueno, seamos más conservadores, tomemos el punto bajo o dentro de la parte baja,
6: un poco bajo,
4: por si acaso. Y si uno hace eso y toma estas otras medidas que yo le decía, perfectamente puede llegar. Y en general, entonces, no son supuestos particularmente optimistas. Ahora, en el único punto que yo tengo alguna duda respecto a la metodología es precisamente en la invariabilidad tributaria, que agrega un 20% al total. O sea, tampoco es tan grande, pero ahí yo creo que sería quizás probablemente...
7: Pero es un delta que usted tiene dudas de que produzca ese efecto.
4: No sé.
7: En la medida,
4: el efecto completo quizás, ¿cierto?
7: Pero que está pensando.
4: Exactamente. Pero yo creo que, a ver, no son, insisto, estimaciones particularmente optimistas.
6: Heroicas, como se dice.
4: O que vamos a lograr una cosa increíble. ¿Qué es que el efecto... Aquí hay un punto importante. El efecto que tiene todo el proyecto en crecimiento es 0,7, más o menos, ¿cierto? Porque depende de cómo lo mide, 0,7. O sea, nos iríamos de un potencial de 2 a 2,7. Yo creo que una pregunta que uno podría hacerse es la siguiente. El ministro Quiroga ha dicho que vamos a ir de 2 a 4.
5: Sí.
4: ¿Dónde está el 1,3 punto restante?
7: Eso
4: tendrá que ser otro proyecto. Pero eso indica que tampoco parece.

0: hacer una cosa particularmente.
1: Le quería hacer una pregunta optimista sobre eso, precisamente porque el ministro Quirós llegó reduciendo un 3% plano, digamos, para todos los ministerios, lo que sabemos que ha producido bastante tensión, porque hay ministros que con muy buenas razones dicen esto es delicado. Pero eso nos ponía el foco en reducción del gasto fiscal, que esa era la gran prioridad, es la prioridad de los economistas más bien asociados a la centro-derecha histórica, que el gasto fiscal debe ser contenido, que habría sido la gran virtud de la macroeconomía de los famosos 30 años. Y el gobierno en su primer proyecto, la verdad es que termina siendo costoso para el gasto fiscal y termina profundizando en el margen probablemente, pero profundizando al fin y al cabo un problema grave que ya tenemos. ¿Cómo explica esa contradicción? Yo la veo así como neófito, digamos. Que es como si el crecimiento fuera más importante que el déficit fiscal, lo que probablemente es cierto, pero yo no lo he escuchado así. ¿Qué es lo que piensas sobre esa tensión que hay entre estos dos principios?
0: Primero que nada, las dos cosas van juntas, porque si tú piensas, supongamos que efectivamente se da el crecimiento. Bueno, todas las preocupaciones que hoy tenemos del déficit fiscal no van a ser tales porque no vamos a estar en un escenario ni siquiera medio, sino que vamos a estar en un escenario optimista.
1: Y esa es la respuesta del gobierno.
0: No, el proyecto es deficitario. ¿Quién dijo que el proyecto era deficitario? Entonces la gente dice, no, el Consejo Fiscal Autónomo, el Fondo Monetario. No, el propio gobierno
2: dijo, en su informe financiero.
0: Él mismo reconoce. Pero, ojo,
1: pero es muy raro cuando estoy apretando a todos los ministros. No,
0: porque el gobierno está haciendo otras cosas.
1: Okay.
0: Y ahí viene el ajuste de gasto público en otras materias, el famoso 3%, que al final va a ser menos. Y hoy día estamos hablando de 2.000 millones de dólares en total. Pero, o sea, entonces... Y hay que tener claro eso. El Consejo Fiscal Autónomo dice el proyecto en sí mismo. Autocontenido deficitario. Pero no considera otras cosas que están fuera del proyecto. De hecho, ha habido editoriales estos días, digamos, diciendo, oye, ¿por qué no considera eso? Bueno, porque analiza eso y ve los riesgos de eso. Pero efectivamente lo que está diciendo el gobierno, vamos a hacer esto, esto va a ser deficitario y vamos a hacer otras medidas para cubrir ese déficit, e incluso más. Acuérdense que el ministro Quirós ha prometido, tiene tres promesas fundamentales.
1: Un recorte,
0: la primera...
1: Pero...
0: subir el crecimiento potencial de 2 a 4.
3: Que todavía nos queda un 1,7 para hacer...
0: 1,3.
3: 1,3, perdón, 1,3, que no sabemos dónde.
0: La segunda es bajar el desempleo a 6 y algo, que ya está en 8, en 9, casi. Y lo tercero, llevar el déficit estructural, que hoy día es 3,6, el año pasado fue 3,6, a 0. Y eso requiere mucho más recortes. Algunos cálculos preliminares que yo he hecho... requerir entre 7.000 y 8.000 millones de dólares adicionales, lo que es inviable. Por lo tanto, yo espero... Pero eso
2: al menos... Que ese componente, a lo menos, de las promesas es incumplible.
0: A ver, sí. Y por lo tanto, yo creo que va a haber probablemente sorpresas en el decreto. El decreto fiscal se emite ahora a finales de mayo, quizás principios de junio. Ahora es que tiene 3 meses el gobierno, donde fija sus metas fiscales ya en forma formal, valga la redundancia. Y a mí no me sorprendería, más aún, lo encontraría del todo razonable que la meta, en vez de ser cero, fuera menos uno, un déficit de 1%.
3: O sea, rebajar la ambición respecto del déficit, porque es imposible hacer un recorte de 6.000 millones de dólares.
0: 7.000, serían más de 6, claro.
3: Pero incluso sí, el que se había propuesto el gobierno, ¿es posible hacer un recorte de 6.000 millones de dólares en 18 meses sin tocar gasto fiscal?
0: Sin tocar gasto social.
3: ¿Social?
0: Yo lo veo muy difícil, pero aquí estamos hablando, claro, de una cosa un poquito más amplia, estamos hablando de los 4 años. Y yo creo que para eso, yo le decía 7.000, o sea, 3.500 millones, digamos, que tienen que recortar en forma adicional, que en el fondo, si yo me planteo una meta menos ambiciosa, un déficit de 1, en vez de los 7.000 sería la mitad. Y por lo demás es del todo razonable. Si ustedes piensan, cuando el ministro Quirós se fijó esa meta es cero, el balance estructural, el déficit estructural que se estaba proyectando por el propio gobierno anterior era 2,2%. Uh-huh. Y terminó siendo 3,6%.
1: Y por tanto...
0: no es pecado ni venial bajar un punto y un poquito más.
4: Por lo tanto, Rodrigo, tiene que haber realismo económico, ¿no? Que fue, por lo demás, algo que se le pidió mucho desde Chile Vamos a los republicanos en la campaña, ¿no?
0: Tiene que haber realismo económico. Sí, otra cosa con guitarra. Todos sabemos que otra cosa es con guitarra. Tiene que haber realismo económico. Pero mira, yo creo que, a ver, este proyecto va en la dirección correcta. Y yo creo que en ese sentido, a mí, más allá de los ajustes que hay que hacer, o después de los ajustes que hay que hacer, que creo que hay algunos importantes, yo creo que sería muy positivo para Chile que se aprobara este proyecto en aquellos aspectos fundamentales. A mí los aspectos fundamentales son los que tienen que ver con desregulación, y lo que tiene que ver con la baja del impuesto corporativo. Yo soy favorable también a la integración, que es una cosa que a la centro izquierda no le gusta, ¿eh? Pero a mí me parece una cosa positiva. Por otras razones, más que crecimiento propiamente tal. Pero yo creo que hay elementos, o sea, mi optimismo de alguna forma se basa en que yo creo que hay elementos donde se puede ajustar este proyecto y se puede llegar a consenso, ojalá lo más amplio posible. Yo espero que así sea.
4: ¿Ve, Rodrigo, el ministro de Hacienda, Jorge Quirós, en esa línea de apertura? Hoy escuchábamos en la mañana al alcalde de Providencia, Jaime Belolio, diciendo que el gobierno tiene que escuchar más.
0: Yo creo que sí. Una persona inteligente, una persona que no ha estado antes en política, pero se está dando cuenta de lo que significa estar en política. Y yo creo que va a tener que ajustarse a la realidad, ¿eh? Yo creo que tiene un buen proyecto, tiene cosas importantes que defender y que pasar, y bueno, se dirán algunas cosas que son menos importantes, incluso algunas cosas que son, en mi opinión, dudosas, van en beneficio del país, van en beneficio del gobierno, no veo ninguna
4: ¿Tiene
0: razón.
4: ¿Tiene contrapesos el ministro dentro del gobierno? ¿O ese es un problema, Rodrigo?
0: No, mira, se cuentan tantos cuentos, digamos, y tanta historia.
3: Ya, pero yo creo que es de los ministros de Hacienda más poderosos.
0: Debate, igual que Fox. Yo encuentro que es la discusión más absurda del mundo, o sea, y lo más prematura. Lleva 2 meses. Fox estuvo 4 años. Fox fue un extraordinario ministro de Hacienda, estuvo 4 años. El mayor crecimiento en la historia de este país, durante tu periodo presidencial, lo tuvo él. Démosle un tiempecito. Esperemos un tiempo y después que la historia o los economistas o quien sea lo evalúe. Pero
1: ya
0: que
1: estamos los exministros, ¿cómo evalúa la gestión del exministro Marcel?
0: En materia fiscal creo que estamos hablando bastante deficitaria, muy deficitaria. Y en materia de crecimiento también, fue un mal periodo de crecimiento, muy bajo. Y un periodo, 3 años donde no se cumplieron consecutivamente las metas fiscales. Solamente se cumplió el primer año, que ahí básicamente fue el retiro del IFE, del ingreso familiar de emergencia, pero después no se cumplieron. Y lo del último año es muy brutal. Sí, la verdad es que de un 1,1 termina con un 3,6.
3: ¿Usted no esperaba eso de Marcel?
0: Me sorprendió.
3: ¿Negativamente?
0: Mario Marcel, que le tengo harto aprecio, de hecho estuvimos juntos en el Banco Central, fue el creador de la regla fiscal. Y por lo tanto yo creo que digamos, una persona muy preocupada de esos temas y se le fue las manos. Yo creo que se le fue las manos. Hicieron cosas que yo de verdad que no entiendo. Hicieron apuestas de aumentos de ingresos fiscales, de ingresos tributarios, que eran absolutamente absurdas. Que sabíamos, si usted mira en la prensa, se le dijo una y otra vez, esto no se va a cumplir, esto no se va a dar. Y le damos. En el último caso, llegamos casi hasta fin de año, diciendo, no, es que los ingresos tributarios van a crecer X% estaban cayendo, era una cosa que no cuadraba.
2: ¿Tú viviste algo similar cuando eras presidente del Banco Central y te correspondió analizar el acuerdo tributario, porque no solo fue una reforma, sino que fue un acuerdo al que tú de alguna manera avalaste también? ¿Cómo analizas la especie de autocrítica que hicieron economistas muy connotados, uno de ellos subsecretario de Hacienda, Alejandro Mico, y Andrea Repetto, que es un economista muy influyente y lo fue en el gobierno de Bachelet?
0: A ver, quiero precisarte algo, Pepe. Yo no avalé el proyecto. Y no lo podría haber hecho.
2: El acuerdo, digo.
0: No lo podría haber hecho porque yo era presidente del Banco Central. O sea, yo no podría haberme pronunciado sobre una cosa de esa naturaleza. Claro. Pero, a ver.
4: Claro, más bien
0: pero no me gustaba. Yo siempre consideré que el aumento del impuesto de primera categoría y la desintegración eran malas ideas. Cuando uno está en una posición como presidente del Banco Central, no sé, a lo mejor alguna vez hice algún comentario políticamente correcto, pero nunca me pronuncié respecto al fondo del proyecto porque no hubiera podido, no correspondía. La valoro. Llega un poco tarde. Están todos los elementos para ir para considerar que fue una mala reforma y que le hizo daño al país. Y por lo tanto, que se hayan dado cuenta ellos tarde, pero que se hayan dado cuenta creo que es una buena cosa. Yo espero que eso mismo lo haga empujar este proyecto con los ajustes que haya que hacerlo.
4: Difícil.
2: Pero el país ha hecho varias reformas tributarias.
4: Andrea Repetto, por ejemplo.
2: Y todas han estado muy distantes de lo planificado inicialmente. Es decir, sus resultados han sido muy distantes de lo planificado. No tenemos un riesgo de que ocurra algo similar en esta ocasión?
0: Sí, lo que más estuvo lejos estos proyectos de cumplimiento tributario.
4: Es lo que nos dice el FMI constantemente, claro, ¿no? Que el informe de abril, pero que no, nos equivocamos, ¿no?
0: Pero ojo, para el segundo que hizo el gobierno anterior, se dijo en forma persistente por la gran parte de los economistas, oye, es imposible lograr esto, 1,5% del producto. Todas las estimaciones dicen que a lo más se logró un tercio de eso. Es imposible lograr esto. Y las proyecciones hacían, suponiendo que eso se lograba, bueno, y ahí estamos, con un déficit, insisto, de 3,6%.
1: La idea de ir a negociar con el PDG, este acuerdo, ¿qué le parece? ¿Le parece una buena idea lo que exigió el PDG? ¿Le parece que va en la dirección correcta? ¿Cómo evalúa eso? Porque al final esto se traduce en política, en un acuerdo en el Parlamento.
0: Yo lo encuentro altamente riesgoso, negociar con el PDG. No sabemos a dónde va el PDG y que mañana puede salir con alguna cosa completamente novedosa.
3: ¿Subir
0: el precio? No me gusta el tema del IVA, a nada. Estas exenciones partimos por algo, sí. y después empezamos a...
1: Sobre todo para bienes inelásticos, ¿no quiere usted sobre eso? ¿Se irá a traspasar eso?
0: No sé, pero igual el precedente yo creo que no es bueno. ¿Por qué no eso? ¿Por qué no el PAN? ¿Por qué no los libros? ¿Por qué no? Claro. O sea, y empezamos en un proceso que creo que no tiene fin y que es altamente... Ese sí que es altamente riesgoso. Ese pasa a otra categoría.
3: Okay. Hablaba de las cosas que le parecen accesorias y que se podrían sacar de este proyecto para tratar de llegar a grandes acuerdos. Antes de preguntarle por la necesidad o no de que esto se apruebe por un acuerdo y no por los votos justos, le pregunto la repatriación de capitales, que también fue criticada por el Consejo Fiscal Autónomo en el sentido de que, de alguna manera, las certezas y los cumplimientos tributarios se debilitaban. Y además que era de un rendimiento decreciente, porque cuando se hacían varias ya tenían menos efecto. O el disminuir el impuesto a la herencia, si es que se actualiza, en el fondo la donación se hace ahora, rápido, en vida. ¿Le parece que son medidas? Y se lo pregunto porque en este contexto de un escenario fiscal ajustado, también hay un tema de cuánto se gana o se pierde en la opinión pública una reforma cuando hay ciertas medidas que, más que parecer empujar en el sentido del crecimiento, terminan beneficiando a un sector.
0: A ver, yo el tema de la repartición de capitales no puedo estar más de acuerdo con lo que dice el Consejo Fiscal Autónomo. Llevamos cuántas. ¿Qué significa 3-4, beneficiar a aquellos que hicieron trampa en algún momento, cierto?
3: O sea, algunos le decimos cumplan la ley y beneficiamos
0: a los... A mí no me gusta, además, que creo que rendiría re poco. O sea, desde el punto de vista pragmático, me parece que no rinde mucho.
3: Y desde el punto de vista, además, de las señales.
0: Por eso te digo, éticas, desde el punto de vista de la señal, oye, estoy premiando a alguien que no cumplió
1: con el lado.
0: Y ya por no sé cuántas veces, digamos. A mí no me gusta. Simplemente no me gusta.
3: Lo sacaría general, también.
0: En general, Rodrigo, yo soy bien...
4: tiene hartas dudas.
1: Sí, hay dos cosas que le gustan, pero todo el resto...
0: Pero es que lo que pasa es yo creo que... Por eso le decía, yo creo que los dos elementos fundamentales de este proyecto son la disminución del impuesto de primera categoría, raya integración, que a mí me parece bien...
1: Y la permisología.
0: Yo creo que muchas de las otras cosas, algunas otras cosas sí, otras no, pero muchas de las otras cosas son más bien accesorias. Y pueden perfectamente discutirse, perfeccionarse o eliminarse.
1: Claro, pero esas dos cosas serían el nervio, el corazón.
0: El corazón. Para mí, yo soy bien contrario al tema de las exenciones. De hecho, presidí una comisión de exenciones hace unos años atrás. Una exención tributaria es siempre una prebenda, un beneficio para alguien, ¿cierto? Para alguien, para un sector, para un grupo de personas, etc. Entonces, si se hace, y algunas veces se justifican, no sé, son extremas. Bueno, tiene que ser muy bien pensada y...
3: No estamos hablando de grupos desfavorecidos cuando hablamos de esto.
0: Claro. Entonces yo, por ejemplo, lo que se hace para el sector vivienda, los de FL2 uh-huh. y el tema del IVA, y tenemos otros temas con el IVA, por lo mismo. Uh-huh. A mí no es algo que la encuentro particularmente... O sea, yo entendería si tuviera un efecto significativo, pero yo creo que, por ejemplo, que tenemos una medida que puede ser mucho más fuerte, la medida que hoy día es más fuerte y más costo efectiva, menos onerosa. Hoy día tenemos un subsidio, ¿cierto?, a la tasa de interés, que se está acabando. Yo creo que preferiría extender eso. Yo creo que siento que hay elementos que pueden ser...
3: ¿Y el gobierno está bien si aprueba con lo justo o tiene que esforzarse por buscar un acuerdo más amplio que le dé un horizonte de estabilidad a esta reforma?
0: Yo creo que, a ver, es deseable un apoyo más amplio. Pero tenemos que tener claro lo siguiente, en democracia se gana por un voto, ¿cierto? Yo haría todos los esfuerzos por tener una, lo más amplio posible, que le dé más estabilidad, que se mantenga en el futuro, que no se cambie para cuando haya un cambio signo de gobierno. Pero yo veo que hay sectores, particularmente en el Frente Amplio y el Partido Comunista, que no están dispuestos a nada. Y yo espero que, no sé, que los sectores del socialismo democrático, al menos parte de ellos, se sumen en la medida que hay algunas correcciones, por ejemplo, como la que estamos hablando en esta reforma.
4: Rodrigo, ¿cuándo los chilenos van a comenzar de aprobarse esta reforma a ver sus beneficios? Que es la principal pregunta que tiene la gente que, según las encuestas, no duda, ¿no?
0: De esta propuesta del gobierno. Yo creo que los efectos no debieran demorarse demasiado, pero tampoco son instantáneos. Particularmente por el contexto. A ver, acabo de terminar el primer trimestre, la economía creció negativo. La economía, bueno, a ver, no sabemos la cifra final, pero lo más seco de los tres primeros meses son negativos, menos 0,3. Está una situación, por lo tanto, compleja. Ojo, esto es antes de la guerra. Porque la guerra, los efectos de la guerra parten la segunda quincena de marzo, y esto estamos hablando de enero, febrero y todo marzo, ¿ok? Con un muy mal desempeño, es la inercia. Venimos con una inercia muy, muy débil. Y cambiar eso no es tan fácil. Además que se produjo, con el tema del petróleo, etcétera, una fuerte caída, y con los mismos datos, una fuerte caída en las expectativas económicas. Yo creo que es muy difícil que este año logremos el 2% de crecimiento. Acuérdense que el rango era entre 2 y 3, se hablaba de 2,5, quizás un poco más en algún momento. Yo creo que incluso el 2 hoy día está en cuestión.
5: Ojalá que se logre. No sería problemático para el gobierno.
0: Pero espérate.
5: Que crezca menos que el último año de Boric.
0: Pero con una... Depende.
5: Cuando una de sus promesas principales era la recuperación del crecimiento económico.
0: Pero depende cómo se vea hacia adelante. Si hacia la segunda parte, porque para que sea incluso dos, tenemos que tener una recuperación en la segunda parte del año. Si hacia la segunda parte del año se empieza a ver una recuperación en la inversión, una recuperación en el empleo, en crecimiento económico, que yo creo que uno puede empezar a ver, yo creo que las expectativas económicas van a cambiar, van a mejorar y podríamos esperar un 2027 mejor. Y de ahí para adelante que siga mejorando. Es muy difícil, nosotros escribimos una cosa ahí en el Centro de Estudios Públicos, llegar al 4% de crecimiento en 4 años. La verdad es que es re difícil, pero si al menos logramos cambiar
1: la tendencia,
0: y empezar, digamos, a ver cifras mayores, quizás cercanas a 3%.
5: ¿Te cree que es exageradamente voluntarista el ministro de Hacienda?
0: El 4 me parece mucho, digamos. Estamos hablando de una cifra de tendencia, de crecimiento potencial. Porque puede ser que el 2029 sea un muy buen año porque algo pasa, digamos, no sé. Pero estamos hablando de tendencia, a mí me parece que estas cosas se toman más tiempo en cambiar. Pero, insisto, yo creo que sería muy buena noticia si cambiamos la tendencia a partir de la segunda parte de este año, se empieza a verse una mejor perspectiva y la economía empieza a repuntar y llegamos a cifras más altas y un crecimiento potencial más alto hacia fines de la actual administración.
4: Rodrigo, 1.500 indicaciones tiene el proyecto. ¿Qué le dice esto a usted?
0: Yo creo que un afán obstruccionista, básicamente. O sea, tratar de postergar esto, de que no pase, yo creo que una mala noticia para el país. No sé cómo se trata eso, Pepe sabe mucho más que yo, digamos.

0: proyecto, Rodrigo, que se votara en una semana en general?
1: De esta envergadura.
0: No, un proyecto que tiene 40 iniciativas distintas.
2: Está
0: más de
2: bien,
0: 40.
2: Pero, a ver, pero dos cosas. Uno, no nos sorprendamos por las iniciativas que hay en este proyecto. Todas las, por lo menos todas las importantes, estaban en la campaña. Todos sabíamos que esto era así, que esto es lo que se iba a proponer. Así que yo creo que eso es importante tenerlo en claro. Y bueno, el país está en una situación que necesita un golpe fuerte de timón. Yo creo que hay que apurarse en esto. Yo creo que mientras antes lo saquemos, mejor. ¿Rodrigo? Ahora, si eso requiere más voluntad, más diálogo, bueno, puede ser, digamos. ¿Ah? Pero yo creo que es muy importante avanzar y avanzar rápido en esto. Esto va en la dirección correcta.
3: Quedamos con 1.3 en deuda, así que mis matemáticas son muy precarias, ¿no? Pero para alcanzar el crecimiento que este gobierno quería, había que hacer más cosas, ¿no? ¿Qué otras cosas habría que hacer?
2: A ver,
3: porque este proyecto, en el mejor de los casos, nos da un crecimiento potencial más alto, pero no alcanza.
2: Estoy diciendo, lo que hice ahí es básicamente fui al informe financiero. Sí. ¿Qué es lo que dice el informe financiero? ¿Okay? El informe financiero dice que si este proyecto se pasa tal como está, va a tener un efecto de aproximadamente 0,7 puntos. Perfecto. De mayor crecimiento potencial. Yo creo que las otras cosas que tienen que haber probablemente todavía mayor intensidad en el tema de regulatorio. Yo creo que eso es tremendamente importante.
3: ¿Usted le atribuye tanta importancia?
2: Yo le atribuyo mucho por eso. De hecho, si yo tuviera que elegir
3: un tema.
2: Elegí dos temas. Sí. Primera categoría y de regulación.
3: Pero si tuviera que negociar uno.
2: Si tuviera que elegir un tema, probablemente elegiría.
3: Así
2: es. Sí. Yo creo que es tremendamente importante. Nos hemos llenado de una maraña regulatoria enorme. Sí, la verdad es que al final, ¿qué es lo que hicimos distinto? ¿Por qué cambió tanto? Básicamente por la maraña reguladora. Fíjate que la Comisión Marfan, y no solo nosotros, mucha gente ha hecho, es ver cómo han aumentado los tiempos de aprobación del proyecto. Eso es escandaloso. Cosas que se demoran 20 meses, 40, 60, 80...
3: ¿Ah?
2: Cualquier evaluación financiera hace unos, sabe, un mínimo de finanza de retorno. Esa cuestión es... Eso puede definir si hago o no hago el proyecto. ¿Ah? Entonces yo creo que ahí hay cosas importantes. Por supuesto, en temas de educación, la educación... Ahora, eso tiene efectos... Más en el mediano plazo. Eso tiene efecto más en el mediano plazo. La otra cosa que yo creo que ayuda una ayuda importante que el gobierno está haciendo, es el tema de las concesiones. O por lo menos ha manifestado.
3: Acelerando eso.
2: Acelerando las concesiones. Las concesiones son virtuosas porque implican, al implicar una inversión, implican, por una parte, un estímulo al crecimiento de corto plazo, pero también al crecimiento de largo plazo, porque tengo más infraestructura y eso genera mayor actividad en el largo plazo. Así que ahí tenemos algunas cosas que algunas se están haciendo, otras van a tener que hacerse con más intensidad en los próximos meses.
1: Rodrigo, muchísimas gracias por habernos acompañado en la mesa de Tolerancia Cero.
2: Muchas gracias a ustedes, un gusto estar aquí.
4: Gracias, Rodrigo.
3: Buenas noches.
1: Nos vamos a la pausa, al regreso, el diputado Javier Olivares aquí en la mesa de Tolerancia Cero.
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0: Habíamos anunciado, nos acompaña en la mesa de Tolerancia Cero el diputado Javier Olivares. Gracias por acompañarnos.
1: Gracias a ustedes por la invitación. Un saludo a toda la audiencia también que los ve.
0: Tenemos hartos temas de los cuales conversar, no solo respecto a lo sucedido y de esta ya detención. De hecho, hay dos. Sí. Hasta esta hora, no sé si ha habido novedades, pero hasta ahora son dos detenidos.
1: Dos detenidos, dos delincuentes que fueron los que el día sábado me agredieron en el Club Deportivo Normué.
0: Ya.
1: Efectivamente, así que estamos esperando mañana la formalización.
0: Yo cito carabineros, presuntamente implicados, lo correcto.
1: Sí, lo que pasa es que, claro, obviamente hay que decir, porque así, presuntamente, pero yo fui la víctima, por tanto, obviamente me pegan el manotazo.
0: Me gustaría preguntarle a usted, a ver, en el contexto de la versión de las personas que, una de las cuales se supone que participa en esta agresión, su esposa sostiene que aquí no hay una agresión, sino que lo que hay es una pelea. Quiero preguntarle cuál es su versión.
1: Bueno, evidentemente ellos podrán decir cualquier cosa, esto efectivamente es una agresión. Yo estuve 6 minutos en el Club Deportivo, ingresé, pagamos nuestra entrada, yo, mi jefa de gabinete y también uno de mis asesores, pagamos la entrada, hicimos una transferencia, posteriormente hacemos el ingreso hacia el lugar para saludar al presidente del club que se encontraba en una cocina. Esto es una sede, las personas que han ido alguna vez a algún tipo de estos clubes deportivos saben de lo que les estoy hablando. Había unas 100 personas aproximadamente, llegué a las 12:20 de la noche, a las 12, todo eso está grabado además porque yo ando con personas que van grabando todo lo que nosotros vamos haciendo. Algunos me han criticado de que parece un reality show. Bueno, sí, efectivamente es como un reality show porque lo vamos grabando absolutamente todo para después justamente compartirlo. Y a las 12:05 aproximadamente ingreso a la pista, estoy dando un paso de baile y ahí viene un ataque por la espalda de una persona que finalmente luego terminamos obviamente identificando. Posteriormente salimos rápidamente de ahí.
0: ¿Usted conocía a esa persona?
1: No, no la conocía.
0: Ya, pero usted cuando habla públicamente dice los involucrados tiene antecedentes penales. Uh-huh. ¿Cómo lo sabía? ¿Le avisaron? ¿Le dijeron o qué?
1: Porque al igual que usted, yo soy periodista, güey. Entonces, como soy periodista, obviamente investigo, reporteo. Por eso estoy contestando. Como yo también soy periodista, uh-huh, obviamente reporteo, hago mi trabajo también el que corresponde. Yeah. Y obviamente llegamos rápidamente a identificar a estas personas. Yeah. Obviamente, mi jefa de gabinete es del sector de Olmué también, conoce, se mueve rápido. Y también muchas personas nos llaman, nos dicen que estas personas eran delincuentes, que estas personas le decían incluso la banda de los cuchillos. Los vecinos conocen perfectamente quiénes son estas personas, nos traspasan esta información a nosotros y nosotros posteriormente se la damos a la fiscalía.
0: ¿Hay videos en los cuales se muestre todo lo ocurrido con claridad?
1: Usted acaba de ver uno de ellos.
0: Era cortito, alcanzaba a ver un poquito, pero ¿hay videos que muestren toda la secuencia completa?
1: Hay videos que demuestran la secuencia.
0: ¿Están ya en poder de la fiscalía?
1: Están en poder de la fiscalía.
0: O sea, desde su perspectiva, no hay, para usted, digamos, no hay duda que teniendo eso usted va a lograr condena.
1: Me imagino que sí, obviamente hay un grupo de abogados, yo no soy abogado, soy periodista, pero me imagino que sí, vamos a tratar de llegar a las últimas consecuencias de estas personas. No nos parece que ninguna agresión, más allá de las diferencias políticas que podamos tener, o más allá de cualquier cosa, nadie puede estar agrediéndose a combos con nadie. Eso, de ahí parte la condena, de ahí parte los problemas, y de ahí sucede.
0: Una pregunta, sí. ¿Por qué usted habla en algún momento, puedo estar cambiando un poco las palabras y no las tengo textuales, pero usted habla de una agresión de la extrema izquierda? Uh-huh. ¿Por qué?
1: Bueno, porque cuando me pegan el combo, nosotros escuchamos claramente cuando alguien grita viva la izquierda o la izquierda nunca muere. Yo lo escuché, así que nadie me lo contó. Ya, yo mismo
0: ellos dicen
1: lo escuché.
0: Que no, pero usted, ese es el único antecedente que tiene. No es que les conozca, usted ya les conoce, ellos, por ejemplo, dice usted, el tema de los antecedentes penales. No es que les conozca militancia o algo así.
1: No, desconozco la verdad de militancia, pero efectivamente esta investigación que nosotros hacemos, nosotros también descubrimos después en parte de las publicaciones que ellos hacían posteos también en contra de su excelencia el presidente de la República, el actual presidente, que estaban metidos en esta discusión política. Más allá, vuelvo y digo, más allá de que estemos de acuerdo o en desacuerdo de las formas del pensamiento político, esto es condenable. Esto es condenable, nadie puede estarse agarrando a combos en ninguna parte.
0: La violencia siempre es condenable.
1: Por supuesto.
0: Abro el panel.
1: Buenas noches a todos.
0: Hay más temas, hay más.
1: Buenas noches a todos, un gusto estar acá.
2: Hola, ¿y qué te parece que una exdiputada diga que te lo tenías merecido?
1: Mire, ¿qué le puedo decir?
2: Estoy hablando de Carmen Hertz.
1: Mire,
2: exdiputada del Partido Comunista.
3: ¿El que busca encuentra? Ese fue el
2: No, esta fue Elia Molina.
3: Ah, ok.
1: Mire, la verdad que le puedo decir, yo siempre creo que la libertad de expresión es parte, si ellas tienen esa impresión, es la opinión de ellas. Yo evidentemente discrepo completamente de ellas, de ambas, de las dos personas que ustedes acaban de mencionar justamente. Me parece mezquino el comentario, pero es su opinión y si ellas creen que yo me lo tenía merecido, es un tema de ellas. Ellas están hoy día fuera de la política, alejadas de la política. Una de ellas, incluso la señora Hertz, perdió la elección, la otra también perdió. Por tanto, más allá de que sean comentaristas de Twitter y ex autoridades, ahí las dejo, ¿no? Y, no me molesta, no tomo nada personal.
3: Y respecto a su experiencia en el periodo que ya como parlamentario, aunque usted tiene un compromiso político que viene de antes incluso, ¿ha sentido usted un cambio en la convivencia, en el trato? ¿Esto le parece que el corolario de algo que usted venía viendo más bien lo sorprendió? ¿Hay que esperarse a más sucesos de este tipo si es que tuviera origen político efectivamente?
1: Mire, yo siento que la convivencia política en nuestro país, al igual que en otros países de la región, incluido también los Estados Unidos, que es la experiencia que yo tengo, viví 15 años en Estados Unidos, trabajé en los Estados Unidos también, hay un aumento en general de las aprensiones, hay un aumento de la sensibilidad política, por tanto, obviamente hay estas cosas que se han dado y no solamente se dan en Chile, sino que se han dado en otras partes. Yo lo encuentro lamentable, yo creo que aquí,
0: pero usted como le dije anteriormente, que no digamos que alguien, usted ha dicho,
1: yo admiro a Trump y voté por el presidente Trump.
0: No, está bien.
1: Obviamente, ¿y cuál sería el problema?
0: Si me dejara completar la frase. En el contexto, usted no puede votar por quien quiera.
1: Obvio, uno es libre de votar.
0: Pero absolutamente, lo que le estoy diciendo es que en el contexto de que usted dice que es mala la crispación, que le parece que hay actitudes que contribuyen a la crispación, no digamos que el presidente Trump es alguien que no contribuya a la crispación en el trato que tiene con adversarios políticos y a veces incluso con aliados políticos.
1: Es su forma. Yo pienso que él tiene su forma. Obviamente hay cosas que no voy a compartir con el presidente Trump de la forma que él tiene.
0: Eso
1: a veces
0: es lo que le estaba diciendo entonces, que no es algo comparte. Que ese estilo de política no es algo que contribuya al debate pausado de convivencia democrática.
1: Hay algunas cosas que yo no comparto con el presidente. Usted me hacía la pregunta, por ejemplo, a veces de echar a ciertos periodistas de las reuniones de prensa o bloquear a ciertos periodistas. Yo también, obviamente, yo como lo planteaba antes, yo también soy periodista, sé cómo se hacen las preguntas. He estado frente a autoridades de diferentes lugares, pero considero que cualquiera puede hacer cualquier pregunta. Es decir, usted hace preguntas a veces medias complicadas, yo se lo he dicho en otro momento, usted siempre le mete ahí la llaga a las preguntas que hace.
0: Digamos que
1: por
0: la
1: tanto,
0: pega.
1: Sí, exacto, como que le pone cositas, pero me parece bien, es parte del ejercicio periodístico, y le iría muy bien en Estados Unidos si usted quisiera el día de mañana trabajar en Estados Unidos, porque
0: ya
1: así
0: sabe,
1: tiene que
0: Mónica.
1: Ser. Entonces ya sabe, le vamos a presentar allá a alguien para que mande el resumen.
2: Pero más allá de las cosas anecdóticas y del estilo de Trump.
1: ¿Estás
2: de acuerdo?
1: A mí me gusta.
2: ¿Estás de acuerdo con los aranceles? ¿Y estás de acuerdo con el ataque a Irán y las consecuencias que produjo?
1: Yo estoy de acuerdo con los aranceles porque efectivamente el presidente Trump le da el apoyo a su país es Estados Unidos. Obviamente como chileno creo que los aranceles nos perjudican a nosotros y perjudican a otras economías pequeñas. Pero si lo hablamos como el presidente que es y por lo que juró en la pasada, cuando terminó jurando en televisión abierta, todos lo vimos, efectivamente y evidentemente él apoya a su país, el primero Estados Unidos, segundo Estados Unidos y tercero Estados Unidos, como debería ser Chile también. Primero Chile, segundo Chile y tercero Chile. En ese sentido yo no lo condeno. ¿Cuál era la otra pregunta que me hizo?
2: El ataque a Irán.
1: No, efectivamente a mí no me parece ningún ataque, a mí no me gustan las guerras, creo que obviamente todas las guerras son macabras, son tristes, pero también considero que Irán venía haciendo un daño tremendo a las democracias del mundo, el mundo árabe. Yo estuve en tres oportunidades en Irán, conozco perfectamente cómo se vive dentro de Irán, qué ha pasado. Las democracias en el mundo árabe, en general, Irán es una amenaza completa para el mundo árabe.
0: No,
1: para
0: sino
1: el mundo
0: que
1: árabe,
0: hay pocas democracias.
1: Nadie podría decir
0: que en Irán es una democracia, ni en general en el mundo árabe se caracterizan por ser democracia.
1: Efectivamente.
4: Yo le quería hacer una pregunta sobre algo que usted dijo al comienzo, y se lo pregunto genuinamente. ¿De qué se trata esto del reality show que usted dice?
1: Porque pasa que a veces,
4: ¿cómo funciona?
1: No, lo que pasa es
4: ¿Cómo lo hace usted? ¿Tiene equipo? ¿Cuál es la gracia de hacer política así? Esto se lo pregunto desde la total ignorancia.
1: Yo creo que los políticos en general, o las personas que entramos en este ruedo de la política, tenemos que primero comunicar lo que uno hace. Esta mañana yo recibí críticas por parte de algunos periodistas de de un canal de televisión de señal abierta, que decían, bueno, conocemos al diputado Olivares solamente por el tema de la capa, por esta agresión, y no sabemos absolutamente nada más lo que ha hecho. Yo le invitaría a cualquier persona que hoy día se meta a la página del Congreso y vea todo el trabajo legislativo que hay detrás.
4: ¿Capa?
1: Una capa que yo usé en algún momento, una capa prusiana.
4: De,
1: que
4: perdón,
1: yo me puse,
4: no conozco la capa. ¿De qué se trata?
1: Una capa que yo me puse en algún momento que me han
0: Ah, Rocío, si me permite, sí. Yo quiero hacer una pregunta sobre, sí, sobre ese tema.
1: Pero es que lo que pasa es que no terminé de contestar la pregunta.
4: Pero, perdón,
1: déjeme contestar primero la primera pregunta. La primera pregunta tenía que ver con esto, que usted me decía, bueno, ¿a qué se refiere con este reality show? Yo creo que es importante que la gente sepa que lo que hace uno, más allá de las críticas que en general la clase política siempre recibe. Yo soy un crítico y siempre fui un crítico de la clase política, de los dineros que muchas veces les pagan a los parlamentarios, a los políticos y en general a la clase política. Pero hoy día, estando adentro, uno entiende, pucha, que trabajan harto. Usted me lo podrá decir también. Pucha, que trabajan harto, que son largas las sesiones. Pucha, que es harto lo que uno pierde también en su mundo y en su vida familiar. Por tanto, creo que es importante y relevante que la ciudadanía que está en su casa tenga este contacto directo con su político, con su candidato. Yo saqué la cuarta mayoría en el Distrito 6, sí, uno de los más importantes del país, además, y con primera experiencia política.
4: Cuéntenos de esa capa. Quiero saber más. ¿Cómo se le ocurrió? ¿A quién intentaba emular?
1: No, mira, a mí me gustan las capas, a mí me gustan, ¿ya?, las capas, tengo varias capas prusianas de diferentes colores.
4: Prusianas,
1: sí. Y la primera que me puse fue una capa gris que me dijeron que se parecía a la de Alexis Pinochet, a la de General Pinochet.
4: Es
1: entonces,
4: igual.
1: Bueno, la de General Pinochet tenía todas las cosas militares, la mía no tenía. Pero bueno, si fuese el General Pinochet, les pregunto a ustedes, ¿cuál sería el pecado?
0: Yo no quiero.
1: ¿Cuál sería el pecado?
3: Que crispa los ánimos, que es precisamente lo que estábamos
1: perfecto,
3: hablando antes.
1: Perfecto, en crispa los ánimos, pero los ánimos en este país
0: de
1: han sido.
0: Hecho, crispa, pela, de hecho, su pela se parece también a la que usaba.
1: Esta se parece Pinochet. En las corbatas. Miren, no me la puse en la corbata, porque si me la pongo en la corbata, van a decir que ando con la pela de Pinochet.
0: Le quiero hacer una pregunta, sí, pero es con etapa.
1: Ya.
0: Le quiero preguntar, ¿usted admira a Augusto Pinochet?
1: Es una muy buena pregunta. Sí, a mí me gustó el gobierno militar, que hicieron muy buenas cosas.
0: La dictadura.
1: Lo que no quita. Usted dígale como quiera. No,
0: pero
1: lo que pasa es que usted
0: se llama
1: mira.
0: Así, pues.
1: No, pues usted la llama así.
0: No, pero ¿qué es una dictadura cuando no hay separación de los poderes del Estado?
1: Bueno, mire, usted le puede llamar dictadura, le pueden llamar
0: ya,
1: tiranía.
0: Pero usted lo admira, me dice que sí.
1: Es decir, yo admiro lo que se hizo, las bases que se crearon desde el gobierno militar en adelante. Creo que le hicieron muy bien a Chile.
0: ¿Y la violación a los derechos humanos?
1: Por supuesto que las condeno, por supuesto que
0: no
1: son
0: malas. ¿No
1: invalida
0: para usted lo otro? ¿Vale,
1: perdón,
0: la pena?
1: No, es que eso es otra cosa, eso es otra cosa. Pero usted me pregunta, ¿si se hicieron bien las cosas? Sí, se hicieron bien las cosas. Si la historia es una, no. La historia no es solamente la suya ni el sector al cual usted representa.
0: Yo no represento
1: Javier,
0: ningún
1: que
0: sector,
1: usted representa
0: usted
1: más...
0: Usted quiere intentar, sí, invalidar una pregunta, a lo mejor incómoda.
1: No, pero si se la contesté.
0: Intentando invalidarme a mí, pero sigo con la pregunta.
1: Pero si no lo estoy invalidando, al contrario.
0: Usted intenta.
1: No le intento invalidar.
0: Cuando le pregunto a la gente que es de izquierda, respecto de la dictadura cubana o venezolana, me dicen lo mismo, pero usted está representando al otro sector. Pero
1: usted sabe que sí. Para terminar,
0: siguiente
1: eso.
0: Pregunta: ¿por qué no asumir entonces que esa capa que usted se pone es un homenaje a Augusto Pinochet,
1: es que si
0: desde
1: yo,
0: su perspectiva?
1: Es que si yo quisiera hacer un homenaje, voy y me pongo una polera, no tendría problema, ¿cierto? No tendría problema de ponerme una polera.
0: Dice,
1: y
0: no
1: decir
0: es
1: algo.
0: Un homenaje.
1: No es un homenaje.
0: Siguiente pregunta, entonces, sí, para ir, porque hay un tema que a mí me parece que incluso trasciende la política, ajá, que es un tema humano. Usted conoce a la diputada Candelaria Acevedo, ¿no?
1: La verdad es que no.
0: Es diputada del Partido Comunista. ¿Sabe de quién es hija Candelaria Acevedo?
1: Desconozco.
0: No tendría por qué saber, se lo cuento.
1: Llevo
0: Sebastián,
1: dos.
0: Sí, está bien. Sebastián Acevedo. Sebastián Acevedo es un hombre que se quemó durante la dictadura afuera de la Catedral Metropolitana de Concepción, porque la CNI tenía secuestrado a Candelaria y a su hermano Galo. Se quemó,
1: sí,
0: de la desesperación de querer saber dónde estaban sus hijos.
1: Sí.
0: ¿Usted puede imaginar el dolor que, por ejemplo, a ella le puede causar verlo con la capa, igual a la que usaba quien dirigía esa dictadura, durante la cual su padre se quemó para saber dónde estaba ella y su hermano, y que da origen al movimiento contra la tortura, Sebastián Acevedo, que siempre, siempre de manera pacífica, y ahí está la historia, están los videos, protestaron por tratar de salvaguardar la dignidad y los derechos humanos de quienes estaban siendo violentados? ¿Usted puede empatizar, y esto se lo estoy preguntando incluso desde el punto de vista humano, el dolor que se causa?
1: Evidentemente empatizo, evidentemente me imagino lo difícil que tiene que ser para la gran cantidad de familiares de detenidos desaparecidos, y etcétera. Obviamente empatizo, yo soy una persona de carne y hueso, igual que usted, por supuesto, lloro, me dan pena las cosas.
0: Usar esa capa es una buena idea, entonces, con el dolor que causa.
1: Efectivamente, creo que todas las violaciones de los derechos humanos son, obviamente, innegables. ¿Okay? Pero a su primera pregunta, que no tenía que ver porque ya tengo...
0: Respecto a la capa, ¿usted no ha pensado el dolor que causa a personas? A Lorena Pizarro, que su papá detenido desaparecido durante la dictadura...
1: Mire, vuelvo y le digo, yo siento que obviamente debe haber mucho dolor en esas familias, yo no podría sino empatizar con todos ellos. Hoy día me encontré con la diputada también ahí mismo, hablamos unos minutos, hablé con otra persona también que también me dijo algo similar. Mire, yo efectivamente no vine al Congreso a hablar de cosas que pasaron hace 60 años.
0: ¿Y se arrepiente de haber usado esa capa?
1: No, no me arrepiento.
0: ¿La va a seguir usando?
1: Podría usarla de nuevo.
0: A pesar del dolor que causa.
1: Mire, frente a ese tipo de cosas, y si viniera una diputada y me dice, me causa un dolor, pucha, obviamente es yo no quiero...
0: Decir, Lorena Pizarro, usted le sube un meme vendiendo
1: parche curita. No. Ella me fue a decir otra cosa.
0: Bueno, ya.
1: Eso, ella me fue a decir
0: otros le han dicho el dolor que causa usted.
1: Hoy día se me acercó otro diputado, mire, yo soy malo para los nombres, no me acuerdo. Otro diputado. Del mismo Partido Comunista me dijo, pucha, yo también tuve a alguien, yo lo siento mucho, y yo le dije, mire, si a usted le molesta que me ponga, no me la voy a poner. Si al final esto no es...
0: Eso era lo que le estaba preguntando, hay un tema también... De dolor humano.
1: Por supuesto, yo lo puedo entender, obviamente yo sé, si tampoco yo soy una persona deshumanizada, yo entiendo el dolor que existe en esas familias, pero vuelvo y digo, la historia en nuestro país, Mónica, no tiene, la confundo con su hermana, no tiene solamente una mirada. La historia, a pesar de que no quieran, tiene dos, tres o más miradas. Entonces, no puede ser solamente un extremo el que nos imponga esa historia. No puede ser.
0: No, ahora los derechos humanos no son un extremo. No, valen para izquierda, derecha,
1: depende,
0: la dictadura venezolana.
1: Depende de donde vengan.
2: Javier, me pasa algo contigo. Sí. Te lo quiero decir. Que yo te escucho, te he seguido, veo tus posiciones políticas, Trump, tu posición en Chile, tu adhesión temprana a la candidatura de Kast. Y luego te veo en la bancada del PDG, sentado al lado de mi amiga Pamela Giles. Y digo, yo lo vería sentado en la bancada nacional libertaria o en la bancada republicana.
3: Nos perdimos de algo.
2: De algo nos perdimos en algún momento.
0: Oye, porque claro.
2: En algún momento, porque tu identidad como diputado es mucho más acorde con esos partidos que con un partido de centro populista como el PDG.
4: El Partido de la Gente, sumo a lo que pregunta Pepe, ni facho ni comunacho, y usted parece que está en el primer equipo.
1: Mire, yo cuando me planteé esta idea de entrar en política, recibí invitaciones de varios partidos políticos del centro hacia la derecha. Obviamente no me llamó ni Lautaro Carmona ni nadie de la izquierda para meterme en los partidos de ellos, ¿no?
0: ¿Pero desde dónde están?
1: Desde el centro del PDG hasta la derecha más derecha. Es decir, yo conversé con todos los partidos políticos y pudiese, la verdad que con toda la humildad del mundo, Pepe...
0: ¿También de René Lucero?
1: De Chile Vamos también conversé, también, a pesar de que usted pudiese creer que yo sigo bastante crítico de ese sector. Recibí bastantes invitaciones de todos estos sectores políticos. Yo siempre me he identificado, le voy a decir, con las ideas del libre mercado, las ideas de la libertad. Me siento identificado profundamente. Viví 15 años en Estados Unidos, lo conozco perfectamente como periodista. He recorrido el mundo comunista, estuve en Laos, estuve en Nicaragua, estuve en Cuba varias veces también. Así que a mí no me cuentan lo que es el comunismo, no me cuentan. Lo peor que puede existir en la tierra para un país es el comunismo. No hay otra cosa. Pero eso no quita a Pepe. Que yo pueda pertenecer a un partido el cual cree fehacientemente en los derechos de las personas, en esta clase media, que estas ideologías de derecha e izquierda no han logrado finalmente ayudar ni satisfacer. Porque ese es el gran problema.
2: Pero tú te autoidentificas de derecha.
1: Yo me identifico, evidentemente, yo soy una persona con valores de derecha. No
4: ¿En
1: tengo
4: el PDG
1: ningún,
4: hay más
1: no
4: gente ten, como usted?
1: Hay de todo. En el PDG hay
4: más
1: de todo.
4: ¿Hay gente con una sintonía mayor?
1: En el
4: la
1: PDG
4: derecha?
1: Hay gente de todas las sensibilidades políticas. De
2: ¿Tú
1: todas.
2: Suscribiste la salida de Cristian Conchera?
1: A mí, Cristian me parece una persona increíble, súper inteligente, súper bien. El problema con Cristian tuvo que ver con otra cosa. En el fondo, con que él no planteó sus ideas en un principio y ya después venir a hacerlas encima, me parecía que no eran tan positivas. Eso fue lo que pasó con Cristian. Pero es un tema simplemente político que lo ven los políticos. En el fondo, nosotros hoy día estamos abocados en poder solucionar los problemas de las personas realmente.
3: Claro que
1: ¿no?
3: usted hable de político en tercera persona.
5: Sí, porque fue la bancada.
1: Es que lo que pasa es que yo no me considero un político, yo soy recién un aprendiz de político.
3: Le comunico que está en el Parlamento ejerciendo un cargo político. Acá.
1: Pero es que mire, un
3: político... Pero lo mismo, ya. Quiero hacerle una pregunta. Sí. Porque yo lo
0: escucho... Deja hacer una precisión, que quiero hacer una precisión pública solamente, que... No puede haber sido compañera suya, Candelaria, porque pierde la última, pierde la reelección y por lo tanto no es ahora diputada, sí. Es exdiputada para ser.
1: Pero creo que se me acercó, sí. En algún momento, sí. Creo que estaba en la comida. Sí. Yo creo que usted estaba en lo correcto.
0: No, sí, pero para ser súper preciso. Pero me gusta la precisión.
1: Pero creo que estuvo ahí. Estuvo ahí igual, entonces yo sé que usted se refirió.
0: Sí, yo sé que sabes que se refiere, pero quería hacer la precisión.
3: ¿Quién era el PDG? Porque usted dice que hay muchas sensibilidades políticas. Uh-huh. Los partidos políticos se definen por tener cierta coherencia doctrinaria, ir en alguna dirección. Entonces, ¿qué futuro tiene un proyecto donde conviven múltiples doctrinas y miradas, lo que en principio es legítimo para un grupo de amigos, pero para un partido político como que no me queda claro hacia dónde puede ir?
4: Algo como una bolsa de gatos, quizás.
1: Mire, yo le voy a decir
5: En lugar de ni fachos ni comunacho, uno podría decir fachos y comunachos.
1: Claro. No. Mire, yo le voy a decir una cosa.
0: Le quiere cambiar
3: peronistas somos todos, ¿no?
1: Claro. Esa idea de la política tradicional que ustedes comparten, lo que ustedes hablan en esta mesa todos los días lunes, es precisamente la idea que el PDG no quiere ser. Es justamente eso mismo que ustedes se preguntan y que no puedo contestar.
3: Es que, perdón, sí, un partido político se define porque es un grupo de personas que comparten cierta doctrina. ¿Usted está de acuerdo hasta ahí, no?
1: Sí, yo creo que sí, yo creo que es real.
3: ¿Y entonces eso no plantea un problema que haya muchas sensibilidades que no tengan un paraguas común?
1: Mire, hasta este momento ese paraguas común lo hemos tenido en las votaciones, en los pensamientos. Hemos sido la única bancada que ha votado ordenada. Yo me he desordenado creo que dos veces.
3: Okay. Yo me he desordenado.
1: Yo me desordené ya una, pero eso no cuenta porque fue antes.
3: ¿Pero ustedes tienen derecho a tener
1: al año? Sí, Sánchez. Supuestamente, ¿no?
5: Si el PDG llegara a la conclusión de que tiene que votar en contra en general la principal ley de Kast, del presidente Kast, sí. ¿Usted lo va a votar a favor?
1: Mire, en ese caso puntual, yo he sido un empujador, como se podría decir, para que esta ley se apruebe.
5: Yo sé.
1: Yo creo que esta ley se tiene que aprobar, el país tiene que empezar a crecer nuevamente. Obviamente es perfectible la ley Pepe, yo creo que la ley tiene que tener, podría haber tenido muchísimas mejoras, pero entre hacer y no hacer, yo soy por hacer. El gobierno,
5: por lo tanto,
1: yo la votaría a favor, si usted me pregunta a mí, día.
5: ¿Sí
1: usted?
5: La pregunta no es si la votarías, uh-huh. La pregunta es si la votarás.
1: Primero tenemos que definir si el gobierno va a seguir su compromiso, si el gobierno luego de la conversación que tuvo con la bancada va a cumplir su palabra, y es lo que finalmente han estado haciendo durante los últimos días, conversar de este proyecto del IVA a los medicamentos, los pañales, el tema...
0: ¿Pero su voto está condicionado a que cumpla?
1: Mi voto, por supuesto, está condicionado a que el gobierno cumpla.
0: Si no cumple, no lo votas a favor.
5: ¿Contra entonces, si aún cuando tiene esa apreciación positiva de que es bueno para el país?
1: Yo creo que es bueno para el país.
5: Por eso te pregunto, si crees que es bueno para el país, ¿estás dispuesto igual a votar en contra si la bancada resuelve votar en contra?
1: Hasta este momento yo creo que las cosas se van a solucionar, vamos a llegar a buen puerto, por tanto vamos a votar todos de la misma manera.
3: ¿Qué liderazgo tiene?
5: Ahí es cuando te parece a los viejos políticos.
3: A los viejos políticos. Y se parece mucho. ¿Qué liderazgo tiene Franco Parisi sobre la bancada? Porque él se parece que fuera el jefe de bancada, pero no
1: es
3: diputado.
1: No, él, bueno, obviamente Franco es el líder del partido, Franco es la persona que... La gran mayoría de los diputados salió por la figura Franco. Franco salió con casi 2.600.000 votos, que es algo bastante importante. ¿Perdón?
0: ¿Usted siente que tiene un capital propio?
1: ¿De Franco?
0: No, pues usted siente que salió más por usted que por Franco.
1: Yo siento que hay un poquito de todo, la verdad. Yo igual soy una persona nueva. Obviamente Franco es muy importante en esto, pero yo creo que también Franco es relevante dentro de la discusión política. Lo que pasa es que lo habían ninguneado bastante, estaba siempre las encuestas muy mal, estas encuestas chantas que a veces salen en la televisión. Finalmente lo tiraban para abajo, y finalmente dio el gran batatazo y fue lo que vimos el pasado 16 de noviembre.
0: Le hacía una pregunta, Pepe.
1: Sí, Pepe.
5: No, yo...
0: De si era su candidato, pues.
5: Yo te...
1: Por supuesto, era mi candidato. No, era mi candidato. Obviamente, en primera vuelta yo voté por él. Pues,
0: sí, pero la pregunta es, ¿es hoy día su futuro candidato presidencial Franco Parisi? ¿Es como el líder natural? ¿Le parece evidente que...?
4: ¿O podría haber otra persona dentro del PDG, como por ejemplo usted?
1: No, yo no tengo intención en lo absoluto de ser presidente, ninguna cosa, en lo absoluto.
5: Yo te veo más cerca de Kaiser que de Parisi, Javier.
1: Mire, a mí yo tengo una buena percepción también de Kaiser, como también lo tengo su excelencia el presidente de la República. Yo me siento cómodo en todos estos valores que van hacia el lado de la derecha.
0: Ya, pero papeleta.
1: Obviamente.
0: Papeleta. Mañana.
1: Hoy día, mire.
0: Kaiser, Parisi, Kast.
1: Hoy día, si usted me pregunta si la votación fuera hoy día, yo votaría, por supuesto, por Franco. Pues es mi candidato, creo que ha hecho bien las cosas, creo que lo hace muy bien.
0: ¿Cree que hubiera sido mejor presidente Franco Parisi que José Antonio Kast?
1: La verdad es que no lo sé, porque no tengo una bolita mágica
0: Pero en su evaluación
1: No lo sé, es que debe ser muy complejo. Todos nosotros los que estamos acá en esta mesa somos comentaristas, ¿cierto? Es decir, comentaristas, estamos acá, hablamos de lo que podría ser, pero ninguno está donde las papas queman. Y hoy día estar donde las papas queman, como está este gobierno que agarró una debacle que venía de 4 años atrás con los problemas que ya todos los chilenos conocen, debe ser tremendamente complejo. Por tanto, comentar es una cosa, pero estar ahí es otra cosa.
5: Javier, ¿tú te sientes cómodo en el rol? ¿Vas a pretender continuar? ¿O va a haber sido esta una incursión de 4 años para volver luego a tu ocupación en Estados Unidos?
1: Mire, yo la verdad que me planteo para estos 4 años. Siempre fue mi intención. Yo, gracias a Dios, tenía una vida bastante cómoda en Estados Unidos también. Tenía mis cosas allá, mi trabajo, todo. Me vine para acá y mi plan es tomar estos 4 años, contribuir en lo que pueda contribuir al país en el debate político, en las ideas. Tengo una cantidad importante de proyectos. La gente los puede revisar y los invito a revisarlo a la página de la Cámara para que vean el trabajo legislativo.
0: ¿Después
1: que uno
0: va a reevaluar o ya tiene decidido que después de los 4 años se acabó?
1: No, yo tengo pensado, después de estos 4 años, volver a Estados Unidos y hacer mi trabajo, lo mismo que hace usted y qué sé yo.
4: Sí. Dada su admiración que nos contó por el dictador Pinochet, ¿usted cree justo discutir algún tipo de beneficio para los violadores a los derechos humanos que están hoy en día cumpliendo condena?
1: Mire, en general no me gustan los indultos. Creo que los indultos no son buenos para nada. No es una figura que me sienta del todo cómoda. Yo creo que la justicia cuando ya habló, por tanto no es un tema que hoy día le interese a la gran mayoría de los chilenos. Yo creo que hoy día el país tiene cosas más importantes y más relevantes que hacer. Primero el tema de la delincuencia, que es un gran problema.
4: ¿No empujaría ese tipo de proyectos entonces? No, yo los apoyaría.
1: Es decir, tendría que ver en su mérito, y los indultos son una facultad de su excelencia el presidente de la República, por tanto yo no tengo nada que ver.
4: Pero también se estuvo discutiendo en el Congreso determinada
1: pero no se llegó a nada. No se llegó a nada y hoy día yo creo que no va por ahí la agenda legislativa, por lo menos del Congreso actual.
0: ¿Cómo evalúa? Si usted tuviera que hacer una evaluación de estos 2 meses, luces, sombras.
1: De las dos. Yo creo que hay luces y sombras, obviamente. Primero, lo más positivo de este gobierno es que el gobierno anterior se fue para la casa, cosa que es fabulosa. Es decir, cualquier cosa iba a ser mejor que los 4 años del fracaso que tuvimos anteriormente con este presidente de curso que tuvimos haciendo y deshaciendo, haciendo lo que quiso. Yo tengo una muy mala impresión del gobierno anterior, una muy mala impresión de las cosas que se hicieron. Todo se hizo mal, nada se hizo bien. Y finalmente,
0: no hay nada rescatable.
1: No, a mí no me gusta absolutamente nada. Yo no rescato nada.
0: Ni la reforma de pensión.
1: No rescato nada.
0: Tampoco la reforma de pensión.
3: No, no rescato seguridad nada. Que hubo, no. Tampoco.
1: ¿Perdón?
3: Los acuerdos que hubo en materia de seguridad.
1: Le voy a decir una cosa, mire. Todo en el papel es muy bonito. Las leyes se escriben en el papel, pero en la aplicación ahí está el problema. Entonces, hoy día la pregunta se las hago a todos ustedes que están acá en esta mesa. ¿Ustedes se sienten más seguros? Bueno, todos nosotros.
4: ¿Añora su papel de periodista?
1: Que yo siempre voy a ser periodista. Sí, siempre, conductor, siempre.
0: Ahora,
1: voy a ser.
0: No dijo la sombra. Antes de que termine conduciendo el programa. Es una ironía, evidentemente. Pero
5: la ley Naín Retamal, la ley de robo de madera.
0: ¿Eso no le parecen buenas
5: cosas? Fueron avances importantes.
1: Primero,
5: más allá de la evaluación global que tú tengas de un gobierno.
1: Esas se dieron en aquel gobierno, pero no fueron empujadas por el gobierno. Pero usted bien lo sabe. Es decir,
0: si hubo un fast-track legislativo que se acordó.
1: Ok. Pero esas no iban en las promesas incumplidas de un gobierno. Es que, por supuesto,
5: no habían sido probadas.
1: Miren, el gobierno anterior. A mí nadie me lo va a cambiar y ni uno de ustedes me va a cambiar la posición que yo tengo.
0: El
1: gobierno anterior.
0: No es que además si lo queremos hacer con la suposición.
1: No, pero el gobierno anterior fue un gobierno penca. Ya. Un gobierno malo que realmente hizo las cosas muy mal. Empobreció a los chilenos.
0: Sí, pero yo me dejó chuteando. Me tuteó para el córner. Claro.
5: La principal luz.
3: ¿Cuáles son las luces y sombras de este gobierno?
0: Si la luz es que no está el que estaba, pero estoy preguntando si hay alguna lucecita más. ¿Y cuáles son las sombras? Porque no chuteé para el córner.
1: La primera luz es que no están el gobierno anterior. Esa es una buena luz, ¿cierto? De ahí en adelante todo se puede hacer mejor. Llevan 2 meses este gobierno. Yo creo que han estado lento en medidas de seguridad, por ejemplo. Yo soy partícipe de que las Fuerzas Armadas y de orden participen en el orden y estén hoy día en la calle. Es decir, a mí, yo creo que aquí había que poner mano dura y poner...
5: ¿Tú sabes que las Fuerzas Armadas no quieren eso?
1: Es que, mire, vuelvo y digo, ese es un argumento de cierta parte.
0: El ministro de Defensa tampoco lo apoya del actual gobierno.
1: Esa es una frase, obviamente, que es bonita, ¿cierto? Que las Fuerzas Armadas no quieren porque principalmente ellos mismos aseguran de que no están las condiciones políticas y judiciales para después proteger a alguien que dispare algo, ¿cierto? Pero
0: no solo ministro, eso, el ministro de Defensa ha dicho...
1: Yo estaba con el ministro tres veces...
0: Y nos decía quién no está dentro de las labores propias y que le parece que incluso respecto de los estados de excepción constitucional en la Araucanía,
3: habría que ir desescalando,
0: se llama la palabra. Pero de nuevo, la pregunta le va a tener que reiterar cuáles son las luces y cuáles son las sombras. Usted decía, alcanzó a decir, ha estado lento en materia de seguridad, aparte del tema de los militares, ¿por qué? ¿Cómo evalúa la ministra Steiner, por ejemplo?
1: Creo que hay que darle aplausos en ciertas cosas. Yo creo que la ministra está tratando. Este es un gobierno nuevo. Estas son personas que no llevan en política un largo tiempo. No son los apitutados que uno está acostumbrado a ver en política, que llevan muchos años, que se saben por libro. Son personas nuevas que vienen algunas del mundo privado, cosa que a mí me encanta. Y me encanta que las personas del mundo privado entren en política y después puedan ser. No ve que después me va a retar, que no le pude contestar las preguntas.
0: Adelante. Yo creo que ya terminó.
1: Sí, ya, muy bien.
4: No, lo que yo le quería preguntar es lo siguiente. Usted que es un periodista, ¿ya? Y que, como nos ha dicho, tiene ahí su corazoncito, ¿cierto?, en la cosa de las comunicaciones. ¿Qué consejo le daría comunicacional a este gobierno? ¿Le gusta o no le gusta la ministra Cedini? ¿Cómo lo está haciendo? ¿Haría un cambio de gabinete ya poniéndose en la comunicación estratégica?
1: Mire, muy buena pregunta, pero la verdad es que yo no me gustaría darle ningún consejo a su excelencia el presidente de la República por la tele.
4: No,
1: se lo diría
4: pero analicémoslo, no le dé un consejo.
1: Y le voy a decir una cosa, y ya se lo he dicho. Yo a cada uno de los ministros, yo me he acercado a los ministros y le he dicho lo que yo pienso frente a lo que ellos están realizando hoy día.
4: ¿Qué le ha dicho a la ministra Cedini, por ejemplo?
1: Todas esas conversaciones están dentro del marco de lo privado, pero si usted me pregunta si a mí me gusta la ministra Mara Cedini, yo creo que lo está haciendo bien, está aprendiendo. Yo, evidentemente, como lo planteé anteriormente, son personas nuevas, es difícil navegar en la política, es difícil venir a este tipo de programa, es difícil manejarse. Yo me imagino, si es difícil para uno, que yo llevo, imagínense, yo trabajo de los 12 años en televisión, trabajé muchos años en Univisión.
0: ¿Era infantil?
1: Hacía programas juveniles y después trabajé...
0: ¿Trabajó con la ahora ministra Cedini en Sin Filtros también?
1: No, yo no trabajé.
0: No, fue panelista a veces.
1: Fíjese usted que yo antes de ganar la elección fui solamente una vez a Sin Filtros.
0: ¿Una vez nomás?
1: Una vez, porque yo vine a Estados Unidos, entonces yo fui una vez.
0: Quiero
3: volver a temas de...
1: Me gusta que todos quieran preguntar.
5: Es que yo te quería preguntar.
1: Me gusta que me quieran preguntar. Me siento como Trump.
5: Que hay algo que no entendí.
0: Le gusta sentirse como Trump.
1: Me siento como Trump.
5: Javier, hay algo que no entendí del comportamiento de la bancada del PDG.
1: Ya, pregúntelo.
5: Que fue la aprobación de las medidas de seguridad en los liceos. Porque tienen alta tasa de respaldo. Yo pensaba que un partido como el PDG, que siempre busca sintonizar con la mayoría ciudadana, iba a votar a favor... Y resulta que votó a favor el PPD, la DC, los liberales, y votó en contra el PDG.
1: Bueno, yo voté a favor.
5: Inexplicablemente.
1: Yo voté a favor de esa ley.
5: ¿Y tú votaste a favor? ¿Pero por qué votó en contra el PDG?
1: Bueno, mire, es una buena pregunta que yo creo que habría que hacérsela al jefe de la bancada, pero ya que estoy yo y no me gusta sacarle el traste a la jeringa, como se dice, ¿no? Yo creo que el PDG tenía puntos específicos con la normativa y con la regularización de cómo se iba a realizar esto en los colegios. Según algunos camaradas dentro del PDG, obviamente habían dificultades para poder aplicar esta ley en los liceos y los establecidos.
0: ¿Se tenía presiones con la revisión, por ejemplo, a vestimenta?
1: Exactamente, entre otras cosas. Entonces el PDG consideraba que eso no iba por la línea correcta. Yo planteé mis puntos, me fue mal planteándole mis puntos a los demás camaradas de ahí. Yo perdí, pero yo dije, yo no puedo votar una ley que yo creo que va en la dirección correcta y que corresponde, es decir... A mí no me molestaría en lo absoluto que los profesores tuviesen mayor control de los estudiantes. Nunca, nunca, nunca he dicho algo contrario. Todo va por ahí. Yo creo que es importante que los profesores recuperen su autonomía.
3: Pero es muy breve. ¿Es partidario de la pena de muerte, diputado?
1: Soy partidario de la pena de muerte.
0: Ya. Eso estamos. Sí. Pues que ahora no se puede aplicar.
1: ¿Ya terminó? Ya terminó.
0: Se acabó.
1: Diputado, me sentí cómodo, igual. Muchísimas gracias.
0: Un gusto estar con usted. Buenas noches.
1: Gracias, un saludo.
0: Eso intentamos. Nos vamos a la pausa, pero al regreso vienen los minutos.

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1: Volvemos con los minutos de confianza, parto yo. Ayer quienes tenemos a nuestra mamá pudimos abrazarla y agradecerle. Otros la añoraron. Y muchos recibimos el amor de nuestros hijos. Se ha avanzado en lo simbólico, en por ejemplo recordar nuestros dos apellidos. Fue bonito ver calles intervenidas que decían hijo o hija de y el nombre de esa anónima mamá. Pero queremos más, ¿o no? Que no se asuma que él ayuda, que es súper cooperador, como si criar le tocara a la mujer. Que trabajar o no sea decisión libre de cada integrante de una pareja y ambos puedan compatibilizar trabajo y familia. Queremos igualdad puertas afuera y puertas adentro, porque si no es solo doble jornada. Tengo la triste impresión que para el país o para parte del país se volvió relevante la cocrianza cuando la bajísima tasa de natalidad pasó a ser tema casi de seguridad nacional. Ahí algunos recién empezaron a cuestionarse y otros a entender que parte de las razones, incluso si quieres ser mamá, es que no hay buenas condiciones, menos si anhelas a la vez desarrollo profesional. Un ejemplo, en hogares con niños, según las últimas encuestas, con niños menores de 5 años, la participación laboral de mujeres cae al 58,3%, mientras la de los hombres sube el último año al 85,7%. Ni siquiera que tuviéramos una inserción laboral más baja que el promedio de América Latina los remeció, ni que nos paguen menos por el mismo trabajo, en promedio 20% menos, ni que nos cueste más encontrar pega o que crezca el empleo informal femenino. Y si en vez de flores, sala cuna como derecho de los niños, en vez de homenajes públicos, cocrianza privada, es tema de empatía y también de derechos. Es incómodo asumirlo, es incómodo a veces decirlo, oírlo, me imagino. Pero como dicen por ahí, no tengo pruebas, pero tampoco dudas. Si los hombres dieran a luz, el postnatal habría sido siempre irrenunciable para ambos y la sala cuna universal estaría hace años como ley de la República. Daniel Mansuy.
2: A veces basta una fiebre para tirarnos de la cama. Como
1: además, ¿eh? Aunque usted tiene cocrianza efectiva.
3: O sea, está obligado a comprar. Estoy obligado.
2: A veces 100 millones, 500 millones para una investigación que termina en un libro precioso, empastado en la biblioteca. ¿Cuántos trabajos generó? Ninguno. La frase fue pronunciada por el presidente José Antonio Kast la semana pasada y produjo justificado revuelo, aunque hoy día, hay que decirlo, la matizó en alguna medida. La ciencia y en general el trabajo intelectual no se justifican por su utilidad estricta, por lo demás imposible de medir, sino por la naturaleza de las preguntas que formula y por la rigurosidad de su labor. El presidente llevó muy lejos, a mi juicio, demasiado lejos su crítica, y quienes nos dedicamos a leer y escribir libros, perfectamente inútiles desde muchos puntos de vista y a mucha honra, no podemos sino sorprendernos por esa frase. Si la derecha piensa esto y desprecia así el trabajo intelectual, no tendrá ningún proyecto relevante que ofrecerle al país. Sin embargo, con la misma fuerza cabe afirmar que los recursos públicos, es verdad, deben ser bien empleados y que los académicos tenemos el deber de rendir cuenta de algún modo de los recursos que recibimos, pues no existe algo así como un derecho sagrado a recibir fondos públicos. Debemos dar razón de la importancia de lo que hacemos, aunque, me permito insistir, eso no puede ser hecho en términos de utilidad. Sin embargo, el presidente perdió la oportunidad de abrir una discusión necesaria, pero que es imposible de tener y de sostener en medio de la vociferación que generó esa frase. Una discusión sobre el estado actual de la investigación y de la academia en Chile y del uso de los recursos públicos en ella. Por mi parte, oportunidad desperdiciada, no puedo sino lamentarlo.
1: Rocío. Hay asuntos cruciales para Chile y su futuro que debieran concentrar la atención ciudadana y no pasarse por alto. Uno de los más relevantes, a mi juicio, en este momento tiene que ver con Codelco. ¿Cuáles son los planes del gobierno del presidente José Antonio Kast para esta empresa de 55 años, 100% estatal, que lidera la producción de cobre del mundo y ha entregado en promedio 3.000 millones de dólares al año a nuestro país? Chile es el dueño de Codelco, cuya producción es la principal fuente de ingresos fiscales. El economista Oscar Landerreche, presidente del directorio entre 2014 y 2018, advirtió hace un par de semanas que el Ejecutivo, con las críticas a la gestión de la minera, preparaba el argumento para privatizar Codelco o, en el mejor de los casos, una parte. Por supuesto que un gobierno puede manifestarse preocupado por la deuda de la cuprífera o por el nivel de producción, como se ha declarado el ministro de Hacienda, Jorge Quirós. Es pertinente debatir sobre su gobierno corporativo o la seguridad, por ejemplo. También está en el campo de las libertades que el elegido del presidente Kast para dirigir el directorio de Codelco, Bernardo Fontaine, exprese públicamente que ve positivo que el proyecto de reconstrucción genere menos recursos fiscales. Es parte del debate democrático que algunos economistas empujen, además, por los diarios para que Codelco venda sus acciones prioritarias, por cierto. Pero el futuro de Codelco le compete a cada uno de los 20 millones de dueños que tiene la empresa y la discusión sobre su futuro debe hacerse de cara a la ciudadanía sin ocultar las cartas. Ni la Junta Militar de Augusto Pinochet se dejó convencer por los Chicago Boys y el ministro estrella Miguel Kast que querían privatizar la empresa. Hasta la dictadura veía la cuprífera su carácter estratégico. La privatización es un fantasma con el que Codelco y Chile ha aprendido a convivir durante medio siglo, pero hoy sobrevuela otra vez con fuerza. Pepe.
4: Jorge Quirós, lo vimos, es el ministro más antiguo de este gobierno, porque la verdad es que oficiaba de ministro de Hacienda in pectore mucho antes incluso de que José Antonio Kast ganara la segunda vuelta presidencial. El diseño de funcionamiento de este gobierno es con la conducción económica entregada sin ningún contrapeso al ministro de Hacienda y la conducción y control político de Alejandro Irarrázaval en el segundo piso. Ambos compartieron roles claves en la conformación de este gabinete, con mayoría de debutantes en la función pública e independientes sin trayectoria política previa. Del regreso obligado al segundo piso a su función de asesoría presidencial hablaremos otro día. Ahora me referiré a cómo la pretensión de conducir el país desde la economía encuentra sus límites en la sociedad y en la política. Porque la decisión económica de Quirós de traspasar de una sola vez el alza de los combustibles a las personas provocó un efecto social que dejó en minoría a un gobierno que iniciaba su mandato con inéditos niveles de apoyo electoral. Y en la política, porque de no ser por la intervención in extremis de los ministros Alvarado y García, el paquete de amortiguación de los efectos del alza habría naufragado en el Congreso. Jorge Quirós partió diciendo que su rol no era ser simpático ni popular, lo que es cierto por lo demás, pero que los ministros portavoces de los principales compromisos gubernamentales, recuperación económica y retroceso de la inseguridad, estén entre los menos estimados por la población, representa un peso que perjudica severamente al gobierno. Ahora lo escuchamos decir hace poco en un seminario que se va a encadenar a propósito de la crítica de reputados economistas de distintos sectores, incluyo a Rodrigo, a su propuesta de subsidio al empleo formal. Aferrarse a sus ideas como si fueran una prisión no es, ministro, la disposición que se requiere para sacar adelante su tarea. Libérese de las cadenas, dispóngase a conversar, hágase cargo del riesgo real de profundizar el déficit fiscal que representa su proyecto. Ábrase a alternativas de ingresos tributarios compensatorios. Dialogue de verdad con todos los que estén dispuestos a hacerlo. No desconsidere los temores al retroceso de beneficios sociales. Busque soluciones creativas. Aproveche que por fin todos, o casi todos, comparten que necesitamos con urgencia volver a crecer. El país se lo va a agradecer.
1: Daniel Mansuy. Bien, Pepe.
5: Pepe le tiene unos consejos muy buenos al ministro.
1: Pepe, directamente a la cámara. ¿Cuál es mi cámara para hablarle al ministro de Hacienda?
5: Claro, Pepe. Cámara, por favor. ¿Ah? Yo lo que no entiendo, pero eso se lo pregunté a Rodrigo Vergara, es por qué, si me parece a mí, hasta donde yo alcanzo a ver el consenso por la propuesta sobre empleo, el consenso técnico, más o menos unánime, de que es caro, sirve de poco, no funciona. Y el ministro dice que se va a encadenar a eso, claro, es una decisión rara, extraña, pero que solo se explica por algo que Pepe sugería en su propio minuto, que es por todo el poder que tiene. Porque si tuviera algún contrapeso interno, tendría que haber negociado algo, porque no se puede encadenar usted una idea que solamente usted cree y ningún otro técnico de su propio sector está dispuesto a defenderla, y con ese precio.
1: y sigue siendo el negociador con el PDG. Lo decía hoy día Franco
5: Parisi. Parisi lo dijo de modo muy preciso. No tengo el teléfono de Claudio Alvarado, dijo algo así.
6: No, no, es que Claudio Alvarado solo habla con Quirós.
1: Claro, solamente con él, ninguno de los otros ministros políticos. Entonces, bueno, yo espero que el ministro Quirós, como decía Rodrigo en la primera parte del programa, esté desarrollando su olfato político, porque si no sería bastante peligroso. Al gobierno de Boric se le criticó por haber dejado un gran legado, el gobierno de José Antonio Kast. ¿Ese es el legado que está preparando el gobierno de Kast, el gobierno del partido de la gente? Yo creo que ese es un análisis que se tiene que hacer dentro de La Moneda. Y si está en manos del ministro Quirós, dudo que se esté haciendo. Mira,
6: pero incluso sin pensar el próximo gobierno, perdón, sin pensar incluso en el próximo gobierno, incluso pensando solo en el objetivo mismo de la reforma, ganar en el Parlamento, pero perderlo en la opinión pública, o no perderlo en la opinión pública, pero ganar por poco también en la opinión pública, no crear un consenso, traspasar ese consenso del crecimiento a algo más amplio, que haga más estable también una reforma. Me parece que
5: es que aquí toda la pregunta es
4: más bien perder en el Parlamento. Porque va a aprobarlo en general. Lo aprobó en la comisión porque hay ocho oficialistas.
6: Eso ya estaba cantado.
4: Estaba cantado. Sí. En la sala lo va a aprobar en general también. Porque tiene el voto de Alinco, porque tiene el voto seguramente de Javier, tiene el voto de Cristian Contreras. Y con eso está protegido de la mayoría. Con esos tres votos ya está uno sobre lo que necesita. En el Senado
6: es otra cosa.
4: Y en la propia Cámara, para aprobar las cuestiones impopulares, en particular, porque todos dicen que no, si es que la gente no sabe que se vota una a una cada una de las iniciativas. Y por lo tanto, tú puedes tener los votos para esta
5: y no para la otra.
4: Y no para la otra. Y yo creo que va a ser muy difícil que tenga los votos para la rebaja tributaria de las grandes empresas, porque es muy impopular. Y para tener los votos para eso, que es lo más importante para el gobierno y para los economistas liberales,
6: con permiso,
4: como Rodrigo Cerda, van a tener que entregar todo lo que sea menester entregar.
6: Claro, ahora, creo que en el análisis político le vino una pequeña ayuda o un oxígeno cuando el diputado Araya dice lo del tsunami de indicaciones y esta estrategia diabólica. Me parece que es una liviandad que de alguna manera es lo que más necesita también el ministro de Hacienda desde el punto de vista de la táctica política. Creo que le hace un favor.
5: Porque lo decía Juan Inés Sobrito en una columna el fin de semana. Todos querríamos, y yo el primero, que aquí se llegara a un acuerdo más amplio con el socialismo democrático, ¿no? Sin embargo, hay un diputado del PPD como el diputado Araya que está en una postura idéntica a la del Frente Amplio. Álvaro Lizalde dijo...
4: Bueno, es raro, ¿eh? Porque Jaime Araya es independiente del PPD, su hermano en el Senado, es el único senador que ha dicho hoy día que está dispuesto a votar en general.
5: Álvaro Lizalde,
4: y el otro está llamando
5: Álvaro Lizalde hace algunas semanas dio unas declaraciones muy duras contra la reforma también, y por tanto la pregunta es si es que hay alguien con quien negociar, o por decirlo de otro modo, si el socialismo democrático, sea lo que sea eso, está dispuesto a romper en alguna medida con el Frente Amplio del Partido Comunista para negociar con el gobierno.
4: Bueno, aquí vino Raúl Soto,
5: y pareciera que
4: presidente
5: no.
4: del PPD, y pareciera que si centramos el tema en las compensaciones, es decir, si el proyecto deja de ser deficitario.
5: O si le sacas el crédito al empleo, lo explicó Rodrigo Vergara.
4: Con eso ya casi estás
5: ahí, ¿no?
1: ¿Qué Rocío dice tu experiencia con 1.500 indicaciones? ¿Cuánto se demora esto?
4: Mira,
1: ¿qué dice la experiencia del ex diputado Pepe Aguirre?
4: Se demora todo lo que se pueda demorar.
6: Pero a menos que me dice años.
4: Los presidentes de comisión tienen derecho a citar de manera indefinida.
1: ¿Ya?
4: Y por lo tanto podrían hasta resolver despacho. Eso en 3 días consecutivos. ¿Ya? O sea, la respuesta de la Comisión de Hacienda...
6: Con 3 consomés.
4: Bien podría ser...
5: 3 Jaime Naranjo.
4: 3 sesiones infinitas. Porque, ¿cuál es la estrategia? La estrategia
6: podría
4: es que
6: ser 3.000, entonces.
4: Cuando tú presentas una indicación, el presidente está obligado a darte la palabra primero para defender la admisibilidad. Porque te aseguro que de las 1.500 debe haber 1.490 que son inadmisibles. Son inadmisibles todas aquellas que comportan gasto fiscal y intervención en la administración del Estado. Y la mayoría van a ser de ese tenor, porque lo que quieren es dar testimonio simplemente de medidas populares. Entonces, claro, el gobierno, el oficialismo, puede perfectamente responder a esta estrategia ridícula, francamente. Es es otro naranjazo.
6: Ahora yo creo que van a paquetizar. Ahora yo creo que Romero va a paquetizar por indicaciones para intentar hacer la inadmisibilidad por paquete.
4: Perfectamente, porque va a haber indicaciones repetidas. Ahora, pero ya eso implica una tarea.
7: No es tan terrible entonces las 1.500 indicaciones.
4: No es que vayan a poder demorar un mes.
7: Por eso te digo.
6: Sobre todo por el tema de la inadmisibilidad. Ahora son 2 meses los que se cumplen del gobierno. Se nos va a ir acabando el tiempo, pero una breve sobrevolada. Se produce además la renuncia del subsecretario de Ciencia, la primera salida desde el gabinete. Rocío.
4: Después de la secuencia infinita de Ceremis.
6: Exactamente. Bueno, claro, después de los Ceremis, pero que esta se asume.
7: Pero la de mayor importancia, ¿no? Como dice Mónica, la información que existe ahí y que la ministra entiendo que acaba de realizar un comunicado.
6: Sí, acaba de hacer un comunicado.
7: O más bien parece ser una carta a sus colaboradores internos, que por supuesto ya se filtró, pero que existían diferencias de estilo con el subsecretario Araos, que conocimos por su brillante ejercicio como epidemiólogo en la pandemia durante el gobierno del presidente Sebastián Piñera. Diferencias de estilo porque lo que plantean en el gobierno es que la ministra Nicolau trabaja muy sola, es muy individual a la hora de trabajar, que no considera los equipos, y esto ya produjo determinados roces con el subsecretario, quien habría presentado la renuncia antes del viaje de la ministra a Estados Unidos, pero sin embargo, hoy día, como informa La Tercera, se despidió el subsecretario y eso ya hizo explotar la noticia que se iba a informar formalmente mañana. De acuerdo,
6: hay un comunicado. Hay un comunicado oficial, digamos, de parte del Ministerio de Ciencia diciendo que no obedece a...
5: Oye,
6: a diferencia.
5: Es bien interesante, que el primer cambio haya sido por voluntad del subsecretario, porque aquí fue él el que quiso salir porque no se entendió con la ministra. Es un científico muy respetado por su papel durante la pandemia y por muchas otras cosas. Y claramente aquí la ministra no supo armar equipo con él y nadie supo intervenir para que este problema, que es un problema para el gobierno evidente, no se produjera. Yo creo que
7: La Tercera informa también de que la ministra estaba recortando de forma abrupta los equipos y que el subsecretario Araos estaba.
5: Si le hemos de creer a La Tercera, no quiso firmar esos despidos y por tanto no. Y eso produjo un choque que no tuvo solución. Lo que habla de los problemas de coordinación en el gobierno.
4: Oye, pero ¿ustedes esperaban este inicio de gobierno? Que a 2 meses, cierto que recibió la buena noticia para el gobierno, que subió 4 puntos la aprobación en la academia y bajó 3 el rechazo. Pero primero, que perdiera tan rápido la mayoría social.
5: Eso a mí no me sorprendió.
4: Segundo,
5: tanto. Lo que
4: no marcara la diferencia.

0: quiero quitar, tampoco.
1: Pero se pudo hacer algo que no se había podido hacer en años.
0: Está bien, pero yo quería decirte algo que respecto de economía, en algún momento, y obviamente era la candidatura rival dentro de la derecha, Evelyn Matthei y todo su equipo decía que nosotros tenemos muchos más, no sé, 40 economistas tienen uno, entonces uno decía, bueno, a lo mejor ahí puede que sea más complejo, pero van a invitar a la gente de Chile, vamos, no sé. Pero uno hubiera esperado, sobre todo, hay dos áreas en que a mí me parece que asombroso lo que ha pasado. Primero, seguridad. Dejó de ser asombroso desde el momento en que vimos que a última hora estaban decidiendo a quién nombrar. Entonces ahí ya fue una luz de alerta, porque claramente ahí no había
1: no
0: la...
1: No tenían nombre para él.
0: No, y los nombres que tenían se les cayeron.
2: Tenían plan.
0: Claro, pero ese es el punto.
3: Eso es más complicado, ¿no?
0: Eso me parece más sorpresivo. Sí, claro.
1: Pero con el contraste que aquí viene... Que aquí viene Martina Rau, que trabajó su tema y que es ministro del tema que trabajó y tiene algo que decir.
0: Claro, ¿no? Economía, incluso si tenías menos equipos que el otro lado, te puede gustar o no el plan, pero
2: sabían, lo que
0: sabían a qué iban. El punto es que al no tener claro, para empezar, quién iba a asumir el área más relevante para la ciudadanía, es cierto que con los temas económicos, con lo del petróleo, también se van compitiendo
1: pero
0: las prioridades.
1: Pero
0: lo que te llevó a la presidencia, no tener claro la persona, y por ende es bien difícil también lo del plan. Eso a mí me parece que es... Eso
2: yo,
0: me
2: tampoco, yo tampoco esperaba, fíjate, y en eso ha sido muy decepcionante, porque el comportamiento durante la campaña, desde el punto de vista de las comunicaciones, fue ejemplar.
0: Impecable, sí.
2: Control de la agenda, en fin.
3: Pero claro, otra cosa,
2: una cosa es conducir un equipo de campaña
1: reducido.
2: Y otra cosa es conducir un gobierno entero. Porque francamente... El problema...
0: Porque tienes que empezar a rendir cuentas.
2: Claro.
3: Ya, pero el
2: problema de coordinación...
3: Pero no es solo comunicacional. Hay diferentes esferas más profundas.
2: Yo creo que el problema principal es la apuesta de diseño. Yo lo trataba de insinuar. Aquí el diseño era... Tenemos a alguien en la conducción económica que se llama...
0: Jorge Quirós.
2: Y tenemos a alguien en la conducción política que se llama Alejandro Irarrázaval.
3: ¿Y el diagnóstico,
2: Pepe? Toda vez que se pone la conducción real... en un lugar distinto de la conducción formal, termina fracasando.
1: Termina con un
2: la conducción política está al interior.
3: Bueno, hay minuta de opositora. Hay minuta,
0: ha
3: como
0: llegado
3: siempre.
0: Minuta, ha llegado minuta.
1: Me estaba echando de menos yo, Rocío, te lo iba a decir. Pero,
3: ¿no? Yo no veo que haya minuta aquí.
2: Oye, no sé si es esa, pero el documento que suscribieron los economistas opositores es un documento para el diálogo, no para la oposición. No sé si lo leyeron.
0: Sí, de hecho, el de los 13 centros progresistas.
2: Sí, claro.
3: No, esta es política.
0: Y un ofrecimiento también, es un ofrecimiento de alguna manera de...
2: Obvio.
0: Una tendida de puente de alguna manera.
2: Sí, pues lo está diciendo, discutamos de las compensaciones.
3: Si no, están absolutamente borrados, entre otras cosas, por el PDG. Bueno, se analiza la encuesta de la oposición y dicen la más relevante políticamente es qué motiva la desaprobación, por ejemplo, según la encuesta CADEM, al gobierno del presidente Kast. La razón número uno para desaprobar a Kast es la reforma tributaria y la disminución del impuesto a las empresas seguida del recorte del gasto fiscal. Por lo tanto, concluye la oposición, el rechazo al gobierno no tiene raíz ideológica, sino económica. La ciudadanía percibe que el costo del ajuste lo pagan las familias, mientras las grandes empresas reciben beneficio. Y aquí dice, este es el terreno que la oposición debe ocupar con claridad.
0: Bueno. La pregunta es, ¿qué viene para el primero de junio? ¿Con qué va a poder? Bueno, lo conversamos en dirección La Moneda. Hay una idea, evidentemente, de... se le habría pedido al presidente en estas reuniones que están teniendo con el equipo de Chile Vamos, con Republicanos, que tiene que dar un cronograma en seguridad el 1 de junio. Tiene que anunciar cosas concretas y un cronograma definido.
4: Y tiene un problema.
0: Y me parece que ahí tiene un difícil solución.
4: Un problema muy gordo porque la ministra, en fin, que tendrá sus propias competencias, la estoy juzgando aquí políticamente, todo indica que no es la persona que va a poder transmitir un mensaje claro y nítido en seguridad, pero yo tanto que el presidente se resiste, con buenos motivos,
3: claro,
4: probablemente a hacer un cambio de gabinete,
3: pero
4: esto va a explotar en algún minuto. Claro. Y como los que llevamos años en esto, Pepe lleva más que yo, todos los presidentes se enamoran de su diseño inicial, se resisten a cambiarlo y al final termina cayendo igual
2: lo
4: el diseño
2: solo por obligación.
4: Y termina pagando un costo más alto, pero esta película
2: y lo cambian
4: esta película
2: en septiembre,
4: sí que la hemos visto.
2: Siempre.
4: ¿Ah?
2: Y lo cambian en septiembre, sí.
4: Exacto.
3: Y tarde y un viernes.
2: Cuando pasan tres,
4: esta película
2: seis,
4: ya la hemos visto, julio, Pepe, ¿no?
2: A los seis meses.
0: Algunos en julio, sí. De hecho, en el
4: de la Bachelet 1 fue el cambio de gabinete más pronto, que fue en julio, pero a partir de la Revolución Pingüina, que en esa época fue vivida como...

0: una cosa gigantesca, ¿no?
1: Ya pues, muchachos, muchísimas gracias por haber estado como siempre en el panel de Tolerancia Cero y ustedes en su casa. Gracias por acompañarnos, nos vemos el próximo lunes.
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4: ¿Cómo están? Bienvenidos a Última Mirada. Bueno, ha pasado cierto tiempo, hay un nuevo gobierno establecido, pasan cosas en el planeta que algunas como que dan un poco de escalofrío. Vamos a conversar de todo eso y lo vamos a hacer con Hugo Herrera, quien es académico de la Universidad Diego Portales. Muchas gracias, Hugo, por estar una vez más con nosotros.
5: No, gracias.
4: Tratando
5: por la invitación.
4: De ponerle orden a alguna cosa a lo que parece que fuera ya día tras día más desorden. ¿No te angustia de pronto ver cómo se empiezan a amenazar con todo tipo de armamento los grandes de Asia, Europa, Estados Unidos?
5: Sí, está bien peligroso el asunto. Lo que pasa es que mi generación, yo creo que creció un poco vacunada, porque yo era niño en los 80 y crecimos con la amenaza de la guerra nuclear, pues con la película Juegos de Guerra. Sí. Entonces, es como el tema ecológico. Mi generación no lo cree tanto, a pesar de que estamos mucho más cerca de un desastre ecológico hoy día que probablemente en los 80. Bueno, con una guerra con armamento nuclear pasa más o menos lo mismo. Yo creo que en los 80 estábamos más atemorizados y como que no lo creímos, como nunca ocurrió.
4: Sí, el problema, yo lo acabo de escribir para un podcast que voy a sacar y lo acabo de colocar ahí. Digo, uno de los problemas que tiene el que haya lo que yo llamo, y a la gente aquí me lo ha escuchado muchas veces, los gritones, los grandes, claro, líderes que son. Uno de los problemas de eso es que son tan fuertes para amenazar, para tratar de decir, oye, te tengo miedo, por lo tanto no voy a hacer nada. Mira a Trump, que le dice a Irán, ustedes van a desaparecer de la historia.
5: Una civilización
4: completa desaparece de la historia. Una cosa muy fuerte.
5: Monstruosa.
4: Pero para llevar la palabra al acto, tú requieres efectivamente generar condiciones de una guerra terminal. Y eso, hoy día, con tantos países que tienen bombas
5: arsenal,
4: nucleares,
5: claro,
4: se hace tremendamente frágil, no solamente para los que van a pelear, sino que para los que no tienen nada que ver también.
5: No, claro. Y además que en cada pasada las palabras tienen consecuencias en el ámbito internacional. Y cada vez que aparece un líder vociferante que privilegia los hechos por sobre los acuerdos y el contexto de orden, o bueno, por frágil que sea, digamos, internacional, es un daño que queda. O sea, las personas pasan, pero las faltas de respeto al orden internacional quedan. Y eso a futuro vuelve compleja la existencia de una paz más o menos estable.
4: Ahora, digámoslo de la siguiente forma. ¿Cómo un país como Chile, una pregunta que le he hecho a muchas personas, cómo un país como Chile, sabiendo eso, porque lo repiten tal cual como tú lo has hecho mucho, entra en el juego de lo que empieza ya a generarse en términos bastante categóricos como por lo menos una sensación de amenaza en cualquier momento?
5: Sí, yo creo que el papel que juega Chile es bien complicado, porque uno podría decir estamos como de árbitro entre China y Estados Unidos, en lo más concreto, digamos. ¿Con quién vamos a colaborar más? Eso es algo que se está discutiendo en el día a día. Pero para ser un actor en el ámbito internacional, el país tendría que calzar de otra manera en las relaciones internacionales. Hay una teoría que habla de los grandes ámbitos en el mundo internacional. O sea, Estados Unidos es un continente, sí, claro. y Canadá para esos efectos cuenta como parte de ese continente. Entonces, es en sí mismo un continente. Lo mismo Europa, a pesar de que es muy débil en términos de que no tiene un Estado Mayor conjunto y una operación militar conjunta todavía, es otro de esos ámbitos, Rusia, otro. Entonces, si Chile quisiera jugar un papel en el ámbito internacional, lo primero tendría que jugar un papel dentro de su propio ámbito geográfico, dentro de su propio gran ámbito, que es Sudamérica en este caso. Y ahí pensar en ver cómo operar con el resto del mundo. Lo que además creo que se vuelve especialmente relevante, y es algo que tiene que ver con la política nacional, y es que Chile y Argentina tienen de las reservas de agua más importantes del agua dulce, digamos, agua limpia, más importantes del planeta, y en los glaciares. En los
4: glaciares,
5: sur. Claro. Entonces, en ese sentido, Sudamérica no solamente es una zona de interés por su volumen y por su amplitud, por sus extensiones, sino también por sus recursos, y no solo minerales, sino que agua, algo tan básico como el agua que está faltando, digamos, las reservas están acá.
4: Sí, además que convengamos de que cuando se habla de posibles situaciones bélicas en este momento, en estos tiempos, hay otras cosas que adquieren características de una relevancia trascendental. Nosotros controlamos el Cabo de Horno,
5: claro,
4: que liga dos océanos, que en cualquier momento en que la cosa se encarajine, eventualmente van a pasar por ahí una serie de bosques sin pedir permiso.
5: Claro, podría ocurrir. Ahora, está el paso Drake también, podríamos corretearlo un poquito hacia el sur, pero efectivamente, en un momento de inestabilidad general del planeta, las zonas estratégicas como los pasos y los estrechos adquieren mayor importancia.
4: Mira tú, Hormuz, llevamos hablando de Hormuz, ¿qué? Casi como 6 meses.
5: Claro, y quizás cuanto más vamos a hablar también, porque no se ve ahí una situación en la que quepa esperar un acuerdo estable en el largo plazo, digamos. No solamente se agregan conflicto sobre conflicto, ¿no?
4: Ahora, todo esto que estamos hablando, quizás mucha gente dice, oye, pero si esta cosa siempre pasa y finalmente no termina en nada, porque su esquema de mirada, de visión, es bastante corta. Claro, ellos no estuvieron en la Segunda Guerra Mundial cuando Alemania invade Polonia, y todos dicen, ya, pero esto van a salir en una semana. Y estuvieron 4 años peleando con prácticamente todo el mundo occidental. Lo mismo en otras situaciones donde se genera una situación que se trata de reducir en términos diplomáticos, etcétera, hasta que pasa algo, cualquier circunstancia, que termina en que Irán e Irak se agarren a los charchazos pero a todo concho, digamos. Y desde ese punto de vista, ¿cómo poder contestar a gente que dice, oye, están exagerando, si esta cosa siempre pasa, pero al final se calma?
5: Yo creo que en Chile, en general, nosotros tendemos a pensar que más allá de la cordillera de los Andes no pasa nada. Como que lo que ocurre más allá está allá y es un mundo que funciona por su cuenta, pero que no tiene influencia dentro del país, digamos. Y la gente viaja y cuenta cómo le fue de afuera. Pero se revela también en la cobertura que tienen los temas internacionales en la prensa chilena, que es, la verdad, es más bien excepcional el tema. Y eso mismo yo creo que influye en que no se le tome el peso al significado de las relaciones internacionales para el país, digamos. Y yo creo que esto, claro, pasa no solamente por el tema de la crisis en este momento, de esta crisis puntual, digamos, o de estas crisis puntuales en las que estamos, sino que pasa también, por ahí pasa, digamos, por esa visión de geopolítica, pasa posibilidad de desarrollo del propio país. O sea, Chile tiene una geografía muy especial, está su vecindario, digamos, lo obliga por una tradición y una estrategia a tener una gran cantidad de armamento y un gran presupuesto destinado a armas. Y ahí, si es que eso adquiriera la importancia que tienen que tener los asuntos de defensa en el largo plazo, podría estar una de las palancas de un desarrollo industrial para el país. Ahora se está hablando de la construcción de las fragatas, digamos, pero sí. Pero uno podría decir, ¿por qué no desarrollar estrategias de largo plazo con grandes potencias, aliados estratégicos, digamos, y pensar en avances en la industria armamentística? No con el fin de necesariamente potenciar el conflicto, en ningún caso, pero sí reparando en que las tecnologías que se usan en estas áreas, que pueden ser tecnologías de la información, de guerra electrónica, de producción de vehículos, qué sé yo, generan mucho conocimiento. Pero para eso hay que tener una visión geopolítica y en Chile son más bien las Fuerzas Armadas las que la tienen, pero no el sistema político. Yo no he visto, por ejemplo, que es algo que uno hubiera esperado de un gobierno como el de José Antonio Kast, una visión al respecto de cómo apalancar el desarrollo industrial del país o las capacidades ingenieriles que tiene el país en una industria de armamento que haga alianzas estratégicas de largo plazo con países como Alemania, como Estados Unidos, pero para fabricar, para colaborar en la fabricación, digamos, y que estudiantes de posgrado chileno, por ejemplo, participen en la reparación
4: ahora,
5: y la construcción.
4: Ahora, hay un punto ahí súper importante cuando se piensa en fabricar armamento para alguno de las partes que están en contienda. Y es que tú pasas a ser inmediatamente enemigo de otro poder. Si tú eres el que le estás dando las armas a Estados Unidos, se las estás dando a Irán, bueno, el otro ya deja de mirarte como el país ese que está ahí y que podemos cruzar por el Cabo de Hornos. No, ese es un... Claro. Ese es parte del enemigo. Y eso sí. Es complicado.
5: Sí. Es complicado, sobre todo por la tensión que hay entre China y Estados Unidos por disputarse la economía chilena. Exacto. Ahora, si bien en términos de economía hay colaboración con ambos, yo creo que en términos de alianzas estratégicas de largo plazo, exceptuando el periodo de la enmienda Kennedy, Chile está como más dentro de la órbita norteamericana, sí, claro, que dentro de la órbita china.
4: Y de hecho, hemos hecho pactos juntos y hemos sido parte de las iniciativas que los norteamericanos, claro, han querido para todo el continente. Y desde ese punto de vista, sí.
5: Y a todo evento dentro del contexto más bien europeo, OTAN, por decirlo así. O sea, cuando fue la enmienda Kennedy, Chile fabricó incluso vehículos blindados, pero fue... bajo licencia suiza, entiendo, esos acorazados, que fabricaban, sí, los MOWAC. Y en ese sentido, claro, creo que el asunto yo creo que un desarrollo tecnológico en ese sentido debiera tender a funcionar mejor dentro del ámbito occidental, OTAN, qué sé yo.
4: Ahora, cuando una variable como el armamento pasa a tener tan tremenda relevancia versus la economía clásica de, qué sé yo, algún tiempo atrás, donde nosotros básicamente nos peleábamos por quién quería ser el socio comercial de tal o cual país en términos de compra y venta de cosas físicas que no eran de destrucción masiva. Bueno, cambia totalmente cuáles son los aliados.
5: No, claro, y además hay que sumarle el cambio tecnológico. O sea, yo no dudo, digamos, que en nuestras vidas hayamos estado frente a un cambio de tal magnitud como el que introduce la inteligencia artificial. O sea, esto no es para ser alarmista ni mucho menos, pero creo que va a venir un proceso, está ocurriendo un proceso de ajuste y que tiene que ver con tecnologías de la información y también de desarrollo de industrial, económico, qué sé yo, que va a generar un periodo de ajuste complicado, digamos. O sea, yo lo veo, por ejemplo, sin ir más lejos, en los egresados de Derecho, la cantidad de funciones que se están asumiendo por parte de la inteligencia artificial y que van a ser crecientemente mayores, va a producir algo un proceso de ajuste, digamos, que va a durar un buen tiempo. Y en todo lo que tiene que ver con inteligencia artificial y con el desarrollo de altas tecnologías, de nuevo entramos en la disputa. O sea, ¿con quién nos vamos? Claro. ¿Con los chinos o con Occidente, por llamarlo de alguna manera? ¿Y cómo entran ahí los intereses de ambos? La verdad es que el país tiene que incorporar los temas de defensa y colaboración estratégica de largo plazo en la discusión política. O sea, hoy día estamos hablando de una recuperación del estado de emergencia económico, qué sé yo, pero no hay desarrollo económico posible hoy en día, si uno no mira la cuestión estratégica, la cuestión geopolítica.
4: Todo se ve mejor estratégicamente hablando, Hugo, cuando tú ves los libros de historia. ¿Ah? Y entonces tú ves de repente, oye, Hitler invadió Polonia y eso hace de que se activen todos los demás países y se arma la Segunda Guerra Mundial. Y básicamente uno lo plantea eso como si, oye, si hubiese querido no lo hace. Lo mismo, el qué sé yo, Francisco Fernando, el emperador, claro. Fue asesinado.
5: Vamos de paseo, vamos de paseo.
4: Fue asesinado, qué sé yo, y se parte una tremenda guerra europea en España y todo lo demás. Bueno, ¿por qué eso pasó? Claro. Pero resulta que nosotros estamos leyendo lo que efectivamente ocurrió.
5: Claro.
4: Y eso lo único que nos puede decir es que en determinadas condiciones todas las variables están abiertas para que pase. No significa de que va a ocurrir la cosa exactamente igual o que va a ocurrir de la misma forma o en el mismo momento. Pero hoy día, con el poder nuclear de varios países, la ignición, lo que prende la mecha, puede venir de cualquier lado.
5: Sí, pues es complicado. O sea, efectivamente tú tienes toda la razón en que cuando uno lee los episodios históricos, los lee desde el final, en el fondo. Uno ya sabe cómo se pero
4: ya
5: haber
4: sabes
5: estado
4: cómo terminar todo, claro.
5: Claro, haber estado en el momento en que se anexan los Sudetes, por ejemplo, con Chamberlain, que era un primer ministro británico muy pro paz y poco intervencionista. Estados Unidos está en una posición aislacionista, o sea, nada hubiera hecho pensar, digamos, en 1938, por ejemplo, en 1939, que era tan inminente una guerra mundial. Y, claro, hay que analizarlo también con calma y tiza, digamos, pero podrían estarse incoando las condiciones como para que haya un conflicto más grave de lo que usualmente pensamos. El último conflicto grave también fue causado por una operación de un presidente vociferante. Porque recordemos que Bush, hijo, hablaba del eje del mal.
4: El eje del mal.
5: Que, entre otras cosas, fue ese tipo de lenguaje el que permitió Guantánamo, que fue una cárcel fuera del derecho de guerra, exceptuada del derecho de guerra. O sea, no bajo la convención de Ginebra. Y en ese sentido, creo que Trump ha agregado... a la a la distinción entre buenos y malos, que es muy típica de la política exterior norteamericana, le ha agregado un tono de cinismo o descaro que la vuelve más como de Far West, digamos, o sea, como de los poderosos.
4: Esa frase que se lanzó hace 4 días atrás, de que hablando de Irán, de que van a terminar con la historia de Irán. Eso es bien fuerte,
5: que,
4: ¿no?
5: Que es una historia que comienza con Ciro, digamos. O sea, estamos hablando del 600 antes de Cristo. Son que hay continuidad, por lo menos. Claro, es la cuna de la civilización la que quiere destruir el hombre. Ahora, hay que ver, yo siempre he tenido la duda de si Irán es equivalente a lo que fue Irak. Porque no hay que olvidar que los iraníes no son árabes. No, son persas. Son persa. Y es una cultura que por lo mismo es muy sofisticada. Por la antigüedad que tiene, es comparable con la China, digamos. O sea, una cultura de muchos matices. Incluso el Islam en Irán es muy distinto al Islam en otras partes. Es más diferenciado, más sofisticado.
4: Pero tienen otra característica que yo lo he dicho no muchas veces, no lo he repetido mucho porque creo que puede meter cuco también. De repente, puede malentenderse. Pero hay otra variable en toda guerra, que es cuando se empiezan las personas a amenazar. Ah. A ver, ¿por qué amenazo? Bueno, amenazo porque te quiero meter miedo. Y al meterte miedo, tú prefieres, bueno, ya, me rindo, dejo todo, cambio, negociemos.
5: Que fue la estrategia que usó Trump con Corea del Norte.
4: Exactamente.
5: La vez
4: pasada. Pero, ¿qué pasa cuando tú tienes un país que cree que el martirio es un acercamiento a Dios, o a Alá? Y desde ese punto de vista, el que tú me estés amenazando con matarme, todo lo contrario. Yo defiendo mi patria mucho mejor, y si es que me muero, bueno, llego a la felicidad. También los católicos, de alguna manera los cristianos, tienen una lógica similar en determinada faceta, pero eso hace de que los discursos de amedrentamiento, bueno, pierdan fuerza, y eso, bueno, ¿qué nos deja entonces?
5: Sí, no, yo creo que es complicado además por la situación de presión general en la que Occidente está teniendo al Islam, digamos. O sea, sin ir más lejos, el conflicto en Palestina, las minorías en Europa, digamos, de musulmanes, algunos perseguidos por estos regímenes, otros simplemente emigrados, vuelve complejo el tema. Hay ahí, yo me acuerdo cuando se hablaba del final de la historia, cuando cayó la Unión Soviética, Fukuyama escribió su famoso libro El fin de la historia, pero dejó algo en el margen, dijo el Islam. El Islam es el pendiente todavía. Ahí la historia sigue funcionando. O sea, o podríamos decir que la historia sigue andando. Y yo creo que eso aplica todavía hoy. O sea, o bien lo que está buscando Trump es un aplacamiento general del mundo islámico, pegándole a la potencia más poderosa, que es Irán, por cantidad de gente, por diferenciación de su sistema cultural, digamos. O yo no veo cuál es el sentido, digamos, del hostigamiento. Y podría ser peligroso, porque en el momento en que tú te ves entre la espada y la pared, efectivamente es el momento de los hombres bomba.
4: Hay otra variable, porque una de las excusas para Trump, que podría ser perfectamente válida en este tipo de pleito, es que Irán ha trabajado el uranio, ha generado bombas nucleares, tiene y ha hecho pruebas y todo eso, y por lo tanto empieza el si tú quieres, el contexto se empieza a trasladar al tema que mucho se habla, pero nadie quiere ver, que es, oye, con 14 países en el mundo que tienen bombas nucleares, ¿cuál es la chance de que si que estalla una guerra un poquito más escalada, no se usen?
5: Claro. No, es muy complejo. Y son países, algunos de los cuales institucionalmente son frágiles. O sea, si pensamos en Pakistán, digamos, no es la cuna de la civilización, ni mucho menos, ni un centro cultural muy potente hoy día. Entonces, en ese sentido, es peligroso. Ahora, detrás del argumento de prohibirle a Irán las armas nucleares, hay que cuestionarse la legitimidad de la justificación, digamos, porque Estados Unidos puede tener armas nucleares, los aliados de Estados Unidos pueden tener armas nucleares, y resulta que un país que es potencia dentro del Medio Oriente no puede tener armas nucleares. ¿Cuál sería el argumento? Que son personas más dispuestas a desenfundar las armas. Yo creo que
4: algo como eso es.
5: Puede haber algo de eso, pero si uno piensa en la historia reciente, los que han desenfundado más rápido las armas no han sido precisamente ellos.
4: De hecho, ha sido Estados Unidos.
5: Claro, y yo me acuerdo, o sea, Irán no es un país para tenerle necesariamente miedo, sino para operar como aliado eventualmente. Yo me acuerdo cuando comenzó la guerra de Irán-Irak, no me acuerdo, lo leí después, digamos, pero Irak tenía centrales nucleares. Y los iraníes, la Fuerza Aérea iraní, atacó esa central nuclear porque era en profundidad el ataque.
4: Sí.
5: Y los que repasaron la central nuclear fueron los israelitas, en acuerdo tácito con Irán. O sea, Irán es capaz incluso de operar en conjunto, en alianza con países que son, uno diría, los adversarios, claro, los adversarios históricos. La persecución del Estado Islámico en zonas que estaban fronterizas con Irán fue gracias también a la inteligencia iraní. O sea, yo creo que esto de ningunear un poco a los iraníes como si fueran...
4: Porque se les conoce menos acá.
5: Claro, digamos, claro. Si uno piensa, el cine iraní es una joya. Tienen unos directores de cine, sí, increíbles. Hay un cómic famoso que yo lo recomendaría para entender un poco el panorama, Persepolis, de Marianne Satrapi, que es una iraní que terminó viviendo en Francia y en el exilio, digamos, pero cuenta la historia de otro Irán, a pesar de la revolución islámica, es la historia como de otro Irán, más complejo, culturalmente más rico, mucho más parecido a un país... como el nuestro, digamos. O sea, ¿cuánta gente sabe que los iraníes esquían, por ejemplo? No, yo creo que nadie tiene eso.
4: Si existe la etiqueta y existe toda la imagen intencionada que siempre se da en momentos prebélicos, digamos, claro, donde tú insultas y motejas al otro y viceversa, porque también se hace con Estados Unidos. Pero bueno, estamos entonces
5: a la guaite.
4: Hugo, muchas gracias por haber estado con nosotros una vez más aquí,
5: gracias,
4: conversando sobre estas cosas que, si bien asustan, hay que hablarla.
5: Sí.
4: Porque lo peor que puede pasar es que uno crea de que no, estas cosas nunca pasan, siempre se habla y no pasa nada, y de repente nos encontremos de nuevo que hay que estar metido en un subterráneo todo el rato.
5: Se desató la cosa.
4: Muchas gracias, Hugo.
5: No, gracias a ti.
4: Muchas gracias a todos ustedes. Muy buena noche.
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8: De acuerdo a la neurociencia, cuando estamos peleando, entender la postura del otro es imposible. Cada cerebro está enfocado en defender su punto y trabaja para crear respuestas que nos permitan ganar. En este choque, la generosidad o la compasión se evaporan y parece no haber otra salida que ganar o morir. Pero hay una manera de lograr el encuentro. La académica de bioética en la Universidad de Berkeley, Jodi Halpern, nos propone ejercitar lo que ella llama curiosidad empática. Significa ver al otro como alguien de quien necesitamos para aprender y utilizar la genuina curiosidad para tratar de entender la perspectiva del otro y hacer preguntas que nos ayuden, como cuéntame más, ¿qué es lo que estoy haciendo que te molesta tanto? La clave está en que, a diferencia de la simpatía o compasión, la curiosidad empática, además de activar la parte emocional del cerebro, también involucra la racional, un segundo sistema cerebral que nos ayuda a imaginar lo que la otra persona está tratando de decir y comprender por qué alguien hace lo que hace. Ya sabes, la misma característica que ha ayudado a la humanidad a viajar a la luna o descubrir medicamentos que extienden la vida, nos puede ayudar a salir de los atascos en las peleas y explorar el vasto mundo del otro.
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10: Para llegar a la meta, un equipo de remo necesita que todos sus miembros trabajen por igual y que cada uno cumpla su rol. Al centro de esta colaboración está el grupo, que es un elemento vital para el desarrollo de la especie humana. Estar en grupo ha sido la clave para superar tareas complejas, ser más eficientes e incluso para saber quiénes somos realmente. La psicología social señala que estar en grupo nos ayuda a desarrollar nuestro sentido del yo. Al observar a otros, podemos definir mejor los límites, gustos y posibilidades de nosotros mismos. De hecho, esta misma disciplina señala que las personas no se definen solo por sus rasgos, preferencias, intereses y aversiones, sino también por sus amistades, roles sociales, conexiones familiares y, en definitiva, por sus grupos. Cuando decimos yo, no solo es un yo, sino también un nosotros. Pero eso no es todo. La ciencia ha demostrado que el sentido de pertenencia a un grupo tiene un impacto directo en nuestra salud física y mental e incluso en la calidad de nuestro envejecimiento. Ya sea para enfrentar misiones imposibles, pasar un buen rato o descifrar los misterios de nosotros mismos, estar en grupo nos trae grandes beneficios.
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3: Bienvenidos a la Agenda Económica PM de este lunes. La hago en Toronto porque comenzó el Chile Day acá en la capital financiera de Canadá, que es el país que tiene la mayor inversión extranjera en Chile. Minería, pensiones, también fondos de infraestructura, todos con gran presencia en Chile. Por eso entonces se realiza en Chile Day. Es la cuarta vez que se realiza acá en Toronto. Por eso había gran expectativa por la presentación del ministro de Hacienda y también de la ministra del Medio Ambiente. Pasamos a realizar lo más importante que dijeron ambas autoridades chilenas y también qué fue lo que dijo la máxima autoridad canadiense que estuvo acá en el Chile Day.
4: We have to lower taxes, but we need to do something with government expenditure because the state has been captured by special interest groups, part of the state at least. And we need to attack the red tape to have an increase in private investment, a quick increase in private investment. We have to do everything at the same time. Some people in Chile say you cannot reduce the corporate tax rate without increasing another tax rate. I don't know where did they get that theory. Huh? You can reduce tax rate if you reduce expenditure. And you can reduce expenditure if you realize that some segments of the government has been taken over by special interest groups. So I was asking here today in Canada how much the corporate tax rate is. 13%. 13%. Okay. Maybe you should go to Chile and explain. Huh? To the House of Representatives, okay? Where the tax rate in Canada is.
5: La presencia de tantas autoridades de gobierno tan temprano en su administración da cuenta de la importancia que le otorga Chile a profundizar nuestra relación de larga data. Y en respuesta, Canadá realmente valora su creciente relación con Chile. Chile sigue siendo uno de los destinos más relevantes para la inversión canadiense en Sudamérica, una señal de la confianza que tienen las compañías canadienses en la economía de Chile y sus instituciones. Los inversionistas saben que Chile ofrece no solo oportunidades, sino que también previsibilidad estable.
6: Ya hemos citado a 4 comités de ministros que nos ha permitido hacer este destrave de proyectos que están atrasados. Ya logramos superar, por ejemplo, la cantidad de citaciones que se realizaron en el año 2021 y obviamente vamos a superar ya la del 2025 porque tenemos agendadas 2 más en lo que queda el resto del mes, la resolución de calificación ambiental. Eso tomaba 6 meses en promedio, es decir, medio año. Nosotros los estamos sacando en 15 días hábiles. Nosotros llegamos y habían 51 proyectos por 16 mil millones de dólares a la espera de resolverse, proyectos que llevaban más de 200 días en que su reclamación fuera resuelta. Pero hasta el momento hemos logrado resolver ya más de 9 mil millones de pesos. Nosotros esperamos en este plazo de gobierno poder reducir al menos en un 30% los tiempos de evaluación ambiental.
3: Tal como pasó en Nueva York, había muchos actores canadienses que estaban muy interesados en escuchar al ministro de Hacienda por el proyecto de reconstrucción. Un proyecto que, como sabemos, ya tiene una contrapropuesta hecha por la oposición política de Chile, tal como la pasamos a revisar en el siguiente informe.
7: Hola, ¿qué tal? ¿Cómo estás? Muy buenas tardes. Y más de 600 indicaciones presentadas por los parlamentarios antes del mediodía de este lunes, de diversos sectores políticos, pero principalmente de la oposición a la reforma de reconstrucción del gobierno del presidente José Antonio Kast, una reforma que ha sido tramitada durante estos últimos días en la Comisión de Hacienda de la Cámara de Diputadas y Diputados. Más de 600 indicaciones entonces por parte, no solamente del oficialismo, de la oposición, bien digo, que presentaron 10 en general, ellos, los diversos representantes de la oposición durante esta jornada en la sede del ex Congreso Nacional en Santiago, luego de un seminario con expertos o con economistas de centro y de izquierda que elaboraron un informe, además, que se complementa a estas indicaciones, justamente, que es una contrapropuesta a la propuesta del gobierno en esta reforma de reconstrucción, que según el Ejecutivo, recordemos, tiene como principal objetivo la reactivación económica, mejorar el empleo y también la inversión en nuestro país.
8: Entendemos que es prioritario avanzar en inversión, compartimos la necesidad de avanzar en la revisión de los permisos ambientales, también el Consejo Nacional de Monumentos, y entendemos que del conjunto de medidas tributarias, que son muchas, hay solo una que eventualmente podría gatillar más inversión, que es la rebaja al impuesto corporativo. Tal como dice la experiencia internacional, tal como señaló la Comisión Marfan, es importante que esa rebaja sea compensada. Las demás medidas, incluida la invariabilidad tributaria, incluida la rebaja en impuesto a donaciones, todo eso no tiene que ver con inversión, como bien han señalado muchos expertos al respecto.
7: Esta es una mala propuesta y lo han señalado con todas sus letras durante las audiencias en la Comisión de Hacienda. Pero sin embargo, el ministro Quirós quiere avanzar con intransigencia, sin incorporar ninguna recomendación, y por lo mismo nosotros tenemos el deber y la responsabilidad de presentar indicaciones que se hagan cargo de las visiones que hoy día se han hecho públicas y que lamentablemente no han sido recogidas durante el trámite legislativo en este proyecto de ley. Este proyecto de ley no crea más empleo, por lo mismo nosotros presentamos alternativas.
9: El gobierno ha tramitado muy mal este proyecto. Este ha sido un proyecto que el gobierno ha tramitado con una visión autoritaria. No se ha permitido que los parlamentarios puedan expresarse en la comisión. Pretenden que en dos días discutamos un proyecto que entrega 4.000 millones de dólares al 1% más rico y que además lo hace a costa del 99% de la población candado por 25 años y quieren que todo eso lo discutamos en dos días. Nosotros hoy día estamos haciendo una propuesta seria y llamamos al gobierno también a ser serios.
10: Hay que tener claro que el tope de plazo de las 12 horas para las indicaciones refleja que tenemos un presidente de la República obsesionado con sacar su proyecto de ley al pie de la letra, sin hacerle ninguna modificación y, como muy bien han dicho los economistas y las economistas acá presentes, sin escuchar a organismos técnicos que han emitido sendos informes y recomendaciones pidiendo hacer cambios. La única manera de hacer un debate legislativo serio, fundado, responsable, es quitarle la urgencia y poder debatir esos temas con el gobierno, y en muchos casos nos sirven las indicaciones que presenten parlamentarios de oposición, porque hay materias que son atribución exclusiva del Ejecutivo.
7: Hay entonces parte de las diversas declaraciones en torno a estas indicaciones ingresadas por parte de los diversos parlamentarios. Ya mañana y el miércoles se va a revisar y se van a votar estas enmiendas en la Comisión de Hacienda de la Cámara de Diputadas y Diputados. Hay que ver ahí cómo va a estar esa votación, cuáles van a ser las principales diferencias, no solamente en el oficialismo por estas indicaciones ingresadas por parte de la oposición, sino que también en la misma oposición que ha estado dividida, por ejemplo, la bancada PPD, que presentó 29 indicaciones, algunas de ellas van para la Comisión de Hacienda directamente, pero todas las otras, 62, son solamente del diputado Jaime Araya, que las presentó aparte. De hecho, le exigieron que hiciera esta diferenciación de que eran solamente de él esas indicaciones. Se han presentado también por parte de las bancadas en conjunto de la oposición otras tantas indicaciones, pero las 10 que presentaron en conjunto este acuerdo político entre los partidos de oposición están enfocadas en tres ejes claves. Primero, el apoyo a las personas, al bolsillo, a las deudas, planteando la devolución del IVA a hogares vulnerables, por ejemplo, también la exención de contribuciones para la clase media, un punto que señala Chao Dicom, más derecho al olvido financiero. Y por otro lado también todo lo que tiene que ver con el empleo y apoyo a empresas. Impulso a las pymes, dicen ellos, menor impuesto un 12,5% más pago en 30 días, entre otros anuncios que se hicieron en estas medidas ingresadas ya al Congreso Nacional.
3: Aparte del proyecto de reconstrucción, el gobierno vino acá con una misión muy clara: lograr que más inversionistas vayan a aportar en proyectos de concesión a nuestro país. Canadá tiene gran cantidad de fondos invirtiendo en concesión pública, pero también el gobierno quiere que ahora sean fondos estadounidenses que también empiecen a invertir en concesiones en Chile.
11: La semana pasada en Nueva York habían más de 700 personas registradas, mucho inversionista extranjero, y ahí había un desafío muy grande porque Estados Unidos no ha sido un actor relevante en nuestro sistema de concesiones. Por lo tanto, nuestra participación como obras públicas era ir a convencerlos de las fortalezas del país en primer lugar y de la cartera de proyectos que nosotros queremos impulsar durante estos próximos 4 años. En Canadá estamos teniendo una experiencia levemente distinta. Este es un mercado que conoce profundamente la realidad chilena. Chilena, inversionista número uno en stock de infraestructura y por lejos. Y lo que estamos haciendo acá, por un lado, es afianzar esas relaciones, intentar convencer de que existen proyectos adicionales para aquellos que ya están invertidos y, por otro lado, hacerles ver a quienes no lo han hecho aún todavía, compañías canadienses, que vean por qué Canadá es este inversionista número uno en el país y que ellos también pueden tener oportunidades con este pipeline tan agresivo que estamos impulsando desde el MOB.
3: El Chile Day en Toronto está muy enfocado en la minería por las razones que ya les explicaba. Por eso, una persona que está acá en Toronto es la presidenta de SQM, Gina Oquetó, que justamente cumple 1 año al frente de la minera no metálica. Hizo un balance de este tiempo liderando la compañía, de los desafíos y también de la importancia de que se realice estos Chile Days para seguir fomentando la inversión minera en nuestro país.
12: La verdad es que si uno analiza la confianza que hay sobre nuestro país de parte de Canadá es tremenda, en el sector minero es realmente grande y con miras a seguir creciendo, porque Chile se ve estable, a veces somos muy críticos internamente, pero confían en nosotros dado que los números, los KPI que se muestran son algo concreto.
13: Ahora la concentración principal está en el debut y echar a andar de manera correcta a Nuevo Andino Litio.
12: Sí, y ha sido muy próspero, los directorios se han hecho en forma perfecta, mucho que aportar de nosotros, el know-how de historia, de largos años, de ir traspasándolo en una forma muy transparente.
3: Hacemos la pausa en Agenda Económica y al regreso seguimos con más del Chile Day en Toronto.
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0: Cuando el ministro de Hacienda, Jorge Quirós, estaba empezando su presentación, destacó cómo ha aumentado la cantidad de inversión proyectada en nuestro país. Y el primer proyecto que destacó es la inversión proyectada de unos 7.500 millones de dólares en Minera El Abra, donde el mayor porcentaje de la propiedad lo tiene Freeport McMoRan. Precisamente me encuentro junto al country manager de Freeport en nuestro país, Mario Larenas, para conversar de lo que ha visto en este Chile Day, tanto en Nueva York como en Toronto, y también para hablar de los planes de la minera en nuestro país. Mario, gracias por hablar con Agenda Económica.
1: Muchas gracias, Nicolás, por la invitación. Es un gusto tener la oportunidad de conversar contigo.
0: Yo tenía la duda si es que la inversión en El Abra la había destacado el ministro de Hacienda también en Nueva York, pero lo hizo especialmente acá en Toronto, un país minero. Y eso, me imagino que eso los llena de orgullo, porque Freeport es una empresa estadounidense, y que lo haya destacado acá en Canadá, me imagino que debe haber sido algo bastante agradable para él, lo visto.
1: Por supuesto, Nicolás, es muy bueno que él lo haya mencionado. En realidad, que lo mencione en cualquier lado para nosotros es muy positivo. Como tú sabes, nosotros ingresamos recientemente, el 18 de marzo de este año, un estudio de impacto ambiental para que nuestra operación en Chile, que es Minera El Abra, pueda seguir por 40 años más. Nosotros llevamos 30 años operando en Chile y esta tiene una inversión estimada muy significativa que, como tú decías, asciende a 7.5 billones de dólares, pero obviamente para poder materializarla nosotros tenemos que seguir todo el proceso de evaluación ambiental y de los permisos sectoriales, luego de lo cual, con esos permisos en mano, se tomará la decisión de si es que procedemos o no con esta inversión. Ahora, lo importante de considerar también en este entorno de yacimientos mineros en Chile, cuya ley han sido decrecientes, es que este proyecto en particular viene con una cantidad considerable de producción incremental.
0: No es para mantener los niveles de producción, que es la tónica de los de las inversiones mineras en el último tiempo, que entonces es para aumentar la producción en El Abra.
1: Así es. Nosotros actualmente, a través del proceso de lixiviación, producimos del orden de 100.000 toneladas al año, y con esto tendríamos una producción incremental por 40 años de alrededor de 300.000 toneladas más, lo que situaría El Abra como uno de los importantes yacimientos mineros, lo que obviamente es muy bueno para nosotros como compañía, pero también es muy bueno como país, porque como tú sabes, la demanda de cobre está bien creciente y esto de alguna manera se hace cargo de tal necesidad, así que imagínate el entusiasmo con que estamos en todo este proceso.
0: Con las reglas del juego actuales, tanto en el estudio de impacto ambiental que ustedes acaban de presentar, ¿aproximadamente cuándo ustedes creen que pueden tener este estudio eventualmente aprobado y empezar a hacer las inversiones y también tener esta capacidad aumentada?
1: Mira, Nicolás, nosotros tenemos en nuestro cronograma 3 años, pero lógicamente somos optimistas que ojalá, manteniendo todos los estándares que corresponden, podamos obtenerlos en un tiempo más razonable. Nosotros confiamos plenamente en la institucionalidad de Chile y sabemos de la seriedad en general de todos los organismos públicos, y por lo tanto estamos muy contentos y esperanzados de poder tener un muy buen proceso y que le dé mucha robustez a la RCA, que es digamos lo que se obtiene después de haber presentado el estudio de impacto ambiental. Y vemos que existe un consenso de la necesidad de crecimiento del país y de inversiones, y por lo tanto creemos que ese ambiente también va a contribuir en que se le dé la atención necesaria a este proceso de evaluación ambiental y después de los permisos sectoriales.
0: Acá en el Chile Day, tanto en Nueva York como en Toronto, el ministro de Hacienda mencionó muchas veces la palabra red tape.

0: tanto acá en el Chile Day como también desde que la administración de José Antonio Kast llegó a la moneda el 11 de marzo?
1: Mira, como te digo, como te comentaba, nuestro compromiso es con el país y vemos un consenso general en la necesidad de hacer más razonable y más expedito estos procesos, manteniendo los estándares. Y creo que es muy importante aclarar que nosotros, obviamente, lo que queremos es que sigan esos estándares altos, pero creemos que un mayor grado de certeza, tanto a nosotros como a la población, hace mucho más positivo, digamos, todo este proceso. Y por lo tanto, obviamente, en ese entorno en que existe consenso de la necesidad de tal optimización, somos optimistas y vemos con mucha esperanza todas las decisiones que se están tomando a nivel de política pública.
0: También ha llamado mucho la atención que en pocas semanas el Comité de Ministros ha aprobado muchos proyectos, específicamente en energía renovable no convencional. Eso también, me imagino que para ustedes el sector minero es muy importante porque es prácticamente las fuentes de energía que ustedes están utilizando.
1: Por supuesto, nosotros hemos sido como industria minera uno, digamos, de los más importantes generadores de la posibilidad de tener energía especialmente limpia. Por lo tanto, para nosotros, siendo ese uno de los principales suministros, poder tener confiabilidad desde el punto de vista de la energía es muy relevante. Así que, lógicamente, eso lo vemos con buenos ojos también, como cualquier iniciativa que permita asegurar los insumos que se necesitan para poder producir en minería.
0: Mario, como Freeport McMoRan, ¿qué evaluación tienen del megaproyecto que presentó el gobierno con rebaja al impuesto corporativo, con invariabilidad tributaria, que ha sido algo que todos han mencionado como un factor de desarrollo para la minería desde hace décadas, por eso lo incorporaron nuevamente en este proyecto? También reintegración de los sistemas, lo que hablábamos, reducción de la llamada permisología en general. ¿Cuál es la evaluación que hace Freeport del proyecto?
1: Mira, nosotros públicamente no nos referimos a proyectos de ley en particular. Nosotros siempre vamos a estar contentos de cualquier política pública que dé más certeza y que dé razonabilidad a los procesos que el Estado tiene que dar más allá de proyectos de ley en particular.
0: Pero lo han mencionado el board. La mesa principal de Freeport en Estados Unidos, ¿les ha pedido algún informe, alguna estimación de cómo ven ustedes las perspectivas de este proyecto?
1: La verdad es que, de nuevo, como te comentaba, nosotros siempre estamos informando todo lo que ocurre en Chile porque es muy importante entender el entorno. Pero como te decía, nuestro compromiso va más allá, digamos, de una administración en particular. Es con el Estado de Chile y cualquier política económica que sea positiva, que permita incentivar la inversión y en particular la nuestra, bien recibida.
0: Y también me imagino que están atentos a las nuevas designaciones que tiene que haber en Codelco, que es socio de ustedes en el ABRA, o independiente de quién sea, por ejemplo, designado presidente del directorio, ustedes van a mantener la inversión y van a mantener, ejecutar todos los proyectos que tienen en el ABRA.
1: No, por supuesto. Mira, el ABRA es el más antiguo ejemplo de alianza pública-privada. Nosotros nos sentimos muy orgullosos. Siempre hemos contado con el respaldo de nuestros socios y estamos muy optimistas de que así va a seguir siendo. Porque, como te comentaba, es una historia de éxito que nosotros queremos seguir prolongando por 40 años más.
0: ¿Cómo ven los precios del cobre en el corto y mediano plazo? Yo sé que estas inversiones no las definen, viendo que lo que pasa con la bolsa, el precio de la bolsa de metales de Londres de un día para otro, ni siquiera de un año para otro, sino que esto lo ven pensando en las futuras décadas. Pero de todas maneras, ¿cómo proyectan el precio del metal rojo viendo la oferta y demanda disponible?
1: No, nosotros la verdad es que tratamos de nunca públicamente hablar de las estimaciones de precio, porque quienes han tratado de hacerlo en general se equivocan. Nosotros, la verdad, estamos muy enfocados en sacar adelante este proyecto. Creemos que haciendo eso y con, bueno, las perspectivas futuras de público conocimiento, lo importante que el cobre es en estos días como material esencial para la energía, para el combate con el cambio climático. Entonces, más allá de los precios, como te comentaba, no me puedo referir, vemos con mucho optimismo el futuro.
0: ¿Y la competitividad de Chile?

0: respecto a otros distritos muy importantes como Perú, como Australia, mismo Canadá? ¿Cómo lo ves? Porque ese es también un tema que se discute en este tipo de eventos.
1: Claro, siempre uno está analizando, porque este es un mercado global, sí, y por lo tanto creo que como país siempre tenemos que poner mucha atención respecto a la productividad, la competitividad, lo cual tiene distintos aspectos, especialmente en cuanto a costos, por ejemplo, de energía y otros insumos que son relevantes. Así que, lógicamente, en cualquier decisión de inversión, esos son aspectos muy importantes que tenemos que ir monitoreando durante el curso de este proceso de evaluación ambiental, porque una vez que esto termine exitosamente, como nosotros estamos optimistas que ocurra, tendremos que tomar la decisión tomando en consideración no solamente los costos del proyecto, sino que los futuros costos operacionales.
0: ¿Y ha mejorado la competitividad minera de Chile?
1: Yo creo que nosotros en Chile nos miramos peor a como nos ven afuera en general. Creo que existe una valoración muy importante de la institucionalidad que nosotros tenemos y por lo tanto Chile ha sido, es y va a seguir siendo un muy importante actor minero en términos de cobre. Somos el mayor productor con bastante holgura y creemos que está todo dado para que eso continúe así y ojalá se incremente.
0: Mario Larenas, Country Manager de Freeport McMoRan en nuestro país, gracias por estar en Agenda Económica PM acá en Chile Day en Toronto. Que esté muy bien.
1: Muchas gracias, Nicolás.
0: Bueno, como lo veíamos entonces, será muy importante la conversación con Mario Larenas, porque el Abra, con sus 7.500 millones de dólares de inversión anunciada, es sin duda la mayor inversión que se ha comentado en nuestro país durante 2026. Es parte de lo que hicimos conversar acá, en la Agenda Económica PM desde el Chile Day en Toronto. Soy Nicolás Paut y los invito a que sigan con nosotros acá en CNN Chile.
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11: De acuerdo a la neurociencia, cuando estamos peleando, entender la postura del otro es imposible. Cada cerebro está enfocado en defender su punto y trabaja para crear respuestas que nos permitan ganar. En este choque, la generosidad o la compasión se evaporan y parece no haber otra salida que ganar o morir. Pero hay una manera de lograr el encuentro. La académica de bioética en la Universidad de Berkeley, Jodi Halpern, nos propone ejercitar lo que ella llama curiosidad empática. Significa ver al otro como alguien de quien necesitamos para aprender y utilizar la genuina curiosidad para tratar de entender la perspectiva del otro y hacer preguntas que nos ayuden, como cuéntame más, ¿qué es lo que estoy haciendo que te molesta tanto? La clave está en que, a diferencia de la simpatía o compasión, la curiosidad empática, además de activar la parte emocional del cerebro, también involucra la racional, un segundo sistema cerebral que nos ayuda a imaginar lo que la otra persona está tratando de decir y comprender por qué alguien hace lo que hace. Ya sabes, la misma característica que ha ayudado a la humanidad a viajar a la luna o descubrir medicamentos que extienden la vida, nos puede ayudar a salir de los atascos en las peleas y explorar el vasto mundo del otro.
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13: Muy buenas tardes, bienvenidos a una nueva edición de CNN Deportes. Día lunes, hay mucha noticia y mucha información, pero como siempre comienza tras los titulares. Nueva querella remesa a la Universidad de Chile. La liquidadora de Sartor presentó un recurso judicial contra los exdirectores de Sartor y los acusa de haber usado el dinero de los fondos para financiar la compra de Azul Azul en beneficio propio. Las universidades al borde del abismo, la U y la UC, quedaron con un pie medio fuera de la Copa de la Liga tras no poder ganar sus partidos de este fin de semana. Por otra parte, Colo Colo derrotó a Concepción y quedó muy cerca de meterse en las semifinales de este torneo. Comenzó la cuenta regresiva, porque ya queda exactamente un mes para el inicio de la Copa del Mundo de este 2026. Este lunes, Argentina y Brasil entregaron su prenómina para el torneo, mientras que Bosnia y Herzegovina se convirtió en la primera selección en oficializar los 26 futbolistas que lo representarán en la máxima cita planetaria del fútbol. Bueno, lo decíamos en los titulares, por eso vamos a comenzar inmediatamente hablando de la situación que vive Azul Azul, porque la liquidadora de Sartor presentó una nueva querella por financiamientos en la compra que hizo finalmente a Carlos Heller por parte de Sartor AGF para poder ser los dueños finalmente de Azul Azul. Quien demanda en esta ocasión es Toesca, que presenta esta querella criminal contra los 8 exdirectivos y exgerentes de Sartor AGF, donde ahí se encuentra el expresidente de la institución, que usted ve en pantalla, como es Michael Clark, que es acusado de haber usado el dinero de los fondos que administraban para beneficio propio, y aquí específicamente para financiar la compra del control para ser dueño finalmente de Azul Azul, la sociedad que ya sabemos administra el club Universidad de Chile. ¿Qué hicieron? ¿Cómo lo hicieron? Crearon un fondo privado para comprar Azul Azul, cuyo dueño mayoritario era el grupo Sartor. Y aquí usaron dineros de los fondos públicos para financiar esta compra a través de una sociedad vehículo llamada Inversiones Cerro El Plomo. En total se inyectaron aproximadamente 8.300 millones de los fondos de terceros de esto para poder finalmente financiar la compra de Azul Azul. Y también, dentro de toda esta compra, emitieron ahí el bono bulla, que se dio a conocer en diciembre del 2023, que permitió capitalizar en aproximadamente 14 mil millones, y poder así pagar la deuda de la Corfut, y así además extender el contrato de concesión hasta el 2052. Así que es una situación que involucra nuevamente a Michael Clark, ahora no solamente por lo que hizo en Sartor AGF, sino de cómo compró finalmente Azul Azul. Y dentro de todo este caso, están citados a prestar declaración al Ministerio Público, tanto en calidad de testigo como Cristian Aubert, actual director de Azul Azul e incluso expresidente de la concesionaria cuando estaba bajo el mando de Carlos Heller, y también figuras importantes y nombres que aparecen en esta investigación, como el de Marcelo Peche y también del ex dueño de Huachipato, como es Victoriano Cerda, en un caso que va a ser histórico en el fútbol chileno, que va a marcar un precedente, un antes y un después muy importante con lo que va a suceder finalmente en la justicia, pero ya obviamente sin tener inmediatamente finiquitado todo este caso, ya podemos sacar conclusiones, y aquí ya se manchó el nombre de lo que es la casa de la Universidad de Chile. Hablamos obviamente de la casa de Bello, la casa de estudios, porque no puede estar involucrada la institución más grande del país por este tipo de situaciones y presentadas por estas querellas. Así que vamos a estar muy atentos todavía a lo que le queda, porque le queda mucho al caso Sartre. Hablemos ahora de lo deportivo. Inmediatamente vamos a comentar el partido de Universidad de Chile, que cayó por 1-0 ante Unión La Calera en un partido disputado en el estadio Nicolás Chaguán. El elenco laico tenía la presión de ganar para poder meter presión en la parte alta de su grupo. Sin embargo, vemos esta muy buena jugada colectiva que finalizó con el remate de Carlos Villanueva al minuto 33 para darle la alegría al elenco cementero, que con esto se ilusiona con clasificarse a la semifinal. Ahí vemos muy bien al 9 de La Calera, que habilita de muy buena manera para Villanueva para el único tanto del partido. Después la U lo buscó, generó este tipo de acciones a través de Juan Martín Lucero, pero estuvo increíble también el golero Nicolás Avellaneda, que fue una de las figuras del partido, y tenemos este remate de Lucas Azayes de fuera del área. Un partido que a la U no se le abrió el arco, donde estuvo bastante pausado, donde también no estuvo del todo bien después del encuentro, y por eso recibió los reclamos por parte de su técnico Fernando Gago. Así que pasamos a escuchar inmediatamente las declaraciones del estratega de Universidad de Chile.
14: No me detengo a hablar de los árbitros, por las acciones son buenas o malas, porque somos seres humanos y se pueden equivocar. Sí entiendo que, y no comparto los minutos de juego, por el espectáculo, por la gente, por lo que significa el juego en sí. Entonces yo creo que se tiene que prestar muchísimo más atención a cada detalle jugado, porque después somos lo mismo que nos quejamos de que se juega poco tiempo en la liga. Entonces tenemos que tratar de buscar, y ellos son los que tienen que dar ese tiempo. Yo no lo critico, no, solamente es el juego, que el espectáculo que se da a la gente y al mismo juego, darle mucha importancia al juego de minuto jugado.
13: Nos vamos inmediatamente a revisar lo que pasó en el Claro Arena para cerrar un poco la jornada del domingo, un duelo que se jugó a las 5:30 de la tarde y que estuvo marcada finalmente por esta expulsión, la tarjeta roja que ve Giovanni Campuzano tras ver la doble tarjeta amarilla. José Cabero no lo perdonó y finalmente se fue expulsado. Con un jugador más, Johan Valencia se fabricó esta jugada y habilitó de muy buena manera a Justo Gianni al minuto 32 para abrir la apertura del marcador ahí en el Claro Arena. Después la Católica generó más posibilidades de riesgo, pero esta jugada marca el desarrollo del partido. La expulsión finalmente del jugador Matías Palavecino en la situación que vivió con Giovanni Campuzano anteriormente, y rectifico, se fue expulsado el jugador Diego Céspedes. Acá cuando simula Palavecino esta infracción, se lanza al piso y finalmente termina cometiendo esta infracción. Después del partido no lo duda, finalmente le termina mostrando tal revisión en el VAR la tarjeta roja. Con todo esto igualado, Universidad Católica también se generó ocasiones como esta de Fernando Sampedri, que termina definiendo bastante mal. Era más fácil anotar que terminar finalmente errarlo. Le da un bote al final importante y por eso termina no convirtiendo lo que era, el 2-0. Y cuando el duelo ya expiraba, el elenco de Chillán fue a buscar con todo el empate y se generaba esta jugada dentro del área de Universidad Católica. Le cuesta salir al equipo de Garnero, y ahí ve esta posibilidad y finalmente remata solo ahí el jugador Ábalos para poder batir al arquero Darío Melo y darle la igualdad a los cruzados contra Ñublense en este partido válido por la Copa de la Liga. Con este resultado, muy difícil que la Católica pueda clasificar a la ronda de las semifinales. Todo depende de Ñublense, que está puntero con 11 unidades. Escuchemos inmediatamente las declaraciones del técnico Daniel Garnero.
15: No supimos resolver. Fue un partido accidentado. En esos accidentes, en algunos salimos beneficiados y no supimos administrarlo. Cuando quedamos con un jugador más, fue el peor momento nuestro. Cuando quedamos iguales, después sí controlamos, manejamos, generamos varias situaciones como para poder ampliar el marcador y no supimos, no tuvimos claro, no tuvimos preciso. También tuvimos muchos errores técnicos que no nos dejaron terminar bien la jugada y eso lamentablemente sí. Después obviamente que eso ataca mucho al estado de ánimo.
16: Íbamos ganando con un hombre más. podíamos ganar tranquilamente. El partido ya completamente lo estábamos manejando. La verdad que fue una jugada donde veo que él me tira un manotazo, quiero ganar un full y cierro los ojos y me tapo la cara. Y no, en ese momento no sabía si lo había tocado, si lo había pegado. En un momento pensé que la expulsión era para él por tirar un manotazo y bueno, después se ve en la jugada de que cuando me caigo lo toco, pero bueno, la verdad que estoy destrozado, nunca quise hacer eso, se lo puedo jurar por lo que más quiero en esta vida, que es mi hijo y lo puedo mirar tranquilamente todo en la cara, de que nunca fue mi intención tocarlo, solamente ganar un full y nada más que eso.
13: Se lamentaba Matías Palavacino tras esa jugada que finalmente le costó salir expulsado ayer en el Claro Arena. Vemos otros partidos de esta Copa de la Liga. La victoria de Colo-Colo por 3-1. Eso sí, era un partido que comenzó cuesta arriba para el elenco de Fernando Ortiz. Joaquín Larribey marcaba el primero. Gol especial, obviamente, para el goleador de Deportes Concepción por su pasado en Universidad de Chile. Pero que le serviría de poco porque al minuto 50 aparece ahí Maximiliano Romero. Bien posicionado el 9 para anotar la igualdad en el marcador, a un partido que le faltaba mucho. Después termina apareciendo Leandro Hernández de cabeza, el número 24, para poder marcar el 2-1 transitorio, el minuto 57. Y finalmente lo termina todo finiquitando Álvaro Madrid con un golazo. Miren cómo agarra. No, espectacular. Álvaro Madrid para el 3-1. Con este resultado Colo-Colo depende de sí mismo para instalarse en la semifinal. De ganar en la semana frente a Coquimbo Unido en este duelo pendiente, va a ser uno de los 4 mejores equipos de esta Copa de la Liga. Y hablando del Pirata, vemos este resultado ante Huachipato. Empate a 2 que empieza ganando el equipo de Hernán Caputo con este tanto de Luis Riveros al minuto 10. Muy buena definición y de hecho se pone 2-0 en el marcador, pero ya lo decimos, es el resultado más difícil en el fútbol. El 2-0 desde los 12 pasos. Pablo Rodríguez anota con un panenca al minuto 28, el 2-0, pero cuando estaba expirando el primer tiempo aparece el jugador del elenco de Talcahuano, Álvaro Arzúa, para marcar el descuento de Huachipato, que se ilusionaba en este partido, que también se estaba jugando cosas importantes en el grupo. Y finalmente el mismo Álvaro Arzúa al minuto 69 con un golazo marca el definitivo 2-2. Qué buena definición realmente. Nos vamos inmediatamente a otro partido válido por esta Copa de la Liga. En el Estadio El Cobre de El Salvador se enfrentaron Cobresal frente a la UDEC. Fue victoria para el elenco local con esa muy buena definición de Estefan Pino al minuto 16. Después llegaba el tanto, el 2-1 a través de Rodrigo Sandoval cuando iniciaba inmediatamente el segundo tiempo. Un gol que siempre se viene El Salvador, remate fuera del área, a la altura hace lo suyo, complica a los arqueros. Una gran definición de Sandoval. Cuando el partido expiraba, cae en el área el jugador de Universidad de Concepción, Cecilio Waterman, y finalmente Jason Fuente Alba, el exjugador de Universidad de Chile. Remate cruzado para el 2-1 en esta Copa de la Liga, que realmente hace que se juegue mucho el fútbol chileno y lo hace bastante interesante. Hay otro partido, la victoria del líder Audax Italiano por 4-2 frente a Deportes La Serena. Venía golpeado el elenco local tras caer la fecha pasada ante el elenco laico, goleado por 5-0, aunque aparecía ganando el equipo con este tanto de Escalante al minuto 2. Rápidamente ponía el primero en el marcador, pero también era rápida la respuesta del equipo de la Florida con esta definición de Fuensalida al minuto 24. Llevamos ya 25 minutos y había un gol por lado en este apasionante partido, donde recordémoslo también está en el grupo. Se equivoca el golero de Auda, que Stefanelli al minuto 36 marca el 2-1 parcial, pero después arremete con todo el elenco itálico. Baduli va a aparecer ahí de muy buena manera para empujar el balón, marcar el empate al minuto 50, y después el hombre fue Ignacio Fuensalida al minuto 64 desde los 12 pasos para darle la victoria a Audax Italiano, que se ilusiona en este torneo. Todavía quedaba una jugada, quedaba un tanto, finalmente el 4-2 definitivo, lo termina anotando Valdés. Una muy buena definición para el definitivo, era el triunfo de Audax Italiano en la portada. Vemos ahora otro partido, O'Higgins de Rancagua frente a Everton, disputado en el estadio El Teniente. El elenco de Everton jugando con su camiseta alternativa frente a los locales, y es Lucas Soto al minuto 16, quien bate de muy buena manera a Carabalí. Qué golazo, qué comba da finalmente ese balón para el primero en Rancagua. Pero en el segundo tiempo, en el mismo arco, marca una diferencia el elenco local, termina empujando esa pelota Thiago Vecino para el 2-1, y con este resultado O'Higgins queda como puntero del grupo C y está clasificado a la ronda de la semifinales de esta Copa de la Liga. Qué golazo realmente de Chaminé al minuto 86, y con este resultado, como ya lo decíamos, el capo de provincia es uno de los cuatro mejores de este torneo y se ilusiona, como no, con conseguir el chileno. Palestino va a enfrentar esta jornada para cerrar la fecha 5 de la Copa de la Liga de Deportes Limache. De todas maneras, el elenco local ya está eliminado de esta competencia. Vamos a cambiar de tema porque estamos muy preocupados por la salud del ex entrenador de la selección chilena, también de Everton de Viña del Mar y, como no, de Cobreloa. Hablamos de Nelson Acosta, que fue internado durante la madrugada del domingo debido a complicaciones médicas, todo esto derivado por la enfermedad que padece hace ya 9 años. Estamos hablando de Alzheimer. A esta hora todavía se encuentra internado, pero su hija hace un llamado que pueda finalmente ser trasladado a una clínica de Santiago, porque ahí le pueden dar todas las prestaciones que él ha solicitado. Así que pasemos a escuchar inmediatamente las declaraciones de Silvana Acosta, hija del ex entrenador de la selección.
17: Las muestras de cariño fueron enormes. Me llena de orgullo saber que papá es tan querido. Y por eso mismo, porque están tan preocupados, contarle que efectivamente papá está hospitalizado. Porque tal como yo vengo advirtiendo a los tribunales hace varios meses ya, las enfermedades que se han ido agregando, complejizando la patología de base que él tiene, hace que obviamente cada cierto tiempo se descompense y necesite atención. Quiero cumplir con lo que mi papá se propuso. Él fue precavido, él se organizó, él pactó con su ISAPRE un plan en el cual tenía 100% cobertura en la clínica alemana, todos los seguros allí, era la atención que a él le gustaba. Aprovecho de pedirle una vez más que me ayuden con sus rezos, sus buenos deseos para que papá mejore lo antes posible.
13: Bueno, esperemos ahí que las disputas familiares pasen y se enfrente de buena manera a este difícil momento que vive Nelson Acosta. Nos vamos inmediatamente ahora al viejo continente. Noticias felices para los fanáticos del Barcelona que hay en nuestro país, porque el elenco catalán derrotó por 2-0 al Real Madrid. Fue campeón en su cara, y el primero lo anotaba Marcus Rashford al minuto 9 de partido. Una muy buena definición del exjugador del Manchester United. Llegaba en una semana llena de conflictos el elenco merengue, la disputa entre Tchouaméni y Valverde, un camarín completamente dividido. Tienen que enfrentar a su máximo rival histórico que les puede dar la vuelta, y finalmente termina sucediendo. También Ferran Torres amplía el marcador al minuto 18, y con este resultado el elenco de Hansi Flick finalmente sumó 91 unidades en esta liga española. De los 30 partidos, solamente empató 1, perdió 4 y consolidó todo el resto con victorias. Un muy buen trabajo para darle el título, la estrella número 29 al elenco catalán. Y bueno, nosotros estamos muy preocupados también de la liga, con lo que puede hacer nuestro equipo, lo que es el Real Betis del ingeniero Manuel Pellegrini, que se ilusiona con estar posicionado ahí para poder clasificar a la Champions, y que también enfrenta a otro equipo de los nuestros, como es el Elche de Lucas Cepeda, un duelo que se va a jugar mañana a las 2 de la tarde. De ganar el elenco local, porque se juega en Sevilla, ya se empieza a pavimentar esta clasificación del Real Betis, que sueña con regresar a la máxima competencia de Europa, como es la Champions League. Recordemos que como el Rayo Vallecano se instaló finalmente en la final de la Conference League, hay un cupo más para los equipos españoles y por eso puede lograr la quinta plaza clasificando. Y por otro lado, el Elche, que está muy complicado en la tabla de posiciones, no está en zona de descenso, pero está ahí, a un punto, también tiene esta necesidad de ganar. Escuchemos inmediatamente la palabra del ingeniero Manuel Pellegrini analizando la previa de este partido.
18: Bueno, lo veo primero, como siempre digo, igual que todos los partidos de la Liga Española, son todos difíciles, hay que hacer un muy buen partido si uno quiere ganar y puntuar. En segundo lugar, los equipos, claro, que están metidos en posiciones inconfortables, a pocas fechas de terminar la Liga, son mucho más difíciles, pues se juegan la vida en cada uno de esos partidos para mantener la categoría. Y además, es un equipo que tiene buenos jugadores, que tenemos que hacer un partido muy completo.
13: ¿Qué premio sería para Manuel Pellegrini meter a su equipo al Real Betis nuevamente en una Champions League? Nos vamos a la pausa, pero ya volvemos inmediatamente. No se despeguen.
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Bueno, regresamos y vamos a hablar inmediatamente del Mundial de Estados Unidos, México y Canadá, porque queda exactamente un mes para el próximo 11 de junio, cuando en el Estadio Azteca, el mítico, donde dio la vuelta por tercera vez Pelé, donde Maradona logró la inmortalidad de México 86, ahí se va a disputar el primer partido entre México y Sudáfrica a las 3 de la tarde. En un Mundial inédito que tiene 48 selecciones, 104 partidos y donde están distribuidos en 16 sedes en Canadá, México y Estados Unidos. Y ahora empezamos a palpitar porque hay dos de los favoritos a poder quedarse con este Mundial que ya presentaron su prenómina. Hablamos de la selección argentina y también la selección dirigida por Carlo Ancelotti. Hablamos de del elenco brasileño. Destaca, sí, en el equipo argentino, que no está una de las figuras que estuvo presente en el Campeonato del Mundo, como es Paulo Dybala, que hace aproximadamente un año y medio jugó un partido frente a la selección chilena llevándola a 10 de Messi, sin embargo tuvo una temporada marcada por las lesiones y por eso finalmente termina quedando fuera. Los habituales, como siempre, Emiliano Martínez, también está Gonzalo Montiel, Nahuel Molina, hay otros jugadores campeones del mundo como Germán Pesela, Nicolás Otamendi, Lisandro Martínez, obviamente ahí al mediocampo también está Alex McAllister, Giovanni Lo Celso, en los delanteros obviamente la figura de su capitán como es Lionel Messi. Y en Brasil hay una sorpresa importante porque está ahí dentro de los 55 jugadores en esta prenómina uno de los máximos ídolos de la historia del elenco de Brasil, el que ustedes ven en pantalla, como es Neymar, que ha disputado 128 partidos, ha ganado la Copa Confederación en el 2013, el Oro Olímpico en 2016 y sueña con poder conseguir su Mundial en una temporada también no muy positiva en el Santos, marcada también por las lesiones. Recibió este llamado de Carlo Ancelotti. Esperemos que finalmente esté convocado, que esté presente para que la fiesta sea mucho más entretenida. Y también hay prenóminas, pero también ya hay nóminas completamente oficiales. Bosnia y Herzegovina presentó finalmente a sus 26 jugadores que lo van a representar en Estados Unidos, México y Canadá. Revisemos inmediatamente este video.

0: Roman Adikić.
1: Aman Tebić. Nikola Kakić.
2: Denis Hacikadunić.
3: Nidal Čelić.
4: Stefan Radević.
5: Nihad Mujakić.
6: Tarik Moharevović.
7: Amir Hadži Ahmetović.
8: Ivan Šuljić.
9: Benjamin Tahirović.
10: Bueno, ahí... el primer video de presentación de las nóminas con mucha gente. Vemos cómo va a ser el desempeño del equipo que tiene como referente a Edin Seco, que comparte grupo con Canadá, Qatar y Suiza. Pero lo más entretenido del Mundial es cambiar láminas, completar el álbum, la emoción de estar ahí jugando con los amigos, disfrutar de pegar finalmente las láminas en el álbum de Panini. Catarina Ojeda nos va a contar un poco de esta fiebre que ya se comienza a sentir a un mes del mundo.
11: Se pegaba en esos tiempos con cola fría, goma de pegar, o cuando no había dinero para eso, con engrudo.
12: Se viene el Mundial, sinónimo del retorno de un clásico. Los coleccionistas nuevamente se preparan para una de las tradiciones más esperadas por los fanáticos del fútbol.
11: El nuevo álbum del 2026, que tiene, a ver, aroma álbum.
12: Con casi 1000 láminas y ediciones especiales, por primera vez en la historia, este álbum ya promete convertirse en uno de los más difíciles de completar. Entre láminas repetidas y las figuritas casi imposibles de encontrar, muchos fanáticos convierten esta tradición en una verdadera odisea. Una tarea que para algunos puede tomar incluso décadas.
11: Me falta la número 4. Te doy lo que quieras por esa lámina. Y como somos tan partners, me dijo Francisco, ¿cuántos años lleváis sin tener eso? Más de 40. Me la regaló, así que me hizo pero inmensamente feliz de haber completado, después de más de 40 años, un álbum que lo junté con mi padre a los 5.
12: Álbum especial que marca el cierre de una era, desde la primera aparición de Messi y Cristiano en 2006 al que será su última Copa del Mundo.
13: El último Mundial de Cristiano, el último Mundial de Messi, así que sentimos la ansiedad de nuestros coleccionistas en querer tener prontamente el álbum.
11: Aquí te voy a mostrar el álbum del Campeonato Mundial de Alemania 2006, que tiene muchas coleccionistas le gustaría tener, porque tiene la particularidad que fue el primer álbum donde salió una lámina de Lionel Andrés Messi y de Cristiano Ronaldo.
12: Porque cuando empieza una Copa del Mundo, niños y adultos vuelven a caer en la misma obsesión, abrir sobres, sufrir colas repetidas y salir a buscar desesperados la figurita que les falta.
11: Que se transforme en un juego lúdico entre los niños y sus compañeros y sus amigos, y en mi caso, entre yo y también los niños.
14: Nada. Ni un paquete.
15: Bueno, vamos.
14: Hay otro kiosco acá, 2 cuadras.
15: ¿Eh? No.
14: Sí.
15: No.
14: Uno más.
15: Basta, gordo.
14: Dale.
15: Basta, gordo. Fuimos a 12 kioscos.
14: Dale, mamá.
15: Ninguno tenía figuritas. El 13 no va a tener.
14: Pero vamos a dejar a los chicos sin figuritas.
15: No son para los chicos.
14: Sí, son para los chicos.
15: No, no son para los chicos. Vos y yo sabemos que no son para los chicos las figuritas.
14: Dios, coma.
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2: Bueno, ahí tremendo informe, Catalina Ojeda, la invitación, obviamente, ahí a completar el álbum del mundial, despegarse un poco del teléfono y pedir un poco de lo que es esta cita planetaria. Se pasó volando esta media hora, hasta acá llega esta nueva edición de CNN Deportes. Nos vemos mañana.
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2: Comienza por nuestro panel de conversación de esta mañana. Aquí en Voces del Poder nos acompañan Laura Albornoz, profesora titular de la Facultad de Derecho de la Universidad de Chile. ¿Cómo está, Laura?
5: Muy bien, muy buenos días.
2: Bienvenida, gracias por estar aquí. Y Rodrigo Arellano, vicedecano de la Facultad de Gobierno en la Universidad del Desarrollo. ¿Cómo está, Rodrigo?
6: Muy bien, Sebastián. Encantado de estar de vuelta.
2: Gracias por estar con nosotros. Y partamos con lo que comentábamos en titulares. Ya les detallábamos que hoy día, a mediodía, vence el plazo para la presentación de indicaciones del proyecto misceláneo que ha presentado el Gobierno. Y se ha abierto toda una discusión por la estrategia que va a seguir la oposición, que ha adelantado que va a presentar 1.500, 2.000 indicaciones, decía el diputado Jaime Araya, lo que ha traído todo un debate sobre la legitimidad de esa presentación. El gobierno acusa que es obstruccionismo, en la oposición dicen que es sencillamente la forma de corregir un proyecto que califican derechamente como un proyecto malo. Laura, ¿qué te parece primero la forma en la que se sitúa ya esa estrategia de parte de la oposición?
5: Yo creo que aquí hay un problema que tiene origen en ambas partes, principalmente, por cierto, en el gobierno, que es el quien tiene el mandato de llevar adelante las negociaciones para presentar proyectos de reforma de esta envergadura y tan complejas como la reforma miscelánea. Uh-huh. Yo creo que ha habido falta de capacidad de diálogo y recién lo han reconocido distintos actores políticos. Esta cantidad de indicaciones no es un fenómeno que se presenta ahora. Yo quiero recordar la ley de migración y extranjería, la ley de pesca, el reforme del código de agua y la reforma previsional. Todas ellas tuvieron más de 1.000 indicaciones. Uh-huh. A mí no me parece mal, es parte de la función de los parlamentarios. No es nuevo. Y además es parte del rol. Uh-huh. Es un derecho que tienen los parlamentarios que la Asamblea debata sobre los proyectos de ley. Lo que sí exhibe es una falta de capacidad de diálogo de ambas partes. Uh-huh. Insisto, el gobierno tiene ahí la primera mano, el primer deber y obligación de convocar este mayor diálogo, pero claramente acá hay un problema de diálogo que es necesario solucionarlo, porque el gobierno está partiendo y porque esta reforma, con todas las cosas que uno puede considerar que son positivas, tiene sí una complejidad concreta, que es el beneficio que genera mayoritariamente a las empresas más grandes del país. Uh-huh. Y eso, dicho de esta forma, me parece a mí que requiere de una modificación. Yo escuchaba ante la entrevista la compensación, lo dijo Osvaldo Rosales, que no está implícita ni negociada como una alternativa. Uh-huh. De parte de las empresas que van a recibir una reducción tributaria, a objeto de que puedan invertir en el país, es una exigencia que, por ejemplo, podría estar sobre la mesa.
2: Ajá. Uh-huh. Rodrigo, ¿cómo es este primer escenario?
6: A ver, yo coincido con Laura. Esta es una facultad que tiene el Poder Legislativo justamente para mejorar proyectos que impulsa el gobierno, el Ejecutivo en este caso. Ahora, vamos a ver a las 12 del día si se cumple el anticipo que conocimos por parte del diputado Jaime Araya. Aprovecho también de condenar todas las amenazas que ha recibido a raíz justamente de eso. En la política no cabe los espacios para ello. Tampoco para el diputado Olivares, que también recibió violencia durante el fin de semana. Pero vamos a ver si son indicaciones que van en la línea de contribuir al proyecto, uh-huh, ¿no?, tanto en la forma como en el fondo, o son indicaciones, como lo anticipó un poco el diputado Jaime, que buscan hacer sufrir al gobierno, que esas fueron las palabras que utilizó. Si son indicaciones para dilatar la discusión de un proyecto de ley impulsado por el gobierno. Yo no tengo ningún problema en que se presenten una, 10, 20, 1000. Pero ¿cuál es la intención de ella? ¿Mejorar o dilatar? Y creo que ahí está quizás la diferencia entre lo que plantea Laura. No, yo, a confesión de parte, relevo propio, el diputado dijo que su objetivo era justamente dilatar y hacer sufrir al gobierno, y de hecho ayer la presidenta del Frente Amplio dijo que aquí hubo un problema con esas palabras, no con el fondo, sino con develó una estrategia. Uh-huh. Y eso de alguna otra forma habla con... no con la lógica que uno busca justamente del diálogo democrático, justamente lo que plantea Laura, que aquí probablemente ha faltado diálogo, sí. El gobierno ha hecho esfuerzo, lo ha hecho, quizás debería hacerlo con mayor profundidad, pero ha invitado también a los distintos actores de la oposición a conversar en La Moneda, lo ha hecho el ministro Alvarado, lo ha hecho el ministro García Rumiño, pero probablemente pueda faltar, sí. Pero no sé si este es el camino correcto. En el fondo, este tsunami, maremoto, de indicaciones, que el objetivo por lo que se declaró es más bien dilatar que mejorar, que es justamente el espíritu de la indicación, es tratar de contribuir a la discusión legislativa.
2: Laura, bueno, efectivamente, esa es una estrategia, ¿no? O sea, tratar de ir generando ciertas dilaciones, porque además hay algunas indicaciones que derechamente podrían ser inconstitucionales, ¿no? Aquellas que tengan que ver con cambios tributarios también.
5: A ver, dos cosas. Una, las indicaciones pueden ser una estrategia, y si fuera una estrategia presentar muchas indicaciones, no habría nada negativo en eso, hay que dejarlo en claro. No, porque es el derecho de la oposición a presentar observaciones que tienen que ver con que el proyecto responde efectivamente al espíritu que está por detrás. Y nuestra preocupación...
2: ¿Aún cuando sea para dilatar solamente?
5: No. Yo me imagino que esto responde también al hecho de que las comisiones se ha visto todo extremadamente apurado. Tiene urgencia, entiendo que es importante para el país, para que haya crecimiento, que es la finalidad que planteó el presidente Kass respecto del crecimiento, mayor empleabilidad, etcétera. Pero lo que uno no puede hacer es hacerlo a costa del Parlamento. El Parlamento es una herramienta democrática y uno tiene que dejar que los parlamentarios fijen estrategia, hagan lo que tengan que hacer y presenten las indicaciones que les parezcan. Insisto, que hay un problema de origen que tiene que ver con la capacidad de dialogar y de conversar, porque si bien es cierto, y tal como lo dice Rodrigo, ha habido de parte de el ministro García y el ministro Alvarado disponibilidad para aquello. No necesariamente en Hacienda ha habido buen comportamiento ni tampoco en las cámaras. Recordemos el episodio del presidente de la Comisión de Hacienda, que ha tenido una actitud que es poco democrática también en el sentido de no dejar hacer preguntas. Entonces me parece a mí que, insisto, acá hay errores de ambas partes. Esta no va a ser la primera ley en donde se utilice como estrategia o no, porque es legítimo que tengan estrategia los partidos políticos, las coaliciones, poder llevar adelante una tramitación de una ley. Insisto, esta ley tiene problemas de fondo y que tiene que ver con rebajar la carga tributaria de las grandes empresas del país a cambio de una reducción transitoria en el precio de los pañales o en el precio de los medicamentos. Hay que ser claro en esto, es una reforma que además establece la invariabilidad tributaria, que es muy complejo de mantener durante 25 años sin establecer graduaciones. Yo escuché al presidente del Comité de Diputados de la Democracia Cristiana, el diputado Jorge Díaz, que hablaba de que por lo menos se estableciera una cierta transitoriedad en la invariabilidad. Entonces, claro, para las empresas que invierten una gran cantidad de millones de dólares, se puede pensar en una invariabilidad, pero no aquellas que aprovechan la invariabilidad para invertir poco en nuestro país. Entonces, ese diálogo no ha estado todavía presente y yo entiendo que por eso es la molestia del diputado Araya, que yo considero que es un gran diputado, está haciendo un esfuerzo legislativo importante, a lo mejor la forma o las palabras se pueden revisar, lo vamos a ver hoy día a las 12 de la mañana, cuando se entreguen las indicaciones.
2: Ahora, Rodrigo, hace un rato estábamos conversando con el senador Matías Walker, y el senador decía que le parecía un error que se estuviera tratando de amarrar esto con votos del PDG y con una mayoría circunstancial. Él apuesta fundamentalmente que en el Senado se va a generar un acuerdo mucho más grande para un tema de esta envergadura, dice. Y él pedía replicar el espíritu de lo que guió la reforma de pensiones en el gobierno del presidente Boric. Tratar de replicar ese espíritu de acuerdo con el socialismo democrático fundamentalmente. ¿Qué te parece ese punto? ¿Es viable ese camino?
6: El Senado muestra en los últimos años de que es justamente el espacio donde se han llevado adelante las discusiones más complejas y donde ha habido diálogo, porque sin estas recriminaciones, sin cálculos, sin dilaciones. Yo coincido quizás con el análisis de fondo del senador Walker, que justamente dónde va el gobierno a apuntar el socio estratégico para los próximos años. Este es un proyecto muy relevante, muy importante, no solamente por lo que busca, sino que además ha logrado configurar un poco el escenario político de los primeros meses. pero es indudable que el Partido de la Gente quizás no es el socio más adecuado que debe tener ningún gobierno.
2: ¿Por qué no?
6: Porque no es un partido de carácter tan ideológico, es un partido que responde mucho a la coyuntura al minuto y es poco predecible en discusiones más de fondo. Ahora lo estamos viendo que de alguna u otra forma ha condicionado el apoyo por ciertas medidas y esas medias finalmente a lo mejor no se van a poder llevar adelante y va a quitar el apoyo, te va a arrestar, va a entorpecer tu discusión.
2: ¿No es muy confiable legislativa como socio?
6: Yo veo al Partido de la Gente como un partido poco confiable, en términos legislativos me refiero.
2: Sí, claro.
6: Y en esa lógica me hacen eco bastante las palabras del senador Walker, que ojalá el gobierno pudiese encontrar puentes, y en eso, por eso vuelvo a coincidir con Laura, el diálogo va a ser muy relevante. Lamentablemente vemos que en la Cámara el diálogo cuesta bastante entablarlo, o sea, los actores de la Cámara no siempre contribuyen justamente a esa búsqueda de acuerdo. Sí lo hemos visto en el Senado y espero que se replique, pero desde el punto de vista político creo que el Partido de la Gente no es un partido predecible en términos de carácter más político legislativo de fondo, y por eso quizás debiese el gobierno tratar también de lograr sumar gente de la Democracia Cristiana, gente más moderada del PPE, del Socialismo Democrático, que en otras épocas del país han sido partícipes de los grandes acuerdos, y creo que esto, por la envergadura de lo que implica, por el proyecto y la magnitud de lo que se busca de fondo modificar, quizás amerita tratar de sumar ese tipo de parlamentarios, de esos bloques, a este acuerdo.
2: ¿Lo ves posible, Laura?
5: Sí, yo la verdad que lo veo posible, pero es necesario generar un clima también nacional que permita aquello. Mira, tenemos a la academia, la investigación y crispada por una afirmación que hizo el propio mandatario respecto de la disponibilidad de recursos, primero que nada, que es absolutamente imprecisa, de 500 millones para provocar un libro. Ayer salieron cerca de 30 asociaciones de la científico, literatura. Y yo creo que hay que entonces generar el clima que permita los acuerdos, y eso no se facilita cuando desautorizamos el trabajo científico de organizaciones literarias, cuando en definitiva llamamos a los otros actores políticos parásitos. Yo quiero recordar la campaña, venimos en ese ambiente encrispado desde ese momento y no hemos logrado buscar un buen tono. Yo creo que en el gobierno hay agentes que intentan hacerlo, ya mencioné al par de ministros, he mencionado en este mismo programa a la ministra Chomalí, que la vi el otro día una reunión con la expresidenta Michelle Bachelet, pero no pasa lo mismo en todas partes. Entonces yo creo que es necesario también quien tenga la primera magistratura y quienes ejercen el rol de ministro puedan calmar los ánimos a objeto de buscar.
2: ¿Debe liderar ese esfuerzo?
5: Yo creo que son todos, el gobierno, son los partidos políticos del oficialismo también y es la oposición. Respecto al Partido de la Gente, yo no me voy a pronunciar, la verdad que como ex militante durante largo año un partido político me cuesta ver las dinámicas y sobre todo ponerme en su... Yo creo que ellos negociaron y posiblemente el gobierno pisó muy rápidamente el palito, como se diría, en esta obtención de apoyo que después no resultó.
2: Porque Franco parece ser como el gran ganador la semana pasada.
5: Pero sí, lo que yo concuerdo con Rodrigo es que aquí hubo una coalición de centro-izquierda que gobernó durante 30 años el país de una manera exitosa, y me parece muy lógico buscar en ello la posibilidad de lograr un mayor acuerdo, pero insisto, se requiere que haya, se genere un ambiente de diálogo, particularmente, siempre, digamos, pero particularmente porque el gobierno recién cumplió un mes y medio de gestión y necesita tener un espacio suficiente para que el diálogo no esté acabado y las puertas no se encuentren cerradas. Yo creo que ahí el presidente de la República, también sus ministros y los partidos, los líderes de los partidos oficialistas tienen un rol importante que cumplir.
2: Claro que sí. Y de eso vamos a hablar al regreso de la pausa, de lo que está pasando en el oficialismo. Viene un encuentro en Cerro Castillo esta semana que va a ser bien relevante. Estamos junto a Laura Albornoz y Rodrigo Arellano en nuestro panel de conversación de esta mañana. Pausa y ya volvemos.
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1: Estamos de vuelta, seguimos aquí en Voces del Poder, en nuestra mesa de conversación de cada mañana. Estamos junto a Laura Albornoz y Rodrigo Arellano. Y dejaba planteada, Laura, esta idea de lo que está pasando en el oficialismo, ¿cierto? Esta semana hay un encuentro en Cerro Castillo, lo que se busca es de alguna manera también alinear de nuevo las fuerzas después de semanas bien, bien complejas, Rodrigo. Y te quería preguntar respecto a esa interna y a un objetivo que es el de generar este acuerdo más amplio. ¿Habrá disposición del Partido Republicano y de las alas más duras del oficialismo para allanarse a un camino de ese tipo? ¿Cómo ves tú esas almas que están conviviendo hoy día en el oficialismo?
6: El Partido Republicano se ha dado muestras históricas de algo que lo distingue, es la disciplina. O sea, si esto va a ser un proyecto impulsado por su gobierno, no veo ninguna posibilidad, más allá de críticas que han surgido. Uh-huh. Es un proyecto que no estaba exento de críticas ni en la forma ni en el fondo, por parte también de, sobre todo en el manejo político de miembros destacados del Partido Republicano. El presidente Arturo Esquella fue muy crítico también con cierto rol que está cumpliendo también el segundo piso. Pero yo me quedo con lo que ha sido la historia de este partido. Yo creo que la verdad que el Partido Republicano se ha destacado por la disciplina y no veo que haya un espacio para algún quiebre o torpedear este proyecto de ley, como tampoco lo veo, fíjate, también desde hace ya un par de semanas, ni siquiera en Renovación Nacional ni en la UDI. Yo creo que tiene bastante allanado el camino el gobierno en impulsar este proyecto en este bloque oficialista. No sé qué va a hacer el Partido Nacional Libertario, que ese también es una estrategia, un bloque relevante, importante, sí, de parlamentarios, que también tiene un camino político propio, un liderazgo que está por fuera, que no forma parte del gobierno, por lo tanto tiene menos canales comunicativos de transacción política con ellos. Y vamos a ver cómo va el camino con el Partido de la Gente. Insisto que es un camino de riesgo que decidió subir en el gobierno, probablemente por quizás superar esta primera valla que se ve como la más compleja, que es tratar de aprobar el proyecto en la Cámara de Diputados, ahora, además con un plazo. Creo que se han impuesto un plazo antes de la cuenta pública el presidente el 1 de junio.
1: Ahora, el problema quizás para el Partido Republicano es que cuando se negoció la reforma de pensiones y se genera este acuerdo con la entonces oposición, con Evópoli, la UDI, etcétera, el mote que le caía a ese lote era de la derechita cobarde, ¿no? Desde el Partido Republicano lo acusaban de ser la derechita cobarde, estaban muy en contra del acuerdo, no participaron de esas negociaciones tampoco, etcétera. Entonces, tomar ese espíritu ahora y hacer lo propio, igual es un desafío.
6: Son las lecciones que te da la democracia, y el juego político. La política no solamente un arte de gobernar, sino que un arte de oficiar, de mucho trabajo y esfuerzo. El Partido Republicano yo creo que va a tener que entender ahora que justamente el sustento de la democracia es lograr construir acuerdo incluso con aquel que piensa muy diferente a ti.
7: Laura. Sí, yo comparto absolutamente que hay una falta. Cuando dicen la derechita cobarde, están hablando de la UDI, Renovación Nacional.
1: Y Evópoli, claro. Ese era el monte de Republicano,
7: es que por haber
1: cedido en la reforma de pensiones. Ese era el
7: sí, me parece a mí que sería bueno por eso descomprimir el clima político. En el país nos hace bien a todos, le hace bien al país también. y sería bueno dialogar, sin perjuicio de nuestras diferencias ideológicas y políticas que están. Yo discrepo mayoritariamente respecto a esta reforma. Yo entiendo la finalidad, insisto, de mejorar las tasas de crecimiento, mejorar la empleabilidad, especialmente de mujeres y jóvenes, y hacernos cargo de agilizar los procesos en materia de inversión, sobre todo lo que tiene que ver con materia regulatoria. Lo dijimos aquí en la semana.

0: recorte y ponderar los tiempos. Quizás no es bueno bombardear al inicio y hacerlo más tarde, hacer recorte. Veíamos a la Defensoría de la Niñez el otro día diciendo que hay 41.000 niños esperando que el Estado les dé algún sistema de protección. Estos son problemas que no es de este gobierno, que viene, son históricos, que el país no ha podido asumir el tema de la infancia, de la niñez. Bueno, no podemos anunciar recorte en esa área. Entonces, hay que priorizar ciertos temas, es necesario descomprimir, y yo siento que ahí hay una labor importante de todos los actores políticos, pero que no se ayuda mucho con estas motes que se ponen sobre coaliciones, que por lo demás han demostrado también disposición al diálogo a través de los años. Yo ayer escuché muy atentamente la entrevista de la presidenta de Renovación Nacional, me parece a mí que en ese sentido, de otros partidos políticos, que hay una buena disposición. He visto a Paulina Bodanovich involucrada en invitaciones que ha tenido parte del gobierno, también como representante del Partido Socialista. Mencionaba también Álvaro Ortiz, de la Democracia Cristiana. En fin, yo creo que es necesario definir los criterios y poder calmar las aguas a objeto de... porque además no lo vamos a lograr, Sebastián. Si nadie puede lograr, no se va a lograr. Sí. Ningún gobierno ha logrado ir, y aunque se tenga, porque recordemos que este 58% tiene un porcentaje también de segunda vuelta, por lo tanto la adhesión pura y dura del gobierno es mucho más baja. Entonces uno no puede pretender hacer todos los cambios que van conforme a su ideología de una sola vez, porque este país es bastante más amplio. Entonces...
1: Oye, y mientras tanto se tramita todo este proyecto y se trata de ordenar la casa, digamos, en el gobierno, empiezan a surgir, Rodrigo, también voces de un eventual cambio de gabinete, ¿no? De la posibilidad de que se genere algún cambio para refrescar un poco y para afinar aquellas áreas en las que el gobierno quizás ha estado más al debe. ¿Cómo interpretas tú esa señal de que ya, cuando recién se cumplen dos meses de gobierno, exacto, empiecen a soplar esos vientos?
2: Ah, es natural que cualquier gobierno, cuando se cometan ciertas descoordinaciones, surjan voces disidentes, voces incluso de gente que forma parte del gobierno, pidiendo la salida de algún ministro que haya cometido algún error. Eso no es parte del juego democrático. Yo creo que todavía es muy prematuro para ello. Llevamos justamente dos meses. Esta es una instalación que ha costado por distintas razones, por descoordinación, por falta de oficio en algunos ministros, que creo que hay espacio todavía para corregirlos. Creo que además hay un modelo estratégico que ha estado cuestionado y que yo creo que también está haciendo eco en parte de los actores relevantes de que hay que corregir, que un gobierno no tenía mucho protagonismo en el segundo piso, menos protagonismo en los ministros políticos, que creo que eso en los últimos días ha calado en el gobierno a raíz de esta conversación. Y en la medida que eso tienda a corregirse, creo que aquí hay más que un ministro es que con capacidad o menos capacidades, creo que hay un modelo de instalación política que quizás no fue el más adecuado para el momento del país. Pero al parecer se está entendiendo y me da la sensación de que eso puede corregirse. Y hablar de cambio de gabinete cuando lleva dos meses me parece quizás no es lo más prudente. Vamos a ver hasta cuándo llega, pero tengo la sensación de que corrigiendo el aspecto más bien de carácter político, de coordinación, y dentro dándole más espacio a los ministros con más experiencia, podría de alguna otra forma también consolidar liderazgos ministeriales que han estado más debilitados justamente a raíz de estas descoordinaciones que yo tengo la sensación de que son más de instalación que de fondo.
1: Laura.
0: Mire, los gobiernos son cortos, duran 4 años y uno no se da cuenta. Recién decíamos, hoy día cumple justamente dos meses. Entonces, la verdad que yo creo que el presidente tiene el derecho, y todos lo sabemos, de hacer los cambios cuando a él le parezca. Yo recuerdo que en el primer gobierno de la presidenta Bachelet, donde yo fui ministra, se hizo el primer cambio a los 3 meses. No hay tiempo, es una decisión únicamente del presidente, y yo creo que no se podría juzgar ni si lo hace pronto o lo hace... Más vale reaccionar pronto, ponerse colorado una vez que... Entonces yo creo que es necesario hacer los cambios. Lo que pasa es que, como dice Rodrigo, el problema tiene que ver con el diseño, porque mientras uno espera que un gobierno tenga a los ministros empoderados, no me gusta mucho esa palabra porque es como si alguien tuviera que... y los ministros saben lo que tienen que hacer, en vez de tener a los ministros cumpliendo ese rol, lo que está es un segundo piso cumpliendo ese rol. El propio senador Matías Walker contaba la otra vez que le había ido a presentar propuestas al segundo piso. Es una cuestión insólita, la verdad, que yo de mi propia experiencia le quiero decir que jamás tuve instrucciones del segundo piso en el gobierno que me tocó participar, y no es bueno que así sean, porque los representantes, en realidad los mandatados por el presidente de la República, son los ministros de Estado, y como dice Rodrigo, todavía no podemos verlos desplegados absolutamente, no sabemos efectivamente cuáles son los planes. Nos gustaría escuchar más al ministro de Obras Públicas.

0: Pública, más al ministro de Vivienda, contando, no, al ministro de Vivienda, si ha tenido...
1: Eso lo hemos escuchado harto.
0: Ha tenido muy buen... Mira, la verdad que yo creo, el caso del ministro Boduje, que uno espera más que los ministros estén en terreno, hablen y se generen estas típicas situaciones producto de la gestión a que no la gente no lo conozca. Yo creo que eso permite efectivamente ponderar mejor la gestión de un ministro y yo por eso valoro mucho lo que ha hecho el ministro de Vivienda, porque tiene el coraje de salir a la calle, eso no es fácil.
2: Y está bien evaluado.
0: Pero insisto, es necesario ponderar el rol del segundo piso y particularmente de los ministros que todavía no se conocen tanto por la ciudadanía.
2: Seguramente tendremos novedades de esta reunión también ahí en Cerro Castillo esta semana. Rodrigo Arellano y Laura Albornoz con nosotros esta semana para partir este día lunes. Gracias, Laura. Gracias
0: por haber venido.
1: Gracias, Rodrigo. Muy bien.
2: Que tengan buena semana.
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5: El cachipún, la escondida, la pinta, el tombo, el zoo. Cada cierto tiempo recordamos historias de la niñez, en las que jugar era la ocupación del día, y atesoramos esas memorias como si el juego fuera algo exclusivamente reservado para niños. La verdad es que el juego, además de ser una gran herramienta de aprendizaje, es un espacio perfecto para encontrarnos con el otro. Es la simulación de eventos, de contextos y realidades la que permite desarrollar y ejercitar nuevas capacidades que en otras circunstancias podrían parecernos riesgosas e incluso adquirir herramientas de lógica y estrategia para una difícil tarea del mundo de hoy, la resolución de conflictos. De hecho, estudios científicos establecen que el juego simbólico, en el que se adoptan roles y crean situaciones imaginarias, ayuda a desarrollar la creatividad, la flexibilidad cognitiva y la capacidad para enfrentar situaciones adversas. Además, en espacios de trabajo, potencia la cohesión grupal y el trabajo en equipo, ayuda a entrenar las habilidades sociales en las personas menos acostumbradas a comunicarse y contribuye a derribar prejuicios en condiciones de igualdad de oportunidades. Ya sabes, la piedra angular que nos permitirá seguir evolucionando y proyectarnos hacia el futuro podría estar más cerca de lo que crees. En una consola, al aire libre, con cartas o tableros, juntarse a jugar es mucho más que una cosa de niños.
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1: ¿Qué tal? Mi nombre es Aurelio Montes, soy ingeniero agrónomo enólogo titulado de la Universidad Católica de Chile y el año 1988 decidí invitar a socios a formar la Viña Montes, que es donde estamos al día de hoy. Y en este minuto estamos quizás en el lugar más importante, en el corazón de la viña, donde se envejecen los vinos de más alta calidad de Viña Montes.
8: Aurelio Montes, muchísimas gracias por recibirnos en tu viña.
1: Pero encantado, pues. Felices de la vida poder mostrar lo que hemos hecho con mucho orgullo. Así que feliz de estar contigo acá, digamos, hablando de este viñedo tan lindo.
8: Aurelio, tú quisiste especializarte en enología cuando todos tus compañeros agrónomos se especializaban en la fruta.
9: Así es.
8: Quisiste exportar cuando Chile no exportaba y cuando tú no tenías ni una viña.
9: Así es.
8: Hoy día la viña, Viña Montes, es no solamente reconocida a nivel mundial, sino que también es un caso de estudio. Y este es el Valle de Apalta, donde aquí antes habían perales.
9: Exacto.
8: ¿Este es el corazón de la Viña Montes, el Valle de Apalta?
1: Sí, absolutamente. Como tú bien describiste aquí, cuando compramos esta propiedad, habían perales y manzanos, creo, y los arrancamos para poner viña. Yo visité esta viña cuando tenía 21 años, por orden de mi jefe de ese entonces, y quedé enamorado de lo que era este valle, su potencial vitivinícola. Y yo dije, algún día voy a tener aunque sea un metro de esto, y me tomó, no sé, 35 años probablemente en tenerlo, pero lo tuve, lo compramos, los valores del suelo eran otros, mucho más baratos en esa época, y levantamos todo lo que había que eran frutales, manzanos y perales, y plantamos la viña. Y desde la primera cosecha nos dimos cuenta que estábamos en el track correcto, pues los vinos se mostraron desde el día uno como muy especiales, muy elegantes, muy finos, que era lo que nosotros queríamos. Nosotros queríamos ir al segmento alto, digamos, del mundo del vino y a la exportación, básicamente, que es donde está el mercado potente. Uh-huh. Así que con este positivo resultado y este sueño hecho realidad, partimos con Montes, y de hecho no partimos, no partimos antes, ya estábamos con Montes, y fuimos logrando ciertos reconocimientos y calidades muy mejorada, y eso nos llevó bastante a la fama y con mucha innovación. Tú ves aquí atrás de nosotros todos estos cerros plantados. En Chile no habían cerros plantados, pero yo, producto de los viajes al extranjero, sobre todo a Europa, por trabajo.
8: Nadie plantaba en las laderas.
1: Nadie plantaba en las laderas porque es caro, es complicado. Hay que remover piedras, remover arbustos, árboles. La mano de obra se encarece porque es muy difícil trabajar en ladera. Para los obreros, es muy cansador. Entonces,
8: ¿y cuál es la ventaja?
1: Una ventaja es que el cerro, por de pronto, por la pendiente, prácticamente no tiene heladas, primer punto. Las heladas escurren hacia el valle por el peso del aire y se quedan en el valle y el cerro queda intocado. Segundo, los suelos de los cerros ya están muy erosionados por miles de años, ¿no es cierto?, de erosión eólica, de viento o de lluvia. Entonces ya son suelos, digamos, con poca materia orgánica, mucha piedra, que no tienen gran potencial. Y la viña lo que quiere es un suelo, digamos, donde no crezca mucho. Como yo digo, a mí me gustan las viñas un poquitito tristes, porque son las que producen las uvas de calidad. La viña muy contenta produce racimos preciosos como a poner en la mesa, ¿no es cierto?, para consumo en fresco. Pero esos racimos no dan buen vino. El racimo grande, de valla grande, bonito, es rico para comerlo, pero no para hacer vino.
8: Ya, tiene que ser más controlado.
1: Esta, digamos, tiene que ser una barra un poquitito triste, un poquitito estresada, ¿verdad?
8: ¿Qué tenemos acá, Aurelio?
1: Bueno, básicamente, digamos, si las cámaras tienen enfocado, todo lo que tú ves rojo hoy día es producto del otoño, y es la variedad Carmener. Y todo lo que no es rojo es una mezcla de variedades todas finas. Tenemos Cabernet Franc, tenemos Petit Verdot, tenemos en Albañil tenemos Turiga Nacional, que es una variedad que viene de Portugal. Uh-huh. Tenemos Garnacha, en fin, todas las otras variedades son el matiz de amarillos y verdes.
8: Yeah.
1: Y el rojo es Carmener.
8: Claro, el rojo que da este color en esta época del año, que
1: es maravilloso.
8: Aurelio, yo decía, tú empezaste a exportar cuando no tenías ni una viña, ni una parra. Quisiste ser enólogo cuando todos tus compañeros de agronomía se dedicaron a otra cosa.
1: Así es.
8: ¿De dónde viene este espíritu un poquito contradictorio, contreras o contra la corriente? Mira, ¿cuál fue tu aproximación con los vinos? ¿Por qué quisiste dedicarte a la enología más allá de por ir contra?
1: Ay, mira, es un poco eso. Hay algo de genético aquí, digamos. Mi padre también era bastante aventurero y yo salí bien aventurero. Cuando estudié, digamos, agronomía, que es requisito para ser enólogo, estudié ser agrónomo primero, y ahí se dividen en todas las especialidades, en frutales, qué sé yo, hortalizas, vino, en fin. Estaban todos yendo a la fruta, porque era el boom del minuto, se estaba exportando con mucho éxito la fruta chilena, se estaba dando a conocer, y había buen trabajo a buenos sueldos con camionetas nuevas, que uno soñaba con la camioneta nueva, en fin. Y el vino estaba súper de capa caída. Me fue muy bien en los ramos de la universidad. Cuando yo tomé los ramos de enología, me fue muy bien.
8: Y en el colegio te iba bien en química, me imagino.
1: Y me iba muy bien en química en el colegio. Entonces, cuando a ti, digamos, te va bien en un ramo, como que te sientes más en tu comfort zone, ¿no? Ahí, en una zona de confort. Por lo tanto, a mí enología me acomodaba, me gustaba, la entendía, a pesar de que no tenía ninguna experiencia, era solo en la universidad.
8: En una época en que además se tomaba en Chile o vino tinto o vino blanco.
1: No habían valles, no habían cepaje, era todo el vino respetable, porque siempre Chile ha tenido vinos respetables de calidad a muy bajo precio. Pero yo sabía que había un mundo, digamos, que Chile no participaba, que era el mundo de vino fino. Entonces esto, digamos, de que estaba tan abandonado un rubro que tenía un potencial muy alto y que todos partieron detrás como los niños, todos corriendo detrás de la pelota hacia otra área, y es el momento, digamos, a lo mejor de explorar acá, debe haber mucho que hacer en un área que no ha prosperado y tiene todo el potencial de explotar, digamos, y darse a conocer. Así que ahí fue, digamos, lo primero, entrar a enología cuando éramos, creo que tres tomamos enología de 40 y tantos que éramos el curso y el resto se fue a la fruta o a otras cosas. Así que eso, digamos, de alguna manera me autodemostró que a mí me gustaba estar fuera del piño, que yo buscaba lo distinto y me atrevía a ir a cosas donde los demás no se atrevían. Y ahí nos atrevimos a comprar esta propiedad, que no había ni una viña en este valle, y la plantamos porque yo creí que las condiciones naturales del cerro, la cercanía a la costa, es un valle muy, muy asoleado, el sol, digamos, aparece con mucha alegría aquí casi todos los días. Sí, aquí tiene que ser bueno para vinos, y los primeros vinos que sacamos aquí eran muy buenos.
8: ¿Te acuerdas de tu primera vendimia?
1: Mi primera vendimia, sí, fue en la viña Undurraga, porque mi primer trabajo fue en la viña Undurraga como enólogo, que tuve 12 años, mucho tiempo allá. Y sí me acuerdo de la primera vendimia porque a mí me pasaron la enología completa el día 1 y yo había dado examen de grado hace una semana, o sea, cero experiencia. Entonces, cada cosa que pasaba la sufría con la intensidad que no te puedes imaginar de profunda. Si se cortaba la luz, me llamaba al gerente general a su casa un día domingo y le dice, me cortó la luz, ¿qué hago? Entonces, me acuerdo, digamos, de enfrentar problemas sin ninguna experiencia. Algunos por intuición los enfrenté y en otros pedí ayuda, simplemente.
8: ¿Metiste la pata muchas veces?
1: Y metí las patas, que es fundamental meter la pata, digamos, como para terminar haciendo las cosas bien, es fundamental. Así que, claro, fue tormentosa, digamos, la primera. Y ya la segunda no, porque tenía la primera hecha y durante un año entero de enología tú vas aprendiendo hacia dónde hay que ir y lo que hay que evitar, digamos. Así que ya la segunda en adelante fluyó mucho mejor y me quedé 12 años con los amigos en Turraga, digamos.
8: ¿Ya?
1: Y de ahí recién cuando me cambié a otra viña después y cuando, por razones, digamos, de empleo de la zona, de la economía de la época, me quedé sin trabajo a los 39 años y tenía la opción, digamos, de partir con este sueño de hacer algo distinto y bueno y fino o reemplearme en alguna otra viña que necesitara un enólogo. Y la
8: ¿Tú
1: decisión,
8: tenías cinco hijos?
1: Yo tenía cinco
8: medio,
1: hijos.
8: O sea, tampoco medio, uno se podía tirar colegio, a la piscina.
1: Con cinco hijos en el colegio, que hay un costo, digamos, ¿no es cierto? Todos sabemos que es muy alto. Decidí, digamos, irme por la vía de aventurar y tratar de formar algo distinto. Y así parte la idea, y ahí convidé a tres amigos que también trabajábamos en la misma viña, todos con un expertise muy distinto, y armamos lo que fue la, lo que es el día de hoy la Viña Monte, pensando en solo exportar primeramente y solo exportar vinos de calidad.
8: Ya, y la parte que yo me encontré bien increíble es que ustedes no tenían ninguna parra, que primero partieron comprando la uva.
1: Así es.
8: Arrendando una bodega y después, mucho después, empiezan a comprar terreno.
1: Es que teníamos el sueño y no teníamos la plata, así era re fácil. Entonces el sueño era producir vinos de calidad, que estamos claros que se necesita una bodega, digamos, de alto nivel tecnológico como es esta, en fin, parras plantadas en el lugar adecuado, en el valle adecuado, con el clima adecuado, pero no teníamos capital para eso. Pero yo tenía la expertise, digamos, de 12 años ya con la Viña Undurraga, yo sabía cómo hacer vinos de calidad y dónde estaban las minas de calidad para ir a comprar esas uvas. Y mi amigo Douglas Murray, no es cierto que desgraciadamente lo he hecho mucho de menos, él murió hace unos años, él venía, digamos, del mundo del marketing del vino y sabía cuáles eran los países que tenían potencial y sabía qué puertas golpear. Entonces cada uno aplicó sus conocimientos y sus habilidades, no es cierto, sin dinero, sino que haciendo solamente, digamos, el trabajo que le correspondía con su máximo potencial de habilidades y esfuerzo.
8: Pero ustedes querían exportar, dedicarse a exportar cuando Chile solamente tenía producción local, o sea, producía para el consumo local, exportaba muy poco, creo que era un 3% en aquella época.
1: 3,5% de lo que exportaba.
8: Y ustedes querían no solamente exportar, sino que exportar como un vino de alta calidad. O sea, no exportar al precio promedio, sino que exportar a un precio mucho mayor. ¿Por qué, Aurelio, tomaste eso? ¿Por qué te pareció que podían tener éxito apuntando además en mercados que no era, Chile no tenía un nombre como productor de vino, la viña era nueva, y querían competirle a los grandes vinos, a los franceses, a los italianos, a los australianos, a los californianos? ¿Cuál era lo que tú decías que tenía Chile o ustedes podían dar y que podía dar resultados?
1: Mira, a ver, hay varias cosas aquí que son entretenidas. Una, teníamos plena confianza cada socio en su área. Ah, nuestro socio economista fue el primer decano de la Escuela de Economía a los 29 años. O sea, el tipo una máquina en lo que es la economía, Douglas Murray, una máquina en marketing. Yo ya llevaba 12 años en el vino, o sea, ya podía decir que ya entendía el vino y entendía cómo hacerlo bien. Por lo tanto, dijimos, si sabemos hacer vino bueno, sabemos dónde se producen las uvas buenas, tenemos un socio que sabe cómo abordar los mercados, digamos, de exportación y qué puertas golpear en esos mercados, dónde ir. Digo, chuta, nos debería ir más o menos, por lo menos, ¿ah? De más o menos a bien. Y nos animamos y lo hicimos. Y yo hice los primeros vinos, digamos, que ya estaban de un nivel, digamos, yo diría que ya por sobre la media del vino chileno. Y mi socio me dijo, ya, vamos los dos juntos y vamos a tal y tal lugar y hablemos con los periodistas que correspondía, con los críticos de vino que correspondía. Y tocamos la puerta de los restaurantes, digamos, donde había que tener una botella en la carta. Y nos fue relativamente bien en esa primera gira, que después hubo miles, esa fue la primera. Y ya, por ejemplo, Otbins, te voy a dar un ejemplo. Otbins es una de las cadenas más importantes de Inglaterra y tiene muchísimas tiendas en toda Inglaterra. Y supimos que estaba el comprador de Otbins en Chile y ciertamente le iba a dar tiempo a las viñas conocidas y ni un minuto a nosotros. Bueno, logramos nosotros saber en qué pieza estaba, de qué hotel, y lo llamamos, digamos, para callado, decirle, oye, somos una viña nueva, que estábamos, le contamos rápidamente, y quisiéramos que nos probara los vinos. Dijo, encantado, lo encuentro muy entretenido, así que mira, yo entre tal hora tengo un tiempo. Y en esa hora llegamos al hotel con nuestras botellitas, se las mostramos, y le fascinó el vino. Dijo, este vino está totalmente fuera de lo que yo estaba probando. Me encantó y lo quiero para las tiendas Otis. Entonces, en la primera reunión, inmediatamente le dimos el palo al gato y aparecimos en Otbins, que tenía 200 y tantas tiendas en toda Inglaterra. Así que, y así se fueron sucediendo las cosas. No todos fueron historias exitosas, en algunas fallamos, en algunas no nos fue bien, pero tuvimos un poco esa vía.
8: Y coincidió también con una época de Chile que Chile se estaba abriendo el mundo de las exportaciones. ¿Qué año empezaron a exportar ustedes?
1: Nosotros empezamos la viña a partir del año 88, 89, uh-huh. Ahí entre esos dos años, pero Chile exportaba nada, Chile exportaba el 3,5% de su producción. Por lo tanto, no podíamos afirmarnos en lo conocido que era Chile, porque no era conocido. Entonces, incluso los compradores eran aventureros de aventurar con un país desconocido, lejano, de Sudamérica, y comprar unas pocas cajas. Ya era una aventura para ellos.
8: Pero después el desarrollo de la viña fue coincidiendo con estos tratados que fue firmando Chile, esta apertura de mercado. ¿Cómo también el timing coincidió con lo que ustedes estaban haciendo?
1: Coincidió. Nosotros, digamos, apuntamos al mercado que había que apuntar, que era el mercado internacional, porque ahí está, digamos, la gente de dinero y los grandes consumidores, no en Chile, están afuera. Lo hicimos bien. Y yo diría que marcamos una pauta a muchas otras viñas que no se atrevían a hacerlo. Y hoy día yo cuando veo todas las viñas de tamaño mediano, en fin, o chicas, yo me recuerdo con mucha nostalgia cuando partimos nosotros. Y ellos están siguiendo un poco, yo creo que una de las grandes satisfacciones que tengo yo y mis socios es que dejamos una huella. Digamos, se puede, no tienes que ser famoso ni rico para ser exitoso en las viñas. Puedes ser exitoso, digamos, con mucho esfuerzo, haciendo las cosas bien, estando en los valles adecuados, con las cepajes adecuadas, por lo tanto, se puede. Así que eso nos alentó a nosotros, digamos, a ir adelante con la exportación. Y yo diría que nosotros fuimos, digamos, la punta de lanza, porque todos que nos miraban con cara curiosa estos newcomers, digamos, o con simpatía, mira, estos chiquillos jóvenes tratando de hacer algo entretenido, en fin, y hasta con pena los miraban probablemente algunos. Y cuando vieron que empezamos a premiar vinos en ferias internacionales y a estar en lugares de mucha reputación, todos dijeron, oye, parece que esta cuestión resulta. Incluso viñas grandes ya establecidas siguieron, digamos, un poco el camino, digamos, de irse a los vinos, de no temerle al mundo de los vinos finos. Y muchos que estaban con sus viñas plantadas, que no se atrevían a hacer nada, salvo a vender su uva a otro, empezaron a envasar sus vinos y a seguir la huella nuestra. Algunos más exitosos que otros, en fin. Por lo tanto, una de las grandes satisfacciones que tenemos es esto de haber mostrado un camino que nadie lo había abierto.
8: Aurelio, ustedes se han convertido también en un modelo de estudio universitario, como modelo de negocio. ¿Qué es lo que les ha llamado la atención en las escuelas de negocio de Viña Montes?
1: A ver, que hicimos el negocio exactamente al revés que cualquier estudio te haría si tú le pides a un experto que te lo haga. Nosotros, digamos, sin viñas propias, sin bodega propia, ¿no es cierto?, pero con mucha pasión y ganas de trabajar y con mucho cariño por los rubros, logramos hacer vino bueno de uvas compradas, Y hacer el vino, digamos, hacer el vino en bodegas que no eran nuestras, sino que subarrendadas, digamos, a terceros. Entonces, le llamó mucho la atención a las universidades como la Universidad, digamos, de la Escuela de Negocios de Valparaíso y universidades como Kellogg's, como Watts, ¿no es cierto?, fuera de Chile, de que era posible hacerlo al revés, partir, digamos, primero abriendo mercado con mucha pasión, con mucho trabajo, y una vez que el mercado ya estuviera abierto, dimensionar tus fuerzas reales. Si ya, yo vendo tantas cajas, tengo tal capacidad económica, por tanto puedo plantar 2 hectáreas de viña, y después, digamos, otras 2, y después 10, en fin. Y así fuimos creciendo en materia de plantar viña.
8: ¿Cuándo compraron este terreno?
1: Este terreno lo compramos en el año 91.
8: ¿Ya habían partido?
1: Habíamos partido recién, no, pues no era nuestro, sí, claro, lógico. Estábamos comprando uvas, digamos, había un productor chiquitito acá que tenía uvas y ahí nos entusiasmamos y por las características, digamos, geográficas del valle. Entonces, le llamó la atención a los profesores universitarios que se podía hacer un negocio al revés. Y yo veo ahora, digamos, a grandes empresarios, digamos, con muchos recursos económicos que plantan una viña maravillosa, hacen una bodega full tecnología y cuando tienen su vino, van al mercado internacional y le dicen, ¿y usted quién es? Él es muy conocido acá, ¿no es cierto? No necesariamente allá. Entonces, ¿y usted quién es? Y este vino, primer año, primera cosecha, primer año, ay, ya déjeme una botella de muestra para ver si la cosa resulta. En el caso nuestro, digamos que fuimos sin tener grandes instalaciones y gustó nuestro vino y gustó nuestro approach a la calidad y el nivel de precios para el nivel de calidad. Y cuando tuvimos recursos, compramos tierra, plantamos una viña, hicimos una bodega. Entonces, dijeron, esto es un caso totalmente distinto, digamos, a lo que la tecnología dicta, digamos. Sin embargo, lograron salir a flote muy bien. Y muy bien con prestigio, digamos, con una empresa rentable, en fin. Así que muy orgulloso de que la gente joven nos mire con admiración.
8: porque además ustedes han sabido superar como empresa y bueno, y a nivel personal, muchísimos obstáculos. La vida está llena de obstáculos y de muchas veces caídas, y el secreto es saber pararse.
1: Eso es.
8: Aurelio, ustedes también no solamente tuvieron la visión de ver en esta tierra el potencial, sino que de ver en otras tierras cuáles eran los eventuales compradores. Y vieron en China algo que nadie estaba viendo y fueron los primeros en entrar a China con nuestro vino. Hoy día, ¿están viendo en India lo que hace 25 años fue China?
1: Sí, definitivamente. Ahí China, el gran mérito lo tiene mi socio, que ya no está con nosotros, desgraciadamente, que dijo, China tiene un potencial gigantesco. Hay muy poca producción de vino. Había en esa época, ahora la hay más. No había mucha producción, la gente no conoce el vino, la gastronomía china sí se adapta, digamos, al vino chileno, por lo tanto, vamos a abordarlo. Y él partió yendo con un maletincito, con tres botellas a mostrar, y insistió con un importador, con otro, le fue mal con algunos, un poquito mejor con otro, y logramos tener éxito, digamos, básicamente con un importador que fue una gran ayuda, digamos, para la penetración allá, que nos llevó a lugares correctos, nos llevó a muy buenos restaurantes, nos llevó a buenas tiendas, ¿no es cierto? Que era un prestigio tener vino en esas tiendas o en esos restaurantes. Entonces, cuando aparece Montes ahí, sus pares, restaurantes o tiendas, digamos, de licorería, quisieron tener también, ¿no es cierto?, el vino de Montes en sus tiendas. Y pasó a ser, digamos, un verdadero incendio, porque de nada fue creciendo a una tasa loca por año, y llegó a ser el mercado número uno de Chile después de un tiempo, y desde luego el mercado número uno para Viña Montes. Hoy día sigue siendo el mercado número uno para Viña Montes, y para Chile ya pasó como a un cuarto, quinto lugar China, ahora hay otro mercado.
8: ¿Y India? ¿Cuál es el potencial que le ves a India?
1: Yo diría que es exactamente el mismo que le veo a China, y te diría que un poco mejor, porque tiene una gastronomía que se adapta mejor al vino chileno, que la gastronomía china, cuando se adaptó al vino chileno, es bastante más potente el potencial que yo veo en India. Hay un cierto expertise, ya hay una mujer muy capaz, que es una Master of Wine, que ella estudió en Inglaterra y se ha dedicado a promover el vino en India. Hay una escuela o varias escuelas de sommelier que no las había en China y sí las hay en India. Ya gente joven que le gusta el mundo del vino y la relación gastronomía y vino. Entonces ya están estudiando bastante el vino y aprendiendo los cepajes, qué sé yo, y aprendiendo de Chile, porque es un lugar tan especial. Y hoy día Chile lo respetan, porque ya es muy conocido, Entonces sí que tengo mucha confianza que India se va a abrir. Hoy día la gran valla de penetración a India lo constituyen los aranceles. Están los vinos con un 170% de impuesto. Entonces con esa tasa es simplemente imposible vender vino. Pero ya hay dos comisiones, una india y una chilena, estudiando, ¿no es cierto?, la posibilidad de un tratado de libre comercio, en que ya ciertas cosas han ido, digamos, en la fruta, sobre todo se ha avanzado mucho, y el vino es parte, digamos, de la agenda, que ahí estamos tratando de, con este nuevo gobierno, ¿no es cierto?, convencer al canciller y a los negociadores de que sería fantástica para la industria del vino chileno que India se abriera también. Uh-huh. Yo tengo mucha confianza que se va a abrir. Yo ya tengo programado para más avanzado este año, hacia fines de invierno chileno, voy a ir con la Master of Wine, que yo soy muy cercano a ella, tenemos una relación profesional muy cercana. Ya yo voy a hacer una gira técnica a Nueva Delhi, a Bombay y a Bangalore, que son los tres pilares, ¿no es cierto?, donde se puede desarrollar el vino y después se podrá seguir.
8: Ya, las pilas no se te agotan, Aurelio.
1: No se me agotan, todavía sigo con las pilas bastante depuestas.
8: Porque tú cumpliste ahora 77 años.
1: 77 años, sí.
8: Y cuando tú miras hacia atrás, ¿cómo te ves?
1: A ver, es que trabajé tanto y lo hice con tanto grado, con tanto cariño, que se me pasó la vida sin darme cuenta. Y de repente hubo uno
8: que se ha pasado, porque la vida continúa,
1: claro. y tengo muchos reparos, digamos, de mi pasado, que lo tienen la mayoría de los hombres jóvenes o no tan jóvenes, que es haberle dado no tanto tiempo a los hijos en favor del trabajo, ¿no es cierto? Que probablemente tomaste una beta no la precisa. Si yo partiera de nuevo, le daría mucho más tiempo a mis hijos y menos al trabajo. Bueno, pero la vida me llevó por un camino en que me obligó a trabajar mucho.
8: ¿Y cómo te fue acompañando tu familia? Porque en estas aventuras y muchas veces tirarse a la piscina con poca agua o no viendo si había o no agua, tu señora me imagino que ha sido súper importante, tus mismos hijos, de tener un papá aventurero. ¿Qué ha significado para tu familia y tu familia en ti?
1: Sí, yo creo que no me lo han reprochado que haya dado tantas horas al trabajo y no tantas a la familia, porque ellos han ido, digamos, siendo unos grandes fans y unos grandes admiradores de todas mis locuras. Cuando partimos con Apalta, desde el día uno vinieron a conocer la viña y les gustó mucho este concepto de plantar los cerros, en fin, cuando construimos la bodega. Hoy ya son grandes hinchas del restaurante que tenemos acá en la viña, que es un gran restaurante. Y además, digamos, se involucraron un poquitito en el negocio, porque mis hijos fueron los primeros vendedores de vino Montes, digamos, en el mercado chileno. Mis hijas y hijos hombres, ¿no es cierto?, empezaron a venderle, digamos, a los apoderados del colegio, a los miembros del club, qué sé yo, donde ellos participaban, a los vecinos, amigos, etc.
8: ¿Abrieron el mercado local?
1: Ya abrieron el mercado local. Ellos entonces hicieron una gran labor abriendo el mercado local y con eso le tomaron mucho cariño al vino. O sea, hoy día son bastante expertos, ¿no es cierto?, en degustación de vino y saben mucho de cepas, de ensamblaje y de todo esto. O sea, la familia jugó un rol muy importante. Y sobre todo las mujeres, mi señora que tuvo que aguantar el mal ánimo y los rabietas de los periodos difíciles, siempre fue muy positiva y sigue adelante, esto va bien, no temas, en fin. Tanto así que yo desarrollé, el último vino que desarrollé se llama Muse, ¿no es cierto?, que es en honor y en recuerdo y en reconocimiento a todas las mujeres que de alguna manera han sido importantes en mi vida, partiendo por mi madre, mi mujer y mis hijas.
8: Puras hermanas, además.
1: Y puras hermanas mujeres, sí. Así que yo he sido bastante regalón en el único hombre en una familia de mujeres.
8: Ya, todos te regalonaron.
1: Claro. Entonces, Muse, digamos, tenía mucho sentido. Sí. Y si vino ya está en el mercado, es un vino tremendamente sofisticado, de gran nivel de calidad, pero caro. Entonces, se mueve a su nivel, digamos, en términos de volumen. No son grandes los volúmenes. Pero ahí está, digamos, en muchos estantes del mundo, ¿no es cierto?, dando honor a las personas que me apoyaron en mi vida.
8: ¿Cuáles han sido los momentos difíciles o los fracasos de Aurelio o de la viña? No sé si son un sinónimo, ¿no?
1: Sí, son un poco, van muy ligados. Pues yo la verdad que el gran golpe de vida que tuve fue cuando estuve, digamos, después de Andorraga me pasé a otra viña, muy conocida, dejemos el nombre, digamos, un poco aparte. Y esa viña fue vendida, por lo tanto el nuevo dueño trajo a su equipo y el equipo que había quedó sin trabajo. Y me encontré, digamos, a los 39 años con 5 hijos y sin trabajo, digamos, lo que es muy duro. Yo tuve toda una decisión de qué hacer, si reemplearme o partir con este sueño que yo tenía. Y es una etapa que la recuerdo como con que me duele un poco la guata, digamos, porque fueron meses duros en que tuve que pedir becas en los colegios para mis hijos. Mi señora tuvo que restringir, digamos, todos los gastos de la casa al máximo. O sea, tuvimos que realmente bajar a un nivel muy, muy mínimo para poder seguir luchando. Y después, gracias a Dios, que se pudo recuperar todo. Así que ese fue el momento difícil mío. Y el momento difícil de la viña fue, yo creo, que por glotonería, por ser demasiado ambicioso. Cuando ya estábamos en el mercado con bastante éxito, nuestros importadores ingleses me dijeron, oye, hay un enólogo inglés que estudió en Australia, que es una especie de rey Midas, lo que toca lo convierte en oro. Entonces le contamos de la historia tuya y del vino y se entusiasmó mucho de que podían hacer un vino juntos. Y lo conocí, nos conocimos, digamos, y tuvimos una buena aproximación. Dijimos, hagamos algo juntos, que hagámoslo. Y el tipo era muy ambicioso y muy exitoso. Y nos obligó a ir, digamos, más rápido de lo que los pies nos daban. Tuvimos que invertir mucho, endeudarnos mucho con los bancos, en fin. Y llegó un momento que estábamos bastante comprometidos con este proyecto. Y este famoso rey Midas, que era tan fantástico, al momento, digamos, de empezar a vender, digamos, y a realizar este negocio que teníamos, ¿no es cierto?, en su génesis, no fue tan fantástico. definitivamente, que pasa muy, muy seguido en la vida. Te hablan de una cosa, digamos, y resulta otra. Y en ese minuto la viña la teníamos en una posición sumamente vulnerable, muy endeudada. Todavía no teníamos el éxito que tenemos hoy día. Y este inglés ya como que desapareció del mapa y ya nunca pudimos apoyarnos más en él. Sí, tuvimos que luchar mucho, digamos, por convencer a los bancos que nos siguieran apoyando. Y bueno, y lo logramos y salimos, digamos, del escollo. En el camino tuvimos

0: Tuvimos que vender el 10% de las acciones para hacer capital, porque nos faltaba mucho, claro. No, vendimos directamente a gente que estaba, le gustaba mucho el concepto que teníamos nosotros, y encontramos un socio maravilloso, digamos, que compró, digamos, el 10% de la acción.
1: ¿Cuánto ha jugado la fortuna en todo esto? ¿Qué factor ha tenido la fortuna?
0: Yo creo que siempre hay un poco de fortuna en cualquier negocio que uno haga, pero como dijo, digamos, este tenista, que no me acuerdo su nombre, que es una frase célebre, que dice, mientras más trabajo y más entreno, más suerte tengo. Entonces, entonces no es tanto la fortuna, sino que cuán acertadas son tus decisiones, cuánto trabajas, cuánta pasión le pones, cuánto entusiasmo, cómo te proyectas al mercado, que supera, yo creo, que un poco la fortuna. Ahora, siempre algún poquito de fortuna hay, que caíste justo en el mejor importador de China. Estamos en este momento como número uno en Corea también, un gran importador coreano. Entonces, ha habido algo fortuna, pero no sé, puede ser el 10% del éxito y el otro 90% ha sido esfuerzo, cariño y hacer las cosas bien.
1: Aurelio, vamos a hacer una pausa en CNN Íntimo para seguir conversando al regreso y que me cuentes por qué entonces cada botella tiene un ángel. Así que hacemos un alto y ya estamos de regreso aquí en CNN Íntimo junto a Aurelio Montes.

0: Estamos de regreso en CNN Íntimos junto a Aurelio Montes y habíamos quedado con una pregunta.
1: Así es.
0: Para que me cuentes por qué cada botella tiene un ángel. ¿Qué significa el ángel en la viña?
1: Mira, Viña Montes es un poco la viña de las historias y de las razones por qué. Cada botella de vino, aparte del ángel que tú, digamos, mencionas muy bien, tiene una razón de ser. Nosotros no hacemos un vino de etiqueta al mercado para vender y tener una utilidad. Cada botella tiene una lógica y una razón. Y el ángel tiene una lógica y una razón. Bueno, y esta lógica viene por el lado de uno de mis socios, mi querido Douglas Murray, que el tipo era un gran amante de los autos. Estaba inscrito a todas estas revistas de automóviles, qué sé yo, y tenía siempre muy buenos autos. Y no manejaba muy bien, lo que es una combinación no muy perfecta, tener muy buenos autos con un manejo no exactamente a la altura del auto. Bueno, y mi querido socio tuvo un par de accidentes, que si tú hubieras visto el auto como quedó, te hubieras dicho aquí no sobrevivió nadie, es imposible, está hecho pedazo el auto. Y fueron dos accidentes. Entonces un día, hablando un poco de la viña, digamos, y el futuro, y qué sé yo, Douglas dice, mira, yo quiero revivir un poco mi historia. Dice, yo he tenido dos accidentes que, desde luego, ya los conocíamos nosotros, y no me pasó nada. Por lo tanto, el ángel de la guardia mío es tremendamente potente. Entonces yo quisiera que ustedes, socios míos, acepten como un socio adicional el ángel para poder tenerlo en la viña, en las botellas y presente en todos los lugares. A lo cual nosotros accedimos inmediatamente porque encontramos genial la idea desde el punto de vista de marketing. Nos alegramos mucho que Douglas no haya tenido ninguna consecuencia, digamos, de este tema. Y lo otro, que el ángel no cobra ni sueldo ni dividendo. Entonces era el quinto socio ideal. Y de ahí en adelante el ángel, ¿no es cierto?, ha sido el motivo de Viña Montes. Está siempre en primer plano de las etiquetas, con alguna pequeña leyenda abajo recordando una u otra cosa, pero el ángel es lo que te trae. Si tú ves un ángel a lo lejos en alguna supermercado o algo, es una botella de Montes.
0: Y el ángel, bueno, también te acompaña. Tú pilotas.
1: Sí.
0: Eres piloto de avión y de helicóptero.
1: De helicóptero.
0: ¿Tiene el mismo helicóptero de Sebastián Piñera?
1: No.
0: No, parecido.
1: Uno, no sé qué decirlo, pero es mejor.
0: Mejor.
1: Es mejor.
0: Ya. ¿Ah? ¿Se pilota con más cuidado después de lo que del accidente del expresidente?
1: Yo nunca fui un gran amigo de Sebastián Piñera, pero nos tocó en la vida toparnos bastante. Y la última vez que yo vi a Sebastián, los dos teníamos casa de veraneo en el lago Ranco, muy cerca una de otra. Y él tenía su helicóptero en su casa y yo en la mía. Y el último recuerdo que tengo de Sebastián, que fue poco antes, digamos, de su muerte, él andaba haciendo deporte en bicicleta y pasa por la puerta de mi casa y me ve llegando en helicóptero. Y se paró. Y esperó que yo aterrizara, que me bajara el helicóptero. Y me dice, Aurelio, quiero hacerte algunas preguntas. Y pregunté, ¿por qué te vas a cambiar al helicóptero que al día de hoy tengo, que es un helicóptero de mejor calidad? Y nos pusimos a hablar del helicóptero y la fantasía que es el helicóptero. Y yo le di mis razones. Yo creo que es importante la seguridad. Este nuevo es más seguro, tiene una turbina en vez de motor. En fin, carga más, tiene una serie, digamos, de bondades que yo quiero tenerlas, porque es un deporte de cierto riesgo. Y estuvimos por lo menos una media hora conversando hasta que él dijo, ya, entendido tu mensaje, que yo sigo con mi bicicleta. Sigo con su bicicleta y al mes tuvo el accidente. Entonces para mí fue muy chocante, digamos, esto que estábamos hablando justamente de qué helicóptero es más seguro, es mejor y por qué, y qué producto de esto, digamos, haya tenido este accidente que le podría haber pasado a cualquiera, porque tuvo una situación técnica, digamos, del helicóptero, que no es del caso entrar en detalle, que a cualquier piloto, por bueno que haya sido, le hubiera pasado y hubiera tenido las consecuencias que tuvo Sebastián. Así que yo recuerdo con mucho cariño esa conversación, pero con mucha pena, digamos, de que no haya evitado, digamos.
0: Con un vértigo.
1: Claro.
0: Exacto. Me imagino que a partir de eso, cada vez que te subes, uno se sube con más cuidado, ¿no?
1: Se sube con más cuidado y muchas veces, no, te mentiría, sino que todas, cuidado, recordemos lo de Sebastián Piñera. Entonces, cuando yo ahora le respeto muchísimo el clima, de hecho hoy día, con el equipo de marketing de la viña que estábamos acordando esta entrevista, yo dije, lo más probable es que llegue en helicóptero. Y después llamé de vuelta y dije, mira, no.
0: Amaneció nublado.
1: No, ni siquiera, porque era ayer o antes de ayer. Le dije no, porque va a ser estresante, si amanece nublado y hay un poco de niebla, yo sé que tengo un compromiso a una cierta hora, prefiero por esta oportunidad, digamos, dejar el helicóptero donde, en su casa guardado, y me vine en auto.
0: ¿Eh? Pero tú también andas en moto.
1: Yo también ando en moto, sí. Pero no forma deportiva, la uso básicamente para ganar tiempo en Santiago, porque Santiago con el tráfico que tiene a ciertas horas, ¿no es cierto?, un auto se demora el doble. Y
0: pero
1: tiene
0: la,
1: razón.
0: La carrocería la pone uno.
1: Eso sí. Pero tiene, digamos, un fondo un poquitito más, más romántico. Cuando se casaron todos mis hijos, yo le dije a mi señora, hagamos el sueño que nunca pudimos cumplir. Vámonos por un año a Estados Unidos, ella a profundizar su inglés porque ya habla, y yo, digamos, a estudiar un poco, digamos, de mis temas. Y nos fuimos a Berkeley, ¿ah?, que es una zona donde está la Universidad de Berkeley, ¿no es cierto?, que es donde nació, digamos, la cultura hippie, digamos, ¿eh? Son bastante hippies todos los estudiantes y la ciudad entera. Entonces me volví un poco hippie en ese año y dije, bueno, hay que cuidar el universo, hay que tener cuidado con la sustentabilidad, con esto, con el vecino, hay que ser amable, en fin. Me vine muy hippie, digamos, de allá. Entonces dije, llegando, hasta dije, me voy a comprar una moto porque voy a colaborar con la contaminación de Santiago en un granito de arena. Pero en la moto, con un motor chiquitito, anda uno. En el auto, de repente, con tremendos motores, también anda una persona y vacío por dentro, salvo el chofer. Así que el objetivo principal fue colaborar, digamos, un poco con la sustentabilidad, digamos, sobre todo de Santiago. Y me favoreció mucho el tiempo, porque una moto, si andas con mucho cuidado, igual, ganas mucho tiempo respecto a los autos, por las luces, los tacos, los accidentes, qué sé yo. Así que, sí, yo voy a la oficina en moto hasta el día de hoy.
0: Aurelio, hablábamos de los golpes que han tenido los negocios, pero ¿cuáles han sido los golpes de verdad en tu vida?
1: A ver, lejos lo peor ha sido que perdí un hijo. Un hijo ya de 30 y tantos años, él con 3 hijos de él, o sea, 3 nietos, me dejó. Fue un golpe muy duro, trabajaba conmigo, de hecho. En el campo y éramos muy cercanos, muy amigos.
0: ¿Tu
1: y
0: hijo menor?
1: Era mi hijo menor, hombre, hijo menor, el último de mis hijos. Y pues esas cosas del destino. Tuvo un colapso cardiopulmonar, estaba solo en el campo, en la casa, y nadie lo pudo socorrer, digamos, porque estaba solo. Simplemente nadie se enteró hasta que me llamaron por teléfono para decirme lo que había pasado, que ya era un hecho. Sí, fue un golpe muy duro para todos, ¿verdad? Para mi mujer, para mí, para mis hijos, sus hermanos. Y hoy día lo recordamos con mucho cariño, tiene un rincón en nuestra casa, hicimos una plazoletita muy linda en el jardín, ¿no es cierto?, donde nos vamos muchas veces en verano, sobre todo en las tardes, a compartir una copa de vino, a hacer recuerdos de Matías. Se tiene su rincón en la casa, ¿eh? Y cuando me preguntan cuántos hijos tiene, yo digo, yo tengo 5 hijos, tengo 4 en la casa, y uno ya no está conmigo, pero es un hijo igual.
0: Sin duda. ¿Eh?
1: Así que eso en lo personal, lejos, ha sido el gran, gran golpe. Y en la parte profesional, lo que yo ya te conté, digamos, cuando nos llenaron la cabeza con ideas, digamos, de ir más rápido.
0: ¿Y cómo se sale de estos golpes, Aurelio? Tú eres una persona creyente, te apoyas en tu familia, en el ángel, en la tierra.
1: Sí, yo te diría que mi fórmula es por ningún motivo parar. Si yo hubiera sentado a rumiar la pena de la pérdida de mi hijo, probablemente me hubiera hundido. Entonces seguí, digamos, adelante con mi diario quehaceres y con mis deberes y mis sueños. Y siempre llevando a Matías en mi corazón y probablemente hablando con él de mis proyectos, ¿no es cierto? Pero nunca parar. Ah, y eso ha sido importante para sobrellevar esto. Y está siendo muy importante para sobrellevar mi edad. Yo ya tengo una vida, digamos, ocurrida, que debo reconocer que estoy muy agradecido de Dios y de todos los que me ayudaron a que haya sido una experiencia muy exitosa. Yo miro atrás y digo, no sé si podría repetir lo que he hecho en mi vida. Ah, pero lo que me mantiene bien es que a esta edad no me quedo en cama ni me quedo leyendo el diario. Salgo a la lucha.
0: Ahora, bueno, cuando uno habla de familia Montes, se viene a la memoria el accidente que tuvo tu nuera. Pero eso es algo que le pasó a tu hijo.
1: Claro.
0: Me imagino que de todas maneras es un golpe para toda la familia. Hoy tu hijo trabaja contigo,
1: sí,
0: es enólogo también. ¿Cómo sigue la tradición y la viña junto a él, que lleva tu nombre además, Aurelio Junior?
1: Sí.
0: ¿Y cómo es trabajar con él y dar espacio y parte del control cuando es uno el que ha sacado adelante una cosa como esta?
1: Sí. Mira, también ese otro drama familiar, digamos, que yo creo es como caso medio único. Mi hijo se casó y su primera noche de luna de miel la pasó con su señora. Y el segundo día de su luna de miel murió la señora, ¿sabes? En un desastre que hubo en Tailandia, con el terremoto y el tsunami y todo este tema. Bueno, Aurelio sufrió mucho, mucho, mucho, mucho. Yo apenas me avisaron, me fui inmediatamente, digamos, a Tailandia con mi señora. Y estuvimos con mi hijo y con mi mujer recorriendo, digamos, todas las morgues y todos los hospitales de la zona, porque había miles de muertos, hasta que la encontramos. El padre de ella, digamos, Alan Cooper, también fue conmigo y también salíamos todos los días a buscar hasta que la encontramos. Bueno, Aurelio volvió, digamos, con una pena tremenda, pero también consciente de que no se acababa el mundo, se acabó, digamos, un sueño de él. Y siguió adelante luchando, pero con un prima distinto. Se dedicó, digamos, un poco a la beneficencia y dijo, yo le voy a dedicar un año, digamos, a la Fran, a la mujer de él, ¿no es cierto?, siguiendo con una cruzada que ella había partido, digamos, de acoger niños de recursos bajos, en la parte de educación, en fin, y se propuso hacer una casa de acogida para niños de pocos recursos monetarios. Y la hizo en Puente Alto, se demoró un año, justo lo que él tenía pensado, digamos, más o menos. Así que fuimos a golpear puertas, yo le ayudé un poco con amigos, digamos, a conseguir los fondos, hasta que se logró conseguir todos los fondos y se hizo la casa y se inauguró la casa. Y estuvo presente, digamos, el obispo Santiago en ese minuto en esto. Así que yo diría que ahí Aurelio pudo dar vuelta a su página y decir, le hice el homenaje que se merecía la Francisca Cooper. Y de ahí, digamos, él ya era enólogo a esa altura, había terminado la universidad, ya estaba trabajando ya. Y de ahí, digamos, él quiso trabajar fuera de la viña. Él dijo, quiero digamos, ser Aurelio Montes y no el hijo de Aurelio Montes. Así que se fue a trabajar a la competencia y estuvo como 7 u 8 años trabajando en otra viña.
0: Ya.
1: Lo que a mí me encantó, porque dije que todas las chambonadas las va a hacer en otro lugar. Y después como de 7 años yo le dije a Aurelio, yo creo que es tiempo de que te vengas para acá. Y me dijo, sí, yo allá estoy, me dijo, al día y preparado, así que sí. Así que estamos trabajando juntos, padre y hijo, en una viña que lleva el nombre de la familia, y los dos nombres, Aurelio Montes, los dos. Y ha sido bastante positiva y exitosa esta aventura de trabajar padre y hijo juntos, que en la mayoría de los casos no anda bien, de otras empresas y de otras familias, en fin. Y en este caso nos anduvo bien porque yo creo que hemos tenido algo muy especial él y yo. Yo he ido dándole generosamente espacio en lo que yo hacía para que él entrara a mi mundo. Y él entró a mi mundo con mucha prudencia y diplomacia. Entonces cuando las cosas se hacen con ese esquema de generosidad y de diplomacia, ha sido la verdad que una muy buena experiencia. Ya llevamos más de 10 años juntos. Y bien, muy bien, trabajando en equipo muy bien.
0: La Viña Montes es una viña familiar que, claro, hay más socios, pero no tiene un cartel de venta.
1: No, no, no, no, por ningún motivo, que es parte tan importante en mi vida. Yo siempre digo en son un poquitito de chacota, digamos. Yo tengo, digamos, como 3 cosas en la vida que no vendería por ningún motivo, que es a mi familia, a mi señora, ¿no es cierto?, mi familia, mi escudilla de dientes y la viña. Son cosas que no están a la venta, simplemente. Pues sí, aparte muy importante en mi vida, ya hemos cumplido 37 años, creo, de operación. Formé una cosa de cero, logré cumplir un sueño que tenía, y eso ha sido muy gratificante para mí. Tenías un sueño y lo cumpliste, no me quedé sentado arriba al sueño, sino que lo llevé a cabo. Entonces, ha sido una experiencia de vida fantástica, y la experiencia con Aurelio Hijo ha sido muy buena, muy buena.
0: ¿Y se están abriendo con nuevos terroirs? Están en el sur.
1: Así es.
0: Otra locura, porque plantar en Chiloé... ¿Qué va a salir de ahí?
1: A ver, si la tiene una historia también, si no tiene historia. Tiene la historia de que a mí me encanta, digamos, los botes, las velas, los veleros.
0: Sí, sí.
1: Y tengo un velero en Puerto Montt y salgo de repente a recorrer las islas, en fin. Y yo siempre miraba, digamos, las islas y decía, ¿cuándo me voy a atrever a plantar acá? Pues yo miraba en el mapa y decía, Chiloé está a la misma latitud, digamos, que Nueva Zelanda, que hace grandes vinos.
0: Sí.
1: Sí, ¿por qué no Chiloé? Tiene problemas de clima, pero ¿por qué no? Bueno, y después, digamos, de amasajar este proyecto por muchos años, decidí hacerlo. Entonces ya hace el año 2017, lo llevamos a cabo, hicimos un convenio con un propietario allá, digamos, que está en una isla, digamos, del archipiélago de Mechuque, que literalmente la viña me llega al mar. Está las patitas en el mar de la última parra, prácticamente. Y dijimos, bueno, veamos cómo nos va. Y ahí ha sido casi una tesis universitaria, pues ciertamente es chico, no es grande, son casi 3 hectáreas.
0: ¿Y qué cepa hay?
1: Ahí tengo 7 cepas.
0: ¿Ya?
1: Pues justamente lo que yo quería era ver cuáles se podían adaptar de las de Chile y de fuera de Chile. Entonces estoy con 3 que son bastante comunes en Chile, con Sauvignon Blanc, con Chardonnay, con

0: Ya tenemos un producto terminado, en volumen chico, desde luego, porque es una operación chica, pero el sueño se cumplió. Y está ahí, digamos, ya tenemos vino que lo vamos a sacar al mercado a fines de este año probablemente. Es un espumoso, no se puede llamar champaña
1: No.
0: por razones de denominación de origen, ¿no es cierto? Así que fue un sueño también cumplido, con mucho esfuerzo y muchos porrazos, pero logramos hacer la viña y la tenemos y tiene muchas visitas. Y te diría que lo que me da mucha satisfacción es que no hay ningún crítico en vino o periodista del mundo que haya venido a Chile que no se baje del avión y diga, quiero conocer Chiloé, lo primero que es. Así que visita las viñas que quiere y siempre se hace 2 o 3 días de tiempo para ir a Chiloé. Así que nuevamente es un pequeño sueño muy loco que se llevó a la realidad. Y tenemos una viña en Argentina también,
1: Así
0: que
1: es.
0: es también otra locura, con un país bastante distinto a
1: Porque entraste
0: Chile.
1: justo después del corralito, que sí.
0: Entré justo después del corralito, hemos pasado por todos los embates de la economía, digamos, argentina, y ahora estamos con mucha esperanza que con este presidente nuevo, Milei, no es cierto que está haciendo cambios muy profundos en su estilo, creemos que eso va a traer mejorías considerables, digamos, a los empresarios que estamos en Argentina.
1: Ahora, todas tus bodegas trabajan con tecnología de punta. Tú dijiste así un poco en broma veníamos con el sueño hippie de hacer las cosas sustentable. Hoy día todas las viñas producen bajo esa,
0: Sí.
1: digamos, esa exigencia y es la única manera de entrar al mundo, ¿no?
0: Hoy día sí. Hoy día, digamos, hay una conciencia tremenda respecto a cómo estamos destruyendo el mundo, digamos, ¿eh? Bueno, el calentamiento global es un poco una muestra, digamos, de eso. Pero, digamos, la basura, qué sé yo, en las veredas, en las calles, en las playas, en fin, y hacer cosas impropias, digamos, en favor del mundo, gastar mucha electricidad, mucha agua, quemar muchos motores, producir mucho CO2, en fin. Así que acá yo volví medio hippie con esa idea, digamos, y
1: Que ya no es hippie, es la manera de producir, digamos.
0: hoy día es lo natural. Claro, en ese minuto era un poquito hippie. Y la bodega en la que estamos acá, ¿no es cierto?, es de flujo gravitacional, o sea, no uso motores salvo para llevar la uva al techo y de ahí todo se hace por gravedad, hasta que llega prácticamente a la botella el vino. Entonces no hay consumo, o sea, hay consumo eléctrico, pero mínimo. No sobre manipulamos la uva, no le hacemos mucho proceso, mucha bomba, mucho filtro, sino que naturalmente llega a la botella.
1: Tengo una duda. Aquí en la bodega, en las barricas, tú tienes canto gregoriano para el envejecimiento del vino. ¿Qué efecto tiene eso sobre el vino?
0: A ver, la bodega entera por de pronto está hecha bajo el concepto, digamos, de la filosofía Feng Shui,
1: Ya.
0: que es una especie de filosofía, arte asiático, y uno de mis socios era muy fanático por todo lo asiático. Sí, la bodega entera está construida con ese concepto gravitacional, ¿no es cierto?, usando mucho la luz natural, las piedras que tú ves son todas de la zona, la madera es de la zona, en fin. Y ha sido tremendamente positivo porque es un plus, digamos, importante. Ahora la música. Es importante, pero Aurelio, mi hijo, tiene una razón y yo tengo otra. ¿Qué se puede sumar? Aurelio ha leído mucho, digamos, a un científico japonés que me ha dicho 100 veces el nombre y se me ha olvidado, o sea, 100 veces, que habla justamente sobre el efecto del ruido sobre los líquidos, ¿eh? Y él demostró que el agua, en este caso no era el vino, pero el vino, digamos, debería reaccionar igual, frente a diferentes músicas. Reacciona distinto, formas distintas al
1: Sí.
0: congelarse, cristales de diferentes formas, o simplemente la música muy estridente no hace cristales, hace rayas. Y la música suave hace estrellas y cosas muy bonitas en el. Entonces él le cree mucho a que la música deja muy, muy feliz al vino, digamos, lo tiene muy feliz esos 2 años que están guardados ahí. Yo creo en parte, digamos, de esa filosofía, digamos, de esa explicación técnica, pero creo mucho más en el efecto que tiene sobre los seres humanos. Cuando trabajamos todos los enólogos, yo, mis trabajadores de aquí, colaboradores, trabajamos en esa sala y entramos ahí y escuchamos la música, es como entrar al templo, es casi como entrar a una iglesia. Entonces tú haces lo que haya que hacer, lo haces muy bien. No botas un papel al suelo, desde luego prohibido fumar. En fin, haces un trabajo, pero lo más cercano a la perfección, porque estás en un ambiente casi sagrado. Y cuando yo degusto ahí, igual, ¿eh? Cuando yo degusto, me concentro mucho más y

0: Entonces, son dos explicaciones que yo creo que se pueden sumar. Y nos ha traído muchos dividendos, estamos nosotros abiertos al turismo, recibimos nosotros más de 60.000 personas por año que visitan las bodegas y las viñas, y cada persona que entra a la bodega y va a esta sala de música con las barricas, queda con un impacto que después de años me dice, mira, yo una vez fui a tu viña y nunca se me olvidó las barricas con la música. Es el highlight, digamos, de la bodega. Así que muy contento con la música, yo creo que cumple un rol en ambos sentidos, humano y científico, y nos ha ido muy bien con eso, así que estamos muy contentos ahí.
1: Aurelio, se nos acabó el tiempo, pero no puedo dejar de preguntarte, ¿qué te mueve en la vida?
0: ¿Qué me mueve en la vida? A ver, yo diría que ser feliz. Trato, digamos, de buscar la felicidad. Ese otro pequeño secreto que no te lo mencioné a lo largo de la entrevista, que nuestro objetivo final cuando formamos la Viña Montes nunca fue el dinero, nunca. De hecho, Alfredo Vidaurre, gran economista chileno, muy conocido, decano de la Escuela de la Universidad Católica, nunca hizo un proyecto para las cosas que hacíamos, para comprar este campo, para plantar la ladera, para hacer tal o cual vino, nunca hizo un proyecto. Dijo, oye, a ver, Aurelio, ¿te gusta este cerro? Sí, me encanta. Dagla, ¿tú crees este vino tiene, digamos, en el mercado algún nicho? Sí lo tiene. Vamos. Entonces, no fuimos persiguiendo el dinero. No puedo conocer que después vino el éxito y eso te trae, digamos, algún beneficio. Entonces, yo creo que fue muy importante el cumplir cada uno con su sueño de hacer algo mucho más que buscar el dinero. Entonces, yo diría que lo que me mueve en mi vida es la felicidad en mi familia, son muy cercanos todos mis hijos, mis nietos, en fin, muy amigos soy yo de mis nietos. La felicidad en la viña, ¿no es cierto?, que ha sido un éxito. Yo veo cuando entran personas y quedan todas admiradas, lo bonito, en fin. Es otro motivo de felicidad. Todas estas locuras que hemos mencionado de pilotear, de la moto, del velero, en fin, es lo que me hace feliz. Entonces, me tomo días de repente que podría ser productivo, pero prefiero ir a volar o a navegar.
1: Aurelio Montes, muchísimas gracias por habernos recibido, por habernos compartido tu historia. Ha sido un placer conversar contigo.
0: Por favor, esto para mí es un placer. Yo me hubiera quedado todo el día contigo conversando, porque son tantas las historias, digamos, y tanto lo que hay aquí, que me encanta contarlo. Yo disfruto más que tú entrevistándome, yo contando.
1: Y porque le va a servir a más de alguien en su vida y en lo profundo. Así que
0: así
1: gracias, muchísimas gracias. Y de aquí, desde el Valle de Apalta, nos despedimos en esta edición de CNN Íntimo. Gracias por habernos acompañado y sigan en nuestra sintonía. Nos reencontramos en una próxima edición.

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2: ¿Cómo están? Bienvenidos a Última Mirada. Bueno, ha pasado cierto tiempo, hay un nuevo gobierno establecido, pasan cosas en el planeta que algunas como que dan un poco de escalofrío. Vamos a conversar de todo eso y lo vamos a hacer con Hugo Herrera, quien es académico de la Universidad Diego Portales. Muchas gracias, Hugo, por estar una vez más con nosotros.
3: No, gracias.
2: Tratando
3: por
2: de ponerle orden alguna cosa a lo que parece que fuera ya día tras día más desorden. ¿No te angustia de pronto ver cómo se empiezan a amenazar con todo tipo de armamento los grandes de Asia, Europa, Estados Unidos?
3: Sí, está bien peligroso el asunto. Lo que pasa es que mi generación, yo creo que creció un poco vacunada, porque yo era niño en los 80 y crecimos con la amenaza de la guerra nuclear, pues con la película Juegos de Guerra. Sí. Entonces, es como el tema ecológico. Mi generación no lo cree tanto, a pesar de que estamos mucho más cerca de un desastre ecológico hoy día que probablemente en los 80. Bueno, con una guerra con armamento nuclear pasa más o menos lo mismo. Yo creo que en los 80 estábamos más atemorizados y como que no lo creímos, como nunca ocurrió.
2: Sí, el problema, yo lo acabo de escribir para un podcast que voy a sacar y lo acabo de colocar ahí. Digo, uno de los problemas que tiene el que haya lo que yo llamo, y a la gente aquí me lo ha escuchado muchas veces, los gritones, los grandes, claro, líderes que son. Uno de los problemas de eso es que son tan fuertes para amenazar, para tratar de decir, oye, te tengo miedo, por lo tanto no voy a hacer nada. Mira, Trump, que le dice a Irán, ustedes van a desaparecer de la historia.
3: Una civilización.
2: Una civilización, claro, completa desaparece de la historia. Una cosa muy fuerte.
3: Monstruosa.
2: Pero para llevar la palabra al acto, tú requieres efectivamente generar condiciones de una guerra terminal. Y eso, hoy día, con tantos países que tienen bombas
3: arsenal,
2: nucleares,
3: claro,
2: se hace tremendamente frágil, no solamente para los que van a pelear, sino que para los que no tienen nada que ver también.
3: No, claro. Y además que en cada pasada las palabras tienen consecuencias en el ámbito internacional. Y cada vez que aparece un líder vociferante que privilegia los hechos por sobre los acuerdos y el contexto de orden, o bueno, por frágil que sea, digamos, internacional, es un daño que queda. O sea, las personas pasan, pero las faltas de respeto al orden internacional quedan. Y eso a futuro vuelve compleja la existencia de una paz más o menos estable.
2: Ahora, digámoslo de la siguiente forma. ¿Cómo un país como Chile, una pregunta que le he hecho a muchas personas, cómo un país como Chile, sabiendo eso, porque lo repiten tal cual como tú lo has hecho mucho, entra en el juego de lo que empieza ya a generarse en términos bastante categóricos como por lo menos una sensación de amenaza en cualquier momento?
3: Sí, yo creo que el papel que juega Chile es bien complicado, porque uno podría decir, estamos como de árbitro entre China y Estados Unidos, en lo más concreto, digamos. ¿Con quién vamos a colaborar más? Eso es algo que se está discutiendo en el día a día. Pero para ser un actor en el ámbito internacional, el país tendría que calzar de otra manera en las relaciones internacionales. hay una teoría que habla de los grandes ámbitos en el mundo internacional. O sea, Estados Unidos es un continente, sí, y Canadá para esos efectos cuenta como parte de ese continente. Entonces, es en sí mismo un continente. Lo mismo Europa, a pesar de que es muy débil en términos de que no tiene un Estado Mayor conjunto y una operación militar conjunta todavía, es otro de esos ámbitos, Rusia, otro. Entonces, si Chile quisiera jugar un papel en el ámbito internacional, lo primero tendría que jugar un papel dentro de su propio ámbito geográfico, dentro de su propio gran ámbito, que es Sudamérica en este caso. Y ahí pensar en ver cómo operar con el resto del mundo. Lo que además creo que se vuelve especialmente relevante, y es algo que tiene que ver con la política nacional, y es que Chile y Argentina tienen de las reservas de agua más importantes, del agua dulce, digamos, agua limpia, más importantes del planeta, y en los glaciares. En los
2: glaciares,
3: sur. Claro. Entonces, en ese sentido, Sudamérica no solamente es una zona de interés por su volumen y por su amplitud, por sus extensiones, sino también por sus recursos, y no solo minerales, sino que agua, algo tan básico como el agua que está faltando, digamos, las reservas están acá.
2: Sí, además que convengamos de que cuando se habla de posibles situaciones bélicas en este momento, en estos tiempos, hay otras cosas que adquieren características de una relevancia trascendental. Nosotros controlamos el Cabo de Hornos.
3: Claro.
2: Que liga dos océanos, que en cualquier momento en que la cosa se encarajine, eventualmente van a pasar por ahí una serie de bosques sin pedir permiso.
3: Claro, podría ocurrir. Ahora, está el paso Drake también, podríamos corretearlo un poquito hacia el sur, pero efectivamente, en un momento de inestabilidad general del planeta, las zonas estratégicas como los pasos y los estrechos adquieren mayor importancia.
2: Mira tú, Hormuz, llevamos hablando de Hormuz, ¿qué? Casi como 6 meses.
3: Claro, y quizás cuánto más vamos a hablar también, porque no se ve ahí una situación en la que quepa esperar un acuerdo estable en el largo plazo, digamos. No solamente se agregan conflictos sobre conflictos.
2: Ahora, todo esto que estamos hablando, quizás mucha gente dice, oye, pero si esta cosa siempre pasa y finalmente no termina en nada, porque su esquema de mirada, de visión, es bastante corta. Claro, ellos no estuvieron en la Segunda Guerra Mundial cuando Alemania invade Polonia, y todos dicen, ya, pero esto van a salir en una semana, y estuvieron 4 años peleando con prácticamente todo el mundo occidental. Lo mismo en otras situaciones donde se genera una situación que se trata de reducir en términos diplomáticos, etcétera, hasta que pasa algo, cualquier circunstancia, que termina en que Irán e Irak se agarren a los charchazos pero a todo concho, digamos. Y desde ese punto de vista, ¿cómo poder contestar a gente que dice, oye, están exagerando, si esta cosa siempre pasa, pero al final se calma?
3: Yo creo que en Chile, en general, nosotros tendemos a pensar que más allá de la cordillera de los Andes no pasa nada. Como que lo que ocurre más allá está allá y es un mundo que funciona por su cuenta, pero que no tiene influencia dentro del país, digamos. Y la gente viaja y cuenta cómo le fue de afuera. Pero se revela también en la cobertura que tienen los temas internacionales en la prensa chilena, que es, la verdad, es más bien excepcional el tema. Y eso mismo yo creo que influye en que no se le tome el peso al significado de las relaciones internacionales para el país, digamos. Y yo creo que esto, claro, pasa no solamente por el tema de la crisis en este momento, de esta crisis puntual, digamos, o de estas crisis puntuales en las que estamos, sino que pasa también, por ahí pasa, digamos, por esa visión de geopolítica, pasa posibilidad de desarrollo del propio país. O sea, Chile tiene una geografía muy especial, está su vecindario, digamos, lo obliga por una tradición y una estrategia a tener una gran cantidad de armamento y un gran presupuesto destinado a armas. Y ahí, si es que eso adquiriera la importancia que tienen que tener los asuntos de defensa en el largo plazo, podría estar una de las palancas de un desarrollo industrial para el país. Ahora se está hablando de la construcción de las fragatas, digamos, pero, sí. Pero uno podría decir, ¿por qué no desarrollar estrategias de largo plazo con grandes potencias, aliados estratégicos, digamos, y pensar en avances en la industria armamentística? No con el fin de necesariamente potenciar el conflicto, en ningún caso, pero sí reparando en que las tecnologías que se usan en estas áreas, que pueden ser tecnologías de la información, de guerra electrónica, de producción de vehículos, qué sé yo, generan mucho conocimiento. Pero para eso hay que tener una visión geopolítica. Y en Chile son más bien las Fuerzas Armadas las que la tienen, pero no el sistema político. Yo no he visto, por ejemplo, que es algo que uno hubiera esperado de un gobierno como el de José Antonio Kast, una visión al respecto de cómo apalancar el desarrollo industrial del país o las capacidades ingenieriles que tiene el país en una industria de armamentos que haga alianzas estratégicas de largo plazo con países como Alemania, como Estados Unidos, pero para fabricar, para colaborar en la fabricación, digamos, y que estudiantes de posgrado chileno, por ejemplo, participen en la reparación
2: ahora,
3: y la construcción.
2: Ahora, hay un punto ahí súper importante cuando se piensa en fabricar armamento para alguna de las partes que están en contienda, y es que tú pasas a ser inmediatamente enemigo de otro poder. Si tú eres el que le estás dando las armas a Estados Unidos, se las estás dando a Irán, bueno, el otro ya deja de mirarte como el país ese que está ahí y que podemos cruzar por el Cabo de Hornos. No, ese es un... Claro. Es parte del enemigo. Y eso sí. Es complicado.
3: Sí, es complicado, sobre todo por la tensión que hay entre China y Estados Unidos por disputarse la economía chilena. Exacto. Ahora, en términos de, si bien en términos de economía hay colaboración con ambos, yo creo que en términos de alianzas estratégicas de largo plazo, exceptuando el periodo de la enmienda Kennedy, Chile está como más dentro de la órbita norteamericana, sí, claro, que dentro de la órbita china.
2: Y de hecho, hemos hecho pactos juntos y hemos sido parte de las iniciativas que los norteamericanos, claro, han querido para todo el continente. Y desde ese punto de vista, sí.
3: Y a todo evento dentro del contexto más bien europeo, OTAN, por decirlo así. O sea, cuando fue la enmienda Kennedy, Chile fabricó incluso vehículos blindados, pero fue bajo licencia suiza, entiendo, esos acorazados, los tanques que fabricaban, sí, los Mowak. Y en ese sentido, claro, creo que el asunto yo creo que un desarrollo tecnológico en ese sentido debiera tender a funcionar mejor dentro del ámbito occidental, OTAN, qué sé yo.
2: Ahora, cuando una variable como el armamento pasa a tener tan tremenda relevancia versus la economía clásica de, qué sé yo, algún tiempo atrás, donde nosotros básicamente nos peleábamos por quién quería ser el socio comercial de tal o cual país en términos de compra y venta de cosas físicas que no eran de destrucción masiva. Bueno, cambia totalmente cuáles son los aliados.
3: No, claro, y además hay que sumarle el cambio tecnológico. O sea, yo no dudo, digamos, que en nuestras vidas hayamos estado frente a un cambio de tal magnitud como el que introduce la inteligencia artificial. O sea, esto no es para ser alarmista ni mucho menos, pero creo que va a venir un proceso, está ocurriendo un proceso de ajuste y que tiene que ver con tecnologías de la información y también de desarrollo de industrial, económico, qué sé yo, que va a generar un periodo de ajuste complicado, digamos. O sea, yo lo veo, por ejemplo, sin ir más lejos, en los egresados de Derecho, la cantidad de funciones que se están asumiendo por parte de la inteligencia artificial y que van a ser crecientemente mayores, va a producir algo un proceso de ajuste, digamos, que va a durar un buen tiempo. Y en todo lo que tiene que ver con inteligencia artificial y con el desarrollo de altas tecnologías, de nuevo entramos en la disputa. O sea, ¿con quién nos vamos? Claro. ¿Con los chinos o con Occidente, por llamarlo de alguna manera? ¿Y cómo entran ahí los intereses de ambos? La verdad es que el país tiene que incorporar los temas de defensa y colaboración estratégica de largo plazo en la discusión política. O sea, hoy día estamos hablando de una recuperación del estado de emergencia económico, qué sé yo, pero no hay desarrollo económico posible hoy en día, si uno no mira la cuestión estratégica, la
2: todo
3: cuestión geopolítica.
2: Todo se ve mejor estratégicamente hablando, Hugo, cuando tú ves los libros de historia. ¿Ah? Y entonces tú ves de repente, oye, Hitler invadió Polonia, y eso hace de que se activen todos los demás países y se arma la Segunda Guerra Mundial. Y básicamente uno lo plantea eso como si, oye, si hubiese querido no lo hace. Lo mismo, el qué sé yo, Francisco Fernando, el emperador, claro. Fue asesinado.
3: Vamos de paseo, vamos de paseo.
2: Fue asesinado, qué sé yo, y se parte una tremenda guerra europea en España y todo lo demás. Bueno, ¿por qué eso pasó? Claro. Pero resulta que nosotros estamos leyendo lo que efectivamente ocurrió.
3: Claro.
2: Y eso lo único que nos puede decir es que en determinadas condiciones todas las variables están abiertas para que pase. No significa de que va a ocurrir la cosa exactamente igual o que va a ocurrir de la misma forma o en el mismo momento. Pero hoy día, con el poder nuclear de varios países, la ignición, lo que prende la mecha puede venir de cualquier lado.
3: Sí, pues es complicado. O sea, efectivamente tú tienes toda la razón en que cuando uno lee los episodios históricos, los lee desde el final en el fondo. Uno ya sabe cómo pero
2: ya
3: haber
2: sabes
3: estado,
2: cómo terminar todo, claro.
3: Claro, haber estado en el momento en que se anexan los Sudetes, por ejemplo, con Chamberlain, que era un primer ministro británico muy pro paz y poco intervencionista. Estados Unidos está en una posición aislacionista, o sea, nada hubiera hecho pensar, digamos, en 1938, por ejemplo, en 1939, que era tan inminente una guerra mundial. Y, claro, hay que analizarlo también con calma y tiza, digamos, pero podrían estarse incoando las condiciones como para que haya un conflicto más grave de lo que usualmente pensamos. El último conflicto grave también fue causado por una operación de un presidente vociferante. Porque recordemos que Bush, hijo, hablaba del eje del mal.
2: El eje del mal.
3: Que, entre otras cosas, fue ese tipo de lenguaje el que permitió Guantánamo, que fue una cárcel fuera del derecho de guerra, exceptuada del derecho de guerra. O sea, no bajo la Convención de Ginebra. Y en ese sentido, creo que Trump ha agregado a la distinción entre buenos y malos, que es muy típica de la política exterior norteamericana, le ha agregado un tono de cinismo o descaro que la vuelve más como de Far West, digamos, o sea, como de los poderosos.
2: Esa frase que se lanzó hace 4 días atrás, de que, hablando de Irán, de que van a terminar con la historia de Irán. Eso es bien fuerte,
3: que,
2: ¿no?
3: Que es una historia que comienza con Ciro, digamos. O sea, estamos hablando del 600 antes de Cristo. Son que hay continuidad, por lo menos. Claro, es la cuna de la civilización la que quiere destruir el hombre. Ahora, hay que ver, yo siempre he tenido la duda de si Irán es equivalente a lo que fue Irak. Porque no hay que olvidar que los iraníes no son árabes,
2: no,
3: son persas.
2: Son persa.
3: Y es una cultura que por lo mismo es muy sofisticada, por la antigüedad que tiene, es comparable con la China, digamos, o sea, una cultura de muchos matices. Incluso el Islam en Irán es muy distinto al Islam en otras partes, es más diferenciado, más sofisticado.
2: Pero tienen otra característica que yo lo he dicho no muchas veces, no lo he repetido mucho porque creo que puede meter cuco también, de repente, puede malentenderse. Pero hay otra variable en toda guerra que es cuando se empiezan las personas a amenazar. A ver, ¿por qué amenazo? Bueno, amenazo porque te quiero meter miedo. Y al meterte miedo, tú prefieres, bueno, ya, me rindo, dejo todo, cambio, negociemos.
3: Que fue la estrategia que usó Trump con Corea del Norte.
2: Exactamente. Pero, ¿qué pasa cuando tú tienes un país que cree que el martirio es un acercamiento a Dios o a Alá? Y desde ese punto de vista, el que tú me estés amenazando con matarme, todo lo contrario. Yo defiendo mi patria mucho mejor y si es que me muero, bueno, llego a la felicidad. También los católicos, de alguna manera los cristianos, tienen una lógica similar en determinada faceta. Pero eso hace de que los discursos de amedrentamiento, bueno, pierdan fuerza. Y eso, bueno, ¿qué nos deja entonces?
3: Sí, no, yo creo que es complicado además por la situación de presión general en la que Occidente está teniendo al Islam, digamos. O sea, sin ir más lejos, el conflicto en Palestina, las minorías en Europa, digamos, de musulmanes, algunos perseguidos por estos regímenes, otros simplemente emigrados, vuelve complejo el tema. Hay ahí, yo me acuerdo cuando se hablaba del final de la historia, cuando cayó la Unión Soviética, Fukuyama escribió su famoso libro, El fin de la historia, pero dejó algo en el margen, dijo el Islam. El Islam es el pendiente todavía. Ahí la historia sigue funcionando. O sea, o podríamos decir que la historia sigue andando. Y yo creo que eso aplica todavía hoy. O sea, o bien lo que está buscando Trump es un aplacamiento general del mundo islámico, pegándole a la potencia más poderosa, que es Irán, por cantidad de gente, por diferenciación de su sistema cultural, digamos. O yo no veo cuál es el sentido, digamos, del hostigamiento. Y podría ser peligroso, porque en el momento en que tú te ves entre la espada y la pared, efectivamente es el momento de los hombres bomba.
2: Ahí hay otra variable, porque una de las excusas para Trump, que podría ser perfectamente válida en este tipo de pleito, es que Irán ha trabajado el uranio, ha generado bombas nucleares, tiene y ha hecho pruebas y todo eso, y por lo tanto empieza si tú quieres, el contexto se empieza a trasladar al tema que mucho se habla, pero nadie quiere ver, que es, oye, con 14 países en el mundo que tienen bombas nucleares, ¿cuál es la chance de que si que estalla una guerra un poquito más escalada, no se usen?
3: Claro. No, es muy complejo. Y son países, algunos de los cuales institucionalmente son frágiles. O sea, si pensamos en Pakistán, digamos, no es la cuna de la civilización, ni mucho menos, ni un centro cultural muy potente hoy día. Entonces, en ese sentido, es peligroso. Ahora, detrás del argumento de prohibirle a Irán las armas nucleares, hay que cuestionarse la legitimidad de la justificación, digamos, porque Estados Unidos puede tener armas nucleares, los aliados de Estados Unidos pueden tener armas nucleares, y resulta que un país que es potencia dentro del Medio Oriente no puede tener armas nucleares. ¿Cuál sería el argumento? Que son personas más dispuestas a desenfundar las armas. Yo creo que
2: algo como eso es.
3: Puede haber algo de eso, pero si uno piensa en la historia reciente, los que han desenfundado más rápido las armas no han sido precisamente ellos.
2: De hecho, ha sido Estados Unidos.
3: Claro, y yo me acuerdo, o sea, Irán no es un país para tenerle necesariamente miedo, sino para operar como aliado eventualmente. Yo me acuerdo cuando comenzó la guerra de Irán-Irak, no me acuerdo, lo leí después, digamos, pero Irak tenía centrales nucleares. y los iraníes, la Fuerza Aérea iraní, atacó esa central nuclear porque era en profundidad el ataque.
2: Sí.
3: Y los que repasaron la central nuclear fueron los israelitas, en acuerdo con tácito con Irán. O sea, Irán es capaz incluso de operar en conjunto, en alianza con países que son, uno diría, los adversarios, claro, los adversarios históricos. La, la persecución del Estado Islámico en zonas que estaban fronterizas con Irán fue gracias también a la inteligencia iraní. O sea, yo creo que esto de ningunear un poco a los iraníes como si fueran...
2: Porque se les conoce menos acá.
3: Claro, claro. O sea, si uno piensa, el cine iraní es una joya. Tiene unos directores de cine, sí, increíbles. Hay un cómic famoso que yo lo recomendaría para entender un poco el panorama, Persepolis, de Marjane Satrapi, que es una iraní que terminó viviendo en Francia y en el exilio, digamos, pero cuenta la historia de otro Irán, a pesar de la revolución islámica, es la historia como de otro Irán, más complejo, culturalmente más rico, mucho más parecido a un país como el nuestro, digamos. O sea, ¿cuánta gente sabe que los iraníes esquían, por ejemplo? Yo creo que nadie tiene eso.
2: Sí, existe la etiqueta y existe toda la imagen intencionada que siempre se da en momentos prebélicos, digamos, claro, donde tú insultas y motejas al otro y viceversa, porque también se hace con Estados Unidos. Pero bueno, estamos entonces
3: a la guaite.
2: A la guaite. Hugo, muchas gracias por haber estado con nosotros una vez más aquí,
3: gracias,
2: conversando sobre estas cosas que, si bien asustan, hay que hablarlas.
3: Sí.
2: Porque lo peor que puede pasar es que uno crea de que no, estas cosas nunca pasan, siempre se habla y no pasa nada, y de repente nos encontremos de nuevo que hay que estar metido en un subterráneo todo el rato.
3: Se desató la cosa.
2: Muchas gracias, Hugo.
3: No, gracias a ti.
2: Muchas gracias a todos ustedes. Muy buenas noches.
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5: El cachipún, la escondida, la pinta, el tombo, el zoo. Cada cierto tiempo recordamos historias de la niñez, en las que jugar era la ocupación del día, y atesoramos esas memorias como si el juego fuera algo exclusivamente reservado para niños. La verdad es que el juego, además de ser una gran herramienta de aprendizaje, es un espacio perfecto para encontrarnos con el otro. Es la simulación de eventos, de contextos y realidades la que permite desarrollar y ejercitar nuevas capacidades que en otras circunstancias podrían parecernos riesgosas, e incluso adquirir herramientas de lógica y estrategia para una difícil tarea del mundo de hoy: la resolución de conflictos. De hecho, estudios científicos establecen que el juego simbólico, en el que se adoptan roles y crean situaciones imaginarias, ayuda a desarrollar la creatividad, la flexibilidad cognitiva y la capacidad para enfrentar situaciones adversas. Además, en espacios de trabajo, potencia la cohesión grupal y el trabajo en equipo, ayuda a entrenar las habilidades sociales en las personas menos acostumbradas a comunicarse y contribuye a derribar prejuicios en condiciones de igualdad de oportunidades. Ya sabes, la piedra angular que nos permitirá seguir evolucionando y proyectarnos hacia el futuro podría estar más cerca de lo que crees. En una consola, al aire libre, con cartas o tableros, juntarse a jugar es mucho más que una cosa de niños.
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7: ¿Cómo están? Bienvenidos y bienvenidas una vez más a Pares Impares. Hoy los queremos invitar a viajar en el tiempo, pensar que en esta frase tan recurrente

0: que hemos escuchado a propósito del avance de la ciencia y es la idea de que todos somos africanos. Cuando uno mira genéticamente nuestra trayectoria en el desarrollo humano sobre la Tierra, sabremos, sin lugar a duda, que todos venimos de África. Desde ahí surgieron las primeras migraciones que han hecho que nuestro planeta, como lo conocemos hoy, haya tomado forma, porque alguien salió de allá. Es que muchos hoy estamos acá y hemos crecido en la interacción con los territorios y entre nosotros mismos. Lo que es constante en la historia de la humanidad es la migración. Y sin embargo, hoy lo ponemos allá afuera como un fenómeno exótico, como si fuera nuevo, como si fuera posible dejar de hacerlo. Queremos invitarlos a cambiar la mirada, a abrir el tiempo y a poner una perspectiva sobre los distintos intercambios que han sido necesarios para que cada uno de nosotros esté aquí, ahora, de todas esas generaciones que vinieron antes, que migraron y migraron alrededor de la Tierra para construir nuestra resiliencia biológica, pero también nuestra diversidad cultural, las distintas expresiones artísticas, las distintas posibilidades, incluso económicas, de nosotros en el mundo. Hoy queremos hablar de las posibilidades que abre este cambio de mirada sobre la migración y les damos la bienvenida a Pares Impares. Y queremos partir, de hecho, justo en esa conversación, porque en Chile se ha inaugurado el Museo Migrante. No lo hizo recién, pero sí se los vamos a mostrar recién. Es un museo que cuenta justamente la historia de todas esas colonias de alrededor del mundo que también se integraron al territorio chileno y en la combinación con lo que aquí había ha hecho crecer la diversidad y riqueza del país que somos hoy. Este museo pone el foco en esa historia de una manera hermosa que se los muestra la siguiente nota de Camila Sumastre.
1: Conocida como la joya del Pacífico, Valparaíso, el puerto principal, también se ha consolidado como un polo de cultura y una vibrante escena artística. Con sus característicos cerros, casas coloridas y ascensores, la ciudad reúne siglos de historia y una identidad única, reconocida por la UNESCO en 2003. Una ciudad que, como otros centros urbanos, ha sido moldeada por la migración. En Valparaíso, este fenómeno está en la base de su desarrollo. Durante la colonia, se consolidó como puerto de entrada hacia Santiago, impulsando su crecimiento y atrayendo a inmigrantes de distintas partes del mundo.
2: Los migrantes, cuando llegan a Valparaíso, de forma casi a la par, fueron generando las condiciones para poder ir desarrollando un puerto que permitiese que el movimiento de mercadería, en una primera instancia, fuese lo más fluido posible, ¿sí? Como dicen Repirén por ahí, las ciudades puertos son proclives a los grandes cambios. Bueno, Valparaíso es la esencia en ese sentido de esos grandes cambios que se fueron haciendo.
3: La colonia inglesa tiene una presencia muy fuerte, ¿cierto? La colonia luego italiana, ¿verdad? Española también muy fuerte. La comunidad judía también, un espacio. Entonces, todos estos como componentes, ¿cierto?, de inmigrantes extranjeros fueron produciendo que Valparaíso fuera una ciudad pujante económicamente, culturalmente, ¿cierto?, industrialmente, y se transformara finalmente, le decían incluso, como la Liverpool del Pacífico.
1: Con el objetivo de reconocer y recordar a los primeros inmigrantes en Chile, en 2025 se inauguró el Museo del Inmigrante en Destino Valparaíso, un edificio patrimonial que alguna vez albergó el ex colegio alemán, en pleno Cerro Concepción, y que hoy busca convertirse en un punto de encuentro y rendir homenaje a quienes llegaron con maletas llenas de sueños.
4: El año 2015, Eduardo Dib compró esta propiedad y con la intención de hacer algo que pudiera de alguna forma devolverle la mano a Valparaíso, que es la ciudad a la que llegaron sus padres, sus abuelos, como inmigrantes desde Siria y el Líbano, y también una forma como de transmitirles el valor de lo que tenemos hoy día en Valparaíso, el entender un poco por qué la ciudad es así.
1: A través de más de 1.800 metros cuadrados de exposición, este espacio propone una experiencia inmersiva para revivir las rutas trazadas y el pasado de quienes arribaron a la ciudad en busca de nuevas oportunidades.
4: Aquí comienza entonces el recorrido por el museo. En la entrada les van a entregar a cada uno su audioguía, que es este aparatito, que se va a ir conectando con sensores que están puestos en todo el recorrido del museo. Así que aquí comienza el viaje.
5: Hola, antes de comenzar, recuerda que estás dentro de un edificio patrimonial. Gran parte de su arquitectura original se ha mantenido, Por ello te sugerimos que camines con cuidado.
1: Recorrimos salas dedicadas a la herencia británica, española, árabe e italiana. Espacios repletos de recortes, fotografías, vestimentas y objetos pertenecientes a familias que llegaron hace siglos a Valparaíso, con el propósito de transformar este lugar en un sitio al que todos quieran regresar.
4: Este pasillo es una recreación de cómo venían las personas desde Europa, desde Medio Oriente. Este recorrido que hacemos por todo el museo está acompañado de relatos que vamos a escuchar en los audioguías, y esos relatos no son precisamente descriptivos de cada sala que tú estás viendo, sino que son complementarios, porque son historias que se han contado de generación en generación, historias que han contado los abuelos, historias que han contado los papás que han llegado como que llegaron como inmigrantes a Valparaíso.
6: Yo no podía pasar con los ojos cerrados y sabía que estaba entre Brasil, Yungay o Rodríguez por el olor proveniente de la tostaduría de café.
1: Y es que el museo, además de sus exposiciones, cuenta con un mirador 360 que permite apreciar icónicos puntos de la ciudad, entre ellos la ex cárcel de Valparaíso, el Museo Bauriza y distintas iglesias patrimoniales. Pero eso no es todo, también incorpora la sala del Kegelbahn, conocida en español como Bowling, un espacio original del ex colegio alemán que hoy revive parte de la historia de la inmigración en el puerto.
4: Y esta sala, que en el fondo no está restaurada, está en súper buen estado de conservación, porque mientras el colegio funcionó acá, esta sala estaba prohibida para los alumnos. Los niños no podían venir acá a jugar al bowling en el recreo. Era una sala que se usaba solamente en forma social por los papás o por los miembros del club alemán que podían venir a jugar acá. Y de hecho, muchas generaciones de exalumnos del Colegio Alemán que han venido ahora a visitar el museo nos han contado y nos han dicho con emoción: oye, por fin vamos a conocer el bowling.
1: Un museo que, si bien rescata el pasado, también invita a reflexionar sobre los vínculos del presente, sobre todo considerando que la región de Valparaíso es actualmente la tercera región con mayor población migrante del país, con un aumento cercano al 150% desde el censo de 2017.
2: Mirar nuestro pasado y saber de dónde venimos, quiénes aportaron, cómo aportaron y en qué ámbitos aportaron, es súper potente también para entendernos nosotros como habitantes de esta tierra. Yo hablo de la tierra porteña, de esta tierra porteña, ¿ya? Y cómo queremos mirar esa tierra porteña para adelante, qué desarrollo vamos a querer de ciudad, por ejemplo.
3: De alguna forma, recuperar estos espacios, no solamente espacios físicos, sino que espacios de la memoria, espacios, ¿cierto?, que colocan en tensión estos valores, ¿verdad?, de este como ese como de rechazo migrante que ha tenido, ¿cierto?, Latinoamérica en el último tiempo. Yo creo que es importante porque revitaliza un poco esta idea, ¿cierto?, de que Valparaíso, ojo, es una ciudad construida por migrantes. Entonces no podemos decir como no, somos completamente, ¿cierto?, acá son solo los chilenos, no.
4: La principal enseñanza de Valparaíso es cómo esta migración que viene de distintos lugares, de culturas muy diferentes, puede convivir. Y puede convivir bien, y puede convivir y puede prosperar también.
1: Para cerrar el recorrido, los visitantes son invitados al Teatro del Recinto, declarado Monumento Histórico, donde los recuerdos de generaciones pasadas cobran aún más fuerza y nos hacen pensar que quienes han llegado a Chile han aportado su riqueza económica, social y cultural. Y es aquí en el Salón de Honor donde finaliza el recorrido del Museo del Inmigrante en Valparaíso, un lugar en el que, gracias a la inteligencia artificial, se puede disfrutar de un show de luces y música que te logran teletransportar al pasado.
0: En estos tiempos en que es difícil encontrar un lugar al que pertenecer, uno que nos aglutina de manera muy sencilla es la cultura. Sobre todo cuando estamos lejos, nos damos cuenta de la cultura a la que pertenecemos. Pero la cultura también funciona como una especie de maicena que nos articula, que nos reúne y que nos revuelve y que nos da un hogar común. Veamos por qué.
1: Todos los días participamos de la cultura, incluso hasta sin darnos cuenta. Porque la cultura está en la forma en que hablamos, en lo que cocinamos, en las fiestas que celebramos y en los lugares que compartimos. Es la manera en que convivimos. El antropólogo Clifford Geertz definía la cultura como una red de significados que las personas van tejiendo para darle sentido al mundo. Es decir, un conjunto de símbolos, valores y prácticas que aprendemos, compartimos y transmitimos. No nacemos con ella. La construimos en comunidad. Desde una mirada institucional, la UNESCO plantea que la cultura es el conjunto de rasgos espirituales, materiales, intelectuales y afectivos que caracterizan a una sociedad. rasgos con los que nos reconocemos unos a otros y que nos entregan códigos comunes que nos unen y nos ayudan a entendernos, incluso cuando somos distintos. Así, la cultura es una especie de hogar abstracto del que todos somos parte, un espacio de encuentro donde se fortalecen los vínculos, se construye identidad y se refuerza la cohesión social.
0: Vamos a ir a una breve pausa en Pares Impares, pero ya volvemos con más, así que no se muevan.
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0: Hoy queremos hablar de algo que se nos ha quedado, no últimamente, por las últimas décadas, debajo de la alfombra, y es la conversación sobre hambre en Chile, hambre y pobreza. Son dos dimensiones que algo en nuestra cabeza nos ha hecho pensar que habíamos superado como país, pero que en parte los nuevos estudios, la comprensión multifactor de la pobreza y la observación concreta de una realidad que existe, nos permite decir que en ningún caso hemos superado y más bien tenemos que poner mucho más arriba de la mesa que nunca. Para hablar de esto es que hoy estamos con Fernando Peña, director nacional de JUNAEB, la Junta Nacional de Auxilio Escolar y Becas. Bienvenido, Fernando. Y también estamos con María José Vergara, agente de Gestión Social y Sostenibilidad de la Red de Alimentos. Bienvenida.
9: Muchas gracias.
0: ¿Coinciden en que hemos dejado un poquito abajo la mesa la conversación sobre hambre, Fernando?
10: Bueno, en las últimas tres décadas Chile ha experimentado cambios no solamente demográficos, sino que sociales importantes. Eso ha ido de la mano con un aumento en expectativas de vida, baja en índices de mortalidad infantil y otros indicadores de desarrollo humano que en general siempre destacan a nuestro país dentro del escenario regional. Pero eso no significa de que no persistan situaciones que quizás para algunos ya son más ajenas o propias de postales, ¿cierto?, de la década del 60, con la explosión de los campamentos, ¿cierto?, estas conurbaciones en torno a los grandes centros industriales. Y la verdad es que cuando uno recorre y se mete a ver y palpar la realidad de muchos sectores, comunas, vulnerables, en donde todavía hay pobreza, se da cuenta que efectivamente el problema del hambre aún persiste. Quizás de otras formas, hubo de hecho hace poquito una publicación en un diario en donde hablaba justamente de cómo el hambre ha mutado, ya no quizás a la escasez del volumen o del acceso a la comida, sino que a la poca variedad, al poco aporte nutricional y sobre todo muy marcado en ciertos rangos etarios. Hay rangos etarios en donde están hoy día muy, muy expuestos al hambre. Y es justamente en el rango etario de la primera infancia y la adolescencia en donde JUNAEB tiene un rol importante en la entrega de la alimentación a través del PAE.
0: María José, coincide en esto y ayúdanos a ver cómo la porosidad, porque ustedes en el Banco Alimentos entregan literalmente comida a gente que realmente no la tiene. Entonces, como ayúdanos a mirar la complejidad del escenario.
9: ¿Sabes que antes de eso, Paloma, como me quedé un poco con tu primera pregunta? Y me pasa que nosotros vemos bastante el tema más a nivel territorial, en la calle, lo que está pasando en la calle. Y Chile se ha hecho cargo del problema del hambre desde los 80, o sea, el famoso plan del doctor Mönckeberg para erradicar la desnutrición. Hace 60 años que existe la JUNAEB, por lo tanto sabemos que el Estado de Chile y los chilenos nos hacemos cargo del hambre, pero el hambre da vergüenza. El hambre se vive puertas adentro, el hambre es silenciosa, ¿cachai? No hay una no es como que la gente que sienta hambre lo cuente.
0: Porque además tenemos hasta una ofensa, decimos muerto de hambre cuando queremos ofender a alguien.
9: Exactamente, y el lenguaje construye esas realidades que están lejos de dignificar quizá, o de como país unirnos en torno a la gente que siente hambre. Por lo tanto, hoy más que nunca es muy importante poner el tema sobre la mesa, que es lo que estamos haciendo a través de este programa, porque efectivamente el hambre es algo que se vive puertas adentro, que es algo que conversábamos la semana pasada. Y en ese sentido, en la red de alimentos lo vemos todos los días, como decís tú.
0: A mí me pareció muy conmovedora la campaña que ustedes mismos lanzaron, que va directo al callo y habla del hambre puertas afuera, lo hace de manera muy expuesta. Y lo conecto con algo que, bueno, lo habrás sabido a propósito de la polémica que generó esta declaración de que eventualmente el programa de JUNAEF se iba a disminuir, porque el hambre se ataca de manera muy concreta a través del programa que entrega JUNAEF a los niños y niñas, ¿no? Hay muchos niños cuya principal comida es la que reciben en el colegio. Entonces, ayúdanos a comprender también cuál es la mirada que tiene JUNAEF sobre ese aporte.
10: Yo creo que la mirada del Estado en esto, me abstraigo un poquito de incluso de la postura o de la polémica o de cosas más circunstanciales, la mirada del Estado en esto ha sido bastante consistente en las últimas décadas.
0: ¿Y desde la creación de JUNAEF?
10: Desde mucho antes, las primeras juntas de auxilio se crearon en la década del 30 y eran iniciativas privadas de personas que justamente intentando entregar una mano en un gesto solidario convocaron las primeras juntas y que fue algo que el Estado después formaliza. Pero fue la sociedad civil la que primero se organizó y la que le entregó al Estado el insumo para poder, a través de una ley orgánica, el poder crear la Junta Nacional de Auxilio Escolar y Beca en el año 1964. Entonces yo creo que hay una mirada muy consistente del Estado en las últimas décadas que nosotros como institución valoramos y que definimos como un sello institucional, que es obviamente el foco en los alumnos más vulnerables y en sus necesidades básicas, entre ellas las necesidades alimentarias, pero además necesidades también otras de primer orden y otras de segundo orden. Nosotros hoy día como institución no solamente entregamos alimentos, entregamos útiles escolares, apoyo psicosocial a través del programa Habilidades para la Vida, en computadores, las becas TICS a los alumnos de séptimo básico. Entonces, somos una institución que en el tiempo ha ido complejizando el servicio que entrega a esta población objetivo, pero entendemos que el programa de alimentación es el corazón de nuestro quehacer. Es, de hecho, lo que ocupa el 90% del presupuesto de JUNAEF, que es un presupuesto alto, 1,2 billones de pesos al año. Somos de los servicios públicos más grandes, que entregamos más presupuestos junto con el MOP. Y es algo que nos llena de orgullo, pero a la vez nos invita a poder mejorar y hacer cada vez más eficiente un programa que ha ido creciendo con el transcurso de los años. La última década ha crecido un 60% el presupuesto del programa. Y claro que no es contradictorio el querer mantener la cobertura, el querer mantener los beneficiarios, que el programa siga cumpliendo ese rol social imprescindible, pero a la vez ser un programa también moderno, que busca permanente también mejores espacios de mejora y que además entrega cada vez un mejor servicio.
0: Me encantaría que nos ayudara. Ustedes están en la calle, como decías, María José, y por eso ayúdanos a mirar la calle, ayúdanos a entender cómo es el hambre en la calle, para que después también podamos entrar en la conversación sobre las nuevas caras del hambre. Pero ¿existen las viejas caras del hambre hoy día en la calle chilena?
9: Absolutamente. O sea, mira, hay un dato que es bien interesante. Según la última encuesta CACEN, el 17% de las personas que padecen hambre, ya sea moderada o severa, no están en grupos socioeconómicos pobres. Y eso te da una mirada que si uno lo complementa con lo que uno ve en el día a día...
0: Y con lo que dijiste al principio, que la gente no lo cuenta.
9: Exactamente, no lo cuenta. Entonces, por ejemplo, uno va a las poblaciones, uno va a las juntas de vecinos. Las juntas de vecinos en general son organizaciones muy comunitarias, muy organizadas, con dirigentes bien empoderados. Nosotros entregamos alimentos a través de las juntas de vecinos y uno ve en esa estructura social cómo la gente se organiza en torno a la recepción de alimentos. Pero lo que tú ves ahí también es el hogar, es la casa. Es gente que recibe el alimento que entrega la red de alimentos como único alimento para consumir en el día. Entonces, ¿hay un problema de hambre? absolutamente, lo hay. Y es por eso que la gente también come lo que puede comprar.

0: que recibe un niño, pero ojo que eso solo lo recibe el niño de la familia.
1: Claro.
0: Y ojo también que hoy día los niveles de ausentismo creo que son, Junaev entrega aproximadamente 1.600.000 raciones y más o menos 800.000 niños no van al colegio. Entonces, ¿esos niños qué hacen cuando se quedan en su casa? ¿Qué comen? Y eso nosotros lo vemos todos los días. Lo vemos en las entregas de la Junta de Vecinos, lo vemos en las entregas que hacemos a las residencias de niños, a los programas de reparación familiar que tiene Sename. En general, eso lo ve mucho en el día a día.
1: Es bien desesperanzadora la imagen que nos pintas, porque también hemos aprendido, y en particular en nuestro país, que es un país muy de cómo se ven las cosas, muy de la imagen que proyecto, que muchas veces la imagen que proyecto esconde unos dramas enormes dentro de las casas, por ejemplo, no tener comida, ¿no? En casas muy vulnerables y en casas que aparentemente no califican para ser vulnerables.
0: Exacto.
1: Y ese ha sido el gran hallazgo de la nueva forma de comprender la pobreza multidimensional y que nos permite entender esta dimensión de la malnutrición por exceso. Alimentarte de mucho pan, tener obesidad y estar profundamente malnutrido, y que eso también es pobreza. Uh-huh. Yo sé que se vuelve complicado juntar las variables, pero efectivamente estamos viviendo en ese escenario. Y me encantaría saber un poco desde Junaev cómo han incorporado también estas dimensiones, porque tal vez al principio, cuando empezamos en la tarea de combatir el hambre, lo que tratábamos es lograr al menos la sensación de saciedad. ¿Cómo? Ahí vemos, ¿no? Pero ahora la cosa se ha vuelto mucho más difícil, además por cómo ha cambiado la provisión de los alimentos, la cantidad de ultraprocesados, la mala calidad de lo que comemos en general. Y eso también de alguna forma ha afectado a lo que Junaev ha entregado en algún momento y hoy debiera estar en el centro. ¿Cómo ven esta conversación sobre malnutrición por exceso?
2: Bueno, es un tema que hoy día, yo me atrevería a decir que dentro de los asuntos técnicos del programa es de los más relevantes, que Chile hoy día en el escenario, al menos de la OCDE, está en el segundo lugar de los países después de Estados Unidos, que ya es preocupante, está en el segundo lugar con mayores índices de obesidad en adolescentes de 15 años. Y de esa mala noticia se generan también otras malas noticias. No solamente en el tema alimentario, hay una cuestión que yo creo que el Estado de Chile no ha abordado suficientemente bien respecto a este tema, porque estamos generando una bomba de tiempo para nuestro sistema sanitario, porque detrás de eso van acompañadas enfermedades crónicas como la hipertensión, la diabetes, que van a generar una presión en nuestra red asistencial enorme, brutal, que es un problema que ya está viviendo Estados Unidos, de hecho, hoy día.
1: Y una mayor pobreza en las personas, además.
2: Tener una enfermedad crónica. Acompañado de lo que significa una eventual invalidez o que se vayan adelantando situaciones de invalidez que hoy día nosotros vemos en la tercera edad. Entonces, hay una situación que a nosotros nos interesa relevar como discusión, que tiene que ver con los hábitos alimenticios y el foco de la política pública en la buena alimentación. Nosotros, de hecho, creo que somos pioneros. No somos los únicos, pero creo que desde Junaev hemos instalado con éxito la defensa de un programa que tiene una balanza nutricional adecuada, con aportes calóricos adecuados. Yo le aprovecho contarle a quienes nos ven de que hoy día Junaev no solo se trata de la única comida que comen muchos niños al día, sino que la única comida sana que comen al día la comen en los colegios gracias al programa de alimentación. Porque la obesidad infantil no se explica por lo que se come dentro del colegio, sino que por lo que se come fuera. Y ahí hay una tarea pendiente justamente de involucrar más a las familias, a los entornos alimentarios, para de alguna forma combatir esta epidemia moderna que insisto, no es una cuestión que haya que analizar solamente desde el problema puntual de la obesidad infantil, sino que sobre todo desde los problemas que va a generar, insisto, nuestro problema sanitario y en las enfermedades que eso va a significar para nuestra población activa también. O sea, va a generar un problema en el sistema sanitario, en la tasa de ocupación, en la población activa, en fin, en problemas que otros países ya están presentando y donde felizmente nosotros estamos mirando experiencias exitosas. España y Francia particularmente han logrado reducir la tasa de mortalidad, o sea, de obesidad adolescente, con experiencias que son bien interesantes, que combinan también, insisto, este trabajo entre la escuela, la familia,

0: las instituciones para que esto efectivamente vaya de la mano de un cambio cultural, que nos tomemos en serio el hecho de hacer más ejercicio, comer bien, eliminar hábitos o consumos de, o situaciones de riesgo como el tabaco, el alcohol, la droga, porque esto va todo de la mano, ¿eh? No se puede analizar, creo yo, de forma aislada cada fenómeno y no se pueden, creo yo, y ahí ha estado quizás el error del Estado de tratar de ir generando políticas públicas aisladas para cada uno de estos problemas en circunstancias de que es un problema
1: sistémico.
0: Que tiene muchas esquinas.
1: María José, quiero volver a al mundo concreto y al llamado que hacen ustedes, porque una transformación cultural que tenemos que hacer, al menos comunicacionalmente, es creer que ya no somos pobres, uh-huh, o creer que ya no tenemos hambre. A propósito de lo que tú misma cuentas, también hay una tasa de malnutrición, pobreza y hambre, por ejemplo, en adultos mayores, sí, enorme. Sí. Que está dada muy por las circunstancias en las que está esa población hoy día.
2: Sí.
1: Entonces, ¿cómo, dónde y cómo, a propósito de qué experiencias ustedes logran despertar la solidaridad y la conciencia de las personas para que, por ejemplo, colabore con el Banco de Alimentos?
2: Sí, yo te diría, Paloma, que al final tiene que ver también mucho con la sinergia para lograr el equilibrio de un sistema que per se es desequilibrado. Nosotros en el fondo lo que hacemos es equilibrar la agroindustria, permitiendo que personas que no pueden comprar... Mira, hay ejercicios súper interesantes. Por ejemplo, si uno mira la producción...
1: Espérate, volvamos un poquito a lo que acabas de decir, que me parece importante. Es un sistema que per se es desequilibrado porque en el fondo no permite que las personas más pobres puedan acceder,
2: sí,
1: a alimentos de mayor calidad, como por ejemplo los agrícolas.
2: Por ejemplo, los agrícolas. Perdón. Exacto, yo, gracias. Pero justamente iba a ese ejercicio. Por ejemplo, si tú miras las hectáreas plantadas agrícolas en el sur, y tú te vas a regiones, por ejemplo, como la Araucanía. La Araucanía tiene una de las proporciones de hectárea plantada
1: por ciudadano
2: mucho más alta que, voy a poner un ejercicio ridículo, pero Antofagasta, por ejemplo. Pero tiene un 20, creo que un sobre 20% de inseguridad alimentaria. Eso quiere decir que los productos que se producen en la Araucanía salen de la Araucanía, ¿ya? Chile tiene el 23% de las exportaciones de alimentos, o sea, Chile está exportando el 23% de la producción. Es la segunda industria más exportadora después de la minería. Eso quiere decir que si nosotros eventualmente, y esto no lo digo yo, lo dicen los expertos, si nosotros somos capaces de generar comunidades más resilientes y más sostenibles, eso significaría que la gente de la Araucanía, por ejemplo, podría acceder a los productos que se producen en la Araucanía. Y eso eventualmente podría mitigar la inseguridad alimentaria, ¿cierto? Si todo funcionara perfecto. Pero no es así. Y los bancos de alimentos estamos ahí para eso, para poder redistribuir los productos que se producen, porque en el mundo y en Chile se producen alimentos suficientes para que todos podamos comer, pero no llegan a todos porque no todos lo pueden comprar. Y ahí voy a hilar un poquito con lo que decías tú. Efectivamente, tiene mucho que ver con un cambio cultural, pero también tiene que ver con un cambio social que va más allá de temas culturales, por ejemplo, los ingresos. Hoy día la mitad de nuestro país tiene que comprar una canasta básica que está en 90.000 pesos. Si son 4 integrantes de un grupo familiar, son solo 360.000 pesos solo en alimentación, con un ingreso mediano de 611.000 pesos. No da. No da. Entonces, bueno, en ese sentido lo que hacemos nosotros es permitir que aquellos que no pueden comprar puedan hacerlo, y particularmente hoy día estamos muy enfocados en los productos agrícolas. Aproximadamente el 50% de nuestra operación son productos que vienen del agro, y ahí concuerdo mucho contigo en el tema cultural. O sea, hoy día en Chile la gente no tiene cultura de comer productos frescos. A nosotros nos cuesta que la gente coma la fruta, por ejemplo, pero es porque...
0: Pero
2: las legumbres más, porque nosotros, son más llenadoras.
0: A nosotros nos pasa con las legumbres en el programa, es que es de los días con menos ocurrencia y aceptabilidad, porque siendo un plato rico, tú pruebas las legumbres que se cocinan en las cocinas de la escuela. Yo, de hecho, almorcé el lunes en una escuela acá, de hecho, cerquita en la Estación Central, en Pacto Andino, hicimos una visita sorpresa, y almorcé con los niños arvejas, partidas. Y estaban muy ricas. Y me tocó convencer a una niña que no quería, pero no quería tocar el plato. Y persuadiendo, mirando ella también al resto de sus compañeros que comían. Entonces, por eso cuando hablamos de que cambio cultural, entre comillas, suena bonito, pero en esto todos tenemos que también colaborar para que la conducta vaya permeando de cosas que son importantísimas dentro de la alimentación de un niño, como las legumbres.
2: Sí, pero en el fondo yo iba más al punto de que el primer paso es que puedan comprarlas.
1: Claro. Y ahí no hay forma de saltarse la evidencia de que nuestro sistema no permite el acceso muchas veces. Es muy desigual. Chile, sabemos por índices de la OCDE que es de los países más desiguales del sistema. Y por lo mismo necesitamos estos otros caminos que van de la mano de las soluciones intermedias. No hay cuestiones que no las resuelve el mercado, las resuelve el Estado y las resuelven, en este caso, las organizaciones de la sociedad civil que se han enfocado en esos problemas más difíciles de resolver. Entonces, me encantaría un poco cerrar esta conversación en esa línea. ¿Cómo ustedes ven la participación? Ustedes han crecido increíblemente, María José, y eso es una excelente noticia. Sí. Es triste porque quiere decir que el problema también es enorme, pero es fantástica porque quiere decir que una iniciativa de la sociedad civil puede dar una solución así de concreta y escalarse. Tiene esas dos miradas, ¿no? Y lo mismo pasa con el programa de Junaev. O sea, algo ha funcionado bien, que ha persistido en el tiempo y además sigue siendo necesario y sigue siendo un clamor ciudadano de que la cuestión no se acabe, ¿no? Entonces, ¿cómo ven ustedes estos roles en este problema tan profundo y humano como es el hambre?
0: Yo creo que es clave en esto la colaboración público-privada. El Estado no tiene todas las respuestas. La sociedad civil a veces tiene mejores ideas, tiene más energía, más redes, conoce a veces mejor el territorio de lo que el mismo Estado lo conoce. Y ahí creo yo es importante el ser audaces en iniciativas que rompan la caja del financiamiento clásico de muchas de estas iniciativas. Hay que luchar contra la rigidez del Estado, pero también hay que abrirle la cancha, creo yo, a la sociedad civil para que muchas de estas cosas se sepan y más personas participen. Yo me enteré de la red de alimentos, de hecho, hace un par de semanas, en una visita a terreno que hice a un comedor solidario en Conchalí, que administra el Mauricio Soto Almehue, aprovecho de mandarle saludos, tú lo conoces.
2: Sí,
0: y él me contó cómo funcionan ahí en una parroquia de la Iglesia Católica, donde atienden a decenas de personas al día que lo único que comen es gracias al comedor. Y ahí vienen también los prejuicios, porque él me decía, tú crees, uno tiende a pensar que las personas que van a los comedores son solo personas en situación de calle, personas drogadictas o alcohólicas. Y me decía, yo hoy día atendí a tres mujeres que no tienen plata para arrendar y que están solas y que no consumen, no son alcohólicas, y que vinieron al comedor con mucha vergüenza porque no tienen para comer. Entonces, yo fui a tratar, yo pensé inicialmente que nosotros le íbamos a dar cátedra de cómo funcionaba un programa con el PAE, pero fíjate que yo aprendí mucho más, porque me di cuenta de que este esfuerzo que hace el programa en verdad se multiplica y lo hacen muchos actores, y a veces también con un nivel de profesionalismo y de energía que es envidiable. Entonces, yo creo que la clave está en la colaboración. De hecho, aprovecho de pasar el dato, el 8 y el 9 de julio hay un encuentro de pobreza en Estación Mapocho, organizado por organizaciones de la sociedad civil. Él me invitó y yo le dije,
1: ahí estaremos nosotros también.
0: Sí,
1: siempre, sí.
0: Claro. Creo que Junaev nunca había estado. Yo le dije, no, yo quiero estar. Porque creo que es importante que una institución como el Estado, que tiene probablemente la estructura más grande en materia de distribución de alimentos, insisto, no para ir a dar lecciones, es para ir a aprender también de cómo el resto está colaborando al final en el mismo objetivo.
1: Escuchar y ponerle cara y voces. Tú, María José, has estado expuesta a muchas historias. ¿Nos puedes compartir una historia que para ti es como vertical en el sentido de que haya transformado tu manera de ver el hambre y la pobreza?
2: Es que todos los días, Paloma, todos los días. O sea, nosotros convivimos, no solo yo, el equipo completo, somos aproximadamente 100 personas las que hoy día trabajamos en la red de alimentos, y todos los días, para mí no hay nada más grato que trabajar en lo que trabajo, y es la razón por la que llevo 7 años en la red de alimentos, y la verdad es que todos los días uno descubre y agradece un poco también en la posición en la que está. Tenemos casos, hay mucho caso de abuelos que cuidan nietos, y aquí quiero vincular un poco el tema de la JUNAEB. Mucho caso de abuelos que cuidan nietos, abuelos que están a cargo de sus nietos, por temas judiciales, por protección de derechos. Nos ha pasado mucho, yo he ido particularmente a algunas entregas en las que las personas muy mayores nos agradecen porque lo que nosotros entregamos es la única posibilidad de la ONCE, por ejemplo. ¿Ya? Y nosotros entregamos lácteos, fruta, algún snack. Y me pasó hace un par de años atrás que en realidad eso como que fue bien enternecedor de una persona que me besaba las manos y me daba las gracias porque era la única comida que sus nietos iban a poder comer al final del día. Y eso pasa mucho, pasa todos los días. Y un poco ligándolo a la pregunta que le hiciste a Fernando, es que yo creo que la solución al problema es complejo, y a problemas complejos necesitamos evidentemente muchas voluntades. El Estado no lo va a resolver solo, no podemos depender de la solución única del Estado. Hace poco la contingencia nos dijo, esto no depende solo del Estado. ¿Tiene que ser el Estado? Sí.
1: Tampoco podemos prescindir del Estado, digamos.
2: Tiene que estar absolutamente. Tienen que estar las organizaciones de la sociedad civil, el MEWI, la Grace Ana y la Grace Juana de la Santo Tomás de la Ventana, las comunidades religiosas,
1: las ollas comunes,
2: todos tienen que estar, la sociedad civil sí, y también tienen que estar las empresas, sin duda, y en ese sentido para nosotros es muy gratificante tener el respaldo de más de 200 empresas que están comprometidas con el hambre en Chile, que entregan diariamente productos a la red de alimentos para ser distribuidos en comunidades vulnerables. Entonces esto es un ecosistema que tenemos que ponernos la misión. Y no lo vamos a erradicar al 100%, probablemente no, pero el ayudar a un niño, a una persona mayor que está a cargo de un niño, a personas con discapacidad, a mujeres.
1: Una mujer a cargo de una familia, como muchos.
2: Mujer a cargo de una familia. O sea, hemos erradicado mucho la brecha de género, pero en inseguridad alimentaria no. Las mujeres sufren, los hogares encabezados por mujeres sufren más hambre que los hogares encabezados por hombres. Entonces, tenemos un desafío tremendo, y yo creo que efectivamente concuerdo contigo en que esto tiene que ser un trabajo integral.
1: Les quiero agradecer mucho por esta conversación. Va a ser una de muchas que vamos a atacar este año porque queremos hablar de pobreza, como en ese encuentro que tú acabas de citar. Estaremos ahí también, pero también acompañando lo que ustedes hacen en terreno. Muchas gracias.
2: Muchas gracias.
0: Gracias a ti, Pamela.
1: El hambre y la pobreza es algo que hemos decidido comunicacionalmente instalar de vuelta sobre en el centro de nuestras conversaciones, porque no podemos estar hablando de crecimiento, de puntos del desarrollo, si hay un montón de gente que está pasando hambre o hay un montón de personas mayores a cargo de sus nietos que no pueden alimentarse ellas o alimentar a sus nietos, ¿no? Son historias desgarradoras que no han dejado de ser parte del panorama en Chile, sobre todo en esos lugares donde la pobreza se manifiesta más abiertamente, en la periferia, en las tomas, que no son tampoco situaciones que hayamos eliminado de nuestro país, al contrario, siguen existiendo los bordes de las ciudades donde la pobreza se vive de forma muy, muy cruda. Así que los invitamos a ser parte y colaborar con la red de alimentos. Si ustedes son parte de la industria y tienen ahí una nueva forma de gestionar también sus propias cadenas y también a donar y a ser parte de las iniciativas de la sociedad civil que colaboran en esta línea. Vamos y volvemos en París y París.

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0: En esta frenética sociedad de consumo hemos creído que necesitamos de muchas cosas para ser felices. Habitualmente esas cosas son concretas, son materiales, habitualmente es una meta que no hemos alcanzado. Pero cuando nos quitamos esos ropajes y vamos a la cuestión más concreta, podemos conectar con cosas que están a la mano, que son sencillas de hacer y que nos conectan directamente con la felicidad. O al menos eso es lo que nos enseñan los expertos a los que hemos querido entrevistar hoy. Los niños, ¿qué los hace felices?
1: Ver películas y salir a caminar. Me hace feliz también estar con mi familia.
2: Me gusta andar en bicicleta, en scooter y en patineta.
3: Pasar en familia, ir un paseo, caminar cerro.
4: Hacer gimnasia. Lo encuentro entretenido.
5: Jugar videojuego y jugar con mis amigos.
6: Estar con mi familia y divertirme.
7: Porque puedo estar al aire libre.
8: Porque me divierto, juego con mis amigos.
3: Juego videojuego, pasar familia.
9: Trabajamos flexibilidad y volteretas y jugar mucho.
2: Me fortalezco y es divertido. Todavía tengo harta energía para jugar.
6: Jugar más que todo.
0: Cuando les digo desigualdad de oportunidades entre niños y niñas y falta de asistencia al colegio, deserción escolar o directamente falta de matrícula, ustedes dicen, está hablando de Chile, pero no, estoy hablando de Senegal. Los problemas que nosotros tenemos también existen, por supuesto, en otras latitudes y en otros lugares han encontrado algunas fórmulas que podrían tender a resolver ambas cosas. En Senegal tienen una de las mejores olas del mundo que ha sido corrida por grandes surfistas, la mayoría de ellos hombres. Pues una iniciativa nació, Black Girls Surf, y busca justamente traer a las mujeres a un deporte que ha sido históricamente mucho más masculino, a que disfrutan, a que conozcan su patrimonio natural, a que sean grandes deportistas, y al mismo tiempo les pide que para seguir haciendo eso, permanezcan en el colegio y lo terminen. Dos salidas a través de fluir en la ola, en la nota de Francisco Verdejo.
10: Las olas en la costa de Engor, una localidad en Senegal, al oeste de África, son altas, delgadas y lisas. Eso las hace perfectas para surfear y famosas a nivel mundial. Sin embargo, durante décadas el surf ha sido un escenario dominado por hombres, un panorama que hoy la academia Black Girl Surf está cambiando.
11: Black Girl Surf es un programa académico y deportivo para niñas de 7 a 17 años que quieren aprender a surfear. Aquí en el oeste de África no es un tema importante que vayan al colegio. Nosotras, más o menos, completamos eso y nos aseguramos que reciban educación. Y usamos el surf para ese propósito.
10: Para mantenerse en este programa hay una sola condición. Las niñas tienen que ir al colegio. Durante la mañana entrenan, meditan y surfean. En la tarde van a clases. Un trabajo iniciado en 2020 cuando Ronda, fundadora de la academia, viajó a Senegal por sus famosas olas y terminó atrapada en el lugar tras la irrupción de la pandemia. En Estados Unidos, su país de origen, Ronda ya dirigía escuelas de surf para niñas. En medio de la incertidumbre, decidió darle la misma oportunidad a las niñas de Senegal.
12: We're teaching these girls leadership.
11: Le enseñamos a estas niñas liderazgo, les enseñamos sobre higiene, les enseñamos cómo tener su propia autonomía. Tenemos un programa de terapia de surf, tenemos programas de bienestar, es muy completo. Siempre digo que no puedes ser solo un atleta. Un atleta tiene que estar preparada mental, física y emocionalmente.
10: La realidad que vio en el país es la que le hizo ser un agente de cambio. En Senegal, solo el 60% de las mujeres termina el colegio, según cifras de UNESCO. La pobreza extrema, la falta de infraestructura educativa y el matrimonio en la adolescencia son las principales causas.
13: La deserción escolar en estos países, donde son principalmente rurales, se da porque las personas tienen un mayor valor, por decirlo así, estando trabajando la tierra. Entonces eso genera que las personas pongan como segunda, tercera, cuarta o última prioridad sus propios estudios y su formación.
14: Generalmente en África se da más acompañamiento al hijo, ¿cierto? Al hijo varón, que vaya a la escuela y las niñas y las mujeres quedan un poco más segregadas, ¿cierto? Como de esta posibilidad.
10: Según UNESCO, el 87% de los estudiantes senegaleses vivió al menos un acto de violencia durante el año escolar, ya sea dentro del establecimiento, en el trayecto hacia él o en sus propios hogares. En ese contexto, el acceso a un espacio protegido y estimulante es una necesidad. Black Girls Surf ofrece exactamente eso, un lugar seguro para estudiar, crecer y formar comunidad.
14: Un niño o niña, un adolescente, cuando está inserto en la escuela, también está en otros entornos naturales, la comunidad, por ejemplo. Por lo tanto, te crea un sentido más de identidad y eso hace que la llegada a ese espacio formativo educativo tenga mayor significatividad también para ese niño o niña, ¿sí? Te sientes parte de eso, te sientes parte de un grupo.
13: Las reincorpora en un periodo que es súper difícil de reincorporar, porque es en el periodo que si es que no estuviesen trabajando en el campo, se las tomaría para casarlas.
10: Un refuerzo del tejido social que desde Black Girls Surf ya han identificado, relatan que luego de las clases, las estudiantes eligen pasar su tiempo libre juntas. Al mismo tiempo, los padres comenzaron a involucrarse en la academia y valorar el trabajo que hace para sus hijas y la comunidad.
11: Cuando tienes educación, tienes una visión del mundo más completa. Entiendes que hay más oportunidades en tu vida que solo este deporte, que solo ir a la playa con tus amigas y surfear. Se tratan de habilidades para la vida, para que estas niñas entiendan que hay mucho más en la vida que nacer y ser entrenada para ser una esposa.
10: Porque cuando una niña se mantiene en la educación, toda su comunidad mejora. Obtiene herramientas para reducir la pobreza, fomentar la equidad y la cohesión social. Black Girls Surf busca expandir su presencia en Senegal y abrir más academias a lo largo de distintas localidades costeras y hacer que más niñas puedan subirse a la ola del aprendizaje.
0: Hasta aquí llega este capítulo de Pares Impares. Los queremos invitar desde la comunidad hemos construido junto a 3xI a que se comuniquen con nosotros a través de nuestras redes. Estamos compartiendo los contenidos en nuestra cuenta de Instagram, pero también están disponibles nuestros capítulos a través del canal de YouTube. El objetivo es que podamos llevar estas conversaciones a más lugares. Hay una voluntad de que crezca la esperanza de la mano de las posibilidades, y en este programa nos dedicamos a poner la luz sobre cada una de ellas. Todas las organizaciones que están trabajando por problemas tan graves como es el hambre, la pobreza, todas las organizaciones que buscan encontrar niveles más igualitarios para niños y niñas, que entregan oportunidades de crecimiento para todos a través de la educación, y aquellos que creen que este mundo puede ser distinto, a veces simplemente cambiando los lentes de lo que necesitamos, como ese gran grupo de expertos que durante esta temporada nos acompaña, que son los niños, que buscan ayudarnos a volver a destapar en nosotros la esperanza, las posibilidades, la creatividad que surge cuando estamos juntos. Nos vemos pronto en otro capítulo de Pares.

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2: El cachipún, la escondida, la pinta, el tombo, el zoo. Cada cierto tiempo recordamos historias de la niñez, en las que jugar era la ocupación del día, y atesoramos esas memorias como si el juego fuera algo exclusivamente reservado para niños. La verdad es que el juego, además de ser una gran herramienta de aprendizaje, es un espacio perfecto para encontrarnos con el otro. Es la simulación de eventos, de contextos y realidades la que permite desarrollar y ejercitar nuevas capacidades que en otras circunstancias podrían parecernos riesgosas e incluso adquirir herramientas de lógica y estrategia para una difícil tarea del mundo de hoy: la resolución de conflictos. De hecho, estudios científicos establecen que el juego simbólico, en el que se adoptan roles y crean situaciones imaginarias, ayuda a desarrollar la creatividad, la flexibilidad cognitiva y la capacidad para enfrentar situaciones adversas. Además, en espacios de trabajo, potencia la cohesión grupal y el trabajo en equipo, ayuda a entrenar las habilidades sociales en las personas menos acostumbradas a comunicarse y contribuye a derribar prejuicios en condiciones de igualdad de oportunidades. Ya sabes, la piedra angular que nos permitirá seguir evolucionando y proyectarnos hacia el futuro podría estar más cerca de lo que crees. En una consola, al aire libre, con cartas o tableros, juntarse a jugar es mucho más que una cosa de niños.
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5: Para llegar a la meta, un equipo de remo necesita que todos sus miembros trabajen por igual y que cada uno cumpla su rol. Al centro de esta colaboración está el grupo, que es un elemento vital para el desarrollo de la especie humana. Estar en grupo ha sido la clave para superar tareas complejas, ser más eficientes e incluso para saber quiénes somos realmente. La psicología social señala que estar en grupo nos ayuda a desarrollar nuestro sentido del yo. Al observar a otros, podemos definir mejor los límites, gustos y posibilidades de nosotros mismos. De hecho, esta misma disciplina señala que las personas no se definen solo por sus rasgos, preferencias, intereses y aversiones, sino también por sus amistades, roles sociales, conexiones familiares y, en definitiva, por sus grupos. Cuando decimos yo, no solo es un yo, sino también un nosotros. Pero eso no es todo. La ciencia ha demostrado que el sentido de pertenencia a un grupo tiene un impacto directo en nuestra salud física y mental e incluso en la calidad de nuestro envejecimiento. Ya sea para enfrentar misiones imposibles, pasar un buen rato o descifrar los misterios de nosotros mismos, estar en grupo nos trae grandes beneficios.
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7: No todos los minerales se extraen de las profundidades de la corteza terrestre. Existen más de 400 que han llegado en meteoritos. Estos son fragmentos rocosos de asteroides o planetas desaparecidos que vagan por el espacio exterior y caen a la Tierra desintegrados. Al año, cerca de 17.000 meteoritos impactan nuestro planeta y el análisis de sus minerales arroja importantes datos sobre su origen. Hace 2 años se encontró un mineral que no estaba en los registros geológicos. Fue bautizado como Edscotita. Está compuesto por una mezcla de hierro y carbono y su formación indica que sería parte de un pequeño planeta. La caída de un meteorito debe informarse siempre a las autoridades, porque además de ser parte del patrimonio de un país, puede aportar valiosa información sobre nuestro planeta y el universo. El norte de Chile, Bolivia y Argentina conforman el triángulo de las reservas más grandes de litio y solo nuestro país tiene cerca del 51% del mineral del mundo. Este metal blanco y blando se encuentra en la naturaleza en ambientes evaporíticos, pedazos de mar que quedaron en medio de la tierra, más conocidos como salares. También está presente en roca dura de magma cristalizado y en rocas sedimentarias. En Chile es extraído desde los salares, principalmente el de Atacama, y sometido a un proceso de evaporación que demora desde 18 meses a 2 años. Luego es purificado y tratado para su utilización. Uno de sus usos más importantes es en baterías recargables de vehículos eléctricos, paneles solares, en la construcción de naves espaciales y submarinos. En nuestra vida cotidiana está presente en computadores portátiles, celulares y cámaras digitales. Por sus diversos usos en tecnología es conocido como el mineral del futuro.
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9: Bienvenidos a la Agenda Económica PM de este lunes. La hago en Toronto porque comenzó el Chile Day acá en la capital financiera de Canadá, que es el país que tiene la mayor inversión extranjera en Chile. Minería, pensiones, también fondos de infraestructura, todos con gran presencia en Chile. Por eso entonces se realiza en Chile Day. Es la cuarta vez que se realiza acá en Toronto. Por eso había gran expectativa por la presentación del ministro de Hacienda y también de la ministra del Medio Ambiente. Pasamos a revisar lo más importante que dijeron ambas autoridades chilenas y también qué fue lo que dijo la máxima autoridad canadiense que estuvo acá en el Chile Day.
10: We have to lower taxes, but we need to do something with government expenditure because the state has been captured by special interest groups, part of the state at least. And we need to attack the red tape to have an increasing private investment, a quick increasing private investment. We have to do everything at the same time. Some people in Chile say you cannot reduce the corporate tax rate without increasing another tax rate. I don't know where did they get that theory. Huh? You can reduce tax rate if you reduce expenditure. And you can reduce expenditure if you realize that some segments of the government

0: has been taken over by special interest groups.
1: So I was asking here today in Canada how much the corporate tax rate is. 13%. 13%. Okay. Maybe you should go to Chile and explain to the House of Representatives, okay, what the tax rate in Canada is.
2: La presencia de tantas autoridades de gobierno tan temprano en su administración da cuenta de la importancia que le otorga Chile a profundizar nuestra relación de larga data. Y en respuesta, Canadá realmente valora su creciente relación con Chile. Chile sigue siendo uno de los destinos más relevantes para la inversión canadiense en Sudamérica, una señal de la confianza que tienen las compañías canadienses en la economía de Chile y sus instituciones. Los inversionistas saben que Chile ofrece no solo oportunidades, sino que también previsibilidad estable.
3: Ya hemos citado a 4 comités de ministros, que nos ha permitido hacer este destrave de proyectos que están atrasados. Ya logramos superar, por ejemplo, la cantidad de citaciones que se realizaron en el año 2021 y obviamente vamos a superar ya la del 2025 porque tenemos agendadas 2 más en lo que queda el resto del mes, la resolución de calificación ambiental. Eso tomaba 6 meses en promedio, es decir, medio año. Nosotros los estamos sacando en 15 días hábiles. Nosotros llegamos y habían 51 proyectos por 16.000 millones de dólares a la espera de resolverse, proyectos que llevaban más de 200 días en que su reclamación fuera resuelta. Pero hasta el momento hemos logrado resolver ya más de 9.000 millones de pesos. Nosotros esperamos en este plazo de gobierno poder reducir al menos un 30% los tiempos de evaluación ambiental.
4: Tal como pasó en Nueva York, había muchos actores canadienses que estaban muy interesados en escuchar al ministro de Hacienda por el proyecto de reconstrucción. Un proyecto que, como sabemos, ya tiene una contrapropuesta hecha por la oposición política de Chile, tal como la pasamos a revisar en el siguiente informe.
5: Hola, ¿qué tal? ¿Cómo estás? Muy buenas tardes. Y más de 600 indicaciones presentadas por los parlamentarios antes del mediodía de este lunes de diversos sectores políticos, pero principalmente de la oposición a la reforma de reconstrucción del gobierno del presidente José Antonio Kast, una reforma que ha sido tramitada durante estos últimos días en la Comisión de Hacienda de la Cámara de Diputadas y Diputados. Más de 600 indicaciones entonces por parte no solamente del oficialismo, de la oposición, bien digo, que presentaron 10 en general, ellos, los diversos representantes de la oposición durante esta jornada en la sede del ex Congreso Nacional en Santiago, luego de un seminario con expertos o con economistas de centro y de izquierda que elaboraron un informe, además, que se complementa a estas indicaciones justamente, que es una contrapropuesta a la propuesta del gobierno en esta reforma de reconstrucción, que según el Ejecutivo, recordemos, tiene como principal objetivo la reactivación económica, mejorar el empleo y también la inversión en nuestro país.
6: Entendemos que es prioritario avanzar en inversión, compartimos la necesidad de avanzar en la revisión de los permisos ambientales, también el Consejo Nacional de Monumentos, y entendemos que del conjunto de medidas tributarias, que son muchas, hay solo una que eventualmente podría gatillar más inversión, que es la rebaja al impuesto corporativo. Tal como dice la experiencia internacional, tal como señaló la Comisión Marfan, es importante que esa rebaja sea compensada. Las demás medidas, incluida la invariabilidad tributaria, incluida la rebaja en impuesto a donaciones, todo eso no tiene que ver con inversión, como bien han señalado muchos expertos al respecto.
5: Esta es una mala propuesta y lo han señalado con todas sus letras durante las audiencias en la Comisión de Hacienda. Pero sin embargo, el ministro Quirós quiere avanzar con intransigencia, sin incorporar ninguna recomendación, y por lo mismo nosotros tenemos el deber y la responsabilidad de presentar indicaciones que se hagan cargo de las visiones que hoy día se han hecho públicas y que lamentablemente no han sido recogidas durante el trámite legislativo en este proyecto de ley. Este proyecto de ley no crea más empleo, por lo mismo nosotros presentamos alternativas.
7: El gobierno ha tramitado muy mal este proyecto. Este ha sido un proyecto que el gobierno ha tramitado con una visión autoritaria. No se ha permitido que los parlamentarios puedan expresarse en la comisión. Pretenden que en 2 días discutamos un proyecto que entrega 4.000 millones de dólares al 1% más rico y que además lo hace a costa del 99% de la población con un candado por 25 años y quieren que todo eso lo discutamos en dos días. Nosotros hoy día estamos haciendo una propuesta seria y llamamos al gobierno también a ser serios.
8: Hay que tener claro que el tope de plazo de las 12 horas para las indicaciones refleja que tenemos un presidente de la República obsesionado con sacar su proyecto de ley al pie de la letra, sin hacerle ninguna modificación y, como muy bien han dicho los economistas y las economistas acá presentes, sin escuchar a organismos técnicos que han emitido sendos informes y recomendaciones pidiendo hacer cambios. La única manera de hacer un debate legislativo serio, fundado, responsable, es quitarle la urgencia y poder debatir esos temas con el gobierno, y en muchos casos nos sirven las indicaciones que presenten parlamentarios de oposición, porque hay materias que son atribución exclusiva del Ejecutivo.
5: Ahí entonces parte de las diversas declaraciones en torno a estas indicaciones ingresadas por parte de los diversos parlamentarios. Ya mañana y el miércoles se va a revisar y se van a votar estas enmiendas en la Comisión de Hacienda de la Cámara de Diputadas y Diputados. Hay que ver ahí cómo va a estar esa votación, cuáles van a ser las principales diferencias, no solamente en el oficialismo por estas indicaciones ingresadas por parte de la oposición, sino que también en la misma oposición que ha estado dividida, por ejemplo, la bancada PPD, que presentó 29 indicaciones. Algunas de ellas van para la Comisión de Hacienda directamente, pero todas las otras 62 son solamente del diputado Jaime Araya, que las presentó aparte. De hecho, le exigieron que hiciera esta diferenciación de que eran solamente de él esas indicaciones. Se han presentado también por parte de las bancadas en conjunto de la oposición otras tantas indicaciones, pero las 10 que presentaron en conjunto este acuerdo político entre los partidos de oposición están enfocadas en tres ejes claves. Primero, el apoyo a las personas, al bolsillo, a las deudas, planteando la devolución del IVA a hogares vulnerables, por ejemplo, también la exención de contribuciones para la clase media, un punto que señala Chao Dicom, más derecho al olvido financiero. Y por otro lado también todo lo que tiene que ver con el empleo y apoyo a empresas. Impulso a las pymes, dicen ellos, menor impuesto, un 12,5%, más pago en 30 días, entre otros anuncios que se hicieron en estas medidas ingresadas ya al Congreso Nacional.
4: Aparte del proyecto de reconstrucción, el gobierno vino acá con una misión muy clara: lograr que más inversionistas vayan a aportar en proyectos de concesión a nuestro país. Canadá tiene gran cantidad de fondos invirtiendo en concesión pública, pero también el gobierno quiere que ahora sean fondos estadounidenses que también empiecen a invertir en concesiones en Chile.
9: La semana pasada en Nueva York habían más de 700 personas registradas, mucho inversionista extranjero, y ahí había un desafío muy grande porque Estados Unidos no ha sido un actor relevante en nuestro sistema de concesiones. Por lo tanto, nuestra participación como Obras Públicas era ir a convencerlos de las fortalezas del país en primer lugar y de la cartera de proyectos que nosotros queremos impulsar durante estos próximos 4 años. En Canadá estamos teniendo una experiencia levemente distinta. Este es un mercado que conoce profundamente la realidad chilena. Elena, inversionista número uno en stock de infraestructura y por lejos. Y lo que estamos haciendo acá, por un lado, es afianzar esas relaciones, intentar convencer de que existen proyectos adicionales para aquellos que ya están invertidos, y por otro lado, hacerles ver a quienes no lo han hecho aún todavía, compañías canadienses, que vean por qué Canadá es este inversionista número uno en el país y que ellos también pueden tener oportunidades con este pipeline tan agresivo que estamos impulsando desde el MOB.
4: El Chile Day en Toronto está muy enfocado en la minería por las razones que ya les explicaba. Por eso, una persona que está acá en Toronto es la presidenta de SQM, Gina Oquetó, que justamente cumple 1 año al frente de la minera no metálica. Hizo un balance de este tiempo liderando la compañía, de los desafíos y también de la importancia de que se realice estos Chile Days para seguir fomentando la inversión minera en nuestro país.
10: La verdad es que si uno analiza la confianza que hay sobre nuestro país desde parte de Canadá, es tremenda. En el sector minero es realmente grande y con miras a seguir creciendo, porque Chile se ve estable, a veces somos muy críticos internamente, pero confían en nosotros, dado que los números, los KPI que se muestran, son algo concreto.
11: Ahora la concentración principal está en el debut y echar a andar de manera correcta a Nuevo Andino Litio.
10: Sí, y ha sido muy próspero, los directorios se han hecho en forma perfecta, mucho que aportar de nosotros, el know-how de historia, de largos años, de ir traspasándolo en una forma muy transparente.
4: Hacemos la pausa en Agenda Económica y al regreso seguimos con más del Chile Day en Toronto.
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4: Cuando el ministro de Hacienda, Jorge Quirós, estaba empezando su presentación, destacó cómo ha aumentado la cantidad de inversión proyectada en nuestro país. Y el primer proyecto que destacó es la inversión proyectada de unos 7.500 millones de dólares en Minera El Abra, donde el mayor porcentaje de la propiedad lo tiene Freeport McMoRan. Precisamente me encuentro junto al Country Manager de Freeport en nuestro país, Mario Larenas, para conversar de lo que ha visto en este Chile Day, tanto en Nueva York como en Toronto, y también para hablar de los planes de la minera en nuestro país. Mario, gracias por hablar con Agenda Económica.
18: Muchas gracias, Nicolás, por la invitación. Es un gusto tener la oportunidad de conversar contigo.
4: Yo tenía la duda si es que la inversión en El Abra la había destacado el ministro de Hacienda también en Nueva York, pero lo hizo especialmente acá en Toronto, un país minero. Y eso, me imagino que eso los llena de orgullo, porque Freeport es una empresa estadounidense, y que lo haya destacado acá en Canadá, me imagino que debe haber sido algo bastante agradable para él, lo visto.
18: Por supuesto, Nicolás, es muy bueno que él lo haya mencionado. En realidad, que lo mencione en cualquier lado para nosotros es muy positivo. Como tú sabes, nosotros ingresamos recientemente, el 18 de marzo de este año, un estudio de impacto ambiental para que nuestra operación en Chile, que es Minera El Abra, pueda seguir por 40 años más. Nosotros llevamos 30 años operando en Chile y esta tiene una inversión estimada muy significativa que, como tú decías, asciende a 7.5 billones de dólares, pero obviamente para poder materializarla nosotros tenemos que seguir todo el proceso de evaluación ambiental y de los permisos sectoriales, luego de lo cual, con esos permisos en mano, se tomará la decisión de si es que procedemos o no con esta inversión. Ahora, lo importante de considerar también en este entorno de yacimientos mineros en Chile, cuya ley han sido decrecientes, es que este proyecto en particular viene con una cantidad considerable de producción incremental.
4: No es para mantener los niveles de producción, que es la tónica de los de las inversiones mineras en el último tiempo, que entonces es para aumentar la producción en El Abra.
18: Así es. Nosotros actualmente, a través del proceso de lixiviación, producimos del orden de 100.000 toneladas al año, y con esto tendríamos una producción incremental por 40 años de alrededor de 300.000 toneladas más, lo que situaría a Labra como uno de los importantes yacimientos mineros, lo que obviamente es muy bueno para nosotros como compañía, pero también es muy bueno como país, porque como tú sabes, la demanda de cobre está bien creciente y esto de alguna manera se hace cargo de tal necesidad. Así que imagínate el entusiasmo con que estamos en todo este proceso.
13: Con las reglas del juego actuales, tanto en el estudio de impacto ambiental que ustedes acaban de presentar, ¿aproximadamente cuándo ustedes creen que pueden tener este estudio eventualmente aprobado y empezar a hacer las inversiones y también tener esta capacidad aumentada?
18: Mira, Nicolás, nosotros tenemos en nuestro cronograma 3 años, pero lógicamente somos optimistas que ojalá manteniendo todos los estándares que corresponden podamos obtenerlos en un tiempo más razonable. Nosotros confiamos plenamente en la institucionalidad de Chile y sabemos de la seriedad en general de todos los organismos públicos y por lo tanto estamos muy contentos y esperanzados de poder tener un muy buen proceso y que le dé mucha robustez a la RCA, que es digamos lo que se obtiene después de haber presentado el estudio de impacto ambiental. Y vemos que existe un consenso de la necesidad de crecimiento del país y de inversiones, y por lo tanto creemos que ese ambiente también va a contribuir en que se le dé la atención necesaria a este proceso de evaluación ambiental y después de los permisos sectoriales.
13: Acá en el Chile Day, tanto en Nueva York como en Toronto, el ministro de Hacienda mencionó muchas veces la palabra red tape, también captura del Estado, mencionando en que para convencer a los inversionistas había que tratar de sacar todos los procesos que sean innecesarios, no bajar los niveles de revisión de los estándares ambientales, sino que todos los procesos que se demoren sin necesidad. Entonces, en base a lo que mencionabas de que ustedes son optimistas de que puedan tener el permiso ambiental de la expansión en el Abra aprobado antes de su cronograma, ¿es también son optimistas por lo que han escuchado por parte de las autoridades tanto acá en el Chile Day como también desde que la administración de José Antonio Kast llegó a la moneda el 11 de marzo?
18: Mira, como te digo, como te comentaba, nuestro compromiso es con el país y vemos un consenso general en la necesidad de ser más razonable y más expedito estos procesos manteniendo los estándares. Y creo que es muy importante aclarar que nosotros obviamente lo que queremos es que sigan esos estándares altos, pero creemos que un mayor grado de certeza, tanto a nosotros como a la población, hace mucho más positivo, digamos, todo este proceso. Y por lo tanto, obviamente, en ese entorno en que existe consenso de la necesidad de tal optimización, somos optimistas y vemos con mucha esperanza las decisiones que se están tomando a nivel de política pública.
13: También ha llamado mucho la atención que en pocas semanas el Comité de Ministros ha aprobado muchos proyectos, específicamente en energía renovable no convencional. Eso también me imagino que para ustedes el sector minero es muy importante porque es prácticamente las fuentes de energía que ustedes están utilizando.
18: Por supuesto, nosotros hemos sido como industria minera uno, digamos, de los más importantes generadores de la posibilidad de tener energía especialmente limpia. Por lo tanto, para nosotros, siendo ese uno de los principales suministros, poder tener confiabilidad desde el punto de vista de la energía es muy relevante. Así que, lógicamente, eso lo vemos con buenos ojos también, como cualquier iniciativa que permita asegurar los insumos que se necesitan para poder producir en minería.
13: Mario, como Freeport McMoRan, ¿qué evaluación tienen del megaproyecto que presentó el gobierno con rebaja al impuesto corporativo, con invariabilidad tributaria, que ha sido algo que todos han mencionado como un factor de desarrollo para la minería desde hace décadas, por eso lo incorporaron nuevamente en este proyecto? También reintegración de los sistemas, lo que hablábamos, reducción de la llamada permisología en general. ¿Cuál es la evaluación que hace Freeport del proyecto?
18: Mira, nosotros públicamente no nos referimos a proyectos de ley en particular. Nosotros siempre vamos a estar contentos de cualquier política pública que dé más certeza y que dé razonabilidad a los procesos que el Estado tiene que dar más allá de proyectos de ley en particular.
13: Pero lo han mencionado el board, la mesa principal de Freeport en Estados Unidos les ha pedido algún informe, alguna estimación de cómo ven ustedes las perspectivas de este proyecto?
18: La verdad es que, de nuevo, como te comentaba, nosotros siempre estamos informando todo lo que ocurre en Chile, porque es muy importante entender el entorno, pero como

0: Es el más antiguo ejemplo de alianza pública-privada. Nosotros nos sentimos muy orgullosos. Siempre hemos contado con el respaldo de nuestros socios y estamos muy optimistas de que así va a seguir siendo. Porque, como te comentaba, es una historia de éxito que nosotros queremos seguir prolongando por 40 años más.
1: ¿Cómo ven los precios del cobre en el corto y mediano plazo? Yo sé que estas inversiones no las definen, viendo qué es lo que pasa con la bolsa, el precio de la bolsa de metales de Londres de un día para otro, ni siquiera de un año para otro, sino que esto lo ven pensando en las futuras décadas. Pero de todas maneras, ¿cómo proyectan el precio del metal rojo viendo la oferta y demanda disponible?
0: No, nosotros la verdad es que tratamos de nunca públicamente hablar de las estimaciones de precio, porque quienes han tratado de hacerlo en general se equivocan. Nosotros la verdad estamos muy enfocados en sacar adelante este proyecto. Creemos que haciendo eso y con, bueno, las perspectivas futuras de público conocimiento, lo importante que el cobre es en estos días como material esencial para la energía, para el combate con el cambio climático. Entonces, más allá de los precios, como te comentaba, no me puedo referir, vemos con mucho optimismo el futuro.
1: ¿Y la competitividad de Chile respecto a otros distritos muy importantes como Perú, como Australia, mismo Canadá? ¿Cómo lo ves? Porque ese también es un tema que se discute en este tipo de eventos.
0: Claro, siempre uno está analizando, porque este es un mercado global, sí. Y por lo tanto creo que como país siempre tenemos que poner mucha atención respecto a la productividad, la competitividad, lo cual tiene distintos aspectos, especialmente en cuanto a costos, por ejemplo, de energía y otros insumos que son relevantes. Así que, lógicamente, en cualquier decisión de inversión, esos son aspectos muy importantes que tenemos que ir monitoreando durante el curso de este proceso de evaluación ambiental, porque una vez que esto termine exitosamente, como nosotros estamos optimistas que ocurra, tendremos que tomar la decisión tomando en consideración no solamente los costos del proyecto, sino que los futuros costos operacionales.
1: ¿Y ha mejorado la competitividad minera de Chile?
0: Yo creo que nosotros en Chile nos miramos peor a como nos ven afuera en general. Creo que existe una valoración muy importante de la institucionalidad que nosotros tenemos y por lo tanto Chile ha sido, es y va a seguir siendo un muy importante actor minero en términos de cobre. Somos el mayor productor con bastante holgura y creemos que está todo dado para que eso continúe así y ojalá se incremente.
1: Mario Larenas, Country Manager de Freeport McMoRan en nuestro país. Gracias por estar en Agenda Económica PM acá en Chile Day en Toronto. Que esté muy bien.
0: Muchas gracias, Nicolás.
1: Bueno, como lo veíamos entonces, será muy importante la conversación con Mario Larenas, porque él abra con sus 7.500 millones de dólares de inversión anunciada, es sin duda la mayor inversión que se ha comentado en nuestro país durante 2026. Es parte de lo que hicimos comentar acá, en la Agenda Económica PM desde el Chile Day en Toronto. Soy Nicolás Paut y los invito a que sigan con nosotros acá en CNN Chile.
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2: De acuerdo a la neurociencia, cuando estamos peleando, entender la postura del otro es imposible. Cada cerebro está enfocado en defender su punto y trabaja para crear respuestas que nos permitan ganar. En este choque, la generosidad o la compasión se evaporan y parece no haber otra salida que ganar o morir. Pero hay una manera de lograr el encuentro. La académica de bioética en la Universidad de Berkeley, Jodi Halpern, nos propone ejercitar lo que ella llama curiosidad empática. Significa ver al otro como alguien de quien necesitamos para aprender y utilizar la genuina curiosidad para tratar de entender la perspectiva del otro y hacer preguntas que nos ayuden, como cuéntame más, ¿qué es lo que estoy haciendo que te molesta tanto? La clave está en que, a diferencia de la simpatía o compasión, la curiosidad empática, además de activar la parte emocional del cerebro, también involucra la racional, un segundo sistema cerebral que nos ayuda a imaginar lo que la otra persona está tratando de decir y comprender por qué alguien hace lo que hace. Ya sabes, la misma característica que ha ayudado a la humanidad a viajar a la luna o descubrir medicamentos que extienden la vida, nos puede ayudar a salir de los atascos en las peleas y explorar el vasto mundo del otro.
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5: ¿Cómo están? Bienvenidos a Última Mirada. Bueno, ha pasado cierto tiempo, hay un nuevo gobierno establecido, pasan cosas en el planeta que algunas como que dan un poco de escalofrío. Vamos a conversar de todo eso y lo vamos a hacer con Hugo Herrera, quien es académico de la Universidad Diego Portales. Muchas gracias, Hugo, por estar una vez más con nosotros.
6: No, gracias.
5: Tratando de ponerle orden a alguna cosa a lo que parece que fuera ya día tras día más desorden. ¿No te angustia de pronto ver cómo se empiezan a amenazar con todo tipo de armamento los grandes de Asia, Europa, Estados Unidos?
6: Sí, está bien peligroso el asunto. Lo que pasa es que mi generación, yo creo que creció un poco vacunada, porque yo era niño en los 80 y crecimos con la amenaza de la guerra nuclear, pues con la película Juegos de Guerra. Sí. Entonces, es como el tema ecológico. Mi generación no lo cree tanto, a pesar de que estamos mucho más cerca de un desastre ecológico hoy día que probablemente en los 80. Bueno, con una guerra con armamento nuclear pasa más o menos lo mismo. Yo creo que en los 80 estábamos más atemorizados y como que no lo creímos, como nunca ocurrió.
5: Sí, el problema, yo lo acabo de escribir para un podcast que voy a sacar y lo acabo de colocar ahí. Digo, uno de los problemas que tiene el que haya lo que yo llamo, y a la gente aquí me lo ha escuchado muchas veces, los gritones, los grandes claro. líderes que son, uno de los problemas de eso es que son tan fuertes para amenazar, para tratar de decir, oye, te tengo miedo, por lo tanto no voy a hacer nada. Mira, Trump que le dice a Irán, ustedes van a desaparecer de la historia.
6: Una civilización.
5: Una civilización claro. completa desaparece de la historia. Una cosa muy fuerte.
6: Monstruosa.
5: Pero para llevar la palabra al acto, tú requieres efectivamente generar condiciones de una guerra terminal. Y eso, hoy día, con tantos países que tienen bombas
6: arsenal,
5: nucleares,
6: claro.
5: Se hace tremendamente frágil, no solamente para los que van a pelear, sino que para los que no tienen nada que ver también.
6: No, claro. Y además que en cada pasada las palabras tienen consecuencias en el ámbito internacional. Y cada vez que aparece un líder vociferante que privilegia los hechos por sobre los acuerdos y el contexto de orden, o bueno, por frágil que sea, digamos, internacional, es un daño que queda. O sea, las personas pasan, pero las faltas de respeto al orden internacional quedan. Y eso a futuro vuelve compleja la existencia de una paz más o menos estable.
5: Ahora, digámoslo de la siguiente forma. ¿Cómo un país como Chile, una pregunta que le he hecho a muchas personas, cómo un país como Chile, sabiendo eso, porque lo repiten tal cual como tú lo has hecho mucho, entra en el juego de lo que empieza ya a generarse en términos bastante categóricos como por lo menos una sensación de amenaza en cualquier momento?
6: Sí, yo creo que el papel que juega Chile es bien complicado porque uno podría decir, estamos como de árbitro entre China y Estados Unidos, en lo más concreto, digamos. ¿Con quién vamos a colaborar más? Eso es algo que se está discutiendo en el día a día. Pero para ser un actor en el ámbito internacional, el país tendría que calzar de otra manera en las relaciones internacionales. Hay una teoría que habla de los grandes ámbitos en el mundo internacional. O sea, Estados Unidos es un continente,
5: sí,
6: y,
5: claro.
6: y Canadá para esos efectos cuenta como parte de ese continente. Entonces, es en sí mismo un continente. Lo mismo Europa, a pesar de que es muy débil en términos de que no tiene un Estado Mayor conjunto y una operación militar conjunta todavía. Es otro de esos ámbitos, Rusia, otro. Entonces, si Chile quisiera jugar un papel en el ámbito internacional, lo primero tendría que jugar un papel dentro de su propio ámbito geográfico, dentro de su propio gran ámbito, que es Sudamérica en este caso. Y ahí pensar en ver cómo operar con el resto del mundo. Lo que además creo que se vuelve especialmente relevante, y es algo que tiene que ver con la política nacional, y es que Chile y Argentina tienen de las reservas de agua más importantes del agua dulce, digamos, agua limpia, más importantes del planeta, y en los glaciares, en el sur.
5: En los glaciares, claro.
6: Claro. Entonces, en ese sentido, Sudamérica no solamente es una zona de interés por su volumen y por su amplitud, por sus extensiones, sino también por sus recursos, y no solo minerales, sino que agua, algo tan básico como el agua que está faltando, digamos, las reservas están acá.
5: Sí, además que convengamos de que cuando se habla de posibles situaciones bélicas en este momento, en estos tiempos, hay otras cosas que adquieren características de una relevancia trascendental. Nosotros controlamos el Cabo de Hornos.
6: Claro.
5: Que liga dos océanos, que en cualquier momento en que la cosa se encarajine, eventualmente van a pasar por ahí una serie de bosques sin pedir permiso.
6: Claro, claro, podría ocurrir. Ahora, está el paso Drake también, podríamos corretearlo un poquito hacia el sur, pero efectivamente, en un momento de inestabilidad general del planeta, las zonas estratégicas como los pasos y los estrechos adquieren mayor importancia.
5: Mira tú, Hormuz, llevamos hablando de Hormuz, ¿qué? Casi como 6 meses.
6: Claro, y quizás cuánto más vamos a hablar también, porque no se ve ahí una situación en la que quepa esperar un acuerdo estable en el largo plazo, digamos, no solamente se agregan conflictos sobre conflictos.
5: Ahora, todo esto que estamos hablando, quizás mucha gente dice, oye, pero si esto cosa siempre pasa y finalmente no termina en nada, porque su esquema de mirada, de visión, es bastante corta. Claro, ellos no estuvieron en la Segunda Guerra Mundial cuando Alemania invade Polonia, y todos dicen, ya, pero esto van a salir en una semana. Y estuvieron 4 años peleando con prácticamente todo el mundo occidental. Lo mismo en otras situaciones donde se genera una situación que se trata de reducir en términos diplomáticos, etcétera, hasta que pasa algo, cualquier circunstancia que termina en que Irán e Irak se agarren a los chachazos pero a todo concho, digamos. Y desde ese punto de vista, ¿cómo poder contestar a gente que dice, oye, están exagerando, si esta cosa siempre pasa, pero al final se calma?
6: Yo creo que en Chile, en general, nosotros tendemos a pensar que más allá de la cordillera de los Andes no pasa nada. Como que lo que ocurre más allá está allá y es un mundo que funciona por su cuenta, pero que no tiene influencia dentro del país, digamos. Y la gente viaja y cuenta cómo le fue de afuera. Pero se revela también en la cobertura que tienen los temas internacionales en la prensa chilena, que es, la verdad, es más bien excepcional el tema. Y eso mismo yo creo que influye en que no se le tome el peso al significado de las relaciones internacionales para el país, digamos. Y yo creo que esto, claro, pasa no solamente por el tema de la crisis en este momento, de esta crisis puntual, digamos, o de estas crisis puntuales en las que estamos, sino que pasa también, por ahí pasa, digamos, por esa visión de geopolítica, pasa posibilidad de desarrollo del propio país. O sea, Chile tiene una geografía muy especial, está su vecindario, digamos, lo obliga por una tradición y una estrategia a tener una gran cantidad de armamento y un gran presupuesto destinado a armas. Y ahí, si es que eso adquiriera la importancia que tienen que tener los asuntos de defensa en el largo plazo, podría estar una de las palancas de un desarrollo industrial para el país. Ahora se está hablando de la construcción de las fragatas, digamos, pero, sí. Pero uno podría decir, ¿por qué no desarrollar estrategias de largo plazo con grandes potencias, aliados estratégicos, digamos, y pensar en avances en la industria armamentística? No con el fin de necesariamente potenciar el conflicto, en ningún caso, pero sí reparando en que las tecnologías que se usan en estas áreas, que pueden ser tecnologías de la información, de guerra electrónica, de producción de vehículos, qué sé yo, generan mucho conocimiento. Pero para eso hay que tener una visión geopolítica y en Chile son más bien las Fuerzas Armadas las que la tienen, pero no el sistema político. Yo no he visto, por ejemplo, que es algo que uno hubiera esperado de un gobierno como el de José Antonio Kast, una visión al respecto de cómo apalancar el desarrollo industrial del país o las capacidades ingenieriles que tiene el país en una industria de armamentos que haga alianzas estratégicas de largo plazo con países como Alemania, como Estados Unidos, pero para fabricar, para colaborar en la fabricación, digamos, y que estudiantes de posgrado chileno, por ejemplo, participen en la reparación
5: ahora,
6: y la confección.
5: Ahora, hay un punto ahí súper importante cuando se piensa en fabricar armamento para alguna de las partes que están en contienda. Y es que tú pasas a ser inmediatamente enemigo de otro poder. Si tú eres el que le estás dando las armas a Estados Unidos, se las estás dando a Irán, bueno, el otro ya deja de mirarte como el país ese que está ahí y que podemos cruzar por el Cabo de Hornos. No, ese es un... Claro. Ese es parte del enemigo. Y eso es complicado.
6: Sí, es complicado, sobre todo por la tensión que hay entre China y Estados Unidos por disputarse la economía chilena. Exacto. Ahora, en términos de, si bien en términos de economía hay colaboración con ambos, yo creo que en términos de alianzas estratégicas de largo plazo, exceptuando el periodo de la enmienda Kennedy, Chile está como más dentro de la órbita norteamericana, sí, claro, que dentro de la órbita china.
5: De hecho, hemos hecho pactos juntos y hemos sido parte de las iniciativas que los norteamericanos, claro, han querido para todo el continente. Y desde ese punto de vista, sí.
6: Y a todo evento dentro del contexto más bien europeo, OTAN, por decirlo así. O sea, cuando fue la enmienda Kennedy, Chile fabricó incluso vehículos blindados, pero fue bajo licencia suiza, entiendo, esos acorazados, que esos los como tanques, los que fabricaban, sí, los MOWAC. Y en ese sentido, claro, creo que el asunto yo creo que un desarrollo tecnológico en ese sentido debiera tender a funcionar mejor dentro del ámbito occidental, OTAN, qué sé yo.
5: Ahora, cuando una variable como el armamento pasa a tener tan tremenda relevancia versus la economía clásica de, qué sé yo, algún tiempo atrás, donde nosotros básicamente nos peleábamos por quién quería ser el socio comercial de tal o cual país en términos de compra y venta de cosas físicas que no eran de destrucción masiva. Bueno, cambia totalmente cuáles son los aliados.
6: No, claro, y además hay que sumarle el cambio tecnológico. O sea, yo no dudo, digamos, que en nuestras vidas hayamos estado frente a un cambio de tal magnitud como el que introduce la inteligencia artificial. O sea, esto no es para ser alarmista ni mucho menos, pero creo que va a venir un proceso, está ocurriendo un proceso de ajuste y que tiene que ver con tecnologías de la información y también de desarrollo de industrial, económico, qué sé yo, que va a generar un periodo de ajuste complicado, digamos. O sea, yo lo veo, por ejemplo, sin ir más lejos, en los egresados de Derecho, la cantidad de funciones que se están asumiendo por parte de la inteligencia artificial y que van a ser crecientemente mayores, va a producir algo un proceso de ajuste, digamos, que va a durar un buen tiempo. Y en todo lo que tiene que ver con inteligencia artificial y con el desarrollo de altas tecnologías, de nuevo entramos en la disputa. O sea, ¿con quién nos vamos? Claro. ¿Con los chinos o con Occidente, por llamarlo de alguna manera? ¿Y cómo entran ahí los intereses de ambos? La verdad es que el país tiene que incorporar los temas de defensa y colaboración estratégica de largo plazo en la discusión política. Sí. O sea, hoy día estamos hablando de una recuperación del estado de emergencia económico, qué sé yo, pero no hay desarrollo económico posible hoy en día, si uno no mira la cuestión estratégica, la
5: todo
6: cuestión geopolítica.
5: Todo se ve mejor estratégicamente hablando, Hugo, cuando tú ves los libros de historia. ¿Ah? Y entonces tú ves de repente, oye, Hitler invadió Polonia, y eso hace de que se activen todos los demás países y se arma la Segunda Guerra Mundial. Y básicamente uno lo plantea eso como si, oye, si hubiese querido no lo hace. Lo mismo, Francisco Fernando, el emperador,
6: claro,
5: fue asesinado.
6: Vamos de paseo, vamos de paseo.
5: Fue asesinado, y se parte una tremenda guerra europea en España y todo lo demás. Bueno, ¿por qué eso pasó? Claro. Pero resulta que nosotros estamos leyendo lo que efectivamente ocurrió.
6: Claro.
5: Y eso lo único que nos puede decir es que en determinadas condiciones todas las variables están abiertas para que pase. No significa de que va a ocurrir la cosa exactamente igual o que va a ocurrir de la misma forma o en el mismo momento. Pero hoy día, con el poder nuclear de varios países, la ignición, lo que prende la mecha puede venir de cualquier lado.
6: Sí, pues es complicado. O sea, efectivamente tú tienes toda la razón en que cuando uno lee los episodios históricos, los lee desde el final en el fondo. Uno ya sabe cómo se pero haber estado,
5: cómo terminar todo, claro.
6: Claro, haber estado en el momento en que se anexan los sudetes, por ejemplo, con Chamberlain, que era un primer ministro británico muy pro-paz y poco intervencionista. Estados Unidos estaba en una posición aislacionista. O sea, nada hubiera hecho pensar, digamos, en 1938, por ejemplo, en 1939, que era tan inminente una guerra mundial. Y, claro, hay que analizarlo también con calma y tiza, digamos, pero podrían estarse incoando las condiciones como para que haya un conflicto más grave de lo que usualmente pensamos. El último conflicto grave también fue causado por una operación de un presidente vociferante. Recordemos que Bush, hijo, hablaba del eje del mal.
5: El eje del mal.
6: Que, entre otras cosas, fue ese tipo de lenguaje el que permitió Guantánamo, que fue una cárcel fuera del derecho de guerra, exceptuada del derecho de guerra. O sea, no bajo la Convención de Ginebra. Y en ese sentido, creo que Trump ha agregado a la distinción entre buenos y malos, que es muy típica de la política exterior norteamericana, le ha agregado un tono de cinismo o descaro que la vuelve más como de Far West, digamos, o sea, como de los poderosos.
5: Esa frase que se lanzó hace 4 días atrás, de que, hablando de Irán, de que van a terminar con la historia de Irán. Eso es bien fuerte,
6: ¿no? Que es una historia que comienza con Ciro, digamos. O sea, estamos hablando del 600 antes de Cristo. Son que hay continuidad, por lo menos. Claro, es la cuna de la civilización la que quiere destruir el hombre. Ahora, hay que ver, yo siempre he tenido la duda de si Irán es equivalente a lo que fue Irak. Porque no hay que olvidar que los iraníes no son árabes, no, son persas. Y es una cultura que por lo mismo es muy sofisticada, por la antigüedad que tiene, es comparable con la China, digamos. O sea, una cultura de muchos matices. Incluso el Islam en Irán es muy distinto al Islam en otras partes. Es más diferenciado, más sofisticado.
5: Pero tienen otra característica que yo lo he dicho no muchas veces, no lo he repetido mucho porque creo que puede meter cuco también, de repente, puede malentenderse. Pero hay otra variable en toda guerra, que es cuando se empiezan las personas a amenazar. Ah. A ver, ¿por qué amenazo? Bueno, amenazo porque te quiero meter miedo. Y al meterte miedo, tú prefieres, bueno, ya, me rindo, dejo todo, cambio, negociemos.
6: Que fue la estrategia que usó Trump con Corea del Norte.
5: Exactamente. Pero... ¿Qué pasa cuando tú tienes un país que cree que el martirio es un acercamiento a Dios o a Alá? Y desde ese punto de vista, el que tú me estés amenazando con matarme, todo lo contrario. Yo defiendo mi patria mucho mejor y si es que me muero, bueno, llego a la felicidad. También los católicos, de alguna manera los cristianos, tienen una lógica similar en determinada faceta, pero eso hace de que los discursos de amedrentamiento, bueno, pierdan fuerza. Y eso, bueno, ¿qué nos deja entonces?
6: Sí, no, yo creo que es complicado además por la situación de presión general en la que Occidente está teniendo al Islam, digamos. O sea, sin ir más lejos, el conflicto en Palestina, las minorías en Europa, digamos, de musulmanes, algunos perseguidos por estos regímenes, otros simplemente emigrados. Vuelve complejo el tema. Hay ahí, yo me acuerdo cuando se hablaba del final de la historia cuando cayó la Unión Soviética. Fukuyama escribió su famoso libro El fin de la historia, pero dejó algo en el margen. Dijo el Islam es el pendiente todavía. Ahí la historia sigue funcionando, o sea, o podríamos decir que la historia sigue andando. Y yo creo que eso aplica todavía hoy. O sea, o bien lo que está buscando Trump es un aplacamiento general del mundo islámico, pegándole a la potencia más poderosa, que es Irán, por cantidad de gente, por diferenciación de su sistema cultural, digamos. Yo no veo cuál es el sentido, digamos, del hostigamiento. Y podría ser peligroso, porque en el momento en que tú te ves entre la espada y la pared, efectivamente es el momento de los hombres bomba.
5: Hay otra variable, porque una de las excusas para Trump, que podría ser perfectamente válida en este tipo de pleito, es que Irán ha trabajado el uranio, ha generado bombas nucleares, tiene y ha hecho pruebas y todo eso, y por lo tanto empieza el, si tú quieres, el contexto se empieza a trasladar al tema que mucho se habla, pero nadie quiere ver, que es, oye, con 14 países en el mundo que tienen bombas nucleares, ¿cuál es la chance de que si que estalla una guerra un poquito más escalada, no se usen?
6: Claro. No, es muy complejo, y son países, algunos de los cuales institucionalmente son frágiles. O sea, si pensamos en Pakistán, digamos, no es la cuna de la civilización, ni mucho menos, ni un centro cultural muy potente hoy día. Entonces, en ese sentido, es peligroso. Ahora, detrás del argumento de prohibirle a Irán las armas nucleares, hay que cuestionarse la legitimidad de la justificación, digamos, porque Estados Unidos puede tener armas nucleares, los aliados de Estados Unidos pueden tener armas nucleares, y resulta que un país que es potencia dentro del Medio Oriente no puede tener armas nucleares. ¿Cuál sería el argumento? ¿Que son personas más dispuestas a desenfundar las armas? Yo creo que
5: algo como eso es.
6: Puede haber algo de eso, pero si uno piensa en la historia reciente, los que han desenfundado más rápido las armas no han sido precisamente ellos.
5: De hecho, ha sido Estados Unidos.
6: Claro, y yo me acuerdo, o sea, Irán no es un país para tenerle necesariamente miedo, sino para operar como aliado eventualmente. Yo me acuerdo cuando comenzó la guerra de Irán-Irak, no me acuerdo, lo leí después, digamos, pero Irak tenía centrales nucleares. Y los iraníes, la Fuerza Aérea iraní, atacó esa central nuclear porque era en profundidad el ataque. Sí. Y los que repasaron la central nuclear fueron los israelitas, en acuerdo tácito con Irán. O sea, Irán es capaz incluso de operar en conjunto, en alianza con países que son, uno diría, los adversarios, claro, los adversarios históricos. La persecución del Estado Islámico en zonas que estaban fronterizas con Irán fue gracias también a la inteligencia iraní. O sea, yo creo que esto de ningunear un poco a los iraníes como si fueran...
5: Porque se les conoce menos acá.
6: Claro, claro. Si uno piensa, el cine iraní es una joya. Tiene unos directores de cine, sí, increíbles. Hay un cómic famoso que yo lo recomendaría para entender un poco el panorama, Persepolis, de Marjane Satrapi, que es una iraní que terminó viviendo en Francia y en el exilio, digamos, pero cuenta la historia de otro Irán, a pesar de la revolución islámica, es la historia como de otro Irán, más complejo, culturalmente más rico, mucho más parecido a un país... a un país como el nuestro, digamos. O sea, ¿cuánta gente sabe que los iraníes esquían, por ejemplo? Yo creo que nadie tiene eso.
5: Si existe la etiqueta y existe toda la imagen intencionada que siempre se da en momentos prebélicos, digamos, claro, donde tú insultas y motejas al otro y viceversa, porque también se hace con Estados Unidos. Pero bueno, estamos entonces
6: a la huaite.
5: A la huaite. Hugo, muchas gracias por haber estado con nosotros una vez más aquí, gracias, conversando sobre estas cosas que, si bien asustan, hay que hablarlas. Sí. Porque lo peor que puede pasar es que uno crea de que no, estas cosas nunca pasan, siempre se habla, no pasa nada, y después nos encontremos de nuevo que hay que estar metido en un subterráneo todo el rato.
6: Se desató la cosa.
5: Muchas gracias, Hugo.
6: No, gracias a ti.
5: Muchas gracias a todos ustedes. Muy buenas noches. We'll be right back.
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3: Para llegar a la meta, un equipo de remo necesita que todos sus miembros trabajen por igual y que cada uno cumpla su rol. Al centro de esta colaboración está el grupo, que es un elemento vital para el desarrollo de la especie humana. Estar en grupo ha sido la clave para superar tareas complejas, ser más eficientes e incluso para saber quiénes somos realmente. La psicología social señala que estar en grupo nos ayuda a desarrollar nuestro sentido del yo. Al observar a otros, podemos definir mejor los límites, gustos y posibilidades de nosotros mismos. De hecho, esta misma disciplina señala que las personas no se definen solo por sus rasgos, preferencias, intereses y aversiones, sino también por sus amistades, roles sociales, conexiones familiares y, en definitiva, por sus grupos. Cuando decimos yo, no solo es un yo, sino también un nosotros. Pero eso no es todo. La ciencia ha demostrado que el sentido de pertenencia a un grupo tiene un impacto directo en nuestra salud física y mental e incluso en la calidad de nuestro envejecimiento. Ya sea para enfrentar misiones imposibles, pasar un buen rato o descifrar los misterios de nosotros mismos, estar en grupo nos trae grandes beneficios.
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5: Bienvenidas, bienvenidos a Tolerancia Cero, acá en CNN Chile y en todas nuestras plataformas digitales. La mega reforma sigue acaparando la discusión política a días de entrar en una nueva fase legislativa en la Cámara de Diputados. De sus contenidos vamos a conversar esta noche con el economista, investigador senior del CEP y expresidente del Banco Central, Rodrigo Vergara. Debate que se da en medio de una marcada crispación política que se ha traducido en anuncios de movilización social, amenazas hasta de muerte y agresiones físicas contra parlamentarios y otras autoridades. Bueno, precisamente de esto último vamos a hablar con el diputado del PDG, Javier Olivares, quien fue víctima de una agresión la noche del sábado en Olmué, que ha revivido la discusión sobre la violencia, el estilo y las formas de cómo se hace política en Chile. A 2 meses justos de la llegada del presidente Kast a La Moneda, parte ahora Tolerancia Cero. Ya lo tenemos sentado en el panel de Tolerancia Cero, Rodrigo Vergara, lo repetimos. Economista, investigador senior del CEP, expresidente del Banco Central. Qué gusto tenerlo en la mesa de Tolerancia Cero.
6: Muchas gracias, Mónica. Un agrado estar aquí con ustedes.
5: Bienvenido, Daniel Mansuy, bienvenido también. Rocío Montes, bienvenida también. Gracias, retornada, Mónica, desde España después de los 50 años del diario El País. Pepe Out, bienvenido como siempre. Y partes tú. Dejo con la palabra.
7: Rodrigo. Tú fuiste presidente del Banco Central, y no solo desde esa condición, sino desde la condición de siempre cerca de las decisiones políticas, de política económica, de los gobiernos. ¿Cómo recibes tú el informe del Consejo Fiscal Autónomo y cuál es tu evaluación de un proyecto que, entiendo yo, tú respaldas en sus

0: elementos fundamentales, pero que evidentemente deficitario. Es decir, que podría profundizar el déficit, déficit contra el que tú has peleado tanto. ¿Tú piensas que eso tiene solución? ¿Tienes algunas proposiciones para compensar la pérdida de recursos fiscales? ¿Qué significaría?
1: Sí, son varias preguntas las que me haces, Pepe. Déjame partir con esto de efectivamente, yo creo que este es un proyecto bien inspirado y bien orientado. Creo que, a ver, tenemos un problema que es demasiado grande en este país, que está hoy presente por mucho tiempo y que no se lo ha enfrentado realmente. Y este proyecto lo enfrenta y lo enfrenta de manera decidida. El problema es obviamente el problema que todos sabemos, que es un problema de crecimiento. ¿Qué crecimiento significa? El bajo crecimiento que hemos tenido durante ya 12 años, apenas 2%, contra 5,5% que tuvimos en los famosos 30 años, dejémoslo claro. Significa menos empleo, significa menos calidad del empleo, significa menos salario, al final, menos oportunidades. Y este proyecto lo que hace es que enfrenta eso, y lo enfrenta básicamente desde dos perspectivas, con dos pilares. Uno es la desregulación, permisología, facilitación regulatoria, como ustedes quieran llamarlo, ¿cierto? Y lo otro, a través de los impuestos, y en particular, en mi opinión, lo más importante es la reducción del impuesto de primera categoría, el impuesto que pagan las empresas para generar más inversión, más empleo, más crecimiento. Yo creo que la buena noticia es que Chile se ha ido generando un cierto consenso respecto a que el tema del crecimiento es importante. Y ojo, que eso era algo que no era tan claro solo 4 años atrás, ¿cierto? Yo creo que es importante, y de hecho, si uno ve la segunda parte del gobierno, el presidente Boric tiene una serie de iniciativas. Y la segunda buena noticia es que en el tema, también hay cierto consenso que el tema de la permisología es un tema relevante, que es un tema que hay que enfrentar. Y también que nos quedamos muy alto con el impuesto de primera categoría. En el mundo hay competencia tributaria. Y nosotros nos quedamos demasiado altos. Los países todos están en un proceso de baja de tasa y nosotros estábamos subiéndola. La verdad que fue bastante poco feliz, yo diría, ese periodo y esas medidas que se tomaron en su momento. Así que creo que es un buen proyecto que va en el sentido correcto.
2: Si usted fuera parlamentario, ¿votaría a favor la idea de legislar?
1: Definitivamente, ni una duda.
3: ¿Y ahora, presentaría 2.000 indicaciones?
1: De ninguna manera. Ahora, por cierto que tiene riesgo. A mí me sorprende un poco esto. Hay riesgo. ¿Qué en la vida no tiene riesgo? ¿Qué proyecto de política pública no tiene riesgo? Todo tiene
2: riesgo.
1: Ahora, ¿cuál es el riesgo, por ejemplo, que me preguntaba por el Consejo Fiscal Autónomo? Dejémoslo claro, el Consejo Fiscal Autónomo valora el foco en el crecimiento del proyecto. Cuando se dice el Consejo Fiscal Autónomo le tiró la cadena a este proyecto, es falso. Lo que hace el Consejo Fiscal Autónomo es que pone énfasis en los riesgos fiscales. ¿Quién podía esperar otra cosa del Consejo Fiscal Autónomo? Nadie. Imagínense, ¿usted se imagina el Consejo Fiscal Autónomo diciéndonos no hay ningún riesgo?
0: ¿Tú compartes que tiene riesgos fiscales o no?
1: Tiene riesgos fiscales, creo que son relativamente acotados y creo que son, pero que creo que está bien. Está bien poner el énfasis en eso, que se puede mitigar. Efectivamente, el proyecto en sí mismo, el proyecto autocontenido, tiene un déficit. Un déficit que es para el año 2030, hablamos para el final del periodo de gobierno.
0: El informe financiero es deficitario.
1: Claro, 0,3. Si uno le saca el efecto crecimiento, que ahí es donde dice que están principalmente los riesgos, 0,7. Por lo tanto, efectivamente, hay riesgos. ¿Son enormes? No, pero hay riesgos que uno puede efectivamente mitigar.
2: Entonces, ahora, como primera definición, siendo que usted valora positivamente el proyecto, ¿debieran hacerse compensaciones por la disminución de la recaudación?
1: A ver, yo pienso lo siguiente. Hay un tema fiscal que obviamente que está dando vuelta y esto es particularmente relevante en el contexto fiscal en el que estamos.
2: Por eso.
1: Con un déficit fiscal bastante alto. Entonces, yo creo que sí hay elementos que dentro del mismo proyecto pueden mejorarse y pueden ayudar a mitigar este riesgo fiscal. Déjeme decir también lo siguiente.
2: Pero antes, ¿cómo por ejemplo cuáles?
1: Por ejemplo, yo no creo mucho, tengo serias dudas respecto al crédito al empleo. O sea, creo que la evidencia es
0: que es carísimo.
2: ¿Y cómo? Muy caro.
1: Esas
2: son 400 millones de dólares.
3: ¿Y cómo explicar, Rodrigo, que el ministro Quirós esté tan apegado a algo que yo todavía no escucho a ningún economista decir que es una buena idea?
1: El ministro Quirós, en su favor, hay que decir que él lo planteó esto hace mucho tiempo atrás, durante la campaña.
3: Claro,
1: y es una idea propia, y yo creo que uno de repente se enamora de sus ideas, si eso pasa, digamos.
2: ¿Está enamorado entonces el ministro Quirós de la idea?
1: El ministro Quirós le gusta esta idea, tiene algunos elementos que son válidos. Él dice, a ver, el concede que esto no es para generar más empleo, porque acuérdense que esto es un crédito que va al total del empleo, no va al empleo marginal, no va a la nueva contratación.
2: No, pues,
1: y por lo tanto, uno puede decir, bueno, no de ¿para qué voy a gastar tanta? Son 1.400 millones de dólares, es un 0,4% del PIB. ¿Qué dice que si uno...
2: ¿Usted esa medida no la tomaría?
1: No la tomaría.
2: Y, de frentón, o sea, la sacaría.
1: Ojo, y con eso...
2: O sea, la sacaría.
1: Todo el tema, absolutamente. Y con eso el tema, o por lo menos, a ver...
2: Pero ahí habría un ahorro de 1.400 millones de dólares.
1: Un ahorro que hace que toda la discusión fiscal que ha costado prácticamente un mínimo. O sea, eso es tan grande en términos prácticos que hace que el yo siempre puedo ganar riesgo, pero que eso, incluso sin ahorro, el riesgo queda absolutamente disminuido y por lo tanto yo creo que dado el costo, dado el beneficio discutible, la relación costo-beneficio a mí no me da y creo que ayuda a mitigar muy fuertemente el tema fiscal.
0: Pero te vas a enfrentar con el ministro Quiroz encadenado.
1: No sé si me voy a enfrentar. Yo creo que el ministro Quiroz debe
0: así,
1: ser una persona práctica y una persona que se da cuenta que no hay apoyo en esto y que esto ayuda a destrabar muchas cosas. Yo supongo que tendrá la suficiente sabiduría para dejarlo de lado si es que esto puede...
2: ¿Solo eso o deberían hacerse otras compensaciones cuando se propone una rebaja de impuestos a la empresa?
1: Yo tengo algunas otras dudas en algunos otros temas. Por ejemplo, siempre lo he dicho desde que se planteó esta idea, he sido bastante contrario al tema de las contribuciones.
2: Eliminar
1: las contribuciones para los mayores de 65 años.
4: Los alcaldes de todos los signos políticos están pidiendo que esto se reconsidere y que el gobierno
1: naturalmente,
4: escuche más, ¿no?
1: Eso es natural porque evidentemente los municipios se ven afectados.
2: ¿Pero usted por qué duda?
1: ¿Por qué? Porque yo creo que es una medida básicamente regresiva, ¿cierto? O sea, aquí estamos hablando, el 75% de las personas están exentas de contribuciones. Hay propiedades de alto valor que quedarían exentas con esta nueva medida. A mí simplemente no me cuadra. Yo entiendo el problema de los adultos mayores que no tienen liquidez y que eventualmente tienen que vender su casa. Yo eso entiendo que es un problema, pero ya hay cierta solución para eso y uno podría profundizar esa solución y saldría bastante más barato. Así que yo, ahora, no es mucho en términos de plata, pero a mí no me parece...
3: Es interesante este problema de las contribuciones, no tiene que ver con que están mal diseñadas y termina siendo un impuesto al patrimonio, más que una especie de, por decirlo así, contribución al gasto que tiene vivir en...
1: Son impuestos al patrimonio físico, al patrimonio inmobiliario, un patrimonio que existe en gran parte de los países del mundo, y esta cosa, porque tiene cosas que uno puede considerar injustas, que sé yo, a mí...
3: Conceptualmente no le puse
1: un
3: problema
1: a mí, yo no le veo mayores problemas, pero puede haber un problema de diseño precisamente para aquellas personas que eventualmente tengan que... Alguien decía por ahí que venda la vivienda, pero la verdad es que...
2: Se podría focalizar, de Gregorio lo dijo, pero se podría focalizar, dice usted, hacer algo más...
1: Se podría hacer algo que vaya... expresamente dirigido a aquellas personas que no pueden pagar porque no tienen ingresos.
2: Y que van a perder
1: su que se pague cuando esa persona venda la vivienda.
2: Pero no a todo...
1: Pero no a todo el universo de viviendas.
2: ¿Y alguna otra duda?
1: ¿Alguna otra duda?
0: La variabilidad tributaria
1: me hace ruido por lo siguiente. Por dos razones. No porque no la encuentre necesariamente una mala idea. De hecho, en Chile existió en el pasado con el DL600.
0: ¿Pero cree que es necesaria? ¿Hoy?
1: A lo mejor para ciertas inversiones, pero bastante mayores que los 50 millones
4: claro,
1: de dólares.
4: Claro, es muy bajo
1: el monto.
4: Chile no es el país de los años 70, ¿no?
1: Una cosa es eso, y lo otro, acuérdense que se menciona mucho el DL600. El DL600 implicaba un pago por la invariabilidad.
0: Claro.
1: La tasa que se pagaba, el inversionista extranjero, era 35%. Si yo quería comprar...
2: Acogerme en el fondo.
1: Bueno, o comprar invariabilidad, tenía que pagar 42.
3: Pero claro. Siete, un seguro,
1: digamos. 7 puntos más. Y esto es gratis. A mí me hace un poquito ruido que sea gratis.
2: Y además cuando 50 millones no es lo que eran en la época del
1: claro, 600. Claro, no, sí, obviamente es una cosa completamente distinta, ¿cierto? No he hecho el cálculo exactamente a cuánto equivale, pero evidentemente a mucho más. Así que y además que hay una cosa bien importante ahí, que esto es una invariabilidad generalizada. No solamente es el impuesto de primera categoría o al adicional.
0: A la carga tributaria.
1: Es a la carga.
2: Claro.
1: Yo no sé cómo sería la administración tributaria de eso.
2: Pero usted cree además,
1: realmente compleja, creo
2: ¿cree además usted que está sobreestimado el efecto que podría tener en el crecimiento la invariabilidad?
1: A ver, el efecto que tiene el crecimiento, cuando uno mira los efectos del crecimiento...
2: Si está sobreestimado en el proyecto, me refiero, si están siendo demasiado optimistas.
1: A ver, cuando uno mira los efectos del proyecto en general en el crecimiento, uno puede dividirlo en dos grandes ítems. Uno, en la rebaja del impuesto de primera categoría, aproximadamente un tercio del mayor crecimiento vendría por ahí. El otro, la facilitación o desregular, permisología, otro tercio ahí. Y ojo, ahí está, llegamos a un 66-67% del total del efecto. Y lo que hace el proyecto de ley, el informe financiero y el informe regulatorio, uh-huh, es que toma los mismos parámetros e incluso un poquito más conservadores que la Comisión Marfan. Uh-huh. O sea, no es que haya, que es algo que se le haya ocurrido. Yo estuve en la Comisión Marfan, así yo participé ahí. De hecho, Marfan fue presidente, yo fui vicepresidente de la Comisión Marfan.
0: O sea, es Marfan Vergara.
1: Yo creo que debiera ser Marfan Vergara, sí. Pero bueno, la vida, así es la vida.
2: La injusticia.
1: Muy injusto esto, pero bueno. Pero, a ver, ellos toman los parámetros. Por ejemplo, efecto de espacio fiscal de un punto más de producto. Uh-huh. La Comisión Marfan dice 0,16, se toma 0,13. O sea, es más...
2: Es más conservador.
1: Después, hay el efecto en la inversión, ahí toman el punto medio. Entonces, lo que dice el Consejo Fiscal Autónomo, con razón, dice, bueno, seamos más conservadores, tomemos el punto bajo o dentro de la parte baja,
3: sí, un poco bajo,
1: por si acaso. Y si uno hace eso y toma estas otras medidas que yo le decía, perfectamente puede llegar. Y en general, entonces, no son supuestos particularmente optimistas. Ahora, en el único punto que yo tengo alguna duda respecto a la metodología es precisamente en la invariabilidad tributaria, que agrega un 20% al total. O sea, tampoco es tan grande, pero ahí yo creo que sería quizás probablemente...
2: Pero es un delta que usted tiene dudas de que produzca ese efecto.
1: No sé.
2: En la medida,
1: el efecto, digamos, completo, quizás, claro, ¿cierto?
2: Pero que está pensando.
1: Exactamente. Pero yo creo que, a ver, no son, insisto, estimaciones particularmente optimistas.
3: Heroicas, ¿no?
1: O que vamos a lograr una cosa increíble. Fíjense que el efecto... Aquí hay un punto importante. El efecto que tiene todo el proyecto en crecimiento es 0,7, más o menos, ¿cierto? Porque depende de cómo lo mide, 0,7. O sea, nos iríamos de un potencial de 2 a 2,7. Yo creo que una pregunta que uno podría hacerse es la siguiente. El ministro Quiroga ha dicho que vamos a ir de 2 a 4.
0: Sí.
1: ¿Dónde está el 1,3 punto restante?
2: Eso
1: tendrá que ser otro proyecto. Pero eso indica que tampoco parece ser una cosa particularmente...
3: Le quería hacer una pregunta optimista sobre eso precisamente porque el ministro Quiroga llegó reduciendo un 3%... plano, digamos, para todos los ministerios, lo que sabemos que ha producido bastante tensión, porque hay ministros que con muy buenas razones dicen esto es delicado. Pero eso nos ponía el foco en reducción del gasto fiscal, que esa era la gran prioridad, es la prioridad de los economistas más bien asociados a la centro-derecha histórica, que el gasto fiscal debe ser contenido, que habría sido la gran virtud de la macroeconomía de los famosos 30 años. Y el gobierno en su primer proyecto, la verdad es que termina siendo costoso para el gasto fiscal y termina profundizando en el margen probablemente, pero profundizando al fin y al cabo un problema grave que ya tenemos. ¿Cómo explica esa contradicción? Yo la veo así como neófito, digamos. Que es como si el crecimiento fuera más importante que el déficit fiscal, lo que probablemente es cierto, pero yo no lo he escuchado así. ¿Qué es lo que piensa sobre esa tensión que hay entre todos los principios?
1: Primero que las dos cosas van juntas, porque si tú piensas, supongamos que efectivamente se da el crecimiento. Bueno, todas las preocupaciones que hoy tenemos del déficit fiscal no van a ser tales porque no vamos a estar en un escenario ni siquiera medio, sino que vamos a estar en un escenario optimista
3: o
1: positivo. El proyecto es deficitario. ¿Quién dijo que el proyecto era deficitario? Entonces la gente dice, no, el Consejo Fiscal Autónomo, el Fondo Monetario. No.
0: El propio gobierno dijo, en su informe financiero.
1: Él mismo reconoce. Pero, ojo,
3: pero es muy raro cuando estoy apretando a todos los ministros. No,
1: porque el gobierno está haciendo otras cosas.
3: Okay.
1: Y ahí viene el ajuste de gasto público en otras materias, el famoso 3%, que al final va a ser menos, y hoy día estamos hablando de 2.000 millones de dólares en total, pero, o sea, entonces, y hay que tener claro eso, el Consejo Fiscal Autónomo dice el proyecto en sí mismo, autocontenido deficitario, pero no considera otras cosas que están fuera del proyecto. De hecho, ha habido editoriales estos días, digamos, diciendo, oye, ¿por qué no considera eso? Bueno, porque analiza eso y ve los riesgos de eso. Pero efectivamente lo que está diciendo el gobierno... Vamos a hacer esto va a ser deficitario y vamos a hacer otras medidas para cubrir ese déficit e incluso más. Acuérdense que el ministro Quiroz ha prometido, tiene tres promesas fundamentales.
3: Recorte,
1: la primera, subir el crecimiento potencial de 2 a 4.
2: Que todavía nos queda un 1,7 para hacer...
1: 1,3.
2: 1,3, perdón, 1,3, que no sabemos dónde.
1: La segunda es bajar el desempleo a 6 y algo, que ya está en 8, en 9, casi. Y lo tercero, llevar el déficit estructural, que hoy día es 3,6, el año pasado fue 3,6, a cero. Y eso requiere mucho más recortes. Algunos cálculos preliminares que yo he hecho, pues requerir entre 7.000 y 8.000 millones de dólares adicionales, lo que es inviable. Por lo tanto, yo espero... Pero eso
0: al menos... Que ese componente, a lo menos, de las promesas es incumplible.
1: A ver, sí. Y por lo tanto, yo creo que va a haber probablemente sorpresas en el decreto. El decreto fiscal se emite ahora a finales de mayo, quizás principios de junio. Ahora es que tiene 3 meses el gobierno, donde fija sus metas fiscales ya en forma formal, valga la redundancia. Y a mí no me sorprendería, más aún, lo encontraría del todo razonable, que la meta, en vez de ser cero, fuera menos uno, un déficit de 1%.
2: Rebajar la ambición respecto del déficit, porque es imposible hacer un recorte de 6.000 millones de dólares.
1: Serían más de 6, claro.
2: Pero incluso sí. El que se había propuesto el gobierno, ¿es posible hacer un recorte de 6.000 millones de dólares en 18 meses sin tocar gasto fiscal?
1: Sin tocar gasto social.
2: ¿Social?
1: Yo lo veo muy difícil, pero aquí estamos hablando, claro, de una cosa un poquito más amplia, estamos hablando de los 4 años. Y yo creo que para eso, yo le decía 7.000, o sea, 3.500 millones, digamos, que tienen que recortar en forma adicional, que en el fondo, si yo me planteo una meta menos ambiciosa, un déficit de 1, en vez de los 7.000 sería la mitad. Y por lo demás es del todo razonable. Si ustedes piensan, cuando el ministro Quiroz se fijó esa meta de cero, el balance estructural, el déficit estructural que se estaba proyectando por el propio gobierno anterior era 2,2%. Y terminó siendo 3,6%. Y por tanto, no ha pegado ni venial bajar un punto y un poquito más.
4: Por lo tanto, Rodrigo, tiene que haber realismo económico, ¿no? Que fue, por lo demás, algo que se le pidió mucho desde Chile Vamos a los republicanos en la campaña, ¿no?
1: Tiene otra que haber realismo económico. Sí, otra cosa con guitarra. Todos sabemos que otra cosa es con guitarra. Tiene que haber realismo económico. Pero mira, yo creo que, a ver, este proyecto va en la dirección correcta. Y yo creo que en ese sentido, a mí, más allá de los ajustes que hay que hacer, o después de los ajustes que hay que hacer, que creo que hay algunos importantes, yo creo que sería muy positivo para Chile que se aprobara este proyecto en aquellos aspectos fundamentales. A mí los aspectos fundamentales son los que tienen que ver con desregulación, y lo que tiene que ver con la baja del impuesto corporativo. Yo soy favorable también a la integración, que es una cosa que a la centroizquierda no le gusta, pero a mí me parece una cosa positiva. Por otras razones, más que crecimiento propiamente tal. Pero yo creo que hay elementos. O sea, mi optimismo, de alguna forma, se basa en que yo creo que hay elementos donde se puede ajustar este proyecto, y se puede llegar a consenso, ojalá lo más amplio posible. Yo espero que así sea.
4: ¿Ve, Rodrigo, el ministro de Hacienda, Jorge Quiroz, en esa línea de apertura? Hoy escuchábamos en la mañana al alcalde de Providencia, Jaime Belolio, diciendo que el gobierno tiene que escuchar más.
1: Yo creo que sí. El ministro es una persona inteligente, una persona que no ha estado antes en política, pero se está dando cuenta de lo que significa estar en política. Y yo creo que va a tener que ajustarse a la realidad. Yo creo que tiene un buen proyecto, tiene cosas importantes que defender y que pasar, y bueno, se irán algunas cosas que son menos importantes, incluso algunas cosas que son, en mi opinión, dudosas, van en beneficio del país, van en beneficio del gobierno, no veo ninguna
4: ¿Tiene
1: razón.
4: ¿Tiene contrapesos el ministro dentro del gobierno? ¿O ese es un problema, Rodrigo?
1: No, mira, se cuentan tantos cuentos, digamos, y tanta historia.
2: Ya, pero yo sí, creo, dicen que es de los ministros de Hacienda más poderosos.
1: Debate, es igual que Fox. Yo encuentro que es la discusión más absurda del mundo, o sea, y lo más prematura. Lleva 2 meses. Fox estuvo 4 años. Fox fue un extraordinario ministro de Hacienda, estuvo 4 años. El mayor crecimiento en la historia de este país, durante un periodo presidencial, lo tuvo él. Démosle un tiempecito. Esperemos un tiempo y después que la historia o los economistas o quien sea lo evalúe. Pero
3: ya que estamos los exministros, ¿cómo evalúa la gestión del exministro Marcel?
1: En materia fiscal creo que estamos hablando bastante deficitaria, muy deficitaria. Y en materia de crecimiento también, fue un mal periodo de crecimiento, muy bajo. Y un periodo, 3 años donde no se cumplieron consecutivamente las metas fiscales. Solamente se cumplió el primer año, que ahí básicamente fue el retiro del IFE, del ingreso familiar de emergencia, pero después no se cumplieron. Y lo del último año es muy brutal. Sí, la verdad es que de un 1,1 termina con un 3,6.
2: ¿Usted no esperaba eso de Marcel?
1: Me sorprendió.
2: ¿Negativamente?
1: Mario Marcel, el que le tengo alto precio, de hecho estuvimos juntos en el Banco Central, fue el creador de la regla fiscal. Y por lo tanto yo creo que una persona muy preocupada de esos temas, y se le fue a las manos. Yo creo que se le fue a las manos. Hicieron cosas que yo de verdad que no entiendo. Hicieron apuestas de aumentos de ingresos fiscales, de ingresos tributarios,

0: Alejandro Mico y Andrea Repetto, que era es un economista muy influyente y lo fue en el gobierno de Bachelet.
1: A ver, quiero precisarte algo, Pepe. Yo no avalé el proyecto. Y no lo podría haber hecho.
0: No lo podría
1: haber hecho porque yo era presidente del Banco Central. O sea, yo no podría haberme pronunciado sobre una cosa de esa naturaleza. Claro. Pero, a ver.
2: Claro, pero no me gustaba.
1: Yo siempre consideré que el aumento del impuesto de primera categoría y la desintegración eran malas ideas. Cuando uno está en una posición como presidente del Banco Central, no sé, a lo mejor alguna vez hice algún comentario políticamente correcto, pero nunca me pronuncié respecto al fondo del proyecto porque no hubiera podido, no correspondía. La valoro. Llega un poco tarde. Están todos los elementos para ir para considerar que fue una mala reforma y que le hizo daño al país. Y por lo tanto, que se hayan dado cuenta ellos tarde, pero que se hayan dado cuenta creo que es una buena cosa. Yo espero que eso mismo lo haga empujar este proyecto con los ajustes que haya que hacerlo.
2: Difícil.
0: Pero el país ha hecho varias reformas
2: tributarias. La apreciación que ha hecho Andrea Repetto, por
0: ejemplo. Y todas han estado muy distantes de lo planificado inicialmente. Es decir, sus resultados han sido muy distantes de lo planificado. No tenemos un riesgo de que ocurra algo similar en esta ocasión.
1: Sí, lo que más ha estado lejos estos proyectos de cumplimiento tributario.
2: Eso es lo que nos dice el FMI constantemente. Claro, ¿no? Que en el informe de abril que nos equivocamos, ¿no?
1: Pero ojo, para el segundo que hizo el gobierno anterior, se dijo en forma persistente por la gran parte de los economistas, oye, es imposible lograr esto, 1,5% del producto. Todas las estimaciones dicen que a lo más se logró un tercio de eso. Es imposible lograr esto. Y las proyecciones hacían, suponiendo que eso se lograba, bueno, y ahí estamos, con un déficit, insisto, de 3,6%.
3: La idea de ir a negociar con el PDG... este acuerdo. ¿Qué le parece? ¿Le parece una buena idea lo que exigió el PDG? ¿Le parece que va en la dirección correcta? ¿Cómo evalúa eso? Porque al final esto se traduce en política, en un acuerdo en el Parlamento.
1: Yo lo encuentro altamente riesgoso, negociar con el PDG. No sabemos a dónde va el PDG y que mañana puede salir con alguna cosa completamente novedosa.
2: ¿Subir
1: el precio? No me gusta el tema del IVA a nada. Estas exenciones partimos por algo y después empezamos.
3: Sobre todo para bienes inelásticos, ¿no quiere usted sobre eso? ¿Se irá a traspasar eso?
1: No sé, pero igual el precedente yo creo que no es bueno. ¿Por qué no eso? ¿Por qué no el PAN? ¿Por qué no los libros? ¿Por qué no? Claro. O sea, y empezamos en un proceso que creo que no tiene fin y que es altamente, ese sí que es altamente riesgoso. Ese pasa a otra categoría. Okay.
2: Hablaba de las cosas que le parecen accesorias y que se podrían sacar de este proyecto para tratar de llegar a grandes acuerdos. Antes de preguntarle por la necesidad o no de que esto se apruebe por un acuerdo y no por los votos justos, le pregunto la repatriación de capitales, que también fue criticada por el Consejo Fiscal Autónomo en el sentido de que de alguna manera las certezas y los cumplimientos tributarios se debilitaban y además que era de un rendimiento decreciente, pues cuando se hacían varias ya tenían menos efecto, o el disminuir el impuesto a la herencia, si es que se actualiza en el fondo la donación, se hace ahora, rápido, en vida. ¿Le parece que son medidas? Y se lo pregunto porque en este contexto de un escenario fiscal ajustado, también hay un tema de ¿cuánto se gana o se pierde en la opinión pública una reforma cuando hay ciertas medidas que más que parecer empujar en el sentido del crecimiento terminan beneficiando a un sector?
1: A ver, yo el tema de la repartición de capitales no puedo estar más de acuerdo con lo que dice el Consejo Fiscal Autónomo. Llevamos cuántas. ¿Qué significa 3-4, beneficiar a aquellos que hicieron trampa en algún momento, cierto?
2: O sea, algunos le decimos cumplan la ley y beneficiamos
1: a los... A mí no me gusta, además, que creo que rendiría poco. O sea, desde el punto de vista pragmático me parece que no rinde mucho.
2: Y desde el punto de vista además de las señales.
1: Por eso te digo, éticas, desde el punto de vista de la señal, oye, estoy premiando a alguien que no cumplió
3: que con el lado, claro, como la vela.
1: Y ya por no sé cuántas veces, digamos. A mí no me gusta. Simplemente no me gusta.
2: Lo sacaría también.
1: En general, yo soy bien.
2: Tiene hartas dudas.
3: Sí, hay dos cosas que le gustan, pero todo el resto.
1: Pero es que yo creo que. Por eso le decía, yo creo que los dos elementos fundamentales de este proyecto son la disminución del impuesto de primera categoría, raya integración.

0: que a mí me parece bien.
1: Y la permisología.
0: Y la permisología. Yo creo que muchas de las otras cosas, algunas otras cosas sí, otras no, pero muchas de las otras cosas son más bien accesorias. ¿Ah? Y pueden perfectamente discutirse, perfeccionarse o eliminarse.
1: Claro, pero esas dos cosas serían el nervio, el corazón.
0: Ah, el corazón. Para mí, yo soy bien contrario al tema de las exenciones. De hecho, presidí una comisión de exenciones hace unos años atrás. Una exención tributaria es siempre una prebenda, un beneficio para alguien, ¿cierto? Para alguien, para un sector, para un grupo de personas, etcétera. Entonces, si se hace, y algunas veces se justifican, no sé, son extremas. Que sí, bueno, tiene que ser muy bien pensada. Y
2: no estamos hablando de grupos desfavorecidos cuando hablamos de esto.
0: Claro. Entonces, yo, por ejemplo, lo que se hace en... para el sector vivienda, los de FL2 uh-huh. y el tema del IVA, bueno, y tenemos otros temas con el IVA, por lo mismo. Uh-huh. A mí no es algo que la encuentro particularmente... O sea, yo entendería si tuviera un efecto significativo, pero yo creo que, por ejemplo, que tenemos una medida que puede ser mucho más fuerte, la medida que hoy día más fuerte y más costo efectiva, menos onerosa. Hoy día tenemos un subsidio, ¿cierto?, a la tasa de interés, que se está acabando. Yo creo que preferiría extender eso, no sé, o sea, yo creo que siento que hay elementos que pueden ser...
2: ¿Y el gobierno debiera, está bien si aprueba con lo justo o tiene que esforzarse por buscar un acuerdo más amplio que le dé un horizonte de estabilidad a esta reforma?
0: Yo creo que, a ver, es deseable un apoyo más amplio. Pero tenemos que tener claro lo siguiente, en democracia se gana por un voto, ¿cierto? Yo haría todos los esfuerzos por tener lo más amplio posible, que le dé más estabilidad, que se mantenga en el futuro, que no se cambie para cuando haya un cambio de signo de gobierno. Pero yo veo que hay sectores, particularmente en el Frente Amplio y el Partido Comunista, que no están dispuestos a nada. Y yo espero que, no sé, que los sectores del socialismo democrático, al menos parte de ellos, se sumen en la medida que hay algunas correcciones, por ejemplo, como la que estamos hablando en esta reforma.
3: Rodrigo, ¿cuándo los chilenos van a comenzar de aprobarse esta reforma a ver sus beneficios? Que es la principal pregunta que tiene la gente que, según las encuestas, no duda, ¿no?
0: De esta propuesta del gobierno. Yo creo que los efectos no debieran demorarse demasiado, pero tampoco son instantáneos, particularmente por el contexto. A ver, acabo de terminar el primer trimestre, la economía creció negativo. La economía, bueno, a ver, no sabemos la cifra final, pero lo más seguro de los tres primeros meses son negativos, menos 0,3. Está en una situación, por lo tanto, compleja. Ojo, esto es antes de la guerra. Porque la guerra, los efectos de la guerra parten la segunda quincena de marzo, y esto estamos hablando de enero, febrero y todo marzo, ¿ok? Con un muy mal desempeño, es la inercia. Venimos con una inercia muy, muy débil. Y cambiar eso no es tan fácil. Además que se produjo... con el tema del petróleo, etcétera, una fuerte caída, y con los mismos datos, una fuerte caída en las expectativas económicas. Yo creo que es muy difícil que este año logremos el 2% de crecimiento. Acuérdense que el rango era entre 2 y 3, se hablaba de 2,5, quizás un poco más en algún momento. Yo creo que incluso el 2 hoy día está en cuestión.
4: Ojalá que se logre. No sería problemático
0: pero
4: para el gobierno.
0: Pero espérate.
4: Que crezca menos que el último año de Boric.
0: Pero con una... Depende.
4: Cuando cómo, una de sus promesas principales era la recuperación del crecimiento económico.
0: Pero depende cómo se vea hacia adelante. Si hacia la segunda parte, porque para que sea incluso dos, tenemos que tener una recuperación en la segunda parte del año. Si hacia la segunda parte del año se empieza a ver una recuperación en la inversión, una recuperación en el empleo, el crecimiento económico, que yo creo que uno puede empezar a ver, yo creo que las expectativas económicas van a cambiar, van a mejorar y podríamos esperar un 2027 mejor. Y de ahí para adelante que siga mejorando. Es muy difícil, nosotros escribimos una cosa ahí en el Centro de Estudios Públicos, llegar al 4% de crecimiento en 4 años. La verdad es que es re difícil, pero si al menos logramos cambiar
1: la tendencia,
0: y empezar, digamos, a ver cifras mayores, quizás cercanas a 3%.
4: ¿Te cree que es exageradamente voluntarista el ministro de Hacienda?
0: El 4 me parece mucho, digamos. Estamos hablando de una cifra de tendencia, de crecimiento potencial. Porque claro, puede ser que el 2029 sea un muy buen año porque algo pasa, digamos, no sé. Pero estamos hablando de tendencia. A mí me parece que estas cosas se toman más tiempo en cambiar. Pero, insisto, yo creo que sería muy buena noticia si cambiamos la tendencia a partir de la segunda parte de este año se empieza a ver una mejor perspectiva y la economía empieza a repuntar y llegamos a cifras más altas y un crecimiento potencial más alto hacia fines de la actual administración.
3: Rodrigo, 1.500 indicaciones tiene el proyecto. ¿Qué le dice esto a usted?
0: Yo creo que un afán obstruccionista, básicamente. O sea, tratar de postergar esto, de que no pase, yo creo que una mala noticia para el país. No sé cómo se trata eso, Pepe sabe mucho más que yo, digamos. Pero
3: no una respuesta quizá al poco diálogo de parte del gobierno, Rodrigo, también.
0: ¿Perdón?
3: Una respuesta al poco diálogo que acusa a la oposición de parte del gobierno.
0: Pero yo no sé si hay poco diálogo. Yo creo que esta cuestión es más lo que se acusa que lo que de la realidad. O sea,
2: se votó en tiempo récord.
0: Se votó en tiempo récord, es un proyecto importante, pero es que yo creo que es importante sacarlo rápido. A ver,
4: ¿pero tú conocías de algún proyecto, Rodrigo, que se votara en una semana en general?
2: De esta envergadura.
4: Un proyecto que tiene 40 iniciativas distintas.
0: Está
4: más de
0: bien,
4: 40.
0: Pero a ver, dos cosas. Uno, no nos sorprendamos por las iniciativas que hay en este proyecto. Por lo menos todas las importantes, estaban en la campaña. Todos sabíamos que esto era así, que esto es lo que iba a proponer. Así que yo creo que eso es importante tenerlo en claro. Y bueno, el país está en una situación que necesita un golpe fuerte de timón. Yo creo que hay que apurarse en esto. Yo creo que mientras antes lo saquemos, mejor.
4: ¿Rodrigo?
0: Ahora, si eso requiere más voluntad, más diálogo, bueno, puede ser, digamos, pero yo creo que es muy importante avanzar y avanzar rápido en esto. Esto va en la dirección correcta.
1: Quedamos con 1.3 en deuda, así que mis matemáticas son muy precarias, ¿no? Pero para alcanzar el crecimiento que este gobierno quería había que hacer más cosas, ¿no? ¿Qué otras cosas habría que hacer?
0: A ver,
1: porque este proyecto, en el mejor de los casos, nos da un crecimiento potencial más alto, pero no alcanza.
0: Estoy diciendo, lo que hice ahí es básicamente, fui al informe financiero. Sí. ¿Qué es lo que dice el informe financiero? ¿Okay? El informe financiero dice que si este proyecto se pasa tal como está, va a tener un efecto de aproximadamente 0,7 puntos de mayor crecimiento potencial. Yo creo que las otras cosas que tienen que haber probablemente todavía mayor intensidad en el tema de regulatorio. Yo creo que eso es tremendamente importante.
1: ¿Usted le atribuye tanta importancia?
0: Yo le atribuyo mucho por eso. De hecho, si yo tuviera que elegir
1: un tema.
0: Elegí dos temas. Sí. Primera categoría y de regulación.
1: Pero si tuviera que negociar uno.
0: Si tuviera que elegir un tema, probablemente elegiría.
1: Así
0: es. Sí. Yo creo que es tremendamente importante. Nos hemos llenado de una maraña regulatoria enorme. Sí, la verdad es que al final, ¿qué es lo que hicimos distinto? ¿Por qué cambió tanto? Básicamente por la maraña regulatoria. Fíjate que en la Comisión Marfani, y no solo nosotros, mucha gente ha hecho, es ver cómo han aumentado los tiempos de aprobación del proyecto. Eso es escandaloso. Cosas que se demoran 20 meses, 40, 60, 80...
1: En cualquier evaluación financiera,
0: si uno sabe un mínimo de finanza, de retorno, esa cuestión es... Eso puede definir si hago o no hago el proyecto. ¿Ah? Entonces yo creo que ahí hay cosas importantes. Por supuesto, en temas de educación, la educación... Ahora, eso tiene efectos más en el mediano plazo. Eso tiene efecto más en el mediano plazo. La otra cosa que yo creo que ayuda una ayuda importante que el gobierno está haciendo, es el tema de las concesiones. O por lo menos ha manifestado,
1: acelerando eso.
0: Acelerando las concesiones. Las concesiones son virtuosas porque implican, al implicar una inversión, implican, por una parte, un estímulo al crecimiento de corto plazo, pero también al crecimiento de largo plazo, porque tengo más infraestructura y eso genera mayor actividad en el largo plazo. Así que ahí tenemos algunas cosas que algunas se están haciendo, otras van a tener que hacerse con más intensidad en los próximos meses.
2: Rodrigo, muchísimas gracias por habernos acompañado en la mesa de Tolerancia Cero.
0: Muchas gracias a ustedes, un gusto estar aquí.
3: Gracias, Rodrigo.
1: Buenas noches.
2: Nos vamos a la pausa, al regreso. El diputado Javier Olivares aquí en la mesa de Tolerancia Cero.
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2: No
7: todos los minerales se extraen de las profundidades de la corteza terrestre. Existen más de 400 que han llegado en meteoritos. Estos son fragmentos rocosos de asteroides o planetas desaparecidos que vagan por el espacio exterior y caen a la Tierra desintegrados. Al año, cerca de 17.000 meteoritos impactan nuestro planeta y el análisis de sus minerales arroja importantes datos sobre su origen. Hace 2 años se encontró un mineral que no estaba en los registros geológicos. Fue bautizado como Edscotita. Está compuesto por una mezcla de hierro y carbono y su formación indica que sería parte de un pequeño planeta. La caída de un meteorito debe informarse siempre a las autoridades, porque además de ser parte del patrimonio de un país, puede aportar valiosa información sobre nuestro planeta y el universo.
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1: El cachipún, la escondida, la pinta, el tombo, el zoo. Cada cierto tiempo recordamos historias de la niñez, en las que jugar era la ocupación del día, y atesoramos esas memorias como si el juego fuera algo exclusivamente reservado para niños. La verdad es que el juego, además de ser una gran herramienta de aprendizaje, es un espacio perfecto para encontrarnos con el otro. Es la simulación de eventos, de contextos y realidades la que permite desarrollar y ejercitar nuevas capacidades que en otras circunstancias podrían parecernos riesgosas e incluso adquirir herramientas de lógica y estrategia para una difícil tarea del mundo de hoy, la resolución de conflictos. De hecho, estudios científicos establecen que el juego simbólico, en el que se adoptan roles y crean situaciones imaginarias, ayuda a desarrollar la creatividad, la flexibilidad cognitiva y la capacidad para enfrentar situaciones adversas. Además, en espacios de trabajo, potencia la cohesión grupal y el trabajo en equipo, ayuda a entrenar las habilidades sociales en las personas menos acostumbradas a comunicarse y contribuye a derribar prejuicios en condiciones de igualdad de oportunidades. Ya sabes, la piedra angular que nos permitirá seguir evolucionando y proyectarnos hacia el futuro podría estar más cerca de lo que crees. En una consola, al aire libre, con cartas o tableros, juntarse a jugar es mucho más que una cosa de niños.
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2: Habíamos anunciado, nos acompaña en la mesa de Tolerancia Cero el diputado Javier Olivares. Gracias por acompañarnos.
3: Gracias a ustedes por la invitación. Un saludo a toda la audiencia también que los ve.
2: Tenemos hartos temas de los cuales conversar, no solo respecto a lo sucedido y de esta ya detención. De hecho, hay dos. Sí. Hasta esta hora no sé si ha habido novedades, pero hasta ahora son dos detenidos.
3: Dos detenidos, dos delincuentes que fueron los que el día sábado me agredieron en el Club Deportivo Normue.
2: Ya.
3: Efectivamente, así que estamos esperando mañana la formalización.
2: Yo cito a carabineros, presuntamente implicados, es lo correcto.
3: Sí, lo que pasa es que, claro, obviamente hay que decir, porque así, presuntamente, pero yo fui la víctima, por tanto, obviamente me pegan el manotazo.
2: Me gustaría preguntarle a usted, a ver, en el contexto de la versión de las personas que, una de las cuales se supone que participa en esta agresión, su esposa sostiene que aquí no hay una agresión, sino que lo que hay es una pelea. Quiero preguntarle cuál es su versión.
3: Bueno, evidentemente ellos podrán decir cualquier cosa, esto efectivamente es una agresión. Yo estuve 6 minutos en el Club Deportivo, ingresé, pagamos nuestra entrada, yo, mi jefa de gabinete y también uno de mis asesores, pagamos la entrada, hicimos una transferencia, posteriormente hacemos el ingreso hacia el lugar para saludar al presidente del club que se encontraba en una cocina. Esto es una sede, las personas que han ido alguna vez a algún tipo de estos clubes deportivos saben de lo que les estoy hablando. Había unas 100 personas aproximadamente, llegué a las 12:20 de la noche, a las 12, todo eso está grabado además porque yo ando con personas que van grabando todo lo que nosotros vamos haciendo. Algunos me han criticado de que parece un reality show. Bueno, sí, efectivamente es como un reality show porque lo vamos grabando absolutamente todo para después justamente compartirlo. Y a las 12:05 aproximadamente ingreso a la pista, estoy dando un paso de baile y ahí viene un ataque por la espalda de una persona que finalmente luego terminamos obviamente identificando. Posteriormente salimos rápidamente de ahí.
2: ¿Usted conocía a esa persona?
3: No la conocía.
2: Ya, pero usted cuando habla públicamente dice los involucrados tienen antecedentes penales. Uh-huh. ¿Cómo lo sabía? ¿Le avisaron? ¿Le dijeron o qué?
3: Porque al igual que usted, yo soy periodista, güey. Entonces, como soy periodista, obviamente investigo, reporteo. Por eso estoy contestando. Como yo también soy periodista, uh-huh, obviamente reporteo, hago mi trabajo también el que corresponde. Yeah. Y obviamente llegamos rápidamente a identificar a estas personas. Yeah. Obviamente, mi jefa de gabinete es del sector Dolmue también, conoce, se mueve rápido. Y también muchas personas nos llaman, nos dicen que estas personas eran delincuentes, que estas personas le decían incluso la banda de los cuchillos. Los vecinos conocen perfectamente quiénes son estas personas, nos traspasan esta información a nosotros y nosotros posteriormente se la damos a la fiscalía.
2: ¿Hay videos en los cuales se muestre todo lo ocurrido con claridad?
3: Usted acaba de ver uno de ellos.
2: Era cortito, alcanzaba a ver un poquito, pero ¿hay videos que muestren toda la secuencia completa?
3: Hay videos que demuestran la secuencia.
2: ¿Están ya en poder de la fiscalía?
3: Están en poder de la fiscalía.
2: O sea, desde su perspectiva, no hay, para usted, digamos, no hay duda que teniendo eso usted va a lograr condena.
3: Me imagino que sí, obviamente hay un grupo de abogados, yo no soy abogado, soy periodista, pero me imagino que sí, vamos a tratar de llegar a las últimas consecuencias de estas personas. No nos parece que ninguna agresión, más allá de las diferencias políticas que podamos tener o más allá de cualquier cosa, nadie puede estar agrediéndose a combos con nadie. Eso, de ahí parte la condena, de ahí parte ya. Los problemas y de ahí sucede.
2: Una pregunta, sí. ¿Por qué usted habla en algún momento, puedo estar cambiando un poco las palabras y no las tengo textuales, pero usted habla de una agresión de la extrema izquierda? Uh-huh. ¿Por qué?
3: Bueno, porque cuando me pegan el combo, nosotros escuchamos claramente cuando alguien grita viva la izquierda o la izquierda nunca muere. Yo lo escuché, así que nadie me lo contó. Ya, yo mismo
2: ellos dicen
3: lo escuché.
2: Que no, pero usted, ese es ellos, el único antecedente que tiene. No es que les conozca, usted ya les conoce, ellos, por ejemplo, dice usted, el tema de los antecedentes penales. No es que les conozca militancia o algo así.
3: No, desconozco la verdad de militancia, pero efectivamente esta investigación que nosotros hacemos, nosotros también descubrimos después en parte de las publicaciones que ellos hacían posteos también en contra de su excelencia el presidente de la República, el actual presidente, que estaban metidos en esta discusión política, más allá, vuelvo y digo, más allá de que estemos de acuerdo o en desacuerdo de las formas del pensamiento político, esto es condenable, nadie puede estarse agarrando a combos en ninguna parte.
2: La violencia siempre es condenable.
3: Por supuesto.
2: Abro el panel.
3: Buenas noches a todos.
2: Hay más temas, hay más.
3: Buenas noches a todos, un gusto estar acá.
4: Hola, ¿y qué te parece que una ex diputada diga que te lo tenías merecido?
3: Mire, ¿qué le puedo decir?
4: Estoy hablando de Carmen Hertz.
3: Mire,
4: ex diputada del Partido Comunista.
5: ¿El que busca encuentra? Eso fue.
4: No, esta fue Elia Molina.
5: Ah, ok.
3: Mire, la verdad que le puedo decir, yo siempre creo que la libertad de expresión es parte, si ellas tienen esa impresión, es la opinión de ella. Yo evidentemente discrepo completamente de ellas, de ambas, de las dos personas que ustedes acaban de mencionar justamente. Me parece mezquino el comentario, pero es su opinión y si ellas creen que yo me lo tenía merecido, es un tema de ellas. Ellas están hoy día fuera de la política, alejadas de la política. Una de ellas, incluso la señora Hertz, perdió la elección, la otra también perdió. Por tanto, más allá de que sean comentaristas de Twitter y ex autoridades, Ahí las dejo, no me molesta, no tomo nada personal.
5: Y respecto a su experiencia en el periodo que ya como parlamentario, aunque usted tiene un compromiso político que viene de antes incluso, ¿ha sentido usted un cambio en la convivencia, en el trato? ¿Esto le parece que es el corolario de algo que usted venía viendo, más bien lo sorprendió? ¿Hay que esperarse a más sucesos de este tipo, si es que tuviera origen político efectivamente?
3: Mire, yo siento que la convivencia política en nuestro país, al igual que en otros países de la región, incluido también los Estados Unidos, que es la experiencia que yo tengo, viví 15 años en Estados Unidos, trabajé en los Estados Unidos también, hay un aumento en general de las aprensiones, hay un aumento de la sensibilidad política, por tanto, obviamente hay estas cosas que se han dado y no solamente se dan en Chile, sino que se han dado en otras partes. Yo lo encuentro lamentable, yo creo que aquí,
2: pero usted,
3: como le dije
2: anteriormente, que no digamos que alguien, usted ha dicho...
3: Yo admiro a Trump y voté por el presidente Trump.
2: No, está bien.
3: Obviamente, ¿y cuál sería el problema?
2: Si me dejara completar la frase... En el contexto, usted no puede votar por quien quiera.
3: Obvio, uno es libre de votar.
2: Pero absolutamente, lo que le estoy diciendo es que en el contexto de que usted dice que es mala la crispación, que le parece que hay actitudes que contribuyen a la crispación, no digamos que el presidente Trump es alguien que no contribuya a la crispación en el trato que tiene con adversarios políticos y a veces incluso con aliados políticos.
3: Es su entonces, forma. Yo pienso que él tiene su forma. Obviamente hay cosas que no voy a compartir con el presidente Trump, de la forma que él tiene.
2: Eso
3: a veces
2: es lo que le estaba diciendo entonces, que no es algo que ese estilo de política no es algo que contribuya al debate pausado de convivencia democrática.
3: Hay algunas cosas que yo no comparto con el presidente, usted me hacía la pregunta, por ejemplo, a veces de echar a ciertos periodistas de las reuniones de prensa o bloquear a ciertos periodistas. Yo también, obviamente, yo como lo planteaba antes, yo también soy periodista, sé cómo se hacen las preguntas, he estado frente a autoridades de diferentes lugares, pero considero que cualquiera puede hacer cualquier pregunta, es decir, usted hace preguntas a veces medias complicadas, yo se lo he dicho en otro momento, usted siempre le mete ahí la llaga a las preguntas que hace.
2: Digamos que
3: por
2: la
3: tanto,
2: pega.
3: Sí, exacto, como que le pone cositas, pero me parece bien, es parte del ejercicio periodístico, y le iría muy bien en Estados Unidos si usted quisiera el día de mañana trabajar en Estados Unidos, porque
2: ya
3: así
2: sabe,
3: tiene que
2: Mónica.
3: Ser. Entonces ya sabe, le voy a presentar allá a alguien para que mande el resumen.
4: Pero más allá de las cosas anecdóticas y del estilo de Trump.
3: A mí me mira,
4: ¿estás de acuerdo?
3: A mí me gusta.
4: ¿Estás de acuerdo con los aranceles y estás de acuerdo con el ataque a Irán y las consecuencias que produjo?
3: Yo estoy de acuerdo con los aranceles porque efectivamente el presidente Trump le da el apoyo a su país. Su país es Estados Unidos. Obviamente como chileno creo que los aranceles nos perjudican a nosotros y perjudican a otras economías pequeñas. Pero si lo hablamos como el presidente que es y por lo que juró en la pasada, cuando terminó jurando en televisión abierta, todos lo vimos, efectivamente y evidentemente él apoya a su país. El primero Estados Unidos, segundo Estados Unidos y tercero Estados Unidos. Como debería ser Chile también. Primero Chile, segundo Chile y tercero Chile. En ese sentido yo no lo condeno. ¿Cuál era la otra pregunta que me hizo?
4: El ataque a Irán.
3: No, efectivamente, a mí no me parece ningún ataque. A mí no me gustan las guerras. Creo que obviamente todas las guerras son macabras, son tristes, pero también considero que Irán venía haciendo un daño tremendo a las democracias del mundo, el mundo árabe. Yo estuve en tres oportunidades en Irán, conozco perfectamente cómo se vive dentro de Irán, qué ha pasado. Las democracias en el mundo árabe, en general, Irán es una amenaza completa para el mundo árabe.
2: No,
3: para
2: sino que hay pocas democracias.
3: Nadie podría decir que
2: ni Irán es una democracia, ni en general el mundo árabe se caracterizan por ser democracia.
3: Efectivamente.
6: Yo le quería hacer una pregunta sobre algo que usted dijo al comienzo, y se lo pregunto genuinamente. ¿De qué se trata esto del reality show que usted dice?
3: Porque pasa que a veces...
6: ¿Cómo funciona?
3: No, lo que pasa
6: ¿Cómo lo hace usted? ¿Tiene equipo? ¿Cuál es la gracia de hacer política así? Esto se lo pregunto desde la total ignorancia.
3: Yo creo que los políticos en general, o las personas que entramos en este ruedo de la política, tenemos que primero comunicar lo que uno hace. Esta mañana yo recibí críticas por parte de algunos periodistas de un canal de televisión de señal abierta que decían, bueno, conocemos al diputado Olivares solamente por el tema de la capa, por esta agresión, y no sabemos absolutamente nada más lo que ha hecho. Yo le invitaría a cualquier persona que hoy día se meta a la página del Congreso y vea todo el trabajo legislativo que hay detrás. Una capa que yo usé en algún momento, una capa prusiana que
6: perdón,
3: yo me puse.
6: Perdón, no conozco la capa. ¿De qué se trata?
3: Una capa que yo me puse en algún momento que me han
2: Lucio, si me permite, sí. Yo quiero hacer una pregunta sobre ese tema.
3: Pero es que lo que pasa es que no terminé de contestar la pregunta.
6: Pero perdón,
3: déjeme contestar primero la primera pregunta. La primera pregunta tenía que ver con esto, que usted me decía, bueno, ¿a qué se refiere con este reality show? Yo creo que es importante que la gente sepa que es lo que hace uno, más allá de las críticas que en general la clase política siempre recibe. Yo soy un crítico y siempre fui un crítico de la clase política, de los dineros que muchas veces les pagan a los parlamentarios, a los políticos y en general a la clase política, pero hoy día estando adentro, uno entiende, pucha, que trabajan harto. Usted me lo podrá decir también. Pucha, que trabajan harto, que son largas las sesiones. Pucha, que es harto lo que uno pierde también en su mundo y en su vida familiar. Por tanto, creo que es importante y relevante que la ciudadanía que está en su casa tenga este contacto directo con su político, con su candidato. Yo saqué la cuarta mayoría en el Distrito 6, sí. Uno de los más importantes del país, además, y con primera experiencia política.
6: Cuéntenos de esa capa. Quiero saber más. ¿Cómo se le ocurrió? ¿A quién intentaba emular?
3: No, mira, a mí me gustan las capas, tengo varias capas prusianas de diferentes colores.
6: Prusianas,
3: sí. Y la primera que me puse fue una capa gris que me dijeron que se parecía a la del exilio de Pinochet, a la de General Pinochet. Entonces,
6: igual. Bueno,
3: la de General Pinochet tenía todas las cosas militares, la mía no tenía. Pero bueno, si fuese el General Pinochet, les pregunto a ustedes, ¿cuál sería el pecado?
2: Yo no quiero
3: ¿cuál sería el pecado?
5: Que crispa los ánimos, que es precisamente lo que estábamos
3: perfecto,
5: hablando antes.
3: Perfecto, en crispa los ánimos, pero los ánimos en este país
2: de
3: han sido
2: crispa. De hecho, su pela se parece también a la que usaba
3: esta se parece Pinochet. En las corbatas. Miren, no me la puse en la corbata, porque si me la pongo en la corbata, van a decir que ando con la pela de Pinochet.
2: Le quiero hacer una pregunta, sí. Pero es con etapa.
3: Ya.
2: Le quiero preguntar, ¿usted admira a Augusto Pinochet?
3: Es una muy buena pregunta. Sí, a mí me gustó el gobierno militar, creo que hicieron muy buenas cosas.
2: La dictadura.
3: Lo que no quita. Usted dígale como quiera. Lo que pasa es que usted
2: la llama así, pues.
3: No, pues usted la llama así.
2: No, pero ¿qué es una dictadura cuando no hay separación de los poderes del Estado?
3: Bueno, mire, usted le puede llamar dictadura, le pueden llamar
2: ya,
3: tiranía.
2: Pero usted lo admira, me dice que sí.
3: Es decir, yo admiro lo que se hizo, las bases que se crearon desde el gobierno militar en adelante. Creo que le hicieron muy bien a Chile.
2: ¿Y la violación a los derechos humanos?
3: Por supuesto que las condeno, por supuesto que
2: no
3: son
2: malas. ¿No
3: invalida
2: para usted lo otro? ¿Vale la pena?
3: No, es otra cosa. Pero usted me pregunta, ¿si se hicieron bien las cosas? Sí, se hicieron bien las cosas. Si la historia es una, no. La historia no es solamente la suya ni el sector al cual usted representa.
2: Yo no represento ningún sector,
3: usted representa
2: más. ¿Usted quiere intentar invalidar una pregunta, a lo mejor incómoda?
3: No, pero si se la contesté.
2: Intentando invalidarme a mí, pero sigo con la pregunta.
3: Pero si no lo estoy invalidando, al contrario.
2: No
3: le intento invalidar.
2: Cuando le pregunto a la gente que es de izquierda, respecto de la dictadura cubana o venezolana, me dicen lo mismo, pero usted está representando al otro sector. Pero
3: usted sabe que sí. Para terminar eso.
2: Siguiente pregunta. ¿Por qué no asumir entonces que esa capa que usted se pone es un homenaje a Augusto Pinochet,
3: desde su
2: perspectiva?
3: Es que si yo quisiera hacer un homenaje, voy y me pongo una polera, no tendría problema, ¿cierto? No tendría problema de ponerme una polera.
2: Dice, no es un homenaje.
3: No es un homenaje.
2: Siguiente pregunta, entonces, para ir, porque hay un tema que a mí me parece que incluso trasciende la política, que es un tema humano. Usted conoce a la diputada Candelaria Acevedo, ¿no?
3: La verdad es que no.
2: Es diputada del Partido Comunista. ¿Sabe de quién es hija Candelaria Acevedo?
3: Desconozco.
2: No tendría por qué saber, se lo cuento.
3: Llevo
2: Sebastián,
3: dos.
2: Sí, también. Sebastián Acevedo. Sebastián Acevedo es un hombre que se quemó durante la dictadura afuera de la Catedral Metropolitana de Concepción porque la CNI tenía secuestrado a Candelaria y a su hermano Galo. Se quemó de la desesperación de querer saber dónde estaban sus hijos.
3: Sí.
2: ¿Usted puede imaginar el dolor que, por ejemplo, a ella le puede causar verlo con la capa igual a la que usaba quien dirigía esa dictadura, durante la cual su padre se quemó para saber dónde estaba ella y su hermano, y que da origen al movimiento contra la tortura, Sebastián Acevedo, que siempre, siempre de manera pacífica, y ahí está la historia, están los videos, protestaron por tratar de salvaguardar la dignidad y los derechos humanos de quienes estaban siendo violentados? ¿Usted puede empatizar, y esto se lo estoy preguntando incluso desde el punto de vista humano, el dolor que se causa?
3: Evidentemente empatizo, evidentemente me imagino lo difícil que tiene que ser para la gran cantidad de familiares de detenidos desaparecidos, etcétera. Obviamente empatizo, yo soy una persona de carne y hueso, igual que usted, por supuesto, lloro, me dan pena las cosas.
2: Usar esa capa es una buena idea entonces, con el dolor que causa.
3: Efectivamente, creo que todas las violaciones de los derechos humanos son obviamente innegables. ¿Okay? Pero a su primera pregunta, que no tenía que ver porque
2: ya tengo. Respecto a la capa, ¿usted no ha pensado el dolor que causa a personas? Lorena Pizarro, que su papá detenido desaparecido durante la dictadura.
3: Mire, vuelvo y le digo, yo siento que obviamente debe haber mucho dolor en esas familias, yo no podría sino empatizar con todos ellos, hoy día me encontré con la diputada también ahí mismo, hablamos unos minutos, hablé con otra persona también que también me dijo algo similar. Mire, yo efectivamente no vine al Congreso a hablar de cosas que pasaron hace 60 años.
2: ¿Y se arrepiente de haber usado esa capa?
3: No, no me arrepiento.
2: ¿La va a seguir usando?
3: Podría usarla de nuevo.
2: A pesar del dolor que causa.
3: Mire, frente a ese tipo de cosas, y si viniera una diputada y me dice, me causa un dolor, pucha, obviamente yo no,
2: obvio.
3: Yo no quiero.
2: Lorena Pizarro, usted le sube un meme.
3: No. Ella me fue a decir otra cosa.
2: Bueno, ya.
3: Ella me fue a decir otra cosa.
2: Otros le han dicho, sé que otros le han dicho el dolor que causa usted.
3: Hoy día se me acercó otro diputado, que mire, yo soy malo para los nombres, no me acuerdo. Otro diputado. Del mismo Partido Comunista me dijo, pucha, yo también tuve a alguien, yo lo siento mucho, y yo le dije, mire, si a usted le molesta que me ponga, no me la voy a poner. Si al final esto no es.
2: Eso era lo que le estaba preguntando. Hay un tema también de dolor humano.
3: Por supuesto, yo lo puedo entender, obviamente yo sé, si tampoco yo soy una persona deshumanizada, yo entiendo el dolor que existe en esas familias, pero vuelvo y digo, la historia en nuestro país, Mónica, no tiene, la confundo con su hermana, no tiene solamente una mirada. La historia, a pesar de que no quieran, tiene dos, tres o más miradas. Entonces, no puede ser solamente un extremo el que nos imponga esa historia. No puede ser.
2: No, ahora los derechos humanos no son un extremo. Valen para izquierda, derecha,
3: depende,
2: la dictadura venezolana,
3: depende cubana. De donde vengan.
4: Javier, me pasa algo contigo. Sí. Te lo quiero decir. Que yo te escucho, te he seguido, veo tus posiciones políticas, Trump, tu posición en Chile, tu adhesión temprana a la candidatura de Kast, y luego te veo en la bancada del PDG, sentado al lado de mi amiga Pamela Giles. Y digo, yo lo vería sentado en la bancada nacional libertaria o en la bancada republicana.
5: Nos perdimos de algo.
4: De algo nos perdimos en algún momento.
2: Oye, porque claro.
4: En algún momento, porque tu identidad como diputado es mucho más acorde con esos partidos que con un partido de centro populista como el PDG.
6: El partido de la gente, sumo a lo que pregunta Pepe, ni facho ni comunacho, y usted parece que está en el primer equipo.
3: Mire, yo cuando me planteé esta idea de entrar en política, recibí invitaciones de varios partidos políticos del centro hacia la derecha. Obviamente no me llamó ni Lautaro Carmona ni nadie de la izquierda para meterme a los partidos de ellos, ¿no?
2: ¿Pero desde dónde están?
3: Desde el centro del PDG hasta la derecha más derecha. Es decir, yo conversé con todos los partidos políticos y pudiese, la verdad que con toda la humildad del mundo, Pepe...
2: También de René Lopez.
3: De Chile Vamos también conversé, también, a pesar de que usted pudiese creer que yo sigo bastante crítico de ese sector. recibí bastantes invitaciones de todos estos sectores políticos. Yo siempre me he identificado, le voy a decir, con las ideas del libre mercado, las ideas de la libertad. Me siento identificado profundamente. Viví 15 años en Estados Unidos, lo conozco perfectamente como periodista. He recorrido el mundo comunista, estuve en Laos, estuve en Nicaragua, estuve en Cuba varias veces también. Así que a mí no me cuentan lo que es el comunismo, no me cuentan. Lo peor que puede existir en la tierra para un país es el comunismo. No hay otra cosa. Pero eso no quita, Pepe, que yo pueda pertenecer a un partido el cual cree fehacientemente en los derechos de las personas, en esta clase media, que estas ideologías de derecha e izquierda no han logrado finalmente ayudar ni satisfacer. Porque ese es el gran problema.
4: Pero tú te autoidentificas de derecha.
3: Yo me identifico, evidentemente, yo soy una persona con valores de derecha. No
6: ¿En
3: tengo
6: el PDG
3: ningún,
6: hay más
3: no
6: gente te, como usted?
3: Hay de todo. En el PDG hay de todo.
6: ¿Hay más gente con una sintonía mayor
3: en el
6: la
3: PDG
6: derecha?
3: Hay gente de todas las sensibilidades políticas. De
4: ¿Tú
3: todas.
4: Suscribiste la salida de Cristian Contreras?
3: A mí, Cristian me parece una persona increíble, súper inteligente, súper bien. El problema con Cristian tuvo que ver con otra cosa. En el fondo, con que él no planteó sus ideas en un principio y ya después venir a hacerlas encima, me parecía que no eran tan positivas. Eso fue lo que pasó con Cristian. Pero es un tema simplemente político, que lo ven los políticos. En el fondo, nosotros hoy día estamos abocados en poder solucionar los problemas de las personas realmente.
5: Claro que
3: ¿no?
5: usted hable de político en tercera persona.
4: Sí, porque fue la bandera.
3: Es que lo que pasa es que yo no me considero un político, yo soy recién un aprendiz de político.
5: El único que está en el Parlamento ejerciendo un cargo político.
3: Acá. Pero es que mire, un
5: político... Pero lo mismo, ya. Quiero hacerle una pregunta. Sí. Porque yo lo
2: me
5: escucho...
2: deja hacer una precisión, que quiero hacer una precisión pública solamente, que... No puede haber sido compañera suya, Candelaria, porque pierde la reelección y por lo tanto no es ahora diputada, sí. Exdiputada para ser.
3: Pero creo que se me acercó sí. En algún momento, sí. Creo que estaba en la comida. Exacto, sí. Yo creo que usted estaba en lo correcto.
2: No, sí, pero para ser súper
3: sí,
2: preciso,
3: pero
2: me gusta la precisión.
3: Pero creo que estuvo ahí. Sí. Estuvo ahí igual, entonces yo sé
2: sí, pero,
3: a qué usted
2: sí,
3: se refirió.
2: Sí, yo sé que sabes a qué se refiere, pero quería hacer la precisión.
5: ¿Quién era el PDG? Porque usted dice que hay muchas sensibilidades políticas. Uh-huh. Los partidos políticos se definen por tener cierta coherencia doctrinaria e ir en alguna dirección. Entonces, ¿qué futuro tiene un proyecto donde conviven múltiples doctrinas y miradas, lo que en principio es legítimo para un grupo de amigos, pero para un partido político como que no me queda claro hacia dónde puede ir.
6: Algo como una bolsa de gatos, quizás.
3: Mire, yo le voy a decir
4: o sea,
3: una cosa.
4: En lugar de ni facho ni comunacho, uno podría decir fachos y comunachos.
5: Claro.
4: No.
3: Mire, yo le voy a decir una cosa.
2: Le quiere cambiar
5: peronistas somos todos, ¿no?
4: Claro.
3: Esa idea de la política tradicional que ustedes comparten, lo que ustedes hablan en esta mesa todos los días lunes, es precisamente la idea que el PDG no quiere ser. Es justamente eso mismo que ustedes se preguntan y
5: que
3: no puedo contestar.
5: Es que, pero, sí, un partido político se define porque es un grupo de personas que comparten cierta doctrina. ¿Usted está de acuerdo hasta ahí, no?
3: Sí, yo creo que sí, yo creo que es real.
5: ¿Y entonces eso no plantea un problema que haya muchas sensibilidades que no tengan un paraguas común?
3: Mire, hasta este momento ese paraguas común lo hemos tenido en las votaciones, en los pensamientos. Hemos sido la única bancada que ha votado ordenada. Yo me he desordenado creo que dos
5: sí.
3: veces.
5: Okay. Yo me he desordenado. Dicen que sí.
3: Yo me desordené ya una, pero o esa no cuenta porque fue antes.
5: ¿Pero ah, es verdad que derecho a hacer al año?
3: Sí, Sánchez. Supuestamente, ¿no?
4: Pero si el PDG llegara a la conclusión de que tiene que votar en contra en general, la principal ley de Kast, el presidente Kast,
3: sí.
4: ¿Te la va a

0: ¿Está a favor?
1: Mire, en ese caso puntual, yo he sido un empujador, como se podría decir, para que esta ley se apruebe.
2: Yo sé.
1: Yo creo que esta ley se tiene que aprobar, el país tiene que empezar a crecer nuevamente. Obviamente es perfectible la ley Pepe, yo creo que la ley tiene que tener, podría haber tenido muchísimas mejoras, pero entre hacer y no hacer, yo soy por hacer. El gobierno,
2: Por lo tanto,
1: por lo tanto, yo la votaría a favor, si usted me pregunta a mí, hoy día. ¿Sí
0: la pregunta no es si la votarías, la pregunta es si la votarás.
1: Primero tenemos que definir si el gobierno va a seguir su compromiso. Si el gobierno, luego de la conversación que tuvo con la bancada, va a cumplir su palabra, y es lo que finalmente han estado haciendo durante los últimos días: conversar de este proyecto del IVA a los medicamentos, los pañales, el tema.
3: ¿Pero su voto está condicionado a que cumpla?
1: Mi voto, por supuesto, está condicionado a que el gobierno cumpla.
3: Si no, o sea, cumple,
0: ¿tú
3: no lo
0: votar
3: vota
0: en contra entonces, si aún el gobierno cuando tiene esa apreciación positiva de que es bueno para el país?
1: Yo creo que es bueno para el país. Yo creo que es bueno para el país.
0: Por eso te pregunto: si crees que es bueno para el país, ¿estás dispuesto igual a votar en contra si la bancada resuelve votar en contra?
1: Hasta este momento yo creo que las cosas se van a solucionar, vamos a llegar a buen puerto, por tanto vamos a votar todos de la misma manera.
0: ¿Qué liderazgo tiene? Ahí es cuando te parece a los viejos políticos.
4: A los viejos políticos. Y se parece mucho. ¿Qué liderazgo tiene Franco Parisi sobre la bancada? Porque él se parece a que fuera el jefe de bancada, pero no
1: es
4: diputado.
1: No, él, bueno, obviamente Franco es el líder del partido, Franco es la persona que... La gran mayoría de los diputados salió por la figura Franco. Franco salió con casi 2.600.000 votos, que es algo bastante importante. ¿Perdón?
3: ¿Usted siente que tiene un capital propio?
1: ¿De Franco?
3: No, pues usted siente que salió más por usted que por Franco.
1: Yo siento que hay un poquito de todo. La verdad, yo igual soy una persona nueva. Obviamente Franco es muy importante en esto, pero yo creo que también Franco es relevante dentro de la discusión política. Lo que pasa es que lo habían ninguneado bastante. Estaba siempre en las encuestas muy mal. Estas encuestas chantas que a veces salen en la televisión. Finalmente lo tiraban para abajo, para abajo. Y finalmente dio el gran batatazo. Y fue lo que vimos el pasado 16 de noviembre.
3: Le hacía una pregunta, Pepe.
1: Sí, Pepe.
0: No, yo...
3: De si era su candidato, pues.
0: Yo te
1: ¿es por su candidato? Supuesto, era mi candidato. No, era mi candidato. Obviamente, en primera vuelta yo voté por él. Pues,
3: sí, pero, no, pero la pregunta es, ¿es hoy día su futuro candidato presidencial Franco Parisi? ¿Es como el líder natural? ¿Le parece evidente que...?
5: ¿O podría haber otra persona dentro del PDG, como por ejemplo usted?
1: No, yo no tengo intención en lo absoluto de ser presidente, ninguna cosa, en lo absoluto.
0: Yo te veo más cerca de Kaiser que de Parisi, Javier.
1: Mire, a mí, yo tengo una buena percepción también de Kaiser, como también lo tengo su excelencia el presidente de la República. Yo me siento cómodo en todos estos valores que van hacia el lado de la derecha.
3: Pero papeleta.
1: Obviamente.
3: Papeleta.
0: Pero el PDG
3: mañana.
1: No, hoy día, mire.
3: Kaiser, sí. Parisi, Kast.
1: Hoy día, si usted me pregunta si la votación fuera hoy día, yo votaría, por supuesto, por Franco. Pues
3: es mi candidato,
1: creo que ha hecho bien las cosas, creo que lo hace muy bien. Hoy
3: ¿cree
1: día
3: que
1: yo
3: hubiera
1: voto
3: sido
1: por
3: mejor presidente Franco Parisi que José Antonio Kast?
1: La verdad es que no lo sé, porque no tengo una bolita mágica
3: pero en su evaluación
1: No lo sé, es que
3: de
1: debe ser muy complejo. Todos nosotros los que estamos acá en esta mesa somos comentaristas, ¿cierto? Es decir, comentaristas, estamos acá, hablamos de lo que podría ser, pero ninguno está donde las papas queman. Y hoy día estar donde las papas queman, como está este gobierno que agarró una debacle que venía de 4 años atrás con los problemas que ya todos los chilenos conocen, debe ser tremendamente complejo. Por tanto, comentar es una cosa, pero estar ahí es otra cosa.
0: Javier, ¿tú te sientes cómodo en el rol? ¿Vas a pretender continuar? ¿O va a haber sido esta una incursión de 4 años para volver luego a tu ocupación en Estados Unidos?
1: Mire, yo la verdad que me planteo para estos 4 años. La verdad que yo me planteo para estos 4 años, siempre fue mi intención. Yo, gracias a Dios, tenía una vida bastante cómoda en Estados Unidos también. Tenía mis cosas allá, mi trabajo, todo. Me vine para acá y mi plan es tomar estos 4 años, contribuir lo que pueda contribuir al país en el debate político, en las ideas. Tengo una cantidad importante de proyectos, la gente los puede revisar y los invito a revisarlo a la página de la Cámara para que vean el trabajo legislativo.
3: ¿Después va a reevaluar o ya tiene decidido que después de los 4 años se acaba?
1: No, yo tengo pensado, después de estos 4 años, volver a Estados Unidos y hacer mi trabajo, lo mismo que hace usted y qué sé yo.
5: Sí. Dada su admiración que nos contó por el dictador Pinochet, ¿usted cree justo discutir algún tipo de beneficio para los violadores a los derechos humanos que están hoy en día cumpliendo condena?
1: Mire, en general no me gustan los indultos. Creo que los indultos no son buenos para nada, no es una figura que me sienta del todo cómoda. Yo creo que la justicia, cuando ya habla, ya habló, por tanto no es un tema que hoy día le interese a la gran mayoría de los chilenos. Yo creo que hoy día el país tiene cosas más importantes y más relevantes que hacer. Primero, el tema de la delincuencia, que es un gran problema.
5: ¿No empujaría ese tipo de proyectos entonces?
1: No, yo
5: los apoyaría.
1: decir, tendría que ver en su mérito, y los indultos son una facultad de su excelencia el presidente de la República, por tanto yo no tengo
5: sí,
1: nada que ver.
5: Pero también se estuvo discutiendo en el Congreso determinada
1: pero no se llegó a nada. No se
5: que
1: llegó
5: a nada. Tendían a eso, ¿no?
1: No se llegó a nada, y hoy día yo creo que no va por ahí la agenda legislativa, por lo menos del Congreso actual.
3: ¿Cómo evalúa? Si usted tuviera que hacer una evaluación de estos dos meses, luces, sombras.
1: De las dos. Yo creo que hay luces y sombras, obviamente. Primero, lo más positivo de este gobierno es que el gobierno anterior se fue para la casa, cosa que es fabulosa. Es decir, cualquier cosa iba a ser mejor que los 4 años del fracaso que tuvimos anteriormente con este presidente de curso que tuvimos haciendo y deshaciendo, haciendo lo que quiso. Yo tengo una muy mala impresión del gobierno anterior, una muy mala impresión de las cosas que se hicieron, todo se hizo mal, nada se hizo bien y finalmente...
3: No hay nada rescatable.
1: No, a mí no me gusta absolutamente nada, yo no rescato nada.
3: Ni la reforma de pensión.
1: No rescato nada.
3: Tampoco la reforma de pensión.
4: No, rescato seguridad nada. Que hubo, no. Tampoco.
1: ¿Perdón?
4: Los acuerdos... ¿Qué hubo en materia de seguridad?
1: Yo le quiero decir una cosa, mire. Todo en el papel es muy bonito. Las leyes se escriben en el papel, pero en la aplicación ahí está el problema. Entonces, hoy día usted, la pregunta se las hago a todos ustedes que están acá en esta mesa. ¿Ustedes se sienten más seguros? Bueno, a todos nosotros.
5: ¿Añora su papel de periodista?
1: Que yo siempre voy a ser periodista. Sí, siempre, conductor, siempre
3: ahora,
1: voy a ser.
3: Pero no dijo la sombra. Antes de que termine conduciendo el programa. No, es un ironía, evidentemente. Pero
2: la ley Naín Retamal, la ley de robo de madera.
3: ¿Eso no le parece buena cosa?
2: Fueron avances importantes.
1: Primero, esas no.
2: Más allá de la evaluación global que tú tengas de un gobierno.
1: Esas se dieron en aquel gobierno, pero no fueron empujadas por el gobierno. Pepe, usted bien lo sabe. Es decir...
3: Si hubo un fantasma legislativo que se acordó.
1: Ok. Pero esas no iban en las promesas incumplidas de un gobierno. Es que, por supuesto,
2: no habían sido probadas.
1: Miren, el gobierno anterior... A mí nadie me lo va a cambiar y ni uno de ustedes me va a cambiar la posición que yo tengo. El gobierno anterior fue un gobierno penca. Ya. Un gobierno malo que realmente hizo las cosas muy mal. Empobreció a los chilenos.
3: Sí, pero yo me dejó chuteando. Me chuteó para el córner. Claro.
2: La principal luz.
4: ¿Cuáles son las luces y sombras de este gobierno?
3: Si la luz es que no está el que estaba, yo le estoy preguntando si hay alguna lucecita más. ¿Y cuáles son las sombras? Porque no chuteé para el córner.
1: La primera luz es que no están el gobierno anterior. Esa es una buena luz, ¿cierto? De ahí en adelante todo se puede hacer mejor. Llevan 2 meses este gobierno. Yo creo que han estado lento en medidas de seguridad, por ejemplo. Yo soy partícipe de que las Fuerzas Armadas y de orden participen en el orden y estén hoy día en la calle. Es decir, a mí, yo creo que aquí había que poner mano dura y poner...
2: ¿Tú sabes que las Fuerzas Armadas no quieren eso?
1: Es que, mire, vuelvo y digo, ese es un argumento de cierta parte.
3: El ministro de Defensa tampoco lo apoya del actual gobierno.
1: Esa es una frase, obviamente, que es bonita, ¿cierto? Que las Fuerzas Armadas no quieren porque principalmente... ellos mismos aseguran de que no están las condiciones políticas y judiciales para después proteger a alguien que dispare algo, ¿cierto? Pero
3: no solo eso, el ministro de Defensa ha dicho...
1: Yo estaba con el ministro 3 veces...
3: Y nos decía quién no está dentro de las labores propias y que le parece que incluso respecto de los estados de excepción constitucional en la Araucanía...
4: Habría que ir desescalando,
3: se llama la palabra. Pero de nuevo, la pregunta le voy a tener que reiterar. ¿Cuáles son las luces y cuáles son las sombras? Usted decía, alcanzó a decir, ha estado lento en materia de seguridad, aparte del tema de los militares, ¿por qué? ¿Cómo evalúa la ministra Steiner, por ejemplo?
1: Creo que hay que darle aplausos en ciertas cosas. Yo creo que la ministra está tratando. Este es un gobierno nuevo. Estas son personas que no llevan en política un largo tiempo. No son los apitutados que uno está acostumbrado a ver en política, que llevan muchos años, que se saben por libro. Son personas nuevas que vienen algunas del mundo privado, cosa que a mí me encanta. Y me encanta que las personas del mundo privado entren en política y después puedan... No ve que después me va a retar, que no le pude contestar las preguntas.
3: Adelante.
1: Por favor, creo que ya terminó. Sí, ya,
5: ya,
1: muy bien.
5: No, lo que yo le quería preguntar es lo siguiente. Usted que es un periodista, ¿ya? Y que, como nos ha dicho, tiene ahí su corazoncito, ¿cierto?, en la cosa de las comunicaciones. ¿Qué consejo le daría comunicacional a este gobierno? ¿Le gusta o no le gusta la ministra Cedini? ¿Cómo lo está haciendo? ¿Haría un cambio de gabinete ya poniéndose en la comunicación estratégica?
1: Mire, muy buena pregunta, pero la verdad es que yo no me gustaría darle ningún consejo a su excelencia el presidente de la República por la tele.
5: No, se lo diría analicémoslo, no le dé un consejo.
1: Y le voy a decir una cosa, y ya se lo he dicho, yo a cada uno de los ministros, yo me he acercado a los ministros y le he dicho lo que yo pienso frente a lo que ellos están realizando hoy día.
5: ¿Qué le ha dicho a la ministra Cedini, por ejemplo?
1: Todas esas conversaciones están dentro del marco de lo privado, pero si usted me pregunta si me gusta la ministra Mara Cedini, yo creo que lo está haciendo bien, está aprendiendo. Yo evidentemente, como lo planteé anteriormente, son personas nuevas, es difícil navegar en la política, es difícil venir a este tipo de programa, es difícil manejarse, yo me imagino, si es difícil para uno, que yo llevo, imagínense, yo trabajo de los 12 años en televisión, trabajé muchos años en Univisión.
5: ¿Era infantil?
1: Hacía programas juveniles y después trabajé...
3: ahora ministra Cedini en Sin Filtros también.
1: No, yo no trabajé.
3: Fue panelista a veces.
1: Yo, es que fíjese usted que yo antes de ganar la elección fui solamente una vez a Sin Filtros.
3: ¿Una vez nomás?
1: Una vez, pero yo vine a Estados Unidos, entonces yo fui una vez.
3: Más la entrevista otra.
2: Mira,
3: si estuvo como dos.
4: Quiero volver a temas de...
1: Me gusta que todos quieran preguntar.
0: Es que yo te quería preguntar.
1: Me gusta. Me gusta que me quieran preguntar. Me siento como Trump.
2: Que hay algo que no entendí.
5: Me gusta sentirse como Trump.
1: Me siento como Trump.
2: Javier, hay algo que no entendí del comportamiento de la bancada del PDG.
1: Ya, pregúntelo más.
2: Que fue la aprobación de las medidas de seguridad en los liceos. Porque tienen alta tasa de respaldo. Yo pensaba que un partido como el PDG, que siempre busca sintonizar con la mayoría ciudadana, iba a votar a favor... Y resulta que votó a favor el PPD, la DC, los liberales, y votó en contra el PDG.
1: Bueno, yo voté a favor.
2: Inexplicablemente.
1: Yo voté a favor de esa ley.
2: Y tú votaste a favor. ¿Pero por qué votó en contra el PDG?
1: Bueno, mire, es una buena pregunta que yo creo que habría que hacérsela al jefe de la bancada, pero ya que estoy yo y no me gusta sacarle el traste a la jeringa, como se dice, ¿no? Yo creo que el PDG tenía puntos específicos con la normativa y con la regularización de cómo se iba a realizar esto en los colegios. Según algunos camaradas dentro del PDG, obviamente habían dificultades para poder aplicar esta ley en los liceos y los establecidos.
3: ¿Se tenía presiones con la revisión, por ejemplo, a vestimenta?
1: Exactamente, entre otras cosas. Entonces el PDG consideraba que eso no iba por la línea correcta. Yo planteé mis puntos, me fue mal planteándole mis puntos a los demás camaradas de ahí, yo perdí, pero yo dije, yo no puedo votar una ley que yo creo que va en la dirección correcta y que corresponde, es decir... A mí no me molestaría en lo absoluto que los profesores tuviesen mayor control de los estudiantes. Nunca, nunca, nunca he dicho algo contrario. Todo va por ahí. Yo creo que es importante que los profesores
3: recuperen
1: su autonomía.
4: Pero es muy breve. ¿Es partidario de la pena de muerte, diputado?
1: Soy partidario de la pena de muerte.
3: Ya. Eso estamos. Sí. Pues que ahora no se puede aplicar.
1: ¿Ya terminó? Ya terminó.
3: Se acabó.
1: Diputado, me sentí cómodo, muchísimas gracias.
3: Un gusto. Esté muy bien.
1: Buenas gracias, noches. Un saludo.
5: Eso intentamos.
3: Nos vamos a la pausa, pero al regreso vienen los minutos de confianza y más análisis con el panel de Tolerancia Cero.
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7: El cachipún, la escondida, la pinta, el tombo, el zoo. Cada cierto tiempo recordamos historias de la niñez, en las que jugar era la ocupación del día, y atesoramos esas memorias como si el juego fuera algo exclusivamente reservado para niños. La verdad es que el juego, además de ser una gran herramienta de aprendizaje, es un espacio perfecto para encontrarnos con el otro. Es la simulación de eventos, de contextos y realidades la que permite desarrollar y ejercitar nuevas capacidades que en otras circunstancias podrían parecernos riesgosas, e incluso adquirir herramientas de lógica y estrategia para una difícil tarea del mundo de hoy: la resolución de conflictos. De hecho, estudios científicos establecen que el juego simbólico, en el que se adoptan roles y crean situaciones imaginarias, ayuda a desarrollar la creatividad, la flexibilidad cognitiva y la capacidad para enfrentar situaciones adversas. Además, en espacios de trabajo, potencia la cohesión grupal y el trabajo en equipo. Ayuda a entrenar las habilidades sociales en las personas menos acostumbradas a comunicarse y contribuye a derribar prejuicios en condiciones de igualdad de oportunidades. Ya sabes, la piedra angular que nos permitirá seguir evolucionando y proyectarnos hacia el futuro podría estar más cerca de lo que crees. En una consola, al aire libre, con cartas o tableros, juntarse a jugar es mucho más que una cosa de niños.
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0: No todos los minerales se extraen de las profundidades de la corteza terrestre. Existen más de 400 que han llegado en meteoritos. Estos son fragmentos rocosos de asteroides o planetas desaparecidos que vagan por el espacio exterior y caen a la Tierra desintegrados. Al año, cerca de 17.000 meteoritos impactan nuestro planeta y el análisis de sus minerales arroja importantes datos sobre su origen. Hace 2 años se encontró un mineral que no estaba en los registros geológicos. Fue bautizado como Etzcotita. Está compuesto por una mezcla de hierro y carbono y su formación indica que sería parte de un pequeño planeta. La caída de un meteorito debe informarse siempre a las autoridades, porque además de ser parte del patrimonio de un país, puede aportar valiosa información sobre nuestro planeta y el universo.
1: Volvemos con los minutos de confianza, parto yo. Ayer, quienes tenemos a nuestra mamá, pudimos abrazarla y agradecerle. Otros la añoraron. Y muchos recibimos el amor de nuestros hijos. Se ha avanzado en lo simbólico, en, por ejemplo, recordar nuestros 2 apellidos. Fue bonito ver calles intervenidas que decían hijo o hija de y el nombre de esa anónima mamá. Pero queremos más, ¿o no? Que no se asuma que él ayuda, que es súper cooperador, como si criar le tocara a la mujer. Que trabajar o no sea decisión libre de cada integrante de una pareja y ambos puedan compatibilizar trabajo y familia. Queremos igualdad puertas afuera y puertas adentro, porque si no es solo doble jornada. Tengo la triste impresión que para el país o para parte del país se volvió relevante la cocrianza cuando la bajísima tasa de natalidad pasó a ser tema casi de seguridad nacional. Ahí algunos recién empezaron a cuestionarse y otros a entender que parte de las razones, incluso si quieres ser mamá, es que no hay buenas condiciones, menos si anhelas a la vez desarrollo profesional. Un ejemplo, en hogares con niños, según las últimas encuestas, con niños menores de 5 años, la participación laboral de mujeres cae al 58,3%, mientras la de los hombres sube el último año al 85,7%. Ni siquiera que tuviéramos una inserción laboral más baja que el promedio de América Latina los remeció, ni que nos paguen menos por el mismo trabajo, en promedio 20% menos, ni que nos cueste más encontrar pega o que crezca el empleo informal femenino. Y si en vez de flores sale a cuna como derecho de los niños, en vez de homenajes públicos, cocrianza privada, es tema de empatía y también de derechos. Es incómodo asumirlo, es incómodo a veces decirlo, oírlo, me imagino. Pero como dicen por ahí, no tengo pruebas, pero tampoco dudas. Si los hombres dieran a luz, el postnatal habría sido siempre irrenunciable para ambos, y la sala cuna universal estaría hace años como ley de la República. Daniel Mansuy.
2: A veces basta una fiebre para tirarnos de la cama.
1: Además, aunque usted tiene cocrianza efectiva.
3: O sea, está obligado a
2: comprar. A veces 100 millones, 500 millones para una investigación que termina en un libro precioso, empastado en la biblioteca. ¿Cuántos trabajos generó? Ninguno. La frase fue pronunciada por el presidente José Antonio Kast la semana pasada y produjo justificado revuelo, aunque hoy día, hay que decirlo, la matizó en alguna medida. La ciencia y en general el trabajo intelectual no se justifican por su utilidad estricta, por lo demás imposible de medir, sino por la naturaleza de las preguntas que formula y por la rigurosidad de su labor. El presidente llevó muy lejos, a mi juicio, demasiado lejos su crítica. Y quienes nos dedicamos a leer y escribir libros, perfectamente inútiles desde muchos puntos de vista y a mucha honra, no podemos sino sorprendernos por esa frase. Si la derecha piensa esto y desprecia así el trabajo intelectual, no tendrá ningún proyecto relevante que ofrecerle al país. Sin embargo, con la misma fuerza cabe afirmar que los recursos públicos, es verdad, deben ser bien empleados y que los académicos tenemos el deber de rendir cuenta de algún modo de los recursos que recibimos, pues no existe algo así como un derecho sagrado a recibir fondos públicos. Debemos dar razón de la importancia de lo que hacemos, aunque, me permito insistir, eso no puede ser hecho en términos de utilidad. Sin embargo, el presidente perdió la oportunidad de abrir una discusión necesaria, pero que es imposible de tener y de sostener en medio de la vociferación que generó esa frase. Una discusión sobre el estado actual de la investigación y de la academia en Chile y de

0: millones de dólares al año a nuestro país. Chile es el dueño de Codelco, cuya producción es la principal fuente de ingresos fiscales. El economista Oscar Landerreche, presidente del directorio entre 2014 y 2018, advirtió hace un par de semanas que el Ejecutivo, con las críticas a la gestión de la minera, preparaba el argumento para privatizar Codelco o, en el mejor de los casos, una parte. Por supuesto que un gobierno puede manifestarse preocupado por la deuda de la cuprífera o por el nivel de producción, como se ha declarado el ministro de Hacienda, Jorge Quirós. Es pertinente debatir sobre su gobierno corporativo o la seguridad, por ejemplo. También está en el campo de las libertades que el elegido del presidente Kast para dirigir el directorio de Codelco, Bernardo Fontaine, exprese públicamente que ve positivo que el proyecto de reconstrucción genere menos recursos fiscales. Es parte del debate democrático que algunos economistas empujen, además, por los diarios para que Codelco venda sus acciones prioritarias, por cierto. Pero el futuro de Codelco le compete a cada uno de los 20 millones de dueños que tiene la empresa y la discusión sobre su futuro debe hacerse de cara a la ciudadanía sin ocultar las cartas. Ni la Junta Militar de Augusto Pinochet se dejó convencer por los Chicago Boys y el ministro estrella Miguel Kast que querían privatizar la empresa. Hasta la dictadura veía la cuprífera su carácter estratégico. La privatización es un fantasma con el que Codelco y Chile ha aprendido a convivir durante medio siglo, pero hoy sobrevuela otra vez con fuerza. Pepe.
1: Jorge Quirós, lo vimos, es el ministro más antiguo de este gobierno, porque la verdad es que oficiaba de ministro de Hacienda in pectore mucho antes incluso de que José Antonio Kast ganara la segunda vuelta presidencial. El diseño de funcionamiento de este gobierno es con la conducción económica entregada sin ningún contrapeso al ministro de Hacienda y la conducción y control político de Alejandro Irarrázaval en el segundo piso. Ambos compartieron roles claves en la conformación de este gabinete, con mayoría de debutantes en la función pública e independientes sin trayectoria política previa. Del regreso obligado al segundo piso a su función de asesoría presidencial hablaremos otro día. Ahora me referiré a cómo la pretensión de conducir el país desde la economía encuentra sus límites en la sociedad y en la política. Porque la decisión económica de Quirós de traspasar de una sola vez el alza de los combustibles a las personas provocó un efecto social que dejó en minoría a un gobierno que iniciaba su mandato con inéditos niveles de apoyo electoral. Y en la política, porque de no ser por la intervención in extremis de los ministros Alvarado y García, el paquete de amortiguación de los efectos del alza habría naufragado en el Congreso. Jorge Quirós partió diciendo que su rol no era ser simpático ni popular, lo que es cierto por lo demás, pero que los ministros portavoces de los principales compromisos gubernamentales, recuperación económica y retroceso de la inseguridad, estén entre los menos estimados por la población, representa un peso que perjudica severamente al gobierno. Ahora lo escuchamos decir hace poco en un seminario que se va a encadenar a propósito de la crítica de reputados economistas de distintos sectores, incluyo a Rodrigo, a su propuesta de subsidio al empleo formal. Aferrarse a sus ideas como si fueran una prisión no es, ministro, la disposición que se requiere para sacar adelante su tarea. Libérese de las cadenas, dispóngase a conversar, hágase cargo del riesgo real de profundizar el déficit fiscal que representa su proyecto. Ábrase a alternativas de ingresos tributarios compensatorios, dialogue de verdad con todos los que estén dispuestos a hacerlo. No desconsidere los temores al retroceso de beneficios sociales. Busque soluciones creativas, aproveche que por fin todos, o casi todos, comparten que necesitamos con urgencia volver a crecer. El país se lo va a agradecer.
0: Daniel Mansuy. Bien, Pepe.
2: Pepe le tiene unos consejos muy buenos al ministro.
0: Pepe, directamente a la cámara. ¿Cuál es mi cámara para hablarle al ministro de Hacienda?
2: Claro, Pepe. Cámara, por favor. ¿Ah? Yo lo que no entiendo, pero eso se lo pregunté a Rodrigo Vergara, es por qué si me parece a mí, hasta donde yo alcanzo a ver el consenso, por la propuesta sobre empleo, el consenso técnico más o menos unánime, de que es caro, sirve de poco, no funciona, y el ministro dice que se va a encadenar a eso, claro, es una decisión rara, extraña, pero que solo se explica por algo que Pepe sugería en su propio minuto, que es por todo el poder que tiene. Porque si tuviera algún contrapeso interno, tendría que haber negociado algo, porque no se puede encadenar usted una idea que solamente usted cree y ningún otro técnico de su propio sector está dispuesto a defenderla, y con ese precio.
0: Y sigue siendo el negociador con el PDG, lo decía hoy día Franco
2: Parisi. Lo dijo muy preciso. No tengo el teléfono de Claudio Alvarado, dijo algo así.
0: No, claro.

0: Alvarado.
1: Solo habla con Quirós.
0: Claro, solamente con él, ninguno de los otros ministros políticos. Entonces, bueno, yo espero que el ministro Quirós, como decía Rodrigo en la primera parte del programa, esté desarrollando su olfato político, porque si no sería bastante peligroso. Al gobierno de Boric se le criticó por haber dejado un gran legado, el gobierno de José Antonio Kast. ¿Ese es el legado que está preparando el gobierno de Kast, el gobierno del partido de la gente? Yo creo que ese es un análisis que se tiene que hacer dentro de La Moneda. Y si está en manos del ministro Quirós, dudo que se esté haciendo. Mira,
2: pero incluso sin pensar el próximo gobierno, perdón, sin pensar incluso en el próximo gobierno, incluso pensando solo en el objetivo mismo de la reforma, ganar en el Parlamento, pero perderlo en la opinión pública, o no perderlo en la opinión pública, pero ganar por poco también en la opinión pública, no crear un consenso, traspasar ese consenso del crecimiento a algo más amplio, que haga más estable también una reforma, me parece que...
3: Es que aquí toda la pregunta,
4: más bien perder en el Parlamento. Porque va a aprobarlo en general. Lo aprobó en la comisión porque hay ocho oficialistas.
2: Eso ya estaba cantado.
4: En la sala lo va a aprobar en general también, porque tiene el voto de Alinco, porque tiene el voto seguramente de Javier, tiene el voto de Cristian Contreras, y con eso está protegido de la mayoría. Con esos tres votos ya está uno sobre lo que necesita. En el Senado
2: es otra cosa.
4: Y en la propia Cámara, para aprobar las cuestiones impopulares, en particular, porque todos dicen que no, si es que... La gente no sabe que se vota una a una cada una de las iniciativas. Y por lo tanto, tú puedes tener los votos para esta...
3: Y no para la otra.
4: Y no para la otra. Y yo creo que va a ser muy difícil que tenga los votos para la rebaja tributaria de las grandes empresas, porque es muy impopular. Y para tener los votos para eso, que es lo más importante para el gobierno y para los economistas liberales,
2: con permiso,
4: como Rodrigo Cerda... Van a tener que entregar todo lo que sea menester entregar.
2: Claro, ahora, creo también que en el análisis político le vino una pequeña ayuda o un oxígeno cuando el diputado Araya dice lo del tsunami de indicaciones y esta estrategia diabólica. Me parece que es una liviandad que de alguna manera es lo que más necesita también el ministro de Hacienda desde el punto de vista de la táctica política. Creo que le hace un favor.
3: Porque lo decía Juan Inés Sobrito en una columna el fin de semana. Todos querríamos, y yo el primero, que aquí se llegara a un acuerdo más amplio con el socialismo democrático, ¿no? Sin embargo, hay un diputado del PPD como el diputado Araya que está en una postura idéntica a la del Frente Amplio. Álvaro Elizalde dijo...
4: Bueno, es raro, porque Jaime Araya es independiente del PPD, su hermano en el Senado, es el único senador que ha dicho hoy día que está dispuesto a votar en general.
3: Álvaro Elizalde...
4: Y el otro está...
3: Álvaro Elizalde hace algunas semanas dio unas declaraciones muy duras contra la reforma también, y por tanto la pregunta es si es que hay alguien con quien negociar, o por decirlo otro modo, si el socialismo democrático, sea lo que sea eso, está dispuesto a romper en alguna medida con el Frente Amplio del Partido Comunista para negociar con el gobierno.
4: Bueno, aquí vino Raúl Soto,
3: y pareciera que
4: presidente del PPD, y pareciera
2: que
4: si centramos el tema en las compensaciones, es decir, si el proyecto deja de ser deficitario.
3: O si le sacas el crédito al empleo. Explicó Rodrigo Vergara.
4: Y con eso ya casi estás
3: ahí, ¿no?
0: ¿Qué dice tu experiencia con 1.500 indicaciones? ¿Cuánto se demora esto?
4: Mira,
0: ¿Qué dice la experiencia del exdiputado Pepe Aguirre?
4: Se demora todo lo que se pueda demorar.
2: Pero a menos que meses, dice, años, a menos que...
4: No, los presidentes de comisión tienen derecho a citar de manera indefinida.
0: Ya.
4: Y por lo tanto podrían hasta resolver eso en 3 días consecutivo, claro. O sea, la respuesta de la Comisión de
2: con
4: Hacienda
2: tres consomés.
4: Bien podría ser
3: tres Jaime Naranjo.
4: Tres sesiones infinitas, porque ¿cuál es la estrategia? La estrategia
2: podría
4: es que
2: ser 3.000 entonces.
4: Cuando tú presentas una indicación, el presidente está obligado a darte la palabra primero para defender la admisibilidad, porque te aseguro que de las 1.500 debe haber 1.490 que son inadmisibles. Son inadmisibles todas aquellas que comportan gasto fiscal y intervención en la administración del Estado. Y la mayoría van a ser de ese tenor, porque lo que quieren es dar testimonio simplemente de medidas populares. Entonces, claro, el gobierno, el oficialismo, puede perfectamente responder a esta estrategia ridícula, francamente. Es otro naranjazo.
2: Ahora yo creo que van a paquetizar. Ahora yo creo que Romero va a paquetizar por indicaciones para intentar hacer la inadmisibilidad por paquetes.
4: Perfectamente, porque va a haber varias indicaciones repetidas. Ahora, pero ya eso implica
0: no
4: una tarea.
0: Es terrible entonces las 1.500 indicaciones.
4: No es que vayan a poder demorar
0: ahora,
4: un mes.
0: Por eso te digo, sobre todo por el tema de la inadmisibilidad. Ahora son 2 meses los que se cumplen del gobierno, se nos va a ir acabando el tiempo, pero una breve sobrevolada. Se produce además la renuncia del subsecretario de Ciencia, la primera salida desde el gabinete. Rocío.
4: Después de la secuencia infinita de Ceremis.
2: Bueno, exactamente, claro, pero que esta se asume.
0: Pero la de mayor importancia, ¿no? Como dice Mónica, la información que existe ahí y que la ministra entiendo que acaba de realizar un comunicado.
2: Acaba de hacer un comunicado.
0: O más bien parece ser una carta a sus colaboradores internos, que por supuesto ya se filtró, pero que existían diferencias de estilo con el subsecretario Araos, que conocimos por su brillante ejercicio como epidemiólogo en la pandemia durante el gobierno del presidente Sebastián Piñera. Diferencias de estilo porque lo que plantean en el gobierno es que la ministra Nicolau trabaja muy sola, es muy individual a la hora de trabajar, que no considera los equipos, y esto ya produjo determinados roces con el subsecretario, quien habría presentado la renuncia antes del viaje de la ministra a Estados Unidos, pero sin embargo, hoy día, como informa La Tercera, se despidió el subsecretario y eso ya hizo explotar la noticia que se iba a informar formalmente mañana. De acuerdo,
2: hay un comunicado hay un comunicado oficial, digamos, de parte del Ministerio de Ciencia diciendo que no obedece a...
3: Oye,
2: a diferencia.
3: Es bien interesante que el primer cambio haya sido por voluntad del subsecretario, porque aquí fue él el que quiso salir porque no se entendió con la ministra. Es un científico muy respetado por su papel durante la pandemia y por muchas otras cosas. Y claramente aquí la ministra no supo armar equipo con él y nadie supo intervenir para que este problema, que es un problema para el gobierno evidente, no se produjera. Yo creo que
0: La Tercera informa también de que la ministra estaba recortando de forma abrupta los equipos y que el subsecretario Araos
3: Si leemos de creer a La Tercera, quiso firmar esos despidos y por tanto no y eso produjo un choque que no tuvo solución. Lo que habla de los problemas de coordinación en el gobierno.
4: Oye, pero ¿ustedes esperaban este inicio de gobierno? Que a 2 meses, cierto que recibió la buena noticia para el gobierno de que subió 4 puntos la aprobación en la academia y bajó 3 el rechazo. Pero primero, que perdiera tan rápido la mayoría social.
3: Eso a mí no me sorprendió.
4: Segundo,
3: tanto.
4: Que no marcara la diferencia respecto... Criticó tanto el amateurismo del gobierno anterior un amateurismo esperado, ¿no?
3: Eso es lo que te iba a responder. Fue tan precisa y no sé si perfecta, pero estuvo tan bien planificada la campaña y el interregno con la OPE, que yo pensé que este gobierno iba a llegar mucho más armado y siento que llegó mucho a ver qué es lo que podíamos hacer. Y el caso de seguridad, a mi juicio, sigue siendo el revelador de algo que yo no he podido terminar de entender en tu gran tema. Incluso fíjense que la semana pasada entraron la fuerza a Temu Cuicuy y no se le sacó el brillo y el lustre necesario.
2: Ahora,
3: era tremendo.
2: Porque es una operación de la Fiscalía. Porque es una labor de la Fiscalía. Entonces también, de alguna manera, también la ministra dijo, no le quiero quitar... Tampoco.
3: Pero se pudo hacer algo que no se había podido hacer en años.
2: Está bien, pero yo quería decirte algo que respecto de economía, en algún momento, y obviamente era la candidatura rival dentro de la derecha, Evelyn Matthei y todo su equipo decía que nosotros tenemos muchos más, no sé, 40 economistas que tienen uno, entonces uno decía, bueno, a lo mejor ahí puede que sea más complejo, pero van a invitar a la gente de Chile Vamos, no sé. Pero uno hubiera esperado, sobre todo, hay dos áreas en que a mí me parece que asombroso lo que ha pasado. Primero, seguridad. Dejó de ser asombroso desde el momento en que vimos que a última hora estaban decidiendo a quién nombrar. Entonces ahí ya fue una luz de alerta, porque claramente ahí no había
3: no tenían nombre para
2: él. No, y los nombres que tenían se les cayeron.
4: Tampoco tenían plan.
2: Claro, pero ese es el
0: porque
2: punto.
0: Eso me parece más sorpresivo.
2: Sí, claro.
3: Pero
2: me
3: con el contraste que aquí viene... Que aquí viene Martina Rau, que trabajó su tema y que es ministro del tema que trabajó y tiene algo que decir.
2: Claro, ¿no? Economía, incluso si tenías menos equipos que el otro lado, te puede gustar o no el plan, pero
4: sabían lo que
2: sabían a qué iban. El punto es que al no tener claro, para empezar, quién iba a asumir el área más relevante para la ciudadanía. Es cierto que con los temas económicos, con lo del petróleo, también se van compitiendo las prioridades. Pero lo que te llevó a la presidencia, no tener claro la persona, y por ende es bien difícil también lo del plan. Eso a mí me parece que es...
4: Yo tampoco esperaba, fíjate, y en eso ha sido muy decepcionante, porque el comportamiento durante la campaña, desde el punto de vista de las comunicaciones, fue ejemplar.
2: Impecable, sí.
4: Control de la agenda, en fin. Pero claro, una cosa es conducir un equipo de campaña, y otra cosa es conducir un gobierno entero. Porque francamente, el problema...
2: Porque tienes que empezar a rendir cuentas.
4: Claro.
0: Ya, pero el problema
4: de coordinación.
0: Pero no es solo comunicacional, yo creo que hay diferentes esferas más profundas.
4: Yo creo que el problema principal es la apuesta de diseño. Yo lo trataba de insinuar. Aquí el diseño era: tenemos a alguien en la conducción económica que se llama Jorge Quirós, y tenemos a alguien en la conducción política que se llama Alejandro Irarrázaval.
0: ¿Y el diagnóstico?
4: Toda vez que se pone la conducción real en un lugar distinto de la conducción formal, termina fracasando.
3: Termina con un
4: rostro. La conducción política está al interior.
0: Bueno, hay minuta de opositora. Ha llegado minuta.
3: Estaba echando de menos yo, Rocío, te lo iba a decir. Pero,
0: ¿no? Yo no veo que haya minuta aquí.
4: Oye, no sé si es esa, pero el documento que suscribieron los economistas opositores es un documento para el diálogo, ¿eh? No para la oposición. No sé si lo leyeron.
2: Sí, de hecho, sí. El de los 13 centros progresistas.
4: Claro.
2: Sí.
0: No,
4: sí.
0: Está en política.
2: Y un ofrecimiento también, es un ofrecimiento de alguna manera de...
4: Obvio.
2: Una tendida de puente de alguna manera.
4: Sí, pues le está diciendo, discutamos de las compensaciones.
0: Están absolutamente borrados, entre otras cosas, por el PDG. Bueno, se analiza la encuesta de la oposición y dicen la más relevante políticamente es qué motiva la desaprobación, por ejemplo, según la encuesta CADEM, al gobierno del presidente Kast. La razón número uno para desaprobar a Kast es la reforma tributaria y la disminución del impuesto a las empresas seguida del recorte del gasto fiscal. Por lo tanto, concluye la oposición, el rechazo al gobierno no tiene raíz ideológica, sino económica. La ciudadanía percibe que el costo del ajuste lo pagan las familias, mientras las grandes empresas reciben beneficios. Y aquí dice, este es el terreno que la oposición debe ocupar con claridad.
2: Bueno, la pregunta es, ¿qué viene para el 1 de junio? ¿Con qué va a poder? Bueno, lo conversamos en dirección La Moneda. Hay una idea, evidentemente, de... se le habría pedido al presidente en estas reuniones que están teniendo con el equipo de Chile Vamos, con Republicanos, que tiene que dar un cronograma en seguridad el 1 de junio. Tiene que anunciar cosas concretas y un cronograma definido.
3: Y tiene un problema.
2: Y me parece que ahí tiene un difícil solución.
3: Un problema muy gordo porque la ministra, en fin, que tendrá sus propias competencias, la estoy juzgando aquí políticamente, todo indica que no es la persona que va a poder transmitir un mensaje claro y nítido en seguridad, pero yo tanto que el presidente se resiste, con buenos motivos,
0: claro,
3: probablemente a hacer un cambio
0: un
3: de gabinete,
0: cambio,
3: pero esto va a explotar en algún minuto. Ah. Y como los que llevamos años en esto, Pepe lleva más que yo, todos los presidentes se enamoran de su diseño inicial, se resisten a cambiarlo y al final termina cayendo igual
4: lo
3: el diseño
4: solo por obligación.
3: Y termina pagando un costo más alto, pero esta película,
4: y lo cambian
3: esta película sí que la hemos visto.
4: Siempre.
3: ¿Ah?
4: Y lo cambian en septiembre, sí.
3: Exacto.
0: Y tarde,
3: exacto.
0: Y un viernes.
4: Cuando pasan tres,
3: esta película
4: seis,
3: ya la hemos visto,
4: julio,
3: Pepe, ¿no?
4: A los seis claro. meses.
2: Algunos en julio.
4: Sí.
2: De hecho, en el
3: Bachelet 1 fue el cambio de gabinete más pronto, que fue en julio, sí. Pero a partir de la Revolución Pingüina, que en esa época fue vivida como una cosa gigantesca, ¿no?
2: Ya pues, muchachos, muchísimas gracias por haber estado como siempre en el panel de Tolerancia Cero y ustedes en su casa. Gracias por acompañarnos, nos vemos el próximo lunes.
0: Bueno, tuvimos de todo en este Tolerancia Cero, ¿no?
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11: El norte de Chile, Bolivia y Argentina conforman el triángulo de las reservas más grandes de litio y solo nuestro país tiene cerca del 51% del mineral del mundo. Este metal blanco y blando se encuentra en la naturaleza en ambientes evaporíticos, pedazos de mar que quedaron en medio de la tierra, más conocidos como salares. También está presente en roca dura de magma cristalizado y en rocas sedimentarias. En Chile es extraído desde los salares, principalmente el de Atacama, y sometido a un proceso de evaporación que demora desde 18 meses a 2 años. Luego es purificado y tratado para su utilización. Uno de sus usos más importantes es en baterías recargables de vehículos eléctricos, paneles solares, en la construcción de naves espaciales y submarinos. En nuestra vida cotidiana está presente en computadores portátiles, celulares y cámaras digitales. Por sus diversos usos, en tecnología es conocido como el mineral del futuro.
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0: ¿Cómo están? Muy buenos días. Martes 12 de mayo e iniciamos esta edición de CNN AM de manera romántica, recordando al gran Lionel Richie. En un día como hoy, en el año 1984, triunfaba mundialmente con una de sus canciones más recordadas, Hello. Romántico, aspiracional, ahí siguiendo a una persona que al parecer no era un amor correspondido. Y con esta gran pista musical llegaba a los número uno de la lista de Billboard 100, una balada romántica que también lideró rankings en otros países como Canadá y también en Reino Unido. Se convirtió además en uno de los clásicos de los años 80, especialmente por esto, por el videoclip que muestra a Lionel Richie interpretando a un profesor que está enamorado de una estudiante ciega. El tema se consolidó definitivamente como el gran hito de su carrera como solista tras de su salida de Commodores. Que era también una banda en la que estuvo ahí participando. De esta manera, recordando al gran Lionel Richie en el día en el que llegaba al número uno de las listas, partimos de esta manera esta edición de CNN AM de día martes.
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0: Vamos a revisar el pronóstico del tiempo para esta jornada aquí en la región metropolitana. Fría jornada durante esta jornada, valga la redundancia, durante este día, bien digo. 18 grados de temperatura máxima alcanzaremos este día martes. Cielos parciales, pero que amanecieron durante esta mañana muy cubiertos, porque incluso había neblina durante las primeras horas. De hecho, al salir de mi casa me sorprendió la cantidad de neblina que había en gran parte de la capital. Ahora se ha ido disipando y bueno, se irá disipando también durante la mañana. Llegaremos a esta temperatura máxima de 18 grados con cielos despejados. Podría ingresar algo de nubosidad durante la tarde de este día martes. Vamos a revisar también qué se espera para el resto de la semana y también para ya la proyección de la semana siguiente. Ah, no, todavía no la tenemos la proyección. Falta todavía, está ahí revisando los meteorólogos de Meteorred. Pero bueno, lo tenemos ahí en pantalla. Miércoles y jueves con nubosidad presente en la capital. Temperaturas que oscilarán entre los 21 y los 23 grados. Y mínimas bastante frías, particularmente mañana. 9 grados de mínima, así que a vestirse por capas porque durante la tarde alcanzará la capital temperaturas bastante agradables, pero mañanas bastante heladas. El viernes sube la mínima, al igual que el jueves, 12 grados. Y la temperatura máxima el día viernes 20 grados aquí en la capital con esta nubosidad que nos acompañará hasta el último día hábil de esta quincena de mayo. Y el fin de semana sale el sol, cielos completamente despejados, 21 y 23 grados sábado y domingo con estas temperaturas ya bastante otoñales en la región metropolitana. Vamos a revisar también el pronóstico, el estado, bien digo, de la red del Metro de Santiago. Lo tenemos ahí en pantalla, toda la red operativa del tren subterráneo funcionando con normalidad. Escríbanos a nuestro WhatsApp, el más 569-7951-9945. Tiene también ahí nuestro código QR para que nos mande sus saludos, sus imágenes, sus preguntas también a nuestro chat. Lo estamos leyendo durante toda esta edición de CNN AM. También lo invitamos a sumarse a nuestra transmisión multiplataforma. Nos puede ver a través de las redes sociales de nuestro canal Instagram, Twitch, YouTube, X, además de sintonizar el 570M y vernos también, por supuesto, a través de la pantalla de CNN Chile. Vamos a ir a la revisión de las portadas, iniciando por el sitio web de cnnchile.com para ver cuáles son las principales noticias que marcan este día martes y también las entrevistas que hemos realizado en nuestro canal. Y como noticia principal, vemos ahí una de las entrevistas que realizamos durante la jornada de ayer al expresidente del Banco Central en relación a la tramitación de la mega reforma de reconstrucción, que ayer tuvo un hito bastante importante con el ingreso de las indicaciones. Ahí vamos a estar hablando de eso, pero superaron las 1.500 indicaciones finalmente luego de lo que había sido una advertencia de un tsunami de indicaciones que habían dicho desde la oposición podían ingresar en el plazo que estaba estipulado hasta las 12 de ayer lunes. De todas maneras, la legislación permite que los parlamentarios puedan ingresar también indicaciones previo a la votación en las comisiones, en la Comisión de Hacienda particularmente, que debería sesionar hoy martes y mañana miércoles. Pero bueno, ¿qué dijo el expresidente del Banco Central, Rodrigo Vergara, en Tolerancia Cero? Bueno, habló respecto a la iniciativa en general. Si bien desde su análisis existen riesgos fiscales, tal como lo advirtió el Consejo Fiscal Autónomo, según la opinión del expresidente del Banco Central, serían relativamente acotados y mitigables. Bueno, la entrevista completa la puede encontrar en nuestro sitio web cnnchile.com. También destacamos, en Tolerancia Cero también estuvo el diputado del Partido de la Gente, Javier Olivares, que recordemos fue protagonista durante el fin de semana por una agresión que sufrió en medio de una actividad deportiva y en donde, claro, hubo un rechazo transversal a lo que le había ocurrido. Y también abordó lo que algunos dicen fue el gatillante de esta situación, el hecho de que llegara vestido al Congreso con una vestimenta que emulaba a Augusto Pinochet, una capa que se parecía mucho, capas prusianas. Y a propósito de esto, él dijo que a él le gustaba este tipo de vestimenta, que le habían dicho que se parecía a la vestimenta que utilizaba el general Augusto Pinochet. Y a propósito de la opinión que tenía él respecto a la dictadura militar, señaló que a él le había gustado, y utilizó el término gobierno militar, creo, dijo, que se hicieron muy buenas cosas. Bueno, escuchemos las declaraciones del diputado Olivares ayer en conversación con Tolerancia Cero.
2: Capas, a mí me gustan las capas, tengo varias capas prusianas de diferentes colores.
3: Prusianas.
2: Prusianas, sí. Y la primera que me puse fue una capa gris que me dijeron que se parecía a la del ex general Pinochet, a la del general Pinochet.
3: Es
2: entonces,
3: igual.
2: Bueno, la del general Pinochet tenía todas las cosas militares, la mía no tenía. Pero bueno, si fuese el general Pinochet, les pregunto a ustedes, ¿cuál sería el pecado? Usted le puede llamar dictadura, le pueden llamar tiranía.
3: Pero usted lo admira, me dice que sí.
2: Es decir, yo admiro lo que se hizo, las bases que se crearon desde el gobierno militar en adelante. Creo que le hicieron muy bien a Chile.
3: ¿Y la violación a los derechos humanos?
2: Por supuesto que las condeno, por supuesto que
3: no
2: son
3: malas. ¿No invalida para usted lo otro? ¿Vale la pena?
2: No, es que eso es otra cosa. Eso es otra cosa. Pero usted me pregunta, ¿si se hicieron bien las cosas? Sí, se hicieron bien las cosas.
0: Bueno, hay parte de las declaraciones del diputado Olivares. La entrevista completa la puede encontrar en nuestro sitio web cnnchile.com. Vamos a cambiar de medio de comunicación. Nos vamos al diario La Tercera para revisar también las noticias más importantes que marcan la jornada. Y en materia política, por supuesto que la mega reforma de reconstrucción sigue siendo el gran tema del Palacio de la Moneda. El gobierno propone ajustes acotados a la iniciativa y las indicaciones de la oposición superan las 1.300 en total. Podría llegar incluso a las 1.700. Desde la Comisión de Hacienda incluso sinceraban que debido a la cantidad de indicaciones había sido complejo contabilizarlas. Fluctúan entre las 1.500 y las 1.700 aproximadamente. La ofensiva más importante del bloque se materializó en una propuesta colectiva de 10 temas con cerca de 30 indicaciones. Y hasta la noche de ayer lunes se seguían ingresando enmiendas. Como les decía, tienen plazo aún los parlamentarios, a pesar de que formalmente el deadline era ayer a las 12 de la tarde. Pueden seguir presentando observaciones al proyecto en una semana crucial para su revisión en la Comisión de Hacienda y una vez que salga de esa instancia para pasar a la sala. También otra de las noticias relevantes que destaca el diario La Tercera es lo que ocurrió en el Ministerio de Ciencias, porque se concreta la primera gran salida de un funcionario de gobierno de una cartera y particularmente del Ministerio de Ciencias, como decíamos, porque renuncia el ahora ex subsecretario de dicha cartera, Rafael Araos, esto en el marco de una situación bien compleja que se está viviendo en dicho ministerio. Se concreta la salida también de su jefa de gabinete y de la jefa de división jurídica. ¿Y esto por qué? Porque había habido un enfrentamiento entre el ahora ex subsecretario y la ministra Lincolao. ¿Por qué? Porque ella le habría solicitado ejecutar una serie de desvinculaciones al interior de la repartición. Alrededor de 40 personas iban a ser desvinculadas, algo a lo que se negó el ahora ex subsecretario e incluso había puesto a disposición su cargo. La ministra de Ciencias viajó a Estados Unidos y se puso en pausa de alguna manera esta pugna. Y a su regreso se concreta finalmente la renuncia de Rafael Araos como subsecretario de Ciencias. En la interna han dicho que el ambiente que se maneja al interior de la cartera es bastante tenso e incluso insostenible. Veremos qué sucede también al interior de la cartera del Ministerio de Ciencias y también las respuestas que pueda dar la ministra Lincolao por esta situación y con esta primera renuncia de un alto funcionario de gobierno. Vamos a ir a la portada del diario El Mercurio para revisar también cuáles son las noticias que destaca para esta jornada y también como noticia más importante lo que ocurrió ayer con el presidente José Antonio Kast y esta situación, enfrentamiento por redes sociales contra el Partido Comunista tras los dichos de la diputada Lorena Pizarro, esto en conversación radial con Radio Nuevo Mundo, en donde de alguna manera ella instaba a la sociedad a movilizarse por el desempeño que ha tenido el Ejecutivo durante estos dos meses de gobierno. Ella había señalado que movilizarse era necesario, que había una lógica después de los años 90 de que el Congreso solucionaba todo y que eso no era así. Ante esta situación, el presidente José Antonio Kast hizo una publicación a través de las redes sociales muy crítica al Partido Comunista, en donde dijo: por 4 años el PC fue parte del gobierno y ocupó tranquilamente la moneda. Hoy, luego de ser derrotado en las urnas, busca agitar las calles y frenar los avances que democráticamente impulsan el gobierno y el Congreso. Declaraciones de la diputada Pizarro, de la que se desmarcaron otras colectividades, otros partidos de la oposición, pero sí criticaron el tono que había tomado el presidente José Antonio Kast. Esto en el marco de una semana, como decíamos, bastante importante para el gobierno en la tramitación de la mega reforma. De hecho, lo vemos ahí destacado con este tsunami que no alcanzó a ser un tsunami total, por decirlo así, no alcanzó las 2.500 indicaciones que había advertido, por ejemplo, el diputado independiente Jaime Araya. Pero sí llegó una cantidad no menor, estas 1.500 indicaciones en su mayoría de la oposición. Veremos entonces cuáles serán los ajustes que también podrá realizar el Ministerio de Hacienda ante esta cantidad de observaciones que han puesto no solamente desde la oposición, en su mayoría sí, pero también desde el oficialismo. Con la revisión de las portadas de los medios de comunicación, y cuando son las 7:14, iniciamos esta edición de CNN AM de día martes con la revisión de las noticias. Bueno, y partimos con lo que ya revisábamos anteriormente, la renuncia del ahora ex subsecretario de Ciencia, Rafael Araos, junto a su jefa de gabinete, la encargada jurídica. Según trascendidos, el ahora subsecretario se habría negado a firmar un plan de despidos que afectaría a funcionarios del ministerio, lo que profundizó el quiebre al interior del departamento. Sin embargo, la ministra de la cartera, Ximena Lincolao, aseguró que, si bien existieron diferencias de gestión y visión, es categóricamente falso que vayan a realizar desvinculaciones masivas. La Comisión de Hacienda de la Cámara se prepara para una maratónica votación del plan de reconstrucción luego de que el proyecto superara las 1,000 indicaciones ingresadas por parlamentarios oficialistas y también de la oposición. Esto antes del cierre del plazo este lunes. En el caso del PS, bajo el lema de un Chile que crezca para todos. En esa línea, el presidente de la instancia, el diputado republicano Agustín Romero, adelantó que revisará las propuestas inadmisibles, además de agrupar aquellas que aborden un mismo punto para votarlas en conjunto. Un nuevo secuestro habría ocurrido en la comuna de San Miguel, esta vez a un joven de 19 años, retenido a la fuerza por varios sujetos que lo subieron a un vehículo a la vista de varios vecinos del sector y a 400 metros de una comisaría. El hecho ocurrió durante la noche de este lunes y aunque los testigos intentaron seguir el auto, no tuvieron éxito. El equipo del OS-9 de Carabineros se encuentra investigando el caso, por el cual la familia ya habría recibido llamados extorsivos solicitando dinero para la liberación de la víctima. Nos vamos ahora a información judicial, porque los padres y la esposa del exdiputado Joaquín Lavín León se enrolaron en el sistema de gendarmería para las visitas al ex parlamentario que desde este viernes, recordemos, cumple prisión preventiva. En tanto, han surgido cuestionamientos al hecho de que Lavín esté en el anexo Capitán Llaver, mientras que su ex asesor Arnaldo Domínguez cumple esta medida cautelar en Santiago 1. Los detalles los vemos en el siguiente informe.
4: Tras su primer fin de semana privado de libertad, hoy comenzaron los primeros procesos para las visitas a Joaquín Lavín en el anexo penitenciario Capitán Llaver. Esto tras quedar en prisión preventiva formalizado por los delitos de fraude al fisco, uso malicioso del instrumento privado mercantil y tráfico de influencias. Temprano durante la mañana llegaron sus padres, Joaquín Lavín Infante y Estela León, y pocos minutos más tarde su esposa, Katy Barriga, todos para poder enrolarse en el sistema de gendarmería, ya que las visitas como tal son los miércoles y los viernes.
5: Yo vengo como un papá que quiere ver a su hijo, que está viviendo un momento muy, muy duro, muy doloroso, muy triste, para toda la familia también, por supuesto. Todo lo que ha pasado con Katy, todo lo que pasa ahora con Joaquín. Es un momento muy, muy, muy duro y solo lo que quiero es poder visitarlo, abrazarlo, apoyarlo y decirle que como familia lo apoyamos.
6: Creo

0: 100% en la inocencia de Katy y de Joaquín.
1: Durante la formalización, tanto Lavín padre como Katy Barriga fueron mencionados como clientes de Social Task, software que la Fiscalía acusa que se financió con fondos del Congreso. En el caso de Lavín Infante, también surgió su nombre debido a que, según el Ministerio Público, su hijo habría contratado a asesores parlamentarios, quienes en realidad se habrían dedicado a trabajar en su campaña presidencial.
0: Hoy día, toda mi energía está enfocada en Joaquín, ¿eh? En decirle que lo apoyo y en fortalecerlo y en apoyarlo. Y si alguna vez pasa algo conmigo, bueno, lo enfrentaré como corresponde, pero la verdad no hay nada.
1: Al igual que Lavín León, su ex asesor y mano derecha, según la Fiscalía, Arnaldo Domínguez, también quedó en prisión preventiva por los mismos delitos, además de un cohecho y delitos tributarios y electorales. Sin embargo, hay una diferencia. Si bien Lavín, quien era su jefe, quedó en Capitán Llaver, Domínguez quedó en el Centro de Detención Preventiva Santiago 1, situación que llamó la atención de su defensa una vez comunicada la decisión.
2: O sea, fue bastante extraño, ya que el mismo día de la audiencia nosotros, al consultar la gendarmería, dijeron que tenían instrucciones de que nuestro representado se iba a Santiago 1 a cumplir la medida de prisión preventiva, mientras que el señor Lavín se iba a Capitán Llaver. Yo creo que lo anterior solo refuerza lo que esta parte sostuvo durante toda la formalización, sobre todo en nuestras alegaciones, de la diferencia que existe entre uno y otro, y sobre todo en el tema de participación, que es lo mismo, lo señaló el Ministerio Público, y vemos que el Estado hace la misma diferenciación.
1: Todo cuando este miércoles vence el plazo para que las defensas puedan presentar recursos a la resolución del tribunal. Si bien podría tratarse de apelaciones o derechamente de un amparo, lo cierto es que ambas defensas presentarán estas acciones ante la Corte de Apelaciones de Santiago para dejar sin efecto la prisión preventiva de sus representados.
3: Siete con 19 minutos y nos vamos a la primera pausa aquí en CNN AM. Imagen de El Faro de la Serena en pantalla. 17 grados de máxima en esta jornada fría y en la región de Coquimbo, cielos nublados que ya se ven a esta hora de la mañana. Escuchamos un temazo y a Lenny Kravitz. ¿Por qué? Porque en un día como hoy, en el año 1998, año en el que yo llegaba a este mundo, lanzaba Five, un álbum que dio el salto definitivo de Lenny Kravitz a su carrera internacional, mezclando distintos géneros, el rock, el funk, la psicodelia, con un sonido también más moderno. El disco incluyó la canción que escuchamos, Fly Away, que ganó un Grammy y se transformó en uno de los mayores éxitos de su trayectoria además. Este disco destacó porque Kravitz grabó gran parte de los instrumentos él mismo. Mira, hecho, producido totalmente por Lenny Kravitz prácticamente, reforzando su perfil de un músico multifacético y productor integral. Nos vamos a la pausa con el gran Lenny Kravitz aquí en CNN AM. No se despegue de la pantalla de nuestro canal, ya volvemos.
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3: No
10: todos los minerales se extraen de las profundidades de la corteza terrestre. Existen más de 400 que han llegado en meteoritos. Estos son fragmentos rocosos de asteroides o planetas desaparecidos que vagan por el espacio exterior y caen a la Tierra desintegrados. Al año, cerca de 17.000 meteoritos impactan nuestro planeta y el análisis de sus minerales arroja importantes datos sobre su origen. Hace 2 años se encontró un mineral que no estaba en los registros geológicos. Fue bautizado como Edscotita. Está compuesto por una mezcla de hierro y carbono y su formación indica que sería parte de un pequeño planeta. La caída de un meteorito debe informarse siempre a las autoridades, porque además de ser parte del patrimonio de un país, puede aportar valiosa información sobre nuestro planeta y el universo.
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3: 7:23 y regresamos a esta transmisión de CNN AM. Imagen de Punta Arenas en pantalla, 7 grados de máxima frío ahí en Punta Arenas, lluvia incluso que se espera para esta jornada. Escríbanos a nuestro WhatsApp, el +569-7951-9945, a nuestro chat, lo estamos leyendo, tiene ahí también nuestro código QR para que nos mande sus saludos a esta hora de la mañana para partir con energía. Y aquí nos enviaron una fotito ayer y que quedó guardada para este día martes, porque no podíamos dejar de saludar a Pirata, que desde Frutillar, con el frío que hace ahí, nos saluda tempranito, aprovechando, viviendo la gran vida. ¿Quién no quisiera ser un Michi? Yo soy una de ellas. Me encantaría ser un Michi y vivir ahí de guatita al lado de la estufa. Bueno, vamos a cambiar radicalmente de tema, vamos a ponernos más serios, a revisar las informaciones internacionales. Nos vamos al país vecino, a Bolivia, porque la justicia boliviana emitió una nueva orden de captura contra el expresidente de ese país, Evo Morales, luego de que no se presentara al juicio en su contra por trata agravada de personas. Esto por presuntamente haber mantenido una relación con una adolescente de 15 años durante su mandato, con quien además habría tenido una hija. Por su parte, la defensa de Morales aseguró que no asistieron porque no fueron notificados legalmente del procedimiento y además acusaron que el juicio responde a una persecución política. La Unión Europea aprobó nuevas sanciones contra colonos israelíes que cometan ataques y hechos de violencia contra palestinos en Cisjordania ocupada, en una decisión que busca aumentar la presión internacional sobre Israel. Tras la decisión, las autoridades israelíes respondieron cuestionando la postura europea y aseguraron que ellos tienen derechos sobre este territorio en medio de la creciente tensión por la guerra en Medio Oriente. Bueno, y con el desembarque de los últimos pasajeros en el puerto de Granadilla en Tenerife, el barco ya partió con rumbo hacia Países Bajos. Hablamos del crucero Envi Hondius, que ha sido foco de este brote de antivirus. España dio por finalizada la operación de evacuación del crucero. ¿Y cómo se llevó a cabo este operativo? Bueno, todos los detalles los vemos en la nota de Mariana Araya.
11: Con trajes azules de protección, bolsas plásticas con sus pertenencias en mano y escolta policial en tierra. Así bajaron este lunes los últimos pasajeros del Envi Hondius en el puerto de Granadilla, Tenerife. La operación sanitaria internacional concluyó después de 2 días de evacuaciones.
12: Misión cumplida. Acabamos de terminar el operativo con éxito. Entre ayer y hoy hemos evacuado a los 125 pasajeros y tripulantes de 23 países que o están en sus países o están ahora mismo, como acaban de ver, siendo trasladados hacia sus países.
11: La imagen cambió por completo de un día a otro. El domingo los pasajeros salían del crucero en pequeñas embarcaciones. Este lunes, en cambio, el barco tuvo que atracar en el puerto de Granadilla debido a las condiciones meteorológicas de viento y oleaje.
12: 94 personas desembarcaron ayer, que fueron trasladadas en 8 vuelos a sus países. Hoy la operativa se cierra con 2 vuelos más a Países Bajos. En uno de ellos irán 21 personas de tripulación más 2 médicos de la Organización Mundial de la Salud. Y otro vuelo desplazará a las 6 personas que luego, posteriormente, irán a Australia.
11: Mientras los últimos evacuados salieron por tierra hacia el aeropuerto, una parte de la tripulación dejó el buque y otra permaneció a bordo para continuar la navegación hacia Europa.
1: Los pasajeros ahora están en buenas manos. Nos preocupaba mucho que, si se quedaban más tiempo en el barco, la situación pudiera complicarse.
11: Durante este proceso se han detectado nuevos casos. Francia confirmó un positivo y siguió a 22 contactos. Estados Unidos informó de un paciente en el límite del positivo y otro con síntomas leves. Mientras que en Reino Unido, Alemania y Grecia, los evacuados ingresaron a hospitales o cuarentenas controladas. Todo esto mientras la OMS mantiene su recomendación de 42 días de confinamiento para todos los pasajeros.
1: Ya habrán oído hablar de la pasajera francesa que se encuentra en estado muy crítico. Imaginen si se hubiera quedado más tiempo en el barco. Evacuarles o repatriarles es lo correcto, ya que así todos los pasajeros recibirán la asistencia necesaria.
11: Así, el MV Hondius dejó las costas de Tenerife y se dirige a Países Bajos, donde será desinfectado. El crucero lleva a 27 tripulantes y también el cuerpo de una ciudadana alemana que murió en la nave.
3: 7:29. Cambiamos de tema y nos vamos a la información deportiva. Hablar de la Copa de la Liga, lo vemos ahí en pantalla, que tiene a su primer clasificado, como vemos en nuestro generador de caracteres. Y lo tiene en la imagen. Logra Palestino una remontada clave, venciendo por 3-2 a Deportes Limache en un intenso partido por la Copa de la Liga. Y aunque el cuadro árabe ya perdía 2-1 en el minuto 19, no fue sino hasta el 87 y el 89 que anotaron los dos tantos que dieron vuelta al marcador en un duelo cargado de emoción. Así, Limache quedó sin opciones matemáticas de alcanzar a O'Higgins en el grupo C, permitiendo que el conjunto rancagüino asegure anticipadamente su paso a las semifinales como líder de la zona, el primer clasificado del torneo. Tomás Barrios debutó con una trabajada victoria en el Challenger de Oeiras en Portugal tras vencer en 2 sets al estadounidense Michael Tseng en un partido marcado por una extensa interrupción por falta de luz y un cambio de cancha para poder terminar el encuentro, que terminó con el chillanejo avanzando a segunda ronda con un doble 6-4. De este modo, la atención se traslada ahora hacia Cristian Garín, que hoy martes debuta en el torneo portugués frente al argentino Lautaro Midón, buscando defender el título conseguido el año pasado y sumar puntos claves para acercarse nuevamente al top 100. Bueno, cambiamos de tema y nos vamos a la información de la cultura. Este jueves 21 de mayo, la saga de Star Wars vuelve al cine después de, escuche bien, 7 años, con una película protagonizada por nada más y nada menos que el gran Pedro Pascal. El chileno vuelve a convertirse en Din Djarin para The Mandalorian and Grogu, basada en la exitosa serie de Disney Plus. Sandro Olavarría nos cuenta más en la siguiente lista.
13: Pedro Pascal está de regreso en la pantalla grande. This isn't about revenge.
14: Pedro Pascal y yo llevamos 8 años trabajando juntos y se ha convertido en un nombre conocido gracias a todos los proyectos en los que ha participado, incluido el nuestro. Ha hecho un trabajo maravilloso. Es un actor fantástico, pero también un gran atleta. Como de joven compitió como nadador, le construimos un tanque completo. Tenemos una secuencia de acción submarina y en esta ocasión se le ve la cara. No es fácil luchar con una armadura bajo el agua, pero él estuvo a la altura y lo hizo de maravilla.
13: El actor chileno tendrá la misión de protagonizar el regreso al cine de la saga de Star Wars después de 7 años con The Mandalorian and Grogu, una dupla exitosa y que se ha ganado a la audiencia que ha seguido su historia a través de Disney Plus.
14: Queríamos asegurarnos de hacer una película que siguiera la tradición de estos personajes, porque hay mucha gente que los vio en Disney Plus, pero la mayoría de la gente que conoce a estos personajes nunca vio la serie, y queríamos asegurarnos de que si un fan de Star Wars iba al cine y quería llevar a alguien que nunca había visto The Mandalorian, ambos la pasaran muy bien. Pero también hay que honrar a la gente que ha estado ahí desde el principio, no solo desde el inicio de The Mandalorian, sino desde el inicio de Star Wars. Así que quieres hacerles saber que te importa tanto como a ellos y que vas a dedicar suficiente esfuerzo a los detalles y a las técnicas que usas para crearla, pero también a cómo se relaciona con la historia más amplia para recompensarlos por todo su tiempo y atención.
13: La producción muestra la evolución en la relación entre Din Djarin y Grogu, que hasta este punto ya ha crecido como aprendiz del personaje de Pedro Pascal, logrando sortear situaciones que en un inicio le habrían resultado impensadas. Pero también, al igual que toda la saga, la cinta podría tener ciertos reflejos del mundo real.
14: Cuando nos pusimos a analizar esto por primera vez, sabíamos que el Imperio había sido derrotado al final del episodio 6. Y para cuando empieza el episodio 7, los soldados de asalto han vuelto a tomar el control. Y ahora ya sabes, Palpatine regresa y tenemos un conjunto completamente nuevo de desafíos que no habrías imaginado que pudieran suceder al final, cuando viste la Estrella de la Muerte destruida y pensaste que los buenos habían ganado. Puedes mirar la historia y ver qué sucede. George Lucas hizo referencia a que el Senado había sido disuelto. En las precuelas aprendimos lo que eso significaba, pero eso es algo que se repite, que ocurrió en la época de Napoleón y César. Estos patrones se desarrollan con el tiempo, así que siempre hay algo que observar cuando miras estas historias de fantasía. Si están bien contadas, se harán eco de cosas que suceden en el mundo de hoy.
13: The Mandalorian and Grogu llegará a todas las salas de cine a partir de este 21 de mayo.
3: Siete con 35 minutos, nos vamos a la última pausa aquí en CNN AM. Imagen de Concepción con ese cielo nublado a esta hora de la mañana que los acompañará durante toda la jornada, los amigos penquistas. Escuchamos a The Rolling Stones, grandes clásicos que hemos tenido este día martes, que grababan en un día como hoy, en el año 1965, I Can Get No Satisfaction, o Satisfaction en realidad, que registraba también esta gran canción, una de las más influyentes de la historia del rock, marcada por este icónico riff, un tema que criticaba el consumismo, la frustración juvenil, muy típico de la época de los 60, y que se convirtió en el primer gran número internacional de la banda que consolidó su imagen rebelde frente al fenómeno pop de esta década. Su impacto ayudó a definir además el sonido del rock moderno, así que con los Rolling Stones nos vamos a la última pausa de este día martes aquí en CNN.

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3: 7:38, regresamos a este último bloque aquí en CNN AM, imagen de Torres del Paine en pantalla, nublado. Esta jornada ahí en el sur de nuestro país, 7 grados de máxima y pronóstico de lluvia para este día martes. Vamos a cambiar de tema, nos vamos a ir a nuestro bloque de entrevistas y vamos a hablar sobre un proyecto de ley que durante esta semana también está viviendo un proceso muy importante en el Congreso, no solamente la mega reforma de reconstrucción, sino también lo que tiene relación con el proyecto de escuelas protegidas, porque durante la jornada de ayer fue aprobado por unanimidad en la Comisión de Educación del Senado la idea de legislar este proyecto, y ahora tendrán los parlamentarios hasta el 15 de mayo para presentar indicaciones, para conversar de las propuestas que contiene este proyecto de ley. Vamos a conversar a esta hora de la mañana con Paulina Guzmán, directora del Laboratorio de Investigación e Innovación Docente de la USS, a quien ya vemos en pantalla. Paulina, muy buenos días. Gracias por conversar con nosotros aquí en CNN AM. ¿Cómo estás?
4: Hola, Valentina. Muy bien. Muchas gracias. Buenos días.
3: Un gusto tenerte aquí con nosotros. Y bueno, lo primero que quería preguntarte es tu opinión respecto al proyecto, porque una de las grandes críticas que tiene de la oposición particularmente es que se concentra en una lógica muy de sanciones más que de resolver el problema de fondo de la violencia escolar. ¿Qué te parece a ti lo que propone este texto entre sus medidas más reconocidas, por ejemplo, la revisión de mochilas, que ha sido algo que ha generado también bastante controversia incluso dentro de las comunidades escolares?
4: Mira, lo primero es que yo valoro la idea de legislar sobre cómo mejoramos los sistemas de seguridad dentro de las escuelas. Creo que es un avance importante y no hay que olvidar que nosotros ya tenemos una ley de convivencia que está en vigencia, que se encarga efectivamente de todo lo que tiene que ver con la prevención y la promoción del buen clima escolar. Ahora, en específico, esta ley de escuelas protegidas efectivamente está poniendo el foco en cómo mejoramos las medidas de seguridad dentro de una escuela, pero también cómo preparamos a la comunidad para enfrentar situaciones de crisis, quizás no tan cotidianas, sino que un poco más específicas, ¿no? Entonces, en ese sentido, yo creo que el esfuerzo es importante, pero sí hay que tener mucho ojo en cómo cada una de las medidas van a efectivamente resguardar la seguridad, por un lado, pero al mismo tiempo también resguardar los derechos, por ejemplo, de los niños, niñas y adolescentes a tener, en el fondo, una educación, al trato digno y, sobre todo, también al buen trato y al respeto, en el fondo, de la persona. Entonces, creo que si bien la idea de legislar me parece que está bien que se haya aprobado, yo ayer participé de hecho de la Comisión de Educación donde se aprobó la idea de legislar, pero sí creo que ahora tenemos que poner harto ojo en cada una de las medidas y en las indicaciones que se hagan para que efectivamente se resguarden los derechos de todas las personas que participan de una comunidad educativa y que al mismo tiempo efectivamente se plantee un manejo de la convivencia que no termine, en el fondo, generando nuevos problemas de convivencia, sino claro, que al revés, que pueda ayudar a desescalar los conflictos que hoy día se viven en una escuela y no que nos pongan en riesgo de que escalen aún más, ¿no? Entonces creo que ahí sí, ahora viene la discusión realmente importante, que es cada indicación, cada medida que quiere aplicar esta ley. Creo que ahí hay que poner harto ojo.
3: Bueno, hablemos precisamente de lo que contempla en términos generales, porque es bien extensa, esta ley de convivencia escolar, no, más bien de escuelas protegidas, la ley de convivencia escolar es la otra. Pero bueno, hablemos, por ejemplo, de lo que establece en términos de fortalecer la autoridad docente al interior de las salas de clases, que ha sido un foco bien específico que han puesto desde el Ejecutivo, en donde lo que contempla básicamente este proyecto es la toma de medidas administrativas, disciplinarias, preventivas, correctivas, con un enfoque formativo. ¿Qué tan efectivo puede llegar a ser eso en términos de

0: considerar los ambientes, porque hay establecimientos educacionales que tienen contextos mucho más complejos que otros y en donde tomar medidas correctivas incluso para los docentes es complejo. ¿Cómo se lleva a cabo esto?
1: Mira, eso, muchas gracias por la pregunta, porque es de hecho una de las razones por las cuales fuimos a la comisión para plantear ciertos riesgos que nosotros veíamos con esto de las medidas disciplinarias inmediatas, por ejemplo. Lo primero es que hay que entender que en un contexto escolar, yo soy profesora, fui profesora de colegio mucho tiempo, hay que entender que el docente está a cargo de muchas variables y de muchas cosas. Por un lado, de la enseñanza, del vínculo pedagógico y al mismo tiempo también de mantener un clima adecuado dentro de la sala de clase. El riesgo que existe con esto de las medidas disciplinarias inmediatas es que en el fondo, en una situación de crisis, si el profesor no tiene la preparación necesaria, por ejemplo, en desescalamiento de una crisis, en contención o en manejo no violento de alguna crisis, creemos que puede exponer al profesor a hacer uso, por ejemplo, de su juicio profesional, que todos los profesores tenemos, obviamente, pero en una situación de alta tensión emocional.
0: Claro.
1: Entonces creemos que ahí hay un riesgo en realidad importante, porque cuando la persona está en una situación de tensión, imaginemos las últimas situaciones de violencia que todos hemos visto en los distintos colegios de Chile. En un momento de alta tensión emocional, el juicio profesional podría haberse afectado, especialmente si ese profesor no se ha capacitado con, por ejemplo, estrategias de manejo de crisis o estrategias de desescalamiento de conflicto. Entonces ahí creemos que es importante, por supuesto, que la autoridad del profesor se tiene que recuperar, y eso es un desafío social, no solamente de la norma, pero al mismo tiempo creemos que es importante, si le vamos a pedir al profesor que sea la primera respuesta frente a una crisis, por ejemplo, de violencia en la escuela, que tenga la preparación adecuada para que así la respuesta del profesor se vuelva más automática. Hay que entender que una situación de violencia, por ejemplo, como la que vivimos en Calama, de altísima tensión, que nuestros profesores ya llevan harto tiempo expuestos a este tipo de situaciones, hay que entender que efectivamente se activan otros sistemas que pueden nublar este juicio profesional. Entonces, la importancia y la relevancia de la capacitación en manejo de crisis es que los profesores se entrenan para manejar estas situaciones y las respuestas, que son las óptimas, se vuelven un poco más automáticas. Entonces nosotros sí planteamos ayer, y nos parecía uno de los puntos más importantes, que es necesaria la adecuada capacitación de las personas que van a hacer esta primera respuesta en una escuela frente a una crisis de violencia importante. Porque si no, corremos el riesgo de que la respuesta que dé, por ejemplo, el profesional no sea la adecuada.
0: Claro.
1: Y se pasen a llevar o se vulneren incluso derechos de los niños. Y después, al mismo tiempo, al poner toda la responsabilidad de la respuesta solo en el profesor, ¿quién se hace cargo de esa respuesta? ¿Quién, en el fondo, dónde se respalda este profesor? Entonces creemos que por un lado es importante la capacitación, por otro lado también no personalizar la responsabilidad de la respuesta solo en el profesor, sino que en toda la institución, porque ese profesor también va a necesitar un respaldo a la hora también de en el fondo de aplicar esa medida.
0: Claro.
1: Entonces creemos que falta un poco más de discusión ahí. Yo entiendo,
0: Paulina,
1: lo de las atribuciones. Perdón,
0: sí, no, quería detenerme a propósito de lo que estabas mencionando, de también las atribuciones que van a tener los docentes, porque uno de los puntos controversiales, y lo decíamos al principio, es la revisión de mochilas, de bolsos, no solamente por el hecho de tener bien regulado para que no se vulneren a los estudiantes, sino también por la seguridad de los propios profesores en caso de encontrar algún elemento peligroso, a pesar de que la normativa en este minuto establece que se tiene que llamar a personal policial, a carabineros, para que se hagan cargo. La primera respuesta la tiene que enfrentar la comunidad docente. Y en ese sentido, ¿cuál es la importancia de poder tener esas capacitaciones también en ese ámbito? ¿Cuál es el riesgo también que tienen los docentes? Porque yo he escuchado en muchas ocasiones que hay profesores que se resisten incluso a ser ellos los que tengan que revisar las mochilas por los riesgos que puede implicar.
1: Sí, yo estoy también de acuerdo con eso. Yo creo que es importante entender cuál es el rol que queremos proteger del docente en la escuela. Y el principal, por supuesto, que es el de enseñanza, pero hay que entender que el profesor es el vínculo más importante que tienen los estudiantes en la escuela. Y hoy día para los profesores la fuente principal de su vocación y de su motivación para trabajar son precisamente sus estudiantes. Entonces, al ser ellos quienes tienen que asumir esta tarea, por ejemplo, de la fiscalización, de la revisión de mochilas, que es un poco lo que hace un guardia de seguridad cuando uno va a algún lugar donde te revisan tus pertenencias, se confunde el rol del profesor. Ese no debiera ser necesariamente el rol que tiene el docente y hay que cuidar el vínculo, porque hoy día el vínculo profesor-estudiante protege a los profesores, a su vocación, pero también protege la motivación de nuestros estudiantes. Entonces, ahí yo creo que la capacitación incluso podría no ser suficiente si es que le vamos a pedir a los profesores que hagan, que cumplan ese rol. Yo creo que ese rol lo deberían cumplir otras personas dentro de la escuela para que así el profesor se pueda dedicar a lo que tiene que hacer la escuela, que es enseñar, que es vincularse, claro, que es en el fondo establecer esta relación con su estudiante. Y porque efectivamente, de acuerdo a lo que dice la ley, en el fondo, si por ejemplo el estudiante se niega a que le revisen sus pertenencias, primero hay que llamar al apoderado, no se llama inmediatamente a personal externo, pero igual se produce una tensión entre, en el fondo, quien está revisando la mochila y el estudiante que no quiere ser revisado. Entonces yo creo que ahí sería bien relevante entender que el docente ya tiene suficiente carga administrativa, emocional, profesional dentro de la escuela, tiene muchas responsabilidades, y asignarle otra responsabilidad en realidad solo va a contribuir a que el vínculo pedagógico se dañe, y además que los profesores hagan algo para lo cual en estricto rigor no están llamados a hacer. Ese no es el rol
0: del profesor
1: que tienen que cumplir en la escuela.
0: Sí, de sí. Hecho,
1: hay que entender bien lo último que quiero decir es que hay que entender bien que el rol del profesor no se puede terminar convirtiendo en un rol de fiscalizador o de seguridad, porque en estricto rigor nuestro rol es estar en nuestra sala de clases, vincularnos con nuestro estudiante y hacer todo lo posible porque ellos florezcan, aprendan, crezcan, se desarrollen como persona. Entonces, por eso es tan importante entender que ese es el rol que hay que proteger, y a la hora de enfrentar una crisis, que los profesores a diario enfrentamos crisis de convivencia en nuestras salas de clase, es necesario entender que necesitamos más herramientas. Lo hacemos, podemos hacerlo porque estamos ahí, somos la primera respuesta, estamos ahí en la sala cuando ocurre, por ejemplo, la situación de violencia, pero al mismo tiempo necesitamos capacitación en cómo desescalar el conflicto y cómo contener, incluso si alguna vez es necesario contener físicamente a un estudiante, que la ley se propone que se evite en el fondo la contención física, igual en situaciones donde hay que hacerlo, también existen estrategias para hacerlo de forma no violenta y de forma que desescale el conflicto.
0: Paulina, tengo dos últimas preguntas, muy breves porque se nos está acabando el tiempo, pero en relación a el rol específico del profesor, tú mencionabas que finalmente el rol del docente es educar, ese es el primer mandato que tienen. ¿Sería una buena alternativa quizás tener personas específicamente dedicadas, por ejemplo, a la revisión de mochilas y que no tenga que ser el profesorado el que se vea expuesto a esto, o capacitar a determinadas personas como una figura de un inspector, por ejemplo, para que no se desdibujen los roles?
1: Yo creo que efectivamente es relevante, como dices tú, el proteger el rol del docente. Yo creo que sí podría ser otra persona o otro personal del colegio, del establecimiento especializado en hacer eso. Ahora, también hay que entender que estas medidas de control, como por ejemplo el tema de la revisión de mochilas, también responde, en el fondo, cuando hay amenazas certeras de algún tipo de violencia, quizás más física o con algún elemento, en el fondo, específico. Entonces, también creo que la revisión de las mochilas tiene que ser, en el fondo, en casos que sea necesario, y al mismo tiempo también entender que se tiene que respetar la dignidad de todas las personas que están en la escuela y ponernos de acuerdo de por qué vamos a revisar mochilas, de qué estrategia vamos a usar, me parece relevante. Pero sí creo que es muy importante entender cuál es el rol del profesor en la escuela, y es necesario protegerlo porque hoy día, además, antes incluso de esta ley, ya veníamos con una historia de altísimo desgaste docente, de deserción del docente. Claro. Entonces tenemos que entender que cualquier cosa que hagamos de ahora en adelante tiene que ir enfocada en proteger ese vínculo docente-estudiante, en proteger el rol. Y ojo, no tiene que ver solamente con la autoridad, porque la autoridad, en el fondo, también es algo que como sociedad tenemos que recuperar, la autoridad por nuestro docente, y ahí la responsabilidad no solamente de la ley, sino que además de la casa, de la sociedad, etcétera. Pero también entender que cada vez que se le pide una tarea al profesor, ese profesor tiene que tener la capacitación necesaria para hacerlo, porque la autoeficacia, es decir, que yo me siento seguro de lo que estoy haciendo, es muy relevante para los docentes. Hoy día los docentes se sienten seguros con su capacidad de enseñar, se sienten seguros con su capacidad de acompañar, pero, de nuevo, si les vamos a pedir que intervengan en situaciones de crisis activa importante, también tenemos que capacitarlos, porque eso protege al profesor de no tomar, por ejemplo, decisiones en el fondo con altísima carga emocional o con muchísima tensión emocional, y al mismo tiempo también protege a nuestros estudiantes, por supuesto.
0: Paulina, tengo ahora sí una última pregunta para cerrar. Nos queda poquito tiempo, así que sé que es una pregunta que tiene harto análisis, pero quería detenerme en esta modificación en la Ley sobre Educación Superior sobre el acceso a la gratuidad para personas que o alumnos que hayan sido condenados por delitos que atenten contra la vida, la integridad física, psíquica de las personas. También ha habido mucho debate respecto a esto porque hay algunas voces que plantean que esto podría incluso aumentar la segregación de ciertos grupos de personas o no incentivar la reinserción a la sociedad al no poder obtener este beneficio. ¿Qué te parece a ti? ¿Crees que es una correcta medida o podría ir por otro lado? ¿Es demasiado punitivo? ¿Cuál es tu opinión al respecto?
1: A ver, yo creo que aquí, de nuevo, siempre hay matices, ¿no? Yo creo que efectivamente si tenemos un estudiante en el fondo que efectivamente comete un delito, por supuesto que tiene que haber, obviamente, las sanciones adecuadas al respecto. Ahora, lo que sí yo creo es que es súper necesario poner el foco en la reinserción y en la rehabilitación también de las personas que han sido infractores de ley, especialmente los jóvenes, ¿no? Pensar que una persona, porque en su juventud fue infractor de ley, no tiene derecho a rehabilitarse o en el fondo a mejorar su situación para nunca más, me parece que es peligroso. Yo creo que efectivamente tiene que haber sanciones, por supuesto que sí, y es necesario que sean claras, conocidos por todos, pero creo que sí es importante entender que nuestros jóvenes efectivamente necesitan de apoyo y cada persona que está en un establecimiento educacional necesita en el fondo que nosotros creamos y confiemos en sus capacidades. Entonces, efectivamente, creo que es necesario que existan sanciones pertinentes y de acuerdo a la falta en el fondo cometida. Y por supuesto que cuando son delitos, obviamente tienen que tener sanciones legales, pero creo que el foco lo tenemos que poner también en cómo sacamos adelante a esos jóvenes que hoy día están siendo infractores de ley o que cometen faltas a la convivencia grave y cómo tratamos de reinsertarlo en el fondo en la sociedad. No podemos dejar efectivamente que los jóvenes que en su etapa escolar cometieron faltas incluso graves en el fondo queden para siempre segregados, pero por supuesto que va a depender también del tipo de falta y por supuesto que si es delito, obviamente también de la gravedad del delito, por supuesto. Sí.
0: Paulina Guzmán, directora del Laboratorio de Investigación e Innovación Docente de la Universidad San Sebastián, muchas gracias por este contacto con nosotros y este análisis también de este proyecto de ley que es tan importante no solamente para los profesores, sino para todas las comunidades en general, los alumnos, los padres, los apoderados, etcétera. Así que muchas gracias por esta conversación y que tengas una excelente jornada de día.
1: Muchas gracias.
0: Chao, chao. Bueno, nos vamos despidiendo de esta edición de CNN Chile de día martes, perdón, de CNN AM en CNN Chile. Espero que hayan quedado informadísimos. Quédense en la compañía de nuestro canal. Ya viene Agenda Económica, también CNN Chile Radio. Y nos despedimos con uno de mis artistas favoritos. Este fue como un regalito, un autorregalo. Porque en un día como hoy, Harry Styles lanzaba su disco como solista en el año 2017. Harry Styles publicaba Harry Styles, pero claro, debuta con este disco que tenía una influencia fuerte del rock clásico, del soft rock de los años 70 y que sorprendió con este exitoso single, Sign of the Times, que marcó una clara distancia del sonido pop que marcó One Direction, que fue esta banda de la que salió el gran Harry Styles. Nos despedimos de esta manera con Harry Styles en este día martes. Que tenga un excelente día. Nos vemos mañana. Chao, chao.

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2: Hemos escrito las mejores historias, compartido el conocimiento para enviar a los humanos a la luna o construir los monumentos más bellos de la Tierra gracias al lenguaje. 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El mismo organismo ha manifestado su preocupación por el aumento de estos discursos en redes sociales y fuera de ellas. ¿Cómo podemos evitar el odio? 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
5: ¿Cómo están? Muy buenos días. Bienvenidos. Comienza Agenda Económica Edición AM aquí en CNN Chile. En las distintas plataformas nos pueden ver en nuestra señal televisiva, a través de YouTube, nos pueden escuchar en CNN Chile Radio, nuestro sitio web, y también a través de nuestra aplicación. Muchas gracias por estar con nosotros. Estamos en vivo, 8 de la mañana con 2 minutos, comenzando esta edición para este martes 12 de mayo. Y vamos a comenzar de inmediato con los indicadores del día. Estos son los números con los que comenzamos la jornada a nivel local y en materia bursátil. En particular, el IPSA ayer tuvo otro cierre negativo, tal como el viernes anterior. Llega a los 10.700 puntos y se aleja de los máximos que estuvo rondando hace algunos días atrás, en torno a los 11.400 puntos. Las acciones de Sonda subieron 4,1%, las de Naviera y Camanchaca 2,5%, Socobesa otro tanto, 2% más para la constructora, mientras que las acciones que cayeron con más fuerza fueron las de Quinienco, más de 8,5% de pérdida, Cencosud 5,1% y Sokicom 4,8% en las transacciones bursátiles en la bolsa local. El dólar, por otra parte, ayer llegó a los 898 pesos, subió respecto al cierre del día viernes, y la UF para el día de hoy, martes 12 de mayo, se cotizará en 40.290 pesos. Son los datos con los que estamos partiendo esta edición de Agenda Económica M. A nivel internacional, en tanto, los mercados a esta hora en Europa fundamentalmente están en terreno negativo, caídas de hasta 1% en el caso de la bolsa de Alemania, y más temprano las bolsas asiáticas cerraron con números mixtos. Japón subió poco, pero subió. China, en tanto, tuvo terreno negativo con una leve caída de 0,1%. Y las bolsas nuevamente giran en torno a las negociaciones de paz, en torno a la guerra en Irán. Por otro lado, el mercado de los commodities está cotizando a esta hora con variaciones distintas. El precio del cobre bordeando niveles récords en $6.44 la libra, pero de todas maneras con un leve retroceso, menos de 0,1% respecto al cierre de ayer. Y el petróleo a esta hora subiendo, eso está muy claro, por sobre los $100 el barril. Otra vez, en el caso de los dos indicadores que miramos como referencia, el WTI y el Brent. Eso es lo que marca el inicio de esta sesión entonces a nivel internacional. 8:04. Nos vamos ahora a ver los titulares de la prensa local. Nos sirve como referencia para ver cuáles son los temas que se están discutiendo por estos días. Vamos a ir de inmediato al diario financiero. Esta es la portada con la que comenzamos nuestra revisión de titulares de la prensa local. Invariabilidad tributaria, crédito al empleo y el uso de inteligencia artificial destacan en las primeras indicaciones de Hacienda al proyecto misceláneo. Eso es lo que dice el diario financiero en el inicio entonces de su revisión de temas del día de hoy. En un documento de 79 páginas, el Ejecutivo plasmó las primeras enmiendas a esta emblemática reforma. Hay ajustes también a temas como la ampliación del DFL2 y la rebaja del impuesto a donaciones. Ahora, no se trata de una variación significativa del corazón del proyecto, sino más bien de algunos temas que son más bien satélites respecto a aquellos centrales. No hay variaciones respecto al impuesto corporativo de primera categoría, tampoco respecto al crédito al empleo o a temas de invariabilidad tributaria que sean realmente significativos. Pero de todas maneras es una señal de cómo va tomando forma la discusión del proyecto en esta etapa en el Congreso. Se presentaron más de 1.000, algunas estimaciones hablan de 1.300 hasta 1.500 indicaciones a esta iniciativa, y eso es lo que están trabajando por estas horas entonces desde la Comisión de Hacienda, procesar todas esas indicaciones. Hay que hacer la tabla comparativa también respecto a lo que dice el texto para que luego comience ya el análisis y posteriormente la votación. Pero de todas maneras se entiende que va a ser un proceso algo enredado y bien complejo, una madeja que hay que destrabar y que tiene que ver fundamentalmente con aquellas indicaciones presentadas por sectores opositores. En otro de los titulares, revisamos más abajo, destacamos a Francisca Toledo, la ministra de Medio Ambiente, que anticipa en el Chile Day en Canadá un año histórico para la resolución ambiental de iniciativas. Fue una de las definiciones que dio la secretaria de Estado en la participación de este encuentro, que lo que busca es promover a Chile como plataforma de inversiones. Ya vamos a estar escuchando también qué fue lo que dijo el ministro Jorge Quirós respecto a este tema. Y por último, el gobierno en materia política pierde a su primer subsecretario. Rafael Araos renuncia al Ministerio de Ciencias por las diferencias que ha tenido con la ministra Jimena Lincolao. Eso entonces también está entre lo más relevante, lo más destacado de la portada del diario financiero. Nos vamos ahora a la revisión de pulso. Son las 8:06. Veamos qué es lo que trae la portada para este 12 de mayo del suplemento de Economía y Negocios del diario La Tercera. Titular principal para los niveles récords que marca la inversión ingresada al Servicio de Evaluación de Impacto Ambiental en los dos primeros meses de José Antonio Kast. El récord llega a los 22.000 millones de dólares, es lo que destaca Diario Pulso. Es, según el medio, el récord y la cifra más alta desde la vuelta a la democracia para este sistema. Durante el primer bimestre, entonces, el ingreso de proyectos superó estos 22.000 millones de dólares, superado o impulsado más bien principalmente por mega iniciativas mineras. Son las que destacan entonces en este proceso y que acumulan finalmente más de 22.000 millones de dólares. De todas maneras, esto se concentra en no muchos proyectos, sino más bien algunos muy muy grandes. Por ejemplo, la continuidad operacional de la minera El Abra tiene una inversión de más de 7.500 millones de dólares. La expansión de Minera Escondida, más de 5.100 millones de dólares. Y ahí ya sumamos más de la mitad del total que aparece en este titular. Albemarle también destaca en el ámbito del litio, con un proyecto de más de 3.100 millones de dólares y un proyecto aurífero, Lobo Marte, por otros 1.500 millones de dólares. Son las señales entonces que están marcando este inicio del ciclo presidencial de José Antonio Kast. Otro de los titulares más abajo, destacamos, ya le contábamos que el cobre está en precios bordeando niveles récords históricos. El cobre en $6.20 a puertas del nuevo máximo. El alza se sentirá en el balance fiscal efectivo, lo que ya se estima en el mercado y ya calculan distintos analistas. Y por último, en materia de negocios, destacamos dos temas. A mano izquierda, la Corte Suprema zanja que Notco puede seguir usando la marca Not Milk, pero no la palabra leche. Se zanjó finalmente en el máximo tribunal la disputa entre esta empresa frente a los productores lecheros que reclamaban el uso de estas marcas si es que efectivamente no son leche los productos que venden, no son lácteos. Bueno, eso es lo que traía en su portada y ya queda zanjado este asunto. Y permitirá entonces que se mantenga la marca y podrán seguir utilizándola de esa forma, pero sin hacer alusión a la palabra leche o a otras imágenes que aludan a aquello. Y además, en otro de los temas de negocio, Arauco ya plantó la mitad del bosque que requiere para el megaproyecto en Brasil, 200.000 hectáreas, destaca así el diario Pulso a esta hora de la mañana. Los titulares que revisamos en Agenda Económica, 8:09. Bien, actualicemos lo que está ocurriendo entonces con este proyecto de ley de reconstrucción, esta ley miscelánea en trámite en el Congreso, que ayer vivió una jornada muy relevante porque vencía el plazo para que se presentaran indicaciones a esta iniciativa. Y habrán escuchado ustedes esta idea de presentar un tsunami de indicaciones, como habían advertido algunos parlamentarios oficialistas. Bueno, algo así se concretó porque se presentaron más de 1.500 indicaciones. La cifra ha ido variando, eran más de 1.000 en un comienzo, pero finalmente con una ampliación de plazo esto ha llegado a más de 1.500 según distintas versiones de parlamentarios que están accediendo a ese contenido. Hasta la noche de ayer la Secretaría de la Comisión de Hacienda estaba trabajando para sistematizar ahora todas las presentaciones de los legisladores. Y hoy se podrían ingresar incluso más cambios todavía. Indicaciones que presentaron distintos sectores de la oposición, también desde el Partido de la Gente. Y de esa forma entonces se va a iniciar una nueva etapa de esta iniciativa, de la discusión del trámite de la ley. Porque viene un proceso técnico muy específico donde se tienen que ir revisando todos estos textos, sistematizar, hacer un comparativo respecto a lo que dice el proyecto original del gobierno y luego de eso empezar a una votación de las indicaciones una por una. Ahora, si es que hay indicaciones que son inadmisibles, no necesariamente se tiene que votar cada una de ellas. Se podría ir ahorrando, entre comillas, cierto tiempo de trámite, pero se trata de una cantidad enorme de indicaciones, considerando que el artículo del gobierno, del proyecto del gobierno, tiene 33 artículos permanentes, 17 normas transitorias. Bueno, esto comenzó con los cambios que presentaron desde el Partido de la Gente, 152 cambios, otros 10 presentados por partidos de la oposición, 100 indicaciones, más o alrededor de 100 del PDG y otras 100 de la Democracia Cristiana. Y se había acordado el plazo de ingreso hasta las 12 horas de ayer, hasta el mediodía, para hacer viable todo este proceso de sistematización, pero finalmente se podrán hacer cambios hasta antes que el artículo sea puesto en votación. Por lo tanto, esto es un proceso que está en curso todavía. Y ahí vienen los trabajos, como decíamos, técnicos para poder condensar todas estas indicaciones y de esa forma evitar que se genere una doble discusión. El propio gobierno también presentó ayer una serie de indicaciones por Hacienda para hacer algunos ajustes al proyecto de ley. Recogió las observaciones que hizo la Corte Suprema, por ejemplo. También en el proyecto original se había planteado una norma que permitía que los sistemas de inteligencia artificial usaran obras protegidas como textos, entre otras cosas, sin autorización y sin remunerar a los creadores. Bueno, ahí también se generó un cambio para de esta forma mantener el objeto de fondo, que es el entrenamiento y desarrollo de modelos de IA, pero no entrar en conflicto con la explotación normal de la obra, es lo que plantea ese cambio que ha ingresado Hacienda. Hay otros cambios también en donaciones e IVA. En materia de invariabilidad se mantiene el plazo de los 25 años y el umbral de 50 millones de dólares, pero se precisan ciertas condiciones para acceder a ese beneficio, entre otros. O sea, hay varios cambios que tendrán que ser sistematizados, como decíamos, para dar luego paso a la discusión ya en particular de cada uno de ellos y a la votación posteriormente de esas indicaciones. No va a ser un proceso fácil, va a ser lento, pero los equipos ya están trabajando para que esto pueda procesarse de la manera más rápida posible y no se obstaculice finalmente el proceso de trámite del proyecto de ley. Bien, y nos vamos a ir a otro tema, hablando de esta ley de reconstrucción. Precisamente fue el tema central de conversación anoche en Tolerancia Cero entre el panel de nuestro programa aquí en CNN Chile, junto al economista, expresidente del Banco Central, Rodrigo Vergara, uno de los economistas más destacados probablemente en el sector oficialista, quien trabajó en su momento además en la campaña de Evelyn Matthei con una serie de propuestas en materia económica. Conoce muy bien los objetivos que se ha ido planteando el gobierno en estas materias. Y anoche abordó los detalles de este proyecto de reconstrucción. Entre otras cosas, decía que la mega reforma está bien orientada e inspirada, pero que de todas maneras tiene varias dudas. Y una de ellas tiene que ver con el crédito tributario que busca generar nuevos puestos de trabajo y mantener aquellos que ya están en curso. Escuchemos qué fue lo que dijo Rodrigo Vergara respecto a esta idea en particular.
6: Yo no creo mucho, tengo serias dudas respecto al crédito al empleo. O sea, creo que la evidencia es...
7: que es carísimo.
6: A ver, él concede que esto no es para generar más empleo, porque acuérdense que esto es un crédito que va al total del empleo, no va al empleo marginal, no va a la nueva contratación.
8: No, pues,
6: y por lo tanto,
8: uno puede decir,
6: bueno,
8: no,
6: ¿para qué voy a gastar tanta? Son 1.400 millones de dólares, es un 0,4% del PIB. ¿Qué dice que si uno...
8: ¿Usted esa medida no la tomaría?
6: No la tomaría.
8: Y, de frentón, o sea, la sacaría.
6: Ojo, y con eso...
8: ¿Se la sacaría?
6: Todo el tema, absolutamente. Y con eso el tema, o por lo menos, a ver...
8: Pero ahí habría un ahorro de 1.400 millones de dólares.
6: Un ahorro que hace que toda la discusión fiscal que ha costado prácticamente un mínimo.
5: La definición de Rodrigo Vergara para un tema que ha sido bien criticado no solo por voces de la oposición, sino también dentro del oficialismo por el costo que tendría esta medida de crédito fiscal. El ministro Quirós ha defendido a rajatabla esta norma. De hecho, ayer en el Chile Day planteaba precisamente que estas personas no están pensando en emplear gente, se refiere a las empresas, sino que están pensando en despedir. Este es un crédito tributario para proteger el empleo que tenemos, decía el ministro de Hacienda. Pero hay otro asunto que también abordó Rodrigo Vergara en esta conversación y que tiene que ver con las contribuciones y la eliminación de las contribuciones para los mayores de 65 años, como establece este proyecto. El economista Rodrigo Vergara planteaba como contexto que él veía muy difícil llegar al déficit cero, es decir, el balance estructural en un plazo de 4 años, sobre todo cuando el déficit de este 2026 ya será más alto de lo proyectado inicialmente. Por lo mismo, veía como un problema también esta eliminación de contribuciones en la medida que significa también un desbalance de los ingresos del fisco. Escuchemos qué fue lo que dijo Rodrigo Vergara sobre este punto.
6: Siempre lo he dicho desde que se planteó esta idea, he sido bastante contrario al tema de las contribuciones. ¿Por qué? Porque yo creo que es una medida básicamente regresiva, ¿cierto? O sea, aquí estamos hablando, el 75% de las personas están exentas de contribuciones. Hay propiedades de alto valor que quedarían exentas con esta nueva medida. A mí simplemente no me cuadra. Yo entiendo el problema de los adultos mayores que no tienen liquidez y que eventualmente tienen que vender su casa. Yo entiendo que es un problema, pero ya hay cierta solución para eso y uno podría profundizar esa solución y saldría bastante más barato.
5: 8:17, nos vamos a otro tema porque ya concluye en esta jornada el Chile Day en su edición 2026 en la primera estación. Tuvo pasos por Nueva York y por Toronto, en Canadá, donde ayer concluían algunos de los encuentros más importantes. Y fue una instancia bien relevante porque el ministro Jorge Quirós de Hacienda y la ministra de Medio Ambiente, Francisca Toledo, expusieron frente a potenciales inversionistas extranjeros que están mirando con mucha atención lo que ocurre en nuestro país. Estas son imágenes precisamente de lo que sucedía ayer en los salones del hotel donde se desarrollaba este evento. Ahí vemos a Jorge Quirós conversando con Amparo Cornejo de la empresa minera canadiense Teck, entre otros inversionistas. Canadá es el primer inversionista extranjero en nuestro país, de ahí la relevancia de este encuentro. Y Jorge Quirós, en su mensaje, fundamentalmente con un tono más bien optimista, ha sido una invitación a volver a invertir en Chile, a pesar de que el año 2025 se alcanzaron niveles récords de inversión extranjera directa. Nunca ha habido una ruptura del mundo con nuestro país desde el punto de vista de las inversiones. De todas maneras, Jorge Quirós se refería a otros asuntos, celebraba que haya repentino celo por el equilibrio

0: fiscal entre algunos economistas acá en Chile y planteaba que había sido muy reconfortante el encuentro con inversionistas por la mirada que tienen respecto a nuestro país. Escuchemos qué fue lo que dijo en parte de su mensaje Jorge Quiroz ayer.
1: We have to lower taxes, but we need to do something with government expenditure because the state has been captured by special interest groups, part of the state at least. And we need to attack the red tape to have an increase in private investment, a quick increase in private investment. We have to do everything at the same time. Some people in Chile say you cannot reduce the corporate tax rate without increasing another tax rate. I don't know where did they get that theory. Huh? You can reduce tax rate if you reduce expenditure. And you can reduce expenditure if you realize that some segments of the government has been taken over by special interest groups. So I was asking here today in Canada how much the corporate tax rate is. 13%. Okay. Maybe you should go to Chile and explain to the House of Representatives, okay, what the tax rate in Canada is.
0: Parte de la presentación de Jorge Quiroz en el Chile Day que concluye el día de hoy. Nos vamos a la pausa, 8:19, y ya volvemos con más aquí en Agenda Económica.
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0: Ya estamos de vuelta, son las 8:22. Un estudio de la encuestadora Ipsos a nivel internacional detectó que en Chile es el país donde ha repuntado con mayor fuerza el temor a la inflación, en un contexto donde han subido muchísimo el precio de los combustibles y donde en nuestro país en particular el cambio ha sido súper drástico. Bueno, eso se ha plasmado también como un asunto central desde la perspectiva de los consumidores, generando hartos efectos desde el punto de vista económico, por cierto. Conversamos de este tema junto al CEO de Ipsos Chile, Nicolás Frittis, está con nosotros. ¿Cómo está, Nicolás? Buenos días.
1: Buenos días, Sebastián. ¿Qué tal?
0: Gracias por conversar con nosotros. Bueno, este estudio es súper interesante. Es un informe mensual que elabora Ipsos, que aborda precisamente cuáles son las preocupaciones del mundo, y eso permite compararnos respecto a lo que está pasando en otros países. Y llama muchísimo la atención lo que ha pasado con el tema inflacionario. ¿Qué es lo que ocurrió en esta edición? ¿Qué es lo que se reflejó de las perspectivas de los consumidores chilenos, Nicolás?
1: Como bien dices tú, nosotros todos los meses estamos midiendo en Chile y en otros 30 países cuáles son las preocupaciones de las personas en cada uno de sus mercados. Y lo que nosotros veníamos viendo en Chile por un periodo bastante largo es que la preocupación número uno ha sido el crimen y la violencia. Y la inflación había estado relegada a un segundo lugar, estaba por debajo del décimo lugar en términos de lo que eran las preocupaciones de los chilenos. Pero vino el bencinazo y tuvimos un crecimiento en un mes de 20 puntos porcentuales y se ubicó en el segundo lugar del ranking, destronando a otras cosas que son muy importantes como el desempleo, como son el combatir la corrupción y la pobreza. Fuimos el segundo país que más creció en el periodo de abril después de lo que fue el comienzo del conflicto en Irán.
0: Ajá. Y eso tiene que ver fundamentalmente con el aumento en el precio de los combustibles, ¿cierto? Que pareciera no tener comparación también a nivel internacional.
1: Sí, absolutamente. Mira, acá pasan varias cosas. Uno, nosotros estamos muy lejos de lo que es el conflicto, pero nosotros tenemos un elemento idiosincrático muy marcado. Nosotros en Chile entendemos que los costos del país están súper indexados a los combustibles.
0: Sí.
1: La dimensión de nuestro país, lo largo del país, el que todo se mueve a través de camiones y que las personas se tienen que trasladar. Tenemos muy conectados y siempre hemos tenido muy conectado que el costo de los combustibles tiene un impacto rápidamente en la inflación. Y después de lo que fueron las inflaciones que vivimos justo después de la pandemia, después de periodos muy largos, o sea, usted tiene que pensar que en Chile tuvimos varias generaciones que no conocieron la inflación,
0: claro.
1: Quedamos con un cierto trauma inflacionario. Entonces, cuando vemos preocupación por el precio, cuando vemos preocupación de que los precios pueden subir y la mayoría de las personas está teniendo dificultades para llegar a fin de mes, lo que ocurre es que inmediatamente tenemos una sobrereacción y tenemos una reacción un poco de pánico frente a la preocupación de que esto se pueda extender y que esto me pueda generar más problemas económicos de los que hoy día la mayoría de las personas dicen tener,
0: claro,
1: durante el manejo de sus finanzas en el mes.
0: Y a mí lo que me llamaba la atención, además de este estudio, cuando uno ve la comparación, es que Chile, la preocupación por la inflación, está muy por sobre otros países que están directamente afectados por lo que está pasando, por ejemplo, en el Estrecho de Hormuz. O sea, el petróleo que circula por ahí no llega a Chile, ¿no? Ese petróleo va a otros mercados asiáticos donde el efecto ha significado racionar el acceso a petróleo, limitar las compras, etcétera. Países asiáticos, fundamentalmente. Estamos hablando de Pakistán, de Tailandia, etcétera. Uno entiende que el efecto llega a Chile igual por la vía del precio, pero me llama mucho la atención el cómo nos apanicamos rápido frente a un fenómeno de esta naturaleza.
1: Es que lo que pasa es que si tú lo miras de alguna forma, el cambio en Chile fue brutal y fue de la noche a la mañana. O sea, nosotros, ustedes cubrieron lo que eran las filas en las estaciones de combustible,
0: claro,
1: y los precios pasaron de un momento, literalmente, de la noche a la mañana, de una manera que fue muy impactante. Eso genera un estrés en las personas.
0: Sí.
1: Pero después de eso, yo no sé, Sebastián, si tú vas a hacer las compras o no al supermercado, pero ya están instalados, los retail ya instalaron hace 3-4 semanas, precios protegidos, nosotros te vamos a cuidar. Las campañas comunicacionales, sí, de retail te están hablando de crisis, te están hablando de el momento complicado, nosotros te vamos a ayudar. Entonces,
0: Nicolás,
1: se instala un clima de preocupación sobre el precio y estas tipos de cosas se retroalimentan y lo que empieza a ocurrir es que la confianza del consumidor empieza a caer y por lo mismo
0: ese punto me parece súper interesante. Sí, ese punto me parece súper interesante. Detengámonos un segundo en eso, porque me interesaba conversar sobre esta encuesta con ustedes precisamente por los efectos que esto puede tener. Cuando la gente ve con temor el aumento de la inflación y se preocupa por eso, eso deteriora las expectativas y va generando una dinámica del comportamiento del consumidor. ¿Cómo analizan ustedes eso y qué les muestra este estudio sobre la percepción económica?
1: Mira, lo inmediatamente que dicen las personas es que van a tomar recaudos. Uh-huh. O sea, cuando les preguntamos qué van a hacer frente a esta preocupación que tienen de la inflación, te dicen vamos a tomar recaudos. Te dicen las cosas más simples que uno puede hacer es gastar menos en cosas suntuarias, salir un poco menos a hacer actividades de entretención, tratar de gastar menos afuera, estar más dentro de la casa. Las personas dicen gastar menos en algunas marcas que son más exclusivas, quizás volver hacia las marcas propias, pero cosas que también empiezan a ser preocupantes. Las personas también te dicen que van a pensar dos veces antes de, por ejemplo, inversiones que son un poco más relevantes. Por ejemplo, cambiarse de casa, pensar en renovar algún espacio en la casa, pensar en los que tienen un automóvil, hacer una renovación de un automóvil.
0: Claro.
1: Y eso son malas noticias para la economía, porque hoy día lo que necesitamos es que se reactive la construcción. Y hoy día esos indicadores cayeron 15 puntos junto con este incremento de la inflación. Entonces, la reacción que tuvimos los chilenos fue muy drástica, digamos. Sí. Y tú lo puedes ver cuando miras la serie larga. Si nosotros pudiéramos ver la serie larga, yo te podría mostrar 5 años en los que la confianza del consumidor está pegada en los 40 puntos. 40 puntos significa que estamos por debajo de del 50, que es donde hay más optimismo que pesimismo.
0: Ajá.
1: Hoy día, digamos, 5 años de pesimismo. Después de la segunda vuelta, esto empezó a cambiar. Las expectativas eran que con el nuevo gobierno, que venía con un énfasis en la economía, esto iba a cambiar. Y empezó a haber una inflación de expectativas positivas y esto llegó en febrero a rozar los 50 puntos. Pero vino el MEPCO, vino el bencinazo y esto inmediatamente se cayó.
0: Sí.
1: Entonces, estas expectativas de las personas que están esperando que vengan buenas noticias económicas que no hemos tenido, o sea, el crecimiento no nos ha acompañado, la economía no nos ha acompañado demasiado en los últimos años, lo que te muestra es que la ciudadanía está esperando muchas noticias y más que ver elementos concretos, lo que tiene son muchas ganas, digamos, tiene mucho entusiasmo. Y cuando se da cuenta que ese entusiasmo es solamente eso, rápidamente retrocede y lo que fueron sus ganas de hacer cosas distintas, bueno, hay que ajustarse a la realidad y mantener el bolsillo apretado.
0: Y por eso es tan interesante ver también el efecto que tiene en la economía medidas de este tipo, no solo desde el punto de vista del costo fiscal, por ejemplo, se ha circunscrito la discusión a eso, sino también otros efectos de más largo plazo y quizás más profundos todavía que tienen que ver con las expectativas que tienen los propios consumidores. Nicolás Frittis, el CEO de Ipsos Chile, ha estado con nosotros esta mañana para analizar estos datos de esta encuesta. Gracias por la conversación, Nicolás, muy amable.
1: Muchas gracias, Sebastián. Que tenga buen día.
0: Buenos días. 8:30 a.m. De esta forma estamos cerrando Agenda Económica AM. Gracias por acompañarnos. Quédense con nosotros. Comenzamos con la transmisión en las distintas plataformas de nuestro programa CNN Chile Radio. Que tengan un buen día.
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8: 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Para llegar a la meta, un equipo de remo necesita que todos sus miembros trabajen por igual y que cada uno cumpla su rol. Al centro de esta colaboración está el grupo, que es un elemento vital para el desarrollo de la especie humana. Estar en grupo ha sido la clave para superar tareas complejas, ser más eficientes e incluso para saber quiénes somos realmente. La psicología social señala que estar en grupo nos ayuda a desarrollar nuestro sentido del yo. Al observar a otros, podemos definir mejor los límites, gustos y posibilidades de nosotros mismos. De hecho, esta misma disciplina señala que las personas no se definen solo por sus rasgos, preferencias, intereses y aversiones, sino también por sus amistades, roles sociales, conexiones familiares y, en definitiva, por sus grupos. Cuando decimos yo, no solo es un yo, sino también un nosotros. Pero eso no es todo. La ciencia ha demostrado que el sentido de pertenencia a un grupo tiene un impacto directo en nuestra salud física y mental e incluso en la calidad de nuestro envejecimiento. Ya sea para enfrentar misiones imposibles, pasar un buen rato o descifrar los misterios de nosotros mismos, estar en grupo nos trae grandes beneficios.
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0: El norte de Chile, Bolivia y Argentina conforman el triángulo de las reservas más grandes de litio y solo nuestro país tiene cerca del 51% del mineral del mundo. Este metal blanco y blando se encuentra en la naturaleza en ambientes evaporíticos, pedazos de mar que quedaron en medio de la tierra, más conocidos como salares. También está presente en roca dura de magma cristalizado y en rocas sedimentarias. En Chile es extraído desde los salares, principalmente el de Atacama, y sometido a un proceso de evaporación que demora desde 18 meses a 2 años. Luego es purificado y tratado para su utilización. Uno de sus usos más importantes es en baterías recargables de vehículos eléctricos, paneles solares, en la construcción de naves espaciales y submarinos. En nuestra vida cotidiana está presente en computadores portátiles, celulares y cámaras digitales. Por sus diversos usos en tecnología es conocido como el mineral del futuro.
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3: ¿Cómo están? Muy buenos días. Bienvenidos a esta edición de CNN Chile Radio que comienza a esta hora de la mañana en vivo, 8 de la mañana con 39. Y estamos iniciando nuestra revisión de noticias de este día martes 12 de mayo. Gracias por estar con nosotros en las distintas plataformas de CNN Chile. Nos pueden ver y escuchar a través de nuestro canal en YouTube, a través de nuestra señal televisiva, en nuestro sitio web, por supuesto, en cnnchile.com, a través de nuestra aplicación, ahí donde ustedes necesiten la información de esta mañana. Un día frío, derechamente invernal, al menos así ha amanecido acá en Santiago, con cielos bien cubiertos y una temperatura de 7,5 grados a esta hora de la mañana. La mínima estuvo bordeando los 4 grados en la estación meteorológica de Tobalaba. Y por la tarde el panorama va a cambiar, pero no demasiado. La máxima apenas llegará a los 21. Imagen en vivo de lo que está ocurriendo ahí en Plaza Italia. De a poco el sol va iluminando la ciudad y se despeja en algo la bruma con la que había despertado esta mañana, pero de todas maneras la sensación térmica no será muy distinta. Ya les contamos del pronóstico del tiempo. La Dirección Meteorológica nos entrega los datos para una jornada en la que los cielos predominarán cubiertos. Vamos a revisar los titulares antes de eso. Un resumen de noticias para comenzar esta jornada. El denominado proyecto de reconstrucción del gobierno recibió más de 1,000 indicaciones en la Cámara de Diputados. Esta cifra fue cuestionada por el presidente de la Comisión de Hacienda de la Cámara, quien acusó que con esto se está dificultando el diálogo. A 2 meses de haber asumido, el subsecretario de Ciencias, Rafael Araos, renunció a su cargo, quien se habría negado a llevar a cabo un plan de desvinculaciones solicitado por la ministra Jimena Lincolao. Junto a él también dejaron sus puestos la jefa jurídica y la jefa de gabinete de la cartera. Con vida fue encontrado un joven de 19 años que había sido reportado como víctima de secuestro en la comuna de San Miguel. Hasta el momento habría 4 personas detenidas por este caso. El presidente de Brasil, Lula da Silva, aseguró que la experiencia de la expresidenta Michelle Bachelet la acredita para ser la primera mujer latinoamericana en liderar la ONU. El mandatario se reunió con la candidata a dirigir el organismo internacional en el Palacio de Plan Alto, en Brasilia. Y en otros temas internacionales, Irán amenazó a Estados Unidos para que acepte su propuesta para poner fin a la guerra en Medio Oriente. Desde Teherán aseguraron que no hay otra alternativa para terminar con el conflicto. Y en noticias del fútbol, O'Higgins es el primer clasificado a semifinales de la Copa de la Liga. El capo de provincia lidera el grupo C del torneo y clasificó a la siguiente ronda gracias a que Palestino derrotó por 3-2 a Deportes Limache. Revisamos el pronóstico del tiempo para esta mañana. Entonces, los datos los entrega la Dirección Meteorológica. Los cielos en general a lo largo del país cubiertos, con precipitaciones solo en el extremo sur y temperaturas máximas bien bajas prácticamente todas las ciudades del país. Las temperaturas van a estar por debajo de los 20, las más altas. Partamos por el norte, allá hay, por cierto, un escenario distinto. Si bien habrá nubosidad, la máxima en Arica llegará a los 23 grados, en Iquique a los 22, con cielos despejados por la tarde. Más cubiertos los cielos en Antofagasta y por eso la máxima solo será de 18 grados. En Copiapó, 20, con cielos despejados también después del mediodía. Más al sur, en La Serena y Coquimbo, en la cuarta región, imagen en vivo del Faro, a esta hora de la mañana, la máxima llegará solo a

Los 14. A esta hora ya marcan los termómetros 12 grados y los cielos van a estar muy cubiertos completamente desde hoy y por lo menos hasta el jueves en el pronóstico extendido. Más hacia el interior, eso sí, el escenario cambia un poco porque en Vicuña y con Parabalá las máximas llegarán a 25, 28 grados el día de hoy. Para el borde costero de la quinta región, en Valparaíso y Viña del Mar, se esperan temperaturas máximas de en torno a los 13 grados. En Algarrobo 12, en San Antonio y Cartagena 12 grados, imagen en vivo desde el puerto de Valparaíso hasta ahora. Cielos, como pueden ver, muy cubiertos. La temperatura del momento es de 9 grados en una mañana que también ha comenzado fría en la quinta región. En Santiago, ya les decíamos, 21 grados de máxima para hoy, 18 para este miércoles, jueves con 19 grados en la capital nacional. Los cielos cubiertos por la mañana, pero van despejando. De hecho, ya lo ha ocurrido eso y los cielos ya se ven más despejados a esta hora de la mañana. La temperatura, de todas maneras, es baja. 7,5 grados marca los termómetros a esta hora, después de una mínima de 4 en la estación meteorológica de Tobalaba y de 7 grados en Santiago Centro. En Rancagua se esperan 20 grados de máxima para el día de hoy, con nubosidad. Talca, 17. Chillán, 19 grados. Y en Concepción, 15. Hacia el interior del Biobío, 17 grados en Los Ángeles. En esta zona, los cielos predominan cubiertos, con algo de parcialidad por la tarde. Imagen en vivo desde Concepción, así amanece la ciudad penquista, 10 grados de temperatura a esta hora. 18 será la máxima en Temuco, con una temperatura del momento de 9 grados. En Valdivia, 17, con cielos parcialmente cubiertos por la tarde. Más hacia el interior, en Río Bueno, en La Unión, en Lago Ranco, la temperatura llega a los 14, 15 grados. Osorno espera para el día de hoy 14, Puerto Montt 13, en la Isla Grande de Chiloé, 12 grados de máxima en Castro, en Cud, 11 en Quellón, con cielos también cubiertos, sin precipitaciones, eso sí. Donde podrían caer algunas gotitas es en Coyhaique, donde se espera 8 de máxima en esta jornada. A esta hora los termómetros marcan 0 grados. Y por último, en Punta Arenas, precipitaciones durante todo el día se extienden hasta mañana, 8 grados de máxima. A esta hora en la capital magallánica, los termómetros marcan 4 grados.

0: Vamos entonces a la revisión en detalle, 8 de la mañana con 46 minutos de las noticias en materia política, donde el proyecto de reconstrucción está en el centro de la discusión por estas horas. En un proceso que está recién comenzando, pues se han presentado más de 1000 indicaciones al proyecto de ley que ha presentado el gobierno. Este denominado proyecto de reconstrucción o ley miscelánea ha sufrido una incorporación importante de indicaciones, es decir, propuestas de los mismos parlamentarios que quieren cambiar algún aspecto de la iniciativa. Y hablamos de más de 1000 en términos bien genéricos porque todavía se están procesando las indicaciones y hay plazo para que todavía se ingresen aún más cambios por parte de los partidos. Y eso está ahora en trámite por parte de los equipos técnicos de la Comisión de Hacienda, que tienen que cuadrar todo este asunto, tomar todas las indicaciones, sistematizarlas y luego de eso someterlas a votación una por una. Son más de 1000, como decíamos, las que se han presentado. Cada uno de los partidos y bloques ha ido presentando distintas modificaciones al proyecto. La diputada Sandra Parisi, por ejemplo, presentó cerca de 90 cambios. El Partido de la Gente, como bancada, presentó otros 100. La DC, otros 100 más. De esa manera, entonces, según la versión transmitida por la Secretaría de la Comisión de Hacienda, las indicaciones ya superaban ayer las 1.300, pero perfectamente podrían llegar a 1.500 o 1.700, dependiendo de lo que vayan a incorporar en las próximas horas, entendiendo que hay todavía más espacio. Es probable, en todo caso, que muchas de estas indicaciones estén repetidas. Si eso es así, se fusionan. Si hay 10 temas que abordan, o 10 indicaciones más bien, que abordan el mismo tema, eso se fusiona como una sola. Y por otro lado, habrá seguramente también indicaciones que no sean admisibles y que por lo mismo ni siquiera lleguen a ser votadas. Por ejemplo, si hay propuestas que buscan modificaciones tributarias, eso no es posible que sea presentado por un parlamentario. Son atribuciones exclusivas, así lo establece la Constitución, del presidente de la República, aquellas materias tributarias o de seguridad social. Por lo tanto, la cantidad de indicaciones final, las que efectivamente se vayan a votar, probablemente sea mucho menor. Pero de todas maneras, esto confirmaba la idea de el tsunami de indicaciones, como lo calificaron algunos parlamentarios de oposición, que buscaban no solo cambiar el texto, sino también generar obstáculos al trámite de esta iniciativa, un objetivo abiertamente reconocido por algunos parlamentarios, entre ellos el diputado del PPD, Jaime Araya, quien había adelantado que la cantidad de indicaciones se iba a transformar directamente en un tsunami. De hecho, el diputado independiente de la bancada PPD fue uno de los legisladores que más enmiendas presentó, 75 en total. La bancada independiente de PPD, para tener una referencia, presentó 24 propuestas. En ese contexto, entonces, se van a desarrollar las próximas horas con la intención de sintetizar todo esto y luego avanzar en el trámite. No va a ser fácil, pero los equipos técnicos de la comisión estaban trabajando en eso hasta altas horas de la noche. Vamos a escuchar algunas reacciones políticas después de la presentación de estas indicaciones. Partamos por la diputada Gael Yomans, quien se refería a la presentación de estos cambios propuestos por la oposición. Luego escucharemos al ex senador, actual diputado independiente por la región de Magallanes, Carlos Bianchi.
1: Esta es una mala propuesta y lo han señalado con todas sus letras durante las audiencias en la Comisión de Hacienda. Pero sin embargo, el ministro Quirós quiere avanzar con intransigencia, sin incorporar ninguna recomendación, y por lo mismo nosotros tenemos el deber y la responsabilidad de presentar indicaciones que se hagan cargo de las visiones que hoy día se han hecho públicas y que lamentablemente no han sido recogidas durante el trámite legislativo en este proyecto de ley. Este proyecto de ley no crea más empleo, por lo mismo nosotros presentamos alternativas.
2: Hemos presentado del orden de 24 a 29 indicaciones que, por supuesto, ya ha sido ingresada a la Comisión de Hacienda. Pero quiero advertir lo siguiente. Nos hemos enterado que una de las estrategias de la Comisión de Hacienda es declarar todo en un solo acto inadmisible y no permitir que se colegisle. Una vez más, como bancada de forma responsable y seria de Independientes y PPD, le pedimos al gobierno la apertura para llevar a cabo un trabajo colegislativo.
0: Las visiones entonces de parlamentarios opositores tras esta acción. Hay indicaciones en todo caso presentadas desde Renovación Nacional. De acuerdo al diario La Tercera, la UDI también tendría un par de propuestas, pero que no las ha ingresado aún, a la espera de ver cómo se procesan las que ya ingresaron. Eventualmente en el Senado habrá otros cambios, o sea, hay harto espacio todavía para hacer modificaciones al proyecto. El mismo gobierno también ha ingresado algunas indicaciones desde el Ministerio de Hacienda, pero son más bien acotadas y tienen que ver con algunos cambios específicos en evaluación ambiental, en la invariabilidad tributaria, la ley de donaciones, en la polémica disposición sobre inteligencia artificial también, pero son asuntos más bien accesorios, no tocan el corazón del proyecto que sigue incólume, a diferencia de las indicaciones que han presentado desde la oposición. Ahora, ¿qué es lo que viene entonces? Sistematizar esto, presentar un solo texto con todos los cambios propuestos y luego ir viendo cómo se desarrolla esta votación. Pero ya se advierte que esto va a demorar la tramitación de esta iniciativa allí en la Cámara de Diputados y en la Comisión de Hacienda en particular. Bueno, a propósito de la tramitación de este proyecto, anoche en Tolerancia Cero estuvo el economista y expresidente del Banco Central, Rodrigo Vergara, economista referente en el mundo de la centroderecha en nuestro país. Participó en la elaboración del programa y la propuesta económica de Evelyn Matthei en la última campaña presidencial. Ha trascendido en varias ocasiones como posible carta para el Ministerio de Hacienda. Tiene pergaminos de sobra, Rodrigo Vergara, para analizar este proyecto. Y su mirada plantea algunos reparos. Si bien valora y coincide plenamente los objetivos de crecimiento y de sostenibilidad fiscal que tiene esta iniciativa, y así lo definía allí, de todas maneras, hay algunos peros respecto a esta iniciativa. Algunos de ellos tienen que ver con propuestas bien importantes que contempla la mega reforma del gobierno. Fundamentalmente, las que tienen que ver con el crédito tributario para el empleo y también con las contribuciones. Partamos escuchando su visión sobre este tema, precisamente el de la eliminación de contribuciones para adultos mayores. Una idea que, asegura Rodrigo Vergara, él nunca ha apoyado. Escuchemos qué fue lo que dijo ayer en Tolerancia Cero.
3: Siempre lo he dicho desde que se planteó esta idea, he sido bastante contrario al tema de las contribuciones. ¿Por qué? Porque yo creo que es una medida básicamente regresiva, ¿cierto? O sea, aquí estamos hablando, el 75% de las personas están exentas de contribuciones. Hay propiedades de alto valor que quedarían exentas con esta nueva medida. A mí simplemente no me cuadra. Yo entiendo el problema de los adultos mayores que no tienen liquidez y que eventualmente tienen que vender su casa. Yo eso entiendo que es un problema, pero ya hay cierta solución para eso y uno podría profundizar esa solución y saldría bastante más barato.
0: Esa era la visión entonces de Rodrigo Vergara respecto a las contribuciones, una idea que él derechamente no respalda y que además tiene un contexto. El economista planteaba que veía muy difícil que el gobierno pudiera llegar al término del mandato al déficit cero, que es el balance estructural. Esa es la meta desde el punto de vista de la sostenibilidad fiscal que se ha planteado el actual gobierno y lo ve muy difícil. Fundamentalmente, decía, no solo por estas propuestas, sino por el escenario base sobre el cual se construye ese objetivo. Aseguraba Rodrigo Vergara que el déficit fiscal efectivo de este año 2026 es probable que sea más alto que el que se había estimado inicialmente. Y todo eso va a significar entonces un obstáculo mayor para el actual gobierno. Por otro lado, Rodrigo Vergara también planteó dudas respecto a otro de los instrumentos importantes que tiene esta mega reforma, el crédito tributario al empleo, que costaría cerca de 1.400 millones de dólares. Esto fue lo que dijo Rodrigo Vergara al respecto.
3: Yo no creo mucho, tengo serias dudas respecto al crédito al empleo. O sea, creo que la evidencia es
4: que es carísimo.
3: A ver, él concede que esto no es para generar más empleo, porque acuérdense que esto es un crédito que va al total del empleo, no va al empleo marginal, no va a la nueva contratación.
5: No, pues,
3: y por lo tanto,
5: uno puede decir,
3: bueno,
5: no,
3: ¿para qué voy a gastar tanta? Son 1.400 millones de dólares, es un 0,4% del PIB. Fíjense que si uno...
5: ¿Usted esa medida no la tomaría?
3: No la tomaría.
5: Y, de frentón, o sea, la sacaría.
3: Ojo, y con eso...
5: ¿Se la sacaría?
3: Todo el tema, absolutamente. Y con eso el tema, o por lo menos, a ver...
5: Pero ahí habría un ahorro de 1.400 millones de dólares.
3: Un ahorro que hace que toda la discusión fiscal que ha costado prácticamente un mínimo.
0: Ahí estaba la visión de Rodrigo Vergara, quien también se refirió al trabajo de Mario Marcel como ministro de Hacienda en el gobierno anterior. En nuestro sitio web en cnnchile.com encuentran más detalles de lo planteado por el expresidente del Banco Central, Rodrigo Vergara. Son las 8:56, nos vamos a ir a otro tema para abordar un nuevo caso de secuestro que se ha producido en la región metropolitana y que genera, por supuesto, mucho impacto y preocupación. Se trata de un joven de 19 años que habría sido secuestrado, y lo dejo en condicional por las investigaciones que se deben desarrollar ahora, en la comuna de San Miguel el día de ayer. Durante esta madrugada, afortunadamente, fue encontrado sano y salvo este joven de 19 años tras un operativo desarrollado por el OS9 de Carabineros. Este hecho se produjo ayer en la noche y generó rápidamente un operativo policial. Ahí estamos viendo imágenes de una cámara del sector que capta el momento. Si ustedes ven ahí a mano izquierda, este joven va caminando, es el testigo de este hecho, y se queda observando el vehículo blanco que está ahí estacionado. A ese vehículo fue forzado a subir el joven de 19 años. Y este transeúnte que iba por la calle se queda mirando atentamente la situación. Los vecinos alertaron de esto, se generaron algunos gritos también. Las cámaras permitieron capturar el vehículo que estaba involucrado y de esa forma entonces seguro ayudaron a dar con el paradero del joven que había sido forzado a subir a este auto. En ese contexto entonces, Carabineros dio con un inmueble ubicado en calle General Barroso con Agustinas en Santiago después de una serie de diligencias para dar con su paradero y tras la denuncia que presentaron también familiares en la comisaría de San Miguel. Durante el procedimiento fueron detenidas 4 personas, 2 hombres y 2 mujeres, todos de nacionalidad extranjera, que quedaron ahora sujetos a la investigación y a la ante la fiscalía. No se han entregado mayores detalles sobre el estado de salud del joven, pero está en buenas condiciones, eso es lo que se sabe al menos hasta ahora. Este caso comenzó a eso de las 9 de la noche cuando la víctima fue retenida contra su voluntad al interior de este automóvil en calle Brigadier de la Cruz, muy cerquita de Gran Avenida, la calle principal de esa comuna. De esa forma entonces se concreta un nuevo hecho de este tipo, un nuevo delito de esta naturaleza, un secuestro, después de los casos que habíamos conocido hace 2 semanas atrás del secuestro de un empresario ferretero y de una mujer también en Estación Central. 8:59, avanzamos en esta mañana de día martes y nos vamos a ir a otro tema porque después de 3 postergaciones, comenzó el juicio oral en contra de Pelentaro Yaitul, hijo de Héctor Yaitul, que junto a otros 4 acusados integrantes de la CAM están siendo investigados ahora por diversos delitos en la macrozona sur. La fiscalía pidió más de 50 años de presidio por los delitos de atentados incendiarios, robos y retención de personas. El Ministerio Público afirma que la detención de los imputados fue en flagrancia, mientras desde la CAM están acusando una persecución política en su contra. Eso es lo que han planteado. Vamos a escuchar algunas declaraciones que se entregaron ayer tras el inicio de este juicio oral. Primero a Roberto Garrido, el fiscal regional de la Araucanía, luego al vocero de la CAM, hermano de Pelentaro Yaitul, Ernesto Yaitul.
4: Durante el juicio presentaremos diferentes medios de prueba, prueba testimonial, pericial, documental, fotografías que dan cuenta de la participación de estos acusados en los hechos. Y además, algunos de los testigos cuentan con reserva de identidad. La reserva de identidad de los testigos, cuando se trata de organizaciones que tienen gran poder de fuego, que son capaces de intimidar, de amedrentar, incluso de atacar a las personas que tienen información, como ha ocurrido respecto de la CAM, no es una opción para el Ministerio Público. Es un deber legal y constitucional de dar protección a quienes, con sus antecedentes, pueden lograr el esclarecimiento del hecho.
6: Detrás de esto hay una persecución política que responde a los intereses económicos y a los intereses que tiene la ultraderecha aquí en la zona, en relación al conflicto histórico que ya nuestro pueblo, la nación mapuche, con el Estado de Chile. Y la persecución política se dirige contra estos huaychafes o estos peñis, toda vez que son reconocidos militantes de la causa mapuche. Ya han habido múltiples condenas al Estado de Chile por hacer ocupación de leyes como la ley antiterrorista, la ley de seguridad interior del Estado en causa de conflicto mapuche. El Estado de Chile ha sido condenado múltiples veces por llevar a cabo los procesos de esta manera, entonces nosotros advertimos que no, tampoco confiamos en el Estado de Derecho que dicen representar, pero que nosotros vamos a acudir a todas las instancias que tengamos que llegar para llevar adelante un juicio justo.
0: Bien, con esta información nos vamos a ir a la pausa. Imagen en vivo desde el Parque Metropolitano. Se puede apreciar con mucha claridad lo que está ocurriendo a esta hora de la mañana, con dos escenarios distintos, eso sí. A mano izquierda, en la zona, digamos, sur de la ciudad de Santiago, se aprecia los cielos un poco más despejados. A mano derecha, en la zona norte, se ve un escenario distinto, con bastante más nubosidad. La temperatura, de todas maneras, se mantiene muy baja, 7,6 grados. A esta hora de la mañana es lo que marcan los termómetros en la capital. Pausa y al regreso estaremos en la entrevista de esta mañana con el senador del Partido Comunista, Daniel Núñez.
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3: Estamos de vuelta, ya seguimos aquí en CNN Chile Radio, revisando las noticias más importantes de este día martes 12 de mayo. Nos vamos a la primera entrevista de esta mañana. Nos acompaña el senador del Partido Comunista, Daniel Núñez. ¿Cómo está, senador? Bienvenido.
4: Buenos días, Sebastián, un gusto saludarte.
3: Igualmente, gracias por estar con nosotros a esta hora. Senador, bueno, hablemos del plan de reconstrucción, el proyecto que está en trámite en el Congreso. Todavía no es el momento de discutirlo en el Senado, falta largo trámite para eso en la Cámara de Diputados, pero sí nos gustaría analizar el escenario general de discusión que se ha dado sobre este tema, sobre todo a la luz de las más de 1.300, casi 1.500 indicaciones que se han presentado a este proyecto en la Cámara de Diputados. ¿Qué refleja eso a su juicio?
4: Mira, la gran cantidad de indicaciones que no son solo de la izquierda, por así decirlo, yo leía que el PDG presentó más de 100. El propio gobierno también ha hecho varias indicaciones, representa que es un mal proyecto, que tiene muchas observaciones, que hay muchas cosas que corregir, que cambiar. Y obviamente el deber de un parlamentario, cuando tiene diferencias con un proyecto de ley, es plasmarlas en normas que sean legislativas, que son las llamadas indicaciones. Entonces yo creo que es algo normal por un proyecto que fue hecho con una discusión express, a matacaballo, que no ha habido todo el diálogo que se requiere, donde hay organismos como el Consejo Fiscal Autónomo que ha planteado observaciones, donde la propia Corte Suprema planteó observaciones, incluso el Fondo Monetario Internacional hizo una opinión con reservas a algunos puntos del proyecto de ley. Entonces, en ese escenario, con tantos cuestionamientos, es obvio que van a haber muchas indicaciones, y ya tenemos esta cifra que, ojo, Sebastián, ya ha estado presente en otros proyectos de ley. En el debate de gratuidad, en el debate de inclusión escolar, también se presentaron números similares de indicaciones. Entonces tampoco es algo tan novedoso que ocurre. Hay precedentes, sí. Uh-huh.
3: En ese sentido, senador, ¿usted considera que esto es parte normal, digamos, del trámite de cualquier proyecto? Porque acá el gobierno está acusando directamente un intento por obstruir el trámite, sencillamente, por poner cortapisas.
4: No es algo normal. Generalmente se logran tener un número de indicaciones mucho menor, pero esto tiene que ver con el carácter del proyecto, Sebastián. No habíamos tenido precedente que en una ley llamada de reconstrucción vengan cambios permanentes y estructurales al sistema tributario. Cuando uno hace una reforma tributaria, y ahí sí, en la Cámara de Diputados, en el gobierno de Michelle Bachelet y de Sebastián Piñera, me tocó legislar reformas tributarias de esta envergadura, y claro, ahí teníamos 150 o 200 indicaciones. Entonces, solo los temas tributarios ya ameritan ese volumen de indicaciones. Agrégale normas ambientales, que yo insisto, incluso han sido con observaciones de la Corte Suprema. Agrégale medidas de agilización de la inversión, que son muy diversas, de gestión. Entonces, con ese volumen de temáticas, uh-huh, medidas de reactivación económica, como el tema del IVA a las viviendas nuevas, entonces, con ese volumen, bueno, obviamente el que quiere opinar tiene que hacerlo con todo el rigor, y eso implica indicaciones, y tenemos este número que es el que tú estabas señalando, más de 1000 indicaciones.
3: Uh-huh. El jefe de bancada del Partido Republicano, Benjamín Moreno, aseguraba que esto era antidemocrático, porque el objetivo no era realmente mejorar el proyecto, sino sencillamente obstruir la discusión.
4: Mira, yo le digo a Benjamín Moreno que nosotros tenemos toda la disposición de hacer un debate serio, informado, con propuestas. Se ha dicho que la izquierda no tiene propuestas. Nosotros ayer nos reunimos con 12 centros de estudio, desde el Partido Liberal, PPD, hasta el Partido Comunista, el Frente Amplio, el Partido Socialista, y emanamos propuestas respecto a cómo abordar temas que vienen en este proyecto de ley. Por lo tanto, creemos que es absolutamente posible que el gobierno le quite la urgencia al proyecto, que nos demos 2 semanas para hacer una mesa técnica de trabajo, que analice el gobierno nuestras propuestas, y después de eso se elegirle ese voto, y probablemente eso permita también aliviar y retirar muchas de las indicaciones que están presentadas, porque hay temas que responden a que no existió ese diálogo. Y tenemos propuestas, Sebastián, súper concretas. Por ejemplo,
3: ¿cómo cuál?
4: En el IVA a la vivienda nueva, uh-huh, la propia Cámara de la Construcción ha dicho que aunque se le quite el IVA a las viviendas nuevas, no baja el precio de la vivienda. Nosotros proponemos tomar el valor del IVA, el 18% de una vivienda nueva, y transformarlo en un pie para aquella persona que va a comprar la vivienda. Es el mismo efecto para el Estado, porque en una parte deja recaudar, en la otra pone la plata, y por esa vía se puede permitir una venta de un stock de viviendas que no se han podido vender nuevas y que se han estado acumulando. O, uh-huh, por ejemplo, el gobierno propone un crédito tributario que se dice que tendría un costo para las crédito tributario para las empresas para retener mano de obra, que podría tener un costo de 1.000 millones de dólares. Nosotros proponemos usar el subsidio al empleo que ya existe, ampliarlo, mejorarlo, y nos parece que es mucho más eficiente y que privilegia la contratación de nuevos trabajadores. Entonces, hay propuesta, hay medidas, lo que falta es la voluntad de diálogo de parte del gobierno, y yo veo al presidente Kast, que está obsesionado con aprobar su proyecto de ley hasta la última coma, bueno, y eso hace que entonces no dialogue, no esté dispuesto a ceder, sino que quiera imponer su mirada.
3: Uh-huh. Estamos con el senador del Partido Comunista, Daniel Núñez, aquí en CNN Chile Radio. Senador, pero ustedes acusan falta de diálogo, pero acá ha habido ciertos espacios de conversación. Se reunió, de hecho, el ministro García Ruminot con diputados del Partido Comunista, hizo lo mismo con diputados del Frente Amplio, con representantes del sector, o sea, con la DC, con el PPD. ¿Ha habido acercamientos y conversaciones?
4: Sí, evidentemente en el Parlamento lo mínimo es escuchar puntos de vista distintos, y nosotros valoramos que el ministro García Ruminot, después de mucho tiempo, que no había querido reunirse con la bancada del Partido Comunista de diputados, los haya escuchado, pero el diálogo es escuchar y también tratar de tomar algo lo que dice el otro. Por ejemplo, el Consejo Fiscal Autónomo emitió una opinión con varias observaciones, sobre todo en materia de financiamiento. Y el ministro lo que ha dicho hasta ahora, Quirós, es que tiene problemas metodológicos en la opinión del Consejo Fiscal Autónomo y no ha tomado en cuenta ninguna de las prevenciones que este organismo hizo.
3: Entonces, hubo respuestas de la DIPRES, por lo menos.
4: Sí, hubo respuestas, pero las respuestas fueron: se equivocó en esto, está mal hecho el cálculo, no al lugar. O sea, si aquí lo de fondo es lo real, Sebastián, hay que decírselo a la gente. Este es un proyecto de ley que le baja los impuestos a los más ricos de Chile, a las grandes empresas, a las familias súper ricas, la familia Mate, Larraín, Luxi, Angelini, son los más contentos, aplauden este proyecto de ley, pero eso tiene como consecuencia que el Estado queda desfinanciado. Entonces, si ya el año 2026 estamos viviendo situaciones muy duras por el recorte de recursos, el año 2027, si el Estado tiene menos recursos, los recortes van a ser mayores, y van a haber recortes a gratuidad, recortes a la salud pública, y eso tiene un impacto social gigantesco. Entonces, obviamente uno tiene que denunciar esta situación y tratar de que se enmiende en el trámite legislativo, en este caso en la Cámara de Diputados.
3: Uh-huh. Ahora, senador, respecto a las disposiciones que está estableciendo el gobierno en este proyecto, no es ninguna sorpresa tampoco lo que está planteando en términos de lo que comprometió en campaña también, ¿no? La rebaja de impuestos a las grandes empresas era un asunto que había comprometido en campaña José Antonio Kast, la eliminación de las contribuciones a los adultos mayores, etcétera. Digo, ¿hay un respaldo también de la ciudadanía al proyecto que está presentando el gobierno en términos de proyecto político? No me refiero a esta iniciativa de ley en particular, sino más bien al proyecto político y la orientación que quiere darle el gobierno en temas económicos, por ejemplo.
4: Mira, hasta ahora, Sebastián, en todas las encuestas que yo he visto, cuando la gente se le pregunta si apoya a rebajar los impuestos a las grandes empresas, dice que no. Y en el apoyo ciudadano al proyecto tal cual como está estructurado hoy día, es muy bajo. Entonces, yo creo que la gente ha tomado conciencia que este proyecto de ley la termina perjudicando y que beneficia solo al 1% o a las fortunas más grandes de Chile. Entonces, en ese sentido, claro, uno dice, ¿dónde está el aporte? Ahora, a nosotros nos gustaría que esto se corrigiera, nos gustaría que efectivamente el gobierno escuchara, pero las cosas hay que decirlas claras y firmes. Hay temas que, mira, ni la dictadura se atrevió tanto en algunas materias.
3: Ayer, por ejemplo,
4: ayer con los economistas, ellos nos mostraban cómo la propuesta que está haciendo el ministro Quirós de invariabilidad tributaria es mucho más perjudicial incluso que lo que se hizo en el año 74 con el decreto ley 600 de que le dio invariabilidad tributaria a las inversiones mineras. Eso se hizo solo para las inversiones mineras en un escenario en el cual se entendía que el retorno era muy a largo plazo. Pero aquí están proponiendo hacer a todos aquellos proyectos sobre 50 millones de dólares darle invariabilidad tributaria. Y eso implica que no se compromete solo estos 4 años, sino que por 25 años tú no puedes cambiar las normas impositivas en esa empresa. Entonces, hay tantos amarres, Sebastián, que en la práctica, si el día de mañana hay un gobierno y se aprobara este proyecto de ley, la única manera que le quedaría a un futuro gobierno para llegar más recursos y resolver demandas sociales muy sentidas sería volver a proyectos de ley como los impuestos patrimoniales a las grandes fortunas. O sea, están obligando a que lo que venga de respuesta del mundo democrático progresista sea mucho más radical en el sentido de atacar, en este caso, los patrimonios de las grandes fortunas. Entonces, yo creo que no es inteligente lo que está haciendo hoy día el gobierno, pero bueno, están enamorados de sus ideas y están empujándolas con todo.
3: Ahora, senador, el ministro Jorge Quirós, en el marco del Chile Day en Estados Unidos, decía que se va a compensar ese déficit proyectado hacia el 2030 por distintas vías. Una compensación, dice, es el gasto, pero también se le ha dado urgencia a un proyecto de recaudación como el de las apuestas en línea. Y de esa forma entonces se van a ir generando algunas recaudaciones que permitirán, o disminuciones de gasto que permitirán compensar el déficit que efectivamente reconoce este proyecto, si esas son proyecciones que hace el mismo Ejecutivo en su informe financiero. ¿Qué le parecen esos caminos que está tanteando el gobierno para compensar la menor recaudación que plantea este proyecto?
4: No hay ninguna, yo apoyo que haya una norma y que las apuestas en línea paguen los impuestos que corresponde. Eso es para cualquier actividad económica, deben cumplirse con la ley y pagar los impuestos que corresponden. Uh-huh. Pero no hay ninguna certeza que esta industria tan nueva como son la apuesta en línea perdure de aquí a 5, 10, 15, 20 años y que tengamos certeza cuál es la recaudación. Entonces, lo que ocurre, que es lo que advirtió el Consejo Fiscal Autónomo, se bajan hoy día ingresos con certeza absoluta. Estamos hablando de más de 2.700 millones de dólares que se dejan de recibir de un golpe y al mismo tiempo no sabemos los ingresos futuros, no hay certeza que se cumplan. Entonces, desde ese punto de vista, el déficit implica que gran parte de las políticas sociales que se han hecho en Chile comienzan a sencillamente desmantelarse. Te pongo un ejemplo, Sebastián. Se van a paralizar en Chile la construcción de nuevos jardines infantiles porque el Estado no tiene recursos para financiarlo. ¿Y qué más importante que darle educación a los niños y niñas en sus edades tempranas, sobre todo de sectores populares que son los que no tienen los recursos económicos para sacar la plata del bolsillo y pagar un jardín infantil? Uh-huh. O algo que yo he pronunciado mucho en la parte alta de Coquimbo, el sector más vulnerable de nuestra región, una parte de campamento. Están cerrando un centro cultural de la Fundación de la Familia, de una institución pública, y lo clausuran. Y dicen, esto llega hasta junio y se cierra, y ahí queda botada la infraestructura y la gente que se atendía en ese centro cultural, que hacía vida comunitaria, desarrollo, adultos mayores, niños de escuelas de jardín infantiles que iban a ese espacio a hacer recreación, porque había una cancha de baby fútbol, a la calle. Entonces, eso es una indolencia, es una falta de sentido social tremendo, que ha sido muy, muy duro. Y bueno, eso se va a agudizar si se aprueba este proyecto de ley, porque el Estado va a tener menos recursos y en el 2027 vamos a vivir un segundo recorte más brusco y brutal que el actual.
3: El producto del déficit fiscal que se está generando, dice.
4: Así es. Uh-huh.
3: Ahora, senador, respecto a la disposición al diálogo que plantea usted, que debería tener el gobierno ya plantea algunas líneas que son, pareciera, líneas rojas definitivamente dentro del proyecto. Y a propósito de eso, el ministro Quirós decía que no tenían intención de modificar, por ejemplo, el crédito tributario al empleo, que busca proteger el empleo que tenemos. Decía hoy día en entrevista con el diario El Mercurio, el objetivo es proteger el empleo formal y además asegurar la formalización y que el empleo va a crecer no por un subsidio, sino porque la economía va a crecer más. ¿Qué le parece esas definiciones desde el punto de vista de los cambios que a ustedes les gustaría empujar?
4: Bueno, la verdad es que uno de los temas que ha sido más cuestionado por los economistas, incluyendo economistas de centro pensamiento de la derecha, ayer estábamos nosotros en este seminario, estuvo participando Pivotes y otro centro de estudio más horizontal, y ellos comentaban que una de las cosas en que creían habían observaciones de cuestionamiento válida era justamente este crédito tributario para proteger el empleo. Lo decían por dos cosas. Primero, porque es muy caro, muy costoso. Estamos hablando de un valor al año de 1.000 millones de dólares. Uh-huh. Y segundo, porque el crédito no es para crear nuevos empleos, no es para contratar nuevos trabajadores o trabajadoras, si el desempleo es un problema real también, sino que es para asegurar que los que ya están no caigan. Entonces decía, hay medidas mucho más eficaces y nosotros, Sebastián, lo que proponemos es ampliar el actual sistema de subsidio para la contratación de mano de obra, que es más eficaz, menos costoso y pone el acento en pymes y en contratar trabajadores, porque lo que tenemos que hacer también es sacar a gente del desempleo. Entonces, tenemos la propuesta técnica, la analizamos ayer, la validamos con los economistas. Y

0: bueno, el gobierno nos gustaría que la escuchara, la tomara en cuenta y no nos diera un portazo.
1: Senador, ayer conversábamos con Matías Walker, quien planteaba que probablemente el espacio para generar un acuerdo más amplio en torno a este proyecto se iba a dar en el Senado, más que en la Cámara de Diputados, por la composición de la Cámara, por las diferentes posiciones que hay, en fin, por los balances de poder, etcétera. Pero él veía que en el Senado se podía dar un acuerdo más amplio y que se podría replicar algo similar a lo que ocurrió con la reforma de pensiones, donde efectivamente allí en la Cámara Alta se generó ese acuerdo entre sectores de Chile Vamos y el socialismo democrático. ¿Cómo ve usted ese camino que traza Matías Walker? ¿Al Partido Comunista ve con interés también ser parte de un acuerdo de esa naturaleza?
0: Mira, en este minuto yo veo al presidente Kast, al ministro Quirós, totalmente casi obsesionado con sacar su proyecto de ley al pie de la letra, y los veo presa más bien de un fanatismo ideológico que no tiene una base en la práctica económica que hay en el mundo. Alguien nos decía, mira, rebajar impuestos a las grandes empresas, no hay precedentes de que generen desarrollo económico. No le ocurrió a Margaret Thatcher en los 80, tampoco a Ronald Reagan. A Trump, en su primer gobierno, hizo lo mismo, le bajó impuestos a las grandes empresas, provocó déficit fiscal y no tuvo un impacto en el crecimiento. Entonces, yo no los veo ellos dispuestos a conversar para hacer cambios en algunos de los fundamentos del proyecto de ley. Nosotros nos cerramos la puerta al diálogo, estamos disponibles, tenemos nuestras propuestas, nuestras ideas, que no son solo las ideas del Partido Comunista. Nosotros hemos trabajado una convergencia muy amplia de partidos totalmente de oposición, incluso con algunos puntos de acuerdo con la Democracia Cristiana. Estamos dispuestos al diálogo, pero el diálogo tiene que ser de verdad, tiene que ser sincero, tiene que ser responsable, porque hoy día, y yo acá le digo a Matías Walker con mucha sinceridad, ¿no?, me parece impresionante que él apoye, por ejemplo, en la reintegración del sistema tributario. Si eso implica que al dueño, ya no a la empresa, al dueño de la empresa, tú le estás rebajando sus impuestos personales. ¿Cómo va a tener un sentido de equidad social? ¿Cómo vamos a estar rebajando los impuestos personales a una persona que es del 1% más rico de la población, que puede tener un ingreso mensual de 200, 300 millones de pesos, y al mismo tiempo está cerrando un centro comunitario en la parte alta de Coquimbo porque dice que el Estado no tiene plata? O sea, la misma plata que le da a los más ricos con la reintegración, se la quitas en ayudas sociales, por ejemplo, a la población cerrando centros comunitarios. Entonces, ese tipo de cosas son impresentables. Yo creo que en eso, yo no imagino que los senadores como Matías Walker, como el senador Calisto, que hoy día están en Demócratas, pero que antes fueron de la Democracia Cristiana, puedan apoyar y votar a favor de la reintegración tributaria o de la invariabilidad.
1: Senador, estamos con Daniel Núñez, senador del Partido Comunista aquí en CNN Chile Radio. Los últimos minutos de conversación, me gustaría que pudiéramos abordar las declaraciones que ha hecho el presidente José Antonio Kast respecto al rol del Partido Comunista en democracia. A través de las redes sociales respondió a este llamado que hizo la diputada del PC, Lorena Pizarro, a la ciudadanía a movilizarse en torno al trámite de algunos proyectos. ¿Y qué fue lo que dijo José Antonio Kast? Que ahora, después de la derrota de Yanet Jara, busca agitar las calles, frenar los avances que democráticamente impulsan el gobierno y el Congreso. Los chilenos quieren soluciones, no más violencia, cierre de comillas, de una de las frases que escribió en redes sociales el presidente. ¿Qué le parece primero lo que ha dicho el presidente Kast?
0: Bueno, yo creo que el presidente Kast se desvela pensando y se ha puesto muy creativo en ver cómo atacar al Partido Comunista. Pone mucha energía en estas cuñas, en estas declaraciones por Twitter. A mí me gustaría que toda esa energía y toda esa creatividad la pusiera para combatir la delincuencia y también para proponer medidas que combatan el alza que tiene hoy día el costo de la vida. Si el impacto que tuvo el bencinazo en el IPC, en otros productos básicos, es gigantesco y la gente lo está pasando mal. Entonces, sinceramente creo que el presidente Kast lo que ha hecho es buscar desviar la atención de la opinión pública atacando al Partido Comunista y por esa vía no hacerse cargo de los propios errores y conductas erráticas que tiene su gobierno.
1: Pero hay una declaración de intenciones planteada explícitamente por Lorena Pizarro respecto a esas movilizaciones en contra del gobierno, ¿no?
0: Es que en democracia, Sebastián, la gente tiene derecho a manifestarse, es un derecho que está consagrado por la Constitución. Dice, hay derecho a manifestación, a reunión en forma pacífica, y Lorena Pizarro está haciendo un planteamiento en esa línea. Ahora, mira, esto no es muy distinto a lo que hizo el año 2023 el propio presidente José Antonio Kast. Yo tengo acá unas declaraciones donde él llamó a la gente a salir a la calle contra el alza de la bencina el año 2023. Y nadie consideró que eso fuera escandaloso, y nadie consideró que por eso se traía una actitud casi golpista. Entonces, Nosotros estamos reivindicando algo que no es resorte del Partido Comunista, no es el Partido Comunista quien decreta las movilizaciones, son los movimientos sociales, la gente que se siente afectada por estos recortes presupuestarios, por estas rebajas tributarias para los más ricos de Chile. Y nosotros sí defendemos que ellos tengan el derecho a manifestarse de forma pacífica y creo que nadie puede escandalizarse por eso.
1: Uh-huh. Ahora, ¿no es un intento de parte del Partido Comunista de azuzar a la calle en contra del gobierno? Es que creo que detrás de la declaración del presidente Kast y en el análisis que muchos hacen, está todavía rondando el fantasma de lo que ocurrió en el contexto del estallido social, me imagino, senador.
0: Mira, sinceramente, el Partido Comunista no necesita azuzar a la gente. Nosotros no necesitamos decretar movilizaciones. Eso surge de los movimientos sociales. Nosotros somos respetuosos de las dinámicas de los movimientos sociales, de la autonomía que tienen las organizaciones en los territorios, a nivel estudiantil, poblacional, de los sindicatos. Y ellos definirán el minuto en el cual consideren legítimo o válido movilizarse. Ahora, obviamente nosotros sí estamos alertando que estas políticas que está instalando el gobierno de José Antonio Kast tienen un gran impacto social y perjudican a la gente. Uh-huh. Y si siguen actuando de esta manera, cometiendo estos errores, siendo absolutamente indolente respecto a lo que vive la gente, por ejemplo, con las alzas, obviamente la gente se siente afectada, obviamente se siente el derecho a manifestarse, obviamente se siente el derecho a exigir que las cosas cambien. Y eso es un principio válido y absolutamente justo de lo que es vivir en democracia, así que no consideramos que es totalmente normal lo que pueda darse en términos de expresar el descontento social. No puede limitarse a eso porque Chile no es una dictadura, es una democracia. Y en democracia hay derecho a manifestarse.
1: El senador del Partido Comunista, Daniel Núñez, ha estado con nosotros esta mañana aquí en CNN Chile Radio. Senador, gracias por su tiempo, muy amable.
0: No, muchas gracias a ustedes.
1: Gracias, buenos días. 9:25 a.m. Nos vamos ahora a Noticias Internacionales. Isel Guerra está con nosotros. ¿Cómo estás, Isel?
2: ¿Cómo estás, Seba? Muy buenos días.
1: Buenos días.
2: Hay varios temas por revisar a esta hora de la mañana, partiendo, por cierto, por lo que han sido las últimas declaraciones de la OMS respecto de este brote de antivirus.
1: ¿Qué pasó?
2: Al menos lo que ha planteado Tedros Adhanom, que es el director general de la Organización Mundial de la Salud, durante esta mañana, reunido con Pedro Sánchez, que es el presidente del gobierno español. Lo están viendo ustedes ahí en las imágenes de la conferencia de esta jornada. Ha minimizado la posibilidad de un brote mayor detrás de este virus. De hecho, lo que planteaba Tedros Adhanom en esta comparecencia ante la prensa es que no hay indicios de que esto pueda ocurrir, al menos en este momento. Ajá. Lo que sí reconoce Tedros Adhanom es que la situación eventualmente podría cambiar, que efectivamente podría haber más casos confirmados. De hecho, lo plantea como algo que podría ocurrir muy seguramente, y esto debido al largo periodo de incubación que tiene este virus, ¿no? Que hemos hablado en otras oportunidades, de hasta 6 semanas en algunos casos, según esta variante de la cepa Andes, que está detrás, por cierto, de estos contagios. Todo esto cuando hay actualizaciones, Seba, respecto de casos nuevos que han sido confirmados. En total ya son 9 los casos confirmados. Los últimos casos entre sospechosos y que han sido reconocidos por las autoridades. Se trata, por ejemplo, de un ciudadano estadounidense que viajaba en uno de estos vuelos el día domingo y que presentó síntomas leves. Pero los casos más preocupantes, por cierto, son los siguientes dos. Una ciudadana francesa que ya había regresado a casa. Y aquí se ha planteado que su salud está empeorando. De hecho, algunos medios hablan de que esta mujer está en estado crítico y con ello se está rastreando a otras 22 personas que pudieron haber estado en contacto con esta mujer. Lo cierto es que la situación en Francia es la siguiente. El primer ministro, Sebastián Lecornu, pedía reforzar la coordinación internacional ante el riesgo sanitario ligado a este virus y que incluso llevó a esta figura del gobierno francés a tener una reunión de emergencia con algunos ministros durante esta jornada. A eso además se suma también otro caso que se ha conocido en estas últimas horas y es de un hombre español que dio positivo, por cierto, a 2 pruebas. Una de ellas, la más recientemente, se entiende que con eso se confirma, ¿no? Por cierto, este caso y ya con algunos indicios respecto a su estado de salud, que tiene fiebre y tiene dificultades respiratorias, son parte, por cierto, de las últimas actualizaciones detrás de este brote, entonces, donde las autoridades españolas ya reconocen en total respecto de los últimos casos que vimos en el crucero MV Onlus, así como también en las diferentes personas que han regresado a sus países. Son 9 los casos confirmados hasta este momento. Uh-huh. Se mantienen las tres víctimas fatales que hemos hablado del inicio de esta emergencia. Y claro, con una evacuación que finalmente culminó el día de ayer, después de estas dos jornadas entre el día domingo y el día lunes, y que movilizaba 400 funcionarios en España para poder llevar a cabo estas labores de regreso a estas casi 150 personas que han sido destinadas nuevamente a sus países de origen, y con este barco que ahora se dirige a Países Bajos para lo que se entiende debería ser una desinfección. Van unas 20 personas a bordo aproximadamente, entre tripulantes filipinos, así como también dos miembros del personal de salud que se están dirigiendo con este navío precisamente hasta la nación europea para las labores de rigor en ese lugar.
1: Es un desafío gigante en todo caso manejar esa embarcación, evitar que se generen más contagios todavía y tomar todas las medidas de precaución. Ahora, lo que plantea la OMS parece bien tranquilizador, ¿no? Que se minimice la posibilidad al menos de un brote mayor, como se ha especulado a partir de este caso, a través de las redes sociales, pero surge la preocupación de que pueda haber algún tipo de mutación, por ejemplo, del virus que permitiera o facilitara el contagio entre seres humanos. Eso por ahora parece ya más descartado o minimizado.
2: La OMS desde el principio nos señalaba que para poder producirse un caso confirmado de contagio tenía que haber una exposición prolongada más bien y bastante cercana, ¿no?
1: Sí.
2: Y eso al menos pareciera ser la tónica, al menos hasta este momento, según los casos que hemos conocido. De todas formas, algunos países han tomado medidas adicionales. Uh-huh. Es el caso, por ejemplo, de España, ¿no? Cuyos ciudadanos que llegaron precisamente hasta Madrid durante estos últimos días tienen que someterse a una cuarentena obligatoria en uno de los hospitales de la capital española. Uh-huh. En el caso de Países Bajos, lo que se ha conocido en estas últimas horas es que dos empleados de un hospital actualmente están en cuarentena por una posible exposición. Y aquí es el llamado, ¿no? Por cierto, que hacen las autoridades a manejar con cautela y precaución estos posibles casos sospechosos. Porque en este caso en particular, estos empleados de este hospital no siguieron los protocolos al manipular las muestras detrás de los exámenes de sangre y de orina de uno de los contagios sospechosos. Y por tanto, ahora también estas 12 personas están en cuarentenas por esta posible exposición. Lo cierto también aquí es que hemos visto un despliegue gigantesco, ¿no?, de parte de España durante este fin de semana en particular para poder movilizar a todas estas personas que estuvieron por 5 semanas aproximadamente en esta embarcación y los últimos 10 días con la preocupación adicional respecto de muertes que habían ocurrido al interior precisamente de este navío, y finalmente para poder retirar a todas estas personas de este crucero sin que tuvieran contacto con la población de Tenerife, que era otro de los debates que se había instalado, por cierto, en el territorio español, incluso con el presidente del gobierno, ¿no?, de las Islas Canarias, donde se oponía incluso en su primer momento a que arribara esta embarcación en esta isla ante los temores de que efectivamente pudieran producirse más contagios. 9 casos confirmados hasta el momento. Entonces, Seba, vamos a estar actualizando esta información, por cierto,
1: por supuesto,
2: teniendo en cuenta la notoriedad pública que ha tomado este brote durante esta última semana. Pero avancemos, hay más temas, Seba, por revisar, partiendo con unas declaraciones que dio el presidente de Estados Unidos que seguramente te van a resultar familiar.
1: A ver.
2: En su momento habló de Canadá como el estado 51, ¿no?
1: Me acuerdo, claro.
2: Bueno, ahora ha cambiado de ubicación geográfica, ahora es Venezuela. Y eso ha generado bastantes reacciones, por cierto, de parte de algunas figuras del régimen, particularmente Delcy Rodríguez, que ha rechazado esta premisa que planteaba el presidente de Estados Unidos ante Fox News, donde dijo que consideraba seriamente considerar, valga la redundancia, a Estados Unidos, a Venezuela más bien, como el estado 51. La razón, se va porque los venezolanos lo aman. Esa fue la premisa que planteaba entonces.
1: No le faltan las justificaciones.
2: No le faltan las justificaciones al presidente de Estados Unidos, pero eso ha llevado, por cierto, a Delcy Rodríguez, que por lo demás estaba en La Haya durante estos últimos días por una disputa por el Esequibo, a entregar declaraciones ante la prensa y rechazar las declaraciones del presidente de Estados Unidos. Aquí lo que señalaba Rodríguez es que jamás estaría previsto que Venezuela se convierta en esta premisa que plantea el presidente norteamericano, porque lo que planteaba ella, si tenemos algo los venezolanos y las venezolanas, es que amamos nuestro proceso de independencia. De todas formas, Seba, aquí Rodríguez intentaba no tensar, ¿no?, el hilo diplomático con Estados Unidos, teniendo en cuenta lo que ha sido estos últimos meses, y planteaba lo siguiente: Caracas mantiene una agenda de cooperación con Washington y ese curso es el camino, señalaba Delcio Rodríguez entonces el día de ayer.
1: Ahora, es bien curioso, dice Delcio Rodríguez que valoran mucho su proceso de independencia, sí. ¿Cierto? Pero hoy día, en la práctica, Venezuela es un gobierno tutelado por Estados Unidos.
2: Exactamente.
1: Y está llevando adelante políticas, y solo aquellas políticas que tienen la venia, el visto bueno, del gobierno de Donald Trump. No está haciendo nada que vaya en la línea del proyecto chavista, por así decirlo. Por lo tanto, esa independencia tan valorada también queda un poco en tela de juicio.
2: Sí.
1: A la luz del acuerdo al que llegó Delcy Rodríguez y el chavismo con Trump.
2: Totalmente en entredicho, sobre todo teniendo en cuenta la renovada cercanía que hemos visto entre Estados Unidos y Venezuela en estos últimos meses, particularmente con algunos aspectos tan simbólicos, ¿no? Como los esfuerzos diplomáticos para reabrir las embajadas en respectivos países e incluso la llegada del primer vuelo desde Estados Unidos hasta Caracas hace algunas semanas atrás. Lo cierto es que no es primera vez que Trump plantea esta idea. De hecho, en ocasiones anteriores se ha jugado incluso con la idea de participar en las elecciones, que no tienen fecha hasta el momento de todas formas, pero que parten de la misma retórica que ha planteado el presidente de Estados Unidos, precisamente en lo que tú bien señalas, Seba, ¿no? El tutelaje que ha tenido Estados Unidos sobre la nación sudamericana. Vamos a avanzar. En estas últimas jornadas hemos estado mirando muy de cerca lo que han sido los esfuerzos diplomáticos también, pero en el caso entre Estados Unidos e Irán, aquí con una tregua que está pendiendo de un hilo, en un verdadero estado crítico, teniendo en cuenta este alto el fuego que está vigente desde hace un mes, pero con Trump que ha desestimado la última oferta y la que ha calificado por lo demás de basura. Dijo que el país estaba en manos de locos, el presidente de Estados Unidos, haciendo referencia a las figuras del régimen iraní. Y ojo con esta amenaza que ha lanzado Irán en estas últimas horas.
1: ¿Qué dijo?
2: El vocero del Comité de Seguridad Nacional del Parlamento iraní planteó que si el país es atacado nuevamente, Teherán podría considerar enriquecer uranio al 90% de pureza. Este nivel es considerado apto para la fabricación de armas nucleares. ¿Qué tan inminente podría ser esa medida, Seba? No queda del todo claro, pero como ha sido la tónica durante estas semanas, tanto Estados Unidos como Irán juegan precisamente con este tipo de declaraciones, elevando las tensiones y también los temores de que esta frágil tregua pueda caerse en cualquier momento. Todo esto cuando Irán presentaba durante este fin de semana su respuesta a la propuesta de Estados Unidos, una que la Casa Blanca ha rechazado. Aquí lo que ha trascendido es que, por ejemplo, Irán está demandando reparaciones de parte de Estados Unidos ante la guerra, el reconocimiento de la soberanía del Estrecho de Hormuz y el fin de las sanciones estadounidenses. Las dos primeras parecen mucho más inviables, ¿no? El tema de las reparaciones y el reconocimiento. El tema de las sanciones estadounidenses y el fin pareciera un poco más factible, señalan algunos analistas, Seba. Todo esto en medio de los temores de que esto pueda caerse en cualquier momento.
1: Claro que sí, eso está latente todavía como posibilidad, ¿cierto?
2: Exactamente.
1: Isel Guerra con la información internacional. Gracias, Isel.
2: Nos vemos, que estés muy bien.
1: Muy bien, nos vemos. Son las 9:37. Nos vamos a ir a una pausa en esta revisión de CNN Chile Radio. Actualizamos la temperatura del momento acá en Santiago de 7,5 grados, cubierto los cielos con bruma en algunos sectores de la capital y con una temperatura máxima esperada para hoy de solo 21 grados. Muy diferente de la tarde calurosa que tuvimos ayer. La temperatura a esta hora, 7,7 grados. Mañana bien fría en Santiago. Pausa y ya volvemos con más.
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4: ¿Sabías que Greenpeace lleva años trabajando en nuestro país? Conversamos con el director ejecutivo de Greenpeace en Chile, Matías Azul. Matías, ¿qué es Greenpeace?
5: Greenpeace es una organización internacional de campañas que busca el cuidado del medio ambiente, la protección de la naturaleza. Y es una organización política y económicamente independiente que no recibe financiamiento ni de partidos políticos, ni de gobiernos, ni de empresas. En estos 30 años hemos podido participar de campañas tremendamente relevantes, Selco, Hidroaicén, la oposición al proyecto Dominga y a otros tantos más que han permitido que Chile hoy día sea un país líder en energías limpias, que esté dejando atrás el carbón, aunque tendríamos que apurarnos mucho más, y que también puede proteger mucho más nuestra naturaleza.
4: Matías, cuéntanos, ¿de qué trata la campaña Gracias por Nada y qué tan importante es la independencia y la autonomía para Greenpeace en Chile?
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0: compartido el conocimiento para enviar a los humanos a la Luna o construir los monumentos más bellos de la Tierra gracias al lenguaje. 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El mismo organismo ha manifestado su preocupación por el aumento de estos discursos en redes sociales y fuera de ellas. ¿Cómo podemos evitar el odio? 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
3: Ya estamos de vuelta, seguimos aquí en CNN Chile Radio, son las 9:41, momento de actualizar nuestros titulares a esta hora de la mañana. El denominado proyecto de reconstrucción del gobierno recibió más de 1.000 indicaciones. Esta cifra fue cuestionada por el presidente de la Comisión de Hacienda de la Cámara de Diputados, quien acusó que se está dificultando el diálogo. A 2 meses de haber asumido, el subsecretario de Ciencia, Rafael Araos, renunció a su cargo, quien se habría negado a llevar a cabo un plan de desvinculaciones solicitado por la ministra. Junto a él también dejaron sus puestos la jefa jurídica y de gabinete de la cartera. Carabineros confirmó la detención de 2 personas por la agresión al diputado del Partido de la Gente, Javier Olivares. Los sujetos de 37 y 39 años contarían con antecedentes delictuales. Con vida fue encontrado un joven de 19 años que había sido secuestrado en la comuna de San Miguel. Hasta el momento habría 4 personas detenidas por este caso. Irán amenazó a Estados Unidos para que acepte su propuesta para poner fin a la guerra en Medio Oriente. Desde Teherán aseguraron que no hay otra alternativa para terminar el conflicto. O'Higgins es el primer clasificado a semifinales de la Copa de la Liga. El capo de provincia lidera el grupo C del torneo. El triunfo de Palestino por 3-2 a Deportes Limache le dio el pase a la siguiente ronda. Comienza otra edición de Voces del Poder aquí en CNN Chile Radio. Todas las mañanas nos dedicamos a analizar la contingencia junto a nuestros panelistas invitados. Y en esta ocasión están con nosotros aquí en el estudio Daniel Grimaldi, director ejecutivo de Chile 21. ¿Cómo estás, Daniel?
4: Muy buenos días, muy bien.
3: Gracias por estar con nosotros. Y Ricardo Hernández, coordinador de Política y Sociedad del Instituto Res Pública. ¿Cómo estás, Ricardo?
5: Muy bien, muchas gracias, un gusto.
3: Gracias por estar aquí también. Bueno, ayer en el Congreso, en la Comisión de Hacienda, se vivió finalmente este proceso de ingreso de indicaciones al proyecto de reconstrucción del Ejecutivo. Si fue un tsunami o no, lo calificarán ustedes, pero fueron altas, 1.500 indicaciones.
5: Una marejada, hasta ahora. ¿Ah? Una marejada.
3: Una marejada, menos, exactamente. Pero el asunto es que definitivamente los partidos jugaron sus cartas y se presentaron indicaciones. Desde el Partido de la Gente hasta el Partido Comunista, el espectro fue bien amplio, pero en la práctica se buscan modificaciones a un proyecto de ley que tiene algo así como 30 artículos. ¿Cómo ven desde el punto de vista de la estrategia que está llevando adelante primero la oposición con esta presentación de indicaciones? Daniel.
4: Yo creo que está dentro del juego democrático el presentar indicaciones, es la labor del proceso legislativo. Uh-huh. O sea, tienen que hacerlo, es bueno que exista. Ahora, a mí lo que me preocupa es el argumento que se dio en un inicio. Vamos a presentar indicaciones para entorpecer el desarrollo de esto.
3: Sí.
4: Y eso enturbia las cosas. Me parece que es una muy mala estrategia. Y si era una estrategia, o sea, es pésimo decirlo. O sea, uh-huh. Es una not estrategia. Porque ya develas inmediatamente cuál es tu intención. Entonces sí. Ahí No sé, parece que los estrategas no están muy claros en el...

0: lado de la oposición. Entonces yo creo que hay que separar las cosas. Uno, este argumento que hay detrás, y dos, la presentación misma de las indicaciones. Habrá que ver si es que las indicaciones son admisibles o no. Entonces, en el análisis de cada una de ellas, vamos a ver qué tan espíritu de bloqueo hubo en ellas o qué tanto el espíritu es de mejorar el proyecto. Sí. Ahora, como estrategia general de la oposición, de lo que se ha hablado antes de esto, del tsunami de indicaciones, yo creo que lo mejor para la oposición es aprobar la idea de legislar y mejorar el proyecto sobre el curso. El gobierno está a muy pocos votos de poder aprobarlo. Prácticamente esto siempre se ha considerado aprobado. Y lo más importante viene después. Ahora, creo también que es importante que un gobierno que tiene un apoyo electoral relevante de un 58%, tiene el derecho de presentar. Probablemente yo no hubiera recomendado hacerlo así, en ese bloque, porque es muy riesgoso, enturbia las cosas, pone en riesgo la gobernabilidad del mismo proyecto. Pero, por otra cosa, el gobierno tiene derecho a presentar un proyecto de este tipo. Si los visos de constitucionalidad parece que ya se esfumaron. Y es el debate democrático el que tiene que mostrar la justicia de este proyecto, la bondad de este proyecto. Y creo que a eso los parlamentarios no se pueden negar.
1: Ricardo, tu visión primero antes de profundizar en otro punto.
2: Sí, no, la amenaza original era de 2.500 indicaciones para generar el bloqueo. Durante el día se pensó que esto se iba a frenar, que iban en 500, pero ya al final del día superaron las 1.500 indicaciones para un proyecto de ley de 30 artículos y un poco más de artículos transitorios. Por lo tanto, ya las matemáticas dan mala fe a algunos de este ejercicio estratégico de copar la discusión mediante las indicaciones, que de tratarse una a una sería ya por lo menos 3 minutos de discusión por cada una de ellas. Eso empieza ya a dilatar totalmente el debate. Y ahora, si analizamos el fondo, nosotros estuvimos mirando, efectivamente hay indicaciones que pueden ir en el espíritu de mejora o de punto de vista de la izquierda, de legítimas aspiraciones, pero hay bastante indicios, por ejemplo, de que un partido presenta una cantidad de X de indicaciones y parlamentario en específico supera las 100, 150 indicaciones en algunos de esos casos.
1: ¿El indicio de qué?
2: Indicio de que es parte de la estrategia que se amenazó en un principio y, por tanto, dentro de este paquete, gran paquete de indicaciones, al parecer algunas podrían ser relevantes estudiar en concreto, pero yo creo que la gran mayoría va más bien en un espíritu obstruccionista de la izquierda a dilatar este debate.
1: Ahora, tomando el punto que plantea Daniel y que es lo que han dicho los parlamentarios de oposición también, es legítimo y fortalece el debate el presentar indicaciones efectivamente quieran mejorar el proyecto.
2: Efectivamente, la atribución está, la atribución la tienen de presentar cada una de las indicaciones. Ahora la crítica es política, es decir, cuando hay esta duplicidad de indicaciones en un mismo partido, es decir, si el mismo partido presenta indicaciones, sus parlamentarios presentan indicaciones, esto, en particular atención a lo que pasa en el PDG, donde hay una especie de acuerdo prelegislativo, y además particularmente, por ejemplo, Sandra Parisi presenta ella personalmente más de 150 indicaciones. Para un proyecto de 30 artículos es bastante
1: decisivo. ¿Es antidemocrático, como dijo el diputado Benjamín Moreno?
2: No, yo no lo califico de antidemocrático, pero sí de actitudes mañosas en el debate legislativo que no atienden al fondo de urgencias que de la materia que tiene este proyecto, pero dilatador al menos.
1: Sí. Ahora, Daniel, uno se pregunta desde el lado de la oposición cuánta incidencia puede tener realmente en el proyecto. La presentación de esta cantidad de indicaciones, incluso cuando pasen por el filtro después, luego qué podrá y cuánto podrá incidir en el texto. ¿Cómo ves eso? Y eso depende de la apertura del gobierno.
0: Yo creo que ese es el punto muy, muy relevante, la disposición del gobierno a abrirse a cambiar esto. Creo que eso es central porque el gobierno se ha mostrado desde un comienzo muy poco llano a establecer un plano de acuerdo con la oposición. Y en realidad ellos pueden pensar legítimamente que no lo necesitan porque están muy cerca de tener la mayoría y poder aprobarlo. Pero aquí yo diría cuidado, porque en los regímenes democráticos, sobre todo cuando se piensa en reformas de largo alcance y en materias delicadas como son la economía y que están en el sentir generalizado de generar crecimiento económico, un salto hacia adelante, se necesitan acuerdos transversales. No puede ser que una reforma tributaria que se implemente ahora, con poca legitimidad en la oposición, luego cambia el signo del gobierno y viene nuevamente otra reforma tributaria. ¿Qué certeza se le da al mercado cuando tú apruebas reformas económicas que van a decir. Esto tiene que ser aprobado transversalmente. Si, lo que está demostrado por los estudios serios en esto es que finalmente la tasa impositiva es un elemento, pero lo que más privilegia el mercado es la estabilidad de las economías y la estabilidad de las reglas del juego. Entonces, alguien dice por ahí, claro, pero para eso está la inamovilidad o la invariabilidad tributaria que se plantea. Pero las leyes se pueden cambiar. O sea, imagínate que venga otro parlamento que tenga mayoría absoluta. También lo puedes cambiar. Si cuando las leyes se consideran muy perjudiciales para un sector y tiene la mayoría, puede cambiar todas las cosas. Entonces, aquí yo diría, ojo, cuidado con la calidad del debate legislativo, porque muchas de estas estrategias, tanto de querer pasar máquina, como se dice, como de presentar un montón de indicaciones para bloquear el proyecto, si bien es cierto, pueden estar dentro de las normas del juego democrático, baja mucho la calidad del debate democrático y la calidad del proceso legislativo. Y al final, eso termina erosionando la democracia, la percepción que tienen los ciudadanos del peso de las decisiones que se toman, de la orientación de esas decisiones. Y finalmente, los políticos que están en estas dimensiones, que trabajan de esta manera, tramposa, como dices tú, terminan cavando su propia tumba.
1: ¿Hay disposición del gobierno, crees tú, a hacer cambios al proyecto?
2: Bueno, ya ayer hay cambios del propio gobierno que hizo sus propias indicaciones, hay correcciones.
1: Pero no van al centro,
2: digamos. No van al centro, pero atienden algunas advertencias que ya incluso hacía la Corte Suprema o incluso en reuniones previas que se tuvo con la oposición. Se recogieron algunos puntos en específico, no en el núcleo, pero se corrigen materias que consideramos que son importantes. Pero el punto es que desde el otro lado, desde la otra vereda, la transversalidad tampoco puede terminar afectando el núcleo del proyecto. El proyecto es un macroproyecto, efectivamente toca varias materias, pero no por el azar ni solo una estrategia legislativa. También tiene un sentido de que este proyecto, que es una por primera vez en Chile una reforma tributaria que baja impuestos, va de la mano con una serie de ajustes necesarios en la economía que implique mayor inversión, porque esto va a tener, y el mismo proyecto así lo reconoce, años de déficit.
1: De déficit.
2: Y por lo tanto,
1: hasta el 2030.
2: Es un plan, claro, es un plan de por lo menos a 5 años, y por lo tanto, en búsqueda de la transversalidad no se puede tampoco cercenar las herramientas que tiene el mismo proyecto de ley para enfrentar, efectivamente, van a haber líneas rojas para poder enfrentar de aquí a 5 años, a terminar con el déficit y empezar con un superávit.
1: Ahora, de todas maneras, está el riesgo de que efectivamente esto se termine aprobando por un par de votos, digamos, con un pirquineo de votos. ¿Tú crees que eso es un riesgo para el gobierno?
2: Yo creo, no lo veo como un riesgo, quizás hay un ideal de que esto tenga un aire de transversalidad, pero con esas líneas rojas que digo yo, porque si el proyecto sale, pero sin las herramientas necesarias para tener mayor inversión, efectivamente el gasto, la baja de los tributos, finalmente no va a ser compensada y no vamos a lograr lo que el mismo plan tiene como objetivo, que es llegar a superávit de aquí a 5 años. Es un plan bastante concreto y que no ha visto, lamentablemente, las alternativas que se le presentan al ministro o al gobierno, ese mismo detalle de, bueno, tenemos otras alternativas, pero ¿en cuántos años se va a solucionar el tema del déficit fiscal que tanto ha afectado a nuestro país?
1: Bueno, ahí la oposición preparó un documento con distintos centros de pensamiento para hacer propuestas muy concretas, específicas. ¿Van en la misma línea, Daniel? O sea, ¿son compatibles con los objetivos que persigue el gobierno? Objetivos grandes. Recuperar crecimiento económico a mediano plazo, al 4%. Disminuir la tasa de desempleo. Estabilizar las cuentas fiscales. ¿Son compatibles?
0: Con los objetivos generales, totalmente. Yo creo que aquí el gobierno ha perdido una oportunidad importante. Yo creo que también la puede retomar. Pocas veces hay un consenso transversal en las fuerzas políticas de que el crecimiento económico es sumamente importante, en que hay una atención a la idea de rebajar impuestos. Sí, eso también es transversal. Con matices, por supuesto, y eso yo creo que hay que valorarlo y saber recogerlo. Y el gobierno ha decidido ir por su vía, con su propuesta, omitiendo que es uno de los acuerdos políticos difíciles de lograr, uno de los espíritus, digamos, respecto a la economía, que Chile no tiene hace mucho tiempo, pero que ya hay un consenso en que sí, el crecimiento es muy importante y que pueden revisarse las tasas impositivas a la baja. Con esas dos cosas, un gobierno que pretende darle estabilidad al país, darle una buena señal a los mercados, convoca una comisión política transversal, es decir, logremos una buena reforma tributaria, para que esto efectivamente nadie lo cuestione en el futuro. Incluso puede que no bajes al 23, bajes al 25, pero si el mercado reconoce que estas reglas son estables porque, aunque cambie el signo del gobierno, esto no va a variar en el futuro, pues tú das ahí una tremenda señal al mercado en que profundamente hay un cambio en la política chilena. Si nosotros vemos las críticas que se hacen en el ámbito internacional a Chile, no hay desconfianza en la economía chilena. Al contrario, las clasificadoras de riesgo ponen siempre a Chile en un buen plano. El problema de Chile es político. Es la inestabilidad política, los desacuerdos entre las élites. Eso enturbia las cosas. Entonces, los gobiernos que comprenden que ese es el problema, logran establecer puntos de encuentro importantes para las reformas que son de gran relevancia y que requieren estabilidad, y recurren a las mayorías simples para otras reformas más pequeñas. Creo que esa es la vía inteligente de sacar al país del estancamiento. Y me parece que el gobierno todavía no comprende eso y resulta difícil entenderlo porque no hay que ser tan brillante tampoco.
1: Y en el Chile Day se plasmó eso de alguna manera, ¿eh? Un espacio bien interesante para percibir qué es lo que están viendo los inversionistas extranjeros, y se plasma de alguna manera esa preocupación más bien por la incertidumbre más que por otras cosas. Ricardo Hernández y Daniel Grimaldi están con nosotros aquí en Voces del Poder. Nos vamos a ir a una pausa y volvemos con más en CNN Chile Radio.
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4: No todos los minerales se extraen de las profundidades de la corteza terrestre. Existen más de 400 que han llegado en meteoritos. Estos son fragmentos rocosos de asteroides o planetas desaparecidos que vagan por el espacio exterior y caen a la Tierra desintegrados. Al año, cerca de 17.000 meteoritos impactan nuestro planeta y el análisis de sus minerales arroja importantes datos sobre su origen. Hace 2 años se encontró un mineral que no estaba en los registros geológicos. Fue bautizado como Edscotita. Está compuesto por una mezcla de hierro y carbono y su formación indica que sería parte de un pequeño planeta. La caída de un meteorito debe informarse siempre a las autoridades, porque además de ser parte del patrimonio de un país, puede aportar valiosa información sobre nuestro planeta y el universo.
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1: Ya estamos de vuelta, seguimos aquí en Voces del Poder, nuestro panel de conversación de cada mañana, hoy junto a Daniel Grimaldi y Ricardo Hernández, que nos acompañan en esta conversación. Bueno, hablemos de lo que está ocurriendo en materia política en esta disputa entre el gobierno y el Partido Comunista, exacerbada por la respuesta que el presidente José Antonio Kast escribió a través de las redes sociales, donde cuestionaba de alguna manera el llamado a movilización que hizo la diputada Lorena Pizarro. Llamado a la movilización refrendado por el mismo partido, ¿eh? No habla a título personal, claramente la diputada. Pero se ha generado un escenario de disputa directa. El presidente, a través de las redes sociales, respondiendo a la diputada por este llamado a movilizarse ante lo que consideran desde el PC son malas políticas públicas. Ricardo, ¿cómo has visto tú este escenario, partiendo por la definición misma que hace Lorena Pizarro?
2: Sí, no, respecto al llamado a movilización, eso no hay ninguna novedad. La manifestación pacífica está consagrada, se sabe que el Partido Comunista tiene llegada en algunos gremios y que tiene la capacidad de sacar gente a la calle, y eso no hay ningún problema. Yo creo que los dichos van un poquito más hacia el tono y el contexto donde se dio esa cuña. Donde se habla, por ejemplo, de políticas criminales, y hay apellidos ya un poquito de tono más beligerante. También respecto a que lo que no se pueda frenar en la Cámara se frene por la vía de la calle. Por ahí fue el tono donde el presidente intentó rebatir esta cuña, donde efectivamente hay un poquito más de tensiones, sobre todo con la historia reciente que tenemos del estallido de violencia social de hace pocos años, donde el Partido Comunista fue uno de los protagonistas también en ese aspecto. Por lo tanto, en el solo contexto de la cuña del llamado a movilizarse, yo creo que no va por ahí el asunto. Eso no es un cuestionamiento, eso es algún derecho consagrado, pero sí respecto a una actitud bastante beligerante que ha tenido el Partido Comunista en el tono y en la forma en que hace este llamado a movilizarse. No hay que ser ingenuo en eso.
1: ¿Y cómo se interpreta ese llamado?
2: Yo creo que una presión es de, o sea, lo que busca es unas presiones de hecho para que haya un ambiente finalmente que le permita al Partido Comunista retomar un protagonismo que ha perdido, que ha quedado relegado en cuanto a esta oposición, para poder tener mayor fuerza seguramente en la discusión parlamentaria.
1: Daniel.
0: Bueno, yo creo que este es un clásico de clásicos. La derecha más conservadora contra la extrema, al extremo que tenemos en Chile, que es el Partido Comunista. Ahora, desde 1920 el Partido Comunista siempre ha apelado a la movilización social. Está en su ADN, no se le puede pedir otra cosa. Es como pensar que el Partido Republicano no va a estar apoyando a la familia y a la iglesia. Uh-huh. Son cosas casi evidentes. Entonces,
1: no es sorpresa la declaración.
0: No es sorpresa. Ahora, la interpretación de eso en el actual contexto, claro, uno puede pensar que el Partido Comunista va a iniciar un proceso de movilización de masas que pueda llegar a bloquear al Congreso, lo que está dentro del ámbito de la fantasía. Porque el Partido Comunista, si bien es cierto, mantiene un discurso y tiene ciertos sectores de apoyo popular en ciertos sectores de masa, ya no son esas masas de antes. ¿Sí? Ahora, la gente que se moviliza rechaza a los partidos políticos. Veamos en el estallido social, no habían banderas de los partidos políticos. Cuando salían banderas de los partidos, los apedreaban. No fue posible para los partidos poder conducir eso, y algunos señalan que eso fue precisamente uno de los problemas del estallido social, en que no hubo conducción de los partidos.
1: Sí.
0: Si desde la protesta, que no fue conducida y devino en violencia, también eso es un clásico, vamos a la Comuna de París en el 1800, hacia 1870. Entonces, esto se repite constantemente en la historia. Y el Partido Comunista, aunque tenga un discurso de movilización de masa, en el Chile de hoy no tiene capacidad de poder hacerlo. Uh-huh. Ojalá se generara para la izquierda marxista-leninista más clásica las condiciones sociales para poder hacerlo, pero no habían mejores condiciones que para el estallido social y aún así fueron rechazados. Entonces, quien diga ahora que el Partido Comunista puede iniciar un proceso, estamos en el ámbito de la fantasía. Comprender el Chile de hoy implica pensar que la movilización es mucho más espontánea, hay mucha pólvora dispersa en la sociedad chilena que puede prender de forma inconexa.
1: Bueno, y ya hay algunos... Ya hay algunos llamados de radical, movilización, incluso. ¿Eh?
0: Hay llamados de movilización.
1: De secundario, de la Confech.
0: Obvio, hay eso. Entonces, en las fuerzas universitarias uno ve que hay otra cosa más, pero además es una movilización muy santiaguina. Y también fue uno de los problemas que tuvo el estallido social. La estética, la performance de esto, tan santiaguina, tan centralista.
1: Buen punto ese.
0: Que hacía poco sentido el ámbito de las regiones. Ahora, también, las movilizaciones estudiantiles. ¿Cuánto de estas movilizaciones hacen sentido a los estudiantes de regiones? Yo creo que el día de hoy muy poca, y por lo tanto los gobiernos deberían, más allá de los discursos, oye, tú estás llamando aquí a desestabilizar el país, eso es típico también, pero ahora, pensemos un poquito más de fondo, la capacidad real de movilización social no está en los partidos políticos.
1: Ajá. ¿Tú coincides, no, Ricardo?
2: Yo creo que están en un mal momento, no puedo vaticinar, ya hay gente cometió error de creer que hay cosas que no van a aprender, pero efectivamente se ve una rearticulación, sobre todo en universidades, en gremios como el gremio de la salud, por ejemplo, la FENAT, u otros gremios que sí tienen capacidad, si bien no son masivas, ni se prevé que sean masivas como las de un par de años atrás, sí puedan tener, meter ruido, como se dice, en capital o en capitales regionales más importantes.
1: Ahora, una cosa es lo que dijo la diputada Bizarro, ¿cierto? Otra es que el presidente también haga alusión al tema y salga con una respuesta a través de las redes sociales. ¿Por qué crees que él lo hace como un diseño desde el punto de vista comunicacional y estrategia política? ¿Por qué el presidente sale a reforzar este asunto y a responderle directamente?
2: Sí, claro, se puede pensar que es una mala estrategia dar pantalla, ¿cierto? Cuando un presidente responde a un parlamentario, en general lo pone de igual a igual. Pero puede ser que hay una estrategia detrás de mostrar al presidente como por sobre el debate ideológico, que justamente es algo de que la ciudadanía no está en sintonía en ese punto, y sí quiere que se atiendan así he leído yo las encuestas, de que el gobierno insista en mantenerse en los temas de urgencia, de este gobierno de emergencia por el cual fue electo.
1: Daniel, ¿tú crees que fue un error que el presidente respondiera directamente a través de redes sociales? En términos de lo que decíamos, como de estrategia política.
0: Bueno, yo creo que en realidad les encanta discutir con el Partido Comunista. Dentro del eslogan de Kastner, sin comunismo, decía.
1: Pues ellos ven, parte de la campaña,
0: ven el fantasma comunista en todos lados porque es el enemigo que eligieron. Y quieren ponerlo en el centro cuando Chile está hablando de otra cosa. Cuando estamos hablando de crecimiento económico y dicen, no, es que el comunismo. Estamos hablando de estabilidad en el empleo. No, es que el comunismo. Estamos hablando de acuerdos transversales. Es que los comunistas y los comunistas. Entonces es el cuento de los finicios acá. Siempre van a dar Siempre, y quieren polarizar. Eso es parte de la estrategia de polarización. Uh-huh. Nosotros ahora estamos en el gobierno y nuestro principal enemigo es el comunismo. Uh-huh. Estamos locos. Estamos viviendo aquí en ciencia ficción. Y esa es la estrategia que están utilizando y se están hundiendo. La aprobación del presidente está bajando cada vez porque está luchando contra fantasmas.
1: ¿Y a quién le habla ahí el presidente Kast?
0: Le habla a algunas huestes que ven estas imágenes. Es una realidad que construyen ellos mismos, ¿verdad? Uh-huh. De hecho. Veamos la candidata del Partido Comunista. Es la candidata menos comunista que ha tenido en la historia de su partido. Estamos viendo el fantasma del comunismo. Uh-huh. Estamos locos.
1: Oye, antes que se nos vaya el tiempo, abordemos un último tema, un minuto nada más de cada uno sobre la situación que vivió el diputado Olivares, diputado del Partido de la Gente, fue agredido en la quinta región en Olmué el fin de semana. Ayer estuvo en tolerancia cero, entregó algunos detalles de lo que ocurrió, dijo que los videos los entregó la fiscalía. A su juicio son personas anti-Kast, decía, pero también se hacía cargo en parte del uso de esta capa que de alguna manera rememora a Pinochet. Dice que alaba a Pinochet, pero que no impulsaría, por ejemplo, indulto de violadores de derechos humanos. Parte de los mensajes que dejó ayer en Tolerancia Cero. Ricardo.
2: Sí, lo preocupante yo creo que fue las reacciones a la agresión. Vimos parlamentarios que incluso dieron... lamentables cuñas, creo yo, casi que justificando de que se la buscó, diciendo casi que fue un provocador y que por eso quizás merece que haya sido agredido. Yo creo que eso son la señal de alerta que hay que dar respecto a que la violencia no tiene cabida en la acción política y que están los mecanismos de poder resolver los problemas en las distintas instancias, pero la violencia no va a ser nuevamente un método validado por los partidos si es que quieren recuperar su legitimidad.
1: Uh-huh. Daniel.
0: Yo creo que evidentemente es lamentable que se generen estas situaciones de violencia, pero creo que la responsabilidad mayor aquí incluso es de la autoridad. Uh-huh. Porque aquellos que tienen que velar por un clima de paz social son aquellos que tienen la responsabilidad de la autoridad. Y en este sentido, un diputado que se disfraza de un genocida, que anda con una capa y hace una apología de la dictadura... Me parece que no está a la altura de lo que Chile ya sancionó hace mucho tiempo. Uh-huh. No se trata acá tampoco de estar condenando a cada momento y sacar el tema de la dictadura a cada momento. Uh-huh. Chile necesita avanzar también, pero traer esto de una manera poco elegante también, porque ya se ha formado casi una bancada cosplay aquí, entonces es poco serio. Si nosotros vemos... Uh-huh. El estándar de lo que la gente desea como representante en el Congreso. ¿Usted votaría realmente o piensa que es bueno para la República tener gente que se ande disfrazando y paseándose aquí como Darth Vader o que... no sé, ¿a dónde nos va a conducir eso? Creo que eso no es el estándar de la política que Chile merece. Y la principal responsabilidad son de las autoridades.
1: Sí, claro.
0: Los agresores tienen antecedentes penales, son delincuentes. ¿A quién le pido yo más responsabilidad? Me parece que está la pelota en el lado de aquellos, de los guardianes de la democracia, que son los parlamentarios, la gente de las instituciones, son ellos los que tienen que poner el ejemplo. Y aquí claramente este señor no está poniendo ningún ejemplo.
1: Y basta mirar las encuestas, ¿no?, al respecto, lo que dice la ciudadanía también. Ricardo Hernández, Daniel Grimaldi con nosotros esta mañana. Gracias, Daniel.
2: Un gusto,
1: Ricardo.
2: Gracias
1: por haber venido al estudio. Son las 10 de la mañana con 8 minutos. Nos vamos a ir a la pausa a esta hora. Temperatura, miren, no ha subido nada la temperatura acá en Santiago. Partimos el programa a las 8 y media con 7 grados. A esta hora recién 8 grados. La máxima será de 21, pero la mañana está bien, bien fría acá en la capital con cielos cubiertos. Pausa y ya seguimos con más.
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1: Ya estamos de vuelta, seguimos aquí en CNN Chile Radio, 10 de la mañana con 10 minutos. La Comisión de Hacienda está trabajando a toda máquina para sintetizar las indicaciones, cerca de 1.500 que se presentaron al proyecto de ley de reconstrucción que empuja el gobierno. Recordemos que ayer vencía el plazo para presentar estas indicaciones, finalmente se extendió, pero en la práctica esto ha significado que todavía está abierta la ventana para que se presenten más indicaciones aún de las cerca de 1.500 que ya han sido ingresadas a esta iniciativa. Distintos partidos, desde el Partido de la Gente hasta el Partido Comunista, han ingresado baterías de cambios, de propuestas de cambio a este proyecto. Vamos a conversar del tema junto a Nicolás Donoso, está en el Congreso y nos cuenta qué es lo que viene ahora. ¿Cómo está, Nicolás? Buenos días. Nicolás, estamos con algún problema de audio, a ver si lo solucionamos rápidamente para escucharte y tener tu visión, sobre todo las reacciones de parlamentarios allá en el Congreso y de lo que viene exactamente en el cronograma de la Comisión de Hacienda de la Cámara. ¿Por qué? Porque estas indicaciones, luego de este proceso de sistematización, podrían reducirse notoriamente a un número mucho menor para poder luego comenzar su trámite. Y de todas maneras eso va a alterar el cronograma de trabajo que tenía pensada la instancia, la Comisión de Hacienda. Ahora sí, Nicolás Donoso nos cuenta, Nico.
2: Sí, Seba, bien te comentaba que hasta la jornada de ayer, el mediodía, se podían hacer ingresos de indicaciones. Finalmente ese plazo se pasó porque suele suceder en otras tramitaciones que se fija un plazo, bien digo, para eventualmente que se realice este comparado, se redacten las indicaciones para que luego se pueda ir debatiendo ya la discusión en particular. Y lo que terminó sucediendo es que finalmente durante la tarde se hizo ingreso de mayores indicaciones y ya se pasó a hablar de un tsunami, porque en algún momento se comentaba, de hecho acá durante la tarde en los pasillos del Congreso, que se trataba de una llovizna, en alusión a que la oposición había disminuido considerablemente la cantidad de enmiendas que habían ingresado, pero hasta la jornada de ayer en la noche eran cerca de 1.800 indicaciones las que habían sido ingresadas. Habrá que ver cuando ya comience formalmente hoy la tramitación, la discusión y votación particular de esta reforma de reconstrucción o de reactivación económica en la Comisión de Hacienda. Será desde las 15 horas en una primera jornada hasta las 17 horas y luego se va a retomar durante la tarde hasta cerca de la medianoche para poder avanzar considerablemente en esas cerca de 1.800 indicaciones. De esas, gran parte han sido por medio de la oposición. En los partidos oficialistas se han un poco resguardado, han señalado que no descartan que eventualmente se realicen modificaciones al proyecto efectivamente, pero que esas se hagan en un segundo trámite. Ellos apuestan ya en el Senado, donde justamente con otros proyectos ha sucedido que acá se aprueba de una forma un proyecto, pero luego sufre modificaciones sustanciales en la Cámara Alta. ¿Y qué ha hecho también el gobierno? Ha hecho ingreso de algunas enmiendas que, por ejemplo, también van a ir en la línea de modificar lo que es la propiedad intelectual, también lo que respecta a las contribuciones, pero hay otros aspectos relevantes que se han ido hablando. Se va a mantener la idea matriz, por ejemplo, de la rebaja del impuesto corporativo, pese a que desde la oposición han señalado que debe ser con compensaciones. El gobierno de momento lo mantiene en la rebaja del 27% al 23%, y vamos a ir viendo las posiciones. Hemos dicho también que el gobierno va a contar con los votos, cuenta con una mayoría al menos en la Comisión de Hacienda. Por tanto, Seba, nosotros también lo que hemos podido ir reporteando es que gran parte de esas enmiendas que han ingresado por parte de la oposición se estarían eventualmente cayendo, pero claro, va a ser una tramitación extensa y larga por la gran cantidad de indicaciones que finalmente se terminan presentando. La jornada de mañana también va a haber, Seba, sesión, lógicamente, esa sí que va a ser hasta total despacho. Y el plan también ya es, de acuerdo al cronograma que le vamos comentando, que el jueves la Comisión de Medio Ambiente lo pueda revisar acá en el Congreso en Valparaíso, y habrá que saber qué va a suceder con la Comisión de Trabajo, que también tiene dos artículos, uno respecto a la franquicia tributaria del CENSE, pero también a aumentar las facultades eventualmente sancionatorias respecto a los casos de falsas licencias médicas. Tan comentado, arbullado caso que hace un año prácticamente dio a conocer la Contraloría. Ese es el marco, así también llegan ya los parlamentarios y el gobierno a la Comisión de Hacienda, esperando que la próxima semana, previo al 21 de mayo, ya se pueda ir votando en sala, con un gobierno que de momento ostenta, lo hemos dicho en otras oportunidades, los 76 votos de la derecha como tal, del oficialismo, contando el Partido Nacional Libertario. Podría contar eventualmente, y posiblemente así va a ser, salvo algún algún esquicio de última hora con los 13 votos del Partido de la Gente, y hay cuatro parlamentarios, cuatro votos que están dando vuelta, que probablemente serían díscolos: el diputado Jaime Mulet, el diputado René Alinco, el diputado Cristian Contreras, y lo propio con el vicepresidente de la Cámara, Felipe Camaño.
1: Bien, ahí está la, el detalle entonces y la visión desde el Congreso Nacional de lo que va a ocurrir con esta revisión de indicaciones al proyecto del gobierno. Nos quedamos atentos, Nico, a las novedades que haya allá en Valparaíso. Gracias por ese despacho. Nos vemos.
2: Buen día, Seba.
1: Nos vamos ahora a la revisión de otras informaciones, hasta la región de Los Ríos, para revisar información vinculada al caso de Julia Chuñil. El contacto está ahora con Pablo Matamala, que nos cuenta, de las últimas novedades en esta investigación. Pablo, buenos días.
3: ¿Cómo estás, Sebastián? Así es, muy buenos días, porque durante esta jornada y hace solo instantes, el Juzgado de Garantía de Los Lagos adoptó una decisión clave en una de las investigaciones más complejas y mediáticas de la región de Los Ríos y, por supuesto, a nivel nacional. El magistrado Andrés Riveros resolvió ampliar en 150 días el plazo de investigación en el caso por el presunto parricidio de Julia Chuñil Catricura, acogiendo parcialmente la solicitud presentada por el Ministerio Público. La Fiscalía Regional de Los Ríos había solicitado una ampliación de 180 días, argumentando que aún existen diligencias científicas, genéticas y periciales pendientes, fundamentalmente para esclarecer el paradero de Julia Chuñil y reconstruir completamente los hechos investigados. Durante la audiencia, la fiscal regional Tatiana Esquivel sostuvo que la investigación sigue activa y lejos de agotarse. Señaló que se trata de una causa de extrema gravedad y complejidad, donde actualmente existen cuatro imputados formalizados por delitos de robo con violencia, frustrado, homicidio consumado e inhumación ilegal, con penas que incluso podrían llegar a presidio perpetuo calificado. La persecutora detalló que durante más de 14 meses se han desarrollado diligencias junto a la PDI, Carabineros, Servicio Médico Legal y Laboratorios de la Universidad Austral de Chile, donde se está llevando la investigación en pleno, sacando el ADN también de las muestras óseas encontradas. Uno de los puntos más relevantes expuestos por la Fiscalía fue el hallazgo de la muestra denominada M1, detectada en el sector de Huichaco, la cual, según la Universidad Austral de Chile, corresponde en un 100% a ADN humano, abriendo nuevas líneas investigativas que todavía continúan en desarrollo. Además, la Fiscalía explicó que la búsqueda se ha concentrado nuevamente en la casa de Huichaco y en el fondo Lafitte, donde anteriormente fueron halladas osamentas y que ha sido informado también por la prensa. Por contraparte, la abogada defensora Karina Riquelme cuestionó duramente la extensión solicitada por el Ministerio Público, argumentando que sus representados vienen siendo investigados desde el año 2024, precisamente en el mes de noviembre. La defensora enfatizó que ya se realizaron numerosas diligencias intrusivas, interceptando telefónicas, llamados telefónicos, allanamientos y levantando muestras biológicas, por lo que calificó como desproporcionado ya el tiempo de búsqueda en la zona. Riquelme también sostuvo que la principal prueba pendiente corresponde al informe genético de las osamentas, estas que se encuentran en la Universidad Austral de Chile. Esto ocurre entonces, Sebastián, durante esta jornada, 150 días de ampliación en la investigación del caso de Julia Chuñil, un caso que sigue, por supuesto, llamando la atención desde el ámbito regional, pero también desde el carácter nacional, Sebastián.
1: Claro que sí, por los detalles que se han ido conociendo también en esta investigación, por el giro que dio el caso, además, Pablo, que fue muy significativo, cuando las acusaciones de algunos cercanos a la familia iban en torno a una línea de investigación, el giro completo donde las familiares son los que aparecen como sujetos de interés para esta indagatoria, evidentemente que marcó un quiebre también desde el punto de vista

0: a la percepción pública. Y eso es bien, bien relevante, y probablemente desde ahí en adelante la atención mediática sobre el caso también ha sido mucho mayor. Gracias por ese despacho, Pablo. Que esté muy bien, nos vemos.
1: Sigamos atentos.
0: Buenos días. 10 de la mañana con 19 minutos. La primera baja a nivel de subsecretario sufrió el gobierno con la renuncia que presentó Rafael Araoz en el Ministerio de Ciencia y Tecnología. Por eso Valentina Nieto esta mañana estuvo en una actividad siguiendo los pasos de la ministra del ramo, Ximena Lincolao. Nos cuenta ahora más detalles. ¿Cómo está, Pale? Buenos días.
2: Hola, Seba, muy buenos días. Así es, estamos en la Universidad Autónoma, en donde hace algunos minutos atrás salió la ministra de Ciencia, Ximena Lincolao, estuvo participando de una actividad relacionada a tecnología y, obviamente, la pregunta obligada era ¿cuál había sido la situación que gatilló la salida del ahora ex subsecretario de la cartera Rafael Araoz? Tras lo que ha trascendido eran diferencias de opiniones al interior del ministerio, particularmente por la desvinculación de lo que sería aproximadamente 40 personas de dicho departamento, algo a lo que Rafael Araoz se habría negado y que generó esta diferencia con la secretaria de Estado. De hecho, el ahora ex subsecretario habría puesto incluso su cargo a disposición para evitar la salida de estas 40 personas, que representa aproximadamente un 30% de la totalidad de funcionarios de la cartera de ciencias. Bueno, ¿qué fue lo que sucedió? La ministra viajó a Estados Unidos para distintas actividades y a su regreso se concreta finalmente la renuncia de Rafael Araoz, quien abandona la cartera junto a otros funcionarios de la misma cartera. Hablamos también de su jefa de gabinete y además la jefa de división jurídica, que también presentan la renuncia. Durante esta jornada, como decíamos, estuvo la ministra participando de esta actividad aquí en la Universidad Autónoma y no dio declaraciones al respecto. De hecho, se dio un ambiente bastante tenso. Estuvo resguardada por mucho contingente de seguridad. Había guardias a su alrededor. A pesar de las preguntas de los periodistas, ella se limitó básicamente a sonreír a las cámaras, no dar ningún tipo de declaración, e incluso hubo un momento en el que paró y los periodistas pensábamos que podía dar algún tipo de explicación respecto a esta situación, pero solamente comentó de la actividad de la cual había participado. Una situación bastante tensa, como te decía, porque se dieron algunos empujones incluso con algunos de los guardias y momentos bastante incómodos tanto para los periodistas como los camarógrafos que estábamos en el lugar. Escuchemos parte del ambiente que pudimos recoger ante las preguntas de la prensa por la salida entonces de el ahora ex subsecretario de la cartera de ciencias, Rafael Araoz. ¿Cuáles son los motivos detrás de la renuncia del subsecretario? Ministra, ¿cuál es el ambiente actual?
3: En esta actividad yo felicito a la Universidad Autónoma, a ti, por la
4: ambición,
3: la agresividad y la pasión, la dedicación, ¿no?, del vicerrector y de todos por dar este paso en inteligencia artificial. Nosotros tenemos en Chile muchísimas personas esperando atención médica y personas que han fallecido, lo hemos visto en los últimos días, por no poder tener acceso a salud médica. La inteligencia artificial hoy en día no es una opción para los países. Hay infraestructura crítica.
2: Bueno, y parte de las palabras de la ministra de Ciencias, no queriendo abordar esta situación por la renuncia del subsecretario Rafael Araoz. Lo cierto es que lo que pudimos saber por, al parecer, una carta que envió la ministra a los funcionarios de la cartera, ella habría descartado que se iban a hacer recortes, despidos a nivel masivo al interior del ministerio, pero de todas maneras lo que ha trascendido es que el motivo por el cual se dieron estas diferencias de opiniones entre el ahora ex subsecretario y la jefa de la cartera habría sido precisamente la salida de estos 40 funcionarios por estos recortes al interior del ministerio. Importante saber cuál es la explicación que podrá dar la ministra. En esta ocasión no quiso darla a pesar de las preguntas de la prensa. Veremos si durante el transcurso de la jornada puede dar una declaración que explique cuál fue el motivo de esta primera renuncia a nivel de subsecretarías, como decías tú, la primera gran salida salida del gobierno del presidente José Antonio Kast a 2 meses de mandato.
0: Claro, la primera salida de un cargo, digamos, de más alto nivel, se habían producido más bien salidas o nombramientos fallidos de algunos seremis, pero efectivamente esto supone otro revés más importante. Ahora, lo interesante va a ser saber qué fue lo que gatilló efectivamente esta renuncia. Se han entendido que hay desavenencias en la forma de llevar adelante algunas decisiones entre la ministra y el ex subsecretario, pero de todas maneras ahí hay un trasfondo que probablemente conoceremos en los próximos días. Gracias por ese despacho, Vale, que esté muy bien.
2: Buenos días.
0: Buenos días. 10 de la mañana con 25, avanzamos a otro tema para revisar desde nuestro sitio web en cnnchile.com los nuevos antecedentes que han arrojado la investigación sobre este carabinero que murió en Puerto Varas producto de un disparo. Este nuevo antecedente es bien importante porque podría hacer girar la investigación de lo que se presumía era un asesinato hacia un hecho quizás distinto. Revelan en esta nueva nuevo antecedente que la llamada anónima que denunciaba a las personas que estaban bebiendo en la vía pública, que fue lo que motivó la movilización de este carabinero a ese sector, provino del celular asociado al mismo sargento que murió en ese lugar, el sargento Javier Figueroa. Después de 2 meses desde que el sargento recibiera un disparo en la cabeza en medio de ese procedimiento policial, dice la crónica de nuestro sitio web, tras lo cual falleció debido a la gravedad de sus lesiones, ahora surge este antecedente que dio a conocer de Tele13 anoche y revela que la Policía de Investigaciones como el OS9 de Carabineros detectaron este dato clave que podría modificar el curso de la indagatoria. Según los peritajes, la llamada de emergencia que se hizo al 133 para denunciar la presencia de personas consumiendo alcohol en la vía pública se efectuó desde un dispositivo móvil que estaba asociado al propio sargento Figueroa. Y eso es lo más llamativo, lo más curioso también hasta ahora de la investigación. De acuerdo con los antecedentes del caso, el equipo celular fue encontrado posteriormente en la mochila del funcionario fallecido y no contaba con la respectiva tarjeta SIM o con el chip al momento de ser periciado por las unidades especializadas. Respecto a las pruebas de balística, aquí hay otro antecedente importante. Los informes técnicos establecieron que el proyectil que causó la muerte del uniformado fue disparado por su propia arma de servicio. El impacto presentaba un orificio en la zona frontal de su cabeza y el ADN, en las pruebas de ADN que se realizaron al armamento no arrojaron rastro de terceras personas. Esos dos datos han puesto evidentemente un antecedente no solo novedoso, sino que muy relevante respecto a lo que estaba investigando hasta ahora la Policía de Investigaciones y también Carabineros. Eso es lo que está ocurriendo entonces en torno a este caso. Uno, como decíamos, muy, muy relevante por el impacto que generó también la muerte del sargento Javier Figueroa hace ya 2 meses en Puerto Varas, el mismo día en que asumía a José Antonio Kast como nuevo presidente el 11 de marzo. Con esta información nos vamos a la pausa. 10 de la mañana con 28. La temperatura no cambia. 8,2 grados la temperatura del momento a esta hora en Santiago. Los cielos despejados, pero no hay modificaciones de una mañana fría. Seguimos inmersos en este martes bien helado acá en la capital. Nos vamos a ir a la pausa y volvemos de inmediato. Ya seguimos con más de CNN Chile.
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0: Estamos de vuelta, seguimos aquí en CNN Chile Radio, 10 de la mañana con 31 minutos. Actualizamos nuestros titulares a esta hora de la mañana para este martes 12 de mayo. La ministra de Ciencia, Ximena Lincolao, evitó referirse a la renuncia del subsecretario Rafael Araoz, quien se habría negado a llevar a cabo un plan de reestructuración y de desvinculaciones solicitado por la secretaria de Estado. El denominado proyecto de reconstrucción del gobierno recibió más de 1,000 indicaciones en su trámite. Esta cifra fue cuestionada por el presidente de la Comisión de Hacienda de la Cámara de Diputados, quien acusó que esta iniciativa está dificultando el diálogo. Carabineros confirmó la detención de 2 personas por la agresión al diputado del Partido de la Gente, Javier Olivares. Los sujetos tendrían 37 y 39 años y contarían además con antecedentes delictuales. Con vida fue encontrado un joven de 19 años que había sido reportado como víctima de un secuestro en la comuna de San Miguel. Hasta el momento habría 4 personas detenidas por este caso. Irán amenazó a Estados Unidos para que acepte su propuesta para poner fin a la guerra en Medio Oriente. Desde Teherán aseguraron que no hay otra alternativa para terminar con este conflicto. O'Higgins es el primer clasificado a semifinales de la Copa de la Liga. El capo de provincia se vio beneficiado por otro resultado del partido, gracias a que Palestino derrotó por 3-2 a Deportes Limache, sentenciando así la clasificación de los celestes a la siguiente ronda. Bien, nos vamos a la siguiente entrevista. Esta mañana queremos conversar sobre modificaciones que está haciendo el gobierno respecto a iniciativas importantes en materia turística en nuestro país que habían heredado desde el gobierno anterior. Vamos a conversar de este tema junto a Mónica Salaquet, presidenta de FEDETUR. ¿Cómo está, Mónica? Bienvenida. Gracias por conversar con nosotros aquí en CNN Chile Radio.
9: Muy buenos días, Sebastián. Un agrado poder conversar con ustedes.
0: Bueno, Mónica, queríamos conocer la visión de la organización, del gremio, a propósito de esta decisión que ha adoptado el gobierno respecto a terminar con una iniciativa que estaba empujando el gobierno del presidente Gabriel Boric, que buscaba recaudar más recursos por la vía de una tarifa a turistas extranjeros para fortalecer la promoción de Chile en el exterior. Ese es el contexto. Primero, ¿cómo reciben ustedes la noticia que han conocido?
9: A ver, Sebastián, quiero aquí poner bien en contexto todo lo que sucedió, porque la historia es importante.
0: Adelante.
9: El año pasado, El gobierno del presidente Boric nos hizo un recorte del 30% al Fondo de Promoción Internacional, algo inédito en nuestro país, que nos dejó en una situación de vulnerabilidad muy grande, ya que hoy día contamos con el presupuesto más bajo de América Latina para visibilizar el país y promover Chile en el exterior. Cuando se nos hizo ese recorte, uh-huh, el ministro Grau en su época le dijo al Congreso y también al sector privado que no nos preocupáramos porque esto iba a ser compensado con la ley de reactivación del turismo. Lamentablemente no se tradujo eso en una realidad porque no agilizaron el proceso legislativo en el Senado, lo cual significó que terminó el gobierno del presidente Boric, nos dejaron con un 30% menos de presupuesto y tampoco sacaron la ley a la cual ellos se habían comprometido. En este gobierno, ¿no es cierto?, recibe esta ley como uh-huh está tramitándose en el Congreso y legítimamente el gobierno actual definió que las herramientas que ese proyecto proponía no las compartía. Y nosotros eso lo podemos comprender. ¿Y ajá cuál fue nuestra solicitud? Busquemos una solución, porque lo que nosotros necesitamos es tener un fondo mínimo garantizable que nos permita competir en el plano regional hoy que Chile tiene una oportunidad. El turismo es una industria que está creciendo a nivel global.
0: Sí.
9: Cada día son más las personas que se están movilizando en el mundo. Chile tiene una oportunidad.
0: ¿Mónica?
9: Chile cuenta con una oferta, ¿sí?, competitiva, ¿sí?, pero necesitamos promover el país.
0: Por supuesto.
9: Esta
0: ahora, en la práctica, entonces, después de estas decisiones, para ser bien, bien precisos, hoy día la situación es que están con un 30% menos de los fondos que había hasta el año 2025 para promoción turística de Chile. ¿Eso se mantiene, ese diagnóstico?
9: Eso se mantiene, pero uh-huh el ministro más esta mañana y hace unos minutos acabo de terminar una conversación con la subsecretaria, garantizaron públicamente uh-huh en otro medio de comunicación de que el próximo año se duplicará el fondo para la promoción. Y también nos convocaron a una reunión para buscar herramientas que nos permitan este año de alguna manera mitigar el impacto que tiene esta reducción del 30%. Nosotros queremos valorar esta señal. Creemos que ese es el camino correcto. Tenemos que dar certeza a la industria turística. Si queremos más inversión, necesitamos promover Chile. Acá hay una industria que ha creído en Chile, una industria que se ha ido parando y fortaleciendo a lo largo de los años, que hoy día genera 700.000 empleos, uh-huh, que quiere seguir invirtiendo, pero necesita a un Estado que también le entregue certeza. Y creo que la señal que dio esta mañana el ministro Mas es tremendamente valorada, porque indudablemente si recuperamos la capacidad de un fondo que nos permita competir internacionalmente, uh-huh, no me cabe duda que como industria vamos a poder cumplir ese compromiso que hemos asumido con el actual gobierno, de que si el gobierno apoya a la industria y le entrega certeza, nosotros le aseguramos que en 4 años vamos a poder generar 100.000 nuevos empleos más. Recuerda, Sebastián, que la llegada de cada 9 nuevos turistas a nuestro país genera a lo menos un nuevo empleo. Ese es el compromiso que tenemos como industria y, ¿Mónica?, es por eso que valoramos el compromiso que esta mañana asumió el ministro Mas.
0: De acuerdo. Mónica, le iba a preguntar sobre el efecto que tenía precisamente este fondo de promoción. ¿Por qué es tan relevante para la industria turística chilena?
9: A ver, esta es una industria a nivel global y Chile no es la excepción, que la única manera de competir en el contexto internacional es visibilizando todos tus atributos, mm, tanto tu patrimonio natural, cultural, los productos, los destinos. Cuando tú sales de esa competencia, indudablemente disminuye la posibilidad de atraer turistas. Todos los países hoy día están incrementando los fondos para la promoción turística. El sector privado también invierte mucho, pero hay un fondo que tiene que ser público porque lo que tú estás promoviendo es Chile en su totalidad. Por ejemplo, vemos lo que ha sucedido en Brasil los últimos uh-huh 2 años. Hasta antes de la pandemia, Chile y Brasil recibíamos el mismo número de turistas. Brasil tomó una decisión estratégica, invirtió estos 2 últimos años y el año pasado recibió 9 millones de turistas. hay una relación directa entre la promoción y la visibilización del país con la posibilidad de aumentar la llegada de turistas. Es por eso que es tan fundamental ese fondo para la promoción. Un país que no cuenta con fondos para la promoción, de alguna manera está matando al sector.
0: Estamos con Mónica Salaquet, presidenta de FEDETUR, aquí en CNN Chile Radio. Mónica, y respecto a el monto que involucra este fondo de promoción, ¿cuál era el monto que tenían antes del recorte que se aplicó en el gobierno anterior?

0: 30.000 millones y nosotros 7.000 millones, indudablemente eso es una pérdida de competitividad muy, muy relevante. Y ese fue el llamado que nosotros hicimos. Más allá de la ley, porque indudablemente esa propuesta de ley nosotros entendemos y compartimos legítimamente que pueden haber diferencias, pero ese no era el punto. El punto es cómo buscamos alternativas y una solución para poder recuperar un fondo competitivo. Y te insisto, esta mañana el ministro Mas declaró públicamente que el gobierno, el presidente Kast, se compromete a duplicar ese fondo para el próximo año y también se nos citó para buscar herramientas que pueden ser campañas cooperadas u otras herramientas donde una alianza público-privada nos permita mitigar el déficit de este año.
1: Ahora, Mónica, ¿de qué forma se va a financiar ese fondo? Porque lo que se establecía en la iniciativa que había empujado el gobierno anterior era que se generara este fondo y esos recursos por la vía de recaudar a través de los turistas extranjeros, ¿cierto? Y sus estadías acá en Chile. ¿De qué forma se va a garantizar eso ahora con la propuesta que tiene el gobierno? ¿Tienen detalles?
0: La propuesta del gobierno es que va a ser con las arcas fiscales, o sea, en la glosa presupuestaria para la promoción, una glosa que la tiene Senatur, ¿no es cierto?, se le van a ingresar los montos. Así se hace en todos los países. Y aquí hay un tema, Sebastián, de fondo. ¿Creemos o no creemos en esta industria como Estado? Porque creo que las palabras bonitas ya no son suficientes. Esta última década, esta industria ha mostrado toda la capacidad que tiene, ha mostrado esa gran capacidad de generación de empleo que tiene hoy día en un contexto país donde el desempleo es uno de los grandes problemas que tenemos, y más una industria que entrega empleo mayoritariamente a mujeres y jóvenes, dos segmentos, ¿no es cierto?, donde Chile tiene que generar acciones para incorporar a todas esas personas a la fuerza laboral. Insisto, mientras otras industrias se están automatizando, mientras otras industrias cada día están prescindiendo más del recurso humano, esta es una industria que por su propia naturaleza siempre va a requerir de personas. Estamos hablando de una industria de servicio. Tú incorporas las tecnologías en los procesos de venta, pero nunca va a poder un robot suplir la hospitalidad que da a otro ser humano.
1: Por supuesto, y es una industria que en otras partes del mundo genera ingresos muy importantes para el fisco, y lo mismo puede ocurrir acá en Chile, precisamente.
0: Y Sebastián, esta es una industria que entrega trabajo donde otras industrias no pueden llegar. Cuando tú recorres Chile desde Putre hasta Puerto William, en cada comuna de nuestro país tú te vas a encontrar con emprendedores turísticos. Y ese es un atributo que ninguna otra industria contiene.
1: Cierto. Mónica Salaqueta ha estado con nosotros esta mañana, presidenta de FEDETUR. Mónica, gracias por esta entrevista, muy amable.
0: Muchas gracias a ustedes.
1: Gracias, buenos días. 10:43, volvemos al Congreso en Valparaíso. Nicolás Donoso nos cuenta qué es lo que está ocurriendo a esta hora en torno a la discusión del proyecto de reconstrucción del gobierno. Nicolás.
2: Mañana y el crecimiento del mañana. Yo creo que es muy lamentable lo que ha trascendido, ¿cierto?, en la prensa, y que hoy día tengamos que prescindir de un subsecretario que, más allá de su visión política, era alguien que aportaba muchísimo a la ciencia del país, que hoy día va a tener que aportar desde otro lugar, pero no desde el lugar que personalmente creo que hubiese sido mucho más valorado para el país y para el avance, sobre todo, de la legislación, que me da la impresión que la ministra y el gobierno no quiere avanzar en la Comisión de Ciencia.
3: Sí, acá pasamos a escuchar entonces al diputado y jefe de bancada de Renovación Nacional, Diego Chalpe, referirse a las indicaciones ingresadas a puertas de que inicie la discusión entonces en particular del proyecto de reconstrucción. Ya le comienza consultando si considera que hay una maniobra dilatoria por parte de la oposición por la seguidilla de indicaciones.
4: Las cosas son confusas, hay veces que uno puede tener alguna intuición, pero cuando en un video tres parlamentarios de este Congreso abiertamente hablan de un tsunami legislativo, abiertamente hablan de que van a presentar indicaciones con la sola finalidad de dilatar el trámite del proyecto y presentan un número de indicaciones sabiendo que son contrarias a la Constitución, yo la verdad es que no lo puedo sino calificar como un fraude a la ley. Ellos saben perfectamente, porque cuando asumen como parlamentarios, que tienen que cumplir la Constitución y que no tienen iniciativa ni en temas tributarios ni en funciones públicas.

0: ni en materia de gasto, pero lo hacen deliberadamente. Y lo hacen deliberadamente para entorpecer el tránsito del proyecto. Yo sé que va a haber mucha discusión en la comisión, veo algunos en la oposición en un ánimo constructivo. Pensé que el informe de los centros de estudios progresistas ayer iba a ser más influyente, pero lamentablemente hay un ánimo de algunos que desafortunadamente se están imponiendo por hacer de la conversación en la Comisión de Hacienda un verdadero circo. Y yo lo lamento, lo califico como un fraude al reglamento, lo califico como además un abuso respecto a los funcionarios de la Cámara, un abuso respecto al Congreso. Van a tener al Congreso funcionando de una manera indiscriminada hasta altas horas de la noche, afectando la vida laboral no solamente los secretarios de comisión, sino que también de todo el personal del Congreso, simplemente para darse un gustito. Y el gustito es hablarle a sus bases en cosas que saben inconstitucionales. Eso, caballeros y damas, se llama fraude al reglamento y esperamos que lo hagamos valer con mucha fuerza en la Comisión de Hacienda. Entiendo que el gobierno, escuchando a distintos sectores y abriéndose a conversar en distintos de los artículos, ha presentado indicaciones sustitutivas. A mí me parece que lo que va a decir la izquierda siempre que no le parece, pero usted no puede sostener al mismo tiempo que un gobierno es poco conversador y que se abre indicaciones sustitutivas. Piensen ustedes que este proyecto en su versión original tenía del orden de 10, 15 artículos más y que se fue acotando precisamente porque se fue escuchando distintos sectores. Entonces, fíjese que aquí la izquierda tiene como una doble personalidad, porque alega que el proyecto tenía muchas materias y ahora incorporaron indicaciones de muchas materias. Decían que el proyecto era demasiado amplio y lo iban a llevar al Tribunal Constitucional y resulta que han incorporado centenares de materias adicionales. Entonces, ¿en qué quedamos? ¿Es un proyecto acotado o es un proyecto amplio? ¿Es un proyecto que van a llevar al TC o van a entrar a través de esta vorágine legislativa? Ojalá se pudieran poner de acuerdo con ellos mismos.
1: Ahí está el diputado Diego Chalpe refiriéndose entonces a las indicaciones presentadas por la oposición, cuestionando el actuar de la oposición, sobre todo porque iría en contravención del reglamento de la Cámara, decía el diputado Diego Chalpe. Sigamos escuchando lo que plantea.
0: Ahora, la verdad de las cosas es que lo que yo le he escuchado a algunos colegas, de hecho están algunos aquí expectantes por dar su posición, es que ellos quieren discutir la admisibilidad de indicaciones inconstitucionales simplemente para marcar un punto político. Y el uso fraudulento del reglamento, sabiendo que han presentado algo inconstitucional, perdónenme la franqueza, es un fraude al reglamento y es un abuso respecto a los funcionarios de la Cámara. Entonces yo los invito a que tengamos todas las conversaciones que quieran sobre los contenidos de los artículos, todas las conversaciones que quieran sobre la franquicia del CENSE, sobre el tema de propiedad intelectual, sobre el subsidio al empleo, sobre la invariabilidad tributaria, todas las que quieran, pero no abusen del reglamento y no abusen de los funcionarios de la Cámara.
1: El diputado Diego Chalper, entonces, en este punto de prensa, en un día en el que se están sistematizando las más de 1.500 indicaciones.
0: No es mi cultura personal, pero sigamos bueno, escuchando. La apuesta que tenemos que tener siempre es tener conciencia que presentar algo a sabiendas inadmisible, en el fondo es buscar hacer un punto político para tensionar, lo cual en la práctica, en mi más tu opinión, concurre en un fraude al reglamento y más aún en un abuso respecto a los funcionarios de la Cámara.
1: Bueno, ha generado controversia la presentación de tantas indicaciones ahí en el Congreso y por lo mismo el diputado Chalper está denunciando aquí un fraude al reglamento a propósito de la cantidad de indicaciones que luego tendrían que ser votadas en el trámite de esta iniciativa. El diputado Diego Chalper continúa en este punto de prensa respondiendo otras preguntas también de los medios. Vamos a escuchar nuevamente a...
0: Mire, yo he tenido la oportunidad de ser secretario general del partido. Hoy día soy vicepresidente del partido. Y si algo aprendí es a no referirme a asuntos de otros partidos. Yo me imagino que el comité del Partido de la Gente tendrá que referirse a ese asunto. A mí lo único que me queda es condenar cualquier hecho de violencia, venga de donde venga, y la verdad que ojalá se esclarezca lo antes posible lo que usted ha mencionado. Bueno, tendrá que esclarecerse, pero yo aliento que eso se refiera al respecto del Partido de la Gente.
1: Bien, ahí estábamos escuchando al diputado Diego Chalper de Renovación Nacional en punto de prensa. A ver, para ordenar la información, lo que está ocurriendo entonces en estas horas es que la Comisión de Hacienda de la Cámara de Diputados está ordenando las indicaciones presentadas por distintos partidos de la oposición el día de ayer. Indicaciones que tienen que ahora sistematizarse, ordenarse incorporarse en una tabla comparada respecto a lo que dice el proyecto original y luego de eso iniciar su discusión. La idea es que esta tarde, a eso de las 3:30 está programado, se presente este, o comience más bien, en la Comisión de Hacienda, la discusión, se retome la discusión respecto a esta iniciativa y luego se vea de qué forma se van a abordar las más de 1.500 indicaciones que estarían presentadas. Probablemente cuando se sistematicen van a quedar reducidas a un grupo mucho menor. Cuando hayan propuestas que vayan en el mismo sentido, la misma línea, se pueden fusionar y se sistematiza entonces el contenido para que quede en una sola. Eso inevitablemente va a significar una reducción de indicaciones. Pero lo que viene también es una discusión de carácter más bien político, porque el diputado Diego Chalper de RN lo que planteaba era que acá había un fraude derechamente al reglamento de la Cámara. Seguimos escuchando lo que ocurre allá en Valparaíso. Retomemos el punto de prensa.
0: Significa estar impulsando trabajo conjunto con las policías de una manera muy articulada para hacer entrada y registro en distintos lugares del país y decomisar droga, decomisar armas y enfrentar el narcotráfico y el crimen organizado. Le hemos dicho que Chile enfrenta una pandemia en materia de seguridad y por lo tanto, al igual que con la pandemia, tiene que haber comunicación de riesgo, tiene que haber una estrategia clara y tiene que haber control de gestión. Espero que hayamos sido lo suficientemente persuasivos y que hoy día en la noche ella exponga un plan de trabajo contundente que nos permita trabajar sobre la base de él y enfrentar al Tren de Aragua con la fuerza que necesitamos. Bien, gracias a ustedes.
1: Punto de prensa entonces que estaba en desarrollo a esta hora ahí en Valparaíso, en el Congreso Nacional, Diego Chalper, el diputado de Renovación Nacional, refiriéndose al proceso. Y van a continuar seguramente las reacciones también porque, como le decíamos, distintos partidos, desde el PDG hasta el Partido Comunista, han presentado estas indicaciones. Y en pantalla vemos a parte de la bancada del Partido Socialista, el diputado César Valenzuela, Raúl Leiva, Nelson Venegas, Juan Santana y al diputado Daniel Manucheri, que toma la palabra.
2: El subsecretario Rafael Araoz es un profesional de primer nivel. Y el hecho que a solo 60 días de iniciado el gobierno, a propósito de los recortes, salga y renuncie es un hecho que no es menor. Lo que nosotros estamos viendo es un Ministerio de Ciencia y un gobierno que ha quedado claro y reflejado en las propias declaraciones del presidente Kast. Este es un tema de fondo. Este es un gobierno que desprecia a la ciencia. Este es un gobierno que siente rechazo por la academia. Este es un gobierno que siente que gastar plata en ciencia, en investigación, es votarla. Por eso nosotros queremos hacer un llamado al gobierno a que salga de esta línea, que es la misma línea y el mismo guión de Trump. Es un reflejo de un terraplanismo negacionista que lo único que busca es desregular para abrirle la puerta al tecnofeudalismo. Nosotros creemos que hoy día, para que Chile avance, se requiere más ciencia, más investigación, más academia al servicio de la gente. Y respecto de las indicaciones, hoy día ha quedado demostrado que el gobierno y la derecha quiere hacer trampa. Quieren que la discusión nuevamente de esta ley, de los super ricos, se haga fuera del reglamento y fuera de la ley. Al querer agrupar las indicaciones, están pasando por sobre la ley orgánica de este Congreso y por sobre el reglamento de este Congreso y con ello también por sobre nuestra Constitución. Nosotros hemos enviado una comunicación a la mesa de la Cámara para que se pronuncie y pueda, antes de la discusión, él hacer valer el reglamento. Acá, cuando se viola el reglamento de la Cámara de Diputados, cuando se viola la ley orgánica del Congreso, cuando se pasa por encima de la normativa, no se está afectando a un parlamentario en particular, se está afectando a la democracia. Y eso es hoy día lo que pretende hacer la derecha.
1: Ahí escuchábamos entonces a Daniel Manucheri, diputado del Partido Socialista, en este punto de prensa, abordando dos temas. Por un lado, la renuncia de Rafael Araoz como subsecretario de Ciencia y por otra parte, la discusión en torno a la presentación de indicaciones al proyecto de reconstrucción del gobierno. Nos vamos a ir a otro tema a esta hora, 10:55, información de último minuto. Nos vamos al sector poniente de Santiago, porque desde el Mall Plaza Oeste nos llama a esta hora Felipe Hernández con noticias que está en desarrollo por un aviso de bomba que ha obligado a una evacuación allá en la zona. ¿Qué es lo que está ocurriendo, Felipe? Buenos días.
3: ¿Cómo estás, Seba? Muy buenos días. Efectivamente, estamos al interior del Mall Plaza Oeste, ubicado acá en la comuna de Cerrillos, a propósito de una activación de un protocolo por aviso de bomba que habría sido dejado al interior con un mensaje al interior de uno de los baños de este centro comercial, lo que obligó, por supuesto, a la llegada del personal del GOPE de Carabineros. Voy a tratar de hacer ahí algún tipo de acercamiento para que ustedes puedan ver el trabajo que se está haciendo en el centro comercial. Esto habría sido comunicado a personal de Carabineros a eso de las 9:45, y ahí fue cuando se solicita la presencia del GOPE para que se constituya justamente en este centro comercial, en el Mall Plaza Oeste, donde señala la comunicación que en uno de los baños de hombre del tercer piso habría un escrito con un plumón rojo, dice, con el siguiente mensaje, con la siguiente leyenda: dejé una bomba, a las 12 explota. Personal entonces de aseo limpió este mensaje, pero no sin antes comunicárselo a el personal de al personal de seguridad del centro comercial, y de esa manera entonces que se comunica a todo el personal que se encontraba ya al interior del recinto, que se tiene que evacuar. Así entonces es que se comunica también a Carabineros para que puedan realizar las labores correspondientes a ver si es que existe o no tal artefacto explosivo, para ver si es que se confirma o no la situación que ha sido entonces comunicada en esta leyenda que fue dejada escrito en el centro, al interior del centro comercial. A ver, te comento, Seba, los centros comerciales normalmente abren a eso de las 10 de la mañana, por lo tanto hay muy pocas tiendas. Hay un gimnasio aquí al interior del centro comercial que está abierto a esa hora, antes de las 10 de la mañana, pero las tiendas en sí solamente tenían al interior a sus trabajadores, a los locatarios, por lo tanto no había presencia prácticamente de clientes al interior del centro comercial. Por lo tanto, lo que ustedes ven en imágenes es más que nada presencia de trabajadores que han sido evacuados del interior del centro comercial, y a los cuales simplemente se les comunicó que había una tarea de evacuación para justamente entonces realizar estas labores. Lo que vino después fue el rumor que aparentemente aquí existía algún tipo de mensaje respecto de una comunicación por un aviso de bomba. Al fondo, ahí ustedes pueden ver parte del trabajo que está haciendo el personal de administración del centro comercial. Esa carpa que ustedes ven al fondo en la imagen es precisamente lo que está, lo que instaló el mismo centro comercial para poder hacer una especie de punto de control mientras se están desarrollando las labores de evacuación aquí en el centro comercial. Hace un rato, antes de que tomáramos el contacto, Seba, la salida era masiva por parte en el sector donde ustedes pueden ver ahí, en el sector de los vehículos, lo que tiene que ver con las automotoras. Por ahí venía circulando muchísima cantidad de gente. Hola, disculpen, ¿los puedo molestar muy brevemente? ¿Qué les comunicaron a ustedes respecto de esto?
4: Nada, nos pusieron protocolo solamente.
3: ¿Protocolo solamente?
4: Ya,
3: perfecto. Sí, claro, eso efectivamente lo que les comunicaban era lo que yo les había señalado respecto de esta situación, que simplemente les dijeron que había que evacuar y tuvieron que salir de los diferentes locales comerciales. Son principalmente los trabajadores de este centro comercial los que están en este momento en el exterior, en los estacionamientos del centro comercial. Les recuerdo entonces, hay un proceso de evacuación. Al fondo se logra ver ahí personal de Carabineros, que es más bien personal territorial de Carabineros, que está a cargo de custodiar esta situación para que no ingrese absolutamente nadie de este centro comercial, al interior del centro comercial. Y acá están algunos silbidos, no entendemos por qué, pero aparentemente sería. Sí, aparentemente le están comunicando ahí algún tipo de situación aquí a los trabajadores respecto de la situación que está ocurriendo al interior. Disculpen, ¿qué les han comunicado a ustedes respecto de esto? ¿Nada todavía? Nada, ya, perfecto. Vale, muchísimas gracias. Claro, sí, esa es la situación, Seba. Hasta ahora todo se mantiene en calma, al menos aquí en el exterior, mientras el trabajo del personal de carabineros se mantiene al interior de este centro comercial, a la espera de lo que pueda suceder entonces y que se descarte o se confirme si es que existe o no presencia de algún artefacto explosivo al interior del Mall Plaza Oeste.
1: Que es lo que hay que aclarar ahora, efectivamente. Felipe Hernández, con la información del momento desde el Mall Plaza Oeste. Gracias, Felipe, que esté muy bien.
3: Muy bien, chao, chao.
1: Chao. 11 horas, con un minuto y 10,3 grados. Ahí sí, la temperatura del momento acá en Santiago. Nos vamos actualizando el pronóstico para esta jornada. Los cielos se proyectaban cubiertos, pero vemos algunos sectores que están más despejados a esta hora de la capital y la temperatura que no sube mucho. De los 7 grados con los que comenzábamos nuestro programa, eso de las 8 de la mañana, ahora recién superamos el umbral de los 10 grados. La máxima se mantiene, 21 grados para esta tarde. Pausa y ya volvemos con más.
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1: Estamos de vuelta, ya seguimos aquí en CNN Chile Radio y nos vamos a esta hora a la cuenta pública del CERVEL que está entregando a esta hora la presidenta del Consejo Directivo de Servicio Electoral, Pamela Figueroa. Vamos a escuchar parte de su mensaje a esta hora de la mañana.
9: Esta a la salud del sistema democrático en su conjunto. Y es aquí donde la autonomía del CERVEL también es relevante a la hora de acompañar y fiscalizar. El año 2025 se inició con 22 partidos políticos constituidos y culminó con 24 colectividades. Durante ese año, 4 partidos estuvieron en proceso de formación, de los cuales 2 lograron finalmente constituirse. En este periodo, los partidos políticos recibieron aportes por un total de 8.641 millones de pesos. De este monto, un 83% fue financiamiento público y un 17% financiamiento privado. Durante el 2025 fiscalizamos 24 balances anuales de partidos, de los cuales 7 fueron aprobados y 17 rechazados por inconsistencias en las contabilidades del año anterior. Otro ámbito relevante en el sistema de financiamiento de los partidos políticos es el incentivo a la participación política de las mujeres, establecido por la Ley Orgánica Constitucional de Partidos Políticos como un 10% obligatorio destinado a esos fines. En este ítem se fiscalizaron 19 partidos políticos, los cuales rindieron un total de 812 millones de pesos. De esos, Cervel aprobó más de 522 millones de pesos y descontó casi 290 millones por no corresponder a gastos destinados a dicho propósito o no cumplir con el porcentaje de gasto mínimo. Estas cifras, junto a un estudio realizado por el Programa de Naciones Unidas para el Desarrollo, con información de Cervel y que daremos a conocer próximamente, dan cuenta de que a 10 años de su implementación, el mecanismo es ampliamente percibida como una herramienta útil y necesaria para avanzar en la participación política de las mujeres en el país, pues de no existir este, los partidos no destinarían recursos de esta magnitud a actividades orientadas exclusivamente a promover dicha participación. Sin embargo, su aplicación no ha estado exenta de nuevos críticos que deben ser abordados para mejorar su impacto. A nivel general, un 37% del total de las rendiciones presentadas en el periodo 2016-2022 no cumplieron con el gasto mínimo del 10% exigido, ya sea porque la rendición presentó gastos rechazados que impidieron alcanzar dicho porcentaje, o bien porque fue presentada con un monto inferior al requerido, independientemente si tuvo gastos rechazados o no. Además, y con el objetivo de facilitar la recepción de aportes de personas naturales a las colectividades, de forma simplificada y transparente, pusimos a disposición de los partidos políticos canales de pago no presenciales. Igualmente, avanzamos con la digitalización del libro de repertorio de partidos políticos que moderniza...
1: Escuchábamos a Pamela Figueroa, la presidenta del Consejo Directivo de Cervel, en la cuenta pública del servicio electoral que se desarrolla a esta hora. 11:07, vamos a noticias del deporte. Hasta ahora Felipe Gallardo está con nosotros aquí en el estudio. ¿Cómo está, Felipe?
10: Muy buenos días, Seba, con buenas noticias para los que son de O'Higgins.
1: ¿Por qué?
10: Es el primer equipo clasificado a las semifinales de la Copa de la Liga. Todo esto tras la victoria por 3-2 de Palestino ante Limache, un duelo que se jugó durante la jornada de este lunes en La Cisterna. El equipo local supo dar vuelta el partido, anotó Gonzalo Tapia al minuto 3, después Marcos Arturia para el elenco de Limache anotó la igualdad, después Popín Castro aumentó el marcador a los 19 minutos. Todos pensábamos que el partido terminaba así hasta que aparece desde los 12 pasos Brian Carrasco al minuto 87 y después cuando el encuentro expiraba anotó Rory Fernández al minuto 89 para darle la victoria a Palestino. Una que le sirve más bien en lo anímico porque quedó eliminado de la Copa de la Liga. Se situó con 5 puntos y con un partido todavía restante, O'Higgins de Rancagua se instaló finalmente en la semifinal, el primero de los 4 equipos que van a disputar esta fase. ¿Qué tiene que pasar, por ejemplo, para que los grandes estén en esta etapa? Lo decíamos durante la jornada de ayer, por ejemplo, la U tiene que ganar su duelo frente a Audax Italiano y esperar que finalmente Unión La Calera pueda caer finalmente ante Deportes La Serena. Todo esto en el 7 de junio, o sea, falta para el último partido, el sexto de esta Copa de la Liga. En el grupo B, Ñublense tiene todas las posibilidades de clasificar, mientras que Universidad Católica tiene que esperar realmente un milagro para poder instalarse en la semifinal. Y el grupo que está un poco más apasionante es el grupo A, que también podría tener definiciones esta semana. Mañana hay un duelo pendiente entre Colo-Colo y Coquimbo Unido, que se va a jugar en el Estadio Francisco Sánchez Rumoroso a las 7 de la tarde. De ganar el equipo de Fernando Ortiz, se va a clasificar también a la semifinal del torneo. Pero si gana el Coquimbo, se enciende el grupo y todo se definiría en la última fecha, que como ya lo decíamos, se va a jugar en la semana del 7 de junio. Así que está apasionante esta Copa de la Liga, torneo muy importante porque recordemos da un cupo a la fase previa de la Copa Libertadores al campeón. Seguimos hablando del fútbol chileno porque hay una renovación muy importante en Universidad de Chile. El volante formado en el Centro Deportivo Azul, Lucas Azadi, extendió su contrato hasta el 2028. El joven de 22 años, que es profesional desde la temporada 2021, que fue su debut, finalmente renovó su vínculo con los azules por 2 años más y ahora tiene una importante cláusula de salida de 3.5 millones de dólares. ¿Algún club quiere contar con él para lo que resta finalmente del año, cuando cambie la temporada europea? Ha recibido sondeos, por ejemplo, del Malmo de Suecia, también del Atlético Mineiro. Ambas conversaciones y negociaciones no prosperaron, pero está la posibilidad de que se pueda ir. Y como es un jugador formado en casa, siempre tienen esta sensación de que le tienen que dejar algo económico al club que lo formó, y claro, por eso se entiende esta decisión de extender su vínculo preparando una oferta. Esto no va a decir que va a estar finalmente en Universidad de Chile hasta el 2028, sino que si algún club lo quiere comprar, dejarle algo económico al club que lo formó. Escuchemos inmediatamente las declaraciones de Lucas Azadi tras ampliar su vínculo con Universidad de Chile.
11: Creo que era algo que venía buscando hace un par de meses atrás, lo venía conversando sobre todo con Manu, y bueno, se dio ahora. Estoy muy feliz, muy orgulloso de renovar con el club de mis amores, mis papás también súper contentos, mi familia. De hecho, hoy día vamos a celebrar, así que creo que algo muy bonito y un muy lindo paso en mi carrera. Que no me hubiera gustado irme de la manera que se podría haber dado, sin jugar o sin renovar. Creo que esto es algo lindo y creo que estoy haciendo bien las cosas con el club que me ha dado todo en realidad. Estoy desde los 7 años acá, así que prácticamente todo este club para mí.
10: Bueno, ya lo decía, desde los 7 años en la institución, desde que es profesional ha jugado 142 partidos, ha anotado 20 goles, 5 de ellos en la Copa Sudamericana 2025, siendo la pieza fundamental para que esa Universidad de Chile de Gustavo Álvarez se instalara en la ronda de la semifinal. No ha tenido un buen arranque del año 2026, no ha sido titular en el equipo de Fernando Gago, pero esperemos que con esta renovación pueda tener un impulso anímico también para cumplir sus objetivos. Es un jugador muy interesante que incluso podría comandar también el medio campo de la selección chilena, pensando en la clasificación al Mundial del 2030. Es un jugador determinante, Lucas Azadi, cuando toma un rol de protagonista en la cancha. Esa es una buena noticia que tiene Azul Azul. Obviamente también ligado al tema económico, porque si llega un club para poder comprar el pase de Lucas Azadi. Pero la bala, la liquidadora de Sartor presentó una nueva querella por financiamiento, por cómo se permitió la compra de las acciones de Azul Azul. Lo tenemos que entender que Toesca, que es la liquidadora de la delegada de estos 3 fondos de inversión, presenta una querella criminal contra los 8 exdirectivos y exgerentes de Sartor AGF, acusándolos de haber usado el dinero de los fondos que administraban para beneficio propio, especialmente para financiar la compra del control de Azul Azul, por ese entonces en una transacción de aproximadamente 16 millones de dólares para comprar el paquete accionario que pertenecía a Carlos Heller. Obviamente uno de los acusados ahí es el expresidente de Azul Azul, como es Michael Clark Varela. Y todo esto debido a que ocuparon finalmente estos fondos en beneficio propio. Además, según se data en este informe, emitieron con estos dineros el bono Buya, uno que permitió también ampliar el contrato de concesión que tiene la universidad con la concesionaria hasta el 2052, saldando la deuda de la Corfuch. Pero también acá es muy importante quiénes están llamados a presentar declaración. Uno en calidad de testigo es un actual director de Azul Azul y expresidente de la institución, como es Cristian Aubert, y también quien tiene que presentar otra declaración al Ministerio Público, como son Alessandro Marcelo Peche, y escuche bien, el expresidente de Huachipato, como es Victoriano Cerda. También. Así que aquí se empiezan a mover los nombres, se empiezan a entender cosas que llevamos diciendo mucho tiempo a través de la prensa. Exacto. Así que hay que esperar a ver qué puede suceder con este caso Sartor, que seguramente va a seguir cada día entregando alguna otra noticia y que va a ser muy largo finalmente esta investigación. Para cerrar, Atentos a los hinchas del Real Madrid, porque en 40 minutos más, Florentino Pérez, presidente de la institución, va a dar una conferencia de prensa. Se habla mucho de que puede dejar su cargo finalmente como presidente del club merengue.
12: Sí. El más exitoso de la historia probablemente,
10: ¿no? Así que hay que estar muy atento a lo que puede pasar tras una temporada sin títulos y marcada por los conflictos internos en el camarín, y también para poner la guinda de la torta que el Barcelona termina siendo campeón en su cara.
12: Como más sea. Encima, este fin de semana en el Superclásico. Felipe, gracias por haber venido.
10: Nos vemos.
12: 11 de la mañana con 15 minutos. Vamos a la Cámara de Diputados a esta hora. En la sala de la Cámara se está revisando el proyecto donde se fijan nuevas agravantes por delitos en recintos educacionales, lo que se ha denominado como la Ley Aulas Protegidas. Vamos a escuchar a la diputada Lorena Fríes del Frente Amplio.
13: De la educación. Y en ese punto sí parece razonable rescatar parte del proyecto, particularmente las normas que aumentan las sanciones respecto de padres, apoderados o representantes legales que agreden físicamente a docentes o trabajadores de la educación en el ejercicio de sus funciones. El problema entonces no es reconocer la violencia, el problema es responder a ella debilitando estándares que Chile ha construido durante años en materia de derechos de niñas, niños y adolescentes, y con una mala técnica legislativa al punto que hasta el Ministerio Público planteó que en los términos actuales este proyecto tendría poca aplicación. Necesitamos políticas integrales de convivencia escolar, salud mental, prevención, acompañamiento y reinserción, no solo agravantes penales que arriesgan transformarse en normas regresivas de baja eficacia y dudosa aplicación práctica. Gracias, Presidenta.
14: Muchas gracias, diputada Fríes. A continuación tiene la palabra el diputado Daniel Lilayú.
15: Gracias, señora Presidenta. Lo ocurrió en Calama, con el brutal asesinato de una inspectora al interior de un establecimiento educacional, no puede ser tratado como un hecho aislado. Es la expresión más dramática de una crisis profunda que se viene arrastrando hace años. El deterioro de la convivencia escolar, la pérdida de autoridad en las salas de clase y el abandono de quienes todos los días trabajan educando y formando a nuestros niños y jóvenes. Hay muchos profesores, inspectores, asistentes a la educación y directivos que sienten miedo de ejercer su labor. Es una realidad. Y eso es gravísimo, porque cuando la violencia entra al colegio, lo que se rompe no es solo la convivencia escolar, se debilita el respeto, la autoridad y el futuro mismo de nuestros estudiantes. Las cifras son alarmantes. Más de la mitad de los establecimientos educacionales del país registraron incidentes policiales durante el año pasado, más de 22.000 denuncias por convivencia escolar, amenazas de tiroteo, agresiones leves y ataques contra docentes y funcionarios. Chile no puede normalizar esto, señora Presidenta. Por eso este proyecto es
12: necesario. El diputado Daniel Lilayú, a esta hora, en la sesión de la sala de la Cámara de Diputados, abordando el proyecto de discusión, que está en discusión en la Cámara, sobre las medidas para proteger las escuelas, los colegios a lo largo del país. Este proyecto que busca establecer básicamente dos criterios. Por un lado, la revisión de mochilas como una herramienta que pueden usar los colegios en el acceso a estos recintos, y por otra parte, las sanciones agravadas en contra de las personas que cometan delitos en el contexto escolar. Son los puntos que están en discusión en este proyecto y que a esta hora están en trámite ahí en la Cámara de Diputados. Son las 11 de la mañana con 18 minutos. Nos vamos a información internacional. Isel Guerra está con nosotros aquí en el estudio. Isel.
16: Sí, ¿cómo estás, Seba? En esta oportunidad, para hablar de lo que ha estado ocurriendo en estas últimas horas en el 10 de Downing Street. Horas de tensión y de presión contra el primer ministro laborista Keir Starmer durante este día martes, en medio de los pedidos cada vez más fuertes de que renuncie o al menos establezca alguna especie de calendario electoral de cara a lo que ha ocurrido recientemente con las elecciones municipales en Inglaterra y autonómicas en Gales y Escocia, ¿no? Una verdadera derrota para los laboristas y que se suma a otro antecedente que ya habíamos conversado, por cierto, también aquí mismo en CNN Chile, ¿no? Respecto de estos escándalos que ha sorteado el gobierno laborista, particularmente respecto a la figura de Peter Mandelson, ¿no? Este ex embajador británico, cuyos vínculos con Jeffrey Epstein también le han pasado la cuenta, por cierto, a Starmer, que durante esta jornada señalaba y le ha dicho a su gabinete en una reunión semanal que se lleva a cabo a eso de las 10, a las 9 de la mañana hora local en el 10 de Downing Street, que no va a renunciar pese a las presiones de algunas figuras del gabinete rebelde, como la ministra del Interior o también la ministra de Exteriores, quienes se han sumado unos 70 diputados laboristas, quienes les han pedido que dimita o que al menos adelante el calendario de las primarias. Pero aquí Starmer señala, no va a dimitir porque a su juicio nadie ha activado un mecanismo para forzar

0: primarias. Y de hecho, parte de las declaraciones que han trascendido en estas últimas horas son las siguientes. El país espera que nos centremos en gobernar. Eso voy a hacer, señalaba Starmer durante este día, y eso debemos hacer como gabinete. Lo cierto, Seba, es que los momentos posteriores a conocerse esta postura de parte del premier británico laborista, se han conocido algunos respaldos, particularmente de los más leales, ministros de Vivienda, Pensiones, Negocios y Ciencias, aproximadamente 4 personas que han entregado su respaldo a Starmer, quienes han planteado que efectivamente es necesario mantener una unidad de cara a lo que había ocurrido recientemente en esta derrota electoral. Pero lo cierto, Seba, y aquí viene el punto crucial de esta jornada, hay al menos 3 renuncias que ya se han asomado en estas últimas horas. Partiendo con la vicesecretaria de Estado para los gobiernos autónomos. Es un cargo menor, pero de todas formas bastante simbólica que fuera la primera que anunciara su salida, porque es del lado más crítico del laborismo. Pero con ello también el golpe más certero llegaba unas horas después. Jessie Phillips dimitía como ministra de Protección Infantil. No es el cargo más fuerte, por cierto, en la jerarquía de gobierno británico, pero ella sí es una figura relevante. Y ojo con la declaración que le planteaba Starmer. Lo que importa son los hechos, no las palabras, haciendo alusión a que Starmer debería renunciar y con ello también otras figuras. Alex Davy-Jones también apuntaba a resultados catastróficos en las elecciones recién pasadas y que por tanto Keir Starmer aquí debería hasta cierto punto, y esa más mi interpretación, Seba, pagar un precio respecto a lo que han sido estos resultados.
1: Y eventualmente dar un paso al costado, efectivamente, cosa
0: exactamente
1: que ha negado todo eso.
0: Sí, exactamente. Starmer aquí se niega. De todas formas, hay un calendario a la vista. En el mes de septiembre debería ocurrir una especie de congreso del partido. Ahí hay quienes plantean que esa podría ser la oportunidad que eventualmente podría delimitarse, ¿no?, un nuevo líder del Partido Laborista, pero algunos críticos también advierten que queda muchísimo para esa fecha y que si es que efectivamente Starmer llegara a renunciar antes de tiempo, bueno, sumiría al Partido Laborista también en una incertidumbre muy grande por los próximos 4 meses. Lo cierto, Seba, es que ya hay algunos nombres que han estado sonando en estas últimas horas. Andy Bergman, alcalde de Manchester, de la izquierda moderada laborista, también Wes Stirling, ministro de Salud. Ángela Rainer, que es una vieja conocida, fue ministra también de Starmer, salió en su momento, por cierto, con algunos escándalos, con problemas de Hacienda, pero detrás de todo esto, Seba, y seguramente tú podrás coincidir en esto, hay cierta inestabilidad política británica, que hemos visto particularmente desde el Brexit en adelante.
1: Tal cual.
0: Desde David Cameron, Theresa May, Boris Johnson, Liz Truss, que estuvo apenas algunas semanas, por cierto, en el poder en el 10 de Downing Street, y claro, con Rishi Sunak, que efectivamente logró mantener ahí el poder para los conservadores, y con el regreso del laborismo con Keir Starmer, que lograba una victoria arrolladora en 2024, pero que le ha estado pasando la cuenta, por cierto, algunas medidas que ha adoptado su administración. Starmer dice que no va a renunciar.
1: Sí.
0: Pero aquí son horas bastante críticas las que están pesando en el 10 de Downing Street.
1: Hay que ver qué es lo que pasa en las próximas horas, exactamente.
0: De
1: una cosa lo que diga él y otra la presión que se genere en su contra.
0: Exactamente. Hasta este momento, Seba, ningún diputado ha presentado alguna candidatura formal para desafiar a Keir Starmer.
1: Ajá.
0: De todas formas, eso requiere el respaldo de 81 colegas, que es el 20% de los diputados laboristas, según las normas que tiene actualmente el partido. Pero claro, habrá que ver finalmente si es que alguno desafía de manera mucho más tajante, al margen de algunas renuncias que han sonado durante esta mañana, al menos 3, ¿no?, que son hasta esta hora las que han sido anunciadas ante la prensa o han trascendido ante los medios, y si es que efectivamente alguno de estos nombres que te mencionaba anteriormente osa desafiar, ¿no?, finalmente el liderazgo que tiene Keir Starmer.
1: Exacto.
0: En la cuerda floja, dicen también, por cierto, algunos, Seba. Vamos a cambiar de tema con esta imagen, este episodio que ocurría el día de ayer, protagonizado por el presidente de Francia, Emmanuel Macron, que está de gira por Kenia. Hay varias imágenes que quedan, por cierto, de ese viaje. Estuvo corriendo con un atleta, por cierto, de este país, participando en algunos shows de música incluso. Pero lo que ocurrió el día de ayer llamaba bastante la atención, daba la vuelta al mundo incluso, porque Emmanuel Macron interrumpió un evento para pedir silencio cuando se estaba llevando a cabo esta especie de sesión en un auditorio de la Universidad de Nairobi, en una conferencia cultural, en la primera jornada de la Cumbre África Adelante. Y allí Macron, que estaba sentado como tantos otros asistentes a este evento, y se para de improviso. Se acerca, por cierto, a la moderadora de este evento, le pide el micrófono, visiblemente irritado, y para sorpresa de muchos, comienza a hablar. Allí le dice a ella, déjame restablecer el orden. ¿Qué dice Emmanuel Macron? Disculpen todos, lo siento chicos, pero es imposible hablar de cultura y que gente tan supuestamente inspirada venga aquí a dar un discurso con tanto ruido. Esto es una falta total de respeto. Y sigue también esta declaración Macron. Sugiero que si desean conversar sobre otros temas, utilicen las salas compartidas o salgan al exterior. Si prefieren quedarse aquí, escuchemos a la gente y sigamos el mismo juego. ¿Ok? Gracias. Y dice allí Emmanuel Macron con esta especie de intervención que hace a quienes estaban reunidos allí. Porque si es posible, escuchemos parte de ese ambiente. Allí habla en inglés, por cierto, el presidente de Francia.
1: Veamos qué dijo.
2: Coming here, making a speech with such a noise. So this is a total lack of respect.
0: Bueno, una falta total de respeto.
1: Falta de respeto, exactamente.
0: Suma aplausos, por cierto, allí Emmanuel Macron con esta intervención bastante sorpresiva por lo demás que ocurría la jornada anterior.
1: Sí, sí. Muy propio en el estilo, en todo caso, de Macron.
0: Sí, es verdad.
1: ¿O no? Él está dado en general a tipo de intervenciones que son, digamos, más coloquiales, saliendo de su rol y de la formalidad que tiene un liderazgo como el presidente de Francia, pero genera este tipo de intervenciones que yo creo que lo humanizan harto.
0: Bastante. Y con un Emmanuel Macron que, recordemos, no va a competir en las elecciones del próximo año en Francia.
1: Sí.
0: Hay quienes plantean que eso precisamente le permite al presidente galo tener cierta flexibilidad para poder dirigirse, por cierto, ante la prensa, ante este tipo de eventos. Y un Emmanuel Macron más relajado, dicen también algunos.
1: También, como va de salida. Puede ser.
0: Bastante más conectado, ¿no?
1: Sí.
0: Con algunas acciones, como por ejemplo lo que ocurría el día de ayer, Seba. Vamos a ir cerrando esta revisión con este hecho que llega desde Alaska, en Estados Unidos, en el extremo norte del planeta, y el inicio del denominado sol de medianoche. Y esto es porque lo que están viendo ustedes ahí en pantalla fue el último atardecer que tuvo la localidad de Utqiagvik, en el extremo norte de esta zona de Estados Unidos, que presenció su última puesta de sol por ojo. Escuchen bien, los próximos 84 días, y con esto se marca el inicio del sol de medianoche. ¿Qué significa esto? Que el sol va a permanecer visible de manera continua hasta el próximo 2 de agosto. Son semanas enteras de luz, sin oscuridad, sin noche en esta zona del planeta. Y con esta última salida del sol a las 2 de la mañana con 58 minutos del día domingo, no van a volver a experimentar de la noche hasta bien avanzado el verano. Esto debido, evidentemente, a la inclinación que tiene el eje terrestre y que hace que precisamente en esta zona de el ya entrado el verano, ¿no? En el hemisferio norte no existan las noches prácticamente, los días sean eternos. De hecho, en Anchorage, que es otra de las ciudades de Alaska, más al sur, el día dura 19 horas aproximadamente por esta época del año, allí con el inicio del sol de medianoche. Entonces, bastante particular y extremo, por lo demás, para quienes viven en las zonas tan extremas y australes.
1: Claro que sí, bien retratados también en algunas series.
0: Es verdad,
1: ¿cierto?
0: Así es.
1: Gracias, Isel.
0: Que esté muy bien.
1: Que esté muy bien,
0: nos vemos. Chao.
1: Son las 11:28, estamos llegando al cierre de CNN Chile Radio. Como siempre lo hacemos con música para recordar la efeméride del día de hoy. 12 de mayo del año 1984... y Lionel Richie llegaba al número uno en Estados Unidos con esta canción.
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La canción Hello de Lionel Richie alcanzaba el número uno en el Billboard Hot 100 en Estados Unidos y se mantuvo en esa posición, en la cima, por dos semanas. Una balada icónica, muy clásica de los 80 y el repertorio, por cierto, de Lionel Richie, que pertenecía al álbum Can't Slow Down y que también lideró las listas en paralelo, no solo la Hot 100, de Rhythm and Blues y Adult Contemporary. Detalles claves de este éxito es que se convirtió en un éxito mundial también, no solo en Estados Unidos, alcanzando el número uno luego en el Reino Unido durante seis semanas. Y además tuvo un video musical que trascendió, que marcó también algo de tendencia, quizás por la factura que tenía, dirigido por Bob Giraldi, que presenta a Lionel Richie como profesor de actuación, siendo recordado además por unas escenas de este video muy particulares, mientras interpretaba la canción Hello, que llegaba al número uno el año 1984. 42 años han pasado de aquello. Nos vamos, gracias por acompañarnos con esta música. Estamos cerrando esta edición de CNN Chile Radio. Nuestra invitación, como siempre, es que sigan en las distintas plataformas. Si nos están viendo a través de YouTube, si nos escuchan en la aplicación, si nos ven en la transmisión televisiva, continúan las informaciones aquí en CNN Chile. Nos reencontramos mañana miércoles bien temprano en otra edición. Chao.

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1: Bienvenidos a una nueva edición de Entrevistas CNN. Hoy día lo que nos convoca es el cine y justamente estoy acompañadísimo, muy bien acompañada, de Dominga Sotomayor, cineasta nacional, que de hecho va a estrenar en Cannes 2026, el 18 de mayo, su nueva cinta titulada La Perra. Ella, además de ser cineasta, es cofundadora del Centro de Cine y Creación. Bienvenida, Dominga, a CNN Chile. ¿Cómo estás?
2: Bien.
1: Gracias a ti por acompañarnos a este espacio y, bueno, felicitarte además por este gran paso, ¿no?, estrenando. Tú ya habías estado en Cannes, me acuerdo, en el 2021, si mal no recuerdo,
2: sí,
1: con un cortometraje, y ahora repites esto con una cinta que se titula La Perra, ¿no? Bueno, justamente, ¿qué significa llegar nuevamente a esta cita mundial, a este evento cinematográfico el más prestigioso de Europa?
2: Estoy contenta, es muy emocionante. Es una película que hicimos hace poco, igual terminé el año pasado de filmar en noviembre. Entonces, no sé, Cannes es el festival igual más importante del mundo. La película va a una sección que se llama La Quincena de Realizadores, que es una sección que a mí me gusta mucho y que sigo como muy de cerca de siempre como cineasta, donde han pasado como mis cineastas favoritos, y que premia un poco también las nuevas voces, la experimentación en el cine. Entonces, como muy especial para mí que sea como en esa sección que se estrena La Perra. Voy a ir con los actores, con Manuel Ayersun, con David Gaete, con parte del equipo. Yo creo que va a ser una celebración y estoy muy contenta y emocionada de que la hayan seleccionado. Llegan, me contaban que llegan como 1.800 películas para ser seleccionadas a esa sección y quedan solo 20.
1: Qué locura.
2: Y de esas 16 son ficciones. Wow. Entonces ya estar ahí es como muy, muy bonito, una oportunidad para ver la película en la sala de cine, compartirla por primera vez con el público, ver otras películas también.
1: No, felicidades por eso. Y bueno, me imagino que has estado a mil porque más encima en septiembre pasado estrenabas Limpia.
2: Sí.
1: Luego ya rápidamente apareció esta cinta La Perra. Bueno, para quienes nos están siguiendo hasta ahora en las pantallas de CNN Chile, bueno, queríamos contarles un poco de esta cinta que se inspira en la novela de la colombiana Pilar Quintana. ¿Qué es lo que te enganchó finalmente de la obra de ella?
2: Sí, la película se llama La Perra, igual que la novela. La novela es muy buena, la recomiendo. A mí me encantó y lo más particular que tiene es este vínculo de una mujer con la perra. O sea, eso me pareció muy, muy particular. Es una novela llena de capas y nada, me encantó la idea de tratar de hacer una película en base, o sea, de una manera muy libre igual. Es una película que es una adaptación muy libre, porque una de las cosas que yo también me di cuenta era que no me imaginaba filmando la novela en Colombia. La novela pasa en Colombia, en la selva.
1: En la selva, claro.
2: Y como que muy al comienzo dije, quiero hacer algo con esto, pero no ni siquiera conozco la selva colombiana y me imaginé trasladarla a Chile, a paisajes más hostiles, así fríos del sur de Chile.
1: Bueno, y fue así como la filmas en la isla Santa María.
2: Sí.
1: ¿Qué fue lo que te llamó la atención, que te cautivó de este lugar para llevar tu cinta finalmente a ese lugar, ¿no?, a ese espacio?
2: Sí, a mí me alucinan las islas remotas, es como un tema que tengo con las islas, y fue muy especial descubrir la isla Santa María, que queda cerca de Lota. Yo no la conocía, no tanta gente la conoce.
1: En la región del Bío
2: Bío. Sí. Y llegamos en ferry y el lugar es espectacular, es un paisaje que yo nunca había visto, que además nunca ha sido retratado en el cine, nunca se ha filmado nada ahí, que a 2 horas de Lota en ferry. Y es un paisaje muy bonito, pero también una cultura muy, muy especial, la gente fue muy cálida al recibirnos, entonces eso como que cambió un poco el rumbo del proyecto y decidimos filmar en la isla y también en algunos lugares cerca de Concepción. Perfecto. Simulándose en la isla, como inventando un poco una isla.
1: Perfecto. Bueno, el punto de partida de tu película es una mujer que adopta una cachorra y eso gatilla muchas cosas, entre estas el deseo de la maternidad, largamente guardado, pero cuando Yuri desaparece, que es la perra, Silvia se ve obligada a enfrentar un trauma de la infancia que nunca dejó atrás. Quintana ambientó su historia en la selva, tú la ambientas en la isla Santa María. Quisiste filmar a la perra Yuri como lo que es, como lo que los humanos, no como los que los humanos suelen proyectar, ¿no? De sus mascotas, más bien.
2: Sí.
1: ¿Cómo se trabaja eso en la práctica?
2: Yo creo que lo que tiene interesante el libro es que no romantiza la relación de la mujer con el perro. Es una relación compleja. Al principio ella está muy ilusionada por esta perra que ocupa como un espacio emocional, un vacío que ella tiene de maternidad y por su soledad. Pero también después la perra se pierde, después la perra vuelve sin que la estén esperando ya. Después la perra tiene cachorros y no se hace cargo de sus cachorros. Entonces, me parecía como muy interesante tratar de estar más cerca de la vida, de cómo es la relación con un perro, que uno siente cercano, siente que entiende de alguna manera, pero también es un animal totalmente impredecible y que tiene su naturaleza libre. Entonces, no sé, todo el tema de la domesticación me parece complejo e interesante. Entonces, hay un montón de películas que tratan como de personas y sus relaciones con los perros, y está como súper la idea de el perro, el amigo fiel. Sí. Yo creo que esta película va un poco contra eso, es más cruda y trata de estar más cerca de lo que puede ser realmente una relación con un animal, y también tiene mucho que ver con la relación con la maternidad, que tiene espacios luminosos, pero también oscuros y fantasmas que atraviesan todo ese proceso.
1: Tal cual. Y bueno, en pantalla tenemos la suerte, porque tenemos la exclusiva de proyectar las primeras imágenes de este rodaje, así que ahí también aprovechen de disfrutarlo en sus casas siguiendo esta entrevista, porque está hermosísimo el paisaje. Yo particularmente no conozco la Isla Santa María, me encantaría algún lugar estar ahí, pero debe ser muy mágica la sensación, ¿no?, de estar justamente en ese lugar. Sí. Dominga, la película es una coproducción entre Planta, de Fernando Bascuñán, RT Features, de Rodrigo Teixeira, el mismo productor brasileño detrás de Aún Estoy Aquí, que se ganó un Oscar, ¿no? Sí. De hecho, también aparece la cinta Celton Mello, que estuvo en esa película. ¿Cómo fue trabajar con ese equipo?
2: Fue la verdad un proceso súper fluido, fue una película muy linda y particular de hacer. Tuve mucha suerte de trabajar de nuevo con Rodrigo Teixeira, ellos produjeron Tarde para Morir Joven también, mi película anterior. Son productores muy grandes de Brasil que también hicieron, no sé, Call Me By Your Name o Todavía Estoy Aquí. Y con Fernando Bascuñán en Chile, que este año de hecho tiene 3 películas en Cannes, que es como algo muy inédito, sí, como para celebrarlo. Entonces, nada, funcionó muy bien. Y Celton Mello, yo quería que alguien extranjero llegara como a esta isla, que rompiera un poco esa cotidianidad y ese aislamiento. Y ahí llegamos al nombre de Celton Mello, que también había actuado en la película que ganó el Oscar. Y Celton justo había visto mis películas y se entusiasmó con el guión y estuvo acá filmando con nosotros, muy dispuesto, así que...
1: Buenísimo.
2: Una suerte haber tenido un casting tan diverso entre actores más conocidos y también otros actores de la isla y actores muy talentosos chilenos.
1: Dominga, en general tus producciones siempre están presentes ahí los niños, ¿no? De jueves a domingo, Tarde para Morir Joven, La Perra, en todas hay una mirada infantil que lo cambia todo. ¿Qué te evoca filmar el mundo desde esa mirada, desde ahí?
2: Me surge como espontáneamente trabajar con niños. Desde que empecé a hacer cine, me gusta la mirada espontánea, la curiosidad. Tengo un vínculo muy cercano con los niños y como que me surge como de una manera muy, no sé, fluida trabajar con ellos.
1: ¿Y algo de tu niña interior quizás también?
2: Bueno, sí, yo creo que también trabajar con niños tiene que

0: Cannes, como que hay que realmente destacarlo y celebrarlo como industria, no solo por las películas particulares que van, como que también la gente no sabe, pero van dos películas seleccionadas, son dos películas de directoras mujeres chilenas. En total hay 4 películas latinas, o sea, la representación chilena es muy grande. Sí.
1: Manuela Martelli,
0: está Diego Céspedes en el jurado, que es algo impresionante, muy único, desde Raúl Ruiz, que no había un chileno, sí, en el jurado. Claro. Y también van a ir muchos productores a hacer negocios, hay toda una movida de cine chileno como ocurriendo para que también surjan estos proyectos que después quedan seleccionados en Cannes. O sea, que creo que es súper importante decir que no es fortuito, no es suerte, no son solo talentos, es como ha habido un constante apoyo a producciones, a que nosotros viajemos a encuentros de coproducción, donde yo conocí, por ejemplo, a Rodrigo Teixeira, y donde estas películas terminan dando un montón de trabajo también. Mm. O sea, cada una de estas películas que va a Cannes dio, no sé, 100 trabajos, 400 incluyendo actores y extra, y muchas de estas producciones no son solo financiamiento chileno. O sea, La Perra tiene un tercio de financiamiento chileno. Imagínate. Y el otro 2/3 vienen de inversión privada internacional. Entonces creo que es súper importante ponerle un ojo al momento que tiene el cine chileno y seguir apoyándolo.
1: Sin duda. Bueno, más allá de tus películas, cofundaste CCC, el cine de barrio en el centro de Santiago, que programa cine chileno, del mundo. ¿Cómo conviven en ti la directora que se estrena en Cannes y también la que programa películas para el barrio? Cuéntanos un poquito de este proyecto para que todos quienes nos están siguiendo ahora puedan también conocerlo y seguirlos en Instagram. Vamos a dejar ahí el Instagram también en pantalla.
0: Sí, gracias. No, es un proyecto que me emociona mucho, que fundé con 2 amigas y que tenemos un equipo muy entusiasta detrás. A nosotras nos ilusionaba tener de nuevo un cine de barrio, se han destruido muchos de los cines de barrio de nuestras infancias y es un lugar que convoca mucha gente al aire libre y también en un microcine que tenemos. También ha tenido un impacto bien importante en el barrio, es un barrio muy denso, muy poblado, que no tenía muchos espacios de esparcimiento y van muchos vecinos, van cineastas.
1: ¿A dónde está ubicado?
0: Está en Raulí, en la calle Raulí. Perfecto. Cerca de Portugal con Santa Isabel.
1: Ya.
0: Pueden seguir la cartelera en @cinescc en Instagram. Y nada, es un proyecto que también de alguna manera conviven bien, porque nosotros a través del cine tenemos redes de llegar a cineastas. Por ejemplo, tuvimos hace poco la película Un Poeta, que a mí me encantó, una película colombiana. Tuvimos un estreno exclusivo en CCC, ahora está en HBO. Porque tenemos acceso a productores y a cineastas del mundo que les encantaría estrenar sus películas en Chile que no llegan, y también tenemos, la mayoría de las películas son chilenas, entonces van directores, directoras chilenas a mostrar sus películas, a conversar con el público, actores, actrices, es un lugar que los invito a conocer.
1: @cinescc, entonces en Instagram pueden encontrar este tremendo espacio que nos acerca al cine nacional y también, por supuesto, que internacional. Queremos darte las gracias, Dominga,
0: gracias a ti,
1: por acompañarnos hoy día. Aquí está tu casa para lo que quieras venir a comentarnos, tus nuevas producciones y todo el éxito también ahí en Cannes nuevamente el 18 de mayo ahí con tu nueva producción La Perra.
0: Muchas gracias.
1: Nosotros volvemos a encontrarnos en una próxima entrevista. CNN, gracias por la compañía, que estén muy bien.
2: El norte de Chile, Bolivia y Argentina conforman el triángulo de las reservas más grandes de litio y solo nuestro país tiene cerca del 51% del mineral del mundo. Este metal blanco y blando se encuentra en la naturaleza en ambientes evaporíticos, pedazos de mar que quedaron en medio de la tierra, más conocidos como salares. También está presente en roca dura de magma cristalizado y en rocas sedimentarias. En Chile es extraído desde los salares, principalmente el de Atacama, y sometido a un proceso de evaporación que demora desde 18 meses a 2 años. Luego es purificado y tratado para su utilización. Uno de sus usos más importantes es en baterías recargables de vehículos eléctricos, paneles solares, en la construcción de naves espaciales y submarinos. En nuestra vida cotidiana está presente en computadores portátiles, celulares y cámaras digitales. Por sus diversos usos en tecnología, es conocido como el mineral del futuro.
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2: ¿Qué tal? ¿Cómo está? Bienvenido, bienvenido a una nueva edición de Entrevista CNN. Mi nombre es Nicolás Cargas y el día de hoy tengo el placer, el honor, el gusto de poder conversar con la autora de este libro. Son más de 600 páginas de historia e historias. María Oruña, el Albatros Negro, conversa con CNN Chile. María, ¿qué tal? ¿Cómo estás?
3: Hola, ¿qué tal?
2: No, por favor, estamos muy contentos de tenerte, además de tenerte en Chile, ¿no? Nos contabas antes de comenzar ya a grabar esta entrevista, esta conversación, estás algunos días en nuestro país. Cuéntanos hasta ahora, ¿qué te ha parecido entonces Santiago?
3: Me ha gustado mucho, me ha sorprendido lo moderna que es la ciudad, lo simpatiquísima que es la gente, lo amable. Cada vez que nos perdíamos algunos autores españoles por las calles, siempre nos ayudaban. Y he conocido, pues, desde museos al gran centro comercial que tenéis aquí y también librerías y, bueno, fundamentalmente vine al festival que prepara Penguin Random House en Providencia y me ha gustado mucho, la verdad, sobre todo compartir rato con autores que son de aquí también y de Argentina, etcétera. Y siempre, pues bueno, la cultura es encuentro, ¿no? Pues nos hemos encontrado aquí.
2: Y en ese encuentro estás caminando entonces las calles de Santiago y uno leer este texto, este libro, El Albatros Negro, se da cuenta de tu vínculo con las ciudades, en particular, en este caso, con tu ciudad, con Vigo, cómo logras convertirla incluso en un personaje más de la historia. En ese vínculo, ¿qué tal estas horas en Santiago? ¿Tu vínculo con la ciudad, las calles, algo te ha llamado particularmente la atención?
3: Voy a confesar que hoy por la mañana estaba con un compañero y ya imaginábamos crímenes, misterios, enigmas en la ciudad y era fascinante porque, claro, siempre un chileno puede estar acostumbrado a ver cosas por aquí, pero al que es extranjero le llama la atención determinadas cosas, ¿no? La gastronomía, la sonrisa constante, la dulzura en los rostros, la amabilidad, el paisaje, que imprime muchísima fuerza también a este lugar, el cambio de climático también, incluso de la diferencia de temperaturas del día a la noche, todo forma parte como de una historia que ya empieza a crecer dentro, yo creo que de cualquier escritor cuando llega aquí.
2: María, lo decías tú, se comienza a escribir entonces esa historia en tu cabeza, una que nombrabas misterios, encrucijadas, investigación, y en este caso, en este texto que ya cumple un año de publicado también, arqueología subacuática, así de amplio es el mundo de todas estas historias que conversan, ¿no? En este El Albatros Negro, cuéntanos un poco acerca de qué se trata este texto y cómo logra llevar al lector durante más de 600 páginas, por lo que son dos historias, ¿no?
3: Pues yo con El Albatros Negro, mi objetivo principal era intentar hacer un homenaje a las novelas de aventuras tipo La Isla del Tesoro y que los lectores volvieran a ser niños por un rato. Esa sensación de estar jugando a buscar un tesoro y pasártelo bien, entretenerte y además aprender y disfrutar, ¿no? ¿Qué ocurre? Que yo necesitaba un tesoro real y para mi sorpresa lo encontré en mi ciudad natal, que no esperaba encontrarlo ahí para nada. Tiré un poco de la flota de Indias porque yo sabía que en el fondo marino todavía tenía que quedar algo por investigar y prospectar y me puse a investigar dónde estaba el tesoro, que no voy a decir cuál es de la novela, y a la misma vez que hago que lo busquen los personajes. Y la trama comienza pues con una historiadora naval anciana que cree que ha podido encontrar dónde estaba este tesoro real. Y, por supuesto, fallece las primeras páginas y tanto investigadores actuales, que son todos un poco raritos, los lectores y yo misma tenemos que buscar este tesoro y averiguar si ha sido un asesinato o no y a la vez viajar al siglo XVIII, que vamos a encontrarnos ahí unos personajes muy curiosos inspirados en personas reales, que desde un monje corsario hasta un hidalgo hasta una investigadora de insectos y averiguar qué ha pasado con ese tesoro en su época.
2: Son dos historias que se van entrelazando, que se van tejiendo en conjunto y que generan impactar en quien toma este libro, en quien acompaña estas más de 600 páginas, dos mundos, ¿no? Que van conversando, que van dialogando. ¿Cómo se llega a escribir con este nivel de investigación detrás, en particular investigación histórica, tan detallada. En algún momento leí en una entrevista tuya que en total del tiempo que dedicas de investigación histórica, finalmente solamente se plasma el 15%, el 20%, o sea, ¿cuánto llegas a estudiar finalmente y cómo logras imprimir estos datos, esta historia, a ambas tramas, ¿no? A la más antigua y a la que va viviéndose actualmente.
3: Pues mira, te diría que con muchísimo trabajo, pero el truco está en que no se note todo lo que te ha costado escribir la novela. Es como si vas a ver una obra de teatro y está muy bien ver qué hay en el escenario, pero lo ideal es que no descubras los secretos que hay detrás, tras las bambalinas, ¿no? Todo el andamiaje tremendo que hay detrás para que resulte natural y creíble la voz del corsario, la voz del niño, la voz del tarado, del erudito, del tonto, del ladrón, del pérfido, del santurrón, de todos, ¿no? ¿Qué ocurre? Que en efecto, como tú comentabas, a lo mejor utilizo solo el 15 o el 20% de la información histórica que encuentro. ¿Por qué? Porque por respeto al lector y a la trama, no puedes lastrarla. Tiene que ser un acicate, tiene que ser un matiz, algo a añadir, a enriquecer la novela, pero no a lastrarla. Entonces, lo importante es la historia, no demostrar que te has documentado. Por tanto, está muy bien que trabajes mucho para saber de qué estás hablando, y más si hablas de otra época, pero lo fundamental es que el lector lo disfrute y para el lector sea real, ¿no? Que realmente, a pesar de que todo es mentira, todo lo que hacemos los escritores, porque nos lo inventamos prácticamente todo, pero lo que sientes al leer es real. Y tienes que hacerlo de esta manera, ¿no? Filtrando todo el rato la información que puedes aportar y la que no.
2: María, decías que lo importante es que el lector se entretenga, y tienes mucho respeto en tu manera de escribir con el lector, con la inteligencia del lector. Hace unas semanas escuchaba a un guionista argentino, Seba De Caro, que había trabajado con una plataforma de streaming, ¿no? De una serie, y le contaban, él señalaba que al momento de escribir los diálogos le pedían ser tratar al lector prácticamente como si fuese tonto, como si no entendiera. Esto no está presente en tu libro, es todo lo contrario, y mucho, mucho respeto. Cuéntanos si es algo trabajado por ti, ¿buscas darle ese lugar al lector como corresponde?
3: Creo que el trabajo en sí de escritor es muy serio. Tienes que tomártelo muy en serio. Por ese respeto al lector, un lector va a gastar un dinero en comprarse un libro, y luego puede ser que resulte que a lo mejor la ambientación, la atmósfera no le convenza, o la temática, pero no se puede sentir defraudado. Tiene que, aunque fuese una historia cómica, no importa de qué se trate, al terminar y cerrar esa última página, un buen libro siempre te hace recordar el principio y no te defrauda, te terminas con una sonrisa, y esa es mi intención también: inspirar, hacer soñar, entretener, que no es poca cosa, y desde luego, por supuesto, hacer que el lector se sienta dentro de ese mundo por un rato. A mí, por ejemplo, los diálogos, que también me parecen muy importantes, por supuesto que tengo que hacerlos lo más natural posible, y en este caso lo que más me costó fue ir al siglo XVIII, averiguar cómo hablaban de verdad, qué ambicionaban de verdad. Eso fue lo que más trabajo me dio, pero bueno, creo que lo conseguí.
2: Se consigue, con mucho respeto para el lector, buscando esa curiosidad, ¿no?, provocada en las personas, en los lectores. Y sobre eso quiero preguntarte: en una época donde la curiosidad muchas veces está apagada, ¿no?, por los diversos estímulos tan rápidos, TikTok, internet, todo está tan presente, inteligencia artificial, ¿cómo lograr encantar durante 600 páginas y que las personas terminen de leerlo, y lo decías tú, con una sonrisa, e incluso, ya lo sé porque te escuché en otra entrevista, que te pidan que esto se convierta en serie, ¿no?
3: Sí, yo creo que se trata de ser honesto, ¿no? Un buen libro, a pesar de que no sea autoficción, a pesar de que se trate de un artilugio literario, desnuda al autor. Si es honesto, vas a ver qué emociona, qué enfada, que enternece a un autor, y para eso te tienes que mostrar por completo, ¿no? Y solo si tú te emocionas al escribir, consigues que esa emoción llegue al otro lado. Por tanto, creo que es la única manera de poder llegar a los lectores y que se emocionen con la aventura también, claro.
2: Dices que es necesario emocionarse entonces, imprimirle tu sello a este texto que está puesto no solamente en la historia, en cada detalle, en una portada también muy trabajada, muy bonita, que tiene un significado especial, y hasta mapas. En una época donde la inteligencia artificial arrasa con todo, este trabajo demuestra lo contrario, ¿no? Un camino en la otra vía, en el otro sentido. Cuéntanos un poco, ¿cómo te relacionas en particular con la inteligencia artificial y con la existencia, ¿no?, de muchos textos que se están publicando con mucha influencia de esa herramienta?
3: Pues mira, estoy bastante cabreada con el tema de la inteligencia artificial por un motivo. No creo que sea mala, creo que hay que saber utilizarla, es muy positiva y muy útil, por ejemplo, en el campo de la medicina, en el campo de la seguridad. Hay mil maneras de utilizarla de forma provechosa. Ahora bien, en el mundo creativo, creo que estamos muy perdidos y hay un vacío legal que tienen que ocupar las administraciones, las instituciones, los gobiernos y nuestros políticos. Este vacío legal no se puede permitir en pos de beneficio de X empresas, etc. ¿Por qué? Porque si nosotros dejamos que la inteligencia artificial campe a sus anchas, además de que nos quedamos sin periodistas, que al final las noticias las hacen unos algoritmos, nos quedamos sin ilustradores, nos quedamos sin traductores, nos quedamos sin escritores. Y la humanidad, por fortuna, y el carisma, no se pueden trasladar a un algoritmo. Pero sí es peligroso porque perdemos esa magia, esa humanidad, y perdemos autenticidad. Yo soy consciente, a mí mi hijo me había dado un texto que le había pedido a no sé qué sistema de IA, que lo escribiese como María Oruña, y vamos, era una cantidad de tonterías, no había ni musicalidad, ni narración, ni narrativa poética, ni metáforas inteligentes, era todo un pastiche de cosas. Y tenemos que pensar algo más. Todo lo que nos llegue por inteligencia artificial, aunque sea simplemente un esquema, una escaleta para una trama o incluso una ilustración, puede tener también tendencias ideológicas y tendencias políticas más o menos claras en lo que nos ofrezca. Así que cuidado con eso.
2: Cuidado con eso, entonces la inteligencia artificial puede estar intentando escribir textos como tú, sin lugar a dudas no lo va a poder realizar. Cuéntanos, ¿qué se viene con tu pluma? ¿En qué estás trabajando? Al menos investigando, adelántanos algo.
3: Pues tengo que decir que la acabamos de liar porque hemos anunciado hace apenas una semana, que el día 2 de junio en España se va a publicar La Cámara de las Maravillas, que es mi nueva novela. No tiene nada que ver con El Albatros Negro, que El Albatros es un mestizaje de novela de aventuras, de intriga histórica, misterio, crimen, bueno, ahí hemos hecho de todo. Y La Cámara de las Maravillas, no, La Cámara de las Maravillas va a ser una novela de misterio muy elegante, enigmática, vinculada al mundo del arte, que también será publicada un poquito más adelante en Chile y en otros países de Latinoamérica.
2: Y esperemos entonces, cuando sea publicada, poder conversar de nuevo contigo en Entrevista CNN. Muchas gracias, María, que esté muy bien.
3: Muchas gracias.
2: La invitación entonces, absolutamente hecha, este hermoso texto, María Oruña, El Albatros Negro, una importante compañía para algunas semanas, para estar leyendo y siempre, siempre muy entretenido. Que esté muy bien, nos vemos. Chao, chao.
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0: Hola, ¿cómo están? Bienvenidos, bienvenidas una vez más a Futuro 360. Ya estamos en nuestro otoño, visitando la transformación de nuestro entorno, sea donde sea que estemos, el tiempo cambia. Y con eso también nuestra mirada, que quiere abrirse a otras posibilidades, en este caso a las enormes novedades que nos trae el Festival Santiago Wild, del cual somos colaboradores y que nos permite comprender un poco mejor nuestra vida en nuestro territorio, pero también en esos otros lugares a los que tal vez nunca iremos y mirar la vida sobre la Tierra, el desarrollo de la biodiversidad, sus amenazas y los enormes desafíos que tenemos los humanos. Así que con esta invitación a abrir la mirada, les queremos dar la bienvenida a este capítulo de Futuro 360. Y un ámbito en que necesitamos abrir la mirada es justamente en materia de humedales. Existen muchas definiciones técnicas para poder explicar correctamente qué es un humedal. Pero en palabras muy sencillas, es un ecosistema donde el agua, que puede ser permanente o temporal, cubre o satura el suelo, lo que crea condiciones que permiten el desarrollo de flora y fauna adaptadas a ambientes acuáticos o semiacuáticos. El agua es el elemento principal que define al humedal, por lo tanto se considera que esas áreas se inundan temporalmente. Entre las funciones que tiene están el control de inundaciones, sobre todo en los bordes costeros, a los bordes de los ríos, la protección contra marejadas, entre otras grandes funciones, porque son como esponjas naturales. Entonces, cuando hay exceso de agua, son capaces de absorberlo, y esto ha sido ampliamente probado por la ciencia. Por lo tanto, construir sobre esos ecosistemas, además de que probablemente va a ser un mal negocio, pone sin duda en riesgo a las estructuras que están ahí. Y hemos visto tantas veces esa imagen, por ejemplo, de las construcciones que se hicieron en el borde costero en el norte, donde literalmente se inundaron todos los edificios. En Chile, desde 2020 existe una ley de humedales urbanos que, además de promover la conservación y protección de los ecosistemas, evita que se construyan esas zonas también por razones de seguridad humana. Son lugares que naturalmente se van a inundar apenas la naturaleza lo decida. Tarde o temprano caerá más agua de la que esperábamos y no va a tener la oportunidad de ser contenida ni absorbida si es que no existe el ecosistema adecuado para hacerlo. En los últimos días se ha instalado este debate sobre este falso dilema que nos hace elegir entre un humedal o una vivienda social. ¿Habrá una peor vivienda social que una que se va a inundar de seguro cuando aumente el agua? Esta conversación no debiera estar en discusión, sobre todo por la enorme cantidad de base científica que existe y que podemos consultar al modelo de decidir dónde se van a construir viviendas sociales. Por supuesto, esto no se trata de elegir si una familia tiene o no tiene derecho a tener una casa. Se trata de proteger la construcción de esa estructura y también los ecosistemas, de los cuales no solo esa familia, sino la sociedad completa depende. Los servicios ecosistémicos que prestan los humedales van mucho más allá de evitarnos inundaciones. Son lugares donde crecen distintas especies, de las que también dependemos nosotros, por ejemplo, polinizadores, aves, que contribuyen en sus procesos migratorios con distintos procesos en otros ecosistemas. ¿Por qué podríamos exponer necesariamente a personas a que vivan en una vivienda que además va a estar en riesgo de inundación? Tenemos tantos ejemplos para dar cuenta de que esto ocurre, construcciones que ya se han emplazado en humedales y que han afectado efectivamente a las viviendas. Necesitamos pensar de una manera más compleja e integrada y dejar de definir las cosas en términos de ceros y unos, como si tuviéramos que elegir crecer o cuidar. Necesitamos cuidar y crecer. Tenemos que poder caminar y mascar chicle al mismo tiempo en una sociedad que está cada vez más estresada por los distintos usos que necesitamos del territorio. Las decisiones ambientales también son decisiones económicas y también son decisiones de beneficio humano. No son cosas que estén contrapuestas. Por eso quisimos hacer este espacio, para que todos ustedes puedan tener más distinciones a la hora de participar de la discusión pública, hablar de la protección de la vida de las personas, por supuesto de la necesidad de que tengan casas, pero casas que perduren en el tiempo, que no vayan a ser inundadas y que no destruyan ecosistemas de los cuales dependemos todos y todas. En Futuro 360 hemos hecho un seguimiento muy largo de nuestra historia como país en la protección de los humedales, la diversidad de humedales que existen, qué roles y qué funciones cumplen. Nosotros no queremos alargarnos en este momento, pero ustedes pueden consultar todas nuestras notas, todas nuestras cápsulas, todas nuestras entrevistas sobre el tema de los humedales, donde podrán tener una perspectiva más informada sobre este tema tan apasionante. Chile, país de humedales. Y Y vámonos a la guerra, porque ese es un sol que no se puede tapar con un dedo. Esta guerra sigue en Irán, y el cierre del estrecho de Hormuz ha dejado claro que el petróleo no es en ningún caso un seguro energético. Esta situación nos abre tantas preguntas. Una de ellas es, ¿qué alternativas podríamos tener frente a la crisis para no depender tanto de los combustibles fósiles? Porque además, no todo el mundo se puede andar comprando un auto eléctrico, un auto híbrido, o de un día para otro transformar su dependencia y tener, no sé, sistemas solares, ¿no? Por eso hicimos esta nota junto a Francisco Bermejo.
6: Por supuesto que el auto tiene otros niveles de gasto, tanto en mantenimiento como en cochera, y además yo sostengo que tal vez para una ciudad como Santiago, si no vas a ser una persona que viaje mucho, el auto no es algo que es conveniente.
7: Mauro llegó desde Rosario, Argentina, a Santiago para estudiar un doctorado. Cambió de país, pero no su forma de movilizarse, la bicicleta.
6: En ningún momento podría pensar en la posibilidad de un auto, por lo menos a corto plazo.
7: Una opción económica y asequible que ahora se asoma como una opción necesaria para automovilistas. La guerra en Irán y el cierre del estrecho de Hormuz ha tenido como consecuencia un alza histórica en el precio del petróleo. Esta es la segunda gran crisis energética en los últimos 4 años, lo que pone en duda su confiabilidad.
8: Los combustibles fósiles han dominado la energía de los últimos 200 años. Y siempre hemos confiado en ellos, uno porque son baratos y otro porque son muy reutilizables en muchos ámbitos, movernos, calefaccionar, en las industrias. El tema que hoy día vemos, hay guerras en lugares donde hay petróleo como el Medio Oriente o la situación de Venezuela. Entonces ya no podemos necesariamente confiar en este energético.
7: Parece ser un consenso. Los combustibles fósiles ya no deberían ser considerados como seguro energético. Ante eso, la pregunta que surge es, ¿qué opciones tenemos para reemplazarlos? Vamos paso a paso. Uno de los principales usos energéticos es para movilizarnos. La bencina para los autos, el diésel en los camiones y el combustible de los aviones. Ahí aparece la bicicleta como alternativa individual, pero también el transporte público. En Santiago es normal ver buses que digan 100% eléctrico, y no es casualidad. Se trata de una política pública que empezó en 2017 con tan solo 2 vehículos de prueba, que hoy consiste en una flota de más de 4.000 autobuses, el 63% de las micros que recorren la capital. Su ventaja, no dependen de los combustibles fósiles, lo que se transforma en un oasis en medio de la crisis.
9: Hoy en día, en el muy corto plazo, dado que la bencina está más cara, la verdad es que la única alternativa que me queda en el muy corto plazo es el transporte público.
10: Pero lo que hemos descubierto también en este tiempo es que una gran forma también de darle resiliencia a un sistema ante crisis, por ejemplo, asociado a los combustibles como lo que estamos viendo hoy. En nuestro país cada vez más la energía eléctrica se genera desde fuentes renovables como la energía solar o la energía eólica, lo que hace que nuestro país sea particularmente resiliente y resistente a estas crisis porque puede generar su propia energía eléctrica.
7: Actualmente, 11 regiones del país cuentan con buses eléctricos y en Copiapó representan el 100% de la flota. Una inversión pasada que, según datos de la Organización Latinoamericana y Caribeña de Energía, ahora se convierten en un buen negocio. Antes de la guerra de Irán, operar un bus eléctrico significaba un ahorro anual de $7.800, casi 7 millones de pesos, en comparación a uno a diésel. Hoy, con la escalada del precio del petróleo, ese ahorro se dispara a $26.000 al año, casi 23 millones de pesos, un aumento del 233%.
10: Por supuesto que los buses eléctricos tienen una gracia, que es que operan muchos kilómetros al año. Y mientras más kilómetros al año opera un vehículo, más atractiva se hace la inversión, por lo que los costos de operación y mantención son mucho más económicos, ¿no es cierto?, que en las alternativas diésel.
7: El mismo fenómeno pasa con el transporte liviano. Antes del conflicto, el ahorro anual de un vehículo eléctrico era de $986, lo que equivale a 863 mil pesos. Ahora la cifra se disparó a $2.018 anuales, es decir, más de 1.700.000 pesos, un aumento del 104%.
11: Su consumo es muy, muy bajo, o sea, tanto en el consumo directo de electricidad, porque además son muy eficientes, como también en la mantención.
7: Otro espacio de uso energético es la calefacción. Ahí la electrificación también aparece como una opción. De acuerdo a un estudio del think tank energético Enver, la transición energética es más económica si se usa energía renovable, una alternativa que se vuelve una oportunidad de ahorro e inversión para Chile.
9: Desde el punto de vista tanto de seguridad energética como de costos, a nosotros nos conviene explotar lo que tenemos. Y lo que tenemos es electricidad, energía renovable. Entonces, si usamos toda esa energía renovable, podemos tratar de ojalá usarla electrificando los procesos, electrificando el transporte, electrificando lo más que podamos.
12: En términos de capacidad instalada, de infraestructura, hoy día más de el 70% del sistema eléctrico funciona en base a energías renovables. Cuando hablamos de generación, el año pasado, el 65% de la generación fue alimentada en base a energía también renovable.
7: Sin embargo, aún representa una serie de desafíos. Por ejemplo, expandir la red de buses eléctricos en todo el país. En el caso de los autos, que el precio de compra sea más asequible. Según un estudio de Indata, el 58% de los chilenos considera que una barrera para comprar un vehículo eléctrico es el alto costo de la inversión inicial.
9: Son más caros todavía los vehículos eléctricos que los vehículos normales, pero proyecciones de Bloomberg dicen que antes del 2030 vamos a llegar a la paridad.
12: Incentivar a que los concesionarios y los distribuidores y representantes de marcas puedan ampliar el rango de oferta de autos eléctricos para, en el fondo, también tener ofertas en un rango de precios de entre 10.000 a 12.000 dólares.
7: Junto con ello, también es importante seguir potenciando los sistemas de almacenamiento que permitan transformar la energía renovable en una alternativa segura todo el día.
12: Cuando evidentemente el 98% de nuestros combustibles fósiles que consumimos en Chile son importados, ¿ya? Tenemos evidentemente una dependencia respecto del comportamiento de mercados internacionales, de sus precios y obviamente también de sus logísticas de abastecimiento.
7: Alternativas energéticas que aparecen frente a una crisis geopolítica que ha puesto en evidencia la complejidad de mantener una producción basada en combustibles fósiles, pero que abre el espacio para seguir otros caminos con la energía que con su generación renovable ha demostrado ser más eficiente, limpia y segura.
0: Llega el tiempo del ser fantástico, esta sección que tanto queremos en Futuro 360 y que hoy vamos a dedicar en un acto reivindicatorio. Porque el siguiente ser fantástico vio manchada su reputación, ¿por qué? Por un humano, otra vez una humana metiendo la cola en este caso. Es una de las historias más representativas de la idiosincrasia chilena y es el quintral, la planta que dio origen al apodo de Catalina de los Ríos y Lisperger, una de las figuras más temidas de nuestra historia. Se dice que esta hermosa especie fue utilizada para nombrar a esta mujer por el color rojizo de su pelo, que es similar al de las flores, y también como una metáfora de su naturaleza parásita asociada a la forma en la que Catalina de los Ríos se relacionaba con otros. Pero hoy en nuestra sección queremos hacer algo distinto, darle su trono al quintral. El quintral o cutral es una especie que crece sobre los árboles para obtener agua y nutrientes, pero no los mata. A diferencia de lo que muchos creen, no es un invasor destructivo. Realiza su propia fotosíntesis y en la mayoría de los casos coexiste en equilibrio con el que lo hospeda. Se distribuye entre Coquimbo y Chiloé, donde se puede observar sobre álamos, sauces, maquis o acacios, adornando sus ramas con flores rojas, alargadas y vibrantes. Es un arbusto siempreverde, nativo de Latinoamérica, que puede alcanzar hasta 1,2 metros de altura. Su fruto amarillo, además, cumple un rol central. Son consumidos por aves que dispersan sus semillas. También al monito del monte le gusta mucho. Y con eso ayuda su propagación. Su importancia no termina ahí. El quintral también tiene propiedades medicinales valoradas por el pueblo mapuche. Por ejemplo, el cutral, que crece sobre el maqui, se utiliza para tratar jaquecas y apoyar la memoria, mientras que las hojas y flores del quintral de álamo se emplean en afecciones como el dolor de garganta, las úlceras estomacales. Esto mucho, como muchos de nuestros seres fantásticos, es importante recalcar que su presencia es fundamental para los ecosistemas. Durante el invierno alimenta con su néctar al picaflor chico y en verano sus frutos, como decía yo, al monito del monte. ¿Cómo podríamos considerar dañino a una especie que sostiene a otros seres vivos, que además adorna a otros árboles? Hasta cactus podemos encontrar con quintral. Además que actúa como un agente natural de control biológico frente a especies invasoras. Suele crecer con mucha mayor abundancia en árboles no nativos. Su presencia contribuye a aumentar la biodiversidad y fortalecer la resiliencia de los ecosistemas alterados. Probablemente más de alguno de nuestros espectadores lo ha visto por ahí, pero aquí en Futuro 360 no queremos que solo lo vean, queremos que lo valoren, que lo piensen y que dejen de pensarlo como un villano para dejarlo donde corresponde, en una especie de hall de la fama, por su enorme aporte, por su hermoso color, por su capacidad de ser como una especie de guirnalda natural en nuestros distintos ecosistemas. El quintral es nuestro ser fantástico. Vamos a ir a una breve pausa en Futuro 360, pero ya volvemos con más.

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1: Cuando hablamos de naturaleza, hablamos inevitablemente de la creación, de quién, qué importa. Pero al enfrentarse a la belleza, a la diversidad de la vida sobre la Tierra, nos conectamos con una dimensión humana que es capaz de contemplar y conmoverse con la sutileza de la belleza, ¿no? De lo que está ahí, que no sabemos de dónde llegó y de alguna forma nos conecta con una humildad, ojalá, ante el poder que ha tenido la evolución y la creación sobre la Tierra. Esa posibilidad también nos permite cuidar de otra forma el planeta y ha sido probablemente esa la principal tecla que ha querido tocar el Festival Santiago Wild, organizado por Ladera Sur, que está comenzando a tener su nueva versión, un espacio para poder ver cine de distintos lugares del mundo que tiene como centro a la naturaleza y poder visitar, si es que uno no es capaz de ir a lo salvaje, poder ir de la mano de otro al mundo salvaje, contemplar y conmoverse. Hoy queremos hablar con un explorador que está en el marco de este festival junto a nosotros. Está Claudi Carrera, un curador, editor, productor cultural, de formación científica, aparte me acabo de enterar en la previa, que ha tenido la oportunidad de conocer de manera muy profunda Latinoamérica.

0: y de conmoverse y comprometerse con esa sabiduría que existe en los territorios desde mucho antes. Muchas gracias por estar aquí.
1: Un placer, muchísimo gusto.
0: Quisiera saber si tú en algún punto recuerdas la primera vez que sentiste como una conmoción que te atravesara en la naturaleza.
1: Totalmente, y además es muy especial en mi vida porque es un momento que fue una transición total para lo que soy hoy en día, ¿no? Yo vengo de una familia en Barcelona bastante disfuncional, con bastantes problemas, y me habían dado una beca para ir a Estados Unidos a estudiar. Y yo decidí que no iba a Estados Unidos y agarré el dinero de esa beca y me fui a Argentina. Nunca mi familia supo que había ido a Argentina en lugar de a Nueva
0: Orleans. Eso es lo bueno de que haya sido disfuncional, ¿no? Nadie
1: sí,
0: se enteró.
1: Nadie se enteró. Y entonces llegué a Trelew, me voy a acordar siempre, en la Patagonia argentina, y en aquel momento no había aeropuerto, había una casita chiquitita, pero era, estoy hablando de hace 32 años, y había una casita chiquitita y bajabas del avión directamente a la Patagonia. Y en Trelew era la extensión de un lugar que como europeo yo no había visto jamás.
0: Otro
1: Entonces,
0: planeta.
1: Ver el horizonte, sentir el viento, y recuerdo perfectamente que había mucho viento y que empezaban a girar las plantas estas que se arrancan de la Patagonia y que empiezan a girar, girando como... Y para mí eso fue una sensación de libertad que yo no había sentido en mi vida antes, ¿no? O sea, siempre había estado en Barcelona, en la ciudad, y tener la sensación de inmensidad, de profundidad, de distancia, me sentí libre, y yo creo que es una sensación a la que en aquel momento me hice adicto y es algo que no he podido soltar.
0: Eso te iba a decir, es una droga dura esa sensación.
1: Es una sensación de todo lo que te pesa se diluye, te conectas con la realidad que está a tu alrededor y formas parte de algo que es mucho más grande que tú. Esa sensación la tuve muy jovencito, tuve la suerte de tenerla muy jovencito. Y esa búsqueda ha sido una búsqueda que me ha acompañado en toda mi trayectoria.
0: ¡Qué suerte! Quisiera saber a dónde te ha llevado esa primera sensación. ¿Cuáles han sido esos otros lugares que has visitado en América Latina que te han conectado con algo primo de esta sensación? Tal vez no es la inmensidad, tal vez sí es la libertad. ¿Qué te ha pasado?
1: O sea, la verdad es que el recorrido de mi vida, o sea, a veces, ¿no? Cuando ya uno acaba de cumplir 50, cumplí hace 2 años 50 años, y te hace uno como balance un poco de todo lo que te ha pasado, ¿no? Yo empecé como científico investigando mamíferos marinos en la Patagonia, y en un momento decidí hacer el viaje a la motocicleta del Che, tomar el diario de la motocicleta y recorrer el continente con diferentes buses, cruzar y trabajar desde allá, ¿no? Eso me llevó a conocer mucho el norte de Chile. Estuve mucho en la zona de Calama, en la zona de Arica, en toda la zona de Iquique, en el noroeste argentino también, en todos los desiertos. Y ahí me empecé a interesar por la fotografía y a investigar la fotografía, ¿no? Yo creo que en mi vida lo único coherente que he hecho ha sido siempre viajar. Siempre ha sido el hecho de estar en contacto con culturas, con personas, con la naturaleza, con los lugares, para conocer el mundo de otra forma. Y empecé como fotógrafo, ¿no? Entonces empecé a trabajar haciendo fotografías. En un momento determinado era freelance, vendía las imágenes en España, pero muchos fotógrafos de América Latina me pedían que llevara las fotos a enseñarlas en Europa, a ver si se podían vender. Y haciéndote el cuento muy cortito, con un periódico de Barcelona que se llama La Vanguardia, estuve durante 2 años viajando por todos los países de América Latina entrevistando fotógrafos para presentar sus proyectos en un proyecto que se llamó Autorretrato de América Latina. Y ahí entrevisté a más de 500 autores de toda la región en los 18 países de habla hispana de América Latina y recorrí sistemáticamente cada uno de los puntos entrevistando autores y teniendo la oportunidad de ver la realidad desde la perspectiva de todos estos ojos que estaban mirando todas esas realidades,
0: mirar, ¿no?
1: Son especialistas en miradas. Ahí surgió una gran exposición que se llamó Laberinto de Miradas, que estuvo viajando 5 años por más de 27 países y que fue para mí como mi entrada en el mundo de la curaduría y de la exposición, ¿no? Después de eso empecé a analizar un poco de dónde surgían esas miradas y qué era lo que de alguna forma estábamos viendo desde miradas que también estaban de alguna forma estereotipando esas realidades, ¿no? Hay una realidad en todo el mundo, ¿no? Que el poder de la representación está en manos de determinados colectivos, ¿no?
0: El
1: y
0: que
1: muchas
0: hace el
1: veces
0: encuadre, ¿no?
1: El que hace el encuadre, pero que normalmente es de una clase media alta, que normalmente no necesariamente conoce lo que pasa en los lugares donde va a fotografiar, donde de alguna forma folcloriza lo que ve porque no tiene el conocimiento para entender eso. Entonces, yo hice toda esa investigación, trabajé con todos estos autores, que muchos de ellos son grandes amigos hoy en día, pero me empecé a dar cuenta de que había realidades...
0: De que quería saltar otro poco más adentro, ¿no?
1: De que habían realidades que estaban siempre filtradas por miradas urbanas que no necesariamente conocían de primera mano lo que estaba pasando, ¿no? Y el gran choque fue cuando me fui a vivir a Brasil. Yo viví 5 años en Sao Paulo y cuando, por ejemplo, Brasil, después de Nigeria, es el segundo país del mundo con mayor población de afrodescendientes, más que cualquier otro país en África. Hay aproximadamente unos 110 millones de afrodescendientes en Brasil. Nosotros montamos una compañía en Brasil y el día de la inauguración vinieron 500 personas y solo había un afrodescendiente, que era el portero. Ahí me generó una gran reflexión en torno a, en un país donde más de la mitad de la población es afro, ¿por qué no están en el sector cultural y cómo están representados, ¿no? Entonces empecé a investigar un poco los modelos de representación de las comunidades afro-brasileras y ver quién representaba qué y cómo. Y entonces ahí empecé a generar otros modelos de investigación en cómo las comunidades se representan.
0: Te hacía esta pregunta del recorrido primero porque tu historia tiene algo muy propio de la investigación científica, que hay una parte que tiene que ver con tu intención y otra que tiene que ver con lo que descubres en el proceso, ¿no? Y eso también va transformando. Y finalmente te has vuelto una persona bastante experta en mirar las miradas de los territorios, ¿no? Finalmente llegaste a los pueblos, a las comunidades, has recorrido buena parte de la Amazonía, toda, tal vez lo podemos decir, pero puede sonar mucho para un humano, ¿no?
1: Todo es mucho, la Amazonía
0: es inmensa. Todo es mucho, pero mucho.
1: ¿No? Mucho, o sea, hemos cruzado los 7.000 kilómetros del río, pero la Amazonía es medio continente.
0: Y también muchos otros lugares de América, y quisiera saber si pudiera encontrar una forma de describir qué es lo que uno aprende cuando se queda callado y mira desde los ojos de esas otras personas que están en cada lugar.
1: Yo creo que lo más importante es desaprender. Creo que más que aprender, que tenemos ese concepto de llenarnos la cabeza de cosas, yo creo que lo más importante es borrar un poco la cabeza y empezar a eliminar los estigmas sobre lo que nos han contado que son las cosas, ¿no? O sea, nosotros vivimos en una sociedad que es una sociedad de consumo, que siento que nos está llevando directos hacia el abismo, pensando que no hay que generar un pensamiento crítico en torno a lo que ves y solo hay que funcionar en el engranaje de una forma que el consumo te vaya llevando cada vez más a entrar dentro de ese circuito. Y todos los ítems que nos crean desde todos lados es precisamente para estigmatizar a los demás, para separarnos, para no entendernos, para entrar dentro de una línea donde va la cultura occidental piensa que el progreso es una línea que va hacia adelante y solo en una dirección. Las culturas indígenas de la Amazonía no creen en el progreso en esa línea y, por ejemplo, creen que el tiempo es circular, que cualquier cosa que nosotros hagamos ahora va a tener un efecto posteriormente, ¿no? Y va a volver, o sea, el pasado regresa al futuro y forma parte de un ciclo. Entonces, si nosotros como sociedad consiguiéramos intentar escuchar aquellas voces que el colonialismo ha silenciado, intentar entendernos de otra forma, no pensando que hay una verdad absoluta, ¿no? La ciencia piensa que es la verdad científica, muy occidental, siente que es la única realidad posible y siempre considera como folclorizado, más una cuestión étnica, los otros conocimientos. Cuando empiezas a ver que hay diferentes niveles de conocimiento y empiezas a entender que hay formas de realidad que se te escapan de las manos porque no forman parte de tus cosmovisiones, creo que es muy importante desaprender y empezar a generar un proceso de sorprenderte con esa realidad e intentar ser como una esponja que te permita como ir comprendiendo o analizando las cosas desde diferentes perspectivas, ¿no?
0: Hay dos cosas que me parecen bien interesantes respecto de lo que planteas. Una tiene que ver con que la ciencia hoy, en particular la ciencia que trata de no devastar el planeta completo, digamos, toda la ciencia social, IPCC, a la investigación de cambio climático, a las pérdidas de biodiversidad, dicen lo que tú dices porque nos conviene. O sea, en el fondo necesitamos integrar esas otras miradas y esas otras formas de dialogar con el territorio para poder tener políticas de conservación y de cuidado de la naturaleza que funcionen. Eso lo dicen. Y metiendo gente que tiene esta costumbre en su pasado histórico, ¿no? En sus líneas de aprendizaje de toda su familia. Son prácticas que han hecho siempre. Por otro lado, estamos viviendo un momento científico en el que Nos hemos dado una vuelta increíble en torno a la mente y a las posibilidades que la mente nos trae para a veces llegar a que la mejor solución era biomimética. Era mirar una cosa que se hace de una forma en la naturaleza e integrarla de esa forma en el mundo humano. Entonces, ¿te ha tocado a ti todo el circuito en este tiempo, desde que eras veterinario hasta que te convertiste en este artista múltiple que mira de otra forma? ¿Cómo sientes que está este nuevo tiempo circular habitando la realidad que tanto nos desafía hoy día?
1: De una forma muy esquizofrénica. Estamos muy confusos, ¿no? Y yo siento que todos estamos como con una tensión, con un estrés, porque de alguna forma somos conscientes de que estamos afectando nuestro ecosistema directamente.
0: Y a nosotros mismos.
1: Y a nosotros mismos. Entonces no estamos creando una sociedad funcional. Y lo que pasa es que se está imponiendo, ¿no? Se impone desde los axiomas, como esto no puede cambiar, esto es así, tenemos que continuar en esa línea, y no se quiere generar un proceso. Yo creo que estamos en un momento apasionante, porque una forma determinada de funcionar está colapsando y no se aguanta más. Y las fuerzas que lo tienen que sostener, porque tienen muchos intereses, se resisten enormemente al cambio y están manifestándose de una forma muy violenta, pero que no van a poder sostener por mucho tiempo. Yo soy soy optimista, porque creo que están llevando tan al límite la situación que va a haber un momento en que todos vamos a tener que entender que o reaccionamos realmente y empezamos a subvertir y a entrar dentro de esos procesos, a escuchar la naturaleza, tener el tiempo de vivir los silencios, tener el tiempo de poder ver el universo y sorprenderte con las estrellas en lugar de que la contaminación lumínica te lo impida, tener el tiempo de tú mismo poder reflexionar sobre los procesos de la vida que te han ido como generando, ¿no? Y hay una anécdota que me parece que fue como una revelación muy, muy sorprendente. Nunca había pensado la importancia de, o sea, lo sabemos por todos los lados, la importancia del agua, la importancia del agua en nuestro planeta, por ejemplo, ¿no? Y recorriendo la Amazonia, tomé conciencia de que el agua es la vida, pero que nosotros, nuestro cuerpo está formado en casi un 80% de agua, con lo cual todo ese movimiento de agua que nosotros estamos respirando es el presente, el pasado y el futuro de nosotros mismos. O sea, formamos parte de un ciclo donde lo que respiramos es lo que seremos y lo que fuimos. Entonces, esa visión casi matérica de entender que todo está interconectado en una red, que las culturas, muchas culturas indígenas tienen muy clara, pero que nosotros nos hemos alejado por intereses, te genera un aterrizaje forzoso a decir, ¿qué estamos haciendo? Contaminando de esta forma, generando todo, porque finalmente esto es como un boomerang que nos llega detrás y nos afecta tremendamente, ¿no? Entonces, en todo este proceso uno va como dándose cuenta precisamente de que lo micro al final es lo que acaba convirtiendo el gran tinglado en el que estamos metidos, ¿no? Entonces es muy importante focalizar en lo microscópico para empezar a entender cómo nosotros, como individuos y aparentemente con la impotencia que sentimos de que no podemos hacer nada, podemos generar grandes cambios y grandes posibilidades también, ¿no?
0: Mira, hacia allá te quería llevar, porque durante mucho tiempo la intención de que nuestras conductas se transformaran a nivel de cómo nos relacionamos con el planeta, que disminuyéramos nuestros impactos, estaban principalmente conducidas por un discurso que te decía, básicamente vamos a morir, ¿no? Como, y mostrar. Y ese lugar es desolador, e incluso el IPCC dijo, por ahí no va la mano, porque a los humanos no nos va con ese discurso, no logramos movernos, ¿no? Quisiera saber tú en tu experiencia, en la cantidad de veces que te has conmovido, ¿cómo has hecho tu nuevo match para comunicar esto que has visto, esta buena noticia que hay también debajo de toda la experiencia que has vivido, ¿no?
1: O sea, cuando uno trabaja en Amazonia, o ahora, por ejemplo, estoy trabajando en el río Mekong en Asia, el río Mekong está contaminado con arsénico, por ejemplo, y es uno de los ríos más contaminados del mundo. Entonces, no hay que frivolizar porque hay muchísimo sufrimiento, muchísimo dolor y muchísima problemática que genera. Pero si solo nos centramos en eso, si el discurso se convierte en un discurso fatalista donde no hay nada que hacer, es como que de alguna forma nos rendimos ante eso y no podemos ni avanzar ni repensar qué podemos plantear, ¿no? Para mí es muy importante el hecho de escuchar, por ejemplo, en la Amazonia tienes culturas que han estado resistiendo 550 años, resistiendo realmente embates de todos lados, con una pluralidad lingüística, cada lengua es una cosmovisión distinta, una forma de entender. ahí nosotros tenemos llaves para entender lo que significa la resistencia y la forma de entender los mecanismos en los que funcionan en los lugares donde vivimos, ¿no? Entonces, el hecho de decir sí se puede, porque hay resistencias que mantienen una fuerza histórica y una forma de entender la relación con el medio que nos tiene que ir generando como un proceso de cambio y un proceso de entendimiento paulatino, ¿no? Para mí, la esperanza es una obligación en el sentido de que me permite generar procesos de intentar compartir el entusiasmo de esos momentos que te generan un cambio a ti, que te hacen comprender esas relaciones. O sea, yo he tenido el privilegio de poder compartir con personas y de aprender de personas que esa sensibilidad la tienen muy clara. Y o porque han nacido en comunidades indígenas o porque han adquirido ese conocimiento, pero que tienen esa sensibilidad de poder entender de una forma más ambiental qué es lo que está pasando, de una forma más interconectada. Los micelios, lo que son las micorrizas, lo que son las relaciones entre los hongos y las plantas, cómo al final todo se va conectando y ahí piensas, bueno, ¿cuál es mi papel dentro de esa interconexión? Y ahí es una decisión personal, si tu papel va a ser un papel completamente pasivo o un papel activo de intentar que tu ecosistema y la forma en la que tú te mueves tenga una cierta armonía, ¿no? Y todos podemos generar armonía a nuestro alrededor. No vamos a poder cambiar que la minera esté explotando en la zona andina en un primer momento, pero si se va como generando todo un proceso de reflexión más global, yo quiero pensar que es absolutamente posible y necesario, porque si no, el único camino es el abismo. O sea, estamos yendo, si seguimos en esta dirección, estamos yendo a quebrar con todos los parámetros que está científicamente demostrado: el aumento de la temperatura de la Tierra, el CO2, el calentamiento global. O sea, ya no hay ninguna posibilidad de negar eso, por más que hayan algunos que se empeñen, ¿no?
0: Claudia, quisiera cerrar con... tú mencionaste el asombro. Detrás del asombro hay mucha ciencia, hay mucha gente que estudia el impacto y el efecto del asombro, incluso en nuestra biología. ¿Cuál sería tu invitación respecto de la posibilidad de encender el asombro en nosotros para la protección de la naturaleza?
1: Yo ahora trabajo en exposiciones y con artes visuales, pero, por ejemplo, estoy muy, muy atento al olfato como una forma de comunicarnos de otra forma y de entender lo que está pasando de otra forma, ¿no? Entonces, en todas las exposiciones estamos haciendo instalaciones olfativas hechas con personas de las comunidades para empezar a entender cómo podemos compartir de otra manera realidades que son mucho más sutiles, ¿no? Entonces, yo creo que dejar de pensar en aquello que estamos más mediatizados y que de alguna forma nos lleva solo a entender el mundo en una dirección y asombrarnos con un olor, asombrarnos con una esencia, asombrarnos con una caricia de la humedad y sentir el lugar en donde vivimos y en donde estamos como parte de nosotros mismos. No es necesario buscar grandes lugares para asombrarse. A veces la memoria funciona con un olfato, funciona de una forma mucho más poética y te lleva a entendernos. O sea, yo creo que si uno está abierto a escuchar, el mensaje llega.
0: A escuchar y a oler.
1: A escuchar y a oler.
0: Muchas gracias por estar aquí en Futuro 360.
1: Muchas gracias.
0: Nosotros queremos dejarlos invitados a este Festival Santiago Wild, que va a estar con un montón de charlas, actividades, películas fascinantes durante toda esta semana. El Festival Santiago Wild es uno que nació durante la pandemia en una versión totalmente digital y que se transforma ante el asombro de la experiencia en una experiencia híbrida, que además ahora tiene talleres, tiene la posibilidad de hacer intercambios con talentos de todo el mundo. Así que los dejamos extraordinariamente invitados a ver esta versión y a todas las que se perdieron, que también las pueden acceder. Nosotros como Futuro 360 siempre vamos a estar apoyando este tipo de iniciativas que nos permiten despertar al asombro de la naturaleza. Vamos a una pausa y volvemos con más.

La mácula se ubica específicamente en la parte central de la retina, particularmente en el edema macular diabético y en la degeneración macular etaria húmeda. Está la alternativa de tratamiento ocular con inyecciones de antiangiogénicos que básicamente desinflaman la retina y la mácula, y eventualmente en ciertas enfermedades de la mácula puede ser cirugía. En el caso del edema macular diabético hay alternativas de

0: escrito las mejores historias, compartido el conocimiento para enviar a los humanos a la luna, o construir los monumentos más bellos de la Tierra gracias al lenguaje. 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
1: Existe un tipo de alga que es capaz de, al mismo tiempo de ser un refugio para animales, sostener hasta 20 veces más carbono que los árboles terrestres. Y son los bosques de Wiro. Este tipo de alga está hasta en un 33% dentro de la Patagonia chilena. Son características que las hacen únicas, sorprendentes. Sin embargo, esta especie está muy amenazada por otras, las especies exóticas invasoras. El aumento de la temperatura que amenaza el bienestar y la sobrevivencia de estos bosques milenarios de algas. Es por eso que investigadores chilenos e internacionales, al alero de Fundación Rewilding Chile, hicieron un mapeo, el más grande que existe, de estos bosques en la Patagonia chilena, con el fin de caracterizar estos seres vivos y poner su valor sobre la mesa, su valor ecosistémico, en cuanto a todos los servicios que prestan para también los seres humanos, y así generar una especie de propuesta y política que permitan su conservación. Los detalles en la siguiente nota.
2: Fue entre 1832 y 1834 que el destacado explorador británico Charles Darwin visitó la Patagonia chilena. Mientras navegaba, observó desde la superficie algo que describió como verdaderos bosques subtropicales. Lo cierto es que eran algas. Para él, no fue necesario sumergirse para quedar maravillado con ellas. Hoy, a casi 200 años del viaje de Darwin, investigadores chilenos e internacionales, liderados por la Fundación Rewilding Chile, llevaron ese acercamiento más allá en Megatransecto Patagonia, una inédita exploración que se sumergió en los impresionantes bosques de algas del sur de nuestro país.
3: Estamos abarcando un gradiente muy amplio de distintos ambientes, distintos climas. Yo creo que con este estudio se va a llenar un vacío de información de este gigantesco laberinto de fiordos y canales.
2: En 6 expediciones realizadas en los últimos 2 años, los científicos recorrieron más de 1.200 kilómetros de costa en los fiordos patagónicos. El objetivo fue estudiar los bosques de Wiro, un alga gigante que se concentra en el sur de Chile y que entrega una serie de servicios ecosistémicos.

0: exploración que se convirtió en un precedente para la costa patagónica y para el estudio del güiro, y entregó importante información para su protección.
1: Y poder hacer como sitios que vayan mostrando las condiciones de los bosques de algas desde los canales interiores hacia el océano expuesto y en una forma latitudinal, desde el Golfo del Corcovado hacia el Cabo de Hornos, es una empresa que muy pocos han podido hacer.
0: El güiro es un verdadero ingeniero ecosistémico. Funciona como refugio para organismos como la centolla, el erizo de mar o el delfín austral. Al mismo tiempo, puede medir hasta 70 metros de largo. Su extensión y capacidad de hacer fotosíntesis le permite capturar hasta 20 veces más carbono que los bosques terrestres.
2: Una gran proporción de este carbono no es consumido y especialmente en sistemas como este, que son los fiordos, puede quedar almacenado si se transporta a sitios como el fondo de los fiordos o el océano profundo. Es cuando este almacenamiento es duradero y normalmente estamos hablando de más de cientos de años.
0: Tan solo el sur de Chile concentra el 33% de los güiros en todo el mundo. Si bien los investigadores determinaron que los ejemplares del sur de nuestro país están en un estado sano, no están exentos de amenaza. De hecho, los investigadores ya reportaron que algunos ejemplares desaparecieron en el último año.
3: Durante los buceos, las temperaturas que encontramos bordeaban, incluso podían llegar a 15 grados Celsius, que es bastante alto para esta zona. Hay amenaza antrópica, las salmoneras, el escape de peces, que son salmones carnívoros, especies invasoras, depredando y compitiendo con las especies asociadas a estos bosques.
4: Sería interesante poder generar verdaderamente una red de parques marinos en toda la Patagonia, que sería, digamos, un privilegio contar con esa red aquí en Chile. Y que efectivamente sea una red que esté operativizada, una red de parques marinos que sea viva.
0: A inicios de 2027, el equipo se embarcará en una séptima expedición para terminar los estudios, los cuales serán publicados en revistas científicas, así como en bases de datos abiertos. De esta forma, se busca dar a conocer las virtudes de los bosques submarinos más resilientes del planeta y conservarlos para el bien de la humanidad.
5: Llegan los breves en Futuro 360, donde hacemos un recorrido por esas otras noticias del futuro, del medio ambiente, de la ciencia, que tal vez no hemos alcanzado a ver, pero que son relevantes de conocer. Y partimos con un nuevo estudio publicado por la revista Nature, que aporta evidencia que podría cambiar la forma en que entendemos el funcionamiento de las células. Investigadores plantean que las mitocondrias, conocidas por ser el aparato para la generación de la energía de la célula, también podría formar nuevos organelos durante el proceso de infección. Los organelos son estructuras que están dentro de la célula, que cumplen funciones específicas, algo así como pequeños organitos dentro de ella. El estudio muestra que cuando un parásito invade la célula, las mitocondrias pueden desprender partes de su membrana y formar nuevos compartimentos internos. Esas estructuras luego interactúan con los lisosomas encargados de eliminar los desechos. Sin embargo, aún no está claro si ese proceso ayuda a defender la célula o, en realidad, favorece al parásito. Este hallazgo aporta nuevas pistas sobre el rol de las mitocondrias en la inmunidad y también respalda teorías sobre la evolución celular, al sugerir que los organelos podrían haberse originado a partir de mecanismos similares en las primeras células. Otro vínculo de nuestro chilito, que parece que es una cosa al final del mundo, pero que siempre tiene unos lugares así como protagónicos en la ciencia. En este caso, en la ciencia espacial. Porque recientemente nuestro nombre quedó marcado en el planeta rojo. Investigadores de la NASA bautizaron como Antofagasta a un pequeño cráter de 10 metros de diámetro ubicado en Marte. La elección del nombre no es para nada casual, porque la región chilena es considerada una de las zonas más parecidas al planeta rojo. Durante décadas, en el desierto de Atacama, en la región de Antofagasta, han llegado distintos investigadores porque es utilizado como un laboratorio natural para realizar astrobiología, porque sus condiciones son extremas y en ese sentido similares a las de Marte. Este planeta está siendo estudiado a través del rover Curiosity, que ha identificado estructuras geológicas que evidencian presencia de agua en el pasado. Las formaciones convierten al cráter en un punto clave en la búsqueda de posibles compuestos orgánicos. Así que tal vez en el cráter Antofagasta es donde se encuentren algunos vestigios de vida. Esto es algo que deberíamos celebrar con platillos, bombos, fanfarrias, bubucelas, porque por primera vez Chile logró reducir a cero la mortalidad por virus respiratorio sincicial en menores de un año durante 2 años consecutivos. Esto gracias a la implementación de un anticuerpo monoclonal nirsevimab. Así lo evidenció un estudio de la Universidad de Chile junto al Instituto de Sistemas Complejos de Ingeniería. La investigación, que analizó las campañas de invierno 2024 y 2025, mostró un cambio histórico en el manejo de esta enfermedad, hasta ahora la principal causa de hospitalización pediátrica en el país. Los resultados dan cuenta de una disminución de más del 80% en hospitalizaciones, un 85% en ingresos a unidades de cuidados intensivos, además de estadías mucho más cortas en pacientes críticos. El estudio da cuenta de los beneficios económicos con ahorros superiores al costo de la campaña al reducir hospitalizaciones y miles de días en licencias para cuidadores. Por supuesto, sin mencionar la enorme ganancia de no perder una vida de una guagua, ¿no? Que es infinita, incuantificable y vale todos los esfuerzos. Con estos resultados se reforzó el llamado a participar en la campaña de invierno 2026. Mientras se evalúan posibles efectos protectores a largo plazo en la salud infantil. Así que cualquier persona que conozca una guagua, mándela de inmediato a tener este anticuerpo. Y casi 60 países acordaron impulsar hojas de ruta voluntarias con acciones concretas para reducir y eliminar progresivamente el uso del carbón, petróleo y gas. Este hito se logra durante la primera conferencia internacional para el abandono de combustibles fósiles realizada en Santa Marta, Colombia. La conferencia fue impulsada a propósito de la frustración que existe a medida que pasan y pasan cumbres climáticas de la ONU donde no se logran acuerdos en esta materia. Fue coorganizada por Colombia y los Países Bajos. Aunque no participan grandes emisores como Estados Unidos, China e India, la coalición representa más de la mitad del PIB mundial, así que no es para nada poco. Casi un tercio de la demanda energética y una quinta parte del suministro de combustibles fósiles. Durante la conferencia se abordaron temas como el comercio, la deuda y el financiamiento de transición, además del impacto social de abandonar los combustibles fósiles. Los organizadores calificaron la instancia como un avance histórico y anunciaron una nueva conferencia para el próximo año. Y ya nos vamos en Futuro 360, pero a propósito de que les gustó tanto nuestro ser fantástico sobre la Araucaria, hoy quiero dejarles la siguiente recomendación. Es un libro hermoso, realizado por Tita García y Catalina Calcañi, con fotografías de Juan Carlos Gueda. Son, de verdad, una cuestión... O sea, yo jamás había visto a la Araucaria con estos ojos. Está lleno de detalles sobre la belleza de este ser fantástico, milenario que habita en nuestro territorio y que tiene tantas propiedades, atributos, pero que además su sola contemplación, la forma en la que miles de animales viven en ella, nos permiten comprender el rol que juegan los ecosistemas, el aporte que hace a nuestra vida, a nuestra contemplación del universo y a la concepción del tiempo. Ellas están desde hace tanto antes que nosotros y probablemente permanecerán tanto después que nosotros. Por lo tanto, este hermoso libro, Araucaria Extraordinaria, de Pehuen, está disponible para que todos ustedes puedan contemplar la Araucaria como nunca la han visto. Quería hacer esta despedida porque me ha parecido emocionante la cantidad como de... reacciones, recuerdos, comentarios que han surgido en torno a nuestra publicación digital del Ser Fantástico, donde muchos hablan de sus propias experiencias con la Araucaria. Y si bien nuestra flor nacional es el copihue, seguro que si hiciéramos una breve encuesta, muchos también dirían que la Araucaria tiene ese rol en nuestra identidad. y vale la pena conocer mejor cómo funciona, dónde está, las maneras y formas que adquieren las distintas épocas del año para valorarla y protegerla como es necesario, sobre todo con un ser milenario de tanta sabiduría. Nosotros nos largamos de este capítulo de Futuro 360, pero siempre volvemos con mucho más de ciencia, medio ambiente y futuro en nuestra siguiente edición. Y también estamos leyendo sus comentarios y conectados a través de todas nuestras redes en CNN Chile. Nos vemos.

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0: No todos los minerales se extraen de las profundidades de la corteza terrestre. Existen más de 400 que han llegado en meteoritos. Estos son fragmentos rocosos de asteroides o planetas desaparecidos que vagan por el espacio exterior y caen a la Tierra desintegrados. Al año, cerca de 17.000 meteoritos impactan nuestro planeta y el análisis de sus minerales arroja importantes datos sobre su origen. Hace 2 años se encontró un mineral que no estaba en los registros geológicos. Fue bautizado como escotita. Está compuesto por una mezcla de hierro y carbono y su formación indica que sería parte de un pequeño planeta. La caída de un meteorito debe informarse siempre a las autoridades, porque además de ser parte del patrimonio de un país, puede aportar valiosa información sobre nuestro planeta y el universo.
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3: ¿Qué tal? Muy buenas tardes, bienvenidos y bienvenidas a la revisión de las noticias. 12:59, estamos comenzando algunos segundos antes de este capítulo de día martes de CNN Tarde. Vamos rápidamente a la revisión de las informaciones. Les cuento a esta hora que hay expectación en el Congreso ante la sesión de esta tarde de la Comisión de Hacienda de la Cámara, donde en una extensa jornada se van a revisar más de 1.000 indicaciones al proyecto de reconstrucción nacional. La expectativa que se comenta en estas horas previas, se lo vamos a preguntar a esta hora a la periodista Colomba Eichholz, que ya está conectada con CNN Tarde y la vemos en nuestra pantalla. Colomba, ¿qué tal? Bienvenida, buenas tardes.
4: Muy buenas tardes, José. Sí, la verdad, bastante expectación, particularmente por lo que tiene que ver con las indicaciones que han presentado tanto parlamentarios de la oposición como del oficialismo, incluso indicaciones que presentó durante la jornada de ayer el propio gobierno, aproximadamente 26 indicaciones, tanto sustitutivas como aditivas, que se van a comenzar a discutir a eso de las 15 horas durante esta jornada en la Comisión de Hacienda de la Cámara de Diputados, lo que se llama la votación en particular, para que posteriormente el proyecto de plan de reconstrucción nacional pase a la Comisión de Trabajo, también de Medio Ambiente, y ya se genere la votación en sala el próximo martes. Eso sí, se cumple el calendario, porque dada la cantidad de indicaciones que han presentado los parlamentarios, ya sea de manera individual o ya en representación de sus bancadas, la tramitación podría extenderse más días. Obviamente es lo que el gobierno no espera. Los mismos parlamentarios que forman parte de la Comisión de Hacienda, incluido el presidente de esa instancia, el diputado del Partido Republicano Agustín Romero, han descartado ese escenario. De hecho, han dicho que se pretende discutir esta votación de las indicaciones de manera más rápida, también dándole voz a cada parlamentario si es que quiere discutir la admisibilidad de una indicación de por lo menos 1 minuto por indicación. Ahora, es una estrategia que también se planea hacer por parte de la Comisión de Hacienda, presidida, como decía, por parte del parlamentario, del diputado Agustín Romero, para poder discutir esta reforma, ¿no es cierto?, este plan de reconstrucción con celeridad, con lo que tiene que ver con estas indicaciones que han presentado, José. Y lo cierto, antes de irnos al detalle de lo que va a ser la votación, es que han sido más de las que se esperaban, por lo menos ayer, porque si bien la semana pasada había habido una advertencia por parte de parlamentarios de oposición respecto de la cantidad de indicaciones que se iban a presentar, recordemos que en un podcast el diputado Jaime Araya, independiente de la bancada, ¿no es cierto?, del PPD e independientes, había señalado que entre toda la oposición, incluida la Democracia Cristiana, se podía esperar un número de 2.500 indicaciones. Ayer eso no se cumple durante la jornada de la mañana. Recordemos que había un plazo para presentar las indicaciones para el mediodía. Hasta ese momento habían aproximadamente 600 indicaciones, 500 indicaciones entre los parlamentarios de la oposición, también del oficialismo, pero dado que ese plazo del mediodía no era obligatorio, y también hay que recordar, se pueden presentar indicaciones sobre la misma tramitación, es decir, durante esta jornada y durante la jornada de mañana, si se trata una materia en particular, un parlamentario puede presentar una indicación. Lo cierto es que ya entonces comenzaron a llegar durante la jornada de ayer, incluso en la noche, una cantidad importante de indicaciones. Por ejemplo, y a modo solamente de ejemplificar algunas de ellas, el propio diputado Jaime Araya, que había, ¿no es cierto?, anunciado este tsunami de indicaciones, presentó él como parlamentario individualmente aproximadamente 75 enmiendas. Luego su bancada presentó 24 4 enmiendas, la bancada PPD e Independientes. Posteriormente también se conoció que el Partido Socialista presentó 50 enmiendas, el Partido Comunista 170 enmiendas, y ahí, claro, se van desglosando de manera más individual aquellas que presentaron los parlamentarios a título personal, porque, por ejemplo, el diputado del Frente Amplio, el diputado Jorge Brito, presentó 85 indicaciones y así suman y siguen estas enmiendas que hasta el momento se siguen presentando. De hecho, la Secretaría de la Comisión de Hacienda de la Cámara de Diputados se quedó durante la jornada de ayer en el Congreso en Valparaíso con abogados revisando cada una de estas indicaciones para poder ordenarlas sistemáticamente por tema y también ordenar si es admisible o no esa indicación. Que de todas maneras de la Secretaría declarar inadmisible una indicación, recordemos que esto puede ser defendido durante la votación en particular en la Comisión de Hacienda, que se espera entonces comience a las 3 de la tarde. Tenemos diferentes declaraciones en todo caso que han marcado, José, la antesala de lo que será esta votación. Lo cierto es que en el Congreso en Valparaíso ya varios parlamentarios están hablando de sus indicaciones, detallándolas un poco más en profundidad, pero también arremetiendo contra lo que ha sido la conducción del presidente de la Comisión de Hacienda, el diputado Agustín Romero, quienes desde la oposición señalan que ha habido una discusión a mata caballo. Esa es la declaración que han utilizado. Así que vamos a pasar a revisar entonces parte de estas afirmaciones, comentarios que están haciendo los parlamentarios de todos los sectores a esta hora en el Congreso en Valparaíso.
5: Nosotros desde el Partido de la Gente hemos venido a ponerle altura de mira a la discusión. Nosotros estamos cansados, yo creo que la gente igual, de que esto se mire como una chacota, finalmente que hablan de la ola, del tsunami. A mí me parece que la gente está esperando soluciones, está esperando propuestas, y nosotros con nuestras indicaciones estamos en esa mirada, en la perspectiva de perfeccionar y que esta ley miscelánea, que en algún momento nosotros hemos dicho que es fría, ponerle corazón y que llegue a la clase media y a la clase media emergente. De ahí nosotros no nos vamos a perder un minuto ni un segundo.
6: Hemos propuesto una alternativa al crédito tributario, que es este beneficio que, no solo en palabras nuestras, incluso de la ex ministra del Trabajo, Elin Matei, es una brutalidad, y así lo han dicho los distintos organismos nacionales e internacionales. Por tanto, proponemos cambiarlo por fortalecer el subsidio al empleo para la generación de nuevo empleo. Hemos propuesto además acotar las exenciones en términos de pago de contribuciones a quienes tienen 3 o más viviendas. Hemos propuesto focalizar los recursos en un subsidio al pie, para que efectivamente las personas tengan un precio más barato al comprar su vivienda, en vez de destinar estos recursos directamente a la eliminación del IVA a las inmobiliarias. Asimismo, proponemos también que quienes tienen más paguen más y, por tanto, tener el principio de justicia tributaria. Y en eso hemos propuesto un impuesto específico al patrimonio de quienes tienen más de 100 millones de dólares en nuestro país.
7: La estrategia que se va a llevar a cabo hace que esta Cámara de Diputados pase a ser irrelevante, y esto lo está haciendo el presidente de la Comisión de Hacienda. Y no solo se falta el respeto él a sí mismo, sino que le falta el respeto al país y le falta el respeto a la discusión democrática. El gobierno ha dicho que las indicaciones pretenden entrabar la discusión, pero es el propio gobierno que hace un rato atrás hace llegar a este Congreso indicaciones sustitutivas. Por lo tanto, es el propio gobierno el que está incorporando aún más indicaciones.
3: Bueno, Colomba, ahí los puntos que hace un sector de la oposición, y justamente el diputado independiente de la bancada PPD, Carlos Bianchi, hacía referencia a la estrategia que estaría buscando llevar adelante el presidente de la Comisión de Hacienda, se refería al diputado Romero. En ese sentido, ¿se ha barajado alguna forma o alguna alternativa para darle celeridad a la discusión en la Comisión de Hacienda? Eso por una parte, y además preguntarte por las críticas que han surgido en torno a la figura del diputado Romero, críticas que claramente vienen desde la oposición, pero tengo entendido que también ha habido ciertos cuestionamientos o reparos a las formas del diputado Romero desde un sector del propio oficialismo.
4: Sí, José, eso, bueno, efectivamente es cierto. Ayer también lo decía nuestra colega Francisca Cárdenas tras su reporteo en el Congreso también aquí en Santiago, que ha habido una incomodidad respecto del tono, de la forma de tramitar este proyecto por parte del presidente de la Comisión de Hacienda, Agustín Romero. ¿Por qué? Eso se vio la semana pasada cuando se votó en general la idea de legislar este proyecto en la misma Comisión de Hacienda, en donde efectivamente el diputado Agustín Romero fue interpelado por los propios parlamentarios de la oposición. eso públicamente, dado que, según los parlamentarios de la oposición, no se les estaba dando minutos para poder justificar su voto. Eso finalmente se repara, se le entrega a cada parlamentario 3 minutos para argumentar su votación, pero esa forma, digamos, y con la rapidez que se quería tramitar la discusión del plan de reconstrucción, generó no solamente molestia en la oposición, sino también en el propio oficialismo. No han, de todas maneras, salido a hablar públicamente de esto. Hay que también recordar que el oficialismo está bastante coordinado, por lo menos públicamente, respecto del avance del plan de reconstrucción en la Cámara de Diputados y posteriormente también en el Senado. De hecho, para eso el presidente José Antonio Kast, durante esta jornada a las 8, se va a reunir con senadores del oficialismo para justamente hacer la coordinación de lo que posteriormente va a ser la tramitación si se aprueba en la sala la próxima semana. Pero, como decía José, efectivamente hay cierto descontento en el oficialismo respecto del rol que ha jugado el diputado Agustín Romero. Decían algunos parlamentarios, esto no en pantalla, en conversaciones un poco más profundas con algunos parlamentarios que conforman esa comisión, genera incomodidad porque finalmente dicen que las formas que ha utilizado el diputado Agustín Romero no ayudan a la tramitación con celeridad de este plan de reconstrucción. Que recordemos, y también respondiendo tu primera pregunta, la estrategia que se planea por parte de la Comisión de Hacienda es finalmente poder sistematizar las indicaciones. ¿Qué quiere decir eso? Que finalmente se pueda votar como un paquete aquellas indicaciones que tengan cosas en común. Por ejemplo, ¿no es cierto?, que puedan tener que ver con la eliminación de las contribuciones para los adultos mayores. Y de hecho, entonces, en esa discusión se incorpora también el gobierno, como muy bien decía el diputado Carlos Bianchi, que es parte de la Comisión de Hacienda. El gobierno efectivamente presentó en horas de ayer 80 páginas con indicaciones, como decía, sustitutivas y aditivas, 26 en particular, muchas de ellas, o algunas por lo menos, que tienen que ver con las advertencias que había hecho durante este fin de semana la Corte Suprema, en particular en materia ambiental, y también propuestas que habían hecho diferentes abogados tributarios. Ahora también, en particular, por lo que decía la misma diputada del Partido Comunista, Iracy Hasler, hay una indicación, de hecho, del gobierno respecto a el tema de la eliminación de las contribuciones a mayores de 65 años, donde se lee en el documento de 80 páginas que el gobierno dice se entenderá que forman parte de la vivienda principal, los estacionamientos y también las bodegas ubicadas en la misma dirección de la vivienda principal. Como decía, entonces, materias como estas se van a agrupar, que es de hecho lo que se encuentra haciendo durante, bueno, ya lo hacía durante la jornada de ayer, también durante esta jornada, la secretaria de la Comisión de Hacienda, junto a abogados, para que se pueda ordenar esta tramitación. Y hay una posibilidad, decía el diputado Agustín Romero, el presidente de la comisión, que se comience esta discusión justamente por las indicaciones que ha presentado el gobierno, para así tener una idea de lo que ya pudo haber solucionado el Ejecutivo respecto de temas, obviamente, que alertaban por lo menos a diputados de la oposición. Ahora, los diputados del oficialismo, José, también han sido bastante tajantes durante esta jornada respecto al rol que también ha jugado la oposición. Incluso el diputado Diego Chalper, que también es parte de la Comisión de Hacienda, señalaba que aquí hay un fraude al reglamento, porque finalmente también han señalado varios parlamentarios, incluso por parte del gobierno, que la presentación de esta cantidad de indicaciones es inédita en discusiones en el Congreso Nacional. Así que vamos a pasar a revisar esas declaraciones.
8: Hubo acá creatividad en presentar indicaciones respecto de materias que no están dentro del proyecto. Asimismo, hay que sumar alrededor de indicaciones para 16 artículos del proyecto de ley que presentó el gobierno, y por lo tanto vamos a buscar la forma de comenzar esta discusión hoy día a las 3 de la tarde de la manera más expedita posible, distinguiendo algunas indicaciones, naturalmente, que son las que ha alcanzado a procesar la Secretaría. Yo les quiero insistir, esto no se había visto nunca, o sea, salvo para la ley de presupuesto, donde todo el Congreso se pone en función de un proyecto que es el más importante, que es la ley de presupuesto. Pero en este caso en particular, la situación es muy distinta. Ya no nos habíamos visto enfrentados a una situación como esta.
9: Cuando en un video tres parlamentarios de este Congreso abiertamente hablan de un tsunami legislativo, abiertamente hablan de que van a presentar indicaciones con la sola finalidad de dilatar el trámite del proyecto, y presentan un número de indicaciones sabiendo que son contrarias a la Constitución, yo la verdad es que no lo puedo sino calificar como un fraude a la ley. Ellos saben perfectamente, porque cuando asumen como parlamentarios, que tienen que cumplir la Constitución y que no tienen iniciativa ni en temas tributarios, ni en funciones públicas, ni en materia de gasto. Pero lo hacen deliberadamente. y lo hacen deliberadamente para entorpecer el tránsito del proyecto. Veo algunos en la oposición en un ánimo constructivo, pero lamentablemente hay un ánimo de algunos que desafortunadamente se están imponiendo por hacer de la conversación en la Comisión de Hacienda un verdadero circo.
10: Naturalmente que a mí no me parece nada nuevo esto, esto partió desde antes que se conociera incluso el proyecto, había un ánimo ya en contra, habían un juicio de incluso amenazando con ir al Tribunal Constitucional antes de conocer el proyecto y por lo tanto no es distinto a lo que nos esperábamos y dentro de lo que corresponde al reglamento, a las facultades, está presentar indicaciones efectivamente y se tiene que adecuar los tiempos porque tiene también las urgencias que ustedes ya conocen y obviamente vamos a tener que trabajar hasta muy tarde el día de hoy y mañana, hoy día hasta las 12 de la noche para revisar precisamente esas indicaciones que tiene que primero declarar la admisibilidad la Secretaría, viene la posibilidad también de reclamarlas y bueno, vamos a seguir trabajando en ello, pero no tengo ninguna duda que el ánimo no es facilitar, al revés, es obstruir.
3: Ya, varios temas, Colomba, a los cuales es que hay que estar atentos. Por una parte, si hay varias de estas indicaciones que se votan como un gran paquete con el objetivo de darle celeridad a la discusión, cuáles se van a declarar admisibles y cuáles no, qué tan larga va a ser la discusión. Ahí la diputada Baize decía que es muy probable que el día de hoy lleguen hasta cerca de la medianoche y en un tiempo similar el día de mañana. Todo eso tenemos que estar muy pendientes y, por supuesto, al tono que adquiera esta discusión en la Comisión de Hacienda. Se vivieron algunos momentos más densos, más turbulentos la semana anterior en esta misma instancia legislativa. Te quería preguntar, antes de continuar, Colomba, con lo otro que nos vas a presentar, ¿cuál es el cronograma de esta semana y qué se espera para la semana del 18 de mayo en concreto? Y esto con el objetivo de poner en contexto y perspectiva cuáles son las aspiraciones del oficialismo en torno a esta discusión.
4: Sí, un cronograma que si bien ha sido anunciado, lo cierto es que las sesiones que todavía faltan en la Cámara de Diputados no han sido anunciadas, no ha sido anunciada la fecha y la hora en cuándo se va a tramitar este proyecto, ¿no es cierto?, de manera ya más particular y más técnica. La Comisión de Medio Ambiente y Trabajo decía el presidente de la Comisión de Hacienda que debería ser esta semana y para que se cumpla el cronograma, es decir, para que se pueda votar en sala la próxima semana, lo cierto es que probablemente las sesiones de Medio Ambiente, las comisiones, bien digo, de Medio Ambiente y Trabajo van a tener que sesionar quizás de manera paralela durante esta semana, eso dependiendo de cuánto demore la votación en particular en la Comisión de Hacienda, porque no se descarta incluso que también se vaya votando de manera particular en la Comisión de Trabajo y Medio Ambiente de manera simultánea con la Comisión de Hacienda, si es que obviamente se extiende por la cantidad de indicaciones presentadas en lo que podríamos decir en la Comisión Madre de este proyecto. Si eso se cumple esta semana, José, lo cierto es que ya veríamos una votación en sala la próxima semana, específicamente el martes. Y ayer varios parlamentarios también me decían que esa votación puede ser extensa, puede pasar la medianoche para que se pueda despachar al Senado. Ahora, ¿qué pasa también en la sala de la Cámara de Diputados? Todas las indicaciones que se declaren inadmisibles y que, por ejemplo, se descarten durante esta jornada o durante la jornada de mañana en la Comisión de Hacienda, se pueden reponer por parte de los mismos parlamentarios que presentaron esas indicaciones en la sala. Y eso también podría extender bastante los horarios, obviamente, de la Cámara de Diputados para la discusión de este plan de reconstrucción ya de manera más general en la sala de la Cámara de Diputados y para que posteriormente pase al Senado, porque recordemos que también es bastante estrecho el cronograma que fijó el propio gobierno. Recordemos que el ministro de Hacienda, Jorge Quirós, decía que quiere tener este proyecto, ¿no es cierto?, ya idealmente listo antes del segundo semestre, incluso también antes de la cuenta pública el próximo primero de junio, pero eso obviamente se va viendo más difícil con la presentación de estas indicaciones, indicaciones que criticó duramente también, por lo menos el actuar de la oposición durante esta jornada en Radio Pauta, el ministro del Interior, Claudio Alvarado. Así que pasemos a revisar esas declaraciones.
11: Es una conducta, por decir algo, extraña del Parlamento. Un proyecto que tiene, no sé, 40 y tantos artículos, que se le presenten 1.500 indicaciones, a mí la lógica me dice que algún problema hay. Y claramente aquí hay una acción deliberada, dilatoria. Pero yo siento que yo fui parlamentario, que uno tiene que tener cierto grado de seriedad en las cosas que presenta. O sea, yo creo que lo que están tratando de hacer es que los plazos que tiene establecido el gobierno con las urgencias del proyecto, ¿no es cierto?, se vayan prolongando. Pero en definitiva, las urgencias hay que cumplirlas. Y si está este número de indicaciones, el presidente de la comisión tendrá que citar las veces y las oportunidades que correspondan para cumplir ese plazo.
4: efectivamente va a ser una tarea difícil la que va a tener durante esta jornada el presidente de la Comisión de Hacienda, el diputado Agustín Romero. Esto va a comenzar, José, a modo de recordar, a las 15 horas en la Cámara de Diputados en Valparaíso. Así que, claro, la tensión va a estar durante toda la tarde y también mañana en lo que va a ser la tramitación y también la discusión de estas indicaciones que, como decía el diputado Diego Chalper, y bueno, lo recordaba ahora en sus redes sociales, que estaba revisando, serían un fraude al reglamento, mientras que desde la oposición defienden entonces la presentación de estas indicaciones. Vamos a ver entonces cómo se da el panorama durante esta jornada nuevamente en la Comisión de Hacienda.
3: Claro, y el gobierno quiere avanzar con esta tramitación legislativa como una manera de mostrar un hito legislativo en la cuenta pública, la primera del presidente José Antonio Kast, comenzando el mes de junio 2026, el primero de junio. Gracias, Colomba, que tengas una buena tarde, seguimos en contacto. Muchas gracias.
4: Igualmente, José, nos vemos.
3: Chao. 13:19, vamos a otro tema de la jornada. El subsecretario de Ciencia, Rafael Araos, renunció a su cargo tan solo a 2 meses de asumir en la cartera. ¿Cuáles fueron las razones de la salida? Ya estamos en contacto con la periodista Francisca Cárdenas para conocer todos los detalles y las primeras reacciones que ha dejado esta renuncia. Francisca, ¿qué tal? Muy buenas tardes.
12: Hola, José, ¿cómo está? Muy buenas tardes. Sí, y justamente estamos acá a las afueras de las dependencias del Ministerio de Ciencia, justamente en el edificio Morandé 226, donde hemos estado tomando el pulso a ver si es que nos encontramos también nuevamente con la ministra de Ciencia, Ximena Lincolao, quien durante esta mañana no se quiso referir a lo que fue esta salida comunicada por parte del Palacio de la Moneda, por parte de presidencia, digamos, ayer por la tarde, casi por la noche, de que se habría aceptado la renuncia del subsecretario de Ciencia, Rafael Araos. Esto justamente por despidos que se iban a concretar en el Ministerio, la repartición que él encabezaba justamente en la subsecretaría, para ser específicos, de al menos 40 personas, José, el 30% aproximadamente de la repartición, algo que la ministra negó en el diario El Mercurio. Ella dijo que no existiría tal lista, y durante esta mañana se le preguntaba también sobre la salida de Rafael Araos, quien además es la primera salida justamente relevante para el gobierno del presidente José Antonio Kast, en medio de todas estas otras renuncias, incluso ahora después de asumir su cargo, de distintos seremis y otras autoridades. Así que hay varias reacciones en el mundo político, en el Congreso principalmente, por la salida del ahora ex subsecretario. Y lo que hemos podido ir conociendo también, hemos consultado a algunas personas también que van saliendo del edificio, es cómo está el ambiente, porque se dice que el ambiente está muy tenso entre los funcionarios del ministerio y la ministra Lincolao, que habría querido ejecutar un plan de desvinculaciones a distintos funcionarios del ministerio en el marco de esta reducción fiscal también y el ahorro fiscal, esta idea que ha planteado también el gobierno del presidente Kast. Así que primero vamos a pasar a leer justamente lo que comunicó ayer el Palacio de la Moneda.

0: a través de lo que fue este comunicado de Presidencia de la República. Decía el presidente de la República, José Antonio Kast, aceptó este lunes la renuncia de Rafael Arao, subsecretario de Ciencia, Tecnología, Conocimiento e Innovación. Agradecemos su trabajo durante este periodo y le deseamos mucho éxito en sus próximos desafíos. Mientras se nombra a alguien en su reemplazo, será subrogado en el cargo por Carolina Rossi, jefe de División de Tecnología Emergente. El Ministerio continúa avanzando con fuerza en sus prioridades estratégicas. O sea, así se comunicó entonces la salida de Rafael Arauz. Lo que se decía también es que ayer él habría venido justamente a despedirse de los funcionarios con los que estaba trabajando, y además la preocupación y el conflicto entre él y la ministra Lin Colao habría escalado después de lo que fue una gira que realizó la ministra Lin Colao junto al canciller Francisco Pérez Mackenna a Estados Unidos, y que antes de realizar ese viaje la ministra habría dado esta instrucción de poder concretar este plan de desvinculaciones. Así que pasemos a escuchar entonces parte de lo que se ha dicho durante esta jornada.
1: ¿Cuáles son los motivos detrás de la renuncia del secretario? Ministra, ¿cuál es el ambiente actual?
2: En la actividad yo felicito a la Universidad Autónoma, a ACTI, por
3: ¿Puedo parar un poquitito, ministra?
2: La agresividad y la pasión, la dedicación, ¿no?, del vicerrector y de todos por dar este paso en inteligencia artificial. Nosotros tenemos en Chile muchísimas personas esperando atención médica y personas que han fallecido, lo hemos visto en los últimos días, por no poder tener acceso a salud médica. La inteligencia artificial hoy en día no es una opción para los países. Hay infraestructura crítica.
0: Claro, ahí se nota también, José, el silencio por parte del gobierno, de las autoridades. Se le preguntaba a la ministra de Ciencia por esta salida, esta renuncia que se habría aceptado por parte del presidente José Antonio Kast, del ahora ex subsecretario. Ella se refirió a otros temas, a temas de ciencia, de tecnología, decía ella, en medio de esta actividad en la que se encontraba, que además no fue nada fácil. Ahí estuvo nuestra compañera Valentina Nieto contando también que fue difícil, que hubo empujones también, que había mucha escolta alrededor de la ministra de Ciencia, por lo que fue bastante difícil también consultarle con respecto a la salida de Rafael Arauz. Y como te decía, también se ha referido esto, pero muy brevemente, el presidente de la República, José Antonio Kast, se le preguntaba también hoy en medio de una actividad sobre esta renuncia. Él dijo, va todo caminando. Brevemente, solamente dijo eso, así que pasemos a escuchar parte de lo que dijo el presidente.
4: ¿Presidente?
1: ¿Cómo está, presidente?
4: Muy bien, gracias.
1: ¿La renuncia del subsecretario Arauz? ¿Hay preocupación, presidente?
4: No, va todo caminando muy bien.
1: ¿Y hubo solo una emergencia que quería estar acá?
0: Ahí entonces ese ambiente del presidente José Antonio Kast, porque además, José, como te decía, es la primera renuncia, la primera salida relevante del gobierno en medio de diversos conflictos por lo que es estas peticiones también que se estaban dando por parte de la ministra, según hemos podido averiguar también, de estas desvinculaciones. Como te decía, ella negó que hubiese existido una lista de personas a las cuales desvincular de la repartición que encabezaba el subsecretario, quien además es cercano, recordemos, a Chile Vamos. Él tuvo un cargo en el gobierno del expresidente Sebastián Piñera, estaba bien evaluado de manera técnica y profesional también, y las personas que habrían querido despedir y desvincular de la repartición que él encabezaba habrían tenido vasta experiencia técnica, según hemos podido averiguar en los cargos que desempeñan actualmente. Y todo esto además en el marco de este plan también y estas medidas de ahorro fiscal del gobierno. Así que ha habido también varias reacciones políticas en el Congreso por parte de parlamentarios de la oposición, pero también de Chile Vamos, justamente en torno a lo que ha sido la salida de Rafael Arauz, quien además, como te decía, José, desempeñaba un cargo de epidemiología durante la pandemia y durante el gobierno del expresidente Piñera. Escuchemos qué han dicho también en el Congreso sobre esta renuncia.
5: Que a solo 60 días de iniciado el gobierno, a propósito de los recortes, salga y renuncie, es un hecho que no es menor. Lo que nosotros estamos viendo es un Ministerio de Ciencia y un gobierno que ha quedado claro y reflejado en las propias declaraciones del presidente Kast. Este es un tema de fondo. Este es un gobierno que desprecia a la ciencia, Este es un gobierno que siente rechazo por la academia. Este es un gobierno que siente que gastar plata en ciencia, en investigación, es votarla.
6: Que hoy día tengamos esta noticia donde sacaron gente que no tenía militancia política, no tenía una visión partidista, sino que tenía un amor por la ciencia, por desarrollar en Chile. Y cuando vemos hoy día un proyecto de reconstrucción que dice que quiere generar empleo, generar mejor capital humano, generar oportunidades, vemos como algo contradictorio que sigan desmantelando un ministerio como el Ministerio de Ciencia.
0: Claro, ahí entonces parte de las reacciones también en el Congreso Nacional, lo que se dice, eso sí, lo que hemos podido averiguar es que el ex subsecretario se habría negado a firmar justamente estos despidos ofreciendo su renuncia, algo que se habría concretado justamente después del viaje de la ministra de Ciencia. Ella estuvo en este viaje en una gira con el canciller bajo lo que es este programa CHUS Chile, y según hemos podido también ir conociendo durante las últimas horas, la ministra habría dejado instruido este proceso antes de salir del país y le habría encargado a él personalmente, al ex subsecretario, materializar justamente estas desvinculaciones donde se habría generado este conflicto entre ambos y este punto también de ruptura que dio finalmente con y se concretó la salida de él ayer durante la tarde, y se habría venido también a despedir de los funcionarios de la subsecretaría de Ciencia. Hay más reacciones en el Congreso, pasemos a escuchar también lo que han dicho otros parlamentarios.
7: Llama poderosamente la atención el hecho de que justamente en el momento más crítico en la Comisión de Ciencia, la discusión de la IA, la discusión de la neurociencia también, se baje del escenario alguien que es técnicamente alguien muy bien preparado. Esta forma de hacer la pega quizás no estaba en su forma o en su fondo, y obviamente dando un paso al lado seguramente se sacaba un montón de presión. El problema es que deja de manifiesto temas comunicacionales, temas de lineamientos, pero principalmente deja cojo un poco al gobierno tratando de imponer o de poner en la discusión temas de organización, pero principalmente de orden.
8: Si no son parte o no se sienten parte del equipo de trabajo del ministerio, de la ministra en este caso, lo que corresponde es dar un paso al costado. Un gobierno que llegó para hacer cambios, llegó para hacer ajustes, para mejorar todo lo que es el desarrollo de cada una de las instituciones, en este caso los ministerios, haciendo los ajustes que correspondan en base a la evaluación de lo que han llegado a tomar desde que toman el cargo, digamos. Si es por la razón que se dice, que es por no haber hecho las desvinculaciones que habían sido decisión, como digo, de quien representa al ministerio, que es la ministra, evidentemente que no pueden estar siendo parte de un equipo.
0: Claro, Rafael Araos es médico, es infectólogo y también tiene estudios en la Universidad de Harvard. José, esta experiencia también fue acrecentando durante la pandemia cuando adquirió este cargo en epidemiología en el gobierno del expresidente Piñera, una salida que también ha molestado a algunos en Chile Vamos, así que vamos a estar reporteando eso, por supuesto, y tomándole el pulso a las reacciones políticas de esta renuncia que se concretó ayer durante la jornada del lunes y que fue comunicada justamente como la aceptación de la renuncia por parte del presidente de el ahora ex subsecretario de Ciencia. Así que nos vamos a quedar muy atentos a esas reacciones también, y si es que el gobierno dice algo más de lo que ya han dicho brevemente. No quiso referirse al tema específico la ministra y el presidente dijo que estaba todo bien, José.
9: Claro, vamos a quedar atentos si hay una reacción, una respuesta más concreta, sobre todo de la ministra de Ciencia, Jimena Lincolao, sobre este tema, que como tú nos presentabas, ya despierta muchas reacciones. Gracias, Francisca Cárdenas, que tengas una buena tarde y, por supuesto, seguimos en contacto. Chao.
0: Nos vemos, José.
9: Chao, Francisca. 13:30, pausa a esta hora en CNN Tarde. Es una jornada fría, bajó considerablemente la temperatura en comparación al día de ayer. Fíjense que el día de ayer estuvimos cerca de los 30. Hoy la máxima será de 19 grados en esta zona de nuestra capital y en verdad en todas las comunas del conurbano. Y estamos en un poco más de 15 a esta hora. 15:03 es la temperatura actual. Vamos a la pausa brevemente. Al regreso, más noticias en CNN Tarde.
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1: ¿Conoces alguna de las campañas que ha hecho Greenpeace en nuestro país? Aquí en CNN Chile te lo explicamos. Estamos con Silvana Espinosa, ella es encargada de campañas en Greenpeace en Chile. Silvana, cuéntanos, ¿qué hace Greenpeace en nuestro país?
2: Como Greenpeace trabajamos en la protección del medio ambiente mediante diferentes tipos de campañas. Hay algunos pilares que son fundamentales para nosotros, como es la protección de los océanos, de especies emblemáticas, como es el caso del pingüino de Humboldt, que se ve amenazada por el proyecto minero portuario Dominga. También el tema de crisis climática va profundizando algunas problemáticas, como es el caso de los siniestros, los incendios forestales, en donde trabajamos fuertemente para que existan leyes de protección y medidas concretas para poder evitar este tipo de situaciones en el futuro. Y también tenemos un trabajo muy importante en que se reparen los territorios y que no se profundicen las zonas de sacrificio en nuestro país, como es el caso de Quintero y Puchuncaví.
1: Y en ese sentido, esas campañas se requiere independencia. ¿Cuál es el rol de los socios para poder tener esa independencia?
2: Lo más importante es que como sociedad nunca olvidemos el poder de lo colectivo. Y en ese sentido, la importancia que tiene que las personas se unan a Greenpeace, que se hagan socios, es fundamental. Porque esto nos habilita y nos entrega toda la libertad para poder proteger la naturaleza y denunciar todos los desastres ambientales y todos los incumplimientos de las normativas que tenemos en nuestro país y que están dañando la salud de nuestros ecosistemas.
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3: Estamos de vuelta con las noticias. Les cuento que hace algunos instantes finalizó el control de detención de los presuntos involucrados en la agresión que sufrió el diputado del Partido de la Gente, Javier Olivares. ¿Cómo terminó la audiencia? Se lo vamos a preguntar al periodista Juan Cristóbal Chateau, que ya está conectado otra vez con CNN Tarde. Juan Cristóbal, ¿cómo has estado? Bienvenido.
4: ¿Cómo estás, José? Muy buenas tardes. Así es, una muy breve audiencia de control de detención y posterior formalización marcó esta jornada en el juzgado de garantía de Limache, donde los dos presuntos agresores del diputado Javier Olivares se quedaron con las medidas cautelares de arraigo nacional y prohibición de acercarse a la víctima, estableciendo también un plazo de 120 días. Todo esto en marco de una presunta agresión que habría ocurrido en la noche del 9 al 10 de mayo de este pasado fin de semana, en la que según acusó el propio parlamentario, él habría llegado al aniversario del Club Deportivo Montevideo de la comuna de Olmué para participar de una actividad del 53º aniversario de este club deportivo, y sería en ese contexto que, según el parlamentario, sin mediar provocación alguna, habría sido agredida por una persona con consignas políticas de por medio. Lo comentó precisamente en Tolerancia Cero. El parlamentario, los invito a que pasemos a escuchar su relato de su versión de los hechos que habrían ocurrido este pasado fin de semana.
5: Pagamos nuestra entrada, yo, mi jefa de gabinete y también uno de mis asesores, pagamos la entrada, hicimos una transferencia, posteriormente hacemos el ingreso hacia el lugar para saludar al presidente del club, que se encontraba en una cocina, y a las 12:05 aproximadamente ingreso a la pista, estoy dando un paso de baile y ahí viene un ataque por la espalda de una persona que finalmente luego terminamos obviamente identificando.
6: ¿Hay videos que muestren toda la secuencia completa?
5: Hay videos que demuestran la secuencia.
6: ¿Están ya en poder de la fiscalía?
5: Están en poder de la fiscalía.
6: O sea, desde su perspectiva, no hay, para usted, digamos, no hay duda que teniendo eso usted va a lograr condena.
5: Me imagino que sí, obviamente hay un grupo de abogados, yo no soy abogado, soy periodista, pero me imagino que sí, vamos a tratar de llegar a las últimas consecuencias de estas personas.
3: Juan Cristóbal, el día de ayer en Tolerancia Cero, el diputado Olivares decía que en medio del ataque, en medio de la agresión, escuchó algunas consignas políticas que hacían referencia a la izquierda, consignas en apoyo a la izquierda. En esta audiencia se pusieron sobre la mesa algunos antecedentes que hicieran referencia a ese tema particular o a cierta afiliación política o a lo mejor a alguna militancia de las personas que eventualmente agredieron al parlamentario.
4: Sí, la verdad es que eso, al menos por el momento, es un misterio, ya que por decisión del tribunal la audiencia se llevó a cabo sin acceso para los medios de comunicación, ni para quienes estaban de forma presencial, ni tampoco para las personas que se iban a conectar a través de la plataforma Zoom. Esto era una posibilidad de que se había balanceado durante la mañana, sin embargo, posteriormente, por solicitud tanto de la defensa de estas dos personas que fueron detenidas la noche de ayer, como del abogado representante del diputado Javier Olivares, ambos pidieron que no fuese pública la audiencia, ya que argumentaron precisamente que se iban a vertir antecedentes de carácter privado y personal que no querían que fuesen públicos, algo que causó bastantes cuestionamientos. Cabe destacar, debido a que la publicidad de las audiencias es algo que está resguardado precisamente en la Constitución y en nuestra legislación, sin embargo, hay excepciones particulares. Por ejemplo, cuando se trata de víctimas menores de edad, cuando se habla de delitos sexuales o en algunos casos o cuando son delitos relacionados al lavado de activos. También en algunos casos se puede decretar la reserva de una causa cuando se va a llegar a un acuerdo reparatorio o un procedimiento abreviado desde las partes. Esto al menos por lo que sabemos hasta el momento no sería la situación, por lo tanto sí fue bastante llamativo que no fuese pública esta audiencia y es por eso que no podemos derechamente afirmar si es que en el relato del Ministerio Público habría o no algún antecedente respecto a alguna militancia de estas personas. Sin embargo, ayer en Tolerancia Cero también se le consultó al parlamentario cuáles son los antecedentes con los que él habría contado para afirmar que esto se trataría de una agresión de carácter político. Él dijo en su momento que se gritaron consignas durante la agresión. Esto, sin embargo, ha sido negado por parte del Club Montevideo del MUE, cuyas declaraciones vamos a estar revisando en unos minutos. Pero los invito primero que pasemos a escuchar esas declaraciones del parlamentario de cómo, cómo fundamenta precisamente que habría una motivación política detrás de esto, al igual que cómo se enteró que estas son personas que tendrían antecedentes, que también es una de las afirmaciones que hizo el parlamentario.
5: Mi jefa de gabinete es del sector de Olmué también, conoce, se mueve rápido y también muchas personas nos llaman, nos dicen que estas personas eran delincuentes, que estas personas le decían incluso la banda de los cuchillos. Los vecinos conocen perfectamente quiénes son estas personas, nos traspasan esta información a nosotros y nosotros posteriormente se la damos a la fiscalía. Esta investigación que nosotros hacemos, nosotros también descubrimos después en parte de las publicaciones que ellos hacían posteos también en contra de su excelencia el presidente de la República, el actual presidente, que eran... Estaban metidos en esta discusión política, más allá, vuelvo y digo, más allá de que estemos de acuerdo o en desacuerdo de las formas del pensamiento político, esto es condenable.
3: Bueno, otra de las declaraciones del diputado Javier Olivares en Tolerancia Cero. Los invitamos, por supuesto, Juan Cristóbal, a que revivan esta conversación, esta entrevista en nuestras plataformas digitales. Abordó este tema, con eso inició la entrevista, pero también otros temas políticos que están en la contingencia, como el proyecto de reconstrucción nacional. Pero volviendo al caso que nos convoca, Juan Cristóbal, ¿qué dijo en concreto el Club Deportivo? ¿Tenemos información, algún comunicado oficial?
4: Sí, después de las distintas declaraciones que habría entregado, o que ha entregado precisamente el parlamentario Javier Olivares respecto a esta agresión, el Club Deportivo Montevideo de Olmué sacó un comunicado durante esta mañana donde se refieren en extenso a esta situación. De hecho, tenemos ese comunicado y los invito a que lo pasemos a revisar, en particular en los párrafos tercero, cuarto y quinto. En primer lugar, afirman que en el contexto de la actividad del aniversario realizada el sábado 9 de mayo de 2026 y que contó con la participación de socios, jugadores y familias del club, ocurrieron lamentables hechos que involucraron al diputado Javier Olivares, quien asistió al evento por iniciativa propia sin tener la calidad de invitado oficial de la actividad. Respecto de lo sucedido, podemos señalar que el parlamentario ingresó al recinto aproximadamente a las 00:27 minutos, horas del día 10 de mayo, manteniendo una actitud festiva y altamente extrovertida, acompañado de un equipo que registraba audiovisualmente distintos momentos de la jornada. Considerando su comportamiento, expresiones y forma de actuar durante la actividad, se presume que el diputado se encontraba bajo los efectos del alcohol. En ese contexto se produjo un incidente con una de las asistentes al evento, a quien posteriormente el diputado dirigió expresiones ofensivas e insultos, situación que generó la reacción de su cónyuge, quien le propinó un golpe de puño en el rostro. Queremos precisar además que en dicho contexto no existió por parte de esa persona ninguna expresión de carácter político, tal como posteriormente ha sido señalado públicamente por el diputado. Esa es la esencia del comunicado que emiten desde el Club Deportivo Montevideo de la comuna de Olmué, donde también afirman a que posterior a esta agresión

0: ya que solamente se entregaron sus iniciales, pero las iniciales de sus apellidos son las mismas, dos adultos, uno de 37 años y otro de 39. Lo cierto es que gran parte del propósito de la audiencia del día de hoy, al menos desde el punto de vista de los medios de comunicación, era poder escuchar el relato del Ministerio Público para saber cuál de estas dos versiones tiene más arraigo en la realidad, o si, derechamente, ambas versiones podrían haber sido transgiversadas. Lo cierto es que el relato del Ministerio Público hubiese sido la versión más confiable de lo que van de estos hechos. Sin embargo, no pudimos escucharlas por la decisión del tribunal, por solicitud tanto de la defensa como del querellante, de no hacer pública esta audiencia de formalización.
1: Es que lo que dice el Club Deportivo Juan Cristóbal agrega componentes que vienen a refutar lo que planteaba al menos hasta ahora el diputado Olivares.
0: Sí, son versiones derechamente contradictorias, claro, la del totalmente. Parlamentario con el Club Deportivo, y es por eso la importancia, la razón por la cual desde como los medios de comunicación queríamos formar parte de esta audiencia, poder escuchar el relato, algo que derechamente no se permitió por parte del Juzgado de Garantía de Limache.
1: Bueno, quedamos atentos a resoluciones, a nuevos antecedentes, por supuesto, en este proceso de investigación. Que tengas una buena tarde, Juan Cristóbal, y seguimos en contacto.
0: Así será, buenas tardes.
1: Chao. 13:43, vamos a otra noticia. Les cuento que funcionarios de la Policía de Investigaciones desarticularon una estructura criminal, esto en el marco de la operación, comillas, Rey David, la que está asociada al blanqueo de capitales. Estamos en contacto con Valentina Nieto para conocer todos los detalles. Valentina, bienvenida al programa. ¿Cómo has estado?
2: Hola José, muy buenas tardes. Así es, distintos delitos, lavado de activos, asociación criminal, incluso también usurpación de identidad. Parte de los ilícitos que investiga la Policía de Investigaciones en este caso, que como tú decías, fue catalogado como Operación Rey David por el nombre de su líder, David Israel, que era propietario de esta automotora Sincar de autos chocados, a través de la cual lavaban finalmente el dinero que se obtenía a través de estos delitos. Estamos en precisamente uno de los puntos importantes en donde hay parte de las distintos bienes incautados en el marco de la investigación que lleva a cabo la PDI. Vamos a pasar a mostrar parte de la imagen en vivo a esta hora de la tarde. Más de 6.000 millones de pesos que han sido recuperados en distintas especies, como vemos en pantalla, distintas carteras de alta gama, incluso joyas, relojes, armas de fuego y dinero en efectivo, además de vehículos que eran utilizados para cometer los delitos. Y vamos a explicar parte de la dinámica con la que operaba esta operación Rey David, o más bien esta red criminal que estaba dedicada a la usurpación de identidad para obtener créditos automotrices. ¿Y esto cómo? Bueno, utilizaban por un lado la imagen de personas que estaban en situación de calle, les pagaban un cierto monto a través del cual obtenían esta fotografía, luego tomaban la identidad de una persona que en este caso era la víctima, y a través de esta identidad falsa creada con estos dos componentes pedían créditos automotrices y obtenían altas sumas de dinero. En paralelo, además, vendían vehículos a través de esta empresa Sincar, obteniendo montos por ambos mecanismos, finalmente. De esta forma, se fueron nutriendo de un patrimonio que, según lo que han señalado desde la Fiscalía, podría alcanzar los 13.000 millones de pesos que pasan por estas estructuras criminales. En total fueron 21 personas detenidas en el marco de este operativo en particular. 9 de ellas, que son sindicadas como los cabecillas, quedaron en prisión preventiva por este alto rol que tenían en esta organización. Escuchemos parte de las declaraciones que dio la Policía de Investigaciones explicando cuál era la dinámica defraudatoria que utilizaba esta orgánica criminal, ¿no?, que ha sido desarticulada gracias a la llamada Operación Rey David.
3: La investigación arroja diferentes métodos en el transcurso del tiempo que utilizaba esta estructura criminal. En primera instancia, esta estructura operaba a través de instituciones de crédito, que normalmente entregan créditos a distintas personas automotrices. Se utilizaban, y con el objetivo de obtener estos créditos automotrices, se utilizaban a personas con las cuales suplantaban a víctimas, se identificaron víctimas, y

0: lograban de esta forma la obtención de crédito, con vinculación también de personas que estaban dentro de las instituciones de crédito para así de esa forma pasar todos los mecanismos de control.
1: Bueno, ahí hay un punto importante porque también jugaban un rol muy trascendental aquellas personas que estaban al interior de estas entidades financieras para facilitar el acceso a estos créditos automotrices, ya que evidentemente dentro de las instituciones hay ciertos filtros que se debe pasar para poder acceder a estos dineros. Habían estas personas dedicadas a poder facilitar este trámite a través de estos de estas identidades falsificadas a través de este mecanismo que, por un lado, usurpaba la identidad de terceros y por otro utilizaba las imágenes de personas en situación de calle. Además, durante esta jornada, el fiscal Héctor Barros del equipo ECO de Crimen Organizado y Homicidios detallaba parte del trabajo investigativo que ha liderado la Fiscalía en conjunto con la Policía de Investigaciones. Escuchemos parte de lo que señala.
2: Esta es una de las causas donde se ha incautado uno de los mayores patrimonios a nivel nacional de una estructura criminal. Estamos hablando de más de 13.000 millones de pesos que pasan por estas estructuras. En segundo lugar, con un patrimonio incautado hasta el momento de cercano a los 6.000 millones de pesos. El decomiso en este caso y la incautación de 74 cuentas bancarias, y por eso decimos que el patrimonio total hasta ahora es de aproximadamente 6.000 millones de pesos, porque se tienen que analizar las otras cuentas. Es de mucha relevancia tanto para la Fiscalía como para las policías.
1: Vamos. Bueno, hay parte de las declaraciones del fiscal Héctor Barros detallando esta cantidad millonaria, 13.000 millones de pesos que podrían estar circulando en esta estructura criminal a través del trabajo de la PDI. Se ha logrado la incautación de 6.000 millones de pesos recuperado en este patrimonio a través de estos vehículos, joyas, como veíamos anteriormente, carteras, accesorios, incluso, como vemos ahí en la imagen de nuestro compañero Oscar, una lancha Ferrari de alta gama que también estaba dentro de este patrimonio que ha logrado ser recuperado por parte de la Policía de Investigaciones en esta denominada Operación Rey David.
3: 6.000 millones de pesos, como destacamos en nuestro titular, Valentina Nieto, con una gran cantidad de bienes. Tú nos estás mostrando ahí en la imagen en directo con tu equipo una lancha, veíamos relojes, carteras y bolsos muy costosos, también autos de diferentes marcas, autos antiguos, etcétera. Tenemos un cuánto hay de bienes recuperados, insisto, 6.000 millones de pesos asciende dicho patrimonio. Bien, Valentina Nieto, quedamos atentos a nuevos antecedentes, que tengas una buena tarde, gracias por la información.
1: Muy buenas tardes, que estés bien, José.
3: Chao, Valentina, tú también. 13:50, salimos de nuestro país, revisamos información del exterior. Ya estamos en compañía de la subeditora del área internacional de CNN Chile, Isel Guerra, en un tema, Isel, que nos ha mantenido pendientes ya hace varios días, desde la semana anterior, incluso más. Me refiero al crucero y los casos de antivirus, cepa Andes. ¿Cuál es la actualización? ¿Aumentaron los casos? Bienvenida.
4: ¿Cómo estás, José? Sí, efectivamente han aumentado los casos confirmados durante estas últimas horas. Así lo ha dado a conocer la OMS, la Organización Mundial de la Salud, durante este día. En total son 11 casos, 9 están confirmados según el balance más reciente que entregan aquí las autoridades sanitarias, donde también recuerdan, hay 3 personas fallecidas. Esa cifra no ha cambiado en esta última semana, y pese a este balance que entregan, por cierto, las autoridades, de todas formas, desde la OMS ponen paños fríos a la situación, minimizando la posibilidad de un brote mayor de antivirus, según reconocía durante esta jornada su director general, Tedros Adhanom, quien está precisamente en España. Se reunió durante estas últimas horas con Pedro Sánchez, el presidente del gobierno español, y señaló que no hay ningún indicio de un brote mayor, aunque sí, de todas formas, reconoció que la situación podría cambiar. ¿Por qué? Porque eventualmente podrían haber más casos confirmados debido al largo periodo de incubación que tiene este virus, particularmente, ¿no?, la cepa Andes. ¿Qué hemos sabido en estas últimas jornadas? Bueno, hay detalles adicionales respecto de los últimos casos. Por ejemplo, un estadounidense que viajaba en uno de estos vuelos el pasado día domingo y que ha presentado síntomas leves. La situación es más compleja en el caso de una ciudadana francesa que ya había regresado a casa y que hoy más temprano las autoridades galas reconocían que su salud está empeorando porque actualmente está en estado crítico. La llegada de los ciudadanos franceses que estaban a bordo de esta embarcación en estas últimas semanas llevaba a las autoridades locales a realizar una reunión de crisis con ministros y con el primer ministro Sebastián Lecornu, que pedía reforzar la coordinación internacional ante lo que él calificaba era un riesgo sanitario ligado. En España también recientemente otro caso, también allí confirmado, es un hombre que dio positivo a dos exámenes a los que fue sometido y que actualmente estaba presentando fiebre, así como también dificultades respiratorias. En el caso de Países Bajos, 12 miembros personal de un hospital están actualmente en cuarentena, esto debido a que no se llevaron a cabo los protocolos necesarios, exhaustivos, ante lo que fue el manejo de exámenes de orina y de sangre de algunos de los sospechosos. Por eso allí las autoridades locales adoptaban esta decisión. Todo esto después de las evacuaciones que vimos entonces el día domingo y el día de ayer, particularmente en la ciudad de Tenerife, en las Islas Canarias, donde también estuvo presente, por lo demás, el director general de la OMS, poniendo paños fríos entonces a este brote de antivirus, la cepa Andes particularmente, que una de sus características principales es precisamente la transmisión de persona a persona. Vamos a revisar parte de las declaraciones entonces de Tedros Adhanom durante esta jornada desde España, haciendo este balance y también asegurando que la probabilidad, ¿no?, entonces de un brote mayor es reducida.
5: Por el momento, no hay indicios de que estemos presenciando el inicio de un brote mayor. Pero, por supuesto, la situación podría cambiar. Y dado el largo periodo de incubación del virus, es posible que veamos más casos en las próximas semanas. Hubo mucha interacción con los pasajeros. Y como saben, el periodo de incubación es de 6 a 8 semanas. Por lo tanto, debido a la interacción mientras aún estaban en el barco, especialmente antes de que comenzaran a tomar medidas de prevención de infecciones, es de esperar que haya más casos.
4: Bueno, una noticia que le hemos estado siguiendo el pulso durante estos últimos días, pero no es la única, y es que vamos a avanzar en esta revisión internacional. Nos vamos hasta Reino Unido. Horas críticas es lo que está viviendo durante esta jornada su primer ministro Keir Starmer, quien se ha negado a dimitir pese a las presiones de miembros de su propio partido, el Partido Laborista, y también pese a las renuncias que se han conocido durante este día martes. En total, cuatro figuras vinculadas con el gabinete han dado un paso al costado en estas últimas horas en medio de una reunión de gabinete que se llevó a cabo durante esta mañana y donde allí Starmer planteó que él está dispuesto a mantenerse pese a las presiones de los rebeldes, de algunas figuras de ministros y sumado a una decena de diputados, al menos 70, que le estaban pidiendo que dimitiera o que adelantara el calendario para llevar a cabo primarias. Él no va a dimitir. Señalaba que el país espera que se centren en gobernar y eso es lo que va a hacer, al tiempo que ha enfrentado y ha recibido estos respaldos, ¿no?, de los más leales, particularmente al menos cuatro ministros y 110 diputados que le han entregado entonces su respaldo en medio de las renuncias que hemos conocido durante esta jornada. Al menos cuatro ministros, ¿no?, que han dado un paso al costado tras la debacle electoral que sufrió el Partido Laborista en las recientes elecciones municipales de Inglaterra y autonómicas en Gales y en Escocia, pero también sumado a otros escándalos que ha enfrentado el gobierno laborista durante este último tiempo. Hay algunos nombres que han estado sonando en estas últimas horas como algunos posibles contendientes, pero en rigor y en la práctica hasta este momento ninguna de estas figuras ha presentado allí la opción real y concreta de que efectivamente quiera desafiar al actual líder laborista y primer ministro de Reino Unido a una eventual contienda por el poder y con ello para dirigir el 10 de Downing Street en Reino Unido. Vamos a avanzar en esta revisión internacional. La tensión sigue puesta entre Irán y Estados Unidos tras la presentación de la respuesta de Irán a la propuesta de Estados Unidos durante este fin de semana y con advertencias cruzadas tanto de Estados Unidos como de Irán, particularmente este último país que ha advertido que tiene el dedo en el gatillo en medio de lo que han sido dimes y diretes y esfuerzos diplomáticos por lo demás para poder destrabar esta crisis en medio de este alto al fuego que está vigente desde hace un mes. Trump desestimó la última oferta o la respuesta más bien de Irán, la calificó de basura, dijo que el país estaba en manos de locos, pero en Irán también lanzan sus propias amenazas, ¿no? El vocero del Comité de Seguridad Nacional del Parlamento iraní señaló que si el país es nuevamente atacado, Teherán podría considerar enriquecer uranio al 90% de pureza. Este es el nivel considerado apto para la fabricación de armas nucleares. Todo esto en medio de algunas demandas iraníes que han trascendido en estos últimos días, particularmente respecto de las sanciones, de también el reconocimiento de la soberanía del estrecho de Hormuz, así como también el pago de reparaciones producto de este conflicto. Vamos a revisar algunas declaraciones que entregaba ante los medios iraníes durante esta jornada la vocera del régimen respecto de las últimas presiones y lo que ha sido, por cierto, la tensión con Estados Unidos en esta última semana.
6: Estamos esperando con el dedo en el gatillo, si Dios quiere, que se dé el momento propicio para la negociación, pues nuestra principal aspiración es la paz duradera. Y como afirmó el líder mártir, abordamos los asuntos diplomáticos basándonos en tres principios: dignidad, sabiduría y conveniencia. Por lo tanto, el pueblo debe saber que el ambiente en Irán es un ambiente de firmeza, construcción, desarrollo y confianza.
4: Vamos a cambiar de tema, vamos a continuar en nuestra región. El día de ayer se conocían declaraciones del presidente de Estados Unidos que hacía alusión a Venezuela, calificándolo como el Estado 51. Estas fueron declaraciones, José, que dio a Fox News. Dijo que él considera seriamente que Venezuela sea el Estado 51 porque a su juicio los venezolanos lo aman. Lo cierto es que la presidenta interina de este país, Delcy Rodríguez, desde La Haya, en medio de un conflicto y una disputa por el Esequibo, también entregaba su respuesta precisamente a esta premisa y señalaba: jamás estaría previsto que Venezuela se convierta en el Estado 51. De todas formas, ella evita tensar la agenda diplomática, por cierto, con Estados Unidos, que ha dado una especie de tutelaje, ¿no?, sobre el país sudamericano. Y Delcy Rodríguez planteaba: Caracas mantiene una agenda de cooperación con Washington y ese es el curso, ese es el camino, señalaba Delcy Rodríguez en estas declaraciones, que dejan entrever cierta grieta, ¿no?, evidentemente, ante lo que son las declaraciones del presidente de Estados Unidos, que ya en otras oportunidades también ha lanzado algunas frases bastante ligadas. Por ejemplo, ha bromeado con que eventualmente podría presentarse a las elecciones en Venezuela, pese a que en rigor eso no está previsto, claro. De hecho, ni siquiera hay fecha de las elecciones y la verdad la posibilidad es que es bastante remota, pero de todas formas Trump mantiene, ¿no?, este tipo de declaraciones y ahora apuntando al Estado 51, con el que en algún momento se refirió a Canadá por lo demás.
3: Eso te iba a decir, en otros momentos también se refirió a otros países pensando en este concepto del Estado 51. Para repetir lo que tú señalabas, Isel, respecto a Delcy Rodríguez y hacer énfasis, ella decía: eso no está previsto, jamás está previsto, porque si algo tenemos los venezolanos es que amamos nuestro proceso de independencia y seguiremos defendiendo la integridad, la soberanía y la independencia, repite ese concepto. Ahora bien, independiente de que se desmarque este planteamiento del presidente de Estados Unidos, lo cierto es que desde la captura de Nicolás Maduro, Delcy Rodríguez ha cuidado el tono con el que se refiere en torno a Estados Unidos, porque por supuesto hay temas económicos mediante y hay temas también ahí diplomáticos que se han ido tratando de cuidar desde la vereda de Delcy Rodríguez.
4: Sí, de todas formas, es esta especie de delgada línea, ¿no?
3: Exactamente.
4: Para relacionarse con Estados Unidos, con los avances económicos, diplomáticos, políticos que han tenido estas dos naciones desde la captura de Nicolás Maduro a principios de este año, pero al mismo tiempo también haciendo un contrapeso con las mismas y dentro de las figuras del propio régimen, ¿no? Que ha sido, por cierto, esa especie de maniobra que ha tenido que ejecutar Delcy Rodríguez durante todos estos meses, aunque claro, Trump también lanza este tipo de declaraciones que
3: son
4: ponen también
3: y muy en su estilo también.
4: De todas formas, muy en su estilo, muy provocadoras y que finalmente llevan a Delcy Rodríguez a tener que entregar este tipo de declaraciones, que de hecho vamos a pasar a revisar, José,
3: vamos a ver
4: parte de esos dichos que pronunciaba en estas últimas horas en medio de esta retórica que ha planteado el presidente de Estados Unidos de Venezuela como el Estado 51.
7: Eso no está previsto, jamás estaría previsto, porque si algo tenemos los venezolanos y las venezolanas es que amamos nuestro proceso de independencia. Bueno, al presidente Trump, él sabe, hemos estado trabajando en una agenda diplomática de cooperación. Ese es el curso y ese es el camino. Venezuela ciertamente es el país que tiene las reservas más grandes de petróleo del planeta y una también de las más grandes de gas. El camino es la cooperación para el entendimiento entre los países.
3: Ya, ahí hace el punto, sí. Entonces, jamás estaría previsto, amamos la independencia y todo lo que ya estábamos conversando, pero ella también es enfática en señalar que con Estados Unidos se mantiene una agenda diplomática de cooperación.
4: Exacto.
3: Cuidando el tono, cuidando la forma, porque también hay intereses, por supuesto, de sacar adelante la economía, sabemos el tema del petróleo y ya cosas que hemos conversado en otras oportunidades. Sobre Nicolás Maduro, ¿se ha referido últimamente Delcy Rodríguez y Isel Guerra?
4: No, de hecho, las figuras del régimen han estado bastante silenciosas respecto de la figura de Nicolás Maduro. Maduro. Mira. Al margen, por cierto, de lo que ha sido el proceso judicial que está enfrentando Exacto. Maduro en Estados Unidos, con eventual regreso, por cierto, a los tribunales estadounidenses en los próximos meses. Pero la verdad es que respecto a la figura de Nicolás Maduro, más allá de algunos eventos que por lo demás ha llevado a cabo su hijo, ¿no? Nicolás Maduro Guerra en Caracas, la verdad es que el régimen se ha mantenido más bien distante. Aunque, como hablábamos recientemente, ¿no? También con esta retórica de todas formas, hacer una especie de contrapeso a Estados Unidos en este tipo de declaraciones. Pero más allá de eso, José, la verdad es que no. Vamos a cambiar de tema. Nos quedamos en nuestra región, por cierto, con estas imágenes que llegan desde Brasil. Y una explosión debido a una fuga de gas el día de ayer por la tarde en el Sao Paulo que dejaba, y lo ven ustedes allí en las imágenes, destrucción. Total, 35 casas dañadas, 3 personas heridas, producto de este hecho que ocurría en el oeste de la ciudad, en una zona residencial en el barrio de Jaguaré. A las 4 de la tarde, cuando una empresa estaba realizando trabajos sobre una red de agua, una reubicación de cañerías, que sin embargo, en medio de esas labores, logran dañar una tubería de gas y que finalmente generaba esta potente y gigantesca explosión. 35 hogares dañados, entonces 3 personas lesionadas, es lo que deja este hecho que ocurría el día de ayer por la tarde en Sao Paulo. Hablando de imágenes y estos registros que llegan desde Rusia, que asegura haber logrado lanzar con éxito un misil nuclear durante estas últimas horas y que, ojo, según plantean desde el régimen ruso, planean desplegar a finales de este año. Al menos así lo ha planteado el presidente Vladimir Putin, quien describió precisamente este misil nuclear como el más poderoso del mundo. ¿De qué se trata? Bueno, es el misil Sarmat, que está diseñado para transportar ojivas nucleares y atacar objetivos situados, escuchen bien, a 35.000 kilómetros de distancia. Según Putin, es 4 veces superior a la de cualquier equivalente occidental de su poder, aunque algunos analistas han señalado en esta ocasión y también en otras que Putin tiende a exagerar respecto a las capacidades reales que tiene en capacidad militar, valga la redundancia, y particularmente no ante el lanzamiento de este tipo de misiles nucleares, como es el caso del Sarmat y que ha sido lanzado, ¿no?, durante estas últimas y recientes pruebas allá en Rusia. Vamos a ir cerrando esta revisión internacional con un hecho bastante llamativo que está ligado con la guerra entre Estados Unidos e Irán. Porque lo que están viendo ustedes ahí en pantalla, José, son los nuevos envases de papas fritas en Japón, que es una marca conocida, Calbee, que tiene una gran variedad de sabores, desde sal de algas, soya, mantequilla, pero que ha anunciado cambios en sus envases a solo 2 colores, que están viendo ustedes allí en pantalla. Cambios a sus 14 productos que se van a ver reflejados ya en las vitrinas a contar de finales de este mes o principios del mes de junio. ¿Cuál es la razón por esta no dejar o no utilizar más bien colores en los envases? Bueno, la guerra en Irán. ¿Por qué? Hablan aquí de una inestabilidad en el suministro del petróleo, evidentemente debido al bloqueo en el Estrecho de Hormuz, y que debido a eso, algunos suministros y vinculados en el derivado del petróleo no están llegando a Japón y con ello no se pueden utilizar las tintas necesarias para poder imprimir estos colores en estos envases.
3: O sea, mientras haya guerra y todo el problema que ya sabemos, seguirán así los envases.
4: Exactamente.
3: Pero José, el sabor se mantiene.
4: El sabor se mantiene, evidentemente, señalan desde esta empresa. Pero claro, bastante particular los efectos que tiene finalmente un hecho que ocurre
3: ahí, imagínate.
4: Exactamente, a miles de kilómetros de Japón, a tal punto que los consumidores de estas bolsas de papa frita van a tener que leer bien qué están comprando si es que efectivamente se llega a concretar este cambio, ¿no? Y de los colores al blanco y negro.
3: Claro, y vamos a ver si pasa algo similar en otros países que dependen directamente del petróleo que sale de Medio Oriente.
4: Tal cual.
3: Isel Guerra, gracias por toda la información. Vamos a seguir, por supuesto, conectados en los próximos informativos del canal. ¿Nos vamos a la pausa hasta ahora?
4: Vamos a la pausa.
3: Y hace frío, Isel. 16,5 grados es la temperatura actual en nuestra capital. Estamos entre nubes y claros de sol y la temperatura seguirá baja en todos los días que restan de esta semana. Pausa y al regreso hablamos de deporte en CNN Tarde.
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0: De vuelta con las noticias, hablamos de deporte. Felipe Gallardo, bienvenido, muy buenas tardes. ¿Qué ha pasado con el Comité Olímpico? ¿Qué dejó en pausa? A ver si tú nos puedes ir explicando. ¿Qué tal? Buenas tardes.
1: Muy buenas tardes, José. Claro, el Comité Olímpico Internacional dejó en pausa el proceso de elección para ver quién va a quedar finalmente con la sede de los próximos Juegos Olímpicos de la Juventud que se van a disputar en el año 2030. Recordemos que Chile está en la terna final de la elección junto con Bangkok y también con Asunción para ser sede de este magno evento ya en 4 años más. Sin embargo, el Comité Olímpico Internacional informó que el proceso

0: podría pasar, pero esperemos que finalmente se tome una decisión por parte del COI para que Chile se hace estos Juegos Olímpicos. Cambiamos de tema y hablamos inmediatamente de Lucas Azadi, porque el volante formado en el Centro Deportivo Azul finalmente renovó con la escuadra Laica en un contrato hasta el año 2028. Eso sí, esto no significa finalmente que el destacado volante va a seguir la institución hasta este año, sino que obviamente mejora su contrato y también sigue teniendo una cláusula de salida, que ahora aproximadamente el monto sería de 3,5 millones de dólares si algún club quiere llevarse al jugador. Y así finalmente el propio Lucas Azadi cumple uno de los sueños que tienen la mayoría de los jugadores que son formados en un club y que ya están identificados, como es el caso del 10 de la U, que es dejarle algo económico al club, no partir de manera gratis, no negociando solamente él con un club, sino que finalmente el equipo que se lo quiera llevar para su equipo en el extranjero tenga que desembolsar un dinero y ese, y finalmente esos activos queden dentro de la institución. Ha manejado ofertas durante el último tiempo, recordemos la situación del Malmo de Suecia, también desde el Atlético Mineiro, sin embargo, esas negociaciones no prosperaron y finalmente sigue por ahora en el Centro Deportivo Azul, donde busca retomar su mejor nivel. Escuchemos inmediatamente la palabra del renovado Lucas Azadi.
1: Creo que era algo que venía buscando hace un par de meses atrás, lo venía conversando sobre todo con Manu y bueno, se dio ahora. Estoy muy feliz, muy orgulloso de renovar con el club de mis amores, mis papás también súper contentos, mi familia. De hecho, hoy día vamos a celebrar, así que creo que algo muy bonito y un muy lindo paso en mi carrera. Que no me hubiera gustado irme de la manera que se podría haber dado, sin jugar o sin renovar. Creo que esto es algo lindo y creo que estoy haciendo bien las cosas con el club que me ha dado todo en realidad. Estoy desde los 7 años acá, así que prácticamente todo este club para mí.
0: 142 partidos desde que debutó en el año 2021 y también 20 goles. 5 de ellos los marcó en la Copa Sudamericana 2025, el gran volante Lucas Azadi. Hablemos ahora de la Copa de la Liga, porque O'Higgins de Rancagua, el equipo de Lucas Boaglio, se convierte en el primer clasificado a la ronda de la semifinal de este torneo, uno que es muy importante porque recordemos da un cupo directo a la fase previa de la Copa Libertadores. Todo esto no en una victoria del Capro Provincia, sino en la victoria de Palestino por 3-2 en la Cisterna ante Deportes Limache. Finalmente esto hizo que matemáticamente O'Higgins de Rancagua lograra la clasificación, ya por posicionarse con 11 puntos en la tabla. Su más cercano seguidor es Deportes Limache, pero como queda un partido, finalmente no tiene esta posibilidad de alcanzarlo el equipo de Víctor Rivero, y por eso finalmente O'Higgins de Rancagua es el primer semifinalista de este torneo, que, ya lo decíamos, tiene este cupo muy importante en la fase previa de la Copa Libertadores. Vamos a hablar inmediatamente de una conferencia de prensa que paralizó al mundo deportivo durante aproximadamente una hora y media. Habló el presidente del Real Madrid, Florentino Pérez. Muchos pensábamos en la antesala de esta rueda de prensa que iba a dimitir a su cargo debido a los malos resultados que ha cosechado el conjunto merengue esta temporada. Obviamente para el Real Madrid no ganar ningún título es catastrófico. Eso ha sido durante esta temporada 2025-2026, además la salida del técnico Xabi Alonso, que llegó Álvaro Arbeloa, también los conflictos internos que se vivieron en Valdebebas la semana pasada, la pelea pública ante Tchouaméni y Federico Valverde, que terminó en una sanción económica importante para ambos jugadores de 500.000 euros que van a tener que desembolsar por este conflicto que mantuvieron. Todo esto hacía presagiar que se iba a venir la dimisión finalmente de Florentino Pérez, pero inmediatamente se sentó en el estrado y dijo: no, yo no dimito, soy el presidente más importante de la historia que ha tenido el Real Madrid, he ganado demasiados títulos bajo mi cargo, pero sí llamo a elecciones. Y además reafirmó, y algo que es muy importante y que se extraña en el fútbol chileno, que el Real Madrid es un club de los socios, no de alguna sociedad anónima. Escuchemos inmediatamente la palabra de Florentino Pérez.
2: Lamento decirles, porque me cuentan por ahí, que no voy a dimitir, sino que les he pedido a la Junta Electoral que inicie el proceso electoral para las elecciones a la Junta Directiva, a las que nos vamos a presentar esta junta.

0: esta directiva actual. He tomado esta decisión porque se ha creado una situación absurda provocada por campañas para generar una corriente de opinión contraria a los intereses del Madrid. Y es verdad que aprovechan que hemos tenido unos resultados así, no, que no han sido los mejores, pero tengo que decirles y recordarles, si no les falla la memoria, que conmigo, como presidente, hemos ganado 66 títulos en fútbol y baloncesto, 37 en fútbol y 29 en baloncesto, entre ellos 7 Copas de Europa de fútbol y 3 Copas de Europa de baloncesto. Y quiero hablar de aquellos que creo que están detrás de toda esta campaña. Dicen que hay gente que se está moviendo a la sombra para presentarse. Pues que se presenten.
1: Bueno, todas estas declaraciones se dan en una semana también marcada por la pelea que ya decíamos entre Tchouaméni y Valverde, y también por lo que sucedió en lo futbolístico. El fin de semana, el elenco de Álvaro Arbeloa cayó en el Camp Nou por 2-0 frente al Barcelona, lo que finalmente hizo que el elenco catalán consiguiera su liga número 29. En el marco del fútbol, que el archirrival te dé la vuelta en la cara, realmente marca un precedente, es muy feo, nadie lo quiere vivir, y por eso también había muchas expectativas de lo que podía ser esta conferencia de prensa. José, lo analizábamos la mañana con Sebastián Aguirre, que pensábamos que podía estar la dimisión finalmente de Florentino Pérez tras su gran legado. Sin embargo, no es así, llamó a elecciones y hay que ver qué pasa finalmente en el club merengue, que es la institución deportiva más importante del mundo, es un club todavía dominado por los socios, el máximo ganador de Champions, el máximo ganador de Liga Española, entonces genera una resonancia increíble.
2: Claro, si podemos repetir las elecciones, ¿cuándo serían más o menos?
1: Todavía no hay una fecha completamente clara, definida. Pero llamó a elección.
2: Y al menos puso eso a disposición.
1: Sí, y ahí votan los socios del Real Madrid. Todos los fanáticos que pagan su cuota para ser socio del Real Madrid pueden elegir a sus representantes. Algo que se extraña mucho en el fútbol chileno.
2: Mira, ahí hay una señal y tal vez una conducta que tú crees se debiese imitar por estos lados.
1: Tal cual.
2: Bien, Felipe Gallardo, gracias por toda la información. 15:30, CNN Deporte. Tal cual. Todas las informaciones, lo que vimos ahora en este adelanto y, por supuesto, mucho más. Que tengas una buena tarde.
1: Nos vemos, José.
2: Buena semana, Felipe Gallardo. 2:18, vamos a revisar ahora información del espectáculo. Les cuento que este 21 de mayo, es decir, en pocos días más, la saga de Star Wars vuelve al cine después de 7 años con una película protagonizada nada más ni nada menos que por Pedro Pascal. El chileno vuelve a convertirse en Din Djarin para The Mandalorian and the Grogu, basada en la exitosa serie de Disney Plus. El periodista Sandro Olavarría nos cuenta más detalles en la siguiente nota. Veamos.
3: Pedro Pascal está de regreso en la pantalla grande.
4: This isn't about revenge.
5: Pedro Pascal y yo llevamos 8 años trabajando juntos y se ha convertido en un hombre conocido gracias a todos los proyectos en los que ha participado. Incluido el nuestro. Ha hecho un trabajo maravilloso. Es un actor fantástico, pero también un gran atleta. Como de joven compitió como nadador, le construimos un tanque completo. Tenemos una secuencia de acción submarina y en esta ocasión se le ve la cara. No es fácil luchar con una armadura bajo el agua, pero él estuvo a la altura y lo hizo de maravilla.
3: El actor chileno tendrá la misión de protagonizar el regreso al cine de la saga de Star Wars después de 7 años con The Mandalorian and Grogu. Una dupla exitosa y que se ha ganado a la audiencia que ha seguido su historia a través de Disney Plus.
5: Queríamos asegurarnos de hacer una película que siguiera la tradición de estos personajes, porque hay mucha gente que los vio en Disney Plus, pero la mayoría de la gente que conoce a estos personajes nunca vio la serie, y queríamos asegurarnos de que si un fan de Star Wars iba al cine y quería llevar a alguien que nunca había visto The Mandalorian, ambos la pasaran muy bien. Pero también hay que honrar a la gente que ha estado ahí desde el principio, no solo desde el inicio de The Mandalorian, sino desde el inicio de Star Wars. Así que quieres hacerles saber que te importa tanto como a ellos y que vas a dedicar suficiente esfuerzo a los detalles y a las técnicas que usas para crearla, pero también a cómo se relaciona con la historia más amplia para recompensarlos por todo su tiempo y atención.
3: La producción muestra la evolución en la relación entre Din Djarin y Grogu, que hasta este punto ya ha crecido como aprendiz del personaje de Pedro Pascal, logrando sortear situaciones que en un inicio le habrían resultado impensadas. Pero también, al igual que toda la saga, la cinta podría tener ciertos reflejos del mundo real.
5: Cuando nos pusimos a analizar esto por primera vez, sabíamos que el imperio había sido derrotado al final del episodio 6. Y para cuando empieza el episodio 7, los soldados de asalto han vuelto a tomar el control. Y ahora ya sabes, Palpatine regresa y tenemos un conjunto completamente nuevo de desafíos que no habrías imaginado que pudieran suceder al final, cuando viste la Estrella de la Muerte destruida y pensaste que los buenos habían ganado. Puedes mirar la historia y ver qué sucede. George Lucas hizo referencia a que el Senado había sido disuelto. En las precuelas aprendimos lo que eso significaba, pero eso es algo que se repite, que ocurrió en la época de Napoleón y César. Estos patrones se desarrollan con el tiempo, así que siempre hay algo que observar cuando miras estas historias de fantasía. Si están bien contadas, se harán eco de cosas que suceden en el mundo de hoy.
3: The Mandalorian and Grogu llegará a todas las salas de cine a partir de este 21 de mayo.
2: Tremendo panorama, 21 de mayo. Vamos a otra noticia de la cultura y el espectáculo. Les cuento ahora que el edificio donde The Beatles realizó su último concierto será convertido en un museo y será inaugurado en 2027 para que los seguidores del legendario cuarteto de Liverpool puedan disfrutar de esta maravillosa experiencia. Los detalles con Pablo Figueroa.
6: Fue un jueves 30 de enero de 1969. Cuatro llanes, entonces, íconos culturales subían a la azotea de un edificio que sería histórico, acompañado de un quinto Beatle, el incombustible Billy Preston, el hombre de los teclados que además dio armonía por eso entonces a la banda. Fue por casi 40 minutos interrumpidos que se realizó lo que sería el último concierto de la historia de The Beatles.
7: The weather wasn't so dissimilar, but I arrived as a young cop in those days from Piccadilly Circus and came up the stairs here. The building slightly changed here, the door was at the back of me there, but I came out and what was so amazing was that Ringo Starr was sat here in a bright orange jacket. And there was a percussionist keyboard player sat behind, I remember. And then you had John Lennon, George, and Paul McCartney stood here.
6: 57 años después de ese recorrido que nos cuenta el policía, ahora lo podrá realizar cualquier persona. Así es, porque el mítico lugar ha sido anunciado como un museo en la web oficial del grupo y se llamará The Beatles en Savile Row. Y será inaugurado en 2027 para que los seguidores del legendario cuarteto de Liverpool puedan disfrutar de esta experiencia.
8: Recordemos que ese edificio fue la oficina, finalmente la oficina de The Beatles. Ahí comienza toda la historia Apple. Ahí está la oficina de esta empresa que ellos fundaron con la idea de que fuera una generadora de talentos, una casa de talentos. Y recordemos que el material de Let It Be, del disco finalmente que sale como Let It Be, se termina de grabar en ese estudio, que todavía no estaba terminado.
6: Claro, es importante destacar y separar porque este lugar no es lo mismo que Abbey Road.
9: Abbey Road son los famosos estudios de Londres que llevan establecidos décadas, mucho antes ciertamente desde que los Beatles comenzaran a trabajar allí. Y Savile Row es diferente porque ahí estuvo emplazado Apple Records, que fue la compañía que formaron los Beatles cuando falleció su manager Brian Epstein en 1967.
6: Así es, será un museo que estará abierto en el mediano plazo y los tickets ya se pueden reservar a través de la página de la banda en internet. Y es realmente la paga de una ciudad, un Londres, que le debía un gran homenaje mínimo a una banda que posicionó a su país, su ciudad y estas calles como un lugar icónico de la cultura popular que 57 años después sigue despertando interés por parte de millones de personas.
2: Y con The Beatles llegamos al final de CNN Tarde. 16,7 es la temperatura actual en nuestra capital, máxima de 19. Profundizamos en el pronóstico en el siguiente capítulo de CNN Tiempo, luego de las noticias. Gracias por estar ahí, buena tarde.
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2: Tarde de día martes, bienvenidos y bienvenidas a CNN Tiempo. Luego de las noticias, vamos rápidamente a la pantalla interactiva. Iniciamos la revisión del pronóstico para hoy, para mañana y en verdad incluso hasta el próximo fin de semana. Vamos a Arica, Iquique y Antofagasta, predominio de nubes durante las primeras horas del día. Luego se despejan las playas del extremo norte de nuestro país, máxima de 23. Y desde la costa de la región de Tarapacá y hasta más o menos la costa del centro sur de nuestro país, vamos a tener un predominio de nubes. Derechamente en algunos momentos del día de mañana, cielo cubierto, independiente de los 22 grados que van a proyectar o que se van a alcanzar más bien en ciudades como Iquique, las nubes no se irán por completo durante todo el día. Pasará lo mismo en Antofagasta, en la costa de Atacama y en la costa de la región de Coquimbo. En el caso de Copiapó, Caldera, va a llenar entre 21 y 23 con nubes variando a nubosidad parcial, al igual que en el interior de la región de Coquimbo, donde las temperaturas se mantienen templadas, por ejemplo, en el Valle del Elqui, en este territorio de nuestro país. Vamos al centro de Chile. El día de ayer muy cálido, estuvimos bordeando casi los 30 grados de nuestra capital. Se superó ese umbral en algunas zonas altas de la región de Valparaíso y el día de hoy ya ha bajado la temperatura considerablemente. Para mañana miércoles, en los Andes, San Felipe, entre 22 y 24 grados, cielo parcial, bajas temperaturas en la costa de la región de Valparaíso, yo les decía recién, y en toda la costa del centro y el centro sur del país, marcado por las nubes, como vemos en la proyección. Y en el caso de zona interior de la región de O'Higgins, Maule, Ñuble, Biobío, también bajas temperaturas y será un día miércoles, nueva mitad de semana, gris en toda esta zona de nuestro país, 16 grados, proyectados para el día de mañana en la ciudad de Rancagua. Podrían ser entre 14 y 15 grados con suerte en la comuna de Machalí hacia el sector alto de la región de O'Higgins. Revisemos ahora el sur de nuestro país. Nuevo sistema frontal. ¿Qué pasa con las lluvias? Vamos a la pantalla interactiva otra vez y lo vamos a desplegar en este capítulo de CNN Tiempo, comenzando el viaje en la región de la Araucanía, en la región de los ríos, por supuesto también en los lagos. Vamos a hablar también de Aysén y de Magallanes. Lo vemos a continuación, ahí está la proyección. Nubes para iniciar este día miércoles en la ciudad de Temuco y también en localidades cercanas. Luego nubosidad parcial, todo eso durante la mañana, se despeja con fuerza en la tarde, pero la temperatura no subirá considerablemente. ¿Qué pasa por la región de los ríos? Valdivia, San José de la Mariquina. Cielo nublado, variando a nubosidad parcial, 3 y 16, las temperaturas extremas. Y ya en los lagos, no vamos a dejar de mencionar, por supuesto, Chiloé y Castro y todas las islas que componen el archipiélago, con temperaturas bajas el día de hoy, también el día de mañana, entre nubes y claros de sol. En el caso de Puerto Montt y Puerto Varas, 10 a 11 grados, tiende a despejar, como vemos en la proyección del día miércoles, y en la puerta norte de la Patagonia, bajas temperaturas. Toda la región de Aysén en general, en el punto de congelación, por lo tanto el concepto para las primeras horas de este miércoles es derechamente helada matinal y cielo nublado. Luego se despeja, pero no subirá la temperatura, al igual que en la región de Magallanes, donde en la región de Magallanes podrían caer durante las primeras horas del día de mañana algunas precipitaciones por el ingreso de un nuevo sistema frontal y las lluvias estarán de entrada y salida, al menos en este territorio, durante las próximas jornadas. Ojo con el viento en Punta Arenas, también en Tierra del Fuego, podría rondar entre 60 a 80 kilómetros por hora. Chile insular, nubes variando parcial, archipiélago de Juan Fernández, nubes variando parcial, chubascos ocasionales, Polinesia chilena, y un pronóstico similar, pero con temperaturas considerablemente distintas en el territorio antártico chileno. Nubes, algo de sol y también precipitación aislada en la isla Rey Jorge. Hablemos de nuestra capital. El descenso en la temperatura es evidente en este día martes y la semana seguirá así. Volverá a bajar aún más la temperatura el día de mañana hasta los 18 grados en Santiago Centro y también, por supuesto, en las comunas cercanas. Pasará algo similar por el norte de la región metropolitana y la mínima regional otra vez estará concentrada, ahí lo vemos, en el poniente de nuestra capital. Un poquito más para iniciar el día de mañana hacia el oriente y un poquito más de temperatura en la mañana en Puente Alto y los alrededores, pero la máxima tampoco será considerablemente más alta. La nubosidad parcial va a predominar el día de hoy y también el día de mañana. Pero el jueves hay un cambio. Las nubes toman una mayor posición en el cielo de la región metropolitana y los claros de sol serán más tímidos. Máxima de 19. Baja otra vez la temperatura el viernes, baja el sábado y ahí está la novedad para cerrar este capítulo. Habíamos proyectado algunos chubascos ocasionales el día sábado. Aquello se ha actualizado. El cielo estará despejado y las precipitaciones el día sábado estarán concentradas en cordillera. Sube la temperatura el domingo y se mantiene el próximo día lunes. Todo esto ya prácticamente en la mitad del mes de mayo o acercándonos a aquella fecha. Gracias por la sintonía. Buena tarde. Nos vemos muy pronto en CNN Chile.
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13: ¿Qué tal? Mi nombre es Aurelio Montes, soy ingeniero agrónomo enólogo titulado de la Universidad Católica de Chile y el año 1988 decidí invitar a socios a formar la Viña Montes, que es donde estamos al día de hoy, y en este minuto estamos quizás en el lugar más importante, en el corazón de la viña, donde se envejecen los vinos de más alta calidad de Viña Montes.
14: Aurelio Montes, muchísimas gracias por recibirnos en tu viña.
13: Encantado, pues. Felices de la vida poder mostrar lo que hemos hecho con mucho orgullo. Así que feliz de estar contigo acá, digamos, hablando de este viñedo tan lindo.
14: Aurelio, tú quisiste especializarte en enología cuando todos tus compañeros agrónomos se especializaban en la fruta.
15: Así es.
14: Quisiste exportar cuando Chile no exportaba y cuando tú no tenías ni una viña.
15: Así es.
14: Hoy día la viña, Viña Montes, es no solamente reconocida a nivel mundial, sino que también es un caso de estudio. Y este es el Valle de Apalta, donde aquí antes habían perales.
15: Exacto.
14: ¿Este es el corazón de la Viña Montes, el Valle de Apalta?
13: Sí, absolutamente. Como tú bien digamos, describiste aquí, cuando compramos esta propiedad, habían perales y manzanos, creo, y los arrancamos para poner viña. Yo visité esta viña cuando tenía 21 años, por orden de mi jefe de ese entonces, y quedé enamorado de lo que era este valle, su potencial vitivinícola, y yo dije, algún día voy a tener aunque sea un metro de esto, y me tomó, no sé, 35 años probablemente en tenerlo, pero lo tuve, lo compramos, los valores del suelo eran otros, mucho más baratos en esa época, y levantamos todo lo que había que eran frutales, manzanos y perales, y plantamos la viña. Y desde la primera cosecha nos dimos cuenta que estábamos en el track correcto, pues los vinos se mostraron desde el día uno como muy especiales, muy elegantes, muy finos, que era lo que nosotros queríamos. Nosotros queríamos ir al segmento alto, digamos, del mundo del vino, y a la exportación, básicamente, que es donde está el mercado potente. Uh-huh. Así que con este positivo resultado y este sueño hecho realidad, partimos con Montes, y de hecho no partimos, hemos partido antes, ya estábamos con Montes, y fuimos logrando ciertos reconocimientos y calidades muy mejoradas, y eso nos llevó bastante a la fama y con mucha innovación. Tú ves aquí atrás de nosotros, todos estos cerros plantados en Chile, no habían cerros plantados, pero yo, producto de los viajes al extranjero, sobre todo a Europa, por trabajo.
14: Nadie plantaba en las laderas.
13: Nadie plantaba en las laderas porque es caro, es complicado. Hay que remover piedras, remover arbustos, árboles. La mano de obra se encarece porque es muy difícil trabajar en ladera. Para los obreros es muy cansador. Entonces,
14: ¿y cuál es la ventaja?
13: Una ventaja es que el cerro, por de pronto, por la pendiente prácticamente no tiene heladas, primer punto. Las heladas escurren hacia el valle por el peso del aire y se quedan en el valle y el cerro queda intocado. Segundo, los suelos de los cerros ya están muy erosionados por miles de años, ¿no es cierto?, de erosión eólica, de viento o de lluvia. Entonces ya son suelos, digamos, con poca materia orgánica, mucha piedra, que no tienen gran potencial. Y la viña lo que quiere es un suelo, digamos, donde no crezca mucho. Como yo digo, a mí me gustan las viñas un poquitito tristes, porque son las que producen las uvas de calidad. La viña muy contenta produce racimos preciosos como a poner en la mesa, ¿no es cierto?, para consumo en fresco. Pero esos racimos no dan buen vino. El racimo grande, de valla grande, bonito, es rico para comerlo, pero no para hacer vino.
14: Ya, tiene que ser más controlado.
13: Esta, digamos, tiene que ser una barra un poquitito triste, un poquitito estresada, ¿eh?
14: ¿Qué tenemos acá, Aurelio?
13: Bueno, básicamente, digamos, si las cámaras tienen enfocado, todo lo que tú ves rojo hoy día es producto del otoño y es la variedad Carmener. Y todo lo que no es rojo es una mezcla de variedades todas finas. Tenemos Cabernet Franc, tenemos Petit Verdot, tenemos en Albañil tenemos Touriga Nacional, que es una variedad que viene de Portugal. Uh-huh. Tenemos garnacha, en fin, todas las otras variedades son el matiz de amarillos y verdes.
14: Yeah.
13: Y el rojo es Carmener.
14: Claro, el rojo que da este color en esta época del año que...
13: Qué maravilloso.
14: Que es maravilloso. Aurelio, yo decía, tú empezaste a exportar cuando no tenías ni una viña, ni una parra. Quisiste ser enólogo cuando todos tus compañeros de agronomía se dedicaron a otra cosa.
13: Así es.
14: ¿De dónde viene este espíritu un poquito contradictorio, contreras o contra la corriente?
13: Mira,
14: ¿cuál fue tu aproximación con los vinos? ¿Por qué quisiste dedicarte a la enología más allá de por ir contra?
13: Ay, mira, es un poco eso. Hay algo de genético aquí, digamos. Mi padre también era bastante aventurero y yo salí bien aventurero. Cuando estudié, digamos, agronomía, que es requisito para ser enólogo, estudié ser agrónomo primero. Y ahí se dividen en todas las especialidades, en frutales, qué sé yo, hortalizas, vino, en fin. Estaban todos yendo a la fruta, porque era el boom del minuto. Se estaba exportando con mucho éxito la fruta chilena, se estaba dando a conocer. Y había buen trabajo a buenos sueldos con camionetas nuevas, que uno soñaba con la camioneta nueva, en fin. Y el vino estaba súper de capa caída. Me fue muy bien en los ramos de la universidad. Cuando yo tomé los ramos de enología me fue muy bien.
14: Y en el colegio te iba bien en química, me imagino.
13: Y me iba muy bien en química en el colegio. Entonces cuando a ti, digamos, te va bien en un ramo, como que te sientes más en tu comfort zone, ¿da? Ahí, en una zona de confort. Por lo tanto, a mí enología me acomodaba, me gustaba, la entendía, ¿da? A pesar de que no tenía ninguna experiencia, era solo en la universidad.
14: En una época en que además se tomaba en Chile o vino tinto o vino blanco.
13: No habían valles, no habían cepajes, era todo el vino respetable, porque siempre Chile ha tenido vinos respetables de calidad a muy bajo precio. Pero yo sabía que había un mundo, digamos, que Chile no participaba, que era el mundo de vino fino. Entonces esto, digamos, de que estaba tan abandonado un rubro que tenía un potencial muy alto y que todos partieron detrás como los niños, todos corriendo detrás de la pelota hacia otra área, y es el momento, digamos, a lo mejor de explorar acá, debe haber mucho que hacer en un área que no ha prosperado y tiene todo el potencial de explotar, digamos, y darse a conocer. Así que ahí fue, digamos, lo primero, entrar a enología cuando éramos, creo que tres tomamos enología de 40 y tantos que éramos el curso y el resto se fue a la fruta o a otras cosas. Así que eso, digamos, de alguna manera me autodemostró que a mí me gustaba estar fuera del piño, que yo buscaba lo distinto y me atrevía a ir a cosas donde los demás no se atrevían. Y ahí nos atrevimos a comprar esta propiedad que no había ni una viña en este valle y la plantamos porque yo creí que las condiciones naturales del cerro, la cercanía a la costa, es un valle muy, muy soleado, asoleado, el sol, digamos, aparece con mucha alegría aquí casi todos los días. Sí, aquí tiene que ser bueno para vinos y los primeros vinos que sacamos aquí eran muy buenos.
14: ¿Te acuerdas de tu primera vendimia?
13: Mi primera vendimia, sí, fue en la Viña Undurraga, porque mi primer trabajo fue en la Viña Undurraga como enólogo, que tuve 12 años, mucho tiempo allá. Y sí me acuerdo de la primera vendimia porque a mí me pasaron la enología completa el día 1 y yo había dado examen de grado hace una semana, o sea, cero experiencia. Entonces cada cosa que pasaba la sufría con la intensidad que no te puedes imaginar de profunda. Si se cortaba la luz, me llamaba al gerente general a su casa un día domingo y se me cortó la luz, ¿qué hago? Entonces me acuerdo, digamos, de enfrentar problemas sin ninguna experiencia. Algunos por intuición los enfrenté y en otros pedí ayuda, simplemente.
14: ¿Metiste la pata muchas veces?
13: Y metí las patas, que es fundamental meter la pata, digamos, como para terminar haciendo las cosas bien, es fundamental. Así que, claro, fue tormentosa, digamos, la primera. Y ya la segunda no, porque tenía la primera hecha y durante un año entero de enología tú vas aprendiendo hacia dónde hay que ir y lo que hay que evitar, digamos. Así que ya la segunda en adelante fluyó mucho mejor. Y me quedé 12 años con los amigos en Turraga, digamos.
14: Ya.
13: Y de ahí recién cuando me cambié a otra viña después. Y cuando...

0: Carmen a una chaviña que necesitara un enólogo y la
1: Tú tenías
0: decisión,
1: cinco hijos,
0: yo tenía
1: entre
0: cinco
1: medio, o
0: hijos
1: sea,
0: entre
1: tampoco
0: medio,
1: uno
0: yo
1: se
0: todos en
1: podía
0: el
1: tirar a
0: colegio.
1: la piscina
0: Con
1: tan...
0: cinco hijos en el colegio, que hay un costo, digamos, ¿no es cierto? Todos sabemos que es muy alto. Decidí, digamos, irme por la vía de aventurar y tratar de formar algo distinto, ¿eh? Y así parte la idea, y ahí convidé a tres amigos que también trabajábamos en la misma viña, todos con un expertise muy distinto, y armamos lo que fue lo que es el día de hoy la Viña Monte, pensando en solo exportar primeramente y solo exportar vinos de calidad.
1: Ya, y la parte que yo me encontré bien increíble es que ustedes no tenían ninguna parra, que primero partieron comprando la uva,
0: Así es, claro.
1: arrendando una bodega y después, mucho después, empiezan a comprar terreno.
0: Es que teníamos el sueño y no teníamos la plata, así era re fácil. Entonces el sueño era producir vinos de calidad, que estamos claros que se necesita una bodega, digamos, de alto nivel tecnológico como es esta, en fin, parras plantadas en el lugar adecuado, en el valle adecuado, con el clima adecuado, pero no teníamos capital para eso. Pero yo tenía el expertise, digamos, de 12 años ya con la viña Undurraga. Yo sabía cómo hacer vinos de calidad y dónde estaban las minas de calidad para ir a comprar esas uvas. Y mi amigo Douglas Murray, no es cierto que desgraciadamente lo he hecho mucho de menos, él murió hace unos años, él venía, digamos, del mundo del marketing del vino y sabía cuáles eran los países que tenían potencial y sabía qué puertas golpear. Entonces cada uno aplicó sus conocimientos y sus habilidades, no es cierto, sin dinero, sino que haciendo solamente, digamos, el trabajo que le correspondía con su máximo potencial de habilidades y esfuerzo.
1: Pero ustedes querían exportar, dedicarse a exportar cuando Chile solamente tenía producción local, o sea, producía para el consumo local,
0: Local.
1: exportaba muy poco, creo que era un 3% en aquella
0: Tres y
1: época.
0: medio por ciento de lo que exportaba,
1: Y
0: claro.
1: ustedes querían no solamente exportar, sino que exportar como un vino de alta calidad, o
0: Así
1: sea,
0: es.
1: no exportar al precio promedio, sino que exportar a un precio mucho mayor. ¿Por qué, Aurelio, tomaste eso? ¿Por qué te pareció que podían tener éxito apuntando además en mercados que no era, Chile no tenía un nombre como productor de vino, la viña era nueva, y querían competirle a los grandes vinos, a los franceses, a los italianos, a los australianos, a los californianos?
0: Así es, claro.
1: ¿Cuál era lo que tú decías que tenía Chile o ustedes podían dar y que podía dar
0: Claro.
1: resultado?
0: Mira, a ver, hay varias cosas aquí que son entretenidas. Una, teníamos plena confianza a cada socio en su área. A nuestro socio economista fue el primer decano de la Escuela de Economía a los 29 años. O sea, el tipo una máquina en lo que es la economía. Douglas Murray, una máquina en marketing. Yo ya llevaba 12 años en el vino, o sea, ya podía decir que ya entendía el vino y entendía cómo hacerlo bien. Por lo tanto, dijimos, si sabemos hacer vino bueno, sabemos dónde se producen las uvas buenas, tenemos un socio que sabe cómo abordar los mercados, digamos, de exportación y qué puertas golpear en esos mercados, dónde ir. Digo, chuta, nos debería ir más o menos, por lo menos, ¿eh? De más o menos a bien. Y nos animamos y lo hicimos. Y yo hice los primeros vinos, digamos, que ya estaban de un nivel, digamos, yo diría que ya por sobre la media del vino chileno. Y mi socio me dijo, ya, vamos los dos juntos y vamos a tal y tal lugar y hablemos con los periodistas que correspondía, con los críticos de vino que correspondía y tocamos la puerta de los restaurantes, digamos, donde había que tener una botella en la carta. Y nos fue relativamente bien en esa primera gira, que después hubo miles, esa fue la primera. Y ya, por ejemplo, Otbins, te voy a dar un ejemplo, Otbins. Es una de las cadenas más importantes de Inglaterra y tiene muchísimas tiendas en toda Inglaterra. Y supimos que estaba el comprador de Otbins en Chile y ciertamente le iba a dar tiempo a las viñas conocidas y ni un minuto a nosotros. Bueno, logramos nosotros saber en qué pieza estaba, de qué hotel, y lo llamamos, digamos, para callado, decirle, oye, eso es una viña nueva, que estábamos y le contamos rápidamente y quisiéramos que nos probara los vinos. Dijo, encantado, lo encuentro muy entretenido, así que mira, yo entre tal y tal hora y tal hora tengo un tiempo. Y en esa hora llegamos al hotel con nuestras botellitas, se las mostramos y le fascinó el vino. Dijo, este vino está totalmente fuera de lo que yo estaba probando. Me encantó y lo quiero para las tiendas Otbins. Entonces en la primera reunión inmediatamente le dimos el palo al gato y aparecimos en Otbins, que tenía 200 y tantas tiendas en toda Inglaterra. Así que, y así se fueron sucediendo las cosas. No todos fueron historias exitosas, algunas fallamos, algunas no nos fue bien. pero tuvimos un poco esa vía.
1: Y coincidió también con

0: con una época de Chile que Chile se estaba abriendo el mundo de las exportaciones, que estaba, ¿qué año empezaron a exportar ustedes?
1: Nosotros empezamos la viña a partir del año 88, 89, uh-huh. ahí en esos dos años, pero Chile exportaba nada, Chile exportaba el 3,5% de su producción. Por lo tanto, no podíamos afirmarnos en lo conocido que era Chile, porque no era conocido. Entonces, incluso los compradores eran aventureros de aventurar con un país desconocido, lejano, de Sudamérica, y comprar unas pocas cajas. Ya era una aventura para ellos.
0: Pero después el desarrollo de la viña fue coincidiendo con estos tratados que fue firmando Chile, esta apertura de mercado. ¿Cómo también el timing coincidió con lo que ustedes estaban haciendo?
1: Coincidió. Nosotros, digamos, apuntamos al mercado que había que apuntar, que era el mercado internacional, porque ahí está, digamos, la gente de dinero y los grandes consumidores, no en Chile, están afuera. Lo hicimos bien y yo diría que marcamos una pauta a muchas otras viñas que no se atrevían a hacerlo. Y hoy día yo cuando veo todas las viñas de tamaño mediano, fino, chica, yo me recuerdo con mucha nostalgia cuando partimos nosotros. Y ellos están siguiendo un poco, yo creo que una de las grandes satisfacciones que tengo yo y mis socios es que dejamos una huella. Digamos, se puede, no tienes que ser famoso ni rico para ser exitoso en las viñas. Puedes ser exitoso, digamos, con mucho esfuerzo, haciendo las cosas bien, dando los valles adecuados, con las cepajes adecuadas, por lo tanto, se puede. Así que eso nos alentó a nosotros, digamos, a ir adelante con la exportación, y yo diría que nosotros fuimos, digamos, la punta de lanza, porque todos que nos miraban con cara curiosa, estos newcomers, digamos, o con simpatía, mira, estos chiquillos jóvenes tratando de hacer algo entretenido, en fin, y hasta con pena lo miraban probablemente algunos, y cuando vieron que empezamos a premiar vinos en ferias internacionales y a estar en lugares de mucha reputación, todos dijeron, oye, parece que esta cuestión resulta. Incluso viñas grandes ya establecidas siguieron, digamos, un poco el camino, digamos, de irse a los vinos, de no temerle al mundo de los vinos finos, y muchos que estaban con sus viñas plantadas, que no se atrevían a hacer nada salvo a vender su uva a otro, empezaron a envasar sus vinos y a seguir la huella nuestra. Algunos más exitosos que otros, en fin. Por lo tanto, una de las grandes satisfacciones que tenemos es esto de haber mostrado un camino que nadie lo había abierto.
0: Aurelio, ustedes se han convertido también en un modelo de estudio universitario, como modelo de negocio. ¿Qué es lo que les ha llamado la atención en las escuelas de negocio de Viña Montes?
1: A ver, que hicimos el negocio exactamente al revés que cualquier estudio te haría si tú le pides a un experto que te lo haga. Nosotros, digamos, sin viñas propias, sin bodega propia, ¿no es cierto?, pero con mucha pasión y ganas de trabajar y con mucho cariño por el rubro, logramos hacer vino bueno de uvas compradas y hacer el vino, digamos, hacer el vino en bodegas que no eran nuestras, sino que subarrendadas, digamos, a terceros. Entonces, le llamó mucho la atención a las universidades como la universidad, digamos, de la Escuela de Negocios de Valparaíso y universidades como Kellogg's, como Watts, ¿no es cierto?, fuera de Chile, de que era posible hacerlo al revés, partir, digamos, primero abriendo mercado con mucha pasión, con mucho trabajo, y una vez que el mercado ya estuviera abierto, dimensionar tus fuerzas reales. Si ya, yo vendo tantas cajas, tengo tal capacidad económica, por tanto, puedo plantar 2 hectáreas de viña. Y después, digamos, otras 2, y después 10, en fin. Y así fuimos creciendo en materia de plantar viña.
0: ¿Cuándo compraron este terreno?
1: Este terreno lo compramos en el año 91.
0: ¿Ya habían partido?
1: Habíamos partido recién, no, pues no era nuestro, sí, claro, lógico. Estábamos comprando uvas, digamos, había un productor chiquitito acá que tenía uvas, y ahí nos entusiasmamos, y por las características, digamos, geográficas del valle. Entonces, le llamó la atención a los profesores universitarios que se podía hacer un negocio al revés. Y yo veo ahora, digamos, a grandes empresarios, digamos, con muchos recursos económicos, que plantan una viña maravillosa, hacen una bodega full tecnología, y cuando tienen su vino, van al mercado internacional y le dicen, ¿y usted quién es? Él es muy conocido acá, ¿no es cierto? No necesariamente allá. Entonces, ¿y usted quién es? Y este vino, primer año, primera cosecha, primer año, ay, ya déjeme una botella de muestra para ver si la cosa resulta. En el caso nuestro, digamos que fuimos sin tener grandes instalaciones y gustó nuestro vino y gustó nuestro approach a la calidad y el nivel de precios para el nivel de calidad. Y cuando tuvimos recursos, comprábamos tierra, plantamos una viña, hicimos una bodega. Entonces dijeron, esto es un caso totalmente distinto, digamos, a lo que la la tecnología adicta, digamos. Sin embargo, lograron salir a flote muy bien. Y muy bien con prestigio, digamos, con una empresa rentable, en fin. Así que muy orgulloso de que la gente joven nos mire con admiración.
0: Porque además ustedes han sabido superar como empresa y bueno, y a nivel personal, muchísimos obstáculos. La vida está llena de obstáculos y de muchas veces caídas. Y el secreto es saber pararse.
1: Eso es.
0: Aurelio, ustedes también no solamente tuvieron la visión de ver en esta tierra el potencial, sino que de ver en otras tierras cuáles eran los eventuales compradores. Y vieron en China algo que nadie estaba viendo y fueron los primeros en entrar a China con nuestro vino. Hoy día están viendo en India lo que hace 25 años fue China.
1: Sí, definitivamente. Ahí China, el gran mérito lo tiene mi socio, que ya no está con nosotros, desgraciadamente, que dijo, China tiene un potencial gigantesco. Hay muy poca producción de vino. Había en esa época, ahora la hay más. No había mucha producción. La gente no conoce el vino. La gastronomía china sí se adapta, digamos, al vino chileno. Por lo tanto, vamos a abordarlo. Y él partió yendo con un maletincito, con tres botellas a mostrar. Y insistió con un importador, con otro. Le fue mal con algunos, un poquito mejor con otros. Y logramos tener éxito, digamos, básicamente con un importador que fue una gran ayuda, digamos, para la penetración allá, que nos llevó a lugares correctos, nos llevó a muy buenos restaurantes, nos llevó a buenas tiendas, ¿no es cierto? Que era un prestigio tener vino en esas tiendas o en esos restaurantes. Entonces, cuando aparece Montes ahí, sus pares, restaurantes o tiendas, digamos, de licorería, quisieron tener también, ¿no es cierto?, el vino de Montes en sus tiendas. Y pasó a ser, digamos, un verdadero incendio, porque de nada fue creciendo a una tasa loca por año y llegó a ser el mercado número uno de Chile después de un tiempo y desde luego el mercado número uno para Viña Montes. Hoy día sigue siendo el mercado número uno para Viña Montes y para Chile ya pasó como a un cuarto, quinto lugar China, ahora hay otro mercado.
0: ¿Y India? ¿Cuál es el potencial que le ves a India?
1: Yo diría que es exactamente el mismo que le veo a China. Y te diría que un poco mejor, porque tiene una gastronomía que se adapta mejor al vino chileno que la gastronomía china cuando se adaptó al vino chileno. Ah, es bastante más potente el potencial que yo veo en India. Hay un cierto expertise, ya hay una mujer muy capaz, que es una Master of Wine, que ella estudió en Inglaterra y se ha dedicado a promover el vino en India. Hay una escuela o varias escuelas de sommelier que no las había en China y sí las hay en India. Y hay gente joven que le gusta el mundo del vino y la relación gastronomía y vino. Entonces ya están estudiando bastante del vino y aprendiendo los cepajes, qué sé yo, y aprendiendo de Chile porque es un lugar tan especial. Y hoy día Chile lo respetan porque ya es muy conocido. Entonces sí que tengo mucha confianza que India se va a abrir. Hoy día la gran valla de penetración a India lo constituyen los aranceles. Están los vinos con un 170% de impuesto. Entonces, con esa tasa es simplemente imposible vender vino. Pero ya hay dos comisiones, una india y una chilena, estudiando, ¿no es cierto?, la posibilidad de un tratado de libre comercio, en que ya ciertas cosas han ido, digamos, en la fruta, sobre todo se ha avanzado mucho, y el vino es parte, digamos, de la agenda, que ahí estamos tratando de, con este nuevo gobierno, ¿no es cierto?, convencer al canciller y a los negociadores de que sería fantástica para la industria del vino chileno que India se abriera también. Uh-huh. Y yo tengo mucha confianza que se va a abrir. Yo ya tengo programado para más avanzado este año, hacia fines de invierno chileno, voy a ir con la Master of Wine, que yo soy muy cercano a ella, somos, tenemos una relación profesional muy cercana. Ya yo voy a hacer una gira técnica a Nueva Delhi, a Bombay y a Bangalore, que son los tres pilares, ¿no es cierto?, donde se puede desarrollar el vino y después se podrá seguir.
0: Ya, las pilas no se te agotan, Aurelio.
1: No se me agotan, todavía sigo con las pilas bastante puestas.
0: Porque tú cumpliste ahora 77
1: años. 77
0: años,
1: sí.
0: Y cuando tú miras hacia atrás, ¿cómo te ves?
1: A ver, es que trabajé tanto y lo hice con tanto agrado, con tanto cariño, que se me pasó la vida sin darme cuenta. ¿Ah? Y de repente uno,
0: o sea, se ha pasado reflexión, porque la vida continúa, digamos,
1: claro. No, o sea. Y tengo muchos reparos, digamos, de mi pasado, que lo tienen la mayoría de los hombres jóvenes o no tan jóvenes, que es haberle dado no tanto tiempo a los hijos en favor del trabajo, ¿no es cierto? Que probablemente tomaste una beta no la precisa. Si yo partiera de nuevo, le daría mucho más tiempo a mis hijos y menos al trabajo. Bueno, pero la vida me llevó por un camino en que me obligó a trabajar mucho.
0: ¿Y cómo te fue acompañando tu familia? Porque en estas aventuras y muchas veces tirarse a la piscina con poca agua o no viendo si había o no agua, tu señora, me imagino que ha sido súper importante, tus mismos hijos, de tener un papá aventurero. ¿Qué ha significado para tu familia y tu familia en ti?
1: Sí, yo creo que no me lo han reprochado que haya dado tantas horas al trabajo y no tantas a la familia, porque ellos han ido, digamos, siendo unos grandes fans y unos grandes admiradores de todas mis locuras. ¿Ah? Cuando partimos con la palta, desde el día uno vinieron a conocer la viña y les gustó mucho este concepto de plantar los cerros, en fin, cuando construimos la bodega. Hoy ya son grandes hinchas del restaurante que tenemos acá en la viña, que es un gran restaurante. Y además, digamos, se involucraron un poquitito en el negocio, porque mis hijos fueron los primeros vendedores de vino Montes, digamos, en el mercado chileno. ¿Ah? Mis hijas y hijos hombres, ¿no es cierto? Empezaron a venderle, digamos, a los apoderados del colegio, a los miembros del club, qué sé yo, donde ellos participaban, a los vecinos, amigos, etcétera.
0: ¿Abrieron el mercado local?
1: Y abrieron el mercado local. Ellos entonces hicieron una gran labor abriendo el mercado local y con eso le tomaron mucho cariño al vino. O sea, hoy día son bastante expertos, ¿no es cierto?, en degustación de vino y sabe mucho de cepas, de ensamblaje, de todo esto. O sea, la familia jugó un rol muy importante, y sobre todo las mujeres, mi señora, que tuvo que aguantar el mal ánimo y las rabietas de los periodos difíciles, siempre fue muy positiva y sigue adelante, esto va bien, no temas, en fin. Tanto así que yo desarrollé, el último vino que desarrollé se llama Muse, ¿no es cierto?, que es en honor y en recuerdo y en reconocimiento a todas las mujeres que de alguna manera han sido importantes en mi vida, partiendo por mi madre, mi mujer y mis hijas.
0: Puras hermanas, además.
1: Y puras hermanas mujeres, sí. Así que yo he sido bastante regalón en el único hombre en una familia de mujeres.
0: Ya, todos te regalonaron.
1: Claro. Entonces, Muse, digamos, tenía mucho sentido. Sí. Y ese vino ya está en el mercado. Es un vino tremendamente sofisticado, de gran nivel de calidad, pero caro. Entonces, se mueve a su nivel, digamos, en términos de volumen, no son grandes los volúmenes. Pero ahí está, digamos, en muchos estantes del mundo, ¿no es cierto?, dando honor a las personas que me apoyaron en mi vida.
0: ¿Cuáles han sido los momentos difíciles o los fracasos de Aurelio o de la viña? No sé si son un sinónimo, ¿no?
1: Sí, son un poco, van muy ligados. Pues yo la verdad que el gran golpe de vida que tuve fue cuando estuve, digamos, después de Andorraga me pasé a otra viña, muy conocida, dejemos el nombre, digamos, un poco aparte. Y esa viña fue vendida, por lo tanto el nuevo dueño trajo a su equipo y el equipo que había quedó sin trabajo. Y me encontré, digamos, a los 39 años con 5 hijos y sin trabajo, digamos, lo que es muy duro. Yo tuve que tomar una decisión de qué hacer, si reemplearme o partir con este sueño que yo tenía. Y es una etapa que la recuerdo como con que me duele un poco la guata, digamos, porque fueron meses duros en que tuve que pedir beca en los colegios para mis hijos. Mi señora tuvo que restringir, digamos, todos los gastos de la casa al máximo. O sea, tuvimos que realmente bajar a un nivel muy, muy mínimo para poder seguir luchando. Y después, gracias a Dios, que se pudo recuperar todo. Sí, ese fue el momento difícil mío. Y el momento difícil de la viña fue, yo creo, que por glotonería, ¿eh?, por ser demasiado ambicioso. Cuando ya estábamos en el mercado con bastante éxito, nuestros importadores ingleses me dijeron: oye, hay un enólogo inglés que estudió en Australia, que es una especie de rey Midas, lo que toca lo convierte en oro. Entonces le contamos de la historia tuya y del vino, y se entusiasmó mucho de que podían hacer un vino juntos. Y lo conocí, nos conocimos, digamos, y tuvimos una buena aproximación. Dijimos: hagamos algo juntos, que hagámoslo. Y el tipo era muy ambicioso y muy exitoso, y nos obligó a ir, digamos, más rápido de lo que los pies nos daban. Tuvimos que invertir mucho, ¿cómo se llama?, endeudarnos mucho. con los bancos, en fin, y llegó un momento que estábamos bastante comprometidos con este proyecto. Y este famoso Rey Midas, que era tan fantástico, al momento, digamos, de empezar a vender, digamos, y a realizar este negocio que teníamos, ¿no es cierto?, en su génesis, no fue tan fantástico. Definitivamente, que pasa muy seguido en la vida. Te hablan de una cosa, digamos, y resulta otra. Y en ese minuto la viña la teníamos en una posición sumamente vulnerable, muy endeudada. Todavía no teníamos el éxito que tenemos hoy día. Y este inglés ya como que desapareció del mapa y ya nunca pudimos apoyarnos más en él. Sí, tuvimos que luchar mucho, digamos, por convencer a los bancos que nos siguieran apoyando. Y bueno, y lo logramos y salimos, digamos, del escollo. Entre medio tuvimos que vender el 10% de las acciones para hacer capital, porque nos faltaba mucho, claro. No, vendimos, digamos, directamente a gente que estaba, le gustaba mucho el concepto que teníamos nosotros. Y encontramos un socio maravilloso, digamos, que compró, digamos, el 10% de la acción.
0: ¿Cuánto ha jugado la fortuna en todo esto? ¿Qué factor ha tenido la fortuna?
1: Yo creo que siempre hay un poco de fortuna en cualquier negocio que uno haga, pero como dijo, digamos, este tenista, que no me acuerdo su nombre, que es una frase célebre, que dice, mientras más trabajo y más entreno, más suerte tengo. Entonces... Sí, no. Entonces no es tanto la fortuna, sino que cuán acertadas son tus decisiones, cuánto trabajas, cuánta pasión le pones, cuánto entusiasmo, cómo te proyectas al mercado, que supera, yo creo, que un poco la fortuna. Ahora siempre algún poquito de fortuna hay, que caíste justo en el mejor importador de China, estamos en este momento como número uno en Corea también, un gran importador coreano. Entonces ha habido algo fortuna. Pero no sé, puede ser el 10% del éxito y el otro 90% ha sido esfuerzo, cariño y hacer las cosas bien.
0: Aurelio, vamos a hacer una pausa en CNN Íntimo para seguir conversando al regreso y que me cuentes por qué entonces cada botella tiene un ángel. Así que hacemos un alto y ya estamos de regreso aquí en CNN Íntimo junto a Aurelio Montes.
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0: Estamos de regreso en CNN Íntimo junto a Aurelio Montes y habíamos quedado con una pregunta.
1: Así es.
0: Para que me cuentes por qué cada botella tiene un ángel. ¿Qué significa el ángel en la viña?
1: Mira, Viña Montes es un poco la viña de las historias y de las razones por qué. Cada botella de vino, aparte del ángel que tú, digamos, mencionas muy bien, tiene una razón de ser. Nosotros no hacemos un vino de etiqueta al mercado para vender y tenemos utilidad. Cada botella tiene una lógica y una razón. Y el ángel tiene una lógica y una razón. Bueno, y esta lógica viene por el lado de uno de mis socios, mi querido Douglas Murray, que el tipo era un gran amante de los autos. Estaba inscrito a todas estas revistas de automóviles, qué sé yo, y tenía siempre muy buenos autos. Y no manejaba muy bien, lo que es una combinación no muy perfecta, tener muy buenos autos con un manejo no exactamente a la altura del auto. Bueno, y mi querido socio tuvo un par de accidentes, que si tú hubieras visto el auto como quedó, tú hubieras dicho aquí no sobrevivió nadie, es imposible, está hecho pedazo el auto. Y fueron dos accidentes. Entonces un día hablando un poco de la viña, digamos, y el futuro, y qué sé yo, Douglas dice, mira, yo quiero... revivir un poco mi historia. Dice, yo he tenido dos accidentes que, bueno, desde luego ya los conocíamos nosotros, y no me pasó nada. Por lo tanto, el ángel de la guardia mío es tremendamente potente. Entonces yo quisiera que ustedes, socios míos, acepten como un socio adicional el ángel para poder tenerlo en la viña, en las botellas y presente en todos los lugares. A lo cual nosotros accedimos inmediatamente porque encontramos genial la idea desde el punto de vista de marketing. Nos alegramos mucho que Douglas no haya tenido ninguna consecuencia, digamos, de este tema. Y lo otro es que el ángel no cobra ni sueldo ni dividendo. Entonces, era el quinto socio ideal. Y de ahí en adelante, el ángel, ¿no es cierto?, ha sido el motivo de Viñamonte. Está siempre en primer plano de las etiquetas, con alguna pequeña leyenda abajo, recordando una u otra cosa, pero el ángel es lo que te atrae. Si tú ves un ángel a lo lejos en alguna supermercado o algo, es una botella de Monte.
0: Y el ángel, bueno, también te acompaña. Tú pilotas.
1: Sí.
0: Eres piloto de avión y de helicóptero.
1: De helicóptero.
0: ¿Tiene el mismo helicóptero de Sebastián Piñera?
1: No.
0: No, parecido.
1: Uno, no sé qué decirlo, pero es mejor.
0: Mejor.
1: Es mejor.
0: Ya.
1: ¿Ah? Es mejor.
0: ¿Se pilota con más cuidado después de lo que del accidente del expresidente?
1: Yo nunca fui un gran amigo de Sebastián Piñera, pero nos tocó en la vida toparnos bastante. Y la última vez que yo vi a Sebastián, los dos teníamos casa de veraneo en el lago Ranco, muy cerca una de otra. Y él tenía su helicóptero en su casa y yo en la mía. Y el último recuerdo que tengo de Sebastián, que fue poco antes, digamos, de su muerte, él andaba haciendo deporte en bicicleta y pasa por la puerta de mi casa y me ve llegando en helicóptero. Y se paró. Y esperó que yo aterrizara, que me bajara el helicóptero. Y me dice, Aurelio, quiero hacerte algunas preguntas. Y pregunté, ¿por qué te vas a cambiar al helicóptero que al día de hoy tengo, que es un helicóptero de mejor calidad? Y nos pusimos a hablar del helicóptero y la fantasía que es el helicóptero. Y yo le di mis razones. Yo creo que es importante la seguridad. Este nuevo es más seguro, que tiene una turbina en vez de motor. En fin, carga más, tiene una serie, digamos, de bondades que yo quiero tenerla, porque es un deporte de cierto riesgo. Y estuvimos por lo menos una media hora conversando hasta que él dijo, ya, entendido tu mensaje, que yo sigo con mi bicicleta. Sigo con su bicicleta y al mes tuvo el accidente. Entonces para mí fue muy chocante, digamos, esto que estábamos hablando justamente de qué helicóptero es más seguro, es mejor y por qué, y que producto de esto, digamos, haya tenido este accidente que le podría haber pasado a cualquiera, porque tuvo una situación técnica, digamos, del helicóptero, que no es del caso entrar en detalle, que a cualquier piloto, por bueno que haya sido, le hubiera pasado y hubiera tenido las consecuencias que tuvo Sebastián. Así que yo recuerdo con mucho cariño esa conversación, pero con mucha pena, digamos, de que no haya evitado, digamos.
0: Con un vértigo.
1: Claro.
0: Exacto. Me imagino que a partir de eso, cada vez que te subes, uno se sube con más cuidado, ¿no?
1: Se sube con más cuidado y muchas veces, no, te mentiría decir que todas, cuidado, recordemos lo de Sebastián Piñera. Entonces, cuando yo ahora le respeto muchísimo el clima, de hecho hoy día, con el equipo de marketing de La Viña que estábamos acordando esta entrevista, yo dije, lo más probable es que llegue en helicóptero. Y después llamé de vuelta y dije, mira, no.
0: Amaneció nublado.
1: No, ni siquiera, porque era ayer o antes de ayer. Y le dije, no, porque va a ser estresante si amanece nublado y hay un poco de niebla. Yo sé que tengo un compromiso a una cierta hora. Prefiero por esta oportunidad, digamos, dejar el helicóptero donde, en su casa, guardado. Y me viene en auto.
0: ¿Eh? Pero tú también andas en moto.
1: Yo también ando en moto, sí. Pero no forma deportiva, la uso básicamente para ganar tiempo en Santiago. Porque Santiago, con el tráfico que tiene a ciertas horas, ¿no es cierto? Un auto se demora el doble. Y
0: pero
1: tiene
0: la carrocería la pone uno.
1: Eso sí. Pero tiene, digamos, un fondo un poquitito más, más romántico. Cuando se casaron todos mis hijos, yo le dije a mi señora, hagamos el sueño que nunca pudimos cumplir. Vámonos por un año a Estados Unidos. Ella a profundizar su inglés porque ella habla, y yo, digamos, a estudiar un poco, digamos, de mis temas. Y nos fuimos a Berkeley, que es una zona donde está la Universidad de Berkeley, ¿no es cierto?, que es donde nació, digamos, la cultura hippie, digamos. Son bastante hippies todos los estudiantes y la ciudad entera. Entonces me volví un poco hippie en ese año. Y dije, bueno, hay que cuidar el universo, hay que tener cuidado con la sustentabilidad, con esto, con el vecino, hay que ser amable, en fin. Me vine muy hippie, digamos, allá. Entonces dije, llegando, hasta dije, me voy a comprar una moto porque voy a colaborar con la contaminación de Santiago en un granito de arena. Pero en la moto, con un motor chiquitito, anda uno. En el auto, de repente, con tremendos motores, también anda una persona y vacío por dentro, salvo el chofer. Así que el objetivo principal fue colaborar, digamos, un poco con la sustentabilidad, digamos, sobre todo de Santiago, y me favoreció mucho el tiempo, porque una moto, si andas con mucho cuidado, igual ganas mucho tiempo respecto a los autos, por las luces, los tacos, los accidentes, qué sé yo. Así que sí, yo voy a la oficina en moto hasta el día de hoy.
0: Aurelio, hablábamos de los golpes que han tenido los negocios, pero ¿cuáles han sido los golpes de verdad en tu vida?
1: A ver, lejos lo peor ha sido que perdí un hijo. Un hijo ya de 30 y tantos años, él con 3 hijos de él, o sea, 3 nietos, me dejó. Fue un hombre muy duro, él trabajaba conmigo, de hecho, en el campo. Y éramos muy cercanos, muy amigos.
0: ¿Tu hijo menor?
1: Era mi hijo menor, hombre, hijo menor, el último de mis hijos. Y pues esas cosas del destino, tuvo un colapso cardiopulmonar, estaba solo en el campo, en la casa, y nadie lo pudo socorrer, digamos, porque estaba solo. Simplemente nadie se enteró hasta que me llamaron por teléfono para decirme lo que había pasado, que ya era un hecho. Sí, fue un golpe muy duro para todos, para mi mujer, para mis hijos, sus hermanos. Y hoy día lo recordamos con mucho cariño, tiene un rincón en nuestra casa, hicimos una plazoletita muy linda en el jardín, ¿no es cierto?, donde nos vamos muchas veces en verano, sobre todo en las tardes, a compartir una copa de vino, a hacer recuerdos de Matías. Se tiene su rincón en la casa. Y cuando me preguntan cuántos hijos tiene, yo digo, yo tengo 5 hijos. Tengo 4 en la casa y uno ya no está conmigo, pero es un hijo igual.
0: Sin duda.
1: Así que eso en lo personal, lejos, ha sido el gran, gran golpe. Y en la parte profesional, lo que yo ya te conté, digamos, cuando nos llenaron la cabeza con ideas, digamos, de ir más rápido.
0: ¿Y cómo se sale de estos golpes, Aurelio? Tú eres una persona creyente, te apoyas en tu familia, en el ángel, en la tierra.
1: Sí, yo te diría que mi fórmula es por ningún motivo parar. Si yo hubiera sentado a rumiar la pena de la pérdida de mi hijo, probablemente me hubiera hundido. Entonces seguí, digamos, adelante con mi diario quehaceres y con mis deberes y mis sueños. Y siempre llevando a Matías en mi corazón y probablemente hablando con él de mis proyectos, ¿no es cierto? Pero nunca parar. Y eso ha sido importante para sobrellevar esto. Y está siendo muy importante para sobrellevar mi edad. Pues yo ya tengo una vida, digamos, ocurrida, que debo reconocer que estoy muy agradecido de Dios y de todos los que me ayudaron a que haya sido una experiencia muy exitosa. Yo miro atrás y digo, no sé si podría repetir lo que he hecho en mi vida. Pero lo que me mantiene bien es que a esta edad no me quedo en cama ni me quedo leyendo el diario. Salgo a la lucha.
0: Ahora, bueno, cuando uno habla de familia Montes, se viene a la memoria el accidente que tuvo tu nuera. Pero eso es algo que le pasó a tu hijo.
1: Claro.
0: Me imagino que de todas maneras es un golpe para toda la familia. Hoy tu hijo trabaja contigo,
1: sí. Es
0: enólogo también. ¿Cómo sigue la tradición y la viña junto a él, que lleva tu nombre además, Aurelio Junior?
1: Sí.
0: ¿Y cómo es trabajar con él y dar espacio y parte del control cuando es uno el que ha sacado adelante una cosa como esta?
1: Sí. Mira, también ese otro drama familiar, digamos, que yo creo que es como caso medio único. Mi hijo se casó y su primera noche de luna de miel la pasó con su señora. Y el segundo día de su luna de miel murió la señora, ¿sabes?, en un desastre que hubo en Tailandia, con el terremoto y el tsunami y todo este tema. Bueno, Aurelio sufrió mucho, mucho, mucho, mucho. Yo apenas me avisaron, me fui inmediatamente, digamos, a Tailandia con mi señora. Y estuvimos con mi hijo y con mi mujer recorriendo, digamos, todas las morgues y todos los hospitales de la zona, porque había miles de muertos, hasta que la encontramos. El padre de ella, digamos, Alan Cooper, también fue conmigo y también salíamos todos los días a buscar hasta que la encontramos. Bueno, Aurelio volvió, digamos, con una pena tremenda, pero también consciente de que no se acababa el mundo, se acabó, digamos, un sueño de él. Y siguió adelante luchando, pero con un prima distinto. Se dedicó, digamos, un poco a la beneficencia y dijo, yo le voy a dedicar un año, digamos, a la Fran, a la mujer de él, ¿no es cierto?, siguiendo con una cruzada que ella había partido, digamos, de acoger niños de recursos bajos, en la parte de educación, en fin. y se propuso hacer una casa de acogida para niños de pocos recursos monetarios, y la hizo en Puente Alto. Se demoró un año, justo lo que él tenía pensado, digamos, más o menos. Así que fuimos a golpear puertas, yo le ayudé un poco con amigos, digamos, a conseguir los fondos, hasta que se logró conseguir todos los fondos y se hizo la casa y se inauguró la casa, y estuvo presente, digamos, el obispo Santiago en ese minuto en esto. Así que yo diría que ahí Aurelio pudo dar vuelta a su página y decir, le hice el homenaje que se merecía la Francisca Cooper. Y de ahí, digamos, él ya era enólogo a esa altura, había terminado la universidad, ya estaba trabajando ya. Y de ahí, digamos, quiso trabajar fuera de la viña. Él dijo, quiero digamos, ser Aurelio Montes y no el hijo de Aurelio Montes. Así que se fue a trabajar a la competencia y estuvo como 7 u 8 años trabajando en otra viña.
0: Ya.
1: Lo que a mí me encantó, porque dije que todas las chambonadas las va a hacer en otro lugar. Y después como de 7 años yo le dije a Aurelio, yo creo que es tiempo de que te vengas para acá. Y me dijo, sí, yo allá estoy, me dijo, al día y preparado, así que sí. Así que estamos trabajando juntos, padre y hijo, en una viña que lleva el nombre de la familia, y los dos nombres, Aurelio Montes, los dos. Ya ha sido bastante positiva y exitosa esta aventura de trabajar padre y hijo juntos, que en la mayoría de los casos no anda bien, de otras empresas y de otras familias, en fin. Y en este caso nos anduvo bien porque yo creo que hemos tenido algo muy especial él y yo. Yo he ido dándole generosamente espacio en lo que yo hacía para que él entrara a mi mundo. Y él entró a mi mundo con mucha prudencia y diplomacia. Entonces cuando las cosas se hacen con ese esquema de generosidad y de diplomacia, ha sido la verdad que una muy buena experiencia. Ya llevamos más de 10 años juntos y bien, muy bien, trabajando en equipo muy bien.
0: La Viña Montes es una viña familiar que, claro, hay más socios, pero no tiene un cartel de venta.
1: No, por ningún motivo, que es parte tan importante en mi vida. Ah, yo siempre digo, en son un poquitito de chacota, digamos. Yo tengo, digamos, como 3 cosas en la vida que no vendería por ningún motivo, que es a mi familia, a mi señora, ¿no es cierto?, mi familia, mi cubilla de dientes y la viña. Son cosas que no están a la venta, simplemente. Puede ser parte muy importante en mi vida. Ya hemos cumplido 37 años, creo, de operación. Formé una cosa de cero, logré cumplir un sueño que tenía. Y eso ha sido muy gratificante para mí. Tenías un sueño y lo cumpliste. No me quedé sentado arriba del sueño, sino que lo llevé a cabo. Entonces, ha sido una experiencia de vida fantástica. Y la experiencia con Aurelio Hijo ha sido muy buena. Muy buena.
0: ¿Y se están abriendo con nuevos terroirs? Están en el sur.
1: Así es.
0: Otra locura, porque plantar en Chiloé... ¿Qué va a salir de ahí?
1: A ver, Chiloé tiene una historia también, tiene la historia de que a mí me encanta, digamos, los botes, las velas, los veleros.
0: Sí.
1: Y tengo un velero en Puerto Montt y salgo de repente a recorrer las islas, en fin. Y yo siempre miraba, digamos, las islas y decía, ¿cuándo me voy a atrever a plantar acá? Pues yo miraba en el mapa y decía, Chiloé está a la misma latitud, digamos, que Nueva Zelanda, que hace grandes vinos.
0: Sí.
1: Sí, ¿por qué no Chiloé? Tiene problemas de clima, pero ¿por qué no? Bueno, y después, digamos, de amasajar este proyecto por muchos años, decidí hacerlo. Entonces ya hace el año 2017, lo llevamos a cabo, hicimos un convenio con un propietario allá, digamos, que está en una isla, digamos, del archipiélago de Mechuque, que literalmente la viña me llega al mar. Está las patitas en el mar de la última parra, prácticamente. Y dijimos, bueno, veamos cómo nos va. Y ahí ha sido casi una tesis universitaria, pues ciertamente es chico, no es grande, son casi 3 hectáreas.
0: ¿Y qué cepa es?
1: Ahí tengo 7 cepas.
0: ¿Ya?
1: Pues justamente lo que yo quería era ver cuáles se podían adaptar de las de Chile y de fuera de Chile. Entonces estoy con 3 que son bastante comunes en Chile, con Sauvignon Blanc, con Chardonnay y con Pinot Noir. Y de las 3, digamos, hay 2 que se han dado muy bien, que es el Chardonnay y el Pinot Noir, y no tanto el Sauvignon. Después, de fuera de Chile, traje el Albariño de España, traje el Pino Grillo de Italia, traje el Gewürztraminer de Alsacia y traje el Riesling del río Rhin y del Mosel de Alemania. Así, y yo estaba observando todos estos, ya han pasado casi 8 años, 7 años que pusimos la primera barra, hemos estado observando y anotando, digamos, el comportamiento de cada parra y cómo les afecta el clima, mucha lluvia, poca lluvia, qué sé yo. Y ya tenemos un producto terminado, en volumen chico, desde luego, porque es una operación chica, pero el sueño se cumplió. Y está ahí, digamos, ya tenemos vino que lo vamos a sacar al mercado a fines de este año probablemente. Es un espumoso, no se puede llamar champaña, no, por razones de...

0: denominación de origen, ¿no es cierto? Así que fue un sueño también cumplido, con mucho esfuerzo y muchos porrazos, pero logramos hacer la viña y la tenemos y tiene muchas visitas. Y te diría que lo que me da mucha satisfacción es que no hay ningún crítico, vino o periodista del mundo que haya venido a Chile que no se baje del avión y diga, quiero conocer Chiloé, lo primero que es. Así que visita a las viñas que quiere y siempre se hace 2 o 3 días de tiempo para ir a Chiloé. Uh-huh. Así que nuevamente es un pequeño sueño muy loco que se llevó a la realidad. Y tenemos una viña en Argentina también, que es también otra locura, con un país bastante distinto
1: porque
0: a Chile.
1: Porque entraste justo después del corralito.
0: Entré justo después del corralito, hemos pasado por todos los embates de la economía, digamos, argentina, y ahora estamos con mucha esperanza que con este presidente nuevo, Milei, no es cierto que está haciendo cambios muy profundos en su estilo, creemos que eso va a traer mejorías considerables, digamos, a los empresarios que estamos en Argentina.
1: Ahora, todas tus bodegas trabajan con tecnología de punta. Tú dijiste así un poco en broma de veníamos con el sueño hippie de hacer las cosas sustentable. Hoy día todas las viñas producen bajo esa exigencia y es la única manera de entrar al mundo, ¿no?
0: Hoy día sí. Hoy día, digamos, hay una conciencia tremenda respecto a cómo estamos destruyendo el mundo, digamos. El calentamiento global es un poco una muestra, digamos, de eso. Pero, digamos, la basura, en las veredas, en las calles, en las playas, en fin, y hacer cosas impropias, digamos, en favor del mundo, gastar mucha electricidad, mucha agua, quemar muchos motores, producir mucho CO2, en fin. Así que acá, yo volví medio hippie con esa idea, digamos, y
1: que ya no es hippie, es la manera de producir.
0: Hoy día es lo natural, claro, en ese minuto era un poquito hippie. Y la bodega en la que estamos acá, ¿no es cierto?, es de flujo gravitacional, o sea, no uso motores salvo para llevar la uva al techo y de ahí todo se hace por gravedad hasta que llega prácticamente a la botella el vino. Entonces no hay consumo, o sea, hay consumo eléctrico, pero mínimo. No sobremanipulamos la uva, no le hacemos mucho proceso, mucha bomba, mucho filtro, sino que naturalmente llega a la botella.
1: Tengo una duda. Aquí en la bodega, en las barricas, tú tienes canto gregoriano.
0: Sí.
1: Para el envejecimiento del vino.
0: Sí.
1: ¿Qué efecto tiene eso sobre el vino?
0: A ver, la bodega entera por de pronto está hecha bajo el concepto, digamos, de la filosofía Feng Shui, que es una especie de filosofía, arte, asiático, y uno de mis socios era muy fanático por todo lo asiático. Sí, la bodega entera está construida con ese concepto gravitacional, ¿no es cierto?, usando mucho la luz natural, las piedras que tú ves son todas de la zona, la madera es de la zona, en fin. Y ha sido tremendamente positivo porque es un plus, digamos, importante. Ahora, la música es importante, pero Aurelio, mi hijo, tiene una razón y yo tengo otra. ¿Qué se puede sumar? Aurelio ha leído mucho, digamos, a un científico japonés que me ha dicho 100 veces el nombre y se me ha olvidado, o sea, 100 veces, que habla justamente sobre el efecto del ruido sobre los líquidos, ¿eh? Y él demostró que el agua, en este caso no era el vino, pero el vino, digamos, debería reaccionar igual, frente a diferentes músicas, reacciona distinto, formas distintas al congelarse, sí. Cristales de diferentes formas, o simplemente la música muy estridente no hace cristales, hace rayas. Y la música suave hace estrellas y cosas muy bonitas. Él le cree mucho a que la música deja muy, muy feliz al vino, digamos, lo tiene muy feliz esos 2 años que están guardados ahí. Yo creo en parte, digamos, de esa filosofía, digamos, de esa explicación técnica, pero creo mucho más en el efecto que tiene sobre los seres humanos. Cuando trabajamos todos, los enólogos, yo, mis trabajadores de aquí, colaboradores, trabajamos en esa sala y entramos ahí y escuchamos la música, es como entrar al templo, es casi como entrar a una iglesia. Entonces tú haces lo que haya que hacer, lo haces muy bien. No botas un papel al suelo, desde luego prohibido fumar. En fin, haces un trabajo, pero lo más cercano a la perfección, porque estás en un ambiente casi sagrado. Y cuando yo de gusto ahí, igual. ¿Ah? Cuando yo de gusto, me concentro mucho más. Y, en fin. Entonces, son dos explicaciones que yo creo que se pueden sumar. Uh-huh. Y nos ha traído muchos dividendos, estamos nosotros abiertos al turismo. Recibimos nosotros más de 60.000 personas por año que visitan las bodegas y las viñas. Y cada persona que entra a la bodega y va a esta sala de música con las barricas, queda con un impacto que después de años me dice, mira, yo una vez fui a tu viña y nunca se me olvidó las barricas con la música. Es el highlight, digamos, de la bodega. Así que muy contento con la música, yo creo que cumple un rol en ambos sentidos, humano y científico, y nos ha ido muy bien con eso, así que estamos muy contentos.
1: Aurelio, se nos acabó el tiempo, pero no puedo dejar de preguntarte, ¿qué te mueve en la vida?
0: ¿Qué me mueve en la vida? A ver, yo diría que ser feliz. Trato, digamos, de buscar la felicidad. Ese otro pequeño secreto que no te lo mencioné a lo largo de la entrevista, que nuestro objetivo final cuando formamos la Viña Montes nunca fue el dinero, nunca. De hecho, Alfredo Vidaurre, gran economista chileno, muy conocido, decano de la Escuela de la Universidad Católica, nunca hizo un proyecto para las cosas que hacíamos, para comprar este campo, para plantar la ladera, para hacer tal o cual vino, nunca hizo un proyecto. Dijo, oye, a ver, Aurelio, ¿te gusta este cerro? Sí, me encanta. Dagla, ¿tú crees este vino tiene, digamos, en el mercado algún nicho? Sí lo tiene. Vamos. Entonces, no fuimos persiguiendo el dinero. No puedo conocer que después vino el éxito y eso te trae, digamos, algún beneficio. Entonces, yo creo que fue muy importante el cumplir cada uno con su sueño de hacer algo mucho más que buscar el dinero. Entonces yo diría que lo que me mueve en mi vida es la felicidad en mi familia, son muy cercanos todos mis hijos, mis nietos, en fin, muy amigos soy yo de mis nietos. La felicidad en la viña, ¿no es cierto?, que ha sido un éxito. Yo veo cuando entran personas y quedan todas admiradas, lo bonito, en fin, es otro motivo de felicidad. Todas estas locuras que hemos mencionado de pilotear, de la moto, del velero, en fin, es lo que me hace feliz. Entonces me tomo días de repente que podría ser productivo, pero prefiero ir a volar o a navegar.
1: Aurelio Montes, muchísimas gracias por habernos recibido, por habernos compartido tu historia. Ha sido un placer conversar contigo.
0: Por favor, esto para mí es un placer. Yo me hubiera quedado todo el día contigo conversando, porque son tantas las historias, digamos, y tanto lo que hay aquí, que me encanta contarlo. Yo disfruto más que tú entrevistándome, yo contando.
1: Y porque le va a servir a más de alguien en su vida y en lo profundo. Así que así gracias, muchísimas gracias. Y de aquí, desde el Valle de Apalta, nos despedimos en esta edición de CNN Íntimo. Gracias por habernos acompañado y sigan en nuestra sintonía. Nos reencontramos en una próxima edición.

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3: Muy buenas tardes, bienvenidos a una nueva edición de CNN Deportes de este martes 12 de mayo, donde hay muchas noticias en el mundo deportivo, pero como siempre esta edición comienza con los titulares. Señal de preocupación, el Comité Olímpico Internacional postergó la visita a nuestro país, que se daría en el marco de la postulación de Santiago para ser sede de los Juegos Olímpicos de la Juventud 2030. El motivo, darse un tiempo para perfeccionar el formato de selección y las implicancias de este evento. No hubo dimisión, pero sí pelea con periodistas y el llamado a una nueva elección. Como pocas veces, Florentino Pérez dio una extensa conferencia de prensa, donde acusó una operación mediática en contra del Real Madrid. Esto tras una temporada sin títulos y marcada por las polémicas dentro del plantel merengue. ¿Quién puede parar a Yannick Sinner? El italiano derrotó a Andrea Pellegrino y avanzó a los cuartos de final del Master 1000 de Roma. El número uno del mundo llegó a su victoria número 31 de manera consecutiva en los torneos de esta categoría, igualando el récord del mejor tenista de la historia, Novak Djokovic. Bueno, lo decíamos en los titulares, sentimos un poco de preocupación con lo que pasa con la postulación de nuestro país para ser sede de estos Juegos Olímpicos de la Juventud en el año 2030. Dentro de este contexto, el Comité Olímpico Internacional organiza visitas a los países que están en la terna final ya para ser sedes, donde obviamente se encuentra nuestra capital, Santiago, también Bangkok y Asunción. Dentro de esta situación visitaron finalmente Bangkok y tras esta visita, el propio Comité Olímpico Internacional informó que el proceso de elección quedará en pausa en el marco de una revisión estratégica global orientada a fortalecer la relación del movimiento olímpico con las nuevas generaciones. Hay que tener en cuenta que se postergó también la fecha de elección de la sede, que era ahora en junio. No hay una claridad finalmente cuándo se va a tomar esta determinación y recordemos que nuestro país está completamente ratificado con las ganas de poder tener finalmente estos Juegos Olímpicos de la Juventud, teniendo como antecedente bastante positivo lo que fue la realización de los Juegos Panamericanos de Santiago 2023. Escuchemos inmediatamente la palabra de la ministra Natalia Ducó analizando qué significa esta postergación de la visita a nuestro país. Escuchemos.
4: Se informó formalmente el Comité Olímpico Internacional que había un aplazamiento en la visita, tanto de la visita a Chile como a Paraguay, lo cual nosotros lo tomamos con una postura neutra, en el sentido de que vamos a seguir estando con la misma postura de recibir los Juegos y de recibirlos cuando sea conveniente. El Comité Olímpico Internacional quedó en avisarnos, como deadline están los Juegos Olímpicos de la Juventud de Qatar. Eso sí que nos dejaron claro que esa es como la fecha límite en que vamos a tener noticias. Estamos en continua comunicación con el Comité Olímpico, seguimos fuerte con nuestra postulación y seguimos creyendo que esta iniciativa es una oportunidad de transformación cultural del deporte escolar. Creemos que es una posibilidad hermosa para Chile para traer el deporte a la edad escolar que creemos que tanto falta para nuestro país.
5: Perfecto, entonces esto no pondría en riesgo la candidatura de Chile para finalmente estos Juegos.
4: Es que eso es algo que escapa de nuestras posibilidades. Nosotros somos un país que está postulando los Juegos y el que determina eso es el Comité Olímpico Internacional. Lo que sí depende de Chile es que nosotros seguimos postulando con mucha fuerza. El presidente lo ha dicho, el ministerio lo ha dicho, el Comité Olímpico Chileno lo ha dicho y seguimos nosotros con nuestra misma postura, incluso más fuerte, y vamos a recibirlo cuando ellos vengan. Nosotros vamos a recibirlo como buen chileno, con los brazos abiertos, y seguimos queriendo recibir esos Juegos Olímpicos del 2030 en Chile.
3: Bueno, tremendo trabajo ahí de nuestra reportera Catalina Ojeda, esperando la palabra de la ministra. Hay que esperar finalmente lo que determine el Comité Olímpico Internacional, porque todavía seguimos encaminados para que Chile pueda ser sede de estos Juegos Olímpicos de la Juventud. Cambiamos de tema, nos vamos inmediatamente a Universidad de Chile, porque uno de los referentes del plantel y uno de los mejores jugadores que tiene el equipo de Fernando Gago, como Lucas Azadi, renovó su vínculo con institución hasta el 2028. Esto no significa, sí, que el destacado volante permanezca en Universidad de Chile hasta este año, pero sí que si un club quiere venir a contar con sus servicios, se lo quiere llevar desde el extranjero, tiene que pagar una cláusula importante de aproximadamente 3,5 millones de dólares y así el jugador no se marcha gratis. Esto es un deseo que siempre tienen los jugadores formados en casa, que tienen un arraigo con su club. Ese es el caso de Lucas Azadi, que llegó a los 7 años a Universidad de Chile, que es irse y que finalmente económicamente le dejarle algo al club. Recordemos que ha manejado ofertas, por ejemplo, desde Suecia, también desde el Atlético Mineiro de Brasil, que finalmente no han prosperado. En esos momentos hablaba de una transacción de 4 millones de dólares, pero como ha bajado un poco el rendimiento del destacado volante en esta temporada 2026, donde no ha sido titular, finalmente estas negociaciones no avanzaron. Escuchemos inmediatamente las declaraciones de Lucas Azadi analizando su renovación con la U.
5: Creo que era algo que venía buscando hace un par de meses atrás, lo venía conversando sobre todo con Manu, y bueno, se dio ahora. Estoy muy feliz, muy orgulloso de renovar con el club de mis amores, mis papás también súper contentos, mi familia. De hecho, hoy día vamos a celebrar, así que creo que algo muy bonito y un muy lindo paso en mi carrera. Que no me hubiera gustado irme de la manera que se podría haber dado, sin jugar o sin renovar. Creo que esto es algo lindo y creo que estoy haciendo bien las cosas con el club que me ha dado todo en realidad. Estoy desde los 7 años acá, así que es prácticamente todo este club para mí.
3: 142 partidos ha jugado con la camiseta laica y ha anotado 20 goles, 5 de ellos en la Copa Sudamericana 2025. Esperemos que pueda retomar su mejor nivel, Lucas Azadi, vistiendo la camiseta de Universidad de Chile. Y vamos a una muy buena noticia que ilusiona a los fanáticos de Colo-Colo, porque escuche bien, Franco Garrido, nieto del rey del metro cuadrado, Carlos Humberto Caselli, es la principal novedad en la lista de citados de Fernando Ortiz para enfrentar el duelo pendiente por la Copa de la Liga que tiene el cacique mañana a partir de las 7 de la tarde en el Estadio Francisco Sánchez Rumoroso. Una presión importante, es el nieto de uno de los máximos ídolos de la institución, como es Carlos Caselli, también que es una leyenda transversal del fútbol chileno por todo lo que dio finalmente al balompié de nuestro país. El joven de 17 años va a tener que esperar su oportunidad en la banca, porque ya está un poco definida la línea de tres en la delantera que va a implementar Ortiz buscando su clasificación a la semifinal de la Copa de la Liga, porque va a estar con Leandro Hernández, Justin Cuevas y Francisco Marchand. Y finalmente se da esta situación porque no va a poder contar con Maximiliano Romero para el partido de mañana. Esperemos que pueda debutar y que pueda hacer un camino parecido a lo que hizo su abuelo. Ya hablábamos también de la Copa de la Liga, porque O'Higgins de Rancagua logró ser el primer clasificado de la ronda de las semifinales. Todo esto tras la victoria de Palestino por 3-2 frente a Deportes Limache. El elenco, sí, Guillermo Farrella estaba completamente eliminado del certamen. De todas maneras, quiso buscar los 3 puntos de local ante las aproximadamente 1,000 personas que llegaron al recinto de la Cisterna para ver presenciar este partido. Finalmente el gol de la victoria lo anotó Ronnie Fernández el minuto 89, y con esto finalmente O'Higgins de Rancagua, con un partido todavía por jugar en la fecha del próximo 7 de junio, está completamente clasificado para jugar esta semifinal, que recordemos es un torneo muy importante, porque quien gane la Copa de la Liga te lleva un cupo directo a la fase previa de la Copa Libertadores 2027. Tiene una trascendencia económica y deportiva muy importante coronarse en este torneo. Nos vamos inmediatamente a noticias del extranjero porque Sergio Ramos está con la ilusión y muy cerca de comprar finalmente el Sevilla. Solo faltan un par de detalles en términos de contrato, pero la oferta está hecha, ya fue aceptada por el elenco de Sevilla y finalmente va a adquirir aproximadamente el 60% del capital social del club, valorado, y escuche bien, en 400 millones de euros, unos 470 millones de dólares. Solo faltan un par de detalles, la aprobación de esta operación por parte del Consejo Superior de Deportes y porque se extendió un poco la negociación que había iniciado a principios de este año, todo ligado a lo deportivo, porque claramente el Sevilla descendía a la segunda división española, el precio era mucho menor de los 470 millones de dólares que va a desembolsar finalmente el formado del elenco de Sevilla para ser el principal dueño del elenco. Así que hay que estar muy atentos, que puede pasar también con la figura ahí de Alexis Sánchez con este nuevo controlador, y también el Sevilla se prepara para sus desafíos, va a enfrentar al Villarreal mañana a partir de la 1 de la tarde, después tiene que jugar el 17 de mayo frente al Real Madrid y cierra la liga frente al Celta de Vigo el próximo 23 de mayo. Seguimos hablando del fútbol español porque durante esta jornada hubo mucha tensión en las horas previas a la conferencia de prensa de Florentino Pérez, el mandamás del Real Madrid. Había generado mucha expectación por estas palabras que iba a dar a la prensa, todo esto debido a los conflictos internos que tiene el club merengue, la famosa y conocida pelea entre Tchouaméni y Valverde la semana pasada, también el antecedente absolutamente negativo que era perder la liga ante su máximo rival, como es el Barcelona, que dio la vuelta

0: que nos vamos a presentar esta junta directiva actual. He tomado esa decisión porque se ha creado una situación absurda provocada por campañas para generar una corriente de opinión contraria a los intereses del Madrid y especialmente contra mí. Debo decir ahora mismo lo que me acaban de pasar. ABC, yo digo que me quiere mucho. Estoy muy cansado. Antes de la junta directiva del Real Madrid, Florentino dice que estoy muy cansado, se lo dijo a un círculo más cercano. ¿Pero cómo puede decir usted esto? Parece ser que se llama David Sánchez de Castro. ¿No está por aquí? Por saludarle, ¿no? Y por conocerle. Es verdad que aprovechan que hemos tenido unos resultados así, no, que no han sido los mejores, pero tengo que decirles y recordarles, y no les falla la memoria, que conmigo, como presidente, hemos ganado 66 títulos en fútbol y baloncesto, 37 en fútbol y 29 en baloncesto, entre ellos 7 Copas de Europa de fútbol y 3 Copas de Europa de baloncesto. Y quiero hablar de aquellos que creo que están detrás de toda esta campaña. Dicen que hay gente que se está moviendo a la sombra para presentarse. Pues que se presenten.
1: Bueno, pone ahí todo su capital, también destacando sus títulos de liga. Era una muy polémica realmente conferencia de prensa que dictó el presidente del Real Madrid, Florentino Pérez. Nos vamos inmediatamente a una pausa, pero ya volvemos con una muy interesante entrevista. No se separe de nuestra pantalla.
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1: Bueno, regresamos y estamos junto a Vanessa Arauz, la directora técnica de la selección chilena sub-17, que viene de conseguir la clasificación al Mundial de Marruecos tras este increíble sudamericano que terminaron invictas. Primero, felicitaciones, gracias por conseguir este éxito deportivo al país. ¿Cómo se siente ya este análisis tras conseguir la clasificación?
2: Bueno, buenas tardes, gracias por la invitación. La verdad que muy bonito, porque realmente el mejor premio al esfuerzo que tuvieron las jugadoras es lograr esta clasificación. Así que fue realmente un torneo duro, con selecciones que eran muy fuertes también dentro de nuestro grupo y también en la parte de semifinales. Y bueno, al final se logró el objetivo y contentos por eso, porque el trabajo, igual siempre uno busca una recompensa, y en ese caso fue muy bonito.
1: Bueno, con un gol al último minuto, en un partido desafiante, sí, ante un Real que usted también conoce mucho, ya vamos a indagar, sí, en eso, cómo fue un poco las emociones que dio también el plantel de esta jugadora.
2: Sí, bueno, al final ellas venían de un partido muy fuerte, que fue el con Brasil, que perdimos lamentablemente en penales. Y bueno, gracias a todo el trabajo mental que se realiza con ellas, el estar siempre fuertes, logramos también salir a este partido con muchas ganas, con mucha ímpetu. Obviamente que por momentos ganar un poco los nervios, que es normal dentro de esta competencia, sabiendo que era el último partido que tenías para jugarte la clasificación. Pero ya después, en el segundo tiempo, las jugadoras realmente como que comprendieron ya lo que estaba pasando y todo lo que tenían que poner, y fue muy bueno, muy bonito, y realmente ese gol que se marca ya al minuto 90 de Catalina Muñoz fue realmente muy lindo, y ella estaba un poco lesionada, por eso no había podido entrar en los últimos partidos, pero yo creo que entró con todo el objetivo.

0: objetivo de realizar un gol y bueno, estaba también su familia claro. viendo en vivo el partido y yo creo que fue toda la motivación que ella tuvo para conseguir ese gol tan bonito que nos llevó a la clasificación.
1: Bueno, y varias jugadoras destacadas en este proceso, usted ya la nombraba, Caterina Muñoz, también sí. Antonia Martínez, sí. la arquera Oriana Cristancho, también la única que ha debutado en el plantel profesional, o sea, en la selección chilena adulta, sí. Amparo Abarca, ¿qué otras jugadoras ve usted para el futuro también que nutra la selección femenina?
0: Sí, bueno, tenemos jugadoras como Amaral Farías también, una jugadora que destaca mucho, también Kiara Concha, otra jugadora que tuvo en la parte de ataque muy buenas acciones, Constanza Sánchez, Constanza González, son jugadoras que le han dado un equilibrio muy bueno al equipo porque muchas de las que nombramos estuvieron en el sudamericano del año pasado también, que es también la base que se buscó tener para este nuevo sudamericano.
1: Claro, se consigue la clasificación y también en términos del fútbol formativo también se consigue la clasificación masculina al Mundial sí. Sub-17, es primera de la historia que se da este símil, ¿cómo está el sí. equipo para esta Copa del Mundo de Marruecos?
0: Bueno, la verdad que un enfoque muy, muy positivo, sabemos que va a ser un desafío sumamente grande porque al final enfrentarte a selecciones de Europa, de otros continentes, siempre es bastante interesante, muy bueno y al final les da a ellas ese rodaje que se necesita para seguir creciendo en esta carrera. Será muy bonito la preparación para nosotros, ya nos reunimos a ver el calendario, qué giras internacionales vamos a tener. Tenemos el apoyo de la federación, de la subgerenta Valeria Luca, que ya está en esa tarea de darnos esta mejor preparación para afrontar el mundial que se viene.
1: Harto microciclo, me imagino, para poder sí. trabajar. ¿Hay coordinación también con Luis Mena, en términos quizás de alineaciones, para poder promover jugadoras a la selección adulta en un momento?
0: Sí, efectivamente. Es parte del trabajo que se realiza constantemente. Es una línea de trabajo que se mantiene en lo que es categorías formativas, categoría adulta, porque al final lo que se busca dentro de este proyecto, que ya se comenzó hace unos años atrás, es el que todas las jugadoras que se vaya visualizando puedan llegar en una línea de sucesión a sub-20 y adulta. O sea, de hecho, ahora se incorporó la categoría sub-15, que la dirige mi asistente Brian Figueroa, con esa idea de no empezar justamente solo con la sub-17, sino ya empezar desde antes y darle esa base de la formación de la línea de proyecto que se busca para llegar a la categoría adulta.
1: ¿Prefiere trabajar en este tipo de selecciones juveniles teniendo en cuenta su trayectoria? Usted dirigió un mundial, tiene un récord Guinness por ser la técnica más joven en la selección ecuatoriana que estuvo presente en el mundial 2016, si no me equivoco.
0: 2015 de Canadá, sí.
1: ¿Prefiere esto, las selecciones menores, más que una selección adulta?
0: Sí, bueno, tuve mi paso igual dentro de todo fue como al revés. Yo empecé por las categorías adultas terminando en las formativas. Pero realmente me ilusiona mucho la categoría formativa porque es donde uno puede darle esa base principal a la jugadora, todo lo que es la formación integral, el cómo llega al final ya a su etapa adulta y por eso sentí que todo lo que aprendí en la adulta lo podía implementar en la formativa sabiendo lo que uno necesita para llegar ya a ese tope, a ese alto rendimiento.
1: Bueno, y también en Chile conoce muy bien cómo es la jugadora chilena. Tuvo este paso en Colo-Colo, también... Sí. En Universidad Católica, y después llega el llamado de Juan Pinto Durán para asumir este desafío.
0: Sí, sí, bueno, realmente fue muy bonito el enfrentar un desafío de salir de mi país, de Ecuador, a salir a, en este caso, a Chile. Lo hice en 2020 con Colo-Colo, lamentablemente la pandemia no dejó hacer muchas cosas. Retorno a 2022, tomo el desafío de Universidad Católica, en el cual obtuvimos muy buenos resultados con las jugadoras. Y yo siempre les digo a ellas, ustedes fueron como mi universidad para entender el entorno de lo que es la jugadora chilena. Y ya cuando me hacen este llamado a la selección, decidí asumir el desafío porque ya me sentía más capacitada de entender el entorno, el biotipo, las necesidades. Y bueno, al final ha sido una bonita experiencia.
1: Y también un poco quería conocer su análisis de lo que es la Liga Profesional Femenina. Hace 3 años estuvo la ley de profesionalización del fútbol sí. femenino, ahora todos los clubes están obligados a que todas las jugadoras sean futbolistas profesionales porque sí. reciben un sueldo remunerado finalmente por su labor. ¿Cuál es su balance de cómo ha crecido quizá el fútbol femenino en Chile tras esa implementación de la ley?
0: Sí, bueno, yo creo que ha sido muy positivo. Yo estuve en 2020 y ahí todavía no estaba, recién estaba proponiéndose o ya estaba en camino esa ley. Cuando ya se empezó a dar y esta transición, porque al final no fue de una lo que se hizo el cambio, sino fue una transición paulatina. Lo que le da a la jugadora es una seguridad también, pero al mismo tiempo este compromiso de ser profesional en lo que va a realizar, que al final ya es un trabajo, tienes contrato. Eso también ha dado mayor crecimiento a lo que es la visibilidad del fútbol en cuanto a la competencia, en cuanto a que ya no solamente uno o dos clubes son protagonistas, ya hay más clubes que están dentro de esa carrera para llegar a posibles clasificaciones a Copa Libertadores, el poderte entregar mayor jugadoras a las distintas categorías de selección. Así que ha sido muy bueno este crecimiento que se va dando y esperamos que pronto cada vez más vayan creciendo los distintos clubes que están asumiendo este desafío también.
1: Claro, y en ese contexto también hay un club que predomina, que es Colo-Colo, sí. Viene de varios títulos, que va finalmente a Copa Libertadores, se mete ahí de repente Universidad de Chile, sí. El histórico club de Everton, que también es el fútbol femenino, pero ¿cuál es su análisis de cómo se podría ir mejorando también esta liga?
0: Bueno, yo pienso que siempre que exista mucho más apoyo, no solamente de la parte que organizan, en este caso, el torneo, sino también de los clubes, ya ha habido ese apoyo y ha sido muy positivo. Pero siempre que cada vez vayan apostando por el fútbol femenino, se abren muchas más posibilidades porque dentro de todo las jugadoras o el desarrollo que se les va dando va aumentando el nivel. Ha sido un cambio muy positivo, muy bueno, han habido muy buenas inversiones, pero siempre tenemos que tratar de ir subiendo esa escala para que, bueno, el fútbol formativo, por ejemplo, en los distintos clubes tenga ya muchas más bases, más categorías de a poco dentro de lo que es la competencia, y eso haga subir también el nivel de competencia de distintos clubes. Sabemos que Colo-Colo tiene una hegemonía muy fuerte, es uno de los mejores clubes de Chile, y finalmente la Copa Libertadores pasada hizo muy buena presentación, Universidad de Chile también, que se va sumando. Importante que más clubes lleguen a esta instancia, porque eso les da una visibilidad internacional importante y eso te da más crecimiento también.
1: Perfecto, Vanessa. Muchas gracias por venir hasta acá, hasta el estudio, a conversar con CNN Deporte, y te deseamos mucho éxito, obviamente, también a la selección en este Mundial Sub-17 que se va a disputar entre octubre y noviembre en Marruecos. Muchas gracias.
0: Muchas gracias también.
1: Vamos a cambiar rotundamente de tema y nos vamos inmediatamente al Foro Itálico a analizar lo que hace la raqueta número uno del mundo, Jannik Sinner, el italiano que juega sin rivales, obviamente ante la lesión de Carlos Alcaraz. Venció cómodamente a su compatriota Andrea Pellegrino por 6-2 y 6-3. Resultado que finalmente hizo que igualara otro récord de Novak Djokovic, que eran las 31 victorias consecutivas en los títulos de Master 1000. Viene a ganar finalmente Madrid y se empieza ya a acomodar para ganar nuevamente este Master 1000 de Roma. Un título especial, importante para él, porque si puede ganar en la arcilla y finalmente domina, se va a venir Roland Garros, donde tiene un recuerdo no muy favorable para él el año pasado, donde cayó en esa final increíble frente a Carlos Alcaraz, pero tiene la fortuna que el español, obviamente por la lesión que padece, no va a jugar finalmente el tercer Grand Slam de la temporada, así que puede estar la posibilidad de Jannik Sinner de ganar en el polvo de ladrillo de París. Hablamos ahora de uno de los mejores basquetbolistas de la historia. Incluso, para algunos, es el mejor, de LeBron James, que acaba de dejar su futuro completamente incierto. Todo esto tras caer finalmente en el partido de este lunes ante Oklahoma City Thunder, que cerró finalmente por 4-0 las semifinales del Oeste. Con este resultado, finalmente LeBron dijo que no sabía lo que deparara el futuro de sí mismo. Es uno de los mejores basquetbolistas de la historia. Esperemos que a sus 41 años pueda seguir brillando en la NBA. Escuchemos inmediatamente las declaraciones de LeBron James.
2: Con mi futuro, obviamente, no lo sé. Quiero decir, obviamente, aún estamos frescos de, ya sabes, obviamente perder. No sé lo que depara el futuro, obviamente, tal como está ahora, esta noche. Tengo mucho tiempo. Me sentaré, como dije el año pasado cuando perdimos. Pienso en Minnesota para volver a reunirme con mi familia, hablar con ellos y pasar algún tiempo con ellos. Y luego, cuando llegue el momento, obviamente sabéis lo que he decidido hacer.
1: Bueno, y seguimos en Estados Unidos porque queda menos de un mes para el inicio del Mundial de Fútbol, y donde se va a disputar la final es en Nueva York, ahí en el mítico MetLife, donde Chile hace un par de años fue campeón de América. El alcalde de Nueva York hizo una iniciativa importante. 50 escuelas públicas convirtieron los espacios exteriores en campos de fútbol, lo que es muy positivo en una nación que cada vez se abre más al fútbol. Y lo vemos a Sohrang McDani ahí con la camiseta bien puesta del Arsenal, que se prepara para ser campeón de Premier League y también de Champions. Bueno, pasó muy rápido esta media hora. Hasta acá llega esta nueva edición de CNN Deportes. Nos vemos mañana a partir de las 3:30 acá, obviamente, en CNN.

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1: No todos los minerales se extraen de las profundidades de la corteza terrestre. Existen más de 400 que han llegado en meteoritos. Estos son fragmentos rocosos de asteroides o planetas desaparecidos que vagan por el espacio exterior y caen a la Tierra desintegrados. Al año, cerca de 17.000 meteoritos impactan nuestro planeta y el análisis de sus minerales arroja importantes datos sobre su origen. Hace 2 años se encontró un mineral que no estaba en los registros geológicos. Fue bautizado como Etzcotita. Está compuesto por una mezcla de hierro y carbono y su formación indica que sería parte de un pequeño planeta. La caída de un meteorito debe informarse siempre a las autoridades, porque además de ser parte del patrimonio de un país, puede aportar valiosa información sobre nuestro planeta y el universo.
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3: ¿Cómo están? Bienvenidos a una nueva entrevista CNN. Hoy vamos a hablar de los retos virales, que lamentablemente están de moda. Estos desafíos en los que principalmente niños y adolescentes se graban realizando alguna acción para obtener más visualizaciones, más me gustas, ¿no? Más seguidores también. Y que, claro, pareciera ser inofensivo como una simple coreografía, que los hay, pero también hay varias conductas, ¿no?, que llevan a un riesgo, no solamente físico, sino que también psicológico. Nos acompaña hoy día justamente Susana Sarabia. Ella es psicóloga infanto-juvenil de la Clínica Universidad de los Andes. Bienvenida, Susana, ¿cómo estás?
4: Muy bien, gracias por la invitación.
3: Gracias a ti por sumarte a este espacio. Para comenzar, Susana, ¿por qué se han vuelto tan masivos estos retos virales entre niños y adolescentes? Por nombrar algunos, ¿no? Han surgido los virales de aguantar la respiración hasta desmayarse, morder cápsulas de detergente, poner sal y hielo en la piel hasta quemarse. O sea, de verdad que nada bueno puede salir de esto. ¿Por qué se ha vuelto tan masivo, crees tú?
4: Mira, esto explica principalmente el aprendizaje social, ¿ya? ¿A qué nos referimos con eso? Que los niños imitan las conductas que se van reforzando en el tiempo, ¿ya? Y las redes sociales funcionan muchas veces como amplificadores también de aspectos principales, como por ejemplo, la recompensa inmediata, esto de los likes, la búsqueda de atención, el ser visto por un otro, por un par, ¿cierto? Y la validación social. Además también que en la etapa adolescente los niños están muy influenciados por la acomodación social, o sea, lo que hace la mayoría. Ya. Y a eso se suma también el cerebro infantil adolescente, que es mucho más sensible a la recompensa, a la presión de pares, es un cerebro mucho más impulsivo, más emocional. Entonces, si toda la masa va hacia allá, en esta búsqueda de validación, en esta búsqueda de esta recompensa inmediata, tiendo generalmente a acomodarme también por un cerebro inmaduro que también no tiene esta posibilidad de poder medir las consecuencias a largo plazo y funcionar de manera más impulsiva.
3: Perfecto. ¿Y desde cuándo estás viendo este fenómeno en tu consulta? ¿Cómo crees que ha evolucionado en los últimos años también?
4: Pero no cabe duda de que desde la pandemia aparecieron varios fenómenos emocionales en los niños con respecto a mayores signos de aislamiento social, soledad, desregulaciones emocionales. Y eso que, claro, los cambios que incluyeron desde entonces, tanto en los distintos contextos de los niños, así como también después la readaptación y cómo ahí pudimos ver o se hizo más visible finalmente estas desregulaciones, estas dificultades en la adaptación y también, como bien te mencionaba, que es las redes sociales hoy en día, los estímulos que los niños reciben por medio de las pantallas, no cabe duda que también están influyendo en ese cerebro más impulsivo, en ese cerebro que busca la recompensa inmediata. Entonces, desde entonces yo te diría que las consultas es muy común observar adolescentes o niños que consultan justamente por niveles de regulación o niveles de soledad o dificultades en la adaptación social que influyen también en cómo buscan desde el espacio social también esto que te mencionaba de esta validación, esta aceptación, este sentido de pertenencia.
3: ¿Y cuáles son, Susana, los riesgos más graves que has documentado, tanto físicos como psicológicos, de niños y adolescentes que se han involucrado, ¿no?, en estos retos virales?
4: O sea, hoy en día vemos los riesgos que hay en términos vitales, ¿cierto? Este reto también del consumo del paracetamol, o sea, no cabe duda. El impacto a nivel médico que genera sobre todo también en los niños, y pensémoslo también los niños que reciben esta información también. sea, los niños más pequeñitos que van recibiendo esta información de cómo finalmente veo que a través de estas redes sociales o a través de estos retos pareciera ser que es un espacio donde puedo ser visto, que un espacio en donde recibo esta validación. Y ahí es donde la importancia de los padres que puedan estar atentos finalmente como a cómo van evolucionando nuestros pequeños con el proceso de adaptación social. Pero no cabe duda que hoy en día no solo vemos eso, sino que vemos conductas de riesgo, no solo la que ya veníamos observando en términos de conductas suicidas, sino que también estas conductas que nos llevan a un riesgo vital significativo.
3: Claro, y en cuanto a trastornos psicológicos que has visto, Susana.
4: Un aumento significativo desde la pandemia de trastornos ansiosos, de trastornos depresivos, niños con mayores tendencias suicidas o niños que en este contexto de vulnerabilidad social, vulnerabilidad emocional, también se ven más inmersos a estas conductas de riesgo. Entonces, desde ahí que vemos hoy en día a niños mucho con unos niveles importantes de impulsividad y esto muchas veces con la vulnerabilidad de las redes sociales que se ven más inmersos también en estas conductas.
3: ¿Qué señales concretas debería observar un padre, una madre o un tutor, ¿no?, de esos niños o adolescentes que podrían estar llevando a creer, ¿no?, de que están participando en un reto viral?
4: Bueno, es súper importante también que nosotros como adultos evaluemos el tiempo que pasa nuestro hijo en las pantallas, ¿ya? O sea, sobre todo en la etapa adolescente, como bien te mencionaba, donde los adolescentes están mucho más vulnerables a esta búsqueda de aprobación, este sentido de pertenencia, esta aceptación social. Las redes sociales hoy en día es un espacio para recibir eso, y el tiempo que los niños pasan en las pantallas es clave para nosotros también ir, ojalá, supervisando también cuál es el contenido. Entonces, cuando vemos conductas de aislamiento, esas conductas de aislamiento están asociadas a mucho uso de las pantallas o las redes sociales, vemos, por ejemplo, que hay dificultades en el rendimiento académico, hay cambios importantes en el ánimo y a nivel conductual, nuestro hijo de un momento a otro empieza a tener conflictos en el colegio y las redes sociales o estas pantallas empiezan a funcionar como un refugio.
3: Claro, sabemos del daño, ¿no?, que causa el hecho de usar celulares, sobre todo menores, lo han dicho muchos especialistas, muchos estudios, pero la práctica y sobre todo diría yo que la adolescencia muchas veces, ahí los padres se encuentran en una disyuntiva, en el fondo, si pasarle o no este aparato, por mucho que ellos no quieran, justamente para evitar otros problemas sociales, porque claro, la mayoría lo tiene. ¿Cómo lo ves tú y cuándo también crees que uno como adulto debiera pasarle el celular a un hijo? Oye,
4: como tú bien mencionas, estamos en una era, por así decirlo, donde todos los niños hoy en día están inmersos con el uso del teléfono, con el uso de las tablets o con el uso de las pantallas. Yo siempre les recomiendo a los padres que intentemos aplazar al máximo el uso del celular propio o de las pantallas en la casa, ¿ya? Y si en algún minuto nosotros como adultos estamos ya entramos en esa conducta, lo importante desde un comienzo es establecer reglas y normas respecto su uso. ¿A qué me refiero? ¿Cuándo va a ser el tiempo? ¿En qué horario se suspende el uso de las pantallas? Ya que no sea más allá de 2 horas pensando en los adolescentes, ¿ya? ¿Cuál es la información que nosotros como adultos vamos a tener acceso? Por ejemplo, que vamos a hacer uso de los controles parentales, ¿cierto? Lo importante es establecer normas y reglas claras negociadas con el adolescente, fundamental. Y ahí también, que es lo que me ocurre muchas veces en la consulta, que los padres me dicen, ya todo el curso tiene celular o todo el curso se conecta desde ahí, ¿cierto? Yo creo que lo importante es que si en algún minuto se hace espacio, que estemos con nuestro hijo, ya en el fondo aprendamos juntos cómo hacer uso de las pantallas, nosotros podamos tener acceso al contenido y, como yo les comentaba, lo ideal es aplazar al máximo nuestra recomendación. Ojalá que ya los niños recién en la etapa adolescente, ojalá más de los 15 y 16 años puedan tener celular, ¿cierto? Pero ya vemos que eso está siendo muy difícil en la era en la que estamos, pero ¿qué es lo que sugerimos muchas veces? La supervisión activa es más efectiva que la prohibición total.
3: Bueno, pero es así como también hemos tenido varias medidas a nivel colegio, a nivel país, ¿no? Donde justamente eso va a tener sin duda que buenos resultados, muchos que incluso lo prohíben en los recreos, que es el minuto en donde uno puede compartir. Así que vamos avanzando poco a poco en ese camino, pero gran responsabilidad de parte de los padres, de las madres y también, como tú dices, en el tema de la educación digital y de acompañar, ¿no? Cuando tienen que interactuar, de obviamente ponerle límites, horarios y qué sé yo. Bueno, quiero preguntarte, Susana, porque nos van quedando los últimos minutitos, de a qué edad deberían los padres comenzar a hablar con sus hijos sobre precisamente los peligros de estos retos virales.
4: Mira, lo ideal es que pueda ser en la preadolescencia. ¿A qué nos referimos con la preadolescencia? Ya cuando tenemos a un niño cercano a los 10 años, 10, 11 años. ¿Por qué? Porque ya vemos que a esas edades los niños a veces ya tienen acceso a estos contenidos, ¿ya? O al uso de las pantallas principalmente, ¿ya? Y por sobre todo porque ya en esta etapa del desarrollo el cerebro tiende a ser mucho más inmaduro, tiende a ser mucho más impulsivo, funciona más desde esto de lo que te mencionaba, la gratificación inmediata. Entonces, lo que va a ocurrir, que si tenemos a nuestro hijo inmerso en este contenido, su cerebro no va a estar con la capacidad para poder, en el fondo, procesar esa información. Entonces, yo diría, desde esas edades es importante abrir conversaciones, más que solo advertir. ¿A qué me refiero con abrir conversaciones? Por ejemplo, ¿has visto esos retos? ¿Qué opinas de eso? Por ejemplo, si vemos que están en las noticias hablando de esto. Enseñar respecto al pensamiento crítico digital. A esta edad también se empieza a desarrollar un pensamiento más crítico. ¿A qué nos referimos? Que los niños ya pueden poner en duda o pueden probar hipótesis respecto a sus ideas. No todo es tan concreto como yo lo estoy pensando. Entonces, ¿qué es lo que tenemos que enseñar ahí? Que no todo lo viral es seguro, diferenciar el juego versus el daño real, explicar las consecuencias reales adaptadas a la edad, sin asustar, pero con claridad. Por ejemplo, cuando alguien lo haga como broma, puede generar mucho miedo en otros, ¿ya? O sea, poder facilitar este concepto también de la empatía, ¿cierto? Como qué es lo que genera en un otro. Y acompañar el uso, no solo limitarlo, ver contenido juntos, como bien te mencionaba, la co-visualización, esto es un factor protector también que nos va a ayudar también a poder enfrentar el que nuestros hijos puedan acceder al contenido así.
3: ¿Y cómo un padre, cuando un padre, digo, o una madre descubre que su hijo participó?

0: como, tal cual como lo veníamos conversando. O sea, agradecer porque se dio ese espacio de confianza y al mismo tiempo poder educar. A ver, veamos en el fondo como que toda la información que recibimos en las redes sociales es, veamos, si es información que es segura, que es oportuna, que hace daño, y ahí si es información que hace daño, que no es oportuna, que está generando complicaciones en un contenido al cual no tenemos que acceder, que tenemos que limitar, que tenemos que restringir. En el fondo también ahí ayudar al adolescente a que ellos mismos puedan poner ese límite cuando ven ese contenido o que puedan conversarlo con un adulto.
1: Perfecto. Susana, en esta era los padres desde la primera infancia estamos básicamente abrumados, precisamente por la culpa, por la cantidad de información que hay dando vuelta en distintas plataformas, por la tecnología, por estos retos virales. ¿Qué mensaje para ir cerrando ya, ojalá de calma, le darías a los padres y madres que hasta ahora nos ven a través de la pantalla de CNN?
0: Bueno, lo importante acá como adulto poder entender de que finalmente estos retos virales no son un problema de los niños, más bien sino un reflejo de cómo hoy en día se están aprendiendo a relacionar con este mundo digital. Y ahí los adultos no podemos quedar fuera. Es súper importante que nosotros generemos ese espacio de confianza donde conversemos sobre estos contenidos, donde podamos educar, donde nuestro hijo sienta que es un espacio con nosotros adultos donde podemos acompañar a educar respecto al daño que puede generar estos contenidos y ahí la conexión emocional, espacios tú a tú con los adultos es fundamental para facilitar este espacio de conversación, confianza y educación.
1: Bueno, muchas gracias Susana por acompañarnos en este espacio, sin duda un gran aporte para todos los padres, madres y tutores que nos escuchan y nos están viendo también. Muchas gracias y seguimos por supuesto aquí en contacto.
0: Muchas gracias.
1: Y nosotros volvemos a encontrarnos sin duda que en una próxima entrevista a CNN. Muchas gracias por acompañarnos.
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El norte de Chile, Bolivia y Argentina conforman el triángulo de las reservas más grandes de litio y solo nuestro país tiene cerca del 51% del mineral del mundo. Este metal blanco y blando se encuentra en la naturaleza en ambientes evaporíticos, pedazos de mar que quedaron en medio de la tierra, más conocidos como salares. También está presente en roca dura de magma cristalizado y en rocas sedimentarias. En Chile es extraído desde los salares, principalmente el de Atacama, y sometido a un proceso de evaporación que demora desde 18 meses a 2 años. Luego es purificado y tratado para su utilización. Uno de sus usos más importantes

0: importantes es en baterías recargables de vehículos eléctricos, paneles solares, en la construcción de naves espaciales y submarinos. En nuestra vida cotidiana está presente en computadores portátiles, celulares y cámaras digitales. Por sus diversos usos, en tecnología es conocido como el mineral del futuro.
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3: Hola, ¿cómo están? Bienvenidos a una nueva edición de Entrevistas a CNN, en donde hoy día tenemos un tema que es muy interesante, que nos implica a todos y que también implica, cómo no, a la industria. Hablamos de la ley de responsabilidad extendida de productos, la ley más bien conocida como REP, y para poder profundizar sobre este tema y también conocer todas las implicancias que tiene y también en cómo se encuentran en estos minutos, vamos a conversar con Gisela Escobar. Ella es gerenta general de Resimple, y que nos va a comentar un poco de en qué está esta ley y por qué se está hablando de que hoy día estamos en un punto de inflexión de lo que está sucediendo con la implementación de esta ley. Bienvenida, Gisela.
4: Gracias, Federico. Hoy día la ley lleva 3 años, más o menos, de su implementación. Resimple, en particular, que es el principal sistema de gestión de envases y embalajes en Chile, lleva operando 2 años y medio aproximadamente. Y en ese tiempo, si bien hemos tenido un crecimiento exponencial en términos de la cobertura y de las toneladas que logramos valorizar, no se llega a las metas que están establecidas en la ley, que fueron metas que en su minuto se fijaron de manera bastante agresiva. Por lo tanto, hoy día eso es lo que se está conversando y lo que está arriba de la mesa.
3: Y en ese sentido también se habla de que hay una inflexión, porque finalmente hay una ley que se vuelve cada vez más exigente, pero hay una industria que quizás no está preparada, ¿no?
4: Tenemos nosotros en Resimple solamente cerca de 1.100 socios, que son las empresas productoras de consumo masivo y el retail, que al final financian toda esta cadena de recolección y posterior valorización de sus residuos. Entonces hay un compromiso grande de parte del sector privado para hacerse cargo de la circularidad finalmente y desarrollar este sistema, pero efectivamente es un proyecto que lleva apenas 3 años, entonces todavía tenemos bastante camino por recorrer. Especialmente, diría yo, en toda la parte que es recolección casa a casa.
3: Y en ese sentido, el aporte, por ejemplo, de las campañas o también cómo lo realizan las autoridades locales, por ejemplo, de las municipalidades, ¿cómo lo ven desde ese punto de vista?
4: Los municipios para nosotros son un socio estratégico clave, porque los municipios representan la puerta de entrada a sus territorios y el acceso a los ciudadanos, que son los que realmente necesitamos que se comprometan con el reciclaje para lograr los niveles de recolección que la ley nos exige. Entonces, el trabajo conjunto con los municipios es algo en que nosotros hemos estado enfocados y hemos estado tratando de potenciar bastante.
3: Y en ese sentido, ¿se busca que la regulación en cierta forma se flexibilice? ¿Cuál es la visión que se tiene actualmente de esta ley?
4: Hubo un trabajo importante durante el año pasado en el que participaron todos los actores del ecosistema, y yo diría que salieron conclusiones bastante consensuadas de esa mesa, donde lo principal es el nivel de las metas, que requieren una revisión porque son, como comentábamos, demasiado ambiciosas en el corto plazo. No en el largo, digamos, pero es el nivel de crecimiento que tienen y lo rápido que son, que no le dan tiempo al sistema para desarrollarse. Y adicionalmente hay otras flexibilidades necesarias en procesos de licitaciones, en procesos de contrataciones, que también son importantes para que el sistema se desarrolle de mejor manera.
3: Y en ese sentido, el desarrollo, usted decía, que son metas a largo plazo, que son pueden ser posibles de alcanzar, pero en el corto plazo están siendo más dificultosas. ¿Hay un componente común que han identificado en por qué no se ha logrado esa meta?
4: Lo principal y lo más importante acá en este proyecto es que se requiere hacer un cambio cultural. O sea, el nivel de reciclaje que nosotros requerimos para lograr las metas de la ley REP requiere que todos nos comprometamos con reciclar en nuestras casas, con separar los productos, con sacar las bolsas, con ir a los puntos limpios. Y ese es un cambio cultural que toma tiempo y en el cual no pueden estar, digamos, solo las empresas productoras o los sistemas de gestión impulsándolo. Tiene que crearse en conjunto con el resto de los actores del ecosistema. Necesitamos a los municipios comprometidos, necesitamos al Estado comprometido. O sea, no es algo que se puede impulsar unilateralmente, porque es un cambio muy grande que tiene que además lograr un cambio importante en el tiempo.
3: Y ese cambio, usted ya hablaba de que es individual, de la familia, de tomar un compromiso finalmente personal con el tema del reciclaje. Además de todas las campañas que se están realizando, ¿cuál debería ser el siguiente paso dentro tanto de la industria como también de el aparato público?
4: Nosotros estamos trabajando en los territorios, al final, en los municipios mismos, probando distintas formas de trabajar en las comunidades y a nivel casi que puerta a puerta de las juntas de vecinos para generar una cercanía y un compromiso con el reciclaje. Al final lo que ha demostrado la experiencia internacional que acá hay tres variables importantes que te van a mover la aguja a la hora de que la gente realmente cambie su actuar de cara al reciclaje. El primero es la calidad del servicio. O sea, necesitamos que en las comunas, que hoy día son 60 comunas en las que nosotros prestamos servicio de recolección a través de gestores que contratamos para ello, que los camiones pasen por las casas y cumplan con el servicio requerido. Lo segundo es la capacidad de contenerización, o sea, que la gente cuente con las bolsas necesarias, con los puntos donde poder disponer de sus envases y embalajes usados. Y lo tercero, la educación ciudadana. Si al final sin educación ciudadana no vamos a lograr que la gente segregue los materiales en sus casas y sin eso no vamos a lograr las metas que nos pusimos como país.
3: Giselle, ¿y en cuánto cambia una sociedad que logra tomar y adoptar esta costumbre? En el corto plazo, podríamos decirlo. ¿Cuánto puede cambiar dentro de uno tomarse el compromiso real para poder ir, reciclar y tomarse en serio este punto? ¿Cuánto cambia la sociedad si se adoptan ese tipo de temas?
4: Lo que hemos visto en Europa, que son los países donde esta ley se ha implementado en términos similares, no iguales, y que lleva ya más de 2 décadas, es un cambio realmente profundo. O sea, lo que están hablando hoy día en países europeos es cómo llegar al 100% de reciclabilidad de los envases. Entonces, la meta y lo que se puede lograr es muy significativo. Y eso tiene un impacto real en al final el cuidado del planeta. O sea, nosotros sabemos que tenemos un problema grande con los vertederos que están llegando al final de su vida útil, ¿cierto?, con los rellenos sanitarios. Y si nosotros pensamos que el 26% de los residuos son envases y embalaje y hacemos el esfuerzo de desarrollar la circularidad con eso, es un beneficio directo para nuestros ecosistemas.
3: Y ustedes que han estado en el territorio, ¿nos podrían un poco graficar si sienten que, por ejemplo, el tema del reciclaje se está concentrando, por ejemplo, a nivel de región metropolitana o ha sido algo más transversal a lo largo de Chile?

0: hecho una realidad a nivel país. No son solo comunas en la zona central. Tenemos comunas en el extremo norte, tenemos Arica, Antofagasta, Puerto Varas, Puerto Montt, Coyhaique. O sea, estamos realmente llevando el reciclaje a todas las comunas del país. Y eso es lo que finalmente va a lograr hacer una diferencia significativa.
1: Y para Resimple, ¿cuál sería el escenario ideal que se dé en aquí a 5 años, por ejemplo?
0: No sé si le compré un compromiso de parte de todos los actores. ¿Sí? O sea, nosotros lo que nos gustaría ver es a los municipios comprometidos, a los gestores comprometidos con los niveles de servicio necesarios. Los recicladores de base son una parte importante de este sistema, que demuestran en el fondo su compromiso en las distintas labores que cumplen. O sea, es realmente una industria que moviliza mucho, que involucra a múltiples actores y un proyecto, y esto se logra a través de un proyecto común. Entonces nos gustaría ver ese proyecto común hecho realidad con un compromiso real de parte de todos los actores.
1: ¿Y ese finalmente el mensaje que se le podría dar a esos que todavía están indecisos?
0: El mensaje que yo les daría es: esto es una tarea país, es una tarea de todos. Estamos implementando una política pública, un propósito que nos propusimos como país en esta ley REP, y está en nosotros la implementación adecuada de ella. Y yo les invitaría a todos que se sumen.
1: Claro, porque bueno, el planeta lo está viendo, ¿cómo no? Muchas gracias, Gisela.
0: Muchas gracias,
1: Escobar, gerente general de Resimple, por esta conversación, esta profundización de la ley REP. Y con esta entrevista también damos por término a esta nueva edición de entrevistas de CNN. Pueden seguir en la programación de nuestro canal y toda la información que tendrá CNN Chile para ustedes.
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3: ¿Cómo están? Bienvenidos y bienvenidas una vez más a Pares Impares. Hoy los queremos invitar a viajar en el tiempo, pensar que en esta frase tan recurrente que hemos escuchado a propósito del avance de la ciencia, y es la idea de que todos somos africanos. Cuando uno mira genéticamente nuestra trayectoria en el desarrollo humano sobre la Tierra, sabremos, sin lugar a duda, que todos venimos de África. Desde ahí surgieron las primeras migraciones que han hecho que nuestro planeta, como lo conocemos hoy, haya tomado forma, porque alguien salió de allá. Es que muchos hoy estamos acá y hemos crecido en la interacción con los territorios y entre nosotros mismos. Lo que es constante en la historia de la humanidad es la migración. Y sin embargo, hoy lo ponemos allá afuera como un fenómeno exótico, como si fuera nuevo, como si fuera posible dejar de hacerlo. Queremos invitarlos a cambiar la mirada, a abrir el tiempo y a poner una perspectiva sobre los distintos intercambios que han sido necesarios para que cada uno de nosotros esté aquí, ahora, de todas esas generaciones que vinieron antes, que migraron y migraron alrededor de la Tierra para construir nuestra resiliencia biológica, pero también nuestra diversidad cultural, las distintas expresiones artísticas, las distintas posibilidades, incluso económicas, de nosotros en el mundo. Hoy queremos hablar de las posibilidades que abre este cambio de mirada sobre la migración y les damos la bienvenida a Pares Impares. Y queremos partir, de hecho, justo en esa conversación, porque en Chile se ha inaugurado el Museo Migrante. No lo hizo recién, pero sí se lo vamos a mostrar recién. Es un museo que cuenta justamente la historia de todas esas colonias de alrededor del mundo que también se integraron al territorio chileno, y en la combinación con lo que aquí había ha hecho crecer la diversidad y riqueza del país que somos hoy. Este museo pone el foco en esa historia de una manera hermosa que se los muestra la siguiente nota de Camila Sumastre.
4: Conocida como la joya del Pacífico, Valparaíso, el puerto principal, también se ha consolidado como un polo de cultura y una vibrante escena artística. Con sus característicos cerros, casas coloridas y ascensores, la ciudad reúne siglos de historia y una identidad única, reconocida por la UNESCO en 2003. Una ciudad que, como otros centros urbanos, ha sido moldeada por la migración. En Valparaíso, este fenómeno está en la base de su desarrollo. Durante la colonia, se consolidó como puerto de entrada hacia Santiago, impulsando su crecimiento y atrayendo a inmigrantes de distintas partes del mundo.
5: Los migrantes, cuando llegan a Valparaíso, de forma casi a la par, fueron generando las condiciones para poder ir desarrollando un puerto que permitiese que el movimiento de mercadería, en una primera instancia, fuese lo más fluido posible, ¿sí? Como dicen, repiten por ahí, las ciudades puertos son proclives a los grandes cambios. Bueno, Valparaíso es la esencia en ese sentido de esos grandes cambios que se fueron haciendo.
6: La colonia inglesa tiene una presencia muy fuerte, ¿cierto? La colonia luego italiana, ¿verdad? Española también muy fuerte. La comunidad judía también, un espacio. Entonces, todos estos como componentes, ¿cierto?, de inmigrantes extranjeros fueron produciendo que Valparaíso fuera una ciudad pujante económicamente, culturalmente, ¿cierto?, industrialmente, y se transformara finalmente, le decían incluso, como la Liverpool del Pacífico.
4: Con el objetivo de reconocer y recordar a los primeros inmigrantes en Chile, en 2025 se inauguró el Museo del Inmigrante en Destino Valparaíso, un edificio patrimonial que alguna vez albergó el ex colegio alemán, en pleno Cerro Concepción, y que hoy busca convertirse en un punto de encuentro y rendir homenaje a quienes llegaron con maletas llenas de sueños.
7: El año 2015, Eduardo Dip compró esta propiedad y con la intención de hacer algo que pudiera de alguna forma devolverle la mano a Valparaíso, que es la ciudad a la que llegaron sus padres, sus abuelos, como inmigrantes desde Siria y el Líbano, y también una forma como de transmitirles el valor de lo que tenemos hoy día en Valparaíso, el entender un poco por qué la ciudad es así.
4: A través de más de 1.800 metros cuadrados de exposición, este espacio propone una experiencia inmersiva para revivir las rutas trazadas y el pasado de quienes arribaron a la ciudad en busca de nuevas oportunidades.
7: Aquí comienza entonces el recorrido por el museo. En la entrada les van a entregar a cada uno su audioguía, que es este aparatito, que se va a ir conectando con sensores que están puestos en todo el recorrido del museo. Así que aquí comienza el viaje.
8: Hola, antes de comenzar, recuerda que estás dentro de un edificio patrimonial. Gran parte de su arquitectura original se ha mantenido. Por ello te sugerimos que camines con cuidado.
4: Recorrimos salas dedicadas a la herencia británica, española, árabe e italiana. Espacios repletos de recortes, fotografías, vestimentas y objetos pertenecientes a familias que llegaron hace siglos a Valparaíso, con el propósito de transformar este lugar en un sitio al que todos quieran regresar.
7: Este pasillo es una recreación de cómo venían las personas desde Europa, desde Medio Oriente. Este recorrido que hacemos por todo el museo está acompañado de relatos que vamos a escuchar en los audioguías, y esos relatos no son precisamente descriptivos de cada sala que tú estás viendo, sino que son complementarios, porque son historias que se han contado de generación en generación, historias que han contado los abuelos, historias que han contado los papás que han llegado como que llegaron como inmigrantes a Valparaíso.
9: Uno podía pasar con los ojos cerrados y sabía que estaba entre Brasil, Yungay o Rodríguez por el olor proveniente de la tostaduría de café.
4: Y es que el museo, además de sus exposiciones, cuenta con un mirador 360 que permite apreciar icónicos puntos de la ciudad, entre ellos la ex cárcel de Valparaíso, el Museo Bauriza y distintas iglesias patrimoniales. Pero eso no es todo, también incorpora la sala del Kegelbahn, conocida en español como Bowling, un espacio original del ex colegio alemán que hoy revive parte de la historia de la inmigración en el puerto.
7: Y esta sala, que en el fondo no está restaurada, está en súper buen estado de conservación, porque mientras el colegio funcionó acá, esta sala estaba prohibida para los alumnos. Los niños no podían venir acá a jugar al bowling en el recreo. Era una sala que se usaba solamente en forma social por los papás o por los miembros del club alemán que podían venir a jugar acá. Y de hecho, muchas generaciones de exalumnos del Colegio Alemán que han venido ahora a visitar el museo nos han contado y nos han dicho con emoción: oye, por fin vamos a conocer el bowling.
4: Un museo que, si bien rescata el pasado, también invita a reflexionar sobre los vínculos del presente, sobre todo considerando que la región de Valparaíso es actualmente la tercera región con mayor población migrante del país, con un aumento cercano al 150% desde el censo de 2017.
5: Mirar nuestro pasado y saber de dónde venimos, quiénes aportaron, cómo aportaron y en qué ámbitos aportaron, es súper potente también para entendernos nosotros como habitantes de esta tierra. Yo hablo de la tierra porteña, de esta tierra porteña, ¿ya? Y cómo queremos mirar esa tierra porteña para adelante, qué desarrollo vamos a querer de ciudad, por ejemplo.
6: De alguna forma, recuperar estos espacios, no solamente espacios físicos, sino que espacios de la memoria, espacios, ¿cierto?, que colocan en tensión estos valores, ¿verdad?, de este como ese como de rechazo migrante que ha tenido, ¿cierto?, Latinoamérica en el último tiempo. Yo creo que es importante porque revitaliza un poco esta idea, ¿cierto?, de que Valparaíso, ojo, es una ciudad construida por migrantes. Entonces no podemos decir como no, somos completamente, ¿cierto?, acá son solo los chilenos, no.
7: La principal enseñanza de Valparaíso es cómo esta migración que viene de distintos lugares, de culturas muy diferentes, puede convivir. Y puede convivir bien, y puede convivir y puede prosperar también.
4: Para cerrar el recorrido, los visitantes son invitados al Teatro del Recinto, declarado Monumento Histórico, donde los recuerdos de generaciones pasadas cobran aún más fuerza y nos hacen pensar que quienes han llegado a Chile han aportado su riqueza económica, social y cultural. Y es aquí en el Salón de Honor donde finaliza el recorrido del Museo del Inmigrante en Valparaíso, un lugar en el que, gracias a la inteligencia artificial, se puede disfrutar de un show de luces y música que te logran teletransportar al pasado.
3: En estos tiempos en que es difícil encontrar un lugar al que pertenecer, uno que nos aglutina de manera muy sencilla es la cultura. Sobre todo cuando estamos lejos, nos damos cuenta de la cultura a la que pertenecemos. Pero la cultura también funciona como una especie de maicena que nos articula, que nos reúne y que nos revuelve y que nos da un hogar común. Veamos por qué.
4: Todos los días participamos de la cultura, incluso hasta sin darnos cuenta, porque la cultura está en la forma en que hablamos, en lo que cocinamos, en las fiestas que celebramos y en los lugares que compartimos. Es la manera en que convivimos. El antropólogo Clifford Geertz definía la cultura como una red de significados que las personas van tejiendo para darle sentido al mundo. Es decir, un conjunto de símbolos, valores y prácticas que aprendemos, compartimos y transmitimos. No nacemos con ella. La construimos en comunidad. Desde una mirada institucional, la UNESCO plantea que la cultura es el conjunto de rasgos espirituales, materiales, intelectuales y afectivos que caracterizan a una sociedad. Rasgos con los que nos reconocemos unos a otros y que nos entregan códigos comunes que nos unen y nos ayudan a entendernos, incluso cuando somos distintos. Así, la cultura es una especie de hogar abstracto del que todos somos parte. Un espacio de encuentro donde se fortalecen los vínculos, se construye identidad y se refuerza la cohesión social.
3: Vamos a ir a una breve pausa en Pares Impares, pero ya volvemos con más, así que no se muevan.
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2: Hoy queremos hablar de algo que se nos ha quedado, no últimamente, por las últimas décadas, debajo de la alfombra, y es la conversación sobre hambre en Chile, hambre y pobreza. Son dos dimensiones que algo en nuestra cabeza nos ha hecho pensar que habíamos superado como país, pero que en parte los nuevos estudios, la comprensión multifactor de la pobreza y la observación concreta de una realidad que existe, nos permite decir que en ningún caso hemos superado y más bien tenemos que poner mucho más arriba de la mesa que nunca. Para hablar de esto es que hoy estamos con Fernando Peña, director nacional de JUNAEB, la Junta Nacional de Auxilio Escolar y Becas. Bienvenido, Fernando. Y también estamos con María José Vergara, agente de Gestión Social y Sostenibilidad de la Red de Alimentos. Bienvenida.
3: Muchas gracias.
2: ¿Coinciden en que hemos dejado un poquito abajo la mesa la conversación sobre hambre, Fernando?
4: Bueno, en las últimas tres décadas Chile ha experimentado cambios no solo

0: en donde todavía hay pobreza, se da cuenta que efectivamente el problema del hambre aún persiste. Quizás de otras formas, hubo de hecho hace poquito una publicación en un diario en donde hablaba justamente de cómo el hambre ha mutado, ya no quizás a la escasez del volumen o del acceso a la comida, sino que a la poca variedad, al poco aporte nutricional, y sobre todo muy marcado en ciertos rangos etarios. Hay rangos etarios en donde están hoy día muy, muy expuestos al hambre, y es justamente en el rango etario de la primera infancia y la adolescencia en donde JUNAEB tiene un rol importante en la entrega de la alimentación a través del PAE.
1: María José, coincide en esto y ayúdanos a ver cómo la porosidad, porque ustedes en el Banco de Alimentos entregan literalmente comida a gente que realmente no la tiene. Entonces, como ayúdanos a mirar la complejidad del escenario.
2: Sabes que antes de eso, Paloma, como me quedo un poco con tu primera pregunta. Y me pasa que nosotros vemos bastante el tema más a nivel territorial, en la calle, lo que está pasando en la calle. Y Chile se ha hecho cargo del problema del hambre desde los 80, o sea, el famoso plan del doctor Mohnkever para erradicar la desnutrición. Hace 60 años que existe la JUNAEB, por lo tanto sabemos que el Estado de Chile y los chilenos nos hacemos cargo del hambre, pero el hambre da vergüenza. El hambre se vive puertas adentro, el hambre es silenciosa, ¿cachai? No hay no es como que la gente que sienta hambre lo cuente, porque
1: Porque
2: da
1: además tenemos
2: vergüenza.
1: hasta una ofensa, decimos muerto de hambre cuando queremos
2: Exactamente,
1: ofender a alguien por
2: exactamente. Y el
1: eso, ¿no?
2: lenguaje construye esas realidades que están lejos de dignificar, quizá, o de, como país, unirnos en torno a la gente que siente hambre. Por lo tanto, hoy más que nunca es muy importante poner el tema sobre la mesa, que es lo que estamos haciendo a través de este programa, porque efectivamente el hambre es algo que se vive puertas adentro, que es algo que conversábamos la semana pasada. Y en ese sentido, en la red de alimentos lo vemos todos los días, como decís tú.
1: A mí me pareció muy conmovedora la campaña que ustedes mismos lanzaron, que va directo al callo y habla del hambre puertas afuera, lo hace de manera muy expuesta, y lo conecto con algo que, bueno, lo habrás sabido a propósito de la polémica que generó esta declaración de que eventualmente el programa de JUNAEB se iba a disminuir, porque el hambre se ataca de manera muy concreta a través del programa que entrega JUNAEB a los niños y niñas, ¿no? Hay muchos niños cuya principal comida es la que reciben en el colegio. Entonces, ayúdenos a comprender también cuál es la mirada que tiene JUNAEB sobre ese aporte.
0: Yo creo que la mirada del Estado en esto, de hecho me abstraigo un poquito incluso de la postura o de la polémica o de cosas más circunstanciales, la mirada del Estado en esto ha sido bastante consistente en las últimas décadas.
1: Y desde la creación de JUNAEB.
0: Y desde mucho antes, las primeras juntas de auxilio se crearon en la década del 30 y eran iniciativas privadas de personas que justamente intentando entregar una mano en un gesto solidario, convocaron las primeras juntas y que fue algo que el Estado después formaliza. Pero fue la sociedad civil la que primero se organizó y la que le entregó al Estado el insumo para poder, a través de una ley orgánica, el poder crear la Junta Nacional de Auxilio Escolar y Beca en el año 1964. Entonces yo creo que hay una mirada muy consistente del Estado en las últimas décadas que nosotros como institución valoramos y que definimos como un sello institucional, que es obviamente el foco en los alumnos más vulnerables y en sus necesidades básicas, entre ellas las necesidades alimentarias, pero además necesidades también otras de primer orden y otras de segundo orden. Nosotros hoy día como institución no solamente entregamos alimentos, entregamos útiles escolares, apoyo psicosocial a través del programa Habilidades para la Vida, en computadores, las becas TICS a los alumnos de séptimo básico. Entonces, somos una institución que en el tiempo ha ido complejizando el servicio que entrega a esta población objetivo, pero entendemos que el programa de alimentación es el corazón de nuestro quehacer. Es, de hecho, lo que ocupa el 90% del presupuesto de JUNAEB, que es un presupuesto alto, 1,2 billones de pesos al año. Somos de los servicios públicos más grandes, que entregamos más presupuestos junto con el MOP. Y es algo que nos llena de orgullo, pero a la vez nos invita a poder mejorar y hacer cada vez más eficiente un programa que ha ido creciendo con el transcurso de los años. La última década ha crecido un 60% el presupuesto del programa. Y claro que no es contradictorio el querer mantener la cobertura, el querer mantener los beneficiarios, que el programa siga cumpliendo ese rol social imprescindible.

0: pero a la vez ser un programa también moderno, que busca permanente también mejores espacios de mejora y que además entrega cada vez un mejor servicio.
1: Me encantaría que nos ayudara. Ustedes están en la calle, como decías, María José, y por eso ayúdanos a mirar la calle, ayúdanos a entender cómo es el hambre en la calle, para que después también podamos entrar en la conversación sobre las nuevas caras del hambre. Pero ¿existen las viejas caras del hambre hoy día en la calle chilena?
2: Absolutamente. O sea, mira, hay un dato que es bien interesante. Según la última encuesta CACEN, el 17% de las personas que padecen hambre, ya sea moderada o severa, no están en grupos socioeconómicos pobres. Y eso te da una mirada que si tú, uno lo complementa con lo que uno ve en el día a día,
1: Y con
2: nosotros.
1: lo que dijiste al principio, que la gente no lo cuenta.
2: Exactamente, no lo cuenta. Entonces, por ejemplo, uno va a las poblaciones, uno va a las juntas de vecinos. Las juntas de vecinos en general son organizaciones muy, muy, muy comunitarias, muy organizadas, con dirigentes bien empoderados. Nosotros entregamos alimentos a través de las juntas de vecinos y uno ve en esa estructura social cómo la gente se organiza en torno a la recepción de alimentos. Pero lo que tú ves ahí también es el hogar, es la casa. Es gente que recibe el alimento que entrega la red de alimentos como único alimento para consumir en el día. Entonces, ¿hay un problema de hambre? Absolutamente, lo hay. Y es por eso que la gente también come lo que puede comprar, el té con el pan, que es como la imagen que nosotros pusimos en nuestra campaña, que es una realidad, no es algo que nosotros nos quisimos poner creativos, inventar. Eso es una realidad. La gente llega a su casa y come té con pan. Eso genera subnutrición y genera malnutrición porque eventualmente la gente engorda, tenemos altos índices de obesidad, se tiende a pensar que en Chile no hay hambre porque hay gente obesa, pero la obesidad también es una malnutrición. Entonces, si tú pones todo en un esquema, efectivamente ahí los programas PAES cumplen un rol fundamental porque en muchas familias es el único alimento que recibe un niño. Pero ojo que eso solo lo recibe el niño de la familia.
1: Claro.
2: Y ojo también que hoy día los niveles de ausentismo creo que son. Junaeve entrega aproximadamente 1.600.000 raciones y más o menos 800.000 niños no van al colegio. Entonces, ¿esos niños qué hacen cuando se quedan en su casa? ¿Qué comen? Y eso nosotros lo vemos todos los días. Lo vemos en las entregas de la Junta de Vecinos, lo vemos en las entregas que hacemos a las residencias de niños, a los programas de reparación familiar que tiene Sename. En general, eso no lo ve mucho en el día a día.
1: Es bien desesperanzadora la imagen que nos pintas, porque también hemos aprendido, y en particular en nuestro país, que es un país muy de cómo se ven las cosas, muy de la imagen que proyecto, que muchas veces la imagen que proyecto esconde unos dramas enormes dentro de las casas, por ejemplo, no tener comida, ¿no? En casas muy vulnerables y en casas que aparentemente no califican para ser vulnerables
2: Exacto.
1: por. Y ese ha sido el gran hallazgo de la nueva forma de comprender la pobreza multidimensional y que nos permite entender esta dimensión de la malnutrición por exceso. Alimentarte de mucho pan, tener obesidad y estar profundamente malnutrido y que eso también es pobreza. Yo sé que se vuelve complicado juntar las variables, pero efectivamente estamos viviendo en ese escenario. Y me encantaría saber un poco desde Junaev. ¿Cómo han incorporado también estas dimensiones? Porque tal vez al principio, cuando empezamos en la tarea de combatir el hambre, lo que tratábamos es lograr al menos la sensación de saciedad. ¿Cómo? Ahí vemos, ¿no? Pero ahora la cosa se ha vuelto mucho más difícil, además por cómo ha cambiado la provisión de los alimentos, la cantidad de ultraprocesados, la mala calidad de lo que comemos en general. Y eso también, de alguna forma, ha afectado a lo que Junaeva ha entregado en algún momento y hoy debiera estar en el centro. ¿Cómo ven esta conversación sobre malnutrición por exceso?
0: Bueno, es un tema que hoy día yo me atrevería a decir que dentro de los asuntos técnicos del programa es de los más relevantes, que Chile hoy día en el escenario, al menos de la OCDE, está en el segundo lugar de los países después de Estados Unidos, que ya es preocupante, está en el segundo lugar con mayores índices de obesidad en adolescentes de 15 años. Y de esa mala noticia se generan también otras malas noticias. No solamente en el tema alimentario, hay una cuestión que yo creo que el Estado de Chile no ha abordado suficientemente bien respecto a este tema, porque estamos generando una bomba de tiempo para nuestro sistema sanitario, porque detrás de eso van acompañadas enfermedades crónicas como la hipertensión, la diabetes, que van a generar una presión en nuestra red asistencial enorme, brutal, que es un problema que ya está viviendo Estados Unidos, de hecho, hoy día.
1: Y una mayor pobreza en las personas, además.
0: Tener una enfermedad crónica. Acompañado de lo que significa una eventual invalidez o que se vayan adelantando situaciones de invalidez que hoy día nosotros vemos en la tercera edad. Entonces, hay una situación que a nosotros nos interesa relevar como discusión, que tiene que ver con los hábitos alimenticios y el foco de la política pública en la buena alimentación. Nosotros, de hecho, creo que somos pioneros. No somos los únicos, pero creo que desde Junae hemos instalado con éxito la defensa de un programa que tiene una balanza nutricional adecuada, con aportes calóricos adecuados. Yo le aprovecho contarle a quienes nos ven de que hoy día Junae no solo se trata de la única comida que comen muchos niños al día, sino que la única comida sana que comen al día la comen en los colegios gracias al programa de alimentación. Porque la obesidad infantil no se explica por lo que se come dentro del colegio, sino que por lo que se come fuera. Y ahí hay una tarea pendiente justamente de involucrar más a las familias, a los entornos alimentarios, para de alguna forma combatir esta epidemia moderna que insisto, no es una cuestión que haya que analizar solamente desde el problema puntual de la obesidad infantil, sino que sobre todo desde los problemas que va a generar, insisto, nuestro problema sanitario y en las enfermedades que eso va a significar para nuestra población activa también. O sea, va a generar un problema en el sistema sanitario, en la tasa de ocupación, en la población activa, en fin, en problemas que otros países ya están presentando y donde felizmente nosotros estamos mirando experiencias exitosas. España y Francia particularmente han logrado reducir la tasa de mortalidad, o sea, de obesidad adolescente, con experiencias que son bien interesantes, que combinan también, insisto, este trabajo entre la escuela, las familias, las instituciones, para que esto efectivamente vaya de la mano de un cambio cultural, que nos tomemos en serio el hecho de hacer más ejercicio, comer bien, eliminar hábitos o consumos o situaciones de riesgo como el tabaco, el alcohol, la droga, porque esto va todo de la mano, ¿eh? No se puede analizar, creo yo, de forma aislada cada fenómeno y no se pueden, creo yo, y ahí ha estado quizá el error del Estado de tratar de ir generando políticas públicas aisladas para cada uno de estos problemas en circunstancias de que es un problema
1: sistémico.
0: Que tiene muchas esquinas.
1: María José, quiero volver a al mundo concreto y al llamado que hacen ustedes, porque una transformación cultural que tenemos que hacer, al menos comunicacionalmente, es creer que ya no somos pobres, uh-huh, o creer que ya no tenemos hambre. A propósito de lo que tú misma cuentas, también hay una tasa de malnutrición, pobreza y hambre, por ejemplo, en adultos mayores, sí, enorme. Sí. Está dada muy por las circunstancias en las que está esa población hoy día.
2: Sí.
1: Entonces, ¿cómo, dónde y cómo, a propósito de qué experiencias ustedes logran despertar la solidaridad y la conciencia de las personas para que, por ejemplo, colabore con el Banco de Alimentos?
2: Sí, yo te diría, Paloma, que al final tiene que ver también mucho con la sinergia para lograr el equilibrio de un sistema que per se es desequilibrado. Nosotros, en el fondo, lo que hacemos es equilibrar la agroindustria, permitiendo que personas que no pueden comprar... Mira, hay ejercicios súper interesantes. Por ejemplo, si uno mira la producción...
1: Espérate, volvamos un poquito a lo que acabas de decir, que me parece importante. Es un sistema que per se es desequilibrado porque en el fondo no permite que las personas más pobres puedan acceder,
2: sí,
1: a alimentos de mayor calidad, como por ejemplo los agrícolas.
2: Por ejemplo, los agrícolas. Perdón. Exacto, ya, gracias. Pero justamente iba a ese ejercicio. Por ejemplo, si tú miras las hectáreas plantadas agrícolas en el sur, y tú te vas a regiones, por ejemplo, como la Araucanía. La Araucanía tiene una de las proporciones de hectárea plantada
1: por ciudadano
2: mucho más alta que, voy a poner un ejercicio ridículo, pero Antofagasta, por ejemplo. Pero tiene un 20%, creo que un sobre 20% de inseguridad alimentaria. Eso quiere decir que los productos que se producen en la Araucanía salen de la Araucanía. ¿ya? Chile tiene el 23% de las exportaciones de alimentos. O sea, Chile está exportando el 23% de la producción. Es la segunda industria más exportadora después de la minería. Eso quiere decir que si nosotros eventualmente, y esto no lo digo yo, lo dicen los expertos, si nosotros somos capaces de generar comunidades más resilientes y más sostenibles, eso significaría que la gente de la Araucanía, por ejemplo, podría acceder a los productos que se producen en la Araucanía. Y eso eventualmente podría mitigar la inseguridad alimentaria, ¿cierto? Si todo funcionara perfecto. Pero no es así. Y los bancos de alimentos estamos ahí para eso, para poder redistribuir los productos que se producen, porque en el mundo y en Chile se producen alimentos suficientes para que todos podamos comer, pero no llegan a todos porque no todos lo pueden comprar. Y ahí voy a hilar un poquito con lo que decías tú. Efectivamente, tiene mucho que ver con un cambio cultural, pero también tiene que ver con un cambio social que va más allá de temas culturales, por ejemplo, los ingresos. Hoy día la mitad de nuestro país tiene que comprar una canasta básica que está en 90 mil pesos. Si son cuatro integrantes de un grupo familiar, son solo 360 mil pesos solo en alimentación. Solo en alimentación. Con un ingreso mediano de 611 mil pesos. No da. No. Entonces, bueno, en ese sentido lo que hacemos nosotros es permitir que aquellos que no pueden comprar puedan hacerlo, y particularmente hoy día estamos muy enfocados en los productos agrícolas. Aproximadamente el 50% de nuestra operación son productos que vienen del agro, y ahí concuerdo mucho contigo en el tema cultural. O sea, hoy día en Chile la gente no tiene cultura de comer productos frescos. A nosotros nos cuesta que la gente coma la fruta, por ejemplo, pero es porque...
0: Pero
2: las legumbres más, porque son más llenadoras.
0: A nosotros nos pasa con las legumbres en el programa, es que es de los días con menos ocurrencia y aceptabilidad, porque siendo un plato rico, tú pruebas las legumbres que se cocinan en las cocinas de la escuela. Yo, de hecho, almorcé el lunes en una escuela acá, de hecho, cerquita en Estación Central, en Pacto Andino, hicimos una visita sorpresa. Y almorcé con los niños arvejas, partidas. Y están muy ricas. Y me tocó convencer a una niña que no quería tocar el plato. Y persuadiendo, mirando ella también al resto de sus compañeros que comían. Entonces, por eso cuando hablamos de que cambio cultural, entre comillas, suena bonito, pero en esto todos tenemos que también colaborar para que la conducta vaya permeando de cosas que son importantísima dentro de la alimentación de un niño, como las legumbres.
2: Sí, pero en el fondo yo iba más al punto de que el primer paso es que puedan comprarlas.
1: Claro. Y ahí no hay forma de saltarse la evidencia de que nuestro sistema no permite el acceso muchas veces. Es muy desigual. Chile, sabemos por índices de la OCDE que es de los países más desiguales del sistema. Y por lo mismo necesitamos estos otros caminos que van de la mano de las soluciones intermedias, ¿no? Hay cuestiones que no las resuelve el mercado, las resuelve el Estado y las resuelven, en este caso, las organizaciones de la sociedad civil que se han enfocado en esos problemas más difíciles de resolver. Entonces me encantaría un poco cerrar esta conversación en esa línea. ¿Cómo ustedes ven la participación? Ustedes han crecido increíblemente, María José, y eso es una excelente noticia. Sí. Es triste porque quiere decir que el problema también es enorme, pero es fantástica porque quiere decir que una iniciativa de la sociedad civil puede dar una solución así de concreta y escalarse. Tiene esas dos miradas, ¿no? Y lo mismo pasa con el programa de Junaev. O sea, algo ha funcionado bien, que ha persistido en el tiempo y además sigue siendo necesario y sigue siendo un clamor ciudadano que la cuestión no se acabe, ¿no? Entonces, ¿cómo ven ustedes estos roles en este problema tan profundo y humano como es el hambre?
0: Yo creo que es clave en esto la colaboración público-privada. El Estado no tiene todas las respuestas. La sociedad civil a veces tiene mejores ideas, tiene más energía, más redes, conoce a veces mejor el territorio de lo que el mismo Estado lo conoce. Y ahí creo yo es importante el ser audaces en iniciativas que rompan la caja del financiamiento clásico de muchas de estas iniciativas. Hay que luchar contra la rigidez del Estado, pero también hay que abrirle la cancha, creo yo, a la sociedad civil para que muchas de estas cosas se sepan y más personas participen. Yo me enteré de la red de alimentos, de hecho, hace un par de semanas, en una visita a terreno que hice a un comedor solidario en Conchalí, que administra el Mauricio Soto Almehue, aprovecho para mandarle un saludo, tú lo conoces.
2: Sí, pues.
0: Y él me contó cómo funcionan ahí en una parroquia de la Iglesia Católica, donde atienden a decenas de personas al día, que lo único que comen es gracias al comedor. Y ahí vienen también los prejuicios, porque él me decía, tú crees, uno tiende a pensar que las personas que van a los comedores son solo personas en situación de calle, personas drogadictas o alcohólicas. Y me decía, yo hoy día atendí a tres mujeres que no tienen plata para arrendar y que están solas y que no consumen, no son alcohólicas, y que vinieron al comedor con mucha vergüenza porque no tienen para comer. Entonces, yo fui a tratar, yo pensé inicialmente que nosotros le íbamos a dar cátedra de cómo funcionaba un programa como el PAE, pero fíjate que yo aprendí mucho más, porque me di cuenta de que este esfuerzo que hace el programa en verdad se multiplica y lo hacen muchos actores, y a veces también con un nivel de profesionalismo y de energía que es envidiable. Entonces, yo creo que la clave está en la colaboración. De hecho, aprovecho de pasar el dato, el 8 y el 9 de julio hay un encuentro de pobreza en la Estación Mapocho, organizado por organizaciones de la sociedad civil. Uh-huh. Él me invitó y yo le dije...
1: Ahí estaremos nosotros también.
0: Sí,
1: encuentro.
0: Sí, siempre, sí. Claro. Creo que Junaer nunca había estado. Yo le dije, no, yo quiero estar. Porque creo que es importante que una institución como el Estado, que tiene probablemente la estructura más grande en materia de distribución de alimentos... insisto, no para ir a dar lecciones, es para ir a aprender también de cómo el resto está colaborando al final en el mismo objetivo.
1: Escuchar y ponerle cara y voces. María José, has estado expuesta a muchas historias. ¿Nos puedes compartir una historia que para ti es como vertical, en el sentido de que haya transformado tu manera de ver el hambre y la pobreza?
2: Es que todos los días, Paloma, todos los días. O sea, nosotros convivimos, no solo yo, el equipo completo, somos aproximadamente 100 personas las que hoy día trabajamos en la red de alimentos, y todos los días, para mí no hay nada más grato que trabajar en lo que trabajo, y es la razón por la que llevo 7 años en la red de alimentos, y la verdad es que todos los días uno descubre y agradece un poco también en la posición en la que está. Tenemos casos... Hay mucho caso de abuelos que cuidan nietos. Y aquí quiero vincular un poco el tema de la Junaep. Mucho caso de abuelos que cuidan nietos, abuelos que están a cargo de sus nietos, por temas judiciales, por protección de derechos. Nos ha pasado mucho. Yo he ido particularmente a algunas entregas en las que las personas muy mayores nos agradecen porque lo que nosotros entregamos es la única posibilidad de la ONCE, por ejemplo. Ya, y nosotros entregamos lácteos, fruta, algún snack. Y me pasó hace un par de años atrás que en realidad eso como que fue bien enternecedor, de una persona que me besaba las manos y me daba las gracias porque era la única comida que sus nietos iban a poder comer al final del día. Y eso pasa mucho, pasa todos los días. Y un poco ligándolo a la pregunta que le hiciste a Fernando, es que yo creo que la solución al problema es complejo, y a problemas complejos necesitamos evidentemente muchas voluntades. El Estado no lo va a resolver solo, no podemos depender de la solución única del Estado. Hace poco la contingencia nos dijo, esto no depende solo del Estado. ¿Tiene que ser el Estado? Sí.
1: Tampoco podemos prescindir del Estado, digamos.
2: Tiene que estar absolutamente... tienen que estar las organizaciones de la sociedad civil, el MEWI, la Grace Ana y la Grace Juana de la Santo Tomás de la Ventana, las comunidades religiosas,
1: las ollas comunes,
2: todos tienen que estar, la sociedad civil sí, y también tienen que estar las empresas, sin duda, y en ese sentido para nosotros es muy gratificante tener el respaldo de más de 200 empresas que están comprometidas con el hambre en Chile, que entregan diariamente productos a la red de alimentos para ser distribuidos en comunidades vulnerables. Entonces esto es un ecosistema que tenemos que ponernos la misión. Y no lo vamos a erradicar al 100%, probablemente no, pero pero el ayudar a un niño, a una persona mayor que está a cargo de un niño, a personas con discapacidad, a mujeres.
1: Una mujer a cargo de una familia, como mucho.
2: Mujer a cargo de una familia. O sea, hemos erradicado mucho la brecha de género, pero en inseguridad alimentaria no. Las mujeres sufren, los hogares encabezados por mujeres sufren más hambre que los hogares encabezados por hombres. Entonces, tenemos un desafío tremendo. Y yo creo que efectivamente concuerdo contigo en que esto tiene que ser un trabajo integral.
1: Les quiero agradecer mucho por esta conversación. Va a ser una de muchas que vamos a atacar este año porque queremos hablar de pobreza, como en ese encuentro que tú acabas de citar. Estaremos ahí también, pero también acompañando lo que ustedes hacen en el terreno. Muchas gracias.
2: Muchas gracias.
0: Gracias a ti, Pamela.
1: El hambre y la pobreza es algo que hemos decidido comunicacionalmente instalar de vuelta sobre en el centro de nuestras conversaciones, porque no podemos estar hablando de crecimiento, de puntos del desarrollo, si hay un montón de gente que está pasando hambre o hay un montón de personas mayores a cargo de sus nietos que no pueden alimentarse ellas o alimentar a sus nietos, ¿no? Son historias desgarradoras que no han dejado de ser parte del panorama en Chile, sobre todo en esos lugares donde la pobreza se manifiesta más abiertamente, en la periferia, en las tomas, que no son tampoco situaciones que hayamos eliminado de nuestro país, al contrario, siguen existiendo los bordes de las ciudades donde la pobreza se vive de forma muy, muy cruda. Así que los invitamos a ser parte y colaborar con la red de alimentos. Si ustedes son parte de la industria y tienen ahí una nueva forma de gestionar también sus propias cadenas y también a donar y a ser parte de las iniciativas de la sociedad civil que colaboran en esta línea. Vamos y volvemos en Pares Impares.

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7: En esta frenética sociedad de consumo hemos creído que necesitamos de muchas cosas para ser felices. Habitualmente esas cosas son concretas, son materiales, habitualmente es una meta que no hemos alcanzado. Pero cuando nos quitamos esos ropajes y vamos a la cuestión más concreta, podemos conectar con cosas que están a la mano, que son sencillas de hacer y que nos conectan directamente con la felicidad. O al menos eso es lo que nos enseñan los expertos a los que hemos querido entrevistar hoy. Los niños, ¿qué los hace felices?
8: Ver películas y salir a caminar. Me hace feliz también estar con mi familia.
9: Me gusta andar en bicicleta, en scooter y en patineta.
10: Pasar en familia, ir a un paseo, caminar al cerro.
11: Hacer gimnasia. Lo encuentro entretenido.
12: Jugar videojuego y jugar con mis amigos.
13: Estar con mi familia y divertirme.
14: Porque puedo estar al aire libre.
15: Porque me divierto, juego con mis amigos.
10: Juego videojuegos, pasar familia.
16: Trabajamos flexibilidad y volteretas y jugar mucho.
17: Me fortalezco y es divertido. Todavía tengo harta energía para jugar. Jugar más que todo.
7: Cuando les digo desigualdad de oportunidades entre niños y niñas y falta de asistencia al colegio, deserción escolar o directamente falta de matrícula, ustedes dicen, está hablando de Chile, pero no, estoy hablando de Senegal. Los problemas que nosotros tenemos también existen, por supuesto, en otras latitudes y en otros lugares han encontrado algunas fórmulas que podrían tender a resolver ambas cosas. En Senegal tienen una de las mejores olas del mundo, que ha sido corrida por grandes surfistas, la mayoría de ellos hombres. Pues una iniciativa nació, Black Girls Surf, y busca justamente traer a las mujeres a un deporte que ha sido históricamente mucho más masculino, a que disfrutan, a que conozcan su patrimonio natural, a que sean grandes deportistas, y al mismo tiempo les pide que para seguir haciendo eso, permanezcan en el colegio y lo terminen. Dos salidas a través de fluir en la ola, en la nota de Francisco Verdejo.
18: Las olas en la costa de Engor, una localidad en Senegal, al oeste de África, son altas, delgadas y lisas. Eso las hace perfectas para surfear y famosas a nivel mundial. Sin embargo, durante décadas el surf ha sido un escenario dominado por hombres, un panorama que hoy la academia Black Girl Surf está cambiando.
19: Black Girl Surf es un programa académico y deportivo para niñas de 7 a 17 años que quieren aprender a surfear. Aquí en el oeste de África no es un tema importante que vayan al colegio. Nosotras, más o menos, completamos eso y nos aseguramos que reciban educación. Y usamos el surf para ese propósito.
18: Para mantenerse en este programa hay una sola condición. Las niñas tienen que ir al colegio. Durante la mañana entrenan, meditan y surfean. En la tarde van a clases. Un trabajo iniciado en 2020 cuando Ronda, fundadora de la academia, viajó a Senegal por sus famosas olas y terminó atrapada en el lugar tras la irrupción de la pandemia. En Estados Unidos, su país de origen, Ronda ya dirigía escuelas de surf para niñas. En medio de la incertidumbre, decidió darle la misma oportunidad a las niñas de Senegal.
20: We're teaching these girls leadership.
19: Le enseñamos a estas niñas liderazgo, les enseñamos sobre higiene, les enseñamos cómo tener su propia autonomía. Tenemos un programa de terapia de surf, tenemos programas de bienestar, es muy completo. Siempre digo que no puedes ser solo un atleta. Un atleta tiene que estar preparada mental, física y emocionalmente.
18: La realidad que vio en el país es la que le hizo ser un agente de cambio. En Senegal, solo el 60% de las mujeres termina el colegio, según cifras de UNESCO. La pobreza extrema, la falta de infraestructura educativa y el matrimonio en la adolescencia son las principales causas.
21: La deserción escolar en estos países, donde son principalmente rurales, se da porque las personas tienen un mayor valor, por decirlo así, estando trabajando la tierra. Entonces eso genera que las personas pongan como segunda, tercera, cuarta o última prioridad sus propios estudios y su formación.
22: Generalmente en África se da más acompañamiento al hijo, ¿cierto? Al hijo varón que vaya a la escuela y las niñas y las mujeres quedan un poco más segregadas, ¿cierto? Como de esta posibilidad.
18: Según UNESCO, el 87% de los estudiantes senegaleses vivió al menos un acto de violencia durante el año escolar, ya sea dentro del establecimiento, en el trayecto hacia él o en sus propios hogares. En ese contexto, el acceso a un espacio protegido y estimulante es una necesidad. Black Girls Surf ofrece exactamente eso, un lugar seguro para estudiar, crecer y formar comunidad.
22: Un niño o niña, un adolescente, cuando está inserto en la escuela, también está en otros entornos naturales, la comunidad, por ejemplo. Por lo tanto, te crea un sentido más de identidad y eso hace que la llegada a ese espacio formativo, educativo, tenga mayor significatividad también para ese niño o niña, ¿sí? Te sientes parte de eso, te sientes parte de un grupo.
21: Las reincorpora en un periodo que es súper difícil de reincorporar, porque es en el periodo que si es que no estuviesen trabajando en el campo, se las tomaría para casarlas.
18: Un refuerzo del tejido social que desde Black Girls Surf ya han identificado, relatan que luego de las clases las estudiantes eligen pasar su tiempo libre juntas. Al mismo tiempo, los padres comenzaron a involucrarse en la academia y valorar el trabajo que hace para sus hijas y la comunidad.
0: When you have an education, you have a more rounded.
19: Cuando tienes educación, tienes una visión del mundo más completa. Entiendes que hay más oportunidades en tu vida que solo este deporte, que solo ir a la playa con tus amigas y surfear. Se tratan de habilidades para la vida, para que estas niñas entiendan que hay mucho más en la vida que nacer y ser entrenada para ser una esposa.
0: Born and being trained to be a wife.
18: Porque cuando una niña se mantiene en la educación, toda su comunidad mejora, obtiene herramientas para reducir la pobreza, fomentar la equidad y la cohesión social. Black Girls Surf busca expandir su presencia en Senegal y abrir más academias a lo largo de distintas localidades costeras y hacer que más niñas puedan subirse a la ola del aprendizaje.
7: Hasta aquí llega este capítulo de Pares Impares. Los queremos invitar desde la comunidad hemos construido junto a 3xI a que se comuniquen con nosotros a través de nuestras redes. Estamos compartiendo los contenidos en nuestra cuenta de Instagram, pero también están disponibles nuestros capítulos a través del canal de YouTube. El objetivo es que podamos llevar estas conversaciones a más lugares. Hay una voluntad de que crezca la esperanza de la mano de las posibilidades. Y en este programa nos dedicamos a poner la luz sobre cada una de ellas. Todas las organizaciones que están trabajando por problemas tan graves como es el hambre, la pobreza, todas las organizaciones que buscan encontrar niveles más igualitarios para niños y niñas, que entregan oportunidades de crecimiento para todos a través de la educación, y aquellos que creen que este mundo puede ser distinto, a veces simplemente cambiando los lentes de lo que necesitamos, como ese gran grupo de expertos que durante esta temporada nos acompaña, que son los niños, que buscan ayudarnos a volver a destapar en nosotros la esperanza, las posibilidades, la creatividad que surge cuando estamos juntos. Nos vemos pronto en otro capítulo de Pares.

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3: 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Existen más de 400 que han llegado en meteoritos. Estos son fragmentos rocosos de asteroides o planetas desaparecidos que vagan por el espacio exterior y caen a la Tierra desintegrados. Al año, cerca de 17.000 meteoritos impactan nuestro planeta y el análisis de sus minerales arroja importantes datos sobre su origen. Hace 2 años se encontró un mineral que no estaba en los registros geológicos. Fue bautizado como Edscotita. Está compuesto por una mezcla de hierro y carbono y su formación indica que sería parte de un pequeño planeta. La caída de un meteorito debe informarse siempre a las autoridades, porque además de ser parte del patrimonio de un país, puede aportar valiosa información sobre nuestro planeta y el universo.
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7: Muy buenas tardes, desde la sala de redacción de CNN Chile les damos la bienvenida a Hoy es Noticia en esta jornada ya de martes 12 de mayo, día en que hay álgidas a esta hora, sobre todo comisiones trabajando en la Cámara de Diputados. Vamos a darles cuenta de ello, especialmente es lo que está ocurriendo a esta hora y comenzamos a revisar todo lo que ha marcado esta jornada en titulares. La Comisión de Hacienda de la Cámara de Diputados comenzó la revisión de las indicaciones al proyecto de reconstrucción nacional. Sin embargo, las observaciones hechas por el gobierno sorprendieron a la oposición, que acusó un supuesto fraude constitucional, ya que, argumentan, dejaría sin posibilidad de discutir las propuestas del bloque. El presidente José Antonio Kast descartó algún tipo de preocupación tras la renuncia del subsecretario de Ciencias Rafael Araos debido a sus diferencias con la ministra Ximena Lincolao. La secretaria de Estado negó que haya un plan de desvinculaciones en curso al interior de la cartera y atribuyó el quiebre a 2 estilos de trabajo diferentes. 7 docentes lesionados y 14 estudiantes detenidos dejó una pelea masiva registrada en el Liceo La Asunción de Talcahuano, en la región del Biobío. Desde la Seremi de Educación expresaron su rechazo al incidente, mientras que la Fiscalía Regional indicó que se instruyeron diligencias a la Vicrim de la Policía de Investigaciones. El director de la Organización Mundial de la Salud minimizó la posibilidad de un brote mayor de virus Santa, pero no descarta que surjan nuevos casos entre los pasajeros del crucero afectado. Hasta ahora se registra

0: correspondientes en la Comisión de Medio Ambiente y finalmente la Comisión de Trabajo para ver, por ejemplo, aspectos relacionados al CENSE y también a las medidas de endurecimiento para las falsas licencias médicas o el mal uso o el uso fraudulento, derechamente, de las licencias médicas. Eso ya he explicado en un primer momento respecto al cronograma de trabajo, pero lo decíamos, hubo una álgida discusión durante la tramitación, inclusive previo a que se suspendiera la sesión para que luego los cerca de 30 minutos pudiesen ir debatiendo cómo se iba a proceder a votar. Y finalmente la información que tenemos también en base a lo que hemos estado revisando en la comisión es que el presidente de la Comisión de Hacienda, Bendigo Agustín Romero, pondría en votación más y eventualmente aquellas enmiendas, más de 1000 que presentaron distintos parlamentarios de oposición, que van en el sentido de modificar, por ejemplo, algún guarismo o que también tienen relación a Quiroga, gasto fiscal. Por tanto, gran parte de estas podrían ser declaradas inadmisibles y son las que se irían agrupando en paquetes, sobre todo las que tienen reacciones similares, aquellas que, por ejemplo, no cuentan con firma o que apenas están firmando, para que se pongan en votación. La derecha ostenta 8 de los 13 votos de la comisión, por tanto, todas aquellas, más allá del debate de que algún parlamentario vaya pidiendo la palabra, debiesen ser declaradas inadmisibles, y luego se va a proceder a las cerca de 26 indicaciones que fueron presentadas por el Ejecutivo, donde se hacen, algunos parlamentarios de oposición acusaban algunas modificaciones menores, por ejemplo, a las aprehensiones de la Corte Suprema en materia de resolución de calificación ambiental, donde se rebaja los permisos sectoriales idealmente de 2 años a 6 meses, que eso también va a ser materia de la Comisión de Medio Ambiente, pero acá también se tiene que votar algún grueso de indicaciones, o respecto a la eliminación eventualmente de contribuciones para mayores de 65 años y también qué va a pasar con la propiedad intelectual, donde se va a realizar alguna modificación. Y vamos a pasar a escuchar las primeras reacciones a lo largo de la comisión para dar cuenta también de un ambiente que a ratos fue bastante tenso, donde pedía la palabra inclusive diputados que no forman parte de la comisión, pero que igual han hecho acto de presencia a lo largo de la tramitación, inclusive lo hicieron en la discusión en general. Pasamos a escuchar, eso sí, a dos que sí integran esta comisión, como es el caso del diputado independiente PPD Carlos Bianchi, expresidente además de esta comisión, y al diputado del Partido Nacional Libertario Pierre Carlesi, quien acusa a la oposición de medidas dilatorias.
1: Aquí estamos frente, presidente, con su presidencia. Usted lo que está haciendo es que esta comisión de Hacienda sea totalmente irrelevante. Aquí se está llevando una estrategia de último momento, donde todas las indicaciones que presentamos, todo el debate que hemos tenido con estas indicaciones sustitutivas, se pretende hacer caer cada uno de los aportes que hemos hecho. Lo que no puede ocurrir es lo que usted está haciendo, presidente. Inhibir la discusión, prohibir la discusión, hacer a través de un acto dictatorial como que usted acaba de leer, donde nos impone y nos hace, además, no respetar nuestra propia constitución.
2: Esto se produce después de anuncios repetidos de distintos parlamentarios de inundar esta comisión para que no se pueda votar el proyecto, para alargar artificialmente, introduciendo permanentemente indicaciones que todos sabían que eran improcedentes, que no iban al fondo del asunto, solo para alargar la discusión. Estos son los shows. Llevamos nuevamente 40 minutos sin partir la discusión del debate.
3: Ya, es que aquí hay que entender una cosa que es bien relevante a la hora de este debate, que en realidad es bastante difícil de seguir, porque efectivamente la oposición anunció la presentación de un tsunami, una inundación de indicaciones. Sabemos que no todas son constitucionales, porque hay muchas de ellas que erogan gasto fiscal, que significan un gasto, y eso no pueden ser iniciativas parlamentarias, sino que son solamente iniciativas de la presidencia. Pero lo que hoy día ha ocurrido ahí, Nico, es que el gobierno ha presentado también indicaciones sustitutivas en que cambia ligeramente la redacción del artículo. Es facultad del presidente de la comisión poner en orden cuáles son las indicaciones que se votan primero. Por lo tanto, si pone estas indicaciones de gobierno y son aprobadas, luego no se pueden presentar indicaciones a este artículo ya, entre comillas, indicado. Por lo tanto, eso es lo que desde la oposición se ha calificado ahí, bueno, lo decía el diputado Bianchi, de antidemocrático, pero incluso fueron más duros, porque el diputado Raúl Leiva dijo que esto se trataba de un fraude constitucional. Entonces, claro, a una estrategia de inundamiento se responde.

0: responde con esta otra estrategia. Lo que no tengo claro en estos instantes es finalmente que, cómo se decidió salir de esto, porque todo esto estaba ocurriendo sobre la marcha, por lo tanto no sabemos qué parte, si el presidente va a llamar a votar, el presidente de la comisión va a llamar o no a votar primero las indicaciones sustitutivas presentadas por el gobierno, o se van a discutir las indicaciones presentadas por los parlamentarios, que no son solamente oposición, sino que también hay algunas del oficialismo.
1: Sí, Mati, la información que nosotros tenemos, inclusive previa a que ya se retomara la sesión de la comisión, es que se iba a inclinar por una mixtura, en el sentido de que el presidente de la comisión, Agustín Romero, iba a poner eventualmente en votación aquellas indicaciones, este paquete de indicaciones que finalmente sí terminan siendo de alguna forma un tsunami, bromeaban algunos parlamentarios, en votación aquellas agrupadas en paquete, gran parte de ellas declaradas inadmisibles. Y posteriormente se van a poner en votación entonces estas indicaciones sustitutivas del gobierno, pero en todo caso el debate va a ser largo porque también hay que decir que cada parlamentario tiene cerca de 2 minutos para poder ir fundamentando cuando se van votando las indicaciones, y desde la oposición acusaban de que eso no se podía eventualmente impedir, pero es lo que estaría imperando. Habría que ver si eventualmente aquello se ratifica a lo largo de la discusión, pero es más o menos cómo estaría quedando entonces la discusión de momento.
0: Bien. Sigamos revisando cuáles fueron las argumentaciones que se han dado a lo largo de esta discusión, porque también hubo varias intervenciones. Pasemos a revisarlas.
2: Lo hemos visto en las declaraciones de la prensa, tanto por el señor ministro, que nos acompaña por su intermedio presidente, que acá se quiere gobernar por decreto. Se quiere gobernar negando el debate democrático. A nosotros lo que nos asusta es lo que dijo el Consejo Fiscal Autónomo, que la eventual aprobación de este proyecto de ley se superaría el límite de endeudamiento del 45% del PIB. Por eso, presidente, nos sumamos a el anuncio de recurrir por la constitucionalidad de este proyecto de ley y los vicios que se están dando en su tramitación.
3: Aquí lo que no corresponde es instalar con total liviandad la idea que esto va a ser un fraude constitucional por parte ya sea del presidente de la comisión por su intermedio o bien desde el gobierno. Eso no corresponde, esto es grave, es injusto, busca deslegitimar el debate antes que se produzca. Uno, acá se habló de 1.500 indicaciones, al final fueron 1.219 indicaciones, y también eso se podría decir que es de mala fe porque no pasa ningún debate. A mí lo que más me preocupa acá es que, fin y al cabo, independiente de todo, el diálogo no está fructificando.
1: Bien, lo decíamos y lo volvemos a ratificar. Primero entonces votar las inadmisibilidades y luego ya de lleno con las indicaciones del Ejecutivo durante su intervención, en todo caso, en la comisión. Una de las varias intervenciones que tuvo el diputado Agustín Romero señalaba que se va a dar cumplimiento de los plazos, por lo que explicábamos. Algunos parlamentarios señalaban, bueno, urgencia suma, se ratifica la semana pasada el miércoles, pero entonces vence el próximo miércoles. Claro, pero él explicaba que por tramitación, al ser una comisión técnica, la instancia de Hacienda tenía que despachar eventualmente mañana miércoles, cerca de la medianoche, el proyecto para que eventualmente Mati tenga tiempo y plazo suficiente para poder pasar tanto por medio ambiente como por trabajo. Luego se evacúe el informe y a partir de ahí se tenga plazo para el próximo martes poner en votación en la sala de la Cámara, tanto en general como en particular, este proyecto. Pasamos a escuchar al diputado Romero.
4: Les voy a leer el artículo para que nadie se lo olvide. Artículo 188, inciso final. Las comisiones deberán emitir sus informes dentro de los plazos a ellas establecidos. En el caso de no estar despachado el proyecto al término de la última sesión que celebre la comisión en el día del vencimiento del plazo, deberá declararse cerrado el debate y procederse a la votación hasta total despacho.
5: Yo procedo a votar sí o sí o sí, porque está en el reglamento y lo voy a hacer. Entonces, después pueden reclamar, pueden hacer todo lo que estimen pertinente, pero yo voy a votar.
1: En el gobierno también han ido lamentando, tanto en privado como inclusive en público, esta gran presentación de indicaciones, desde el momento que lo señala primero tanto el diputado comunista Boris Barrera como posteriormente en un podcast el diputado independiente del PD Jaime Araya. Ya se han alineado, también han podido agrupar a sus bancadas para tener una propuesta común en relación a terminar criticando lo que ha hecho finalmente la oposición de inundar este debate para de alguna forma poder dilatar la tramitación, la votación más bien en particular de este proyecto. proyecto se refirió durante esta jornada el ministro del Interior, Claudio Alvarado, y previo a escucharlo también lo hizo el ministro de Hacienda, Jorge Quiroz, en la breve pausa que hubo entre una comisión de Hacienda, una sesión y la otra, señalando que lo único que dijo respecto al proyecto es que se tiene que terminar cumpliendo con la urgencia, la misma línea de lo que ha señalado el diputado y presidente de la comisión, Agustín Romero.
6: Es una conducta, por decir algo, extraña del Parlamento. Un proyecto que tiene, no sé, 40 y tantos artículos, que se le presenten 1.500 indicaciones, a mí la lógica me dice que algo, algún problema hay. Y claramente aquí hay una acción deliberada, dilatoria. Pero yo siento que, yo fui parlamentario, que uno tiene que tener cierto grado de seriedad en las cosas que presenta. O sea, yo creo que lo que están tratando de hacer, que los plazos que tiene establecido el gobierno con las urgencias del proyecto, ¿no es cierto?, se vayan prolongando. Pero, en definitiva, las urgencias hay que cumplirlas. Y si está este número de indicaciones, el presidente de la comisión tendrá que citar las veces y las oportunidades que correspondan para cumplir ese plazo.
1: Bien, Mati, así el panorama entonces retomó ya la Comisión de Hacienda. Va a estar hasta la medianoche durante esta jornada, pero no hay que confundir, no es hasta total despacho, sí será la jornada de mañana y ya se ha advertido. Si mañana se llega a las 12 horas, ya pasando al día jueves, allí se hará uso del reglamento y se procederá eventualmente a votar en particular, pese a que ya todos los diputados no hayan tomado la palabra, o que para evitar en todo caso que se siga dilatando el debate, ya la oposición ha advertido, ha hecho nuevamente reservas de constitucionalidad y han amenazado, insisten en esa idea de recurrir eventualmente al Tribunal Constitucional, entendiendo que cuentan con minoría en la Comisión de Hacienda y es la única forma, de alguna forma, de tener capacidad de incidencia en esta tramitación, que se resolvería tentativamente en primer trámite acá en la Cámara, en todo caso el próximo martes.
0: Bien, bueno, ahí la novedad fue esta medida, entre comillas, algunos ya la están llamando anti-tsunami, que presentó el gobierno y que ha despertado también tantas críticas. Así que vamos a seguir viendo esta discusión. Nico, muchísimas gracias, tú nos avisas porque esto está recién comenzando. Así que muy buenas tardes y seguimos en contacto.
1: Buenas tardes, Mati.
0: Durante esta jornada, el OS-9 de Carabineros logró liberar a un joven de 19 años que había sido secuestrado en la comuna de San Miguel. Vamos a tomar contacto a esta hora con Felipe Hernández para conocer todos los detalles de lo que fue este intento, o más bien de secuestro, y la labor de la policía. ¿Cómo está, Felipe?
7: Hola, Mati, ¿qué tal? Muy buenas tardes. Esto ocurrió, la liberación de esta persona que fue secuestrado en horas de la noche del día de ayer. Minutos faltaban tan solo para las 21 horas. En horas de la madrugada o la mañana ya de este día martes, y por eso es que se entregaron algunas declaraciones a propósito de esto que se ha considerado como un secuestro que tendría relación con drogas, pero esto es en materia de investigación. Vamos a entrar un poquito en detalle respecto de lo que ocurrió en la jornada del día de ayer. Este joven de 19 años, quien vive en la comuna de San Miguel, habría estado presente en este sector y habría sido llamado por parte de sujetos que iban a bordo de un vehículo. Lo cierto es que ahí está la primera interrogante: ¿por qué él sube de forma tan calma a este vehículo? Aparentemente habría recibido algún tipo de amenaza de muerte, lo que habría generado que él tomara la decisión de ingresar al vehículo. Lo que vino de ahí en adelante es lo que se denomina como un secuestro y con extorsión. ¿Por qué? Porque hubo llamados de solicitud de dinero para su liberación a la familia. El joven de 19 años habría sido llevado desde San Miguel hasta la comuna de Loprado. Ahí, en un domicilio, habría sido golpeado en reiteradas ocasiones, amenazado incluso con un arma de fuego y con un arma blanca por al menos tres sujetos. Se habla que serían incluso dos mujeres y un hombre. quienes habrían entonces participado de esta situación. Hay una de estas mujeres que correspondería a quien habría realizado las llamadas a la familia para solicitar dinero por su liberación. Luego de eso, estos sujetos toman a la víctima y se la llevan hasta Santiago Centro, donde hasta la calle Almirante La Torre con Amunátegui, donde finalmente entonces estos sujetos llevan hasta a la víctima y tratan de subirla a un vehículo de aplicación, la que en una primera instancia, esto es materia de investigación, pero en una primera instancia estos sujetos habrían recibido el rechazo de el primer conductor de aplicación y llaman a otro, quien finalmente entonces es el que llega hasta ese lugar y intentan llevarse a la víctima hasta otra zona, pero es en ese instante donde Carabineros logra la detención de estos sujetos, tanto los tres involucrados en este hecho como también al chofer de esta aplicación. A la víctima de 19 años finalmente la rescata Carabineros. Por eso es que se entregaron declaraciones por parte del personal del OS9 de la institución policial uniformada en la jornada del día de hoy, con más detalles respecto de las diligencias que se han ido desarrollando en torno a este secuestro y entrega justamente Carabineros más antecedentes respecto de la situación ocurrida desde la jornada del día de ayer hasta en la noche, hasta la mañana del día de hoy. Revisemos lo que señaló Carabineros.
8: Se logró su liberación y posteriormente la detención de cuatro individuos, dos hombres y dos mujeres, tres de ellos de nacionalidad colombiana, uno de ellos venezolano, dos de ellos mantienen distintos antecedentes penales y policiales relacionados con delitos violentos y otros. Como asimismo señalar que hay tres de ellos que se encuentran en forma irregular. No solamente vamos a investigar el hecho puntual por lo cual estamos hoy convocados, sino que para Carabineros y para el Ministerio Público es sumamente importante determinar si hay otros delitos asociados a esta agrupación criminal hoy intervenida y detenida.
7: Y claro que hay otros delitos, porque hay tenencia de armamentos, hay amenazas, hay secuestro de por sí. Bueno, son varios los delitos por los cuales hoy estos sujetos fueron formalizados. De hecho, la audiencia terminó hace aproximadamente unos 40 minutos y en los que finalmente, en un plazo de 90 días de investigación que fue decretado por el juzgado de garantía, de los cuatro sujetos, tres quedaron en prisión preventiva, que son los tres de nacionalidad colombiana, quienes se corresponden a dos mujeres y un hombre. El cuarto involucrado, el cuarto detenido, el cuarto imputado, que es este conductor de aplicación, bueno, fue dejado con las medidas cautelares de arraigo y firma. ¿Por qué? Porque según el relato que habría entregado la víctima, bueno, este sujeto habría llegado ya prácticamente en los últimos instantes, previo a que detuvieran a los verdaderos involucrados en este hecho, y por eso es que no tendría una participación directa en lo que tiene que ver con el mismo secuestro, con las amenazas y con los golpes que habría sufrido esta persona, también con la extorsión, por supuesto. Por lo tanto, él queda con unas medidas cautelares más bajas que los otros tres detenidos, imputados, formalizados en la jornada del día de hoy. Son los tres de nacionalidad colombiana, el venezolano queda con arraigo y firma. Esto es lo que también en una audiencia hay que señalar, que al ser el delito de secuestro, bueno, se entregan antecedentes en este tipo de audiencias un tanto sensibles. Por eso mismo es que la audiencia de por sí fue reservada. Por eso es que esperamos al fiscal que formalizó los cargos en la jornada del día de hoy a los cuatro imputados, y esto fue lo que señaló al terminar la audiencia.
9: Se solicitó por parte del Ministerio Público la prisión preventiva de tres de los imputados, muy en concordancia efectivamente con lo que señaló la propia víctima en relación a la participación que tenían los tres imputados con mayor participación, y respecto al cuarto quedó con medida de arraigo y paralelamente de firma en la comisaría respectiva.
7: ¿La víctima conocía a los secuestradores?
9: No, a ver, en relación a ese antecedente, lo que nos indica la víctima en el transcurso de la mañana es que no los conocía, que fue abordado en este sector de San Miguel, de la comuna de San Miguel, no eran conocidos por parte de los imputados.
7: ¿La víctima le relata particularmente por qué se acerca e incluso él mismo se sube al automóvil?
9: Me voy a remitir a lo mismo que le consulté recién. Básicamente hay algunas diligencias investigativas que no me voy a referir.
7: Para finalizar, dos temas muy importantes. No se descarta la posibilidad de que puedan existir más detenidos. Por eso mismo es que todavía se están realizando diligencias por parte de carabineros y todo bajo la atenta mirada y coordinación del equipo ECO del Ministerio Público. Y por otro lado, se pudo acreditar que hubo un pago. Lo que no se ha dicho oficialmente es a cuánto ascendería ese monto, pero de que hubo un pago por la liberación de, porque se buscaba la liberación de este joven de 19 años y que fue secuestrado en la comuna de San Miguel, llevado hasta la comuna de Loprado y posteriormente entonces encontrado, liberado encontrado por parte de carabineros en la comuna de Santiago Centro.
0: Con la cuestión en vivo. Bien, Felipe, un caso que se resuelve afortunadamente con la liberación de este joven, pero vamos a seguir atentos, por supuesto, a la investigación y sobre todo la investigación a los responsables. Que tengas una buena tarde.
7: Igualmente, chau, chau.
0: Hacemos una pausa a esta hora en Hoy es Noticia con esta imagen de la capital, donde a esta hora, miren, los termómetros han bajado y la temperatura es de 11 grados, cielos ya cubiertos en la capital, una temperatura muy, muy distinta a la que teníamos el día de ayer y que anuncian cielos bastante más nublados el resto de la semana. Con esta imagen nos vamos a la pausa y ya regresamos con más.
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0: Estamos de regreso y hasta ahora les contamos que hay nuevos antecedentes en torno a la muerte de un carabinero que se produjo en Puerto Varas justo la madrugada antes del cambio de mando presidencial, sobre las que hoy día hubo referencias de las autoridades. Recordemos que el sargento Javier Figueroa murió el pasado 11 de marzo debido a un disparo durante lo que se investigaba como un procedimiento policial, según habían informado inicialmente las autoridades. Ahora, de acuerdo a la nueva información revelada por el canal T13, esto apunta a que el llamado al 133 lo habría hecho el mismo funcionario de carabineros de un celular de su propiedad cuyo chip no ha sido encontrado. Se señala además que la bala que habría provocado la muerte de este policía era de su arma particular.
4: Es importante señalar que se trata de una investigación de carácter reservada y que mientras la investigación se mantenga en esa condición, como Fiscalía no entregaremos antecedentes sobre esta. Lo que es importante informar es que hemos desarrollado, junto a funcionarios de la PDI y carabineros, múltiples diligencias investigativas, algunas ya realizadas y otras actualmente en curso, las que al finalizar en su totalidad nos permitirán establecer lo ocurrido en este caso.
5: Yo les pido tener mucho cuidado acá, yo también como efectivamente somos querellantes, pero en ese sentido esperar y tener cautela mientras no sea una conclusión firme por parte del Ministerio Público en cuanto a las peticiones a realizar ante el tribunal, yo prefiero ser más cauta. Por ahora no me voy a pronunciar, sin perjuicio de que efectivamente somos querellantes, pero es muy delicado, así que vamos a esperar hasta tener una conclusión final.
0: Bueno, intensa jornada ahí en la Cámara de Diputados, como les contábamos. Hoy además a las 19 horas hay una sesión especial convocada para invitar precisamente a la ministra de Seguridad Pública, Trinidad Steiner. El objetivo de esta instancia es abordar la situación de seguridad del país en medio de crecientes cuestionamientos por el avance del crimen organizado y las dudas que hay sobre el plan de gobierno para enfrentar este fenómeno. Esta instancia fue solicitada por parlamentarios de oposición y tendrá como foco revisar la gestión del Ministerio de Seguridad Pública.
5: va a ser una oportunidad para dar cuenta nuevamente de nuestra estrategia como Ministerio de Seguridad, de dar cuenta de todo lo que hemos realizado y de lo que ya hicimos en el Senado hace poco tiempo. Así que ningún problema. Yo he señalado que si es necesario volver a explicar y explicar y explicar reiteradamente nuestras estrategias, nuestro plan, lo haremos todas las veces que sea necesario.
0: Bueno, de esto y de lo que está ocurriendo ahora en la Comisión de Hacienda es que queremos conversar con el diputado, además es el jefe de bancada del Partido Socialista, el diputado Raúl Leiva, a esta hora de la tarde, que es miembro además de la Comisión de Seguridad, y por eso también queremos conversar con usted sobre las expectativas que hay para sesión de esta tarde, a las 19 horas con la Ministra de Seguridad. Pero ahora, y visto que también participó como jefe de bancada del Partido Socialista en la Comisión de Hacienda, que está comenzando a debatir estas más de 1.400 indicaciones que se han presentado al proyecto de ley de seguridad, es que lo saludamos y vamos a conversar de las dos cosas. ¿Cómo está, diputado?
6: Hola, Matilde. Muy buenas tardes. Harto que conversar, hartas cosas que debatir acá en el Congreso el día de hoy, así que una agenda bien cargada.
0: Así
6: es. Lo primero, Matilde.
0: Dígame.
6: Escuché por retorno lo que planteaba la señora ministra. Fíjese usted que en la Comisión de Seguridad Ciudadana la ministra compareció en dos oportunidades. En primer lugar, para decir que se rebajaba el 3% del presupuesto y los ítems que se iban a rebajar del presupuesto ministerial, y luego para decir que no había un 3%. Le hemos pedido por oficio, no en una, sino que en reiteradas oportunidades, de que informe cuál es la estrategia y cuáles son los planes del gobierno en materia de seguridad, la cartera que ella encabeza. Y hasta el día de hoy no tenemos respuesta. Es por eso, frente a esta inacción, porque escuchaba a la ministra que decía que lo ha dicho muchas veces, eso es falso.
0: Parecía
6: nunca
0: que lo había dicho
6: ha planteado
0: el
6: cuál es la estrategia. En la Cámara de Diputados nosotros se lo hemos pedido, le hemos oficiado y lamentablemente nunca ha entregado una respuesta. Y más que los parlamentarios.
0: Claro, y el día de ayer ustedes la habían invitado a la Comisión de Seguridad, pero ella no asistió.
6: No solo la hemos invitado, le hemos pedido que nos conteste un oficio para que nos establezca cuáles son las políticas, las nuevas políticas públicas a implementar o cuál es la agenda legislativa que tiene por objeto robustecer tanto en materia de prevención social o situacional como en la persecución criminal, particularmente el crimen organizado. Y no hemos tenido ninguna respuesta. Eso motivó que tuviéramos que reunir 52 firmas y que celebráramos el día de hoy, en una hora más, una sesión especial para que la señora ministra, de cara no solo a las y los diputados de la corporación, sino que al país, pueda informar cuáles son las medidas que se aplican en materia de seguridad. Hasta el día de hoy, que estoy en terreno, que hago vocerías, que acompaño, y sin embargo no hay unidad estratégica en el Ministerio de Seguridad, tiene oficios pendientes de la propia Contraloría, hay errores significativos a nuestro entender en la interposición de acciones criminales, particularmente la legitimación activa en materia de ley de seguridad interior del Estado.
0: En el caso de Valdivia.
6: Rechazada por la Corte de Apelaciones. Entonces nos interesa más que todas esas cosas que nos diga qué distinto va a ser. ¿Por qué? Porque ella es representante de un gobierno que se autodenomina de emergencia, que señaló que venía a acabar con el tema de la delincuencia y que iba a mostrar, supuestamente, y eso es la promesa incumplida a nuestro juicio, una forma distinta de abordar el fenómeno delincuencial. Y hasta el momento no tenemos ninguna novedad, insisto, ni desde el punto de vista de la implementación de políticas públicas, porque las redadas que se atribuye hoy día, o estos operativos que se atribuye el Ministerio de Seguridad el día de hoy, vienen no solo del tiempo del gobierno del presidente Boric, sino también del presidente Piñera, que en paz descanse. O sea, son políticas que se vienen desarrollando hace mucho tiempo conforme al Plan Nacional contra el crimen de delincuencia y contra el crimen organizado, pero no tenemos ninguna materia nueva que abordar. Y la pregunta que queremos realizar a la señora ministra es, explíquenos usted qué distinto, qué nuevo, pues ya han transcurrido 2 meses del gobierno y no se ha hecho absolutamente nada a nuestro juicio, se va a desarrollar en materia de seguridad. Entendiendo, Matilde, que no hay balas de plata, que a diferencia
0: de lo que pregunaba el actual ahora, ejecutivo. Sí, conversemos de eso, porque efectivamente ella fue nombrada ministra aparentemente después de la negativa de varias personas frente a este mismo cargo, y ella en una entrevista hace 2 fines de semana atrás, entre comillas, pone la pelota en el piso y dice aquí no se pueden esperar resultados de un día para otro. Por lo tanto, claro, baja las expectativas y, como usted bien dice, a lo largo de este tiempo lo que la hemos visto es acompañar a las distintas policías. Uno de los triunfos que muestra el gobierno la semana pasada es lo que ocurrió en Temucuicui. ¿Cuál es su visión de lo que se mostró la semana pasada ahí en la Araucanía?
6: Fíjese usted que ese operativo viene desarrollándose por parte del Ministerio Público, quien tiene a su cargo de manera exclusiva y privativa la persecución criminal desde agosto del año pasado. Y el resultado de ese operativo fue la detención, entiendo, de 5 personas, pero incluso las medidas cautelares que se aplicaron no son coincidentes con el nivel de expectativa que genera la propia ministra. Hay dos temas. Uno, que es un problema, entendemos, del actual ministerio y particularmente la señora ministra, de que hay que ser muy claros y nítidos en distinguir lo que es persecución criminal del ejercicio político del Ministerio de Seguridad Pública. Y eso, lamentablemente, no ha quedado lo suficientemente claro, no solo por el requerimiento que hicimos en su oportunidad a Contraloría respecto de información de causas que a nuestro juicio son reservadas y que hoy día se viene a atribuir un éxito policial en función de una diligencia implementada por el Ministerio Público. Nosotros queremos una mayor coordinación, que se haga cargo de la propuesta en materia de seguridad, que entendemos que fue uno de los factores determinantes por los cuales la ciudadanía votó por el presidente Kast y que hasta el momento no se oyó padre mío, si ese es el problema. Entonces ella dice, oiga, tengan paciencia. El problema, señora ministra, y se lo hemos planteado, que el nivel de expectativas que tiene la ciudadanía respecto de la seguridad es directamente proporcional a las promesas que realizó el gobierno antes de asumir. Y de eso, transcurridos 60 días, no hemos visto absolutamente nada.
0: Más que pedirle resultados, paciencia, lo que usted quiere es conocer el plan.
6: ¿Cuál es la planificación? ¿Cuál es la estrategia? ¿Las líneas de acción distintas en materia de persecución de crimen organizado y de prevención social, comunitaria y situacional? Y de eso no hemos tenido novedad ninguna, tampoco en el Senado, y menos en la Cámara de Diputados donde hemos oficiado. Nosotros entendemos, Matilde, y comprendemos que fue una promesa incumplida, que efectivamente no hay balas de plata en materia de seguridad, que es lo que siempre hemos planteado como tema de Estado, pero que lamentablemente este gobierno contradijo de manera permanente. Entonces, tiene que hacerse cargo, no solo desde el momento que asumir, sino que de un gobierno que se autodenomina de emergencia. Entonces, ella plantea en esa misma entrevista que usted señala, es que estamos aprendiendo, es que falta comunicación, es que es un proceso de aprendizaje. Bueno, el estándar no lo colocamos nosotros, se lo colocó el propio gobierno y ella como ministra al asumir esta cartera, en que es un gobierno de emergencia y que no se viene a aprender al Ejecutivo.
0: Ahora, durante esta mañana la ministra estuvo en el Senado donde entra a tramitación esta ley para poder tener estos juicios en ausencia. ¿Qué le parece esta iniciativa legislativa? También se espera que probablemente dentro de la tarde dé a conocer otro proyecto que es para devolver a la justicia militar las causas que hoy día se ven involucrados miembros de fuerzas policiales y que pasan y que se ven en la justicia civil. ¿Cómo ve usted también esos proyectos de ley que son parte también de una estrategia?
6: Es que si no conocemos la estrategia, uno ve aisladamente estos proyectos. Usted me dirá qué tiene que ver el juzgamiento de alguien en ausencia, que en ciertos casos particulares, debidamente emplazado, puede ser un avance positivo. Aquellas personas que han sido formalizadas, que incluso tienen medidas cautelares de cierto tipo de delitos, que han ejercido debidamente su derecho a la defensa, pero que no comparecen al momento del juicio oral, del abreviado o la dictación de sentencia. Me parece bien, ese es un avance, pero eso en caso alguno es una técnica, una estrategia. Es un requerimiento que el Ministerio Público ha hecho en sus últimas cuentas públicas para agilizar en materia de persecución criminal justamente el juzgamiento de este tipo de acusados y que obviamente la condena no se les puede aplicar porque no son habidos. Ese es un tema. Otro tema es muy distinto, un retroceso civilizatorio en donde quiere aplicarse la justicia militar a los carabineros que participan eventualmente en actos, siendo que en el Senado está durmiendo sin urgencia las reglas de uso de la fuerza. Nosotros aprobamos la ley Naín Retamal que establece una presunción de legítima defensa privilegiada para los tribunales porque en lo que estoy en desacuerdo de plantear ese proyecto de ley, primero que ya fue rechazado en la Cámara y entiendo también en el Senado en su oportunidad, por eso no puede discutirse en la Comisión Mixta, es retroceder 25 años en materia de seguridad. Hay que recordar que el procedimiento inquisitivo de los tribunales militares no solo ha sido cuestionado por organismos internacionales, sino que impide una adecuada defensa a aquellas personas que son imputadas.
0: Bueno, de hecho, de los propios militares se buscaba que eso terminara hace varios años atrás, cuando los militares iban por juicios que tenían que ver con fraude. Lo que los abogados decían es que efectivamente era bastante engorroso poder seguir las causas porque opera el sistema del secreto del sumario. Por lo tanto, los militares querían que ese sistema terminara. Bueno, pero ya obvio, se verá si efectivamente qué es el proyecto que quiere presentar la ministra. Ahora, lo que yo le quiero decir es que ella se ha referido y lo dice ahora en estas declaraciones que quiere, y si es posible, repetir cuantas veces sea necesario, es lo que dijo a la Comisión de Seguridad del Senado el 8 de abril, cuando ella dice que hay cuatro pilares para luchar contra la delincuencia, que es reforzar políticas, endurecer penas junto con ampliar la infraestructura y el control penitenciario. Eso a grandes líneas, a grandes rasgos, es lo que se responde cuando se le pregunta sobre lo que ella presentó ante el Congreso.

0: Si el problema, Matilde, es cómo. Obviamente todos queremos mejores cárceles, segregadas adecuadamente, todos queremos perseguir criminalmente al crimen organizado, a aquellos extranjeros que delinquen en nuestro país. El problema es cómo.
1: Ya.
0: Y esa estrategia es la que nosotros desconocemos. Y por mucho que ella plantee que esos son los pilares, bueno, yo también quiero la paz mundial. El problema es cómo lo logro, cómo lo consigo.
1: Ya.
0: Y eso efectivamente requiere de un trabajo importante y no de improvisación.
1: Ya, vamos a ver entonces qué es lo que dice a las 7 de la tarde. Por mientras, diputado, y en su calidad de jefe de la bancada del Partido Socialista, me imagino que estaba presente en la Comisión de Hacienda, porque usted no integra la Comisión de Hacienda, pero lo vimos incluso intervenir y ha sido una discusión bastante técnica. En resumidas cuentas, el gobierno, ante lo que se venía como tsunami, presenta una estrategia para detener este tsunami, proponiendo indicaciones sustitutivas al propio gobierno para acotar la discusión. ¿Cómo lo reciben ustedes?
0: De la manera en que hay que recibirlo. De hecho, hasta diputados de oficialistas plantean un juego fraudulento. Aquí hay una, a nuestro juicio, una infracción a los principios democráticos y a la debida discusión que se debe dar en el Congreso Nacional. Coincidimos.
1: A ver, ¿nos puede explicar un poco? Sí. ¿Qué fue lo que ocurrió hace una hora atrás? Porque el debate era bastante álgido. Porque, claro, el gobierno ve que va a recibir este tsunami legislativo. Finalmente se reciben más de 1.400 indicaciones. Quedamos hasta ahí.
0: Sí. Bueno, esas 1.400 indicaciones, muchas de ellas son inadmisibles, impertinentes. Y bastaba con el ejercicio de las facultades que le entrega el presidente de la Comisión, el artículo 69 de nuestra Constitución y el artículo 25 de la Ley Orgánica Constitucional del Congreso Nacional, de despejar esas dudas y avanzar con la tramitación. Sin embargo, en ese juego tan criticado por el gobierno y el oficialismo de un obstruccionismo por parte de muchos diputados que presentaron una cantidad importante de indicaciones que tenían, según ellos, el objeto de dilatar, lo que hace el gobierno es caer en el propio juego, en esa misma forma que tanto criticaba, y al proponer indicaciones que son en lo sustantivo iguales al proyecto de ley, permite que el presidente de la Comisión tenga que votar esas indicaciones planteadas por el Ejecutivo a cada uno de los artículos del proyecto de ley, evitando la discusión de fondo y de indicaciones aditivas o modificatorias que muchos parlamentarios presentaron. Ahí hay que discriminar y distinguir aquellas que eventualmente podrían tener un efecto dilatorio u obstructivo, y esa es una labor que le corresponde a la Secretaría y a la Presidencia de la Comisión. Y lo que le hemos hecho ver en este, a nuestro juicio, verdadero fraude democrático, porque inhibe el desarrollo de una discusión adecuada, primero, al gobierno al presentar una legislación miscelánea donde modifica más de 15 cuerpos legales de manera sustantiva en un solo proyecto de ley. Entonces, no esperará el gobierno que esta discusión de casi 15 leyes paralelas se discutan concentradas en una pura semana. Y eso es lo que a lo que acudimos el día de hoy. Nosotros planteamos, si tanto el presidente de la República, el ministro de Hacienda, ministros exprés, presidente del Senado, presidente de la Cámara de Diputados, presidente de la Comisión, son de la misma línea política, y además tiene una mayoría abrumadora en la propia Comisión, lo único que uno le pide es que no se nieguen al diálogo, a la discusión. Y lo que pasa hoy día, a través de esta argucia que desarrolla el Ejecutivo, cayendo en lo mismo que tanto criticaron de algunos parlamentarios que presentaron muchas indicaciones, es eludir el debate. Eso, a mi juicio, no corresponde, porque el estándar que se le exige al presidente de la República, al gobierno, es muy distinto al que eventualmente uno pueda requerir de un parlamentario, específicamente un grupo de parlamentarios que presenten muchas indicaciones.
1: Ya.
0: No es lo mismo, no es la misma balanza.
1: Lo entiendo, pero
0: por eso la crítica de fondo que realizamos.
1: Exactamente, digo. Pero de partida, y entendiendo todo lo que dice, usted reconoce que presentar 1.400 indicaciones no es serio.
0: O sea, depende cómo usted lo vea. Fíjese que somos 155 diputadas y diputados. Todos tienen derecho a presentar indicaciones. Aquí son casi 40 artículos distintos. Uno podría decir, si yo estoy en contra de cada uno de los artículos, yo perfectamente podría presentar 80 indicaciones. Multiplíquelo por 155. Si usted me pregunta a mí, mi opinión personal, yo creo que gran parte de esas indicaciones son impertinentes o inadmisibles. Basta con que no solo el Ejecutivo a través de Sexpress, sino que particularmente el presidente de la Comisión haya discriminado aquellas indicaciones modificatorias que atentan justamente contra principios establecidos constitucionalmente, como el artículo 65, que establece que son materias exclusivas de iniciativa del presidente de la República, las que digan relación con gasto fiscal u organización o atribuciones de los órganos del Estado. Y lo mismo, el artículo 69 de nuestra Constitución, que establece que se deben declarar inadmisibles aquellas que están alejadas de la idea matriz del proyecto. Ese es el tema. Esa es la forma en que nuestro ordenamiento jurídico resuelve esa problemática.
1: Ahora, lamentablemente, como oposición,
0: el Ejecutivo cae en el juego y presenta estas indicaciones.
1: Claro, pero ustedes como Ejecutivo presentan solo 10 indicaciones. Si se hubieran centrado en esas 10 indicaciones, probablemente habrían alcanzado a discutirlas, a conversarlas, y hubiera sido un diálogo más fructífero, pero ante esta cantidad, la respuesta, claro, como usted bien dice, se busca tal vez un estándar distinto para quien está en el ejercicio del poder. Pero en respuesta a estas 1.400 es que dicen no vamos a dejar que se aplace, se termine por abrumar una discusión que no se va a poder realizar. Entonces lo que yo hago es presentar indicaciones sustitutivas que, como el presidente de la comisión es de mi sector político, las va a votar en primer lugar y por lo tanto luego a una indicación ya indicada no se le pueden presentar otras y entonces se caen todas las demás. Ese es más o menos el juego, ¿no?
0: Sí, pero con un elemento determinante, Matilde, que se omite, que el Ejecutivo maneja las urgencias y este proyecto tiene que estar votado a más tardar el día 20 de mayo por la urgencia. Por consiguiente, es innecesario que el Ejecutivo caiga en el mismo juego de aquellos que pretendían obstruir el desarrollo de un debate legítimo, entendiendo que en la propia comisión incluso hay 8 oficialistas y 5 de oposición. Ese es el contrasentido que vemos en la acción del Ejecutivo, que no se había visto nunca, en donde ellos decían y planteaban, el Ejecutivo y el oficialismo, mire, aquí se cae en el barro y se pretende ensuciar o enlodar el desarrollo de un proceso legislativo. Bueno, fíjese usted que nos acabamos de enterar que el Ejecutivo hizo exactamente lo mismo. Cuando yo como autoridad paso por la calle y alguien le dice, por cierto, si yo voy por la calle y alguien me agrede o me tira un garabato, yo le puedo responder de la misma manera, ¿soy autoridad? Yo creo que no. Y si lo critiqué fundadamente, tampoco puedo responder de la misma manera. Al Ejecutivo, al Gobierno, al Presidente de la República, a sus ministros, uno se cortó.
1: No, yo lo estoy escuchando perfectamente. No sé si me está escuchando.
0: Se cortó.
1: Ahí el camarógrafo Juanito le puede contar que lo seguimos escuchando. Se cortó la comunicación. Pero lo vamos a llamar de nuevo para que nos pueda responder a esta hora de la tarde cuando la comisión sigue en debate. Ahora estamos viendo la intervención del senador Bianchi, quien es parte de la bancada del PPD y que también ha sido bastante crítico frente a esta estrategia del gobierno. Diputado, estábamos viendo entonces que efectivamente usted decía, sí, si alguien me agrede y yo soy autoridad, no le puedo responder de la misma manera. Ahora, usted plantea que esto es un fraude constitucional, sin embargo, ¿está dentro del reglamento que esto puede realizarse?
0: Hay principios constitucionales que inspiran no solo nuestra legislación, sino también el desarrollo del debate y lo que se está haciendo aquí. Y es por eso que invocábamos el rol que tiene el Congreso Nacional, particularmente en el caso del presidente de la Comisión, porque se sienta un precedente muy complejo. Porque luego otro gobierno podría hacer lo mismo, yo me opondría. Negar un debate parlamentario. Fíjese usted, Matilde, que además eventualmente se va a perder, porque la derecha tiene 8 integrantes en la comisión contra 5 de oposición. ¿Cuál es el miedo a debatir? Y yo vuelvo a insistir, yo al gobierno de Chile, a la presidencia de la República, le exijo un estándar superior, no igual, a uno o dos parlamentarios que pretendían obstaculizar el desarrollo de un proceso que, si bien también era reglamentario o técnicamente aprobable, sí era reprochable desde el punto de vista político. Y en el mismo reproche cae el Ejecutivo, creo que es una demostración equívoca de cómo se discute de lo que uno espera que un gobierno realice o desarrolle.
1: Ahora el gobierno lo que responde dice que busca la celeridad y que efectivamente ellos quieren sacar en los plazos esta discusión y esta votación. De hecho, lo que más escuchábamos decir claramente al presidente de la comisión, al diputado Romero, es que se iba a votar sí o sí.
0: ¿Escuchó usted alguna vez en la discusión al ministro Quirós o a alguien de la SECPRES, usted que lo vio atentamente? Nunca. Lo que nosotros buscamos es que hayan puntos de acuerdo y si eventualmente tenemos diferencias, estas se voten. Pero ¿de qué manera? Omitiendo el propio presidente de la comisión, que los plazos los determina el Ejecutivo con las urgencias. Y el propio presidente de la comisión, que es del mismo partido del presidente y que también está representado por el ministro. Por consiguiente, cuando se señala que a través de esta argucia o este fraude a los principios constitucionales democráticos que desarrolla el gobierno, creo que cae en un error y sienta un precedente muy complejo en materia del desarrollo. Si bien es reglamentario, es exactamente igual de reprochable que el, entre comillas, tsunami de indicaciones que se iba a presentar y que tanto criticó el oficialismo.
1: ¿Ambos el son antidemocráticos, Chile, tanto el tsunami como el contra-tsunami?
0: Por cierto, porque atentan contra el desarrollo de un proceso legislativo adecuado, de una discusión adecuada. Pero aunque existiera ese tsunami, aunque existieran 2.000 o 3.000 indicaciones, la ley, la Constitución y nuestro reglamento le entregan las herramientas necesarias al presidente de la comisión para obviar aquellos artículos o aquellas indicaciones que son inconstitucionales o impertinentes. Le entrega esa atribución. Por consiguiente, el atribuirse exactamente las malas lides que planteaba el propio oficialismo para poder contrarrestar un ataque inadecuado, creo que es caer en el mismo juego del barro y contestar de la misma manera, inadecuada por cierto.
1: Ya, me quiero quedar en eso, diputado, porque durante este fin de semana, y esto del tsunami comenzó a raíz de una transmisión que se hizo a través de redes sociales, donde se planteaba que efectivamente se iba a poner esto como, parte de una estrategia legislativa, pero el diputado Araya, que es el que efectivamente, claro, en estos tres diputados que aparecen ahí conversando, es el que habla de este tsunami. Ya, el diputado Araya lo que recibe después de esta intervención es una cantidad de mensajes, de bullying, de amenazas, incluso amenazas de muerte. Él hoy día, a través de una entrevista, el día de ayer más bien, ha sido mea culpa de que no, probablemente no fue la mejor forma de referirse en un proceso legislativo, hacer este llamado a llevar más de 1.000 o 2.000 indicaciones, pero que lo que había él recibido, nunca lo había recibido como violencia política. ¿Cómo ha visto usted este nuevo Congreso? ¿Es un Congreso, una Cámara distinta a las cámaras anteriores? Usted ya tiene experiencia en política. ¿Cómo está viendo? Y mi punto es el tono de la discusión.
0: El tono es absolutamente inadecuado. Usted lo puede haber visto en comisión. Hay dos formas de enfrentar un debate, con fundamentos, con argumentos y con las soluciones que plantea o que promueve el reglamento, la Constitución y la ley. Y otra manera que yo no comparto. Ahí cada uno, tanto derecha como izquierda, tienen formas de poder generar un debate que no convergen aquellas cosas que nos permiten llegar a acuerdos. Yo soy siempre he trabajado de una manera distinta. Creo que es importante, más que seguir profundizando nuestras diferencias, que ya están manifiestamente establecidas y claramente determinadas, hay que ver cómo somos capaces de generar acuerdos en materias que son importantes para las y los chilenos, particularmente en seguridad y también en tema de hacienda. Un proyecto de ley que se le ha motejado de súper rico, de una manera caricaturesca, pero que responde a la realidad, porque se le compara a Matilde con una pyme. Incluso el propio presidente de la República daba como ejemplo a aquella persona que tenía una panadería. Fíjese usted que la rebaja del impuesto corporativo del 27 al 23, ¿a quién favorece? Al súper rico, porque el panadero es una pyme que solo paga 12,5%. Este proyecto no tiene una palabra de una pyme. La exención o la rebaja al impuesto a la donación para los grandes patrimonios favorece al súper rico, no favorece al panadero de la pyme. El tema de cada una de las medidas, el tema de contratación del 15% de compensación tributaria, también solo al súper rico. Una eventual invariabilidad tributaria por 25 años, eso no aplica al panadero de la pyme, solo al súper rico. Los temas medioambientales.
1: ¿Usted ha visto alguna disposición del ministro a tener un diálogo con la oposición que usted representa? Porque el fin de semana pasado, bueno, vimos lo que pasó con el Partido de la Gente. Incluso el sector del oficialismo dice es mejor tener un acuerdo con partidos como el Partido Socialista, el PPD, la Democracia Cristiana. ¿Han tenido acercamientos de ese tipo o más bien se está esperando a la discusión en el Senado?
0: Yo creo que ese es un error. No ha habido ningún acercamiento. De hecho, nosotros la semana anterior entregamos nuestras propuestas, lo hicimos de manera pública y hasta el día de hoy no hemos recibido ninguna respuesta ni de la Secretaría General de la Presidencia ni del Ministerio de Hacienda. Para dialogar se requiere tener voluntad de diálogo, aunque votemos de manera distinta. Pero lamentablemente, de manera obsecuente, en mi opinión, se ha impedido un adecuado debate o, en la discusión en general, confrontar ideas. Mire, se plantea, Matilde, por el Consejo Fiscal Autónomo, por el Fondo Monetario Internacional, por la Corte Suprema, por JP Morgan, de que efectivamente esto es un proyecto que requiere modificaciones estructurales. Y ninguna de esas han sido recogidas en las indicaciones del Ejecutivo. Nos parece de una manera inadecuada, también con estas indicaciones sustitutivas, se quiere sustraer del debate a la Cámara de Diputados, y por eso apelábamos al propio presidente de la Comisión, que si bien es oficialista, entendiera lo importante que es reivindicar la función pública, la labor parlamentaria y elevar el nivel del debate.
1: Ya, pero para eso hablando se también del nivel del
0: no
1: debate,
0: no caer en lo mismo que se critica.
1: Para poner el punto de la calidad del debate. ¿Aporta la calidad del debate el llamado de la diputada Lorena Pizarro a llenar las graderías y a manifestarse si es que efectivamente los puntos que se plantean no son recogidos?
0: ¿Usted quiere que yo le diga que no estoy de acuerdo o que eventualmente se conculque una garantía individual que tienen todas las y los chilenos de manifestarse públicamente? Por eso le respondo. Toda manifestación política pública, en la medida que se haga dentro de los cauces institucionales y con las debidas autorizaciones, no debiera atemorizar absolutamente a nadie. La movilización y el derecho a manifestación es algo consustancial a la democracia y además un inherente como un derecho humano de cualquier persona, siempre que se haga de buena manera.
1: Cuando disculpe, se caricaturiza, diputado, pero yo no eso, quiero indicarle, o sea, discúlpeme, pero no le estoy indicando una respuesta ni tampoco le estoy sugiriendo, solamente le hago una pregunta.
0: Yo estoy de acuerdo, Matilde, yo le formulo una respuesta en ese sentido, de que el llamado que hace alguna diputada, en el entendido que se tiene que hacer dentro de los cauces institucionales de un derecho que está garantizado en nuestra Constitución, no tendría nada de malo. En la movilización social está garantizada, siempre y cuando no haya violencia. Usted me preguntaba respecto de la violencia política que se ejercía respecto del diputado Araya, que tuvo una mala frase, una intervención inoportuna. Eso le ha llevado a amenazas de muerte muy complejas. Y de ahí no he visto ningún apoyo. Hay que apoyar y hay que condenar cualquier tipo de violencia política. Más no, Matilde, en mi opinión, y esta es mi opinión, los llamados a movilización o manifestación, siempre y cuando se hagan dentro de los cauces normales. Lo que sí estamos claros, y particularmente yo lo he dicho siempre, es que hay que condenar todo tipo de violencia. Independiente de las causas que la generan, hay que condenar la violencia en sí, y luego tendremos tiempo para ver cuáles son las causas para mejorarlo. Pero siempre hay que condenar la violencia política.
1: Y finalmente, diputado, porque esto trajo también respuestas, y una de ellas fue del exdiputado Kaiser, que sugirió que si alguna movilización convocada por el Partido Comunista deriva en hechos de violencia, se debería incluso iniciar un proceso sancionatorio que pueda terminar en su disolución.
0: Bueno, yo no me voy a hacer cargo de lo que plantea el diputado Kaiser. Yo creo que es importante conocer las normas dentro del ordenamiento jurídico y eso no tiene sustento ni fundamento. Es más, él mismo hoy día enfrenta una causa ante el Tribunal Constitucional por dicho que son contrarios al ejercicio democrático, y el Tribunal Constitucional tendrá que resolverlo. Yo creo que lo importante es el llamado que hacemos la gran mayoría de las y los diputados de todos los sectores, Matilde, que muchas veces nos vemos opacados por aquellos que exacerban las diferencias. Es bueno llegar a acuerdo, es bueno generar conversación y diálogo, y uno le puede pedir, y es lo que le pido yo al gobierno, que eleve el nivel del debate, no respondiendo de la misma manera con estas indicaciones sustitutivas que son el símil inadecuado a mi juicio del tsunami de indicaciones para eludir el diálogo. Los propios parlamentarios del oficialismo decían que en este juego fraudulento que se producía entre Ejecutivo y Congreso, creo que debemos ser capaces de con fundamento, con conocimiento legal y algo que hace falta muchas veces con estudio de nuestras normas, elevar el nivel de debate y generar